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Amigos, escuchen esto. La vida cristiana no es una carrera de velocidad. Solía correr cuando estaba en la secundaria. Me gustaba. Era muy, muy rápido al comenzar y muy, muy rápido hasta unos 100 metros. Y después de eso solo me derrumbaba. Si fuera un auto, los parachoques saldrían volando, los neumáticos se caerían y solo me haría pedazos. No puedo hacer un maratón. Sin embargo, como cristiano, la experiencia cristiana no es una carrera, es un maratón. Comenzamos con el Señor y nos lleva a través de la vida y a veces con una paciencia infinita desde su lado. Mientras pasamos por esto, a veces sentimos que nunca vamos a terminar. Escuchen, amigos, mantengan la vista en la línea de meta porque Jesucristo es el único que garantiza nuestro final. Respiren profundamente y relájense. No lo hacen por su cuenta, lo hacen por el poder de Dios. Entonces, ¿cómo es posible que tú y yo estemos preparados, entrenados, para correr el maratón espiritual? Es la obra de Dios que produce en ti tanto el querer como el hacer por su buena voluntad. Cristo se encarga de que termines. Toma tu Biblia y sumérgete en el estudio ahora. Te daré una serie de versículos. ¿Listo? Escribe Efesios 2:22. Escucha, presta atención. En él también ustedes son juntamente edificados para morada de Dios en el Espíritu. ¿Qué significa? Les escribió Pablo a los creyentes en Éfeso y les anunció que ustedes, simples mortales, humanos, pueden ser la morada del Dios Todopoderoso por el Espíritu Santo. Se llama ser seguidor de Cristo o lo que Jesús dijo, nacer de nuevo. Y te preguntas, ¿es esto cierto en mi vida? Es muy simple. ¿Es este versículo realmente cierto en mi vida? Muchos podremos decir, absolutamente. El segundo es 1 Corintios 3, versículo 16. ¿No saben que son templo de Dios y que el Espíritu de Dios mora en ustedes? Dices, Jack, no, ¿en serio? Y si el Espíritu de Dios mora en ti, quiero verte saltar desde 13 metros. O quiero que dispares rayos con tus dedos. Esto no es un circo. Y Dios no es un payaso. No es un espectáculo secundario. Eso no tendría nada de sentido en absoluto. Escucha, lo que tiene algo de significado eterno es que cuando el Espíritu Santo obra en la vida de un creyente, es un maratón. Y algunos, cuando entregamos nuestra vida a Jesús, algunas cosas cambiaron al instante. Algunos maldecían como marineros y vinieron a Cristo y terminó al instante. O algunos estaban en una búsqueda o este deseo o algo. Y hay cosas que Dios y tú saben que se encargó en tu vida al instante. Y hay algunas cosas de las que se encargó más tarde. Y hay cosas en las que aún trabaja. Y lo sorprendente no es el destello fugaz que demuestra algo, sino quién cruza la línea de meta en el maratón, ¿verdad? Y esta cosa llamada cristianismo es una vida hecha por el Espíritu de Dios que mora en ti. En segundo lugar está el Espíritu de consolación que está en ti. ¿Es esto? ¿Es él el Espíritu que posees? Posee. No me gusta esa palabra. ¿Por qué no te gusta? Pienso en el exorcista. Posee como posesión. Totalmente. Posesión. No sé si deba usar la palabra. No quiero usar la palabra. ¿Sabes por qué? Todos aquellos que saben que el Señor los ha salvado, saben algo. Y es que nuestra vida está poseída por Dios. La Biblia nos dice que nos posee, nos compró a un gran precio. Algunos dirán, no me gusta la palabra porque soy libre para vivir, soy un espíritu libre. Sí, yo era un espíritu libre y no funcionó bien. Lo que quieres hacer es decir, Señor, esto es lo que quiero que sepas. Querido Dios, voy a leer tu libro y descubrir quién eres en realidad. A medida que lees este libro, es como su carta de amor para ti y ocurre algo sobrenatural. Si te escribieron una carta en octavo grado y dijiste, oh Dios mío, es un amor para siempre. ¿Lo llamabas después de la escuela, toda la noche? Cuelga, no tú primero. No tú primero, nunca te colgaré, nunca. No, tú cuelga primero. No tú, ¿lo entiendes?
Tienes un balón nuevo y es como si todo comenzara. ¿Ves este libro? Dios dice, Jack, sí, te he amado con un amor eterno. Por lo tanto, es con mi bondad amorosa que te he atraído hacia mí. Jesús, si sigues hablándome así, podría enamorarme de toda la persona que tú eres. Oh, Jack, esto no es nada. Escucha esto. Déjame entrar en tu vida y no te abandonaré o desampararé. Recuerda esto. Nunca lo olvides. Estoy contigo siempre, incluso hasta el fin del mundo. Escucha, lee su libro, su carta de amor para nosotros y dices, ¿está bien? ¿De acuerdo? Esto es increíble. ¿Qué sucede? Terminas por entregarte a este amor. Y cuanto más lo haces, más libre te vuelves. Tanto que si el mundo viniera y te dijera, oye, ¿qué tal un poco de esto? O un trago de aquello. O una copa de esto. Técnicamente, según la teología bíblica, podrías hacerlo. Podrías consumir, ¿qué fue lo que dije? ¿Un trago? ¿Un sorbo? Puedes hacerlo, no perderías tu salvación. Pero te das cuenta de que no tienes que hacerlo. Mira cómo me alejo. ¿Verdad? Piensa en esto. Si tú escuchas, si Cristo está en ti, tienes el poder de alejarte de las cosas. Oye, sé que ahora tu esposa está en un viaje de negocios, así que ¿por qué no vienes? El cristiano empieza a reírse de eso. Como si Satanás dijera, en verdad, podría ser un poco más discreto. Esto es ridículo. ¿Me entiendes? Solo te alejas. ¿Qué tanta libertad es esta? Puedes alejarte de las tentaciones. Escucha, si Cristo está en ti, tú puedes. Pero si el mundo está en ti, eres engañado. Y Satanás lo sabe, por cierto. La Biblia dice que es real. Jesús dice que es real y conspira. La Biblia dice que es como un león que te persigue. Me gusta el hecho de que la Biblia dice en Romanos 9, si es que el Espíritu de Dios vive en ustedes, algunas Biblias tienen una traducción correcta que dice, desde que el Espíritu de Dios mora en ti, esa es la traducción real, desde. Es una declaración, como lo sabemos, le habla a los romanos, en la primera parte del versículo te da el respaldo de que el Espíritu de Dios está en ti, ya que el Espíritu de Dios está en ti, ¿cómo lo hace? Mora dentro de ti. Establece su hogar. ¿No es asombroso que, bueno, Dios sea esotérico, está alejado de nosotros? Nunca podríamos conocerlo. Bueno, ¿es nuestro creador? Oh, sí, sí, nos creó, pero no podríamos conocerlo. ¿Qué clase de creador es? ¿Estás escuchándome? No pienses por un momento que estoy adivinando, no lo sé, pero hace años comenzamos una iglesia en Stuttgart, Alemania. No sabía que en la misma calle estaba el Museo Mercedes-Benz. Puedo imaginar que alguien llamado Mercedes y otro llamado Benz, creo que se juntaron y tal vez condujeron el automóvil primero. ¿Te imaginas diseñar un auto y encontrar un hombre en la calle? Disculpa, ¿quieres probar esa cosa? No, no, nadie hace eso. El diseñador está íntimamente involucrado. El creador está íntimamente involucrado. Si inventas algo, estará involucrado. Escucha, Dios te creó y está involucrado, pero tenemos que invitarlo a nuestra vida. Bueno, espera, aquí vamos. Te está hablando Jesús. Si me amas, guarda mis mandamientos. No te preocupes por eso, es fácil de hacer. Cuando está dentro de ti, te deleitan sus mandamientos. Él lo hace. Y yo rogaré al Padre y les dará otro consolador. La palabra en griego es paracletos o paraclet. Para, uno que viene a tu lado, clet o cletos para consolarte. ¿No es hermoso? Jesús dijo, voy a enviar al Espíritu Santo. Él vendrá a tu lado para consolarte a lo largo del maratón. Y Él les dará otro consolador para que esté con ustedes para siempre. Disculpa, pero ¿no son palabras que nos hacen enamorarnos de Dios? Él habitará contigo para siempre. ¿No te gusta? Es el Espíritu de verdad, a quien el mundo no puede recibir porque no lo ve ni lo conoce. Ustedes lo conocen porque permanece con ustedes y está en ustedes. Escucha esto.
No los dejaré huérfanos, volveré a ustedes. Lo está diciendo Jesús. ¿Todos lo entendieron? ¿Están despiertos? Es Jesús hablando, tengo que irme, volveré al cielo. Les voy a enviar al Espíritu Santo. Nota lo que dice al final, no los dejaré huérfanos, volveré a ustedes. ¿Qué dices? ¿Cuál es? ¿Espíritu Santo o Jesús? Sí. Jesús mora en ti a través de la persona del Espíritu Santo. Escucha, en ese sentido, cuando eliges obedecer a Dios, tu mente se somete a Dios Padre. Si lo piensas, el Espíritu está obrando en ti, Jesús está obrando en ti, el Padre obra en ti, en la palabra de Dios. La Biblia es un libro vivo que respira. Otro versículo, Juan 14:23, respondió Jesús y le dijo, si alguno me ama, mi palabra guardará y mi Padre lo amará y vendremos a él y haremos nuestra morada con él. Hablando de la existencia humana. Oh, por favor, gente, sepan que esto es cierto en sus vidas. Puedes leerlo y decir, estoy muy agradecido. Dios es asombroso. O lo miras y dices, esas son palabras muy poderosas. ¿A qué hora es el almuerzo? Esto es una verdad eterna. ¿Pero qué espíritu está en ti? No se turbe su corazón ni tenga miedo. ¿Oyeron que yo les dije, voy y vuelvo a ustedes? Si me amaran, se gozarían de que voy al Padre o que voy al Padre, porque el Padre es mayor que yo. Asombroso. ¿Por qué lo dice de esa manera si son coiguales, coeternos? Porque Jesús se convirtió en un hombre para siempre, para representarnos. ¿No es increíble? Fue nuestro prototipo. Otro versículo. Juan 15, versículo 7. Si permanecen en mí y mis palabras permanecen en ustedes, pidan lo que quieran y les será hecho. En esto es glorificado mi Padre, en que lleven mucho fruto y sean mis discípulos. Comentaré esto porque algunos se perdieron a mitad de este versículo porque empezaron a decir, cariño, así es como conseguiremos nuestra nueva casa. O así ganaremos la lotería y así vamos a conseguir lo que sea. No. Si permaneces en mi relación personal y mi palabra, la Biblia, permanece en ti, de acuerdo, ahora estás programado por la Biblia. Y tú vas a, puedo decirlo así, sangrarás Biblia. ¿Qué tal? Pedirás lo que desees. Ah, entonces realmente comenzaré a desear las cosas que Dios desea, ¿sí? Y Dios responderá a esas oraciones. Siempre ora. Por eso, por cierto, el modelo, lo que lo resume perfectamente, cuando Jesús clama a su Padre y dice, Padre, si hay otra manera de que esta copa pase de mí antes de ir a la cruz, si hay otra manera para que el hombre sea salvo, hagámoslo. Y luego, ¿qué dijo Jesús? Sin embargo, no sea mi voluntad, sino tu voluntad. Es exactamente lo que significa. Hice mi oración, Dios, pero lo que no es de tu palabra, quítalo. Y te digo, puedes orar con confianza. Otro versículo. No me eligieron a mí, más bien yo los elegí. Y les he puesto para que vayan y lleven fruto y para que su fruto permanezca, a fin de que todo lo que pidan al Padre en mi nombre, Él se los dé. Hermoso. ¿Por qué lo haría? Llevar fruto. Vida piadosa, santa, poderosa, asombrosa y también dinámica. Otro versículo. Juan 15:26. Pero cuando venga el Consolador, el Espíritu de verdad que yo les enviaré, de parte del Padre, el cual procede del Padre, Él es el Espíritu, dará testimonio de mí. ¿No es increíble? Juan 16:5. Pero ahora voy al que me envió y ninguno de ustedes me pregunta, ¿a dónde vas? Más bien porque les he dicho esto, su corazón se ha llenado de tristeza. Pero yo les digo la verdad, les conviene que yo me vaya. ¿Imaginas a Jesús diciéndotelo? Será muy bueno para ti si me voy. Porque si no me voy, el Consolador no vendrá a ustedes. Y si yo voy, se los enviaré. Cuando Él venga, convencerá al mundo de pecado. ¿Lo sabías? Conciencia. El trabajo del Espíritu Santo es decirle a la gente, no hagas eso, necesitas a Jesús. Y dice de justicia y de juicio. En cuanto a pecado, porque no creen en mí. En cuanto a justicia, porque me voy al Padre y no
me verán más. Y en cuanto a juicio, porque el príncipe de este mundo ha sido juzgado, amén, ¿sí? Todavía tengo que decirles muchas cosas, pero ahora no las pueden sobrellevar. Y cuando venga el Espíritu de verdad, es lo que está haciendo ahora en este edificio. Él los guiará a toda la verdad, pues no hablará por sí solo, sino que hablará todo lo que oiga y les hará saber las cosas que han de venir. Él me glorificará porque recibirá de lo mío y les hará saber. La Biblia, wow. En Juan capítulo 14, versículo 17, dice: ustedes lo conocen porque permanece con ustedes y está en ustedes. 18, no os dejaré huérfanos, volveré a ustedes. ¡Qué seguridad! Dios es tan bueno. ¿De qué manera se nos revela? De muchas maneras. Depende de dónde estés en la vida. Seas o no creyente, habla de una manera diferente. Dios habla a través de las circunstancias. No siempre, pero a veces tienes que preguntarle: Señor, ¿estás en esto? ¿Esto es lo que quieres o es lo que dice tu palabra? Pero Él se revela. Me equivoqué esta semana. Debí saber que Dios me estaba mostrando su bondad. Dios ha sido bueno conmigo. Ha sido más que eso. Pero fue mi visita anual con mi doctor y es asombroso. Es asombroso. Es un buen hombre, no solo un genio, es un buen hombre. Y se encuentra en Los Ángeles y te toma una eternidad llegar ahí y otra volver a casa. Pero ¿sabes qué? Es como una vez al año, tal vez dos veces al año. Así que fui y es asombroso. Es un lugar increíble. Todo se hace ahí mismo. Haces esto, pones aquello ahí, haces esto, lo toman, lo tiran y te ponen boca abajo, al revés, hacen esto. Hay gente formada en las máquinas. Eso es algo asombroso. Entré y salí en menos de una hora. Después salí. Y lo último fue esto. Lo último fue cuando mi doctor se acercó y tenía todos los datos que las máquinas habían arrojado y los técnicos los llevaron. Él se acercó y caminó. Y esto es genial. Gracias por orar, por cierto. Gracias por orar. Escucha. Se acercó y dijo: bueno, esto es lo que tenemos. Así que viniste hace un año y medio. Tus números están en estas categorías. Me mostró los números de mi química. 6 meses.

0: meses después de eso, aquí está tu química. 6 meses después, aquí está tu química. Y aquí está tu química en este momento. Hace solo un momento. Y dije, ¿está bien? Y dijo, sé cuántos años tienes. Dijo, químicamente, te has vuelto más joven. Dijo, todo tu gráfico se está revirtiendo. Y dije, ¿qué es esto? Me sentí, sí. Pero luego dije, es porque tengo un gran doctor. Y dijo, mira, este hombre es famoso, es muy conocido, es importante. Y me hizo, dijo, tienes un gran Dios. Y yo, exacto, y dije, ¡oh! ¡Sí! Es lo que debí haber dicho. Dijo, debiste decir lo que yo dije y yo decir lo que tú dijiste. ¡Me atraparon! Pero Dios te da una revelación. Él no es un Dios privado, Él toma residencia. Y de todas las cosas dice, viviré dentro de ti. Él, escucha, busca todas las sectas del mundo, busca todas las religiones del mundo, y ninguna de ellas afirma que su Dios vivirá dentro de ti. Y la Biblia nos dice que nos marca y nos sella en el día de la redención. ¡Wow! Si confías en Cristo hoy, estás a salvo del infierno y del poder de la tumba. Para nosotros los creyentes, la muerte es una liberación. La Biblia nos dice en Hebreos que los hombres se preocuparon y lamentaron por la muerte durante miles de años hasta que vino Cristo. Porque Él tomó la muerte y rompió la tumba. Y Jesús dijo, si alguien muere creyendo en mí, vivirá para siempre. ¡Qué Dios tan increíble tenemos! Muy bien, recientemente he estado investigando los acontecimientos que condujeron no solo a la conclusión de la Segunda Guerra Mundial, sino al plan para terminar la guerra. Y en realidad fue un plan que creían que terminaría con todas las guerras. Y fue el increíble desarrollo exhaustivo, súper secreto de la bomba atómica. Y estaba absolutamente envuelto en secreto. Trabajaron día y noche sin parar. Pero no sabían cómo iba a resultar. Pero lo que resultó fue un poder desatado, de tal manera que el mundo nunca había visto. Creían que era un poder tan destructivo que haría que todas las naciones en la historia de la humanidad en adelante nunca tendrían una guerra. Por supuesto que eso no sucedió. Pero te diré esto. Hay un plan metódico que es a largo plazo para infundir en ti un poder que no hace una explosión, es un poder que lo que hace es recrearte a la imagen de Jesucristo. Es un poder que incluso si explotara una bomba nuclear, no cambiaría la obra del Espíritu Santo en tu vida. Piénsalo, hay un poder mayor que cualquier cosa que manejamos en este reino físico de la humanidad. Hay un poder que Dios nos ha dado y ese poder no es una cosa. Ese poder es el Espíritu Santo. Y así la vida cristiana, tu vida cristiana, debe ser marcada por el poder. El Espíritu Santo es quien te da el poder. Es por eso que estamos aquí. Queremos brindarte más y más enseñanzas, más y más estudios. Espero que hayas visto hasta ahora y te des cuenta de que nuestro ministerio es para ti. No estamos pidiendo dinero y no estamos haciendo súplicas ni haciendo tácticas. Con los recursos que tenemos, tratamos de llegar hasta ti. Nos tomamos el tiempo para hacer esto. No podemos ver quién está al otro lado, pero queremos llevarte a Cristo. Dios te bendiga, mi amigo. 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

El trofeo de la Copa Mundial de la FIFA tiene un nombre oficial poco conocido. Trofeo de los campeones de la Copa Mundial de la FIFA. El trofeo pesa 6.755 kilogramos. Sus dimensiones son compactas, mide 37.6 centímetros de altura y tiene un diámetro de 11.2 centímetros. A pesar de no ser muy grande, su diseño estilizado lo hace visualmente impactante. Está hecho con una aleación de cobre y zinc.

0: cubierta en oro, responsable de su característico color dorado.
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prepárense, hay una bendición que va a caer. Va a caer, pero sobre los que están desesperados por la bendición. Va a caer por los que están por Jesucristo. Va a caer por los que lo desean. Va a caer sobre los que le creen. Esa bendición no se va a perder. No se va a perder. Aleluya, gracias Señor. Amén. Marcos capítulo 7. En el versículo 24 dice: levantándose de allí, se fue a la región de Tiro y de Sidón, y entrando en una casa, no quiso que nadie lo supiese, pero no pudo esconderse, porque una mujer cuya hija tenía un espíritu inmundo, luego que oyó de él, vino y se postró a sus pies. La mujer era griega y sirofenicia de nación, y le rogaba que echase fuera de su hija al demonio. Pero Jesús le dijo: deja primero que se sacien los hijos, porque no está bien tomar el pan de los hijos y echarlo a los perrillos. Respondió ella y le dijo: sí, Señor, pero aún los perrillos debajo de la mesa comen de las migajas de los hijos. Entonces le dijo: por esta palabra, ve, el demonio ha salido de tu hija. Y cuando llegó ella a casa, halló que el demonio había salido y a su hija acostada en la cama. Volviendo a salir de la región de Tiro, vino por Sidón al mar de Galilea, pasando por la región de Decápolis, y le trajeron un sordo y tartamudo y le rogaba que le pusiese la mano encima. Y tomándole aparte de la gente, metió los dedos en las orejas de él y escupiendo tocó su lengua, y levantando los ojos al cielo, gimió y dijo: Éfata, es decir, sea abierto. Al momento fueron abiertos sus oídos y se desató la ligadura de su lengua y hablaba bien. Y les mandó que no le dijesen a nadie, pero cuanto más les mandaba, tanto más y más lo divulgaban, y en gran manera se maravillaban, diciendo: bien lo ha hecho todo, hace a los sordos oír y a los mudos hablar. Amén y amén. Aleluya. Esto último pasó en Decápolis. Un par de capítulos atrás está el testimonio del gadareno, un hombre endemoniado que vivía en los sepulcros y dormía en ellos, uno que daba gritos, voces, y nadie lo podía controlar. Le habían puesto cadenas y había roto las cadenas. Le habían puesto grillos y cadenas y las rompían. Y andaba desnudo, estaba endemoniado. Pero dice el pasaje bíblico que cuando él vio a Jesús, eso fue en Gadara, cuando Jesús llegó allí, cuando este endemoniado vio a

Jesús de lejos, corrió y se arrodilló ante él. El mismo endemoniado sabía que Jesús era su esperanza. Él corrió a Jesús y se postró delante de él. Y Jesús echó fuera esa legión de demonios y quedó completamente libre. Y entonces la gente vino de Gadara para verlo, y cuando lo vio vestido y en su juicio cabal, y lo que había sucedido, la forma extraña de la liberación, le dijeron a Jesús que se fuera de esos lugares. Entonces el Señor tomó su barca y se fue. Y el endemoniado gadareno, que ya no era endemoniado, quería ir con Jesús. Y Jesús le dijo: ve y cuéntale a los tuyos lo que Dios ha hecho en ti. Y él fue a su región, que era Decápolis, y allí comenzó a predicar. Fue delante de Jesús. Cuando Jesús vino a Decápolis, hizo este milagro que leímos ahora en el Evangelio, del que era sordo y tartamudo, y lo sanó. Y la multitud decía: bien lo ha hecho todo. Lo que yo puedo ver en este pasaje es que la bendición que tenía el Señor para Gadara no se perdió. Vino a Decápolis. Y esta noche vine a decirle al avivamiento: la bendición no se perderá. La bendición no se perderá. Lo que no acepten unos va a caer sobre los que tienen hambre. Aleluya. El viernes vimos la nube de gloria el 28 de febrero. No sé si lo creen, algunos lo critican, algunos lo atacan. Problema de ellos, la bendición va a caer sobre los que creen. Aleluya. Esta mujer cananea, también del comienzo del texto que leímos, tenía a su hija endemoniada. Ella no era del pueblo de Dios. Es la razón por la que Jesús dijo: deja que primero se sacien los hijos. Porque la liberación y la sanidad era primero para los hijos. ¿Cuántos están aquí? ¿Dónde están los hijos de Dios? Es para nosotros. Es para nosotros. Pero ella acudió a una... Acudió al Señor con una revelación. Yo digo una revelación. Ella dijo: ellos dejan caer las migajas, déjame tomar de ellas. En otras palabras, la bendición no se va a perder. Si los hijos no lo toman, yo quiero tomar ese milagro para mi hija. Por eso hoy vuelvo a decirles: la bendición no se va a perder. Aleluya. Hemos visto en tres ocasiones, la gloria, la nube visible de la gloria de Dios. La primera vez en el 2009 en Cuba, a unas 3 horas de La Habana, en un campamento de la iglesia metodista, una noche donde ellos calculan que habían unas 10,000 personas y estábamos ministrando con Patty. Y se metió una nube dentro de ese campamento. Y el pastor decía: nunca pasa esto aquí, nunca. Esto es Cuba, aquí no pasa eso. Pero no, como que no lo entendimos. Se nos pasa como los discípulos. Tienen la revelación, ven las cosas sobrenaturales que hacía Jesús y no las entendían, sino hasta que Él resucitó. Y no lo entendimos, pero quedó ahí en nuestra mente, en nuestro corazón, pero lo habíamos olvidado. Hasta esta mañana lo recordamos. La segunda ocasión, el 9 de noviembre del 2024, en martes. No había nadie aquí en el auditorio, estaba todo apagado. Y detrás de esa puerta, de esa pared, estábamos hablando
de los negocios del rey, hablando de ayudamiento al parque, lo que se iba a hacer, cómo se iba a organizar. Cuando terminó esa reunión y salimos, había

una nube de gloria sobre una zarza que teníamos ahí y sobre el coro. Esa nube, ahí como la ven en la pantalla, estaba ahí reposando. El lugar estaba oscuro, pero estaba ahí en la zarza. Eso, mis hermanos, es una señal. Y el 24 de no, el 28 de febrero del 2025, en este lugar, celebrando el aniversario, unas 15 mil personas. Yo no sé cuántos de ustedes vieron esa nube. Es la nube de Jehová, la gloria, Shekinah. Y la palabra hoy es: la bendición no se va a perder. ¡Qué bendición! Voy a tratar de, porque cuando la gloria viene, algo va a pasar. Ayer nos decía el doctor Pagán, algo poderoso tiene que pasar en el avivamiento después de una experiencia tan poderosa como esa. Pero la bendición, si no la tomas, yo la voy a tomar. ¿Para quién es la bendición cuando la gloria viene? Para los que están por Jesús. Para los que están por Jesús. No sé si conocen la historia del Éxodo, pero el Señor envió las plagas. Yo creo que todos se han oído hablar de las plagas de Egipto. La última plaga fue la muerte de los primogénitos. El primer hijo de cada familia murió ese día. Esa noche murió el primer hijo de cada familia, murió. Pero la de los hijos de Israel, ninguno murió. Y entonces el Señor dijo: los primogénitos son míos, están consagrados, ahora son míos. Eran sus hijos, sus siervos, eran con los que Dios iba a hacer algo maravilloso. Y el pueblo salió al desierto, y la nube de gloria guiándolos, y el Señor les daba pan del cielo. Cuando Moisés subió al monte para recibir la ley, ellos hicieron abajo un becerro de oro y lo adoraron. Cuando bajó Moisés y vio eso, rompió las tablas. Se llenó de ira, de tristeza, viendo al pueblo adorando un becerro después de todo lo que Dios había hecho. Y entonces dijo: ¿quién está por Jehová? Y los únicos que se unieron fueron los levitas. Y ese día Dios juró que ahora no eran los primogénitos, eran los levitas. Lo que quiero decir es que la bendición no se va a perder. Dios quería bendecir los primogénitos, pero idolatraron y pasó la bendición para los levitas. Una bendición que alguien no está tomando está a punto de caer sobre los que están por el Señor. Así que cuando Moisés estaba terminando su carrera en esta tierra, profetizó a los levitas lo que era para los primogénitos. Se lo perdieron. Tu tumín y tu urim serán para tu varón piadoso. Eso es los que tenían dos piedras con las que discernían la voluntad de Dios. Pero eso solo lo podía tener el sacerdocio. Es para el varón piadoso, a quien probaste en Mashá, con quien contendiste en las aguas de Meribah, a quien dijo de su padre y de su madre: nunca los he visto, y no reconoció a sus hermanos ni a sus hijos conoció, pues ellos guardaron tu palabra. Esto es para Leví. Leví dijo, no, eso es a Leví, le dijo esto a los levitas. Dice: ellos enseñarán tus juicios a Jacob. Los que iban a tener la bendición de enseñar la palabra eran los levitas. Y tu ley a Israel. Ellos pondrán el incienso delante de ti y el holocausto sobre el altar. Solo ellos podían tomar la ofrenda. Bendice, oh Jehová, lo que hicieren. Recibe con agrado la obra de sus manos. Hiere los lomos de sus enemigos y de los que le aborrecen, para que nunca se levanten. Esa bendición cayó sobre los levitas. Lo que era de los primogénitos cayó sobre los levitas. Y lo que pasó aquí, hay una unción que va a caer.

de los que están por Jesucristo. Aleluya. No se va a perder esa bendición. ¿Sobre quién más va a venir? Va a venir sobre los que lo desean a Él con todo el corazón. Y los que desean esa bendición. Porque hay dos grupos. Uno, que desean desesperadamente la bendición. Y unos que ni les importa. Ni les importa. Créanme que en medio de esta reunión ahí están los dos grupos. En medio de los televidentes están esos dos grupos que ni les importa. Esta sirofenicia con desespero logró la bendición. En el Evangelio de Mateo dice de esta mujer, dice: una mujer cananea salió de la región, de aquella región, clamando: Señor, Hijo de David, ten misericordia de mi hija, está gravemente atormentada por un demonio. Pero Jesús no le respondió palabra. Entonces, acercándose sus discípulos, le rogaron, diciendo: despídela, pues da voces tras nosotros. Esa mujer gritó por su bendición, la deseaba con todo el corazón. Yo no sé el resto. El resto vio a Jesús y lo seguían y lo escuchaban. Pero en medio había una mujer desesperada que sí deseaba la bendición. Y Jesús le dio las migajas que despreciaron los hijos, cayó sobre la mujer cananea. La bendición no se va a perder. Aleluya. El gadareno. Esos gadarenos dijeron a Jesús: vete. Pero el gadareno endemoniado se postró y luego dijo: yo quiero ir contigo. Esos son los que reciben la bendición. Cuando Jesús entró a Jericó, la gente sí lo seguía, pero uno gritaba: Jesús, Hijo de David, ten misericordia de mí. Y todos decían que se callara, pero él se llevó la bendición. Zaqueo, que se subió en el árbol. Eso se llama hambre. Nunca verás un rico haciendo eso, corriendo, subiéndose a un árbol para ver a Jesús. El rico espera que sus conexiones se le muevan para que atenderlo en su casa. Pero esto fue diferente. La bendición no se va a perder. Si los de Jericó no lo tomaron, este Zaqueo lo tomó todo y lo hospedó en su casa, lo tuvo en su casa. Espero que me estén entendiendo lo que quiero decirles. Las grandes bendiciones caen sobre los que le creen. Cuando las naciones se unieron, tres naciones se unieron para destruir a los judíos, y reinaba Josafat, el papá de él, el rey antecesor, fue perverso, y perdieron muchas guerras y perdieron muchos soldados, y la nación estaba muy debilitada. Cuando Ezequías subió al reino, comenzó a buscar a Dios, y como pudo, a tratar de edificar las ciudades, pero vino el ataque de esas tres naciones para destruirlos. Ahí no había esperanza. Así que en vez de prepararse para la guerra, se postraron y ayunaron y clamaron por la protección de Dios, por la bendición. Y el Señor vino y dio una palabra. Les dijo: no hay para qué pelear en este caso, porque no es vuestra la guerra, sino de Dios. Y ellos la creyeron. Cuando no hay esperanza, pero hay una palabra de Dios, el que lo crea lo va a tener. Así que Josafat se puso de pie y le dijo a ellos: oídme bien, moradores de Jerusalén, creed a Jehová vuestro Dios y estaréis seguros. Creed a sus profetas y seréis prosperados. Aleluya. El que crea esta noche va a ser prosperado. El que crea esta noche estará seguro.

Vine a decirles, vimos la nube de gloria y no es una nube solo para entretenernos. Espérenme en un momento, por favor. No es para entretenernos. Cuando el

que David iba. Eso es lo que va a pasar. Esta nube vino y Dios va a comenzar a dar empleos al desempleado. Dios va a comenzar a prosperar las empresas. Dios va a restaurar las familias. Dios va a sanar los enfermos. Cuando Él vino en esa nube, prepárense, hay una bendición que va a caer. Va a caer, pero sobre los que están desesperados por la bendición. Va a caer por los que están por Jesucristo. Va a caer por los que lo desean. Va a caer sobre los que le creen. Esa bendición no se va a perder. No se va a perder. Hubo un congreso mundial de avivamiento. La gloria cayó. Yo estaba hablando del fuego. Y estaban embriagados los pastores. Y llevamos a algunos pastores, a Aarón Cola, Fernando Sosa y otros, al VIP. Y estaban tirados en el suelo llorando. Y Fernando Sosa, como ebrio, decía: la bendición del que se iba a perder, que venga sobre mí. La bendición del que se iba a perder, que venga sobre mí. Eso es lo que quiero decir esta noche. La bendición del que venga. Del que se va a perder, que venga sobre mí. Eso dice el libro de Job, capítulo 29. La bendición del que se iba a perder, que venga sobre nosotros. Porque no se va a perder. No se va a perder la bendición.

No se va a perder esa bendición. La gloria Shekinah entró a esta iglesia. Bueno, a los televidentes pueden hacer parte de eso mismo. Todas las iglesias del avivamiento es para todos. La nube entró. Ahora hay que tomar esa bendición. Y el que no la quiera, problema de él, yo la tomo. Yo la tomo. Dirán, ¿por qué tanta bendición luego sobre los pastores? Bueno, porque alguien no la tomó, yo la voy a tomar. Vamos a tomarla. Vamos a tomarla. ¿Dónde están los que la van a tomar? Es que yo veo dos grupos, unos que corrieron por sanidad y unos que tomaron por la bendición.

Quiero comenzar con ustedes que son de aquí. Hay una unción maravillosa cayendo. No sé cuánto la quieren, pero yo digo, si alguien no la toma, yo la voy a tomar. Es una unción de gloria. Prospéralo, Señor, en todo. A los que creen, a los que están por Jesús, ahora toca. En el nombre de Jesús. La nube de Jehová está aquí. Están pidiendo esta unción. Están pidiendo esta unción. Atrápenla. Atrápenla. Las migajas que dejan otros, yo las quiero. Mira, ahí está la unción, ahí está la unción. Reciban, reciban ahí. Reciban, ahí está la unción. Reciban, reciban, reciban, reciban. Coro. Todo el coro, Señor. De acá. Señor, yo te ruego que el coro nuestro prospere como jamás pensó prosperar. Porque que los que no quisieron tomar la bendición caiga sobre ellos. Toca en el nombre de Jesús. Tócalos ahora en el nombre de Jesús. Bienaventurado el que lo tomó. Y todos los que estamos aquí al frente, todos, sugieres, Army, y todos los que estamos aquí al frente, tomémonos de la mano, pidamos esta unción. Peleemos por ella. Jesús, hijo de David. Eso es hambre. Así que con tibieza no lo vas a lograr. Eso es compasión. Pasión por Jesús. Estar por Él. Desearlo con todo el corazón. Gadareno, endemoniado con 2000 demonios tenía, y pudo correr a Jesús. Cuanto más nosotros levantemos las manos al cielo y pidamos que Él toque nuestras vidas ahora.

En el nombre de Jesús, levanta una generación hambrienta por ti y las bendiciones que no tomaron, porque esa unción vino para visitar todo este grupo, pastores que vinieron y visitantes. Pero el que no creyó, yo quiero esa bendición.

Aquí está, ahí está. Tómelo, tómelo, tómelo, tómelo. Ella lo está tomando. Tócalos ahora en el nombre de Jesús. Sí, tómelo, tómelo, tómelo. Toca aquí en el nombre de... ahí está el Señor sobre ti. Ahí está, tómelo. Hay unos que lo toman, hay unos que lo resisten. Embriágalos ahora, embriágalos. ¿Sabes qué, Señor? Embriágalos. Embriágalos, que eso, eso aquí, mire. Recibe, tómalo, tómalo, tómalo. Ese vino nuevo, tómenlo, tómenlo, porque es para el... es para nosotros, es para aquí. Y va a quitar tu tristeza, va a quitar tu angustia, tu preocupación del presente, tu temor del futuro. Toma, tómalo ahora, porque viene esa seguridad de que todo va a estar bien. Tómelo, tómelo, tómelo ahora. Embriágalos con ese vino nuevo, Señor, en el nombre de Jesús. Padre, yo te... lo que no quieren tomar otros, tócala, Señor. Dáselo a tu hija en el nombre de Jesús. Lo que no quieren tomar otros, tómelo, Javier, tómelo, tómelo ahí, recíbanlo. Y bendice esta familia. Lo que otros líderes nacionales, internacionales, de jóvenes que no quieren tomar este fuego, tócalos, dáselos a ellos, Señor. Orquesta, tómelo, voces, tómelo. Tantos ministerios que hay de adoración, pero no sé cuántos de ellos tengan pasión por su presencia. Así que lo que otro, alguno no quiso tomar, tómenlo, tómenlo ahora, tómenlo. En el nombre de Jesús, tómenlo. Gracias, Señor. Las sedes, todas las sedes del avivamiento, todas las sedes en avivamiento, al frente, pónganse de pie al frente, tómense de la mano, organícense ahí como puedan. Esto es para los sedientos, esto es para los hambrientos. Y quien más debe estar al frente ahí, el misionero, el líder que está ahí, el pastor que está ahí, en el nombre de Jesús. Te ruego en el nombre de Jesús, levanten sus manos al cielo, tomados de la mano, reciban ahora. Un viento empieza a soplar en las sedes. Algunos están sintiendo ese viento. Lo están sintiendo, es el soplo de Dios allá en las iglesias. Tómenlos ahora, tómenlo en el nombre de Jesús. Y reporten luego lo que pasó. Queremos oír lo que pasó. No, no los lleven a los pastores, tráigamelos acá. Y Sharabatandarabahashi.

No se va a perder la bendición, no se va a perder. Yo veo los floreciendo y prosperando, pero el que no creyó no lo tomó. Gracias, Señor, por la nube que enviaste, Señor, a esta iglesia, a esta hora de América Latina, Señor. Tomamos esta unción, Señor, y las riquezas espirituales y materiales y todo lo que viene con esta nube de gloria, Señor, lo tomamos. Creemos que vienes cargado de bendiciones, Señor, haz arrodillar a los ídolos, a los demonios, Señor, pero que la gloria tuya prevalezca, Señor, la gloria tuya prevalezca sobre nosotros en el

Pastor Eduardo, usted creyó, fue el primero en testificar. Haga Dios prosperar todo lo que emprenda, todo. Shekinah, una doble porción, ahí está el Señor sobre ti.

Si hay más, tócalo, Señor, dale más. Es para los sedientos. Es para los sedientos. Tócalo, Señor.

más Army, vengan más Armys acá, Armys, Armys que estén por acá. Más Armys que estén.

esa nube de gloria que reposó sobre esta casa, les aseguro que venía cargada de bendiciones. Señor, quebranta cualquier dureza de corazón y haz dos siervos apasionados por Jesús. Por Jesús apasionados. Y allí que venga la lluvia de bendiciones sobre el arma en el nombre de Jesús. Toca ahora sobre ellos en el nombre de Jesús.

Yo te ruego, Señor, ahora, Señor, ese fuego en su vientre, en su, de su interior, que corra ese río. Tócales ahora. Tócales ahora.

Toca, Espíritu Santo. Gilberto, ¿dónde está? Marlene, ¿dónde está? Aquí. Oh. Y tócalo, Espíritu Santo. Tócalo, dale. Ensancha su territorio, Señor, en el nombre de Jesús. Marlene, tómalo allí. Toca al Espíritu Santo, Señor, que ella ensancha su territorio. Primos, también tómenlo ahí. Tómenlo en el nombre de Jesús. Recíbanlo, recíbanlo en el nombre de Jesús. Aquí reciban esa unción, recíbanla. Nieticos, ahí tómense la mano todos. Ven, mani. Me falta Ven. En el nombre de Jesús, nuevos territorios vienen, nuevos territorios, ministerios que de mucha responsabilidad, tócales ahora en el nombre de Jesús. Gracias, Señor. Toca a los camarógrafos, toca a televisión, toca a los traductores aquí, mis hermanos de ministerio. Tócalos ahora en el nombre de Jesús. Aquí hay unos de ministerio: Alvarito, Dubi, Arturo, Nancy. En el nombre de Jesús. Ahí reciban, reciban, porque la bendición no se va a perder. Yo quiero que la atrapemos, tómela, porque no vamos a dejar que se vaya, no vamos a dejar que se vaya. La vamos a tomar. En el nombre de Jesús. Vane, tómala, Marta. Mani, los niños y tócalos ahora, tócalos, tómenla. Incluye a Arno, Julián y Juliana. Tócalos ahora, reciban, reciban, que es para ustedes. Toca, Mauricio, tócale en el nombre de Jesús. Gracias, Señor Jesucristo. ¿Les parece maravilloso lo que está pasando aquí? Jorgito, tócalo ahora, recibe, recibe en el nombre de Jesús. Reciban, reciban. Alejo y Angie, tócalos ahora, reciban esta unción. Por ahí. Ahí, ahí puedes estar. Padre, yo te ruego, toca su vida en el nombre de Jesús. Tócales ahora. Toca en el nombre de Jesús a los que están tocando allí, siendo ministrados en el nombre de Jesús. Recibo, recibo ahora. Recibo en el nombre de Jesús. Tócalos ahora. Es fuego.

Gracias, Señor Jesús. La bendición no se va a perder. Tómela, tómela ahora, tómela. No se va a perder. No se va a perder. Tómela, tómela, tómela, tómela, tómela. Ahí está el Señor sobre ti. Mírele, Dios. Mire donde cae, donde menos piensa. Toca al Espíritu Santo. Tócalos ahora. Reciban ahora, reciban. Ahí está, eso. Tómela, tómelo, eso. Toca el Espíritu Santo. Bueno, la reciben los sedientos. Tómela ahora, tómela. Es ustedes. En la nube de Jehová. Levanta de estos jóvenes ministros. Levanta ministros. Sí, esa unción está ahí. Reclámalo, ministerio. Reclámalo, reclámalo.

Shekinah, en la nube de Jehová. Shekinah, es la nube

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de Deuteronomio capítulo 8, versículo 11 al 20. El Señor le dice a su pueblo que va a tomar la tierra, que en esa tierra va a ser bendecido, que en esa tierra va a multiplicarse. El Señor le dice: cuídate, le dice a su pueblo, de no olvidar al Señor tu Dios, dejando de guardar sus mandamientos, sus ordenanzas y sus estatutos que yo te ordeno hoy. Cuídate, no sea que cuando hayas comido y te hayas saciado y hayas construido buenas casas y habitado en ellas, cuando tus vacas y tus ovejas se multipliquen y tu plata y oro se te multipliquen y todo lo que tengas se multiplique, no sea que tu corazón se enorgullezca y te olvides del Señor tu Dios. Cuídate, está diciendo el Señor a su pueblo. No te puedes olvidar del Señor tu Dios, que te sacó de la tierra de Egipto, de una casa de servidumbre. Allí eras esclavo. Él te condujo a través del inmenso y terrible desierto con sus serpientes abrasadoras y escorpiones. Tierra sedienta donde no había agua durante el desierto. Él te sacó Él sacó para ti agua de la roca de pedernal, una roca dura sacó agua. En el desierto te alimentó con el maná que tus padres no habían comido, para humillarte y probarte y para finalmente hacerte bien. No te olvides de todo lo que yo he hecho contigo, pueblo. Le está diciendo Dios a su pueblo. No sea que digas en tu corazón, cuando estés allá próspero, lleno de riquezas, de abundancia, que yo te voy a permitir que las tengas. No sea que diga en tu corazón: mi poder y mi fuerza de mi mano me han producido esta riqueza. No sea que digas así, mas acuérdate del Señor tu Dios. ¿Por qué? Porque Él es el que te da el poder para hacer riquezas, sí, a fin de confirmar su pacto, el cual juró a tus padres. Y llegaremos hasta ahí nada más, como en este día. Entonces Dios dice: no se olviden, cuando estén en lo poco y yo los ponga en lo mucho, no se olviden, porque quien los sacó de lo poco y lo puso en lo mucho soy yo, dice el Señor. Soy yo el que abrí esa puerta, soy yo el que te levanté, soy yo el que te he puesto en el lugar donde estás. Algunas personas en la Biblia, cuando Dios las engrandeció, se apartaron de Dios. Uno de esos fue Salomón. Y lo triste es que lo hizo en la edad anciana. De pronto, haberlo hecho en la juventud es normal, haberlo hecho en la edad adulta, pero lo hizo en la ancianidad. Sí, se apartó. Quedó como un lunar, como un billete que sale falso. Pero otros fueron fieles a Dios, como yo sé que tú vas a ser fiel a Dios. Abraham fue uno de los que fue fiel. La Biblia dice que era riquísimo en grado superlativo, diríamos hoy multimillonario. Dice que tenía oro. El oro era la moneda de aquel tiempo. Tenía oro, tenía plata, tenía ganados, tenía camellos, tenía ovejas, tenía tierras. Tenía siervos que hoy serían empleados. Fue fiel a Dios. Otro que también fue rico fue su hijo Isaac.
heredó lo de su padre, mas dice que cuando sembró, por cada semilla salían 10 pequeños árboles. Otro que también fue fiel a Dios en la escasez y en la abundancia fue José. Cuando fue vendido por sus hermanos, después en la cárcel, y Faraón lo llamó y salió de la cárcel y fue colocado como el segundo hombre después de Faraón. Faraón dijo: te doy el sello, y todo lo que tú selles será una ley, y lo que tú determines se hará. Y José fue fiel a Dios cuando no tenía, y ahora que tiene el poder en sus manos. Jabes también, su nombre significa dolores de parto, y él fue fiel cuando no tenía nada, y fue fiel cuando Dios le derramó su bendición. Otro que fue fiel cuando tenía, cuando lo perdió y Dios le volvió a dar el doble, fue Job. Fiel. Levante sus dos manos y diga: yo te seré fiel, Señor, en lo poco, en la escasez, en las dificultades, pero también te seré fiel cuando me bendigas, cuando me pongas en las alturas y me des la protección y la abundancia. Amén. Amén. Gloria a Dios. Ahora, en Proverbios capítulo 3, Proverbios capítulo 3, este capítulo 3 de Proverbios es un capítulo bien interesante de analizar. Voy a leer del versículo 1 al 10. Mire cómo dice: hijo mío, no te olvides de mi enseñanza, no te olvides, y tu corazón guarde mis mandamientos. Diga fuerte: mandamientos. Porque largura de días y años de vida y paz te añadirán. O sea, si guardas mis mandamientos, largura de días y años de vida y paz te añadirán. La misericordia y la verdad nunca se apartarán de ti. Átalas a tu cuello, escríbelas en la tabla de tu corazón. Así hallarás favor y buena estimación ante los ojos de Dios y de los hombres. Confía en el Señor con todo tu corazón y no te apoyes en tu propio entendimiento. Reconócelo en todos tus caminos y Él enderezará tus sendas. No seas sabio a tus propios ojos. Teme al Señor y apártate del mal. Y si lo haces así, si temes al Señor y te apartas del mal, eso te será medicina para tu cuerpo y refrigerio para tus huesos. Honra al Señor con tus bienes y con las primicias de todos tus frutos. Lo metió como mandamiento, lo metió como principio. Lo hizo parte. Las primicias fueron una fiesta, pero trascienden, se salen del concepto de una fiesta. Y lo primero que te quiero dejar de las primicias, el por qué nosotros somos criticados, porque hacemos la fiesta de las primicias. Qué extraño que lo bueno se vuelva crítica para otros.
¿Por qué? Porque lo primero que veo yo es que Dios quiere que no nos olvidemos que todo es de Dios. Todo es de Dios. Y que yo lo que soy es un administrador nada más. Yo no soy el dueño. Y Él lo que quiere es que yo me acuerde de eso. En estos días me puse a mirar el ombligo. Lo tengo bien. Yo dije, ¿por qué le queda a uno esta marca acá? El Señor me dijo, para que no te olvides de tu mamá. Para que no te olvides que hubo un cordón umbilical. No te olvides. Para que la honres. Entonces el Señor dice, yo quiero que hagan una fiesta para que recuerden que todo es mío. Claro, decimos mi carro, mi casa, pero en el fondo el concepto debe estar claro. Es un carro que Dios me dio. Es una casa. Pero mírame, nada nos llevamos cuando morimos. Nada. O sea, me refiero, no nos llevamos dinero, casas, nada. Nada nos llevamos, ni plata. El Salmo 24, versículo 1 dice: la tierra es del Señor y todo lo que hay en ella, el mundo y todos sus habitantes le pertenecen al Señor. Jod 41:1 dice: ¿quién me ha dado algo para que tenga que pagárselo? Todo lo que hay debajo del cielo es mío, está hablando Dios. Primer libro de Crónicas 29:11. David dijo: tuyos, oh Señor, son la grandeza, el poder, la gloria, la victoria, la majestad. Todo lo que hay en los cielos y en la tierra es tuyo, oh Señor, tuyo. Y el Señor dice: nunca olviden que todo yo lo he dado. Y es bueno recordar cuando dice la palabra que un mayordomo llamó a sus siervos y a uno le dio 5 talentos y a otro 3, 2 y a otro 1 y se fue. Y luego vino para que le rindieran cuentas. ¿Y por qué había que rendirle cuentas? Porque aunque usaron el talento, el que tenía 5 los volvió 10, el que tenía 2 los volvió 4, el que tenía 1 lo enterró. Pero mira, cuando ellos vinieron a dar cuenta, el dueño no se quedó con aquello. El que tenía 5 y lo volvió 10, le dijo: siga con eso. El que tenía 2 y lo volvió 4, dijo: siga con eso. El que tenía 1 y lo enterró, no fue productivo, le dijo: quítenlo y désenlo al que tiene 10. Premió el fruto, el resultado. Todo es de Dios. Tu casa es de Dios. Tu carro es de Dios. Tu cuerpo es de Dios. Tu mente es de Dios. Tus hijos son de Dios. El dinero es de Dios. Mía es la plata, mío es el oro, dice la Biblia. Mío, sí, todo es de Dios. Nada es mío. Lo disfruto, claro. Te subes en un carro, te acomodas, lo disfrutas. Tienes una casa, duermes bien, la disfrutas. La comida la disfrutas. Y a veces se te va la mano y come más. Y sabes que te hace daño, pero no aguantas el deseo. Pero todo se va. El oxígeno se va. La salud se va. La enfermedad llega, los problemas llegan, todo. Como todo es de Dios y Él me pide que le dé, por eso hoy le vamos a dar. Por eso hoy le vamos a dar.
Número dos, ¿por qué? ¿Por qué tenemos las primicias? Porque las primicias son un principio. Son un principio de la Biblia. Principio bíblico, ya lo vimos ahí. Y recuerda que los principios son verdades que nunca caducan. Escuche eso. Los principios bíblicos son verdades que nunca caducan, nunca. No tienen fecha de vencimiento. Los principios funcionan en cualquier parte del mundo. Funcionaron hace 2000, 3000, 4000, 5000 años atrás. Funcionaron en el siglo pasado, funcionan en este nuevo siglo. Funcionan con los que existieron hace 1000 años atrás, funcionó, funciona en este tiempo. Los principios no tienen fecha de vencimiento. Son eternos. Y nosotros practicamos el principio de las primicias. Es un principio eterno que Dios dejó. Honra a Jehová con tus bienes y con las primicias de todos tus frutos. Él dijo eso. No lo dijo un hombre, lo dijo Dios, usando la boca y la mano para que escribiera a través de la palabra. Hay una cantidad de principios que nosotros no cuestionamos. ¿Por qué cuestionamos este? El trabajo es un principio. ¿Por qué no lo cuestionamos? Es un principio. El trabajo con responsabilidad y el trabajo con excelencia. La persona que trabaja con excelencia y con responsabilidad, Dios la prospera. Tiene puertas abiertas. La gente se pelea por él. Una joven vino y me habló y me dijo: quiero que ore, pastor, porque tengo varias opciones y no sé cuál escoger. Hay otro principio, el principio del acuerdo. Cuando en una familia todas están de acuerdo, las cosas caminan mejor. Es un principio. No importa quién lo practique. Otro principio, el principio del orden en la vida. Una casa no se ve bien desordenada. La nevera no se ve bien en la alcoba matrimonial. No se ve bien que usted se ponga el pantalón y después se ponga los interiores. Hay un orden. No se ve bien que usted duerma con el perro y su hijo duerma en el suelo. Hay un orden. No se ve bien que vaya usted en contravía. Hay un orden. Es un principio. ¿Cómo es que usted no cuestiona el principio del trabajo? No cuestiona el principio del acuerdo. No cuestiona el principio del orden y sí cuestiona el principio de las primicias. No se deje enredar de Satanás. El diablo vino para hurtar, matar y destruir. Jesús ha venido para darnos vida y vida en abundancia. Denle mejor aplauso al Señor. Puede levantar sus manos y diga: te amo, Señor. Te amo, Señor. Te amo, Señor. Amén. Número tres, ¿por qué damos primicias? Sencillamente porque Dios me pide que lo haga. El Señor me pide que lo haga. Él lo pide. Y Él pide que lo haga primero con un corazón agradecido por lo que ya me dio. Por lo que ya me dio. Estoy seguro que usted, a pesar de lo que ha vivido y está viviendo en este momento, escúcheme, usted que camina con Dios,
Usted que lleva 5 años de caminar con Dios, que lleva 3 años de caminar con Dios, yo que llevo muchos años de caminar con Dios, estoy seguro que usted está mejor que cuando no conocía a Jesús. ¿Sí? Entonces él dice: honrame, honrame. Mi papá no era alcohólico, ¿no? Mi papá tomaba licor, pero no era alcohólico. Yo estaba pequeño. Me llevaba teníamos una pequeña hacienda y yo estaba con él y le ayudaba en la siembra, a recoger el maíz y cosas, a ordeñar las vacas. Por aquí tengo una cicatriz de una vaca que me pegó una patada. Era en conversa y se molestó conmigo. Dios la bendiga. Y mi papá vendió la cosecha de maíz y después se puso a tomar licor. Y cuando ya estaba perdiendo el sentido, me dijo, hijo, yo tendría de pronto 10 años. Me dijo, acuéstame en esa banca, acomódame los pies, acomódame la cabeza. Dijo, porque seguro que me voy a caer. Y me dijo esto, y uno como niño se le quedan las cosas grabadas. Me dijo, y no me dejes robar el dinero. Entonces yo, cuando lo vi que ya estaba así como turuleto, así como que ya, con esta vitalidad que yo tengo, le acomodé los pies, lo acomodé y lo cuidé. Sí. Me puse a pensar en estos días, si mi papá no hubiera conocido a Jesús, ¿qué hubiera pasado conmigo? Hubiera probado el mundo. Y cuando alguien intentó decirme, ¿usted por qué nunca tomó? Usted como zanahorio. Usted nunca fumó. Usted como un zanahorio. Entonces yo me puse a pensar, no, mejor. Mire cómo está él llevado. En cambio a mí me lleva, pero Dios. Gratitud. Yo no sé, pero yo tengo gratitud con Dios. Segundo, Dios pide que yo dé mis primicias con un corazón de adoración. Con adoración. La adoración tiene dos aspectos: es interno.

interna y es externa. Interna desde adentro. Y en la Biblia están las dos. La persona que adoró también se postró. Están las dos. La mujer sunamita, cuando se le murió su hijo, corrió a donde el profeta, y lo primero que hizo fue que se postró, adoró a Dios. El leproso, cuando vio a Jesús, se postró. La mujer cananea, cuando vio a Jesús, se postró. Jairo, cuya hija estaba a punto de morir, se postró. Pero la adoración en ellos estaba dentro. Acá dentro es que está la adoración, acá dentro. Usted le dice a su esposa: te amo. Pero si está dentro, le es fiel. Si solamente está fuera una palabra, le es infiel. Cuando usted adora, puede que no tenga una buena voz. Puede que la voz suya suene como un asunto del perrito cuando ladra. Tenemos un perrito en la casa pequeñito, pero pequeñito. Daba lástima de lo pequeño, bien pequeño, escandaloso. Y la voz era gruesa. Y se encontró con un perro grande, un perro como de aquí a acá. Y este chiquitico, como una pulga, vino y lo desafió. Y claro, una voz, o sea, la voz no, un alarido. ¡Guau, guau! Así. El chiquitico. Y este grande lo miró y le dijo: ¡wow! Y pum, lo acabó. Y lo dejó ahí. Lo metimos a la cárcel. Y a nosotros lo sepultamos. Sí. Así usted no tiene voz para cantarle a Dios. Pero aunque no tenga voz, si acá adentro tiene un corazón de adorador, usted es un adorador. Usted es un adorador. Amén. Usted es un adorador. No importa que no cante, pero usted es un adorador. Mire, cuando sepultamos a ese perrito pequeño, creo que mi hija Ana lloró por el perrito, ¿sí? Y al grande lo miramos mal. Dijimos: no, usted, ¿cómo se le ocurre matar a este inocente, a este indefenso? Y me miró así y solo le hizo ¡oh! Y yo dije: ojalá no se meta conmigo. Damos primicias porque Dios lo pide y Él quiere que tengamos gratitud, tengamos adoración. Yo tengo aquí mi Biblia, por favor, entregármela. Hoy, aquí tengo mi primicia. Hoy, aquí la tengo. El primer culto di, en el segundo culto voy a dar. Y lo hago con gratitud a Dios por lo que hizo y ha hecho en mi vida y hará este año. Y lo hago con adoración, porque esto sube a la presencia de Dios. Recuerde que la palabra primicias tiene cuatro palabras importantes en el Antiguo Testamento. Una es rechit, significa lo primero, lo mejor, lo principal. La segunda es meleá, significa lo pleno. Lo tercero es bikur, significa los primeros y mejores frutos. Y la cuarta es terumá, significa lo nuevo, lo fresco, lo mejor de lo mejor. Sí, Dios
no pide como que tú tengas que darle. Dios pide que le des con gratitud y que le des con adoración, que le des con amor. Tú no tienes que dar, tiene que nacerte. Yo no tengo que amar a mi esposa, me tiene que nacer. Ahora, Dios promete muchas cosas para el que da primicias, pero tres. Levíticos 26, versículo 3 al 5. Allí dice la palabra del Señor lo siguiente: obedezcan fielmente mis leyes. Obedezcan, perdón, y yo les enviaré lluvia a tiempo para que tengan buenas cosechas de cereales y de frutas. Será tan grande su cosecha que no sobrarán, que no sabrán, corrijo, qué hacer con ella. Comerán hasta quedar satisfechos y vivirán tranquilos. Dos cosas hay ahí que Dios promete: abundancia y protección. Y en Ezequiel 44:30 dice la palabra lo siguiente: y también serán para ellos los mejores primeros frutos de las cosechas y lo mejor de todas las ofrendas. El pueblo deberá darles también la mejor masa para su pan. Si lo hacen así, habla de primicias, yo bendeciré sus hogares. Dios promete tres hoy para ti, tres bendiciones. Él dice: por cuanto me vas a dar primicias, yo prometo darte abundancia. Yo prometo darte abundancia.

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Así que no se pueden perder, voy a estar cantando muchas de mis canciones nuevas, muchas de esas que son más viejitas que a ustedes les ha bendecido muchísimo, y vamos a tener un tiempo espectacular mirando la gloria de Dios moverse en nuestra vida.

Cristiano Ronaldo es el primer jugador en marcar en 5 mundiales distintos. Logró este hito histórico en anotar con Portugal en Qatar 2022, sumando a sus goles en Alemania 2006, Sudáfrica 2010, Brasil 2014 y Rusia 2018. Este récord consolida su legado de constancia en el fútbol internacional. Lionel Messi ostenta el récord histórico de más partidos disputados en la Copa del Mundo de la FIFA con 26 encuentros, superando al alemán Lothar Matthäus con 25 tras disputar la final de Qatar 2022. Y Kylian Mbappé ha marcado 12 e intervenido en más goles, 14, que cualquier otro jugador a través de las últimas 2 Copas Mundiales de la FIFA, incluyendo un hat-trick en la final del 2022.

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0: Mi invitado es pionero enseñando los tribunales del cielo, pero la falta de conocimiento de esta dimensión legal detuvo avances en la respuesta de la oración, por desgracia para la mayoría de los creyentes. Recientemente, su revelación de los tribunales incrementó exponencialmente. Cuando entiendas esta nueva revelación, estarás armado y será peligroso para el diablo. En breve.
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0: Hola, estoy con Robert Henderson y Robert estuvo como invitado antes, lo digo como recordatorio y para los nuevos espectadores que te escucharán. ¿Qué quieres decir con los tribunales del cielo? ¿Y cómo funciona?
2: Bueno, los tribunales del cielo, la manera que conozco para compararlos es con un tribunal de la tierra. Hay un juez y recurres a él en ciertas situaciones con un caso. Mm. Y después se emite un veredicto sobre el caso que presentamos. Dios nos dio el derecho de acercarnos a Él como el juez de todo, el anciano de los días, y pedirle que actúe a nuestro favor.
0: ¿Y cuántas veces ganarán ante el tribunal?
2: Todas las veces. Siempre ganamos porque encontré un gran gozo a medida que descubro nuevas dimensiones. Descubrí un gozo de verdad grande al ir a los tribunales y recordarle a los tribunales todo lo que Jesús hizo por mí. Porque cuando murió en la cruz, creó un pacto con Dios lleno de sanidad, lleno de prosperidad, rompe maldiciones, trae liberación. Y si tengo problemas para acceder a ello, voy al tribunal y le recuerdo al tribunal todo lo que Jesús hizo.
0: Pareces un buen abogado. Pero, ¿cuáles son las áreas que se tratan en los tribunales?
2: Pues, una buena noticia es que puedes tratar cualquier caso en los tribunales del cielo. Si necesitas ayuda en tu matrimonio, que se salve. ¿Sabes por qué los matrimonios son destruidos? Porque el enemigo se mueve en ellos reclamando algún tipo de derecho legal. O si hay problemas financieros, y esto es grande. Si tienes problemas con los niños, tus hijos están descarriados o tus nietos son desobedientes, escúchalo, sé de primera mano. Fui a los tribunales y vi a Dios reclamar a mis hijos. Pero la sanidad es algo enorme en los tribunales del cielo, porque esto es lo que haces. Jesús, cuando murió en la cruz, llevó nuestras enfermedades, llevó nuestras penas. Fue su trabajo legal. Yo lo presento como un caso en el tribunal y digo, Dios Jesús hizo esto por mí, así que Espíritu Santo, tráelo a mi vida.
0: Dame un ejemplo, la señora enferma de COVID.
2: Esto es... Tenemos un informe de la señora en el Reino Unido que estuvo en el hospital con COVID en coma. Sabemos que los primeros días la gente que estuvo en ese estado, en especial por COVID, muchas veces no se recuperó, murió. Estuvo en un estado muy, muy grave. Pero pasó esto. Cuando estuvo en coma, de repente

0: se encontró en un lugar en el mundo espiritual, el tribunal del cielo. Pero no sabía nada sobre él y observó que había un caso frente a ella. Se presentó un caso para ella y el tribunal dio el veredicto de que sería sanada y restaurada. Despertó, salió del hospital, volvió a su iglesia.
1: ¿Estaba en coma?
0: Sí, estaba en coma. Después volvió a su iglesia y comenzó a contarles la razón por la que fue sanada. De repente se encontró en el lugar llamado el Tribunal del Cielo, en el mundo espiritual. La miraron y dijeron, ¿pero conoces la enseñanza de Henderson del lugar del Tribunal del Cielo? Lo dijeron sus amigos de la iglesia y dijo, no sé nada de eso. No he oído hablar sobre eso. Sé dónde estuve en el espíritu. Y dijeron, necesitas leer lo que escribió. Recibimos un correo electrónico donde nos dijo, esto es lo que me pasó. Dijo lo siguiente, leí su material, fue exactamente como lo describe.
1: Mucha gente tomó sus enseñanzas y tuvo resultados asombrosos, pero mucha gente se perdió de tener los resultados asombrosos porque no tenían la claridad que Robert tiene ahora. Y hay mucho que contar, adquiere el libro, pero dime algo sobre lo que descubriste sobre la gente con grandes dones en comparación con alguien que solo es un creyente promedio. Y la diferencia en la dimensión de la fe versus la dimensión del don. Y lo que me llamó la atención cuando oí por primera vez tu enseñanza, pensé que necesitaba tener la misma experiencia que tienes. Tenía que ir, presentarme en el tribunal y buscaba toda la parafernalia del tribunal y no pude verla. Habla sobre lo que Dios
0: claro,
1: te mostró.
0: Es muy importante porque cuando empecé a enseñar por primera vez, empecé hace 11 años, no se me ocurrió ayer, han pasado 11 años. La primera vez que di la enseñanza, me encontraba fuertemente influenciado por algunos videntes proféticos fuertes, con grandes habilidades en el reino del espíritu. Son grandes personas o buenos ministerios, pero incluso yo no tenía ese nivel de dones que vi en ellos. Así que descubrí esto. Puedes entrar en los tribunales del cielo por fe. Siempre me molestó cuando decían las personas que tenían la impresión de que requerían a una persona especial para ayudarles a hacerlo. Una persona especial para ver el reino espiritual. Siempre me molestó. Pensaba, si esta es una enseñanza válida, es para real, todos. Para todos. Y Dios nunca hizo nada complicado. Empecé a buscarlo y el Señor dijo, Robert, es cuestión de fe. Lo encuentras en la palabra, lees que existe el tribunal del cielo y luego por fe entras en el reino y solo empiezas a operar con el conocimiento que tienes. Dios dijo en Filipenses capítulo 3, si necesito saber algo, Dios me lo mostrará. Le digo a la gente, no te preocupes por lo que no sabes. No te preocupes, solo opera en lo que sí sabes y muévete en fe y Dios te encontrará cada vez. Esto es lo que yo era intimidado, honestamente, por las personas que tenían dones poderosos de alto nivel.
1: A mí no me intimidan, solo me provocan para desafiarlos.
0: Bueno, yo pensaba, no puedo hacerlo en ese nivel. Y lo que descubrí fue que operando simplemente desde el ámbito de la fe, tomando la palabra de Dios, aplicándola y creyéndola, puedo decirlo de buena fe, honestamente he obtenido mucho más avance que algunos que incluso tienen dones más poderosos en el reino del espíritu, porque Dios honra la fe. Por eso cualquiera puede hacerlo.
1: Brevemente, explica y debo decirte que todo está explicado de manera fácil en esta nueva edición del libro. Ah, y toda la revelación que antes no tenía, ahora está ahí. Háblame de los obstáculos para los avances como la iniquidad o los pactos. Explícalo.
0: Como he operado en los tribunales del cielo por 11 años, bueno, descubrí que...

0: Que puedes dividir cualquier cosa si quieres, tu historia o tu línea de sangre en dos áreas. Iniquidad, que es el pecado de los antepasados, o pactos con el enemigo. En mi vida personal, lo primero que traté en el tribunal del cielo fue que se me reveló que se había hecho un pacto con un dios demonio llamado Parax, que había reclamado un derecho legal para poseerme y a mi linaje, porque esto pasa con los pactos. Los pactos jamás terminan a menos que los termines, porque el enemigo...
1: Sí, de acuerdo, se te reveló. ¿Qué pasa si no se te revela? Puedes, si algo está bloqueando tus oraciones, puedes ir contra eso si no sabes exactamente lo que es.
0: Sí, por supuesto. Siempre le digo a la gente, hago esto cuando no sé exactamente con qué trato. Declaro Colosenses 2:14. Él anuló el acta con los cargos que había contra nosotros y la eliminó clavándola en la cruz. Como ves, acabo de activar en los tribunales lo que Jesús hizo legalmente por mí.
1: Háblame de la mujer liberada de ser la novia de Satanás, de manera breve.
0: En una reunión le pedí a la gente que hiciera una oración basada en lo que acabo de decir. Las escrituras de ordenanza, las acusaciones contra mí, los dirigí orando, dije, oren esto, y créanlo, fuimos ante las cortes, ahora pedimos que haya una disolución, una revocación, una anulación de cualquier pacto que el enemigo reclame. Había una mujer en la reunión que no conocía y había sido concebida y criada como la novia de Satanás. Sus padres eran satanistas y la concibieron con el propósito de pertenecer a Satanás y que se dedicara a sus propósitos. Y entonces lo que pasó es que trató de conseguir, fue salva, pero los demonios no la dejaban en paz, la perseguían. Dijo que la atormentaban todo el tiempo. Aunque había nacido de nuevo, no podía liberarse de ellos. Pero los dirigí en una oración para entrar en los tribunales del cielo y pedir que, en base a lo que Jesús hizo, cualquier reclamo legal, cualquier pacto que se había hecho, se había anulado. Y se me acercó después del servicio y dijo, tengo que decirte lo que me pasó. Me envió un correo meses después y dijo, a partir de ese momento, soy completamente libre. No hay más acoso demoníaco. Soy libre del poder de la oscuridad por primera vez en mi vida.
1: ¿Puedes orar para que los pactos conocidos y desconocidos por los que nos ven se rompan? Repetiremos la oración después de ti en la forma en que tú lo hagas.
0: Sí. Te pido que ores después de mí, pero primero te diré algo y luego orarás. Señor, en este momento vamos a tus tribunales. Paso al reino celestial, a la dimensión espiritual del tribunal del cielo. Te pido que repitas. Di, Señor, mientras esté ante tu tribunal.
2: Señor, mientras esté ante tu tribunal.
0: Le recuerdo a los tribunales.
2: Le recuerdo a los tribunales.
0: Que fui comprado por la sangre de Jesús.
2: Fui comprado por la sangre de Jesús.
0: Por lo tanto, soy propiedad de Él.
2: Por lo tanto, soy propiedad de Él.
0: Así que cualquier reclamo legal.
2: Así que cualquier reclamo legal.
0: Contra mí.
2: Contra mí.
0: Que diga que pertenezco al reino satánico.
2: Que diga que pertenezco al reino satánico.
0: Y pido. Que debido a lo que la sangre de Jesús dice ahora.
2: Que debido a lo que la sangre de Jesús dice
0: que
2: ahora.
0: Que ese pacto. Que ese reclamo.
2: Que ese reclamo.
0: Contra mí y mi familia.
2: Contra mí y mi familia.
0: Ahora es anulado.
2: Ahora es anulado.
0: Si se sabe.
2: Si se sabe.
0: O se desconoce.
2: O se desconoce.
0: Pido, Señor. Que los reclamos legales.
2: Que los reclamos
0: de Satanás ahora sean revocados.
2: Ahora sean revocados.
0: Y déjame ir libre.
2: Y déjame ir libre.
0: Y a todo lo que me pertenece.
2: Y a todo lo que me pertenece.
0: En el nombre de Jesús.
2: En el nombre de Jesús.
0: Amén.
1: Amén. Explica, ¿qué son los libros del cielo?
0: Los libros del cielo. En Daniel 7, versículo 10, dice, el tribunal se sentó y los libros se abrieron. Esto de verdad me intrigó la primera vez que lo leí, porque sé que en Salmo 139:16 David afirmó que todos sus días, aún inconclusos, y todo su propósito, su voluntad, la voluntad de Dios,

0: Para él se escribió en un libro antes de que el tiempo comenzara. Así que lo que hay en los libros del cielo es la razón del reino, la razón por la que estamos vivos en la tierra y el propósito que debemos cumplir. Adivinen, Satanás no quiere que la gente cumpla lo que está en los libros, porque si nosotros hacemos lo del libro, el propósito masivo de Dios se realizará en la tierra. Y por esto se resiste a que tengamos la plenitud de nuestros libros.
1: Y todo lo que está en el libro es bueno, porque sí. Dios es un Dios bueno. Todo en ese libro y en el trabajo del diablo es robarle su bondad.
0: Es cierto, incluso en Apocalipsis 10, donde a Juan se le da un libro para comer, es dulce en su boca. ¿Por qué es dulce en su boca? Porque hay cosas buenas en el libro. Libros celestiales tienen cosas buenas, así que el libro de nosotros, los libros de cada uno de los individuos, están llenos de propósito y destino. Se habla en las escrituras, ningún ojo ha visto, ningún oído ha escuchado, no ha entrado en nuestros corazones. Las cosas que Dios preparó para aquellos que lo aman, está en nuestros libros. Pero el enemigo quiere impedirnos conseguirlo por medios legales. Y fue lo que hizo con Pedro, donde Pedro se dirigió o Jesús le dijo a Pedro: Simón, Simón, yo, dijo, Satanás te ha pedido zarandearte como el trigo, pero yo he rogado por ti para que tu fe no falte. Está en Lucas 22:31. Lo que le dijo a Pedro fue: Satanás te ha pedido. La palabra pedir significa exigió que seas puesto en juicio. Porque Satanás sabía que si Pedro conseguía lo que está en su libro, la vida en la tierra iba a cambiar y el reino de Dios avanzaría. Así que Satanás hizo un caso contra Pedro para evitar que consiguiera lo que está en su libro.
1: Así que dices que Satanás hace lo mismo de nuevo con cada uno de nosotros. Y al ir a los tribunales del cielo, ¿dices que obtenemos las cosas buenas de nuestro libro?
0: Por supuesto. Te diriges, es lo que, una vez que tienes un entendimiento, e incluso por fe puedes decir: Señor, lo que esté en mi libro te lo pido, pero creo que Dios, por el Espíritu Santo, en 1 Corintios 2, nos revela las cosas que hay en los libros. Y dices: ¿veré un libro abierto y palabras escritas? No, no. Normalmente esto pasa. Escuchas palabras de Dios y estas palabras salen de los libros y te das cuenta: espera, está en mi libro, por eso escuché a Dios decirlo de mí. Tomo el entendimiento profético que sale de los libros del cielo y empiezo a pedirle al cielo,
1: mantén
0: a los tribunales.
1: Ese pensamiento. Una profecía inició a Robert en un nuevo capítulo de su vida. Se le ha dado acceso a las habitaciones del cielo, donde se guardarán los mantos de hombres y mujeres famosos del pasado. Lo imparte a las personas como Dios le indica. Él dice que Dios le ordenó hacerlo ahora.
2: Vuelvo enseguida.
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1: Me emociona al extremo anunciar que lanzamos nuestra escuela de ministerio Es Sobrenatural en español. Entra en el enlace para comenzar tu viaje sobrenatural. Y en realidad espero verte crecer en la gloria, en el espíritu y en milagros. Te esperamos.
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1: Robert, háblame de los sueños, las palabras proféticas que en realidad desencadenaron la fe para iniciar este nuevo don con el que operas.
0: Tuve un amigo profeta que tuvo un sueño profético muy poderoso sobre mí. Y en el sueño, él y yo fuimos invitados a estar en el cuarto del manto del cielo, donde se almacenan todo tipo de mantos que otras personas llevaron en la historia, pero que ahora nadie tiene en la tierra. Pero son mantos que Dios quiere que su gente tenga, porque necesitamos toda la unción posible para hacer el trabajo que Dios nos llamó a hacer. Y estábamos en el cuarto y se reveló en el sueño que Dios me había dado acceso al cuarto y el derecho a impartir esos mantos. Es interesante desde el enfoque del Tribunal del Cielo en la vida de la gente.
1: Vaya, se escucha fantástico. Empezaste a hacerlo Dame un ejemplo.
0: Tuvimos un par de sesiones donde nos reunimos y las llamamos conferencias de mantos y la gente va, pero lo que presenciamos es que ha habido grandes sanidades porque parece que es algo que se asocia con esto, pero luego los mantos se imparten a la gente en el ministerio, pero también a la gente en el reino de los negocios o en otros reinos de la sociedad, porque Dios llama a diferentes personas para traer reavivamiento y reformar a diferentes partes de nuestra cultura, y necesitamos ser cubiertos para ello. Cualquiera que nos vea y diga, no tengo ministerio, adivina, estás en algo. Y necesitas un manto que pueda llegar a tu vida para empoderarte en esa área.
1: Dios te mostró qué mantos liberarás ahora para los que nos ven. Antes de que liberes estos mantos, sería negligente si no te diera la oportunidad de tener tu propio conocimiento experiencial del Mesías. Repite esta oración después de mí en voz alta. Querido Dios,
0: he cometido muchos errores.
1: Y lo siento mucho. Creo en tu sangre. La sangre del Mesías Jesús. Que lava cada uno de mis errores. Y estoy limpio. Y ahora que estoy limpio, te pido, Jesús. Ven y vive dentro de mí. Sé mi Salvador.
0: Y mi Señor.
1: Amén. Robert, ¿qué te mostró Dios para orar?
0: Padre, aun cuando estamos aquí ante tu presencia y en el tribunal, porque la palabra es de tu tribunal y se realizará. Repite estas palabras. Señor, me arrepiento. Por cualquier lugar. Donde no ministré al Espíritu Santo. Y su unción. De manera apropiada. Cualquier caso. Que el enemigo tenga contra mí. Que esté buscando denegarme el derecho. De recibir la unción fresca de espíritu y poder, acorde al Salmo 92:10, que soy ungido con aceite fresco. Tengo la fuerza de un buey salvaje. Y pido que lo que el enemigo reclama ahora sea descartado. Por lo que la sangre habla de mí. Sobre la base de mi arrepentimiento. Manos y recibe. Padre, oro que ahora que me diste el espíritu o los mantos de espíritu y de poder, te agradezco estos mantos. Ahora vienen sobre tu gente. ¿Dónde se encuentran? Declaro que estos mantos ahora vienen del cielo y dan poder a tu gente para el servicio al que los has llamado. Y declaro que ahora reciben los mantos del Espíritu y poder en el nombre de Jesús. Gracias, Señor.

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El jugador Miroslav Joseph Klos, exfutbolista alemán de origen polaco, es el máximo goleador histórico en los mundiales con 16 anotaciones. Se desempeñó como delantero centro letal y fue pieza clave en la selección alemana campeona del Mundial 2014 cuando le ganó 1-0 a Argentina. Por otro lado, Edson Arantes do Nascimento, conocido como Pelé, es el único jugador en ganar 3 veces la Copa del Mundo. Fue un futbolista brasileño que jugó como delantero, siendo el primer jugador más joven en debutar para la Copa del Mundo de 1958 en Suecia, con tan solo 17 años.

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Mateo capítulo 28 y voy a estar leyendo del verso 18 al 20. Dice así: Jesús se acercó entonces a ellos y les dijo: se me ha dado toda autoridad en el cielo y en la tierra. Por lo tanto, vayan y hagan discípulos de todas las naciones, bautizándolos en el nombre del Padre, del Hijo y del Espíritu Santo, enseñándoles a obedecer todo lo que les he mandado a ustedes. Y les aseguro que estaré con ustedes siempre hasta el fin del mundo. Amén. Durante toda esta serie hemos estado compartiendo esta gran verdad, esta gran enseñanza, esta gran instrucción que Jesús nos dejó antes de ascender a los cielos. Antes de ascender a los cielos, Jesús nos dejó una misión. Todos digan: tengo una misión. Tenemos una misión, y la misión es la de ir y hacer discípulos. ¿Dónde vamos a hacer los discípulos? Los vamos a hacer en Lima, los vamos a hacer en Perú, los vamos a hacer en este continente y vamos a llegar hasta lo último de la tierra. Amén. Pero algo que hemos dicho desde el episodio número uno es que para hacer primero hay que ser. Para hacer primero hay que ser. Tenemos que ser discípulos para poder hacer discípulos. Lo voy a volver a decir porque esto es muy importante. Tenemos que ser discípulos para poder hacer discípulos. Amén. Y hasta ahora hemos visto cuatro características de un discípulo de Jesús. Porque obviamente para poder ser un buen discípulo, tengo que saber cuáles son las cualidades, cuáles son las características, cuáles son los requisitos de un discípulo de Jesús. Y hemos visto cuatro. Hoy voy a compartir una quinta característica que creo que es demasiado importante. Así que si estás tomando nota, escribe lo siguiente: un discípulo de Jesús. Dile a la persona que está a tu lado: están hablando de ti. Un discípulo de Jesús. ¿Cuántos discípulos acá son de Jesús? Entonces toma nota, porfa. Un discípulo de Jesús congrega y colabora con la iglesia. Congrega y colabora con la iglesia. Mira lo que dice Hechos capítulo 2, versículo 42. Dice: y decidieron vivir como una gran familia. Todos repitan después de mí bien fuerte: somos una gran familia. Somos una gran familia. La Biblia dice que la iglesia de los apóstoles, la iglesia primitiva, la iglesia del libro de Hechos, vivían como una gran familia. Y cada día los apóstoles compartían con ellos las enseñanzas acerca de Dios y de Jesús. Y también celebraban la cena del Señor y oraban juntos. Amén. Este capítulo del libro de Hechos nos narra los comienzos, los inicios de la iglesia primitiva. Nos narra los inicios de los primeros discípulos de los apóstoles.

de Jesús. Y me encanta porque en este pasaje podemos ver claramente cómo los discípulos, cómo los apóstoles comenzaron a practicar, comenzaron a poner por obra la gran comisión. En otras palabras, comenzaron a hacer de otros discípulos de Jesús. En otras palabras, préstame atención, Hechos 2 es el cumplimiento de Mateo 28. Voy a volver a decirlo, Hechos 2 es el cumplimiento de Mateo 28. En Mateo 28 Jesús le dijo a sus discípulos, vayan y hagan discípulos. Y en Hechos 2 los discípulos estaban haciendo discípulos, estaban cumpliendo con la gran comisión. Llegó tu día que entres en Hechos 2. Que vayas y hagas discípulos. Ahora, algo que me impacta del texto es que los primeros discípulos de los apóstoles, no solo los apóstoles, sino también sus discípulos, la Biblia dice que decidieron, nadie los forzó, nadie los obligó, sino que decidieron vivir como una gran familia. Agua Viva, ¿qué somos? Somos una gran familia. Si tú eres parte de esta gran familia, ¿por qué no le das un aplauso a Jesús? ¿Y qué hacía esta familia? Todos digan familia. Dilo fuerte, familia. ¿Qué hacía esta familia? Oraba junta, compartía la palabra y celebraban la cena del Señor. Oraban juntos, compartían la palabra y celebraban la cena del Señor. Es decir, no solo asistían a la iglesia, estaban involucrados en la iglesia. Estaban siendo parte de la iglesia. Esto es bien importante. Estaban colaborando con la iglesia. Los primeros discípulos no solo se reunían, no solo congregaban, sino que colaboraban mutuamente. Escribe esto que es bien importante. Para un simpatizante, la iglesia es un lugar que visita. Para un discípulo, la iglesia es una familia que ama. Gran diferencia. Gran diferencia. Esta es una familia. Es nuestra familia. Y como debe ser natural, uno ama a su familia. La familia no es perfecta, tu familia no es perfecta, mi familia no es perfecta, pero amamos a nuestra familia. Amén. El gran predicador norteamericano y evangelista D.L. Moody dijo, congregar es tan importante para un discípulo como lo es una transfusión de sangre para un enfermo. ¿Qué es lo que estaba diciendo? Para un discípulo, congregar no es opcional, es vital. Es vital. Es de vida o muerte. Amén. Así que quiero darles un fundamento bíblico de por qué debemos congregar. Yo creo que todo creyente, pero especialmente todo discípulo, tiene que entender esta gran verdad. Congregar no es opcional, es vital. Amén. Así que vamos a ir a la Biblia, vamos a pasar por varios pasajes, así que síganme por favor en este mensaje. Primero, ¿por qué debemos congregar? Primero, congregar es uno de los propósitos por los que fuimos creados. Es uno de los propósitos por los que fuimos creados. Mira lo que dice Efesios 1:5. Dice, Dios decidió de antemano adoptarnos como miembros de su familia. Miren que nuevamente aparece la palabra familia. Al acercarnos a sí mismo por medio de Jesucristo. Eso es precisamente lo que Él quería hacer. Esta es la voluntad de Dios. Este es el propósito de Dios. Este es el deseo de Dios. Y le dio gran gusto en hacerlo.
gran gusto en hacerlo. El libro de Efesios nos enseña que Dios, desde el comienzo, desde antes de la fundación del mundo, ya había pensado que cuando forme el ser humano debía pertenecer a una familia. No solo una familia sanguínea, sino una familia espiritual. ¿Amén? Por lo tanto, Dios nos llamó a pertenecer a su familia. Por lo tanto, iglesia, congregar no es visitar la iglesia. Congregar es pertenecer a la iglesia. Es ser parte de la iglesia. Dios no nos creó para vivir en soledad. Nos creó para vivir en comunidad. No nos creó para vivir en desunión. Nos creó para vivir en comunión. Amén. Por lo tanto, es uno de los propósitos. Te lo voy a decir así de claro. Fuiste creado para pertenecer a la familia de Dios. Fuiste creado. Para esto fuiste creado. Ok. Si solo les daría este principio, si solo les daría esta razón, ya debería ser suficiente para que tú y yo congreguemos todos los fines de semana, porque fuimos creados para pertenecer a la familia de Dios. ¿Cuántos están conmigo? Ok, pero les voy a dar algunos más, así que tranquilos. Segundo, Hechos 2:46 dice: no dejaban de reunirse. Una vez más, esto me encanta. No dejaban de reunirse en el templo ni un solo día. No dice ni un solo domingo. Dice ni un solo día. De casa en casa partían el pan y partían la comida con alegría y generosidad. Segundo, congregar es un hábito de un discípulo de Jesús. Congregar es un, no solo es un propósito, es un hábito. Todo discípulo de Jesús debe tener el hábito, debe tener la costumbre de congregar. Esto es lo que nos enseña la Biblia. Los primeros discípulos, todos digan discípulos. Los primeros discípulos de los apóstoles. Los primeros discípulos de Jesús, ¿qué hacían? No dejaban de congregar. Entendieron la importancia de congregar. Entendieron que congregar debía ser una prioridad. A tal punto que la Biblia dice que lo hacían todos los días. O sea, quiero que vean el énfasis, quiero que vean la importancia del texto. Estos eran los primeros cristianos, los que vienen a formar nuestro modelo, nuestro ejemplo. Eran personas consistentes en congregar. Ahora, cualquier persona hoy en día diría, eran unos fanáticos, eran unos religiosos. Pero gracias a estos fanáticos es que hoy conocemos de Jesús. Si esto significa ser fanático, yo voy a ser un fanático. Yo voy a congregar cada fin de semana en la casa del Señor. Bueno, hay mucha gente que es fanática del fútbol, hay gente que es fanática de un equipo, hay gente que es fanática de tantos hobbies y tantos deportes. Si voy a ser fanático de algo, ¿por qué no ser fanático de Jesús? Amén. Recuerden, además, porque hay que darle contexto a esto. Recuerden que en tiempos de la iglesia primitiva, los cristianos eran perseguidos, encarcelados, torturados y martirizados por los romanos. Sin embargo, ellos preferían arriesgar sus vidas que dejar de congregar. Hace unos días estuvimos en un congreso
donde comenzamos a escuchar testimonios de diferentes lugares del mundo y cómo va el andar de la iglesia en los diferentes continentes. Y para mí fue tan emocionante como impactante el testimonio, por ejemplo, de un pastor en Bielorrusia que nos contaba que por el hecho de él hablar a favor de Ucrania, le habían destruido literalmente la iglesia con unos tractores y unos bulldozers. Y se tenían que congregar de manera clandestina, de manera subterránea, para poder seguir haciendo iglesia. Escuchaba el testimonio de un pastor en Argelia, que por predicar la palabra lo habían golpeado y lo habían metido a la cárcel por 5 años. Estas son historias no de hace 2000 años. Eso es lo que está pasando hoy. Gente que está dispuesta a sufrir. Gente que está dispuesta a hacer sacrificios. Gente que está dispuesta a hacer lo que sea necesario por no dejar de congregar. ¿Sabes qué es tan impactante? Que aún el mismo Señor Jesús tenía la costumbre, tenía el hábito de congregar. La Biblia dice que Él solía ir al templo cada fin de semana. Él tenía ese hábito. Además, la Biblia dice que se reunían en el templo y en las casas. O sea, no solamente iban a la iglesia el domingo, se reunían en sus grupos durante la semana. Porque hay cosas que tú recibes en la iglesia que no vas a recibir en el grupo, y hay cosas que recibes en el grupo que no vas a recibir en la iglesia. Necesitas los dos. Necesitas los dos. Yo quiero tomar un momento para motivarte. Así todavía no eres parte de un grupo Conexión, busques la manera de involucrarte y ser parte de esta gran familia de agua viva. Amén. Tres, congregar, además de ser un propósito, además de ser un hábito, es también un mandato bíblico. Dice Hebreos 10:25, no dejemos de congregarnos. Dile a la persona que está a tu lado, Dios te está hablando. No dejemos de congregarnos como acostumbran hacer algunos, sino animémonos unos a otros, y con mayor razón ahora que vemos que aquel día se acerca. ¿Sabes qué me parece interesante el texto? Me parece interesante que desde hace más de 2000 años hay cristianos que tenían la costumbre de no congregar. Y es por eso que el autor a la carta a los Hebreos tiene que exhortarlos y decirles: ¡hey! No dejen de congregar como tienen por costumbre algunos. Un cristiano sin iglesia es como una oveja sin rebaño. Me puse a pensar en esto. Una oveja sin rebaño está perdida. Una oveja sin rebaño está indefensa. Una oveja sin rebaño está en peligro. Una oveja sin rebaño no tiene pastor. No tiene una cobertura espiritual. Una oveja sin rebaño tiene los días contados. Congregar, además de ser parte de tu propósito, además de ser un hábito que debes desarrollar, es un mandato. No es un consejo. Acá es una exhortación. No lo dejen de hacer. No lo dejen de hacer. Una vez más, iglesia, no lo dejes de hacer. Amén. Yo sé que hay momentos que por una enfermedad, por un viaje, de repente tenemos que congregarnos de manera virtual, pero la iglesia presencial no tiene sustitutos.
necesitamos congregar de manera presencial, necesitamos venir a la iglesia, porque hay cosas que solo suceden si estás dentro y formas parte del rebaño. Amén. Cuarto, congregar es un acto que contiene una promesa. Todos digan bien fuerte: promesa. Mira lo que dice Mateo 18:20. Dice: porque donde están dos o tres congregados. Una vez más, donde están dos o tres congregados en mi nombre. ¿De qué está hablando? De la iglesia, ¿no? Nos congregamos en su nombre. Acá viene la promesa. Allí yo estoy en medio de ellos. Pero déjenme decir algo. ¿El Señor está presente con nosotros cuando oramos? Sí. ¿El Señor está presente con nosotros cuando hacemos nuestro devocional? Sí. ¿El Señor está con nosotros en nuestro caminar diario? Sí. Pero definitivamente este texto nos muestra, nos enseña, nos revela que Dios se manifiesta de una manera especial, única, singular, cuando nos congregamos en su nombre. ¿Sí me estoy dejando entender? Y nos promete: yo estaré en medio de ellos. Cada domingo que congregamos, esta promesa se cumple. Y Dios nos visita de una manera única, singular y especial. Es por eso que muchas veces, y esta es la verdad, no es que Dios no esté en tu casa, no es que Dios no esté en tu trabajo, pero uno siente a Dios diferente cuando está en la iglesia. Definitivamente. ¿Amén o no amén? Este fin de semana, yo estoy seguro, va a haber salvación, va a haber sanidades, van a haber milagros. ¿Sabes por qué? Porque Dios va a estar en medio de nosotros. Porque Dios va a estar en medio de nosotros. Esa es su promesa. Esa es su promesa. Quinto, congregar es una actividad que promueve la ayuda mutua. Déjenme clarificarlo. Mira lo que dice Gálatas 6:2. Cuando tengan dificultades, a ver, una pregunta capciosa. ¿Cuántos saben que vamos a tener dificultades? O sea, es solamente cuestión de tiempo. Dificultades, todos vamos a tener, ¿ok? Entonces mira lo que dice: cuando tengan dificultades, ayúdense unos a otros. Esta es la manera de obedecer la ley de Cristo. Mira qué poderoso. Es increíble porque el apóstol Pablo nos advierte: van a haber dificultades, van a haber problemas, van a haber adversidades. Pero cuando tú formas parte de una comunidad, cuando tú formas parte de una iglesia, cuando tú formas parte de un grupo, entonces ahí se van a poder ayudar unos a otros. Es en comunidad, es en iglesia, es en grupo que yo voy a poder orar por ti y tú vas a poder orar por mí. Que yo te voy a poder echar una mano y tú me vas a poder echar una mano, en que nos vamos a poder consolar unos a otros, animar unos a otros, amar unos a otros, perdonar unos a otros, motivar unos a otros, levantar unos a otros. Es en comunidad, es en comunidad, en iglesia. Pero si tú estás solo, ¿quién va a ser el otro? Voy a volver a decirlo: si tú estás solo, ¿quién va a ser el otro que ore por ti, que te anime, que te ayude? Esto es una necesidad. La iglesia es una necesidad. Nos necesitamos unos a otros. Alguno puede decir: pero yo no estoy pasando por ningún problema. Pero yo sí, yo necesito de ti. Y créeme cuando te digo que en algún momento
tú vas a necesitar de alguien. Un cristiano solo expresa fácil. Nos necesitamos unos a otros. Sexto, miren, cada uno de estos principios por sí solo es razón suficiente para no dejar de congregar. Sexto, congregar es una acción que fomenta la unidad. Mira lo que dice Romanos 12, 4 y 5. Dice, pues así como cada uno de nosotros tiene un solo cuerpo con muchos miembros y todos estos miembros desempeñan la misma función, también nosotros, siendo muchos, formamos un solo cuerpo en Cristo y cada miembro está unido a todos los demás. Sexto, congregar es una acción que fomenta la unidad. En esta oportunidad el apóstol Pablo compara al cuerpo humano con el cuerpo de la iglesia y compara a la iglesia con el cuerpo humano y compara además los miembros de la iglesia con los miembros del cuerpo humano y señala así como los miembros de un cuerpo están unidos, así también nosotros, los miembros de este cuerpo llamado iglesia, debemos mantenernos unidos. Entonces, cuando yo estoy congregando, ¿qué estoy haciendo? Estoy fomentando la unidad del cuerpo de Cristo. Estoy fomentando la unidad. Cuando no congrego, ya sabes que estoy fomentando. Y además dice que cada miembro tiene su función. O sea, cuando yo congrego, no solamente, mira qué importante, cuando yo congrego, no solamente estoy fomentando la unidad, sino también estoy fomentando la función que tengo dentro del cuerpo de Cristo. Cada uno de nosotros tiene una función diferente. Así como cada miembro de un cuerpo tiene una función diferente, así cada uno de nosotros tiene una función diferente. Cuando yo congrego, estoy fomentando la unidad, pero también estoy pudiendo ejercitar la función que tengo dentro del cuerpo. ¿Amén? Y finalmente, Romanos 12, 7 y 8 dice, si tu don es servir a otros, sírvelos bien. Si eres maestro, enseña bien. Si tu don consiste en animar a otros, anímalos. Si tu don es dar, hazlo con generosidad. Si Dios te ha dado la capacidad de liderar, toma la responsabilidad en serio. Y si tienes el don de mostrar bondad a otros, hazlo con gusto. Finalmente, congregar es una práctica que nos da la oportunidad de servir, crecer y desarrollar nuestros dones. La iglesia es un lugar donde Dios forma nuestra vida, forma nuestro carácter, nos madura, nos estira, nos ayuda, nos prepara. ¿Cuántos me están siguiendo? La iglesia es el lugar ideal para que tú puedas empezar a desarrollar tus dones y tus talentos. Como muchos de ustedes, donde empecé a desarrollar mi don de servicio, mi don de liderazgo, mi don de predicar en un grupo, en la iglesia. Es ahí donde empecé a practicar, es ahí donde empecé a pulir, es ahí donde empecé a afilar mis dones. Esto ya ha sido hace 25 años. Y uno muchas veces ve personas que Dios está usando de una manera poderosa y dice, wow, me gustaría ser usado de esa manera, me gustaría tener ese don. Nadie nació con el don pulido. Todos tenemos dones, pero afilarlos, pulirlos, se logró gracias a ser parte de una comunidad, a ser parte de una iglesia, a ser parte de un grupo. Amén. Termino con esto. Yo creo que los discípulos, ¿cuántos discípulos hay acá? Necesitan entender que, una vez más, congregar no es opcional, es vital.
si tú quieres

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2: El fútbol panameño dio inicio en la década de 1920 y se caracterizó por ser una época de transformación y organización. A pesar de que no estaba lista para ser miembro activo de la FIFA, la Liga Nacional de Fútbol, como se conocía en ese entonces, estuvo presidida por Nessín Ramos, quien había recibido una invitación formal de la Asociación Uruguaya de Fútbol para participar en la primera Copa Mundial de 1930, en donde Panamá no pudo asistir. El primer partido oficial de la selección panameña fue en 1938, con triunfo sobre Venezuela 2-1, y también durante los cuartos Juegos Centroamericanos y del Caribe realizado en Panamá.

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Leo lo que dice la palabra del Señor en Juan 14:6. Jesús les dijo: yo soy el camino y la verdad y la vida. Nadie viene al Padre sino por mí. ¿Cuántos ya han llegado al Padre? Usted llegó al Padre porque leía mucho la Biblia. Usted llegó al Padre porque usted oraba demasiado. Fuego caía del cielo cuando usted oraba. Usted llegó al Padre porque usted ayunaba tremendamente. Ah, no, usted llegó al Padre porque usted empezó a venir a la iglesia. No. Llegamos al Padre porque Jesús es el camino, es la verdad y es la vida. Y nadie puede ir al Padre sino a través de Él. Dice la palabra que hay un solo mediador entre Dios y los hombres. No hay dos, no hay tres, no hay cien, no hay mil. Hay uno solo entre Dios y los hombres, y ese es Jesucristo, hombre. Entonces, si Jesús es el único mediador y Él es el camino, la verdad y la vida, la única manera de llegar al Padre es a través de Él. Amén. ¿Puede adorarle al Señor? Tome asiento, por favor. La lección de esta semana está basada en uno de los yo soy, y específicamente habla de yo soy el camino, yo soy la verdad y yo soy la vida.

La lección tiene como trasfondo los momentos antes en que Jesús habría de ser entregado por Judas Iscariote. Estaban en el aposento alto tomando la cena pascual, lo que conocemos como la Santa Cena o la Última Cena en esa ocasión, lugar que posteriormente empezó a llamarse el Cenáculo. Y Jesús ahí reunido con sus apóstoles, participando de la cena, compartiendo como siempre Jesús la palabra, porque Jesús siempre aprovechaba toda oportunidad para compartir la palabra. Allí, en medio de eso, Judas salió del recinto y ya iba con la idea de hablar con los soldados romanos para entregarle, para hablar con las autoridades judías, para luego entregar al maestro. Pero en medio de esa ocasión hay otro personaje que interrumpe al maestro, y en este caso se trata de Tomás. Tomás le dice: Señor, no sabemos a dónde vas, ¿cómo pues podemos saber el camino? Y la respuesta de Jesús es lo que motiva la enseñanza de esta semana, al utilizar dos palabras claves, y esta es: yo soy. Jesús dice: yo soy el camino, la verdad y la vida. Obviamente la pregunta de Tomás era o fue propiciada por lo que estaban hablando Jesús en ese momento. Y sin duda Jesús estaba hablando de su partida, de que se iría y todo lo demás. Entonces la pregunta, porque uno ahora lee la Biblia y dice: ah, pero ¿qué Tomás? ¿Qué le pasó a Tomás? Tomás no sabía que Jesús estaba hablando de estas cosas importantes. Mi amado hermano, si usted y yo hubiéramos estado allí, hubiéramos hecho la misma pregunta que Tomás. Así que no nos hagamos lo más sabio ni lo más inteligente. Tomás actuó conforme a la circunstancia, y era lógico preguntar: Señor, si no sabemos a dónde vas, ¿cómo nosotros vamos a ir después si no conocemos el camino? Pero miren ustedes la forma o la actitud de Jesús, que aprovechó una pregunta que era muy propia de la ocasión, muy adecuada a la circunstancia, para introducir una verdad y una revelación que ellos necesitaban. El camino, no sabemos a dónde vas, ¿cómo vamos a saber cómo llegar? Jesús dice: no te preocupes, porque yo soy el camino, yo soy la verdad y yo soy la vida. Entonces, amados hermanos, porque a la lección hay que sacarle todo lo que se pueda para beneficio del creyente. Si Jesús aprovechó una circunstancia y una pregunta muy valedera en relación al momento, a la ocasión que se estaba viviendo, ¿por qué usted y yo no somos capaces de aprovechar una pregunta que alguien nos haga para presentarle la verdad del Evangelio, para presentarle la revelación de la palabra de Dios? Bueno, pareciera que usted no está muy de acuerdo, pero yo pienso que debiéramos hacerlo, porque cada oportunidad que se nos brinda no es tanto por nosotros, sino por la persona a quien vamos a compartirle la palabra de Dios. Y ya usted conoce al Señor, pero afuera hay muchos que no le conocen. Gente que trabaja con usted, gente que estudia con usted, vecinos suyos. Entonces, habrá una ocasión, un momento en que alguien vendrá a preguntarle algo. Aproveche ese momento para presentarle al Señor. Amén. Bueno, por lo menos los que lo creen, denle un fuerte aplauso al Señor. La pregunta de Tomás no fue la única.
hubo otras inquietudes en medio de los discípulos. Aquí vemos, por ejemplo, que Simón Pedro dice: Señor, ¿a dónde vas? Jesús le respondió: a donde yo voy no me puedes seguir ahora, mas me seguirás después. Unos versículos después le dijo Tomás: Señor, no sabemos a dónde vas, ¿cómo pues podemos saber el camino? Que es el que acabamos de leer. Unos versículos después Felipe le dijo: Señor, muéstranos el Padre y nos basta. Y posteriormente Judas, no el Iscariote, unos momentos o unos instantes después, dice: Señor, ¿cómo es que te manifestarás a nosotros y no al mundo? Amados hermanos, la gente tiene inquietud. Dije, la gente tiene inquietud. Esta es una lección para usted y para mí, pero nos debe motivar a entender que la gente tiene hambre y sed del Señor. No esperemos a que a la gente se le aparezca un ángel, ni una visión celestial, ni se aparezca una estrella en el horizonte. Amado hermano, es nuestra labor, es nuestra misión estar atento a la necesidad del hombre por Dios. Y ante toda inquietud que el hombre pueda presentar, siempre debe haber una palabra de parte de Dios para responder a esa inquietud o a esa necesidad. Jesús dijo: el camino, Él era. La verdad, Él era. La vida, Él era. Ahora, estas palabras tienen una connotación muy marcada en nuestra relación con el Padre. ¿Quién es el Padre? Es Dios. Y el Padre se menciona en este texto de Juan 14, 22 ocasiones. El camino que buscas te llevará al Padre, así como la verdad que anhelas y la vida que necesitas están en el Padre. No hay nada en este mundo que pueda satisfacer la necesidad espiritual del ser humano. Y sobre toda necesidad que pueda tener el ser humano, la mayor necesidad siempre va a ser la necesidad espiritual. Y yo creo que el Señor quiere que nadie se pierda, sino que todos procedan al arrepentimiento. La importancia del camino se va a valorar, amados hermanos, en proporción al destino al que ese camino nos lleva. Jesús es el camino que nos conecta con el Padre. No hay nadie más. Por otro lado, la verdad que Jesús es y que Jesús representa es la revelación de alguien o de algo. Y ese alguien o ese algo que es revelado es el Padre. Jesús es nuestra revelación del Padre. Dice Juan 1:4: en Él estaba la vida, y la vida era la luz de los hombres. Finalmente, Jesús nos ofrece la vida del Padre, una vida de abundancia. Jesús establece un camino entre el hombre y el Padre, y entre el Padre y el hombre. Jesús se convierte en ese camino por el cual vamos a transitar en una relación fluida, de manera permanente y de manera bilateral con el Padre. De hecho, en el registro bíblico que está en Juan 14, en la disertación o en lo que Jesús está compartiendo en el cenáculo, vamos a ver a Jesús en tres dimensiones importantes. La primera, la palabra de Dios. La segunda, la obra de Dios. La tercera, la oración de Dios o a Dios. Veamos rápidamente estas lecciones. Jesús, el camino a la palabra de Dios. En medio de la conversación de Jesús con sus apóstoles, allí tomando lo que sería la última cena, y en medio de las preguntas,
Jesús anunció.

anuncia algo importante. Él dice: las palabras que yo os he hablado no las hablo por mi propia cuenta, sino que el Padre que mora en mí, Él hace las obras. Más adelante Jesús comenta también lo siguiente: el que me ama, mi palabra guardará, y mi Padre la amará, y vendremos a Él y haremos morada en Él. El que no me ama no guarda mis palabras, y la palabra que habéis oído no es mía, sino el Padre que me envió. ¿Cuántos aman a Jesús? Si usted ama a Jesús, usted tiene que amar la palabra, porque la palabra es la que nos revela al Padre. Amén. Jesús es quien nos da la palabra, quien nos da la revelación y nos ayuda a comprenderla y nos da la fe para creerla. Porque sin fe es imposible agradar a Dios. Jesús es el camino, diga, Jesús es el camino para recibir, aceptar, creer y comprender la palabra de Dios. Miren, nadie puede entender y conocer la palabra y comprenderla fuera del Señor. Porque el que lee la palabra sin tener a Jesús en el corazón le va a ser como letra muerta. Es como si usted leyera Don Quijote de la Mancha de Miguel de Cervantes Saavedra. Usted lo puede leer y solamente entenderá intelectualmente lo que el libro aquel le dice. Si usted lee la palabra sin tener a Jesús en el corazón, igual va a ser letra muerta. Usted leerá y tendrá un conocimiento intelectual, pero no tendrá qué cosa. No tendrá el rema, porque el rema es el que trae Jesús. Con Jesús en el corazón tenemos el rema y entendemos y comprendemos la palabra. Leerla por leerla sencillamente nos va a dar el logos, pero el rema nos las dará el camino, que es Jesús. Amén. Jesús es la palabra hecha carne. Dice Juan 1:1-14: en el principio era el Verbo, y el Verbo era con Dios, y el Verbo era Dios. Y aquel Verbo fue hecho carne y habitó entre nosotros. En el principio era el Verbo. ¿Verbo qué es? Palabra. Si en el principio era el Verbo, y el Verbo era con Dios, y el Verbo era Dios, implica que ese Verbo formaba parte de Dios, es Dios. Entonces, ¿Jesús qué es? Es Dios, forma parte de la Trinidad. Y si Jesús es la palabra, dice, y aquel Verbo fue hecho carne, se encarnó. Jesús nació y se encarnó para bendecir a la humanidad. Como el camino, Jesús nos revela por la palabra quién es el Padre. Si usted ve el Antiguo Testamento, en el Antiguo Testamento vemos algunos nombres que Dios utilizó para darse a conocer. De hecho, los judíos que conocen la palabra, el Antiguo Testamento, conocen todas las referencias acerca de Dios, los nombres de Dios, por los escritos de Moisés y los demás escritos. Y Dios se dio a conocer en ese momento a su pueblo de la manera que se dio a conocer para que ellos tuvieran la revelación. Ahora el Nuevo Testamento a nosotros nos trae la revelación de Dios a través de la persona de Jesucristo. Pero vamos a hacer algo, vamos a ver algunos nombres del Antiguo Testamento por los cuales Dios se dio a conocer. Pero esos nombres no han perdido vigencia al día de hoy, porque al día de hoy tienen todavía vigencia. Por ejemplo, el nombre Él en singular, o Elohim en plural, que viene del Dios creador, Génesis 1:1. Jehová o Yahvé, que significa yo soy el que soy, Éxodo 3:6. Adonai, que para nosotros lo entendemos como el Señor. Eso está en Génesis 5:2. Estos son los principales nombres de Dios.
pero no se quedan allí, pues hay unos nombres secundarios por los cuales Dios también se da a conocer a su pueblo. ¿Cuáles son estos nombres? Ya usted lo conoce, vamos a repasarlo. Jehová Jiré, ¿qué significa? A ver, yo pensé que lo sabían. Yo estoy un poco, la verdad es que sí estoy un poquito agripado y los oídos. No, hablando en serio, no le miento. Estoy un poco agripado y los oídos los tengo un poquito con la sensación de que están tapados. Pero yo no sé si son mis oídos o son ustedes. Voy a ver de nuevo. Jehová Jiré. Jehová Proveedor. Jehová Rafa. Jehová Nisi. Jehová Makadesh. El que santifica. Vamos a hacer algo. Yo lo voy a ir leyendo y lo vamos a repetir todos. A ver. Jehová Jiré, Jehová Proveedor. Jehová Rafa, Jehová Sanador. Jehová Nisi, Jehová Mi Bandera. Jehová Makadesh, Jehová Santificador. Oh, que santifica. Jehová Shalom, ¿qué es? Jehová Dios de Paz. Jehová Sidkenu, ¿qué es? ¿A cuántos necesitan justicia? Amén, ahí está. Jehová Chama. Jehová está presente. Jehová Roé. Jehová es mi pastor. ¿Dónde está ese? ¿Sabe alguien dónde está? ¿Qué salmo es ese? Salmo 23. Jehová Shabaot. Jehová de los ejércitos. El Elión. El Altísimo. El Olam. El Dios eterno. El Shaddai. El Dios todopoderoso. Estos nombres fueron nombres conocidos como los nombres secundarios de Dios. Y Dios se dio a conocer por estos nombres, no porque Él quería tener muchos nombres. Porque aquí humanamente hay gente que tiene, yo he escuchado por allí, usted quizá también, como cuatro nombres y cuatro apellidos. Sí, yo los he escuchado. Yo no sé si usted, pero esa gente que quiere tener muchos nombres y muchos apellidos. Dios se da a conocer no porque quiera tener ese montón de nombres, sino porque cada nombre implica una necesidad ¿de quién? Del ser humano. Entonces Dios se da a conocer para bendecir y beneficiar ¿a quién? Al ser humano. Y de acuerdo a una necesidad específica del ser humano, del hombre, de la mujer, así mismo se da Dios a conocer para que esa persona tenga la bendición de Dios. Amén. Entonces, no se queda el asunto en el Antiguo Testamento. Hay una conexión, diga conexión. Jesús dice: yo soy el camino. Inmediatamente dice: nadie viene al Padre sino por mí. De hecho, esto implica que entre Dios que está en los cielos y el pecador que está en la tierra, ¿necesitan qué? Dijimos la palabra hace un minuto. Una conexión. En otra palabra, como si fuera un puente. Usted no puede cruzar un río de un extremo al otro a menos que haya un puente. Jesús es la conexión entre Dios y el hombre, porque el hombre es incapaz por sus propios méritos de acercarse a Dios. La única manera de llegar a Dios es a través de alguien que haya satisfecho, ¿qué cosa? La demanda divina para poder abrirle al hombre el camino hacia el Padre. Y únicamente el único ser que pudo hacerlo fue nuestro Señor Jesucristo. Jesús se identifica como el camino al Padre. Es más, Jesús dice que conociéndolo a Él, se conocería al Padre. Cuando Jesús dice: yo soy el camino,
nos está diciendo

que él es uno con Elohim, con Adonai y con Jehová. Esto es, él es uno con el Creador, con el Dios que existe por sí mismo y con el Señor del cielo y de la tierra. Ahora bien, los nombres que mencionamos, reitero, fueron nombres con los cuales Dios se dio a conocer o se manifestó al pueblo de Israel para necesidades específicas. Pero dije también hace un momento que esos nombres no eran solamente aplicables o que habían perdido vigencia. Esos nombres al día de hoy todavía están vigentes para el pueblo de Dios, para usted y para mí. Ahora, ¿qué o quién los hace vigente? Los hace vigente aquel que dijo: yo soy el camino, yo soy la verdad, yo soy la vida, nadie viene al Padre sino por mí. Y agrego yo, como que Jesús hubiera dicho: ahora, a partir de ahora, la manifestación de Dios será a través de mi vida para bendecir a aquellos que crean. ¿Cuántos lo creen? Es así entonces que Jesús es el que va a proveer a todas nuestras necesidades, el que sanará todas nuestras dolencias y enfermedades, el que nos dará en medio de la batalla toda victoria, el que nos va a santificar para vivir conforme a la voluntad de Dios, el que nos va a dar paz en medio de la tormenta, el que nos va a justificar de todos nuestros pecados, el que manifestará su presencia en medio de toda circunstancia que estemos viviendo, el que nos va a pastorear como nuestro buen pastor, el que va a recibir nuestra adoración, aquel que conoce nuestro mañana y el que nos habrá de dirigir, aquel que tiene dominio sobre todo y aquel que es nuestro Señor Todopoderoso. Si nosotros entendiéramos o comprendiéramos esto, o asimiláramos esto, o internalizáramos esto como debiera ser, amados hermanos, el diablo no jugaría con nosotros. Porque si Jesucristo lo derrotó, si Él le pisó la cabeza, si Él está sobre todo principado y potestad, entonces, amados hermanos, con el Señor somos más que vencedores por medio de aquel que nos amó. Conocemos a Dios por medio de su palabra. Dice Juan 5:39: escudriñad las Escrituras, porque a vosotros os parece que en ella tenéis la vida eterna y ellas son las que dan testimonio de mí. ¿Quién dijo eso? Solo dijo Jesús. Esta palabra que está aquí es la que da testimonio de todo lo que Jesús dijo e hizo. Y que todo lo que aquí está es real, es verdad, aunque la ciencia lo quiera negar, aunque los ateos lo quieran negar, Jesús es el mismo ayer, hoy y por los siglos. Amén. Los caminos naturales, como el estudio intelectual, el laboratorio, el análisis, van a ser completamente ineficaces para revelar a Dios, porque ninguno de ellos podrá revelar a Dios. Jesús es el camino que convierte, que muestra la ruta, que establece las señales, que revela la fotografía. Usted va a decir: pero no lo he visto. Usted no tiene que verlo, pero Jesús revela la fotografía y nos muestra al Padre, porque Jesús dice: si me conocéis a mí, conoceréis también al Padre.

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Voy a tener un tiempo de encuentro con el Señor en adoración. No te lo pierdas, porque es un privilegio que tenemos nosotros en el occidente de poder exaltar al Señor sin ser perseguidos, sin ser señalados,

ser, esa libertad que nosotros tenemos de exaltar a Dios y de darle gracias y de pedirle en su presencia lo que Él ha de darnos. Así que no se pueden perder, voy a estar cantando muchas de mis canciones nuevas, muchas de esas que son más viejitas que ustedes les ha bendecido muchísimo, y vamos a tener un tiempo espectacular mirando la gloria de Dios moverse en nuestra vida.

0: El apodo Los Canaleros, para referirse a nuestra selección, se ha vuelto popular en los medios internacionales. Nace como vínculo de dicha selección con el Canal de Panamá y ha ganado amplia importancia junto al crecimiento futbolístico de nuestro país en el área de la CONCACAF. Ha sido tanto el uso de este apodo que fue elegido como apodo oficial para Panamá en competencias internacionales importantes como Copa de Oro y también en la Copa FIFA 2026.
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0: En Vida Dura, una joven es acosada cuando niña por el líder de una peligrosa secta religiosa. 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Los niños jamás escogen el comienzo que les toca enfrentar en la vida. Ellos simplemente tienen que aceptar lo que sus padres le brindan, sea bueno o sea malo. Hola, soy Omar Morillo. Bienvenidos a Vida Dura. Dulcinea Fabro, de Valencia, Venezuela, vivió parte de su infancia dentro de una secta de la cual su madre era parte. Allí sufriría experiencias traumáticas que casi la destruyen. Aquí para ustedes su dramática historia.
1: Yo tenía ganas de morirme. Yo tenía ya la autoestima por los suelos. Lloraba todas horas, también durante el día. Y yo hasta incluso me acuerdo en el baño ver unas cuchillas con ganas de suicidarme. Yo no quería más vivir. Yo decía, para vivir así yo prefiero morirme.
0: Agobiada por una serie de conflictos emocionales que la hundían en la más profunda de las depresiones, Dulcinea Fabro se disponía a terminar con su vida. Su dolorosa historia se inicia años atrás, cuando su padre abandonó su hogar para siempre.
1: Mi infancia, pues no puedo decir que fue una infancia feliz, porque para mí

0: No lo fue. Me crié sin la figura de un padre y eso me marcó mucho porque en los momentos más difíciles en los que necesitaba un padre, pues no lo tenía. Solamente me acuerdo tener la figura de mi madre. He tenido una infancia, bueno, triste.
1: Y esta tristeza se haría aún más grave cuando su madre se involucró con una secta llamada Los Hijos de Dios, sin imaginar las terribles consecuencias que esta decisión traería sobre la pequeña Dulcinea.
0: Y eso me afectó muchísimo. Yo no me acuerdo ir al colegio, no me acuerdo que teníamos relación con niños de afuera prácticamente, emocionalmente yo me veía que me faltaba algo.
1: Al pasar de los años, este extraño estilo de vida le generaría un profundo vacío emocional, convirtiéndola en una joven
0: llena de miedos, llena de confusiones también a nivel espiritual, que no entendía realmente quién era Dios.
2: No te entiendo.
0: No veía un Dios bueno. Y eso produjo en mí mucha tristeza que me llevó a caer también en depresión.
1: Depresión que se hizo aún mayor cuando comenzó a observar una serie de comportamientos extraños dentro de los miembros de aquella secta.
2: ¿Qué es esto?
0: Que bueno, las niñas se sentaban en las piernas de un hombre, si una mujer entraba en el grupo, se podía acostar con el hombre que quisiera. Ha habido casos de adolescentes que han tenido incluso relaciones con hombres que han entrado en el grupo, hombres que estaban casados. Era una mezcla de la Biblia con cosas totalmente desviadas de lo que es la palabra de Dios.
1: Y poco tiempo después, Dulcinea experimentó en carne propia uno de los tantos episodios deplorables que se vivían dentro de ese grupo.
0: Me acuerdo estar viviendo, bueno, con estas personas y un día pues un hombre quiso, pues, en pocas palabras, abusar de mí, ¿no? De una forma muy sutil, de una forma pues muy... O sea, fue viendo una película o viendo, no me acuerdo qué era, algo en la tele. Y fue algo bastante descarado, o sea, me di cuenta yo y automáticamente me levanté. Este hombre tenía una novia dentro del grupo, se iban incluso a casar. Era importante porque era el único hombre que había quedado y hacía parte de los líderes que ya quedaban en el grupo.
1: Completamente desconcertada por este terrible acontecimiento, Dulcinea decidió buscar apoyo en su madre, sin pensar lo que pronto tendría que comenzar a vivir.
0: Y se lo conté a mi madre y a otra mujer con la que vivíamos. Automáticamente se pensaron que era una fantasía, ya que yo me había montado en mi cabeza, y me encerraron en una habitación. Estuve allí 3 meses sin poder salir, pensando ellos que yo estaba mintiendo, que me lo estaba inventando. Yo no entendía nada, yo decía, Dios mío, no puede ser que yo me haya inventado esto, que yo esté loca.
1: Pero este cruel castigo solo serviría para incrementar aún más sus temores y confusiones.
0: No, no, no. ¿Cómo puede ser que reciba este castigo de Dios? Tan mal he sido, tan mala persona, y yo me lo creí. Yo salí de esa habitación creyéndome que yo era la persona más mala del mundo, que me tenía que arrepentir, que me tenía que pasar el resto de mi vida arrepintiéndome. Yo no me sentía aceptada, ni por mi propia familia, o sea, mi madre no me creía, yo no me sentía aceptada.
1: Completamente desequilibrada por todo aquello que estaba viviendo, Dulcinea no demoraría en caer presa de una horrible depresión.
0: Yo tenía ganas de morirme. O sea, yo tenía ya la autoestima por los suelos. Lloraba todas horas, también durante el día. Y yo hasta incluso me acuerdo en el baño ver unas cuchillas con ganas de suicidarme. Yo no quería más vivir. Yo decía,
2: quiero morir.
0: Para vivir así, yo prefiero morirme.
2: ¿Qué te pasa?
1: Al ver el lamentable estado en que se encontraba Dulcinea, y sin contar con ningún apoyo por parte de aquella secta, su madre llamó a unas antiguas amigas, quienes le recomendaron llevarla urgentemente a un centro cristiano de apoyo.
0: Yo estaba muy mal y ahí oraron por mí y sintieron pues la necesidad que yo tenía de también estar cubierta espiritualmente. Vieron en mí pues una niña triste, una niña que había sufrido mucho y que tenía muchos miedos.
1: Motivada por el cariño sincero que recibió en aquel lugar, y al comprender que Dios era un Dios de amor, Dulcinea tomó la decisión más importante de su vida, aceptando a Jesucristo como su único Señor y Salvador.
0: Hice una oración sincera. Le abría mi corazón a Dios.
3: A mi padre.
0: Y yo le decía, Señor, entra en mi vida, yo quiero servirte, yo quiero estar cerca de ti. Señor, entra en mi vida, Señor, cámbiame, Señor, toca mi corazón.
1: Y a partir de aquel día, Dios comenzó un poderoso proceso de restauración, generando muchísimos cambios en la vida de Dulcinea y logrando que ella deje atrás y para siempre su doloroso pasado.
0: Yo no tenía relación con la familia de mi padre ni con él. Y con 23 años tomé la decisión de ir a conocerle. Y yo me acuerdo ponerme delante de Dios y decir, Dios mío, yo quiero perdonarle, yo quiero tener una relación de padre e hija con él. Y una de las cosas positivas, pues que yo cuando conocí a mi padre y el día que le vi, pues le dije, padre, papá, te perdono. Te perdono por todo lo que he sufrido sin ti, por todas las heridas que me ha provocado el haber estado sin ti, ¿no? Y yo fui en una actitud de perdón hacia él.
1: Y esa actitud de perdón también alcanzaría a su madre.
0: Yo la perdoné porque si me pongo en el lugar de ella, ya ha sufrido bastante también. Y yo sé que no era su intención que yo viviera todas esas situaciones, ni era su intención que ella no me creyera. Vivió una presión allí también por parte de otras personas que la llevaron a actuar así.
1: La vida de Dulcinea es una evidencia real del poder transformador de Dios.
0: Yo estoy muy agradecida por empezar a Dios porque tengo vida. No he vuelto a pasar ninguna depresión. Yo ahora no me siento rechazada por nadie. Más bien me siento aceptada por bastantes personas, por amigos, por Dios. Me siento aceptada. Lo que hace en mí, pues que pueda ser tal como soy. Que cada día pueda expresar lo que antes pues, quizás no expresaba, que era una persona pues encerrada en mí misma, que era una persona pues que no tenía alegría, que no tenía razones para vivir, yo ahora sí las tengo.
1: Dulcinea además comparte un mensaje esperanzador con aquellas personas que están pasando por situaciones similares a las que ella logró superar.
0: Yo le diría que hay una esperanza, que hay alguien que realmente quiere tener una relación íntima, personal con ellas, que realmente quiere ayudarlas, que está ahí para en los momentos tristes, en los momentos difíciles, consolarlas. Jesús es el que realmente puede consolar nuestras vidas, el que, por lo menos para mí, Jesús es el que cuando estoy mal, cuando necesito ayuda, cuando incluso no tengo claro qué camino seguir o qué hacer, Él me muestra y me guía. Y me ayuda cada día a tomar decisiones correctas.
1: Hoy Dulcinea es parte de REMAR, una organización internacional de ayuda social en donde desarrolla una importante función en beneficios de cientos de personas.
0: Y nosotros, a través de nuestras experiencias o de lo que hemos recibido, pues intentamos ofrecerles pues, lo que tenemos, ¿no? Nuestro cariño, nuestro amor. Y también a que puedan aprender a vivir una vida de forma útil, que se sientan útiles.
1: Afortunadamente, Dulcinea pudo descubrir que había sanidad para las profundas heridas causadas por el trauma que había vivido. Ella descubrió que era posible comenzar de nuevo y tener una nueva vida. Posiblemente lo que tú también estás buscando, un nuevo comienzo y una nueva vida. De ser así, llámanos ahora mismo. Queremos ayudarte. Enseguida regresamos con otra interesante historia.
4: Me sentía muy, muy vacío y no encontraba en ningún lugar paz.
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1: Raúl de Silo, de Buenos Aires, Argentina, fue duramente impactado, siendo todavía muy joven, por la inesperada muerte de su padre. Este doloroso evento lo condujo a una búsqueda desesperada por encontrarle sentido a su existencia y un propósito a su vida. Veamos lo que él encontró. Aquí para ustedes, su historia.
2: Todo parecía felicidad en la vida de Raúl de Silo, de Argentina. Pues como todo niño, la imagen de un padre militar le vislumbraba seguridad y afecto.
3: Mi papá trabajaba, él trabajaba en la Armada, era militar. Después, bueno, mi mamá estaba en mi casa y vivíamos ahí. Siempre fue una vida, digamos, tranquila, ¿no? Sí, con afecto, cariño. Sin situaciones violentas, sin traumas ni enfermedades.
2: Sin embargo, e inexplicablemente, un oscuro sentimiento comenzó a invadir la vida de Raúl a muy temprana edad, convirtiéndolo en un ser
3: rebelde, violento, frío, calculador. Podía venir alguien y darme un abrazo porque, qué sé yo, me quería, me amaba o lo que sea, y a mí me daba lo mismo. No me llegaba, no podía sentir ni podía, ni siquiera me daba cuenta lo que era el amor.
2: Y así, con aquella incapacidad de sentir amor, los años pasaron y Raúl se hizo mayor, pero siempre indolente, aún a pesar de la muerte de su padre.
3: Me sentía muy, muy vacío y no encontraba en ningún lugar paz. No encontraba paz, no encontraba tranquilidad. ¿Por qué me sucede? ¿Por qué me sucede a mí? No le podía encontrar la vuelta.
2: Y tratando de encontrar la paz y el amor que no conocía, Raúl comenzó a tener otras experiencias.
3: Tuve siete parejas diferentes. Llegaba un momento que no soportaba. Era como, qué sé yo, como el que sufre de claustrofobia. Me sentía presionado. No tomaba en profundidad las cosas porque el que no tenía amor era yo.
2: Pero a pesar de ello, su soledad y falta de amor eran más profundas.
3: Yo me sentía como que en el mundo era, qué sé yo, era un inmenso basural y yo era una rata que andaba dando vuelta por ahí arriba. Vivía triste, era un infeliz. Llegó un momento que empecé a tener insomnio. No podía dormir. Entonces, cuando no podía dormir, tenía que tomar pastillas para dormir. Y llegaba un momento que las pastillas no me hacían efecto, entonces las tenía que mezclar con alcohol. Y claro, y cuando uno mezcla pastillas, mezcla alcohol, empieza a tener alteraciones.
2: Desesperado e intentando atenuar sus angustias, Raúl comenzó a buscar salidas a su desgracia de variadas formas.
3: Me he hecho tirar las cartas, he ido a ver una gitana, he ido a un curandero. Y uno me decía que era un trabajo espiritual, otro me decían que era una atadura, otro me decían que era hereditario. Pero no me daban una solución. Me sentía como alguien que no podía tener de qué agarrarse. Entonces salía y decía, bueno, me voy a drogar o me voy a emborrachar. Lo que tú tienes es una memoria. 20 años así tomando medicamentos para dormir y fumando marihuana, bueno, también tomando alcohol.
2: Al paso de los años, Raúl, convertido en un

0: capo humano, cansado y sin encontrar respuestas a sus conflictos. Un día...
1: Ya llegó un momento que... De salir ya desesperado a caminar por las calles. Al borde de la locura. O sea, estaba atrapado y no encontraba la salida. Me metí abajo de un puente de paso en una calle y empecé a mirar para todos lados y digo, pero esto es la vida. Gritaba y decía, basta, no quiero estar así. Para esto es la vida.
2: Todos tenemos una historia que contar. Si crees que tu historia de superación pudiera ayudar a otros a encontrar la nueva vida que has encontrado y ahora disfrutas, entonces envíanos un resumen escrito de tu historia a vidaduratv@cbn.org. 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Ya regresamos.
1: Decía, qué sé yo, acabar con la vida. No tengo el coraje como para, qué sé yo, terminar con mi vida.
2: 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La mezcla de ocultismo, drogas y alcohol no le permitían a Raúl escapar de su triste realidad. Todo lo contrario, él estaba plenamente consciente que era un hombre vacío y sin propósito y que transitaba el camino de su propia destrucción. Veamos cómo logra finalmente Raúl escapar del infierno donde se encontraba. Aquí para ustedes.
1: Tenía bronca, me sentía con odio, con resentimiento. Y empecé a gritar. Siento que me estoy muriendo.
0: Pero mientras gritaba, como clamando auxilio, pero también como una respuesta del cielo, un pensamiento cruzó su mente.
1: Entonces ahí... pensé y dije, bueno, voy a salir a buscar ayuda. Decía, qué sé yo, acabar con la vida. No tengo el coraje como para, qué sé yo, terminar con mi vida.
0: Y mientras Raúl deambulaba por la ciudad, algo llamó su atención.
1: Paré en un kiosco y miro un adhesivo que decía... que había un lugar donde había granjas de rehabilitación que eran gratuitas.
0: Raúl, por primera vez confrontó su gran necesidad de ayuda, pero motivado por lo que leía, decidió ir al centro de ayuda sin saber que al llegar encontraría algo que nunca había visto.
1: Había algo en esas personas. Yo veía algo que no se lo veía a nadie en el mundo. Estas personas, sin ningún provecho propio, me ayudaban. Y uno viene y me dice, mira, hay alguien que te puede ayudar. La salida está en Jesucristo. Jesucristo puede cambiar tu vida. Puede hacerte una nueva criatura. Puede cambiar tu lamento en baile. Y esas palabras llegaron a mi corazón. Y ahí empecé a comprender de que el vacío que yo tenía era porque no tenía a Dios en mi corazón.
0: Entonces, conmovido con las palabras de aquel cristiano, Raúl elevó una súplica al cielo y dijo,
1: Señor, tú conoces, ¿no?, por lo que estoy pasando. Por eso te pido que me ayudes, porque sé que el único que me puede ayudar a salir de todo esto es tu amor. Tú puedes limpiar mi vida, y puedes vivir dentro de mi corazón, ¿no? Y ahí fue donde el Señor me empezó a renovar. Empecé a sentirme como que había un sentido. Cada cosa que iba haciendo me iba llenando ese vacío.
0: Desde aquel día, un nuevo Raúl se levantaba y aquellos vacíos, por fin y por la primera vez, habían sido llenados con el amor de Dios. Y al paso de los días,
1: empezó a ver en mí una convicción de pecado que me llevó a ponerme a cuentas, ¿no?, con todas las cosas que no hice bien en la vida. Drogarse o tomar medicamentos, todas esas cosas. Eso me di cuenta que ya no lo necesitaba. Ya podía estar con la gente, podía hablar con la gente, podía sonreírme.
0: Con el corazón lleno de amor, Raúl puede decir que...
1: Bueno, si Jesucristo no hubiese venido a mi vida, estaría muerto. Hoy soy una nueva criatura porque Él me ha hecho una nueva criatura. Siento que la presencia de Dios es lo que hoy trae paz y trae renuevo a mi vida.
0: Con una vida totalmente transformada, al fin Raúl encontró una razón por la cual vivir.
1: Sirvo en su obra porque eso es lo que trae paz a mi corazón. Me llena de gozo estar en la voluntad de Dios, ¿no?, predicando su palabra, cubriendo las necesidades de otros. Ayudaba también a mi familia, a mi mamá que había quedado viuda.
0: Hoy, Raúl tiene un mensaje para todos aquellos que no encuentran una salida.
1: Date una oportunidad, a vos mismo. O sea, hay un Dios que puede cambiarte. No sé cuál será tu medida de fe, pero puedo decirte que a mí, Dios, Jesucristo, cambió mi vida.
2: La muerte de un familiar, especialmente la muerte de un padre, es algo duro, difícil de asimilar. A Raúl lo envió por un camino destructivo. Él no podía vivir con los dolorosos recuerdos que le causaban la partida de ese ser tan especial para él. Y es la realidad que viven muchos en el día de hoy. Han perdido un familiar, han perdido un ser querido y no pueden recuperarse emocionalmente y viven vidas vacías, vidas improductivas. Ah, pero acabamos de ver en la historia de Raúl que cuando él descubrió que había un Dios que le amaba, un Dios interesado en él, interesado en llenar ese profundo vacío que había en el corazón de Raúl, Raúl no lo pensó dos veces y entregó su vida. Él puso su vida en las manos de Dios. Apreciado amigo, apreciada amiga, Dios puede y quiere hacer lo mismo contigo. ¿Te sientes solo? ¿Te sientes sola? ¿Triste porque has perdido a un familiar y no puedes recuperarte emocionalmente de esa pérdida? Déjame decirte, Dios puede darte un nuevo comienzo. Dios quiere darte una nueva vida si tan solo le invitas a entrar en su corazón. ¿Cómo? A través de una sencilla oración. Yo voy a orar y voy a invitarte a que repitas esta oración con fe, con todo tu corazón, como señal de que deseas recibir a Cristo. Ora conmigo, dile así: Señor Jesucristo, en este momento te necesito. Estoy solo, estoy sola y necesito de tu ayuda, Señor. Abro mi corazón, abro mi vida, mi mente y te invito a entrar. Perdóname por todas mis faltas, por todos mis pecados. Me arrepiento, Señor. Límpiame y haz de mí una persona completamente nueva, con una nueva mente y con un nuevo corazón. Y yo te serviré todos los días de mi vida. Amén.
3: oró conmigo

Le felicito. Ha tomado la decisión más importante de su vida. Cristo escuchó esa oración y entró en su corazón. Voy a recomendarle, por favor, que busque una Biblia, la palabra de Dios, léala.

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Algunos de ustedes se estarán preguntando, bueno, ¿y dónde está Omar? Me encuentro en la Plaza San Martín, en el corazón de Lima, la hermosa capital del Perú. 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Esto ha sido todo por hoy. 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
1: Eso no está en el guión.
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1: Debemos siempre dar gracias a Dios por vosotros, hermanos, como es digno, por cuanto vuestra

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La Copa Mundial 2026 utilizará césped híbrido de última tecnología en todas sus sedes, una mezcla de pasto natural reforzado con fibras sintéticas para maximizar durabilidad y rendimiento. Se utiliza principalmente pasto tipo Bermuda, específicamente variedades como el tajón, que rinden mejor en climas de aproximadamente 25 grados centígrados. En estadios con césped artificial como en los Estados Unidos se colocarán bandejas con el sistema híbrido. Expertos internacionales supervisan la instalación para evitar lesiones y asegurar un juego rápido. Esta superficie garantiza un bote parejo y mayor seguridad para los jugadores exigida por la FIFA para los partidos en Estados Unidos, México y Canadá. Los trabajos incluyen una nivelación láser y sistemas de riego automatizados para garantizar la mejor calidad de la cancha, preparándose para la prueba de resistencia en partidos de alta intensidad.

Quiero que hoy abran el corazón porque hay palabra de Dios para todos. Voy a decirlo, hay palabra de Dios para todos. Así que vamos a prepararnos con este video antes de entrar a la palabra del Señor. Vamos a entrar con este video.

Bueno, hoy quiero hablarles de un tema que es muy importante y es la infidelidad. Pero antes de hablar de este tema, pon una mano en tu corazón y Espíritu Santo, yo me paro aquí solo como un instrumento, porque todos somos un instrumento nada más. Yo te pido que uses mis labios para que la iglesia pueda ser edificada a través de este tema. Que tu palabra sea glorificada, que el nombre de Cristo sea exaltado y que nuestras vidas sean transformadas en el nombre de Jesús. Todos decimos amén y amén. El título de la predicación es un poquito diferente y quiero que no me juzgues por el título, sino que esperes el contenido. ¿Está bien? Desde ya les digo, no me critiquen o no hagan juicios a priori por el título, mira el contenido. El título de este mensaje se llama Felices los Cuatro. Les dije, Felices los Cuatro. Y alguien dice, pero el pastor David, ¿qué hace inventándose títulos de temas reggaetoneros para traerlo al altar? Se respeta. Y arrancan ahí los religiosos, fariseos, murmuradores. Espere. Quiero decirles que primero, yo no escucho la música de este señor, pero es inevitable.

0: inevitable que a veces uno está en un restaurante, una peluquería, en un aeropuerto y suena el reggaetón por todo lado. ¿Cuántos les pasa lo que yo les paso? Los que a mí me pasa, muy bien. Y esta canción es demasiado viral, se ha vuelto muy viral y se llama así, Felices los Cuatro, de un señor que se llama Maluma. Pero me llamó la atención parte de la canción y dice así, dice esto, dice: lo nuestro no depende de un pacto. Mira lo que dice: disfruta y solo siente el impacto. ¿Cuántos dicen amén? No diga amén a eso. Y si con otro pasas el rato, vamos a ser feliz, vamos a ser feliz, felices los cuatro. Mira esto: el código nuestro es secreto. Wow. Baby, no importa qué dirán, somos tal para cual. Digo esto porque hay gente que estando casada le creen el cuento del alma gemela. ¿Cuánto han escuchado eso? Que el alma gemela no es mi mujer, es otra que anda por ahí. Entonces dice esto: somos tal para cual, así lo quiso el destino. Mami, moa, pretty boy. Ahora, alguien se ríe de esto y dice: ay, pastor y sus ocurrencias. Pero escúchame bien, esto es lo que el mundo le está metiendo a la sociedad. Esto es lo que nuestros hijos escuchan. Esto es lo que muchos jóvenes se alimentan. Es más, esto es lo que muchas mujeres casadas y aún siendo creyentes cantan cosas así. Y no se dan cuenta de lo que estamos escuchando, de lo que estamos alimentándonos, porque la cultura del mundo es la infidelidad. La fidelidad es la cultura de Dios, pero la cultura del mundo es la infidelidad. Es más, no sé si algunos están de acuerdo conmigo que cómo habla la gente del mundo. La gente del mundo dice: tú mereces ser feliz, no pasa nada. Tú mereces la felicidad. La gente del mundo habla así como que: no, pues todos somos infieles, ¿cuál es el problema? Y cada vez que nos metemos a las redes sociales vemos que este fue infiel, que el otro fue infiel, que el otro fue infiel. Y uno como que: ay, como que, ay, mire, este fue infiel y el otro, y le echaron ganas y siguen para adelante, pues no pasa nada, no es la muerte. Y como que el mundo y el sistema y el espíritu del mundo está tratando de convencer, y aún a los creyentes, muchos cristianos estamos siendo influenciados por una cultura llamada de infidelidad. No sé si has pensado en esto, pero un valor que el mundo y Satanás siempre han querido destruir es la fidelidad. La fidelidad no está de moda. Lo que está de moda es la... como que la fidelidad es un atributo que es aburrido, que es harto, que qué cosa ser fiel. Pero es que no entendemos que la fidelidad es un atributo no solo de Dios, sino de los que tenemos a Cristo en el corazón. Diga conmigo: es un atributo innegociable. Segunda carta a Timoteo, capítulo 2, versículo 13. Pablo le habla a su hijo Timoteo y le dice: si fuéremos infieles, él permanece fiel, porque él no se puede negar a sí mismo, hablando de Dios. Si nosotros somos infieles, Dios sigue permaneciendo fiel, porque él no puede negarse a sí mismo. Alguien diga la palabra fiel fuerte. 1, 2, 3. A ver, las mujeres.
1: Bien.
0: Qué lindas que se escuchan.
2: Otra vez.
0: Los varones.
3: Uy, nosotros somos más fieles que ustedes, hermanas.
0: Todos, fiel. La palabra fiel es en griego la palabra pistos, no pisto. En México pisto es otra cosa. Pistos, que significa, me encanta esto, digno de confianza. Alguien diga eso: digno de confianza. Dios en su esencia es digno de confianza. Séquese la hierba, marchítese la flor, pero la palabra de Dios permanecerá para siempre. Pasará cualquier cosa, pero nuestro Dios es fiel. Él no es hombre para arrepentirse ni para mentir. Él lo dijo y lo hará, porque Él es fiel, es su esencia. Pero alguien grite: infiel. Ay, si no quieren gritar esa palabra, ¿no? Tranquilo, 1, 2, 3. Esa palabra infiel, que es obviamente lo opuesto a fiel.

Él es la palabra apisteo, que me llama la atención que no es alguien que se porta mal, o no es alguien que en su raíz simplemente está haciendo cosas por ahí. Pero la palabra infiel, desde el punto de vista bíblico, a ver, léelo conmigo, es no creer, es no obedecer, es ser un incrédulo, es ser no creyente. Wow, esto me bendigo, porque quiere decir que cuando yo no le creo a Dios, estoy siendo infiel. Wow. Entonces, esto significa la palabra infidelidad. Ahora, ¿por qué caemos nosotros en la infidelidad conyugal? Porque ese es el aterrizaje, el approach, el enfoque que quiero darle. La infidelidad conyugal. Alguien haga esa pregunta: ¿por qué caemos en infidelidad? Vamos a la raíz. Un famoso predicador llamado Dante Gebel un día mencionó una ilustración de otra persona, y decía que era un río que alguien dijo: vamos a limpiar este río que siempre está sucio. Y se llevó un par de amigos y empezaron a limpiar el río, y quitaban la basura del río, lo que estaba acá, y lo dejaban limpio, se iban a acostar, y al otro día llegaban y el río otra vez estaba sucio. Y lo hicieron durante una semana y limpiaban el río, pero el río se volvía a ensuciar, y lo volvían a limpiar y el río se volvía a ensuciar. Hasta que uno de ellos dijo: no, espera, estamos perdiendo el tiempo, ¿qué es lo que está pasando? Tenemos que mirar la raíz. Cuando se fueron cuesta arriba a mirar el río, la fuente del río, había un basurero que estaba arriba, que estaba alimentando el río. Y muchas veces nos pasa eso: recogemos solo cositas, vamos y recibimos un mensajito, algo paliativo, pero no vamos realmente a la raíz. Y tenemos que ir a la raíz del río de la infidelidad. ¿De dónde es esa raíz donde ese río de la infidelidad se alimenta? Y quiero empezar con esto: más que un problema matrimonial, la infidelidad es un problema de la iniquidad que hay en el corazón. Déjame decirlo otra vez: más que un problema matrimonial, es un problema de iniquidad del corazón. Yo soy infiel porque mi esposa no me da sexo. Yo he hablado con hombres que me han hablado así: brother, ¿y tú por qué? ¿Por qué te conseguiste? No, es que mi mujer no me da sexo, por eso me tocó conseguir otra. Imagínese, pastor. Otros, por ejemplo, dicen: yo fui infiel porque mi esposo me trató mal, entonces fui infiel. Otros: es que soy infiel porque es que estoy muy estresado y necesito una canita al aire, que no pasa nada. Otros: es que me lo merezco. No, realmente no es eso. Es por la iniquidad que hay en el corazón. Y es la primera razón porque muchos son infieles. Pónmelo. La primera razón es por la iniquidad que hay en el corazón. Dilo conmigo: la iniquidad que hay en el corazón. Quiero que todo el mundo diga la palabra iniquidad. Isaías 1:16 dice esto: lavaos y limpiaos, quitad la iniquidad de vuestras obras y de delante de mis ojos, dice el Señor, y dejen de hacer lo malo. ¿Qué es la iniquidad, David? La iniquidad es la palabra anomos. ¿Qué significa esto? Y quiero que me prestes atención, porque muchos piensan que la iniquidad es como que hay algo mal dentro de mí, no sé qué es. Otros piensan que la iniquidad es simplemente o solamente ese abuelo que sembró una maldición, pero es más profundo que eso. La iniquidad significa estar... No escucho. Otra vez. Usted conoce personas que no tienen ley, o sea, que no le obedecen a nadie. Personas que dentro de ellos son rebeldes a todo. Hay leyes que cuesta obedecer. ¿A cuántos dicen sí, David? Le cuento que me pasó una haciendo el reporte de la IRS. ¿Quiere que le cuente? Sí, los chismosos, ¿les cuento? Bueno, resulta que estaba haciendo mi reporte y fui a donde el contador. Entonces el contador me dice: ah, ok, bien, tante. Me dijo: ¿te llegó un documento importante que te tiene que llegar? Le dije: no me ha mandado absolutamente nada. Ok, si no te llega ese documento, tú estás bien, la responsabilidad es de ellos, y lo que te devuelven es tanto. Eran miles de dólares. Y yo dije: padre, que no llegue ese documento, porque no es culpa tuya. Tú me estás trayendo todos los documentos y yo tengo cómo soportar, cómo aprobar y lo que sea.
Y yo le dije, de menso le dije,

0: Demos un día a ver si llega hoy.
1: ¿Para qué abrí la boca?
0: Llego yo a la casa, abro el correo
1: y llega ese bendito documento. Y yo, diablo mentiroso.
0: Y cuando llego al otro día a hacer el reporte, me dice: bueno, por el documento que me estás dando, no te va a llegar nada, compadre. Y por dentro uno, pero como un buen creyente, ¿qué creen que le dije? Le dije: no, olvídese de eso. No, mentira, le dije: claro, hay que hacer las cosas. Me cuesta cumplir esa ley, pero tengo que cumplirla. Ahora escuchen lo espiritual. Hay gente que es rebelde ante la palabra de Dios. La palabra inicuo es alguien que no se somete a la ley de Dios. Es alguien que dentro de su corazón es rebelde ante la ley de Dios. Es alguien que no tiene ley. Diga eso conmigo: no tiene ley. Ahora mírame a mí, mírame a mí. Vivimos en una cultura donde la gente que no tiene a Cristo no tiene ley. No tienen ley espiritual, no tienen ley moral, no tienen ley, hacen lo que se les da la gana porque no hay quien los gobierne. Alguien que me diga si es mentira que Estados Unidos está viviendo en el tiempo de mayor libertinaje de su historia, donde la misma gente arma su propia ley, son sus propios dioses y hacen lo que quieren con ellos. Eso es la iniquidad. Alguien diga esa palabra: iniquidad. Iniquidad es la rebeldía ante la ley de Dios. Iniquidad es vivir sin ley y en desorden. Di esa palabra. ¿Por qué? ¿Qué hace la ley? La ley trae, no escucho, la ley trae. Ok, si trae orden en lo cívico, en lo social, ¿cuánto más en lo espiritual? La palabra de Dios es el parámetro para caminar en orden y en bendición. El desorden lo único que trae es maldición, pero el orden abre los cielos. Dios, antes de multiplicar, limpió y ordenó y vino la multiplicación. Pero la iniquidad es eso. En otras palabras, la iniquidad del corazón es la rebeldía ante las leyes de Dios. Es decir, yo no quiero obedecer a Dios. Esa ley no me gusta, no me da la gana hacerlo. Eso es iniquidad. Iniquidad y transgresión no se van en la vida de un corazón hasta que Cristo no gobierne en ese corazón. Aquí yo no te voy a decir: hermano, deje la iniquidad, deje de hacer lo malo. Si Cristo no gobierna en mi vida, yo no puedo, porque mi naturaleza pecaminosa es ser infiel. Pero cuando Cristo gobierna en mi corazón, yo corto con la iniquidad, yo corto con el pecado, yo corto con la transgresión. Alguien dígame amén a eso. Por eso escucha: yo soy santificado cuando Cristo me salva. Yo soy declarado justo delante, justo y limpio y santo delante de Dios. Pero yo soy el que tengo que guardarme en mi vida de santificación. Y ahí es donde yo tengo que dejar los hábitos, con la ayuda del Espíritu Santo, dejar los hábitos sexuales que tenía antes o inmorales que tenía antes. ¿Pueden decir amén a eso? Y recibe esta promesa, Tito 2:14. Levanta tus manos. No mi papá Tito que está acá, sino Tito, el libro de Tito. Quien se dio a sí mismo por nosotros para redimirnos de toda iniquidad. Gracias, Señor. Y purificar para sí un pueblo propio. Alguien diga: somos de Él. No escucho Grace Español. Todos, 1, 2, 3. Alguien que esté en online, que esté chateando, somos de Él, somos de Él. Y hoy quiero ilustrarles la ruta de la infidelidad con una espiral. Esto se llama una espiral. Los chicos de media se lo inventaron. Un aplauso para los chicos de creativos, son MacGyvers. Uno de los apologetas de ese tiempo, John Piper, él menciona que vivimos en una cultura que está perdiendo la sensibilidad a Dios cada día más, y están cayendo en una espiral hacia abajo que después no tiene salida. Y la infidelidad, cuando escuché ese comentario, yo dije: eso lo puedo ilustrar para que la gente me entienda mejor lo que significa la infidelidad y cómo la infidelidad trabaja. Así que quiero proponerte que te subas al bus conmigo. Los dormidos digan amén. Los despiertos, denle un grito de júbilo para que se despierten.

Escucha, quiero hablarte de la espiral de la infidelidad. Es como un camino de infidelidad. Esta es la ruta del infiel. Vamos a ver la ruta del infiel. La ruta del infiel. Y aquí empieza. Supongamos que este soy yo, ¿ok? ¿Y qué pasa si yo empiezo a dejar que este objeto acá empiece a irse abajo? Se va por sí mismo. Alguien diga eso. Se va por sí mismo. Y la infidelidad es como este espiral, que una vez caes en ese vacío y en ese comportamiento, no hay subida, hermano. Y empieza con esto, empieza con el descuido. Alguien diga eso, el descuido. Otra vez, descuido. Más fuerte. Descuido. Aquí empieza un poquito, empieza el descuido. Ay, el descuido. Una persona que descuidó su comunión con Dios y terminó pecando fue David. Todos recordamos lo que el libro de Samuel nos dice en el segundo libro de Samuel, el capítulo 11, que en el tiempo en que salían los reyes a la guerra, David no salió a la guerra. Alguien diga conmigo, se descuidó. David, en vez de salir a la guerra, descuidó su asignación como rey, pero también descuidó su relación. Nunca descuidemos primero nuestra relación con Dios y segundo nuestra asignación a la que Él nos mandó a llamar y estamos en esta tierra. ¿Pueden decir amén a eso? Él descuidó, y un descuido. ¿Alguien se ha descuidado, por ejemplo, de algo que se arrepintió? No estoy hablando de la infidelidad. Sí, pastor, tengo 5 mujeres. No, a eso no me refiero. En la vida práctica, ¿alguien se ha descuidado de algo que olvidaste, algo se te olvidó y eso te costó? ¿De qué? No pusiste aceite, ¿dónde? En el motor. Y el motor tronó. ¿Quién más? Esa duele. ¿Cuánto costó ese descuido? $4,000 costó ese descuido. ¿Qué otro descuido? ¡La olla! ¡Ay, Dios mío! La hermana empezó a hablar por el teléfono y se olvidó la olla y se quemó la olla. ¿Qué otro descuido? Dejar la tina abierta, el agua de la tina abierta, y se regó el agua. Allá atrás, otro descuidado. Bueno, todos, ¿cuántos dicen David? Todos nos hemos descuidado en algo. Levante la mano. Es normal, tranquilo, es normal, no somos robots. Una vez yo compré, hice un mercado en Walmart, me gasté $200. Entré, salí al parqueadero, abrí el baúl del carro, cerré el baúl del carro. Manejé 20 minutos a la casa y cuando llegué no había metido el carro, el mercado, lo dejé en el parqueadero. No me explique cómo. Hice mercado, pagué el mercado, abrí el baúl, cerré el baúl y no metí el mercado. Descuido. En cualquier cosa nos podemos descuidar, menos en nuestra comunión con el Espíritu Santo. Y David cometió ese error. Y hay algo que se llama el pecado oculto. Digan eso, pecado oculto. Otra vez, pecado oculto. El pecado oculto es una señal de descuido. Hay una panadería aquí cerca de la iglesia. Son los mejores colaches que yo me he comido en Houston. Y un día fui a esa colachería, o como le quieran llamar, donas, venden donas y colaches, y vi una frase en la ventana que me llamó la atención y se las quiero poner. Mire esta frase que yo vi, que dice así: las donas no engordan a menos que alguien más te vea comiéndolas. Y yo le tomé una foto. Ahí es una foto en el negocio de esta persona. Y ahí el Espíritu Santo me habló. Y cuando yo vi ese letrero, el Espíritu Santo me habló y me dijo: David, así es el pecado oculto. Lo que más hace daño en la vida de alguien es el pecado oculto. Alguien tiene que mirarme, mírame a los ojos. Lo que más nos hace daño, y te hace daño a ti, me hace daño a mí, es tener pecados ocultos. Porque la mentira del diablo es como este letrero: no te va a pasar nada, si no te están viendo puedes seguir haciéndolo. Es más, han pasado 3 años y sigues teniendo tu pecado oculto y te está yendo bien. No pasa nada mientras no te dejes cachar. Diga conmigo, es una mentira. Mientras nadie se dé cuenta, usted lo puede llevar tranquilo. Es una mentira grande, porque casi nadie nos ve. Dios.
casi nadie me vio. Se nos olvida que el Dios que vio a Acán cuando Israel conquistó, el pueblo de Israel conquistó a Jericó, tremenda victoria, pero Acán vio un lingote de oro y un manto babilónico. Nadie lo vio, alguien diga eso, nadie lo vio. Y tomó ese lingote y tomó ese manto y lo metió y lo escondió. Y debido a ese pecado oculto, él y toda su familia fueron apedreados. Todo un pueblo de más de 2 millones de personas se vieron afectados. Hay preguntas que yo tengo que hacerme. Mírame, por favor, no te distraigas. Mírame. ¿Por qué el negocio no está funcionando? Hay ministerios que uno dice, ¿por qué no crecen? ¿Por qué estoy embolatado? Alguien tiene que hacerse esa pregunta. ¿Será que hay pecado oculto en mi vida? El pecado oculto, y escúchame, el pecado sexual oculto es de las maldiciones más terribles que puedan venir sobre una generación. Hijas salen embarazadas por el pecado de un padre. Matrimonios se desordenan por el pecado de una mamá. El pecado oculto es lo más terrible que pueda haber en la vida de una persona. El pecado oculto es como tener un cadáver en descomposición en mi yarda debajo del árbol, cubierto con una sábana, y el olor metiéndose a la casa. Eso es el pecado oculto. El pecado oculto hace daño. Muchos somos ateos. Escúcheme, esto a mí me confrontó. El Señor me hablaba en esta semana, decía: David, muchos de ustedes son ateos. ¿Cómo? ¿Por qué? Si yo creo en Dios, si Dios es real. Sí, pero por tu pecado oculto ignoras la presencia de Dios. Vives como si yo no existiera. No somos conscientes de la existencia de Dios. No somos conscientes de la presencia de Dios. Si fuéramos conscientes que los ojos de Dios están sobre los buenos y sobre los malos, si fuéramos conscientes que la omnipresencia de Dios está ahí, temblaríamos al pecar. El descuido es un poquito aquí, un poquito allá. Y escucha esto: la infidelidad no es cuando me descubren, la infidelidad es cuando ya le di lugar. Déjame repetirte eso: la infidelidad no es cuando me descubren. Dilo, dilo. Áreas de descuido. Las redes sociales. Hay gente que se queda 1 hora y media viendo redes sociales. El WhatsApp, las amistades, las conversaciones, los toques cercanos. Hay hermanos que, uy, hermana, Dios te bendiga, apretadito, mamá. Si usted ve un hombre que se está pasando, por más espiritual, así sea el ángel Miguel, frénelo, párelo y dígale: no, señor, a mí no me va a tocar de esa manera. De eso ahorita les voy a hablar. Entonces, la primera es el descuido. Di conmigo: el descuido. Pero hay otro. Hay otro. Vamos a dejarlo ahí. Quédate ahí. Quédate ahí, llavero infiel. El segundo, el acceso. Di conmigo eso, el acceso. Primero el descuido, segundo el acceso. David dio acceso al pecado. Santiago 1:13 nos dice algo impresionante: cuando sean tentados, acuérdense de no decir, miren las pantallas, miren la Biblia, porque Dios nunca ha tentado a hacer el mal y jamás tienta a nadie. La tentación viene del diablo mentiroso, diablo mentiroso. ¿De dónde? No escucho, muchachos. La tentación viene de nuestros propios deseos, los cuales nos seducen y nos arrastran. De esos deseos nacen los actos pecaminosos, y el pecado, cuando deja crecer, da a luz la muerte. En otras palabras, cuando le damos la entrada a la tentación, muchos, en vez de huir a la tentación, se conectan con la tentación. ¿Cuántos han visto un imán? Todos hemos visto un imán. Un imán busca un punto de conexión. Y mira lo que la palabra original que usa Santiago aquí dice que lo seduce. Es como cuando alguien está seduciendo un animal y lo está engañando. Y la palabra que usa sebo es seduciendo con sebo. ¿Sabe qué es la palabra sebo? Sebo es

¿Ah? La carnada, que el animal hambriento, el animal es así. Eso es un animal. Ojo, escúcheme bien, porque ese es el que está siendo infiel. El infiel está, el lujurioso, ¿cómo está? Así está. Entonces, ¿qué hace la tentación? Simplemente hace ¡pin! ¿Y qué hace? ¡Sácate! Cayó, empezó a comer, y una vez lo conecta, dice que lo arrastra. ¡Wow! Diga esa palabra fuerte, lo arrastra. Algunos, algunas mujeres hablan así de sus maridos: que pobrecito, mi marido muy tentado, pastor. El diablo no hace sino tentarlo y tentarle. No, el diablo está metido dentro de él. Él es el diablo. La tentación no lo busca, él busca la tentación. Porque es que el que está lleno de pasiones y no ha matado esas concupiscencias, no espera la tentación. Él anda detrás de la tentación. Todo el tiempo está siendo arrastrado y seducido. Quiero leerte un texto que a mí me rompió la cabeza, y está en Proverbios, donde habla que la mujer adúltera sale a la calle y seduce al hombre sin cerebro. Es lo que dice él, sin sesos, porque el adúltero es, no tiene sesos. Yo no lo digo, la escritura, la palabra necio, sin sesos, sin sentido común. A mí me abre una bombilla. Oiga, es que no necesito ser un ángel para no caer, necesito tener sentido común. ¿Qué le dijo José a la señora de Potifar? Espérate, señora, le voy a decir mi sentido común. Mi sentido común me dice que su marido me dio la confianza de todo esto. ¿Yo cómo voy a defraudar la confianza de su marido? Oh, mi sentido común me dice que hay un palacio que me está esperando. ¿Usted cree que por acostarme con usted voy a perder ese palacio? No, mi sentido común me dice que yo no me acuesto con usted. La cabeza más fuerte que las sensaciones. Tan callados. La prueba. Ah, no terminé el relato del proverbista Salomón. Dice que lo sedujo y no tenía sesos este muchacho. Y le prepara una cama. Le dice: mi marido se fue, pero aquí estoy. Te puse rosas, ven aquí, vivamos el tiempo, vivamos el momento. Y dice que es llevado como el buey al matadero, directo para ser desnucado, o como el ave que se apresura a la red y que no sabe que una lanza traspasará su alma. Eso es lo que Santiago nos dice. Y no, pobrecito, que el diablo, pastor, es que el diablo me trae así. No, el diablo se conecta, la tentación está buscando. ¿Dónde? Hacer contacto. Que nosotros no seamos el contacto. ¿Qué es lo que hay dentro de mí? ¿Están perdidos o están conmigo? No. ¿Me están poniendo atención o no? Los de las escaleras, ¿me están poniendo atención? Ok, hazte esta pregunta. Yo me hago esta pregunta. ¿Qué hay dentro de mí que está trayendo a la infidelidad? Quiero que vean este video. Miren este video. Súbele. No sé si hay volumen en el video, pero bueno. ¿Qué es eso? Ahí está. Ahí estoy yo. Ponlo otra vez. Otra vez. Ese fue un raccoon que se nos metió al patio. Eran las 2 de la mañana y yo le hice así como para asustarlo, porque estaba más asustado yo que él. Él hizo así con los ojos. Y ahí nos escucha la voz de Diana, me dice: ay. Y Diana dice una frase: deja el raccoon, por favor, deja el raccoon, para que les cause más impacto. Diana dice: ay, amor, es que dejamos la comida de la perra afuera y la trajo el olor. Escucha, escucha. No nos dejó dormir esa sinvergüenza por 20 minutos hasta que yo salí. Ahí es donde mi esposa me dice: salga usted. No, no, usted es más valiente, salga. Usted es la guerrera del Señor, la leona. Ahí donde está todas esas oraciones: la leona, ruge. Vaya leona, ruja.

0: No, vaya usted. Y yo, ay, Dios mío, ¿por qué soy hombre? Y salí yo. Y le dice, ¡no! Me mira y salió corriendo y agarré la comida de la perra nuestra y la metí adentro. Esta es la lección que aprendí. ¿Qué basura hay dentro de ti que atrae los roedores y la tentación y los demonios para que vengan a comerse el jardín que Dios te ha dado llamado matrimonio? Ya, voy terminando. Primero, descuido. Segundo, acceso. Tercero, sometimiento. A ver, la ruta del infiel. Sometimiento. Bueno, ya se fue. Aquí está, sometimiento. ¿Qué quiere decir eso? Volvamos al texto de Santiago. La tentación viene de nuestros propios deseos, los cuales nos seducen y nos ¿qué? O sea, nos tienen sometidos. Ya se fue esa infiel. Proverbios 7:21. Y así lo sedujo con dulces palabras y lo engatusó con sus halagos. No es una mujer, no es una mujer, es la infidelidad. Es que quiero que entiendas esto. Porque hay mujeres que, esa mujer maldita, deje de maldecir a las mujeres y empiece a darle por la cabeza a su marido y corríjalo. Mire, le voy a decir algo, míreme bien a los ojos. ¿Sabe de dónde viene? Y lo voy a hacer con mucho cuidado. El legalismo viene de la doble vida que trae la gente por dentro. Hay mujeres que se enojan con otras mujeres porque se puso esta falda o porque pues, y empiezan a dar duro, pero no tienen en cuenta, o a lo mejor lo saben, pero se hacen de la vista gorda, que tienen un marido lujurioso que no pueden ponerle nada por delante, y ellas se enojan con todo el mundo menos con su marido. El legalismo es solo cubrir una doble moral que hay en... Diga conmigo, comportamiento. Diga esa palabra, comportamiento. Mira, se manifiesta en textos, en WhatsApps, en la pornografía. Ojo con esto, porque algunos dicen, uy, no, pornografía, no, ojo con esto, coqueteo. Muchos en este punto ya no son conscientes. Cuando hay un gusto y una atracción por otra persona que no es mi esposo, ya no me doy cuenta. Ojo con esto. Si le estoy tratando con una amabilidad que no es normal, no es una amabilidad de hermanos en Cristo, los que están alrededor nuestro se dan cuenta, menos nosotros, porque ya estamos atrapados, porque ya estamos en este espiral. Escúchame, hay personas que el que les gusta, que sienten atracción, hay 20 personas, siempre terminan los dos hablando. Están en una actividad social, siempre terminan los dos sentados el uno al otro. Y tú no te das cuenta, porque ya estás ciego, porque ya estás ciega. Pero la gente lo está notando, todo el mundo lo está viendo, menos tú, porque estás en el nivel en que la iniquidad y la tentación ya te están arrastrando. Empezaste aquí, arriba. Empezaste aquí. Ay, esto era lo que no quería hacer, pero me tocó. Si ve el trabajo que lleva, empezaste aquí. Ay, hermano, Dios lo bendiga. Ay, tan lindo el hermano, me trata como ni mi esposo me trata.
1: Dios te bendiga, sierva de Dios. Orando por ti, intercediendo por ti, para que todos los planes del Señor, recuerda, a los que ayudan, a los que aman al Señor, todas las cosas les ayudan a bien. Un abrazo en amor, corazoncito.
0: Y ya, cuando lo ves, quieres acercártele, quieres buscar conversación con él, quieres buscar conversación con ella. La gente que está alrededor está viendo ese comportamiento y no dice nada. Pero ya Santiago aquí me dice que el pecado salió a la luz.
2: Pero no nos hemos acostado, pero no hemos tenido sexo.
0: ¿Usted no ha escuchado esas frases cuando alguien cae en adulterio y dicen, yo lo sabía? Yo lo sabía, la paz es que no lo había dicho, pero eso se veía, estaba muy agarradito, estaba muy siempre conversando, siempre.

0: de los dos. Eso se sabía, pues para allá va la espiral. Pero Dios ha traído una palabra de parte, Dios ha traído una palabra para ustedes y para mí, para decirnos, Padre Celestial, tú no hablas así, Señor. Para decirnos, incluyéndome a mí, cuídate de no descuidarte, cuídate de no darle acceso a la infidelidad, cuídate de no dejarte arrastrar y de no someterte. Salte de esta espiral que te está queriendo jalar y destruir, por el bien de tu familia, por el bien de tu matrimonio, por el bien de los planes que yo tengo para ti. Pueden darle un aplauso al Señor. Y termino esto con el aniquilamiento. Dice que cuando se deja crecer el pecado, da luz la muerte. La muerte, alguien diga eso, la muerte. Cuando David pecó, vino muerte. Murió el hijo, el bebé. Él murió, por más que ayunó, murió ese niño. Sansón murió la visión, murió el llamado, murió el propósito, murió todo. Todo murió en él. A última hora Dios tuvo misericordia y fue salvo, lo veré en el cielo. Pero si yo tuviera una conversación con Sansón hoy, me diría, me dejé caer por esa espiral, y cuando me di cuenta ya no tenía ojos, se me había ido la unción, ya no era el mismo, perdí todo, lo perdí todo. Porque cuando viene el aniquilamiento, la muerte es una muerte espiritual, es una muerte espiritual. Si no me arrepiento, viene muerte espiritual. Así que el romance no es con alguien, el romance es con un espíritu de infidelidad que estamos teniendo. El romance primero es con la infidelidad, antes que ser con alguien físico, es con la infidelidad. ¿Me regalas un minuto y te digo cómo no caer en esa espiral? Bueno, no quieren. ¿Lo quieres o no lo quieres recibir? Ok, pon el piano ahí, escucha. Primero, hay que ser severo con la infidelidad. Con la infidelidad no se juega ni se negocia. Colosenses 3:5 dice: hagan morir lo terrenal en ustedes: fornicación, impureza, pasiones, desordenados, malos deseos, avaricia, idolatría, por las cuales la ira de Dios viene sobre los hijos de la desobediencia. Alguien tiene que recordar que la ira de Dios viene. Sí, cuando venga ya no, la ira de Dios se manifiesta. Pero me encanta esto: los cuales vosotros también anduvisteis atrás, era cosa del ayer cuando vivían en ellos. Hacen morir significa matar, subyugar. Es alguien, no sé si alguien ha visto esas películas de acción. A mí me gustan las películas de acción, entre más sangre mejor. Y yo estoy esas películas donde está el malo, le agarra la cabeza al otro y lo pone en el piso, empieza pa pa pa. ¿Quién ha visto esas escenas? Y además, ay, no, sangre de Cristo, quita eso. Mi mujer me se enoja cuando ve esas películas. Pero yo estoy así, pégale. Bueno, eso que a usted no le gusta ver, eso es lo que nos dice la escritura aquí. Eso es lo que Pablo nos dice: hagan morir. No, él no dice maten y se quedará muerto. No, él dice hagan morir, estén haciendo morir constante, estén subyugando a la infidelidad. Haga así. Duro, a ver, duro. Hermana, no tan duro que le rompe el tacón. Agarre los taconazos. Hacen morir, subyugar, poner. En la versión en inglés dice put to death, poner en la muerte. Pongan en muerte constantemente. Sometan, aplasten. Lunes, martes, miércoles, jueves, viernes, sábado, domingo y domingos entre semana. Todos los días. Cuando hacemos esto, esto es hermoso porque el Espíritu de Dios nos ayuda en esa fortaleza, en esa debilidad. Pablo no le dijo esto a los inconversos, porque el inconverso le vale. Pero los hijos de Dios hemos sido llamados a mantenernos para Dios. Hacen morir. Alguien diga eso, hagan morir. Sea severo con la infidelidad. Sea severo, no con la gente, pero con la infidelidad. Sea severo. Usted prefiere, varón, ¿dónde están los hombres? Usted prefiere pasar por grosero que por abusador. Usted prefiere que le digan, no, él es un poquito así medio, a que digan, no, ese señor se pasa la mano. Me caigo. Y van a tener que echar la mano aquí. ¿Usted cree que no todos somos tentados? Algunos son infieles con las redes sociales, no tienen otra persona, pero las redes sociales, ahí está la infidelidad. ¿Cómo? ¿Qué es esto? Duro. Hermana, mujer, que me estás escuchando, si hay un hombre que te está corriendo el tapete, moviendo la silla, moviéndote el piso, sé radical con eso. Aléjate. Pon un eso. Límites. Si ves que solo el abrazarlo, el sentir su vez, Dios te bendiga, hermano. Amén. Severo. Dos, vive como pertenece a Cristo. Vive como pertenece a Cristo. Gálatas 5:24. Los que son de Cristo han crucificado su carne. Los que son, mira, ay, se me fue el televisor. Dios mío, el rapto de los televisores acaba de pasar. Mire las pantallas, diga, los que son. Eso me lleva a ver que si yo no soy de Cristo, no voy a crucificarme. Por eso hay gente que hace lo que se le da la gana porque no son de Cristo. Pero cuando Cristo me pone el sello, vive como pertenencia. Recuerda que tú y yo somos comprados. Somos, ya no somos esclavos para el pecado, pero ahora somos esclavos por amor para Dios. Pero sigo siendo esclavo. Alguien diga eso. Aquí no es, pero sigo siendo él. No. Aquí es, sigo siendo un. Tres, rápido. Entender que mi cuerpo también es para mi cónyuge. Los que son casados, rápido. Primera Corintios 7:3. El esposo debe satisfacer las necesidades sexuales de su esposa y la esposa debe satisfacer las necesidades sexuales de su marido. Padre, la esposa.
1: Ay, Señor.
0: La esposa le da autoridad sobre el cuerpo a su marido y el esposo le da autoridad sobre su cuerpo a su esposa. No se priven sexualmente el uno al otro de tener relaciones sexuales, a menos que los dos estén en mutuo acuerdo para abstenerse, para tener un tiempo con Dios y entregarse en la oración. Pero después vuélvanse a juntar para que Satanás no pueda tentarlos por la falta de control propio. Hermana, reprenda ese espíritu de delfín. Hermana, que en la noche se vuelven delfines. El marido se acerca y empieza. Recuerde el pacto, ustedes son una sola carne. Mírame ahora, te voy a hablar. Mírame ahora, te voy a exhortar en el amor de Cristo. Las mujeres casadas, dígame en amén. ¿Acostarías tu esposo con otro hombre? ¿Lo pondrías en la cama para que tu esposo tuviera relaciones sexuales con otro hombre? Hombres casados, ¿pondrías a tu esposa a tener relaciones con otra mujer en la misma cama? Pero el que adultera hace eso porque se le olvida que el pacto con Dios es que los dos serán una sola carne. Y por último, ya terminé. Establece límites. El límite más poderoso que yo tengo es la palabra de Dios. Es la protección que viene de nuestra mente. En el Salmo 119, te recomiendo que lo leas. Es un salmo que dice, un extracto, dice: ¿cómo puede, versículo 9, cómo puede un hombre mantenerse puro obedeciendo a la palabra? Me esforcé para encontrarte y una vez te encontré. Ahora no permitas que me aleje de tus mandatos. He guardado tu palabra en mi corazón para no pecar contra ti. He optado por ser fiel. Wow, me impresionó esta palabra. He optado por ser fiel debido. Estoy decidido a vivir de acuerdo a tus ordenanzas. Aparta de mí, de mis ojos, las cosas inútiles. Y dame vida mediante tu palabra. Alguien diga la palabra. La ley de Dios es su palabra. Y todos, muchos escuchamos de la palabra, pero no la obedecemos. Pero entendemos que esta palabra son los límites. ¿Los qué? Los límites. Esto es lo más hermoso. Cuando yo aprendo y obedezco esta palabra, estoy poniendo Pero hay otros límites. Ponte de pie. Hay otros límites. Y es este, por ejemplo, la compinchería. La compinchería. Ya no es una amistad. Parejas casadas, ¿dónde están las parejas casadas? Tengan relaciones sanas, interpersonales con otros matrimonios. Pero si esa relación ya se volvió de compinchería, ¿qué tienes que hacer? Alguien haga así. Límites. Alejarse. O sea, sí tener amistad, pero no compinchería. Otra, dependencia enfermiza. Es una dependencia enfermiza. No pueden tomar decisiones la pareja. No puede. Siempre tiene que consultar a la otra pareja para que les diga qué es lo que tienen que hacer. Una dependencia enfermiza. Eso no es sano. Hay que poner límites. Limitar el acceso a tu intimidad. Hay momentos en que, mija, el espacio es nuestro, la decisión es nuestra, es nuestro hogar, es nuestra decisión, es nuestro matrimonio. Aquí nadie entra, somos los dos. Aléjate de amistades que están siendo tentación para ti. No te quedes pegado a las redes sociales. Ojo con las películas sucias que estamos viendo. Escenas que antes eran muy terrible y las hacemos de skip. Ahora nos quedamos ahí. La música que escuchas, porque la música tiene un poder tremendo.

0: para enviar datos en tiempo real al sistema de videoarbitraje. Está fabricado con una superficie en relieve termoellada para mayor precisión y estabilidad, incluyendo toques dorados que hacen referencia al trofeo del torneo. Su diseño innovador se caracteriza por 4 paneles con formas fluidas que simulan olas, integrando los colores rojo, verde y azul para representar a las 3 naciones anfitrionas.
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Y hoy el mensaje se llama Aviva el Fuego. Para entender de lo que es un tiempo para despertar, es un tiempo para estar conectados a lo que Él nos quiere hablar, para poder realmente decir: Dios, heme aquí, yo estoy acá y quiero escuchar tu mensaje, quiero escuchar tu voz. En 2 Timoteo, en el capítulo 1, en el versículo 6, dice lo siguiente: por lo cual te aconsejo que avives el fuego del don de Dios que está en ti por la imposición de mis manos, porque no nos ha dado Dios espíritu de cobardía, sino de poder, de amor y de dominio propio. Por tanto, no te avergüences de dar testimonio de nuestro Señor ni de mí, preso suyo, sino que participad de las aflicciones por el Evangelio según el poder de Dios. Acá lo que Pablo le está diciendo a Timoteo: avivá el fuego, avivá lo que Dios te ha entregado, porque yo creo firmemente que Dios le dio un propósito y hay un llamado sobre tu vida. Hay dones que Dios tiene preparado para cada uno de nosotros. Hay algo que Dios tiene preparado para mí, para edificar mi vida espiritual, pero no solamente se queda conmigo, se queda también para edificación de su iglesia, para realmente manejar y administrar lo que Él me ha entregado, los recursos, los talentos, los sueños. Porque al fin de mis días, no importa si yo construí un imperio aquí en la tierra, la pregunta es si extendí el reino de Dios. Eso es lo que importa. Y a veces creemos que no, los que tienen los dones son los pastores, son simplemente los evangelistas, profetas, según los cinco ministerios, maestros, apóstoles. Y ahí yo te quiero decir algo: donde Dios te plantó hay un llamado sobre tu vida. Donde Dios te dio hoy ese lugar donde estás parado, tenés que entender que fuiste escogido. Que la estación en la cual estás no es tiempo perdido, porque a veces simplemente cuando estamos detrás de algo sentimos que estoy en tiempo perdido. No sé si a mí me... soy el único que me pasó esto, que yo trabajaba y era como que siempre estaba trabajando, pero para el salario. ¿Sí o no? Cuando trabajaba para el salario, estamos hoy el 18, pues sí, ¿cómo quiero que llegue fin de mes? Porque ahí viene el salario que luego puedo gastar, que puedo luego usar. Y sabemos que enero es complicado. El aguinaldo ya gastaste en noviembre. Y luego estás ahí detrás de la cosa. Pero ¿qué sucede? ¿Qué te quiero decir con esto? Que cuando entramos en la rutina es peligroso. Que cuando pierdo la razón por la cual hago lo que hago, ¿por qué estoy trabajando? Colosenses 3:23 dice que todo lo que hago, que lo hago como para el Señor. Que cada día no es un día simplemente para vivir y para trabajar, para ganar un salario de fin de mes. Cada día es una oportunidad para poder declarar el Evangelio. Wow. Si Dios realmente existe, si yo creo firmemente que Jesús realmente resucitó de los muertos, Él ya no está en la tumba, que Él ascendió al cielo y que Él vuelve, eso significa que yo tengo un mensaje de esperanza que el mundo tiene que escuchar. Eso significa que si sos doctor, donde vos estás tenés el poder y el Espíritu Santo te va a acompañar.

Acompañar para traer sanidad, sí, pero también para traer palabra de amor, de esperanza, aún en las dificultades y aún en la enfermedad y aún en la muerte, vas a ser un instrumento de paz y de gozo. En tu profesión, sea donde sea que estés, Dios te quiere usar, Él te quiere levantar, Él te quiere plantar, porque no has recibido un espíritu de cobardía, sino que de poder, de amor y de dominio propio. Por eso Pablo le dice, aviva el fuego del don que Dios te ha entregado. Tenemos que avivar ese don. Ahora acá está el punto. Realmente muchas veces tenemos que entender que hay personas que no reconocen el llamado sobre tu vida. Y capaz nunca fuiste una persona que alguien te dijo, tenés un llamado. Sino que simplemente existís. Sos un perdido, sos un fracaso, sos una vergüenza. Pero Dios te dice, no, en el medio de todo lo que hiciste en tu pasado, yo soy el Dios de nuevos comienzos. Quiero repetir eso. Soy un Dios de nuevos comienzos. Wow. Y Pablo le está diciendo a Timoteo, yo reconozco tu llamado. Yo reconozco tu llamado. Ese llamado no es simplemente algo que se activa por una emoción o por una ocurrencia, sino que fue afirmado por liderazgo espiritual. Por eso cuando tenemos en nuestra escuela, en nuestro centro de estudio bíblico, es la persona que van a abrir sus células, sus estudios bíblicos, ¿qué hacemos? Imponemos manos, porque es lo que dice la palabra. Entender que hay una autoridad espiritual delegada, y hoy cuando recibimos el Espíritu Santo, esa autoridad, recibiréis poder cuando haya venido sobre ti el Espíritu Santo. Eso significa que Él hoy nos da poder. ¿Ese poder de dónde viene? De Él. Él es la fuente de poder, de amor, de gozo, de paz, pero hoy Él te ha entregado eso para ser un instrumento de poder, de amor, de paz, de gozo. Y acá tengo que entender que ese don se activa en obediencia. Timoteo fue obediente, por eso cuando él estaba hablando de esto antes en 2 Timoteo 1, en el versículo 5, dice, trayendo a la memoria la fe no fingida que hay en ti. Una persona que no finge, sino que es sincero. Y luego dice, la cual habitó primero en tu abuela Loida y en tu madre Eunice, y estoy seguro que en ti también. Qué lindo es saber que Dios es un Dios de generaciones, que las oraciones de las abuelas influyen en sus nietos, que la oración de un padre o madre influye en sus hijos. Por eso es tan importante el núcleo familiar, entender que yo y mi casa, lo que dice en Josué, serviremos al Señor. Eso es algo que tenemos que entender, que si yo voy a avivar el fuego y el don que hay en mí, que es algo que yo camino en obediencia, porque yo aprendí la obediencia. ¿Dónde se aprende la obediencia? En el hogar. ¿Dónde uno aprende obediencia? Aprendo del padre. Si no tuviste padres que te enseñaron obediencia, vas a aprenderlo de tu Padre Celestial, porque Jesús aprendió. Y Él dijo, Padre, que no se haga mi voluntad, sino la tuya. Cuando yo camino en obediencia, algo se activa. Cuando yo camino en obediencia, la fe se aviva. Hay algo que vamos a ver con nuestros ojos, que se activa en el mundo espiritual cuando yo puedo ser obediente a su voz. Cuando yo puedo oír su voz, la fe viene por el oír y el oír la palabra de Dios. Cuando yo oigo la voz del Espíritu Santo, que habla el Padre por medio del Espíritu Santo, y ahí, ¿qué hago? Obedezco. Dice que sin fe es imposible agradar a Dios. Y ahí yo veo cómo nosotros tenemos que ver cómo Pablo le está hablando sobre Timoteo. Y esto fue a lo que Dios me dijo, a hablarle a la iglesia.

porque es algo que necesitamos en este tiempo para caminar en la estación en la cual nos vamos a encontrar en este año. Y yo creo firmemente que el Espíritu Santo va a habitar, va a entrar en lugares que antes no queríamos que entre. Él va a llenar lugares y espacios que estaban vacíos. Él va a traer lo que dice, ríos en el medio del desierto. Y acá es lo que dice en Romanos 11, en el versículo 29. Dice, porque irrevocables son los dones y el llamamiento de Dios. Porque lo que sucede, el padre de mentiras, el diablo, cuando cometes un error, decís, ya se fue todo al mazo. Ya cometí el error y chao llamado, chao don de Dios sobre mi vida. Lo que el Espíritu Santo te está diciendo, mi llamado, Él a quien llama a hijos. Él quiere, y el llamado para ser un hijo de Él es hasta el último momento de tu vida. Como así el ladrón estaba en la cruz, el llamado siempre está para que nosotros le podamos recibir a Él como el Señor y Rey de nuestras vidas, para reconocerle como Padre Celestial, para poder ser y formar parte del cuerpo de Cristo. El enemigo quiere traer condenación, pero en Juan 3:16 dice que Él, por tanto que amó Dios al mundo, que Él entregó a su Hijo. Pero en el versículo 17 dice que no fue para condenar al mundo, sino para que el mundo sea salvo por Él. Que nosotros entendemos que Él no vino para traer condenación, porque el pecado ya nos condenó, sino que Él vino para traer vida, y esa vida por medio de Jesús. Él pagó el precio que ni vos ni yo podíamos pagar, y Él entrega poder que ni vos ni yo te puedo entregar. Y lo que Él nos entrega, tenemos que entender lo siguiente: que cuando yo puedo decir, Dios, yo quiero recibir lo que tú me quieres entregar, yo quiero ser un hijo tuyo. Porque cada padre le equipa a sus hijos. Cada padre quiere lo mejor para sus hijos. Estos padres que vinieron a presentar a sus hijos, ¿era para qué? Para instruirles, para que cuando sean grandes, para que no se alejen de Dios cuando sean grandes. Por eso, todo hijo de Dios fue equipado. Cada uno de nosotros somos equipados. Cada uno de nosotros tenemos justamente el Espíritu Santo. Dios es todopoderoso, Dios es omnisciente, omnipresente y omnipotente. Y sos equipado para poder caminar en la misión y en el propósito, en el llamado que Dios te llamó. Vos decís, pero yo no puedo más. Y bueno, y cuando no podés, suele ser el momento en el cual te rendís. Y cuando te rendís, es justamente el mejor lugar en el cual Dios mueve. Es por algo que en el lugar como Egipto, que Israel pudo rendirse delante de un Dios todopoderoso, que fue en el desierto que ellos aprendieron a depender de Él. Que en el medio de ese mar rojo, que clamaron a Él. ¿Por qué? Porque no hay ateo cuando cae el avión. Que justamente que cuando yo estoy en un lugar, Dios me da lo que yo necesito para enfrentar cada circunstancia. Porque Él me dio su Espíritu. Si Él me dio su Espíritu, Él me dio poder. Y acá yo entiendo lo que dice en 1 Corintios 12:7. Dice, a cada uno le es dada la manifestación del Espíritu para provecho. A cada uno, decir conmigo, cada uno. Eso significa cada uno de nosotros. Quiero ir acá a lo que dice en el versículo 1. Dice, no quiero, hermanos, que ignoréis acerca de los dones espirituales. No ignoréis. No gustan escuchar palabra, no gusta sentirnos bien y para encargar.

Cerrar nuestra semana con lo que está mi tanque lleno para esta semana. Pero Dios te dice, no ignores los dones espirituales. No ignores lo que yo te quiero entregar. ¿Pero para qué? Para edificar a la iglesia. Por eso dice en versículo 2, sabéis que cuando erais gentiles, se os extraviaba llevándoos como se os llevaba a los ídolos mudos. Lo que el hombre hace, lo que no puede hablar, lo que no tiene poder. Por tanto, os hago saber que nadie que hable por el Espíritu de Dios llama anatema a Jesús o maldición a Jesús. Y nadie puede llamar a Jesús Señor sino por el Espíritu Santo. O sea, nadie se puede rendir para que Jesús sea el Señor de su vida si no es por el Espíritu Santo. Porque es por medio del Espíritu Santo que trae convicción de pecado, y convicción de pecado al arrepentimiento, y al arrepentimiento yo le veo a Dios como un Dios de amor, y que es lo que Él me quiere dar va a ser para bien. Por eso las personas que le ven a Dios como un Dios autoritario, como un Dios dictador, no entienden su corazón, porque todo lo que Él me quiere dar, los límites que Él me ha dado, ¿por qué? Dios, ¿por qué vos querés que yo solamente tenga intimidad con una sola mujer? ¿Por qué vos querés que yo espere para estar casado, para tener intimidad con alguien? Pero que el Dios de límites, de reglas, y ahí yo no entiendo el corazón de Dios, porque Él me quiere cuidar, Él me quiere guardar. ¿Y nosotros qué queremos hacer? Queremos relativizar todo para hacer lo que yo quiero, porque yo quiero ser mi Dios. Pero es justamente porque no entiendo quién Él es. Cuando yo me puedo someter a su voluntad, yo confío en quien Él es, porque yo no me voy a someter a nadie a quien yo no confío. Capaz muchas veces nosotros no nos sometemos al uno al otro en un matrimonio porque no nos confiamos el uno al otro, porque la esposa a veces no se somete al esposo porque no confía. Y ahí está donde Él nos dice acá. Ahora bien, hay diversidad de dones, pero el Espíritu es el mismo. Y hay diversidad de ministerios, pero el Señor es el mismo. Y hay diversidad de operaciones, pero Dios, que hace todas las cosas en todos, es el mismo. Pero a cada uno le es dada la manifestación del Espíritu para provecho. Porque a este es dada por el Espíritu palabra de sabiduría. A otro, ¿qué dice? Palabra de ciencia, según el mismo Espíritu. A otro, fe por el mismo Espíritu. Y a otro, dones de sanidades por el mismo Espíritu. A otro, el hacer milagros. A otro, profecía. A otro, discernimiento de espíritus. A otro, diversos géneros de lenguas, y otro, interpretación de lenguas. Pero todas estas cosas las hace uno en el mismo Espíritu, repartiendo a cada uno en particular como Él quiere. Wow. Lo que pasa es, ¿por qué no activamos los dones? ¿Por qué nosotros no caminamos en lo que Dios te quiere entregar para edificar la iglesia? Primeramente, nosotros creo que tenemos que ponerlo bien claro. Yo creo en el Espíritu que me da el poder para no estar bajo la esclavitud del pecado. Que cuando yo le recibo a Cristo, algo cambia en mí. Dice la palabra que soy justificado. Que el viejo hombre pasó y que todas las cosas son hechas nuevas. Soy una nueva criatura en Cristo Jesús. Que el Espíritu que le resucitó a Jesús de los muertos ahora mora en mí. Mora en mí. Eso no significa que no voy a cometer errores. Eso no significa que no voy a tropezar. Pero sí, lo que Dios anhela para tu vida es que no estés caminando así. ¿Se entiende? Aunque me lastimé un poco.
Él quiere que puedas tomar pasos. Él quiere que vos puedas crecer en la fe. Él quiere que puedas dejar de tomar leche, decir eso es para mí y Dios gracias por la bendición, está bien porque queremos ir de gloria en gloria, pero ¿cuántos van a recibir si lo que dice la palabra es que también vas a sufrir o pasar por tribulaciones o ser rechazado por personas? Y entiendo que todo va a obrar para bien en mi vida, que cuando Él está conmigo voy a tomar pasos y Él va a afirmar mis pies. Cuando estaba dudando, cuando estaba tropezando, Él va a decir, levántate porque estoy contigo, porque aunque el justo caiga 7 veces, también se levantará. Y yo te está diciendo, levántate y avivá el fuego, activá los dones, no te compares, porque muchas veces no activamos el don porque me comparé con el otro. Yo no sé si alguna vez estaba hablando con alguien y es como que Dios te dio una palabra de sabiduría para poder compartir con alguien. Y cuando se fue, vos dijiste, che, qué buena palabra. No sé cómo me vino. No es para tu gloria. El Espíritu de Dios a través de un necio o ignorante o un humano, un ser humano. Porque cada uno de nosotros tenemos que entender que Dios es infinito, pero Él quiere mostrar su gloria a través de vasija de barro. A través de la debilidad, Dios va a mostrar su fortaleza, su fuerza. A través de un pueblo que era nadie, a través de Abraham. No era para gloria de Israel, era para gloria de Dios. Habían imperios mucho más grandes. Habían personas capaz mucho más inteligentes y poderosos, pero Dios escogió a Israel. Y a través de Israel, Dios no vino necesariamente como un hombre todopoderoso para conquistar a Roma. No, vino como un bebé. Pero para hacer el sacrificio, para pagar el precio que ni tú y yo podíamos pagar. Él murió, pero el Espíritu que estaba con Jesús, el Espíritu de Dios, el Espíritu Santo, tiene poder para resucitar. Por eso la resurrección es algo tan poderoso, y los hombres no creían en la resurrección, por eso no podían creer en Jesús. Y lo mismo sucede muchas veces en nosotros, porque si yo creo en un Dios de resurrección, por eso el bautismo, y te incentivo que si aún no te bautizaste y que el Espíritu Santo te dice bautízate, hágalo. ¿Por qué? Porque es la representación que yo hoy muero, y con esa misma muerte hoy voy a ser un nuevo hombre. Hay una resurrección, hay una nueva criatura, hay que las viejas cosas han pasado y que todas son hechas nuevas. Y que yo en mi caminar de la fe no me voy a comparar con aquel que tiene el don de sanidad, que tiene un ministerio grande, que cuando Él sopla la gente cae. Y Dios me dio a mí sabiduría o revelación o discernimiento o hasta generosidad. Por eso le leí lo que dice en 2 Corintios 8, porque hasta hay momentos donde hay generosidad que no viene del hombre, que no viene de ti, sino que Dios va a obrar a través tuyo, y la gente se va a sorprender, y luego vos te vas a sorprender, porque cuando el Espíritu Santo te habla y activas el don, no tenés vergüenza, como le dijo justamente a Timoteo, no te avergüences del Evangelio ni de mí. Vas a ver cómo algo se fortalece. Y ahí es donde yo te quiero decir, Dios no te salvó solo para ir al cielo, te activó con propósito en la tierra. Dios no te salvó simplemente para ir al cielo. Él te dio vida hoy en la tierra para justamente hacer ¿qué? Él dice para ser luz y sal. Él dice para poder coparticipar lo que recién leímos acá.

en la edificación de la iglesia. ¿Qué hacemos cuando nosotros caminamos, cuando oramos con nuestra familia, cuando nos instruimos a nuestros hijos en la palabra? Estamos extendiendo el reino de Dios. Cuando yo puedo abrazar a alguien, hablarle de Dios, hablarle de Jesús, hablarle de una vida en esperanza, a un drogadicto decir, vamos a orar y vamos a romper cadenas. ¿Por qué nosotros tenemos un equipo de intercesión acá? Porque creemos en el poder de la oración. Por eso Dios no te salvó simplemente para escaparte de este mundo. No, Él te trajo para vivir en este tiempo, para esta estación, a tu edad específica, hoy, para poder activar algo nuevo en ti. Él va a activar algo nuevo en ti para trabajar y para hacer algo en este año. Y ahí lo que yo te digo es que le pueda decir, Dios, aviva el fuego que hay en mí. Aviva el fuego. No quiero pasar este año dormido, con apatía, estando distraído por las cosas, por las mujeres, por los afanes, por lo que sea. Todo lo que hago, que seamos intencional. Él te equipó, Él te llamó, Él te quiere entregar algo. Y ahí está el punto que te quiero decir, que lo que no se alimenta se apaga. Que si yo no me estoy alimentando la palabra, que si no me estoy alimentando de lo que Él me quiere hablar a mí, voy a estar escuchando voces. Y es impresionante como cuando nos juntamos con ciertas personas, empezamos a hablar como cierta persona, ¿sí o no? Yo me junté con un amigo y él suele usar pichón. Y después todo mi amigo decía, ¡pichón! ¿Qué hace pichón? O, obviamente otro amigo me dice, ¡bro! Entonces yo le digo, che, bro, ¿cómo estamos? Y en el mundo financiero, no sé por qué, tengo amigos y nos decimos doctor. Nadie es doctor, ¿verdad? ¿Qué hace el doctor? Pero con quién me junto va a influir en mi lenguaje, va a influir en cómo yo veo las cosas, va a influir en cómo yo estoy avanzando. Por ende, cuando lo que dice Spurgeon, él dijo, necesito ser lleno del Espíritu Santo continuamente, porque ¿qué? Porque tengo pérdidas. Traje este en un vaso que mis nenas, cuando eran chicas, hasta ahora son chicas, pero usaban este vaso para llenarlo y para tratar de prepararme, y jugaban la casita, jugaban para prepararme un café. Mi hija Ana Victoria tenía un menú, decía, papá, ¿qué querés tomar? Yo decía, un café. Perfecto, se fue a preparar el café, y cuando preparaba el café, ay, ay, ay, lo que ella llenaba, cuando llegaban mis manos, estaba vacío. Y la realidad es que yo tengo al Espíritu Santo. Él mora en mí. Yo soy un hijo de Dios. Yo soy este vaso. Pero hay cosas en mi vida que me drenan. Hay cosas que soy drenado. ¿Cuántos fueron alguna vez drenados de paciencia? O momentos donde tuviste que necesitar un poco más de paz, o un poco más de amor, o un poco, y el hecho que vos necesitas eso no significa que se fue el Espíritu Santo. Pero ¿cuántos dicen, yo necesito ser lleno de tu amor hoy, porque quiero amar correctamente a mis hijas? Quiero ser lleno de tu paz, porque necesito tu paz para caminar por este desierto en el cual estoy enfrentando. Por eso Él dice en Efesios 5:18, sed llenos del Espíritu. Pablo le decía, sed llenos del Espíritu, porque yo tengo que ser lleno. Necesito la llenura día tras día, para poder

¿Por qué muchas veces no pedís? ¿Por qué no pedimos? Es impresionante como muchas veces enfrentaba circunstancias y lo primero que hacía era buscaba en Google. Google, ¿qué tengo que hacer? Hoy enfrentaba un problema. ChatGPT, ¿qué hago con esto? Allá arriba, ¿verdad? Así es, sí, ahí. Gloria a Dios. ¿Saben qué? Yo no estoy jamás en contra. Yo uso todos los instrumentos que están a mi alcance para extender el reino, para hacer lo que Dios me da. Yo también trabajo en el mundo financiero para hacer todo. Trato de hacerlo con todas las herramientas, pero te digo, a lo nada reemplaza al Espíritu de Jehová. Nada va a reemplazar a una intimidad con Él. Por eso, cuando yo estoy caminando en mi día a día, cuando yo tengo una necesidad de Él, voy a ir a Él. ¿Por qué no estoy lleno? ¿Por qué no? Es porque no pido la llenura. Es porque yo creo que yo estoy bien. ¿Por qué la gente hoy y en la iglesia hoy, muchas personas dicen, pero no, el mover del Espíritu Santo era para la iglesia primitiva? ¿Escucharon eso? Y yo digo, Dios, ok, si vos estás preparando la gran cosecha, si vos estás equipando a tu iglesia, y si lo que dice en Joel, que en los postreros días voy a derramar mi espíritu, si estaba ahí iniciando con los discípulos, ¿cuánto más ahora deberíamos ver un derramamiento de su espíritu? ¿Cuánto más deberíamos poder decir, Dios, lléname como vos quieras, como tú quieras, porque yo quiero poder ser un instrumento para este tiempo? Si nosotros veíamos lo que dice en Hechos 2, no vamos a ir primeramente a Juan 20. Juan 20, vemos como Jesús le habló a sus discípulos. En Juan 20, en el versículo 22, Jesús le dijo a sus discípulos, capaz ya está en la pantalla, pero igual voy a leerlo acá. Dice, y habiendo dicho esto, sopló y les dijo, recibid el Espíritu Santo. Uf. Sopló. ¿Por qué? Acuérdense de Adán, que le dio vida cuando Dios sopló. Le dio vida. Lo mismo, Jesús le estaba entregando el Espíritu Santo. Recibieron el Espíritu Santo. Pero luego, cuando Él ascendió, Él le dio la promesa del Espíritu Santo. Eso vemos en lo que dice en Hechos. En Hechos, dice acá, en el versículo 8, pero recibiréis poder cuando haya venido sobre vosotros el Espíritu Santo. Cuando haya venido sobre, digan conmigo, sobre vosotros el Espíritu Santo. Y me seréis testigos en Jerusalén, en toda Judea, en Samaria, en Asunción, en San Lorenzo, en Lambaré, en Limpio, en Pedro Juan, en Encarnación, en Ciudad del Este, en Loma Pitá, en Mariano, en Limpio, en todo tu barrio, en la Chacarita, vas a ser testigo y hasta lo último de la tierra. Hasta lo último de la tierra. Ahora, ¿qué sucede? Cuando Jesús sopló, ellos recibieron el Espíritu. ¿Qué significa? Que ahí el mismo Espíritu de resurrección que le había resucitado a Jesús de los muertos, ellos recibieron. Pero también en Hechos, Dios estaba edificando su iglesia. En Hechos 1:8, Él le hablaba, esperá en Jerusalén, esperá, esperá y esperá. Muchos de nosotros ni esperamos un segundo. Es decir, yo no siento nada. Yo me acuerdo cuando

Yo veía otro recibir, yo decía, Dios, dale. Yo veía como otro recibía en una llenura del Espíritu Santo y yo decía, qué pelada. Yo decía, Dios, yo no quiero ser un loco así. ¿Y saben qué? Yo era hijo de pastor, imagínate. Un hijo de un buen loco. ¿Y sabes qué es lo que era lindo? Es que Dios trabaja con cada uno de nosotros, con amor. Por eso cuando yo recibo el don, cuando yo recibo cualquier don, todo va a trabajar dentro de lo que es el amor. Porque Dios primeramente es un Dios de amor. Por eso dice en 1 Corintios 12 y explica los dones, pero luego habla de algo mayor en el capítulo 13 acerca del amor. Porque yo puedo tener el don, que los dones son irrevocables. Yo puedo sanar a enfermos, yo puedo liberar a cautivos, yo puedo hacer muchas cosas, tener sabiduría, revelación, discernimiento, pero llega un momento donde mi corazón ya no obra en amor por Él, sino que los dones me sirven a mí. Yo hago esto, opero en esto para recibir algo. Y si yo no aprendo a amarle primeramente a Él en todas las cosas, estamos fritos. Porque nosotros decimos, ¡fuego de Dios! Capaz querés que el fuego caiga sobre tu esposo, pero no el fuego de Dios en ese sentido. Vos querés que le consume lo entero. Por eso en todo lo que hacemos tenemos que hacerlo con amor. Que cuando operamos, hacemos en amor. Que cuando Dios nos atrae a Él, Él lo hace con lazo de amor. Y ahí yo entendí que cuando estaba caminando en mi vida de fe, cuando tengo mis ojos puestos en Él, yo puedo caminar. Y aún en el medio de lo que estoy pasando, como lleno de personas, sé que Él va a identificar y hablarme a mí personalmente. Él te quiere hablar a ti esta noche. Él te trajo acá para eso. Él te trajo acá para poder recibir algo que no ibas a recibir en otro lado. Él te trajo acá para activar algo que estaba apagado. Él te trajo acá para dar una nueva esperanza que estaba desesperado. Por eso lo que dice en Hechos 4, y con esto quiero terminar. En Hechos 4, nosotros vemos en el versículo 29. Y ahora, Señor, mira sus amenazas y conceda a tus siervos que con todo denuedo hablen tu palabra. La amenaza, capaz vos decís, no estaba afuera, estaba adentro. La amenaza capaz es un hermano que no parece tan hermano. La amenaza puede ser alguien que te está mirando y está diciendo, esta palabra para ella, esta palabra para él. ¿Pero qué? Esta palabra ni es para tu persona en la derecha ni en la izquierda, es para ti. Y luego dice, mientras extendía tu mano, mientras extiendes tu mano para que se hagan sanidades y señales y prodigios mediante el nombre de tu santo Hijo Jesús. Amén. Él puede obrar. Él va a obrar. Él obra cuando permitimos y abrimos nuestro corazón a Él. Cuando las limitaciones que nosotros ponemos, Él dice, vas a abrir, vas a romper. Porque es como si fuera que muchas veces decimos, bueno, el don del Espíritu es, vas a recibir el Espíritu Santo cuando hablas en lengua. Yo creo que hablar en lengua es algo importante, pero dice la palabra que es para edificación personal. Yo no me quedo con algo que simplemente es para

edificar mi vida. Es como si fuera que Israel cruce el río Jordán y se queda. Él te dio ese paso, pero para ir aún más. Yo creo que en una iglesia se levanta para poder orar por los enfermos y la persona se sanará. Para orar por un adicto, y sabemos que adicciones humanas, cuerpos tienen adicciones, pero Dios puede romper adicciones en un día, en una noche, en una mañana, en una madrugada. Y Él te dice: yo voy a hacer obras hoy. Yo quiero activar algo en ti hoy. Yo quiero romper algo hoy. Por eso, lo que dice: mientras se extiende tu mano para que se hagan sanidades y señales y prodigios mediante el nombre de tu santo Hijo, Jesús. Nosotros vemos como personas, cuando alguien está haciendo algo y el Espíritu Santo está obrando, nos incomoda, porque no está obrando de acuerdo a mi expectativa o de acuerdo a lo que yo estoy acostumbrado. Te dio Dios, este es el tiempo donde no ponemos límites a lo que querés hacer. ¿Qué significa eso? Que cuando el Espíritu Santo, por alguno A o B motivo, alguien empieza a reír. ¿Cuántos estuvieron en el gozo del Señor? Yo me acuerdo, el Espíritu Santo vino sobre mí y no podía parar de reír. Y mi novia estaba a mi lado. Doy gracias a Dios que ella hoy es mi esposa. Yo no podía parar de reír. Era como algo que nacía desde lo más profundo de mi ser. Ahora había otro momento donde cuando yo estaba ahí, un pastor puso su mano sobre mí y no podía parar de llorar. No podía parar de llorar. Algo nacía desde mi interior. Un llanto que sana, que restaura. Y ahí es cuando yo digo: Dios, ¿dónde estamos nosotros? ¿Por qué te hemos limitado tanto? ¿Por qué hemos quedado tan cómodo con algo? Porque yo te digo algo: Dios te quiere hablar, Dios te quiere levantar. Cuando Él te habla, Él quiere sanar heridas. Él quiere sanar heridas. Él quiere decirte que Él está rodeándote de una manera que vas a tomar un paso que antes te parecía imposible tomar. Que Él va a entregar un nuevo corazón. Que Él va a tomar todo lo que había sucedido. Y Él te dice: tomo hoy, y vas a ver cómo mi presencia te va a rodear. Vas a ver cómo vas a ser sanada. Mi Espíritu Santo te va a rodear, te va a abrazar, y vas a recibir de Él. Ahí donde estás, cerrá tus ojos. Padre, gracias. Espíritu Santo, gracias, porque hoy declaro que hay un derramamiento sobre tu hija. Padre, que hoy puedas hablar a su corazón, que ella pueda entender que hoy hay sanidad. Padre, hoy haya restauración en su casa, una casa que parecía abandonada. Hoy declaro, hoy, Señor Jesús, que hay restauración. Él te dice: te doy una nueva oportunidad.

¿Qué tenés para mí hoy? ¿Qué tenés para mí hoy? Esto es una palabra para ti y para mí. ¿Qué tenés para mí? Son las 8:38. Yo tenía que ir al supermercado a las 9 para comprar tomates y no sé qué más está en mi listado. Yo le digo: Dios, le voy a tener que decir a Sonia, no llegué con los tomates, pero doy gracias a Dios por Vicky 24/7. ¿Saben qué? No le pongan límites al Espíritu de Jehová. Cuando vos estás entrando a un hospital y el Espíritu Santo te dice, orá por tal persona. Vos viniste para saludar nomás a una persona. Capaz te fuiste porque alguien tuvo un hijo y te fuiste a dar sus felicitaciones y lo que sea. Pero el Espíritu Santo te dice, orá. ¿Sabes que si vos golpeas la puerta y decís, quiero saber con mucho respeto, puedo orar por la persona? ¿Saben que hay una estadística que dice que el 80% de las personas vendrían a la iglesia si simplemente lo invitamos? Y yo te diría, la estadística probablemente es más alto si decís, puedo orar por ti. La respuesta que yo tengo una tras otra vez es, ¿puedo orar por ti? Sí, por favor. Y hay miles de personas acá en esta tarde. Y saben lo que va a suceder si cuando simplemente una persona activa el don, capaz estaba apagado, capaz estaba despreciado o jamás descubriste, pero cuando impones manos o cuando oras por una rodilla, va a decir, mira, puedo mover, mira. Pues sí, ah, mira qué importa. No, la gloria ¿para quién es? Es para Jehová. Y mi oración es que la iglesia se puede despertar. Por eso estamos hablando en el mes de enero, que se puede despertar la iglesia para activar lo que Dios te quiere entregar. El llamado que está sobre ti, el Espíritu Santo que dice, yo he venido para darte una vida nueva. No te di vida para vivirlo en temor, en ansiedad, en simplemente vivir distraído y huyendo del dolor. Vas a ver que cuando entregas tus dolores al Rey que sufrió todos los dolores, Él cambia tu lamento en baile. Esas cenizas son ese abono para poder dar fruto, algo nuevo va a nacer. Yo le digo, Dios, ayúdanos, que nos pueda despertar, que en el medio que estamos viviendo, que no deje de predicar, que no deje de brillar una luz, que no deje de creer que vas a mover hoy. Por eso cuando Pedro, lo que leímos en Hechos 4, es el resultado. Dice en el versículo 31, y cuando hubieron orado, el lugar en que estaban congregados tembló y todos fueron llenos del Espíritu Santo y hablaban con denuedo la palabra de Dios. Yo no sé, pero sí sé que estamos hoy congregados acá. Yo no sé la expectativa que hay en tu corazón. Lo único que yo te digo es, da un espacio para que el Espíritu Santo se pueda mover. Activa, toma un paso. No permitas que tus experiencias, que yo pedí una vez y no se me dio, que yo dije una cosa y otra cosa sucedió, que yo

Estaba esperando que la persona a mi derecha, y yo me acuerdo que la persona decía no, pero había como una ola y la persona empezaron a orar en lenguas y yo decía que no me llegue a mí, y la persona que me dijo eso, ¿sabe qué pasó? Se fue a su casa y luego yéndose al baño empezó a orar en lenguas y no podía parar. Y yo digo, Dios, tanto le amas a cada persona, tanto le amas a ellos individualmente, le conoces su historia, conoces su sufrimiento, conoces sus victorias, conoces su orgullo y conoces su corazón humilde, conoces sus limitaciones y conoces sus talentos. Él conoce todo. Lo que sí yo sé es que Dios te trajo acá esta noche para algo y para hablarte. Ahí donde estás, te quiero invitar a que te ponga de pie.

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2: Cercano está Jehová a todos los que le invocan, a todos los que le invocan de veras. Salmo 145:18. Que la paz de Dios, que sobrepasa todo entendimiento, guarde sus corazones y sus pensamientos en Cristo Jesús.

Que sean días gloriosos los que vivan llenos de fe y salud, sabiendo que Dios es su amparo y fortaleza y su pronto auxilio en toda prueba.

que siempre estén gozosos, orando sin cesar, dando gracias en todo, porque ustedes saben que esa es la voluntad de Dios para con ustedes en Cristo Jesús. Siempre se acerquen confiadamente al trono de la gracia para alcanzar misericordia y hallar gracia para el oportuno socorro. Que en su comunión diaria con el Altísimo siempre pidan con fe, no dudando nada, porque con fe agradan a Dios.

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2: El trofeo de la Copa Mundial de la FIFA tiene un nombre oficial poco conocido. Trofeo de los campeones de la Copa Mundial de la FIFA. El trofeo pesa 6.755 kilogramos. Sus dimensiones son compactas, mide 37.6 centímetros de altura y tiene un diámetro de 11.2 centímetros. A pesar de no ser muy grande, su diseño estilizado lo hace visualmente impactante. Está hecho con una aleación de cobre y zinc recubierta en oro, responsable de su característico color dorado.

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0: Estoy agradecido con Dios por la vida de mis pastores que me permiten me dar este privilegio hermoso de compartir hoy la palabra del Señor. Quiero antes de compartir decirles que en Grace Español tenemos estrategia. Dígale eso al que tiene a su lado, dígale, tenemos estrategia. Y saben, va a aparecer un slide en la pantalla que les muestra nuestra misión, nuestra visión y nuestros valores como Iglesia Grace en Español. Y quiero invitarle para que usted tome la foto y usted pueda aprenderse cada una de esos aspectos fundamentales de la estrategia que Dios nos ha dado. Lo primero es que tenemos una misión. ¿Cuál es nuestra misión? Liderar a otros para que su relación con Dios crezca. Pero también tenemos una visión. ¿Cómo nos vemos como iglesia? Entonces, présteme atención acá. Míreme un momentico acá. Vamos a hacer una memotecnia que nos ayude a afirmar el conocimiento de nuestra visión. Permítanme, los incomodo un poquito. Póngase de pie un momentico. Es que no la podríamos hacer sentados. Póngase de pie. Usted sabe, nuestro pastor nos lo dice, venir a la iglesia el domingo es como ir al gym. Párese, siéntese, siéntese, párese, muévase. Entonces mire esto. Vamos a aprender nuestra visión, cómo nos vemos con esta memotecnia. Mire esto, estos gestos. Lo primero, nos vemos como una iglesia espiritual, una sus dos manos así, como dos manitas cuando uno va a orar. Entonces nos vemos como una iglesia ¿qué?
1: Espiritual,
0: usted pone sus manitas así. En segundo lugar, nos vemos como una iglesia relacional, una iglesia de relaciones. Entonces usted se va a abrazar, dese un abracito así. Entonces nos vemos como una iglesia espiritual, relacional. En tercer lugar, como una iglesia de formación. Entonces mire esto, usted va a unir sus manos como un libro. Eso, de formación. Entonces repitámoslo, una iglesia, nos vemos como una iglesia espiritual, relacional.

final, tercero, de formación. Y por último, y mire esto, de servicio o servicial. Y entonces mire cómo lo vamos a hacer. Usted está de pie, da un pequeño pasito adelante y extiende su mano derecha abierta. La mano abierta, porque la mano abierta es de servicio. Entonces, bueno, las niñas acá adelante hicieron así todas. Bueno, no necesitamos hacerlo así tan exagerado, pero se puede hacer así. Entonces, mire, vamos a repetirlo todo. ¿Cómo nos vemos? Como una iglesia espiritual, relacional, de formación y de servicio o servicial. Y el último aspecto de nuestra estrategia son los valores. Tenemos unos valores que se describen por una sigla, ágafe. ¿Y sabe qué significa? La A de amorosos, la G de generosos, la siguiente A de auténticos, la F de familia y la E de excelencia. Entonces, esos son nuestros valores como Iglesia Grace en español. Somos una iglesia amorosa, generosa, auténtica, familia y excelentes. Amamos la excelencia. Démosle un aplauso a Dios por eso. Tome su lugar. Gracias. Entonces, quiero que lo retengan porque vamos a estar permanentemente yendo a nuestra estrategia. Y precisamente por eso, estamos comenzando hoy una serie muy linda que nuestro pastor, yo la tengo el privilegio de comenzarla hoy, nuestro pastor la continuará en estos próximos domingos, sobre ese primer componente de nuestro aspecto visional, y es: nos vemos como una iglesia espiritual. Haga sus manitas así. ¿Cómo nos vemos? Como una iglesia espiritual. Y saben, el primer aspecto que hace que una iglesia sea espiritual se llama la palabra de Dios. Dígalo conmigo. No sé si usted notó la Biblia con la que yo subí al estrado. Está un poquito grandecita y pesa. Porque yo le dije al Señor: Señor, ¿cómo ilustro el mensaje? Y el Señor me dijo: si vas a hablar de mi palabra, no necesitas ilustración, que la vean. Ella es la ilustración del mensaje hoy. ¿Cuántos trajeron su Biblia de papel a la iglesia hoy? Levántenla, los que la trajeron. ¿Me podrían prender las luces un momentico del auditorio para poder ver? Ahí están las luces, ahí se están viendo. Muy bien, muy bien. Quiero invitarle a que todos el próximo domingo traigamos nuestra Biblia de papel. Yo sé que muchos la tienen en casa, ¿sí o no? Quiero invitarle a que la traiga, porque la palabra de Dios es poderosísima. Y mire, antes de compartirle el mensaje como tal, quiero introducirlo haciéndole unas preguntas rápidas de la Biblia. Una trivia pequeñita de la Biblia. Por ejemplo, ¿quién me dice cuál es el número de teléfono del cielo? Está en la Biblia. ¿Cuál es el número de teléfono del cielo? La hermana dice las rodillas. Yo no sé cómo llamar al cielo con las rodillas. ¿Cuál? Jeremías 33:3. Clama a mí, yo te responderé. Ok, pero ese teléfono lo descontinuaron hace rato. Hay otra línea. ¿Quién me dice cuál es la línea directa que te comunica con el cielo? El número de teléfono del cielo. ¿No lo saben? Anótelo, pero de verdad anótelo. Tome nota del número de teléfono del cielo: 266-3927. Ese es el número de teléfono del cielo. Dos testamentos, 66 libros, 39 en el antiguo pacto y 27 en el nuevo pacto. Anótelo. ¿Cuál es el número de teléfono del cielo? 266-3927. Es una manera de que usted se aprenda lo que es la Biblia de una manera práctica y sencilla. La segunda pregunta, ahí va a aparecer la segunda pregunta: ¿qué libro de la Biblia no menciona la palabra Dios? Muy bien, Esther. Ese es mi legendario lindo Esther, el libro de Esther. Tercera pregunta,
¿Quiénes fueron los dos hombres de la Biblia que nunca murieron, sino que fueron arrebatados al cielo? Enoc y Elías. Muy bien, esa se la sabían. La número cuatro. Dígame los tres idiomas en los que se escribió la Biblia. Hebreo, chipcha, ¿y cuál? No. Hebreo, arameo y griego. Muy bien, saben mucha Biblia ustedes, aspectos generales de la Biblia. Número 5, la quinta pregunta. ¿Cuál es el capítulo más largo de la Biblia? Fácil. El Salmo 119. Y la siguiente es, ¿cuál es el libro o el capítulo mejor, más corto de la Biblia? El capítulo más corto. El Salmo 117. Solo tiene dos versículos. Y por último, ¿cuál es la cita del versículo más corto de la Biblia? La cita, les dije la cita. ¿Cuál es la cita? Sí, todos saben, Jesús lloró, pero ¿dónde está eso? ¿Dónde? Juan 11:35. Muy bien. Esa trivia y esas preguntitas rapiditas para que usted se meta conmigo y se introduzca en la palabra de hoy. Quiero ubicarme hoy en la segunda carta que le escribe el apóstol Pablo a Timoteo, en el capítulo número 3. Y vamos a leer los versículos del 14 al 17. Segunda carta del apóstol Pablo a Timoteo, 3, 10, del 14 al 17. La palabra del Señor dice así. Dice, pero persiste tú en lo que has aprendido y te persuadiste, sabiendo de quién has aprendido, y que desde la niñez has sabido las sagradas escrituras, las cuales te pueden hacer sabio para la salvación por la fe que es en Cristo Jesús. Toda la escritura es inspirada ¿por quién? ¿Y útil para qué? Dígalo. Para enseñar, para redarguir, para corregir, para instruir en justicia, a fin de que el hombre de Dios sea perfecto, enteramente preparado para toda buena obra. Haga esta oración conmigo, diga: Señor Jesús, háblame por tu palabra hoy, alumbra mi entendimiento, y que al salir hoy de este servicio yo pueda amar más tu palabra y atesorarla más en mi corazón. Amén. Y la palabra la he titulado Tiempos Peligrosos. Diga conmigo: Tiempos Peligrosos. ¿Y sabe de dónde saqué ese título? Del versículo 1 de la segunda carta del apóstol Pablo a Timoteo, en el capítulo 3. El apóstol inicia esa fracción, esa parte de la carta, diciéndole a Timoteo: Timoteo, quiero que estés claro y entendido que en los postreros tiempos, esos tiempos serán peligrosos. Ahora, mira esto interesante. La academia, los gobiernos, los medios de comunicación, todo el mundo coincide en que estos tiempos que estamos viviendo ahorita mismo son tiempos peligrosos. Y cada uno trata de darle la explicación de por qué son peligrosos. Por ejemplo, un sector de la sociedad dice: son tiempos peligrosos por el cambio climático. Otros dicen: son tiempos peligrosos por las guerras. La guerra que está librando Rusia contra Ucrania, la guerra que se está librando de Israel contra Hamas, contra el grupo terrorista en el Medio Oriente. Entonces dicen, la razón de que son tiempos peligrosos son las guerras, pero otros dicen, no, son tiempos peligrosos por las pandemias. Ya tuvimos el COVID y por ahí la Organización Mundial de la Salud ha dejado entrever como que puede haber otra pandemia y hasta peor que la del COVID. Entonces la sociedad, otros, por ejemplo, hace pocos días se llevó a cabo la cumbre del Foro Económico Mundial en Davos, Suiza. Y una de las grandes conclusiones del foro fue: estamos viviendo tiempos peligrosos y difíciles por la gran volatilidad en los mercados y porque los países están dando giros bruscos
en sus modelos económicos debido a la cosmovisión política de los líderes que están llegando a ciertas naciones.

Entonces, la sociedad trata de explicar por qué, y desde su óptica, por qué estamos viviendo tiempos difíciles y peligrosos. Pero saben, el apóstol Pablo le dijo a Timoteo: Timoteo, la razón de ser de los tiempos peligrosos tiene que ver con el carácter del corazón de los hombres en los postreros tiempos. Mis hermanos, los tiempos peligrosos que estamos viviendo no son ni por el cambio climático, no son ni por la cantidad de fenómenos que se están dando, ni las guerras, ni las hambrunas. No, no, no. ¿Sabe qué es lo que ha hecho que todo ese tipo de cosas se den? El carácter torcido, desviado y lleno de pecado del hombre en estos tiempos. El problema está en el corazón. Alguien dígalo conmigo: el problema está en el corazón. ¿De dónde nacen todas estas guerras? De la avaricia del corazón del hombre, que quiere todo para sí mismo, quiere imponerse sobre el otro, no quiere respetar al otro. ¿De dónde sale todo este desorden que estamos teniendo del clima en el mundo? ¿De dónde sale? De que la tierra no aguanta más el mal uso que los seres humanos le estamos dando. Yo espero que usted no sea de esos que abre la ventanilla y tira basura en la calle. Pero yo he visto aquí en los Estados Unidos gente que abre la ventana y tiran increíblemente el pote de bebida que se estaban tomando, lo tiran en la calle o sea, ni pena les da. Los mares están llenos de basura, están llenos de contaminación. ¿De dónde sale eso? De corazones resentidos, amargados, emproblemados, violentos, que no tienen conciencia. Entonces el apóstol le dice a Timoteo: el asunto está en el corazón del hombre. Y saben, en esta tarde yo quiero decirles de parte del Señor que nosotros hacemos bien como iglesia en entender esto y poder alinear nuestro corazón hacia lo que es, según Pablo, la respuesta y la salida para mantenernos firmes y seguros aún en medio de tiempos peligrosos. ¿Y sabe cuál es? Los versículos que leímos: pero tú, Timoteo, mantente firme, persiste, no retrocedas de lo que aprendiste. ¿Y qué fue lo que él aprendió? A ser un hombre parado y establecido en la palabra de Dios. Alguien dígame amén a eso. Mis hermanos, la respuesta, la solución, lo único que va a traernos seguridad será la palabra de Dios, el establecer nuestra vida, el girar nuestro corazón hacia la buena palabra de Dios. Y Pablo le dice a Timoteo tres cosas que yo quiero que me acompañe a verlas rápidamente. Pablo le dice: Timoteo, frente a estos tiempos peligrosos, la palabra de Dios es la respuesta, y quiero destacar contigo tres aspectos, Timoteo, de la palabra. El primero, el origen de la palabra. Diga conmigo: su origen. Pero en segundo lugar, sus utilidades, es decir, para lo que la palabra sirve. Diga: su utilidad. Pero en tercer lugar, él le dice: pero también tienes que saber que no solo es su utilidad, pero también son sus efectos. Entonces diga conmigo: su origen, su utilidad y sus efectos. Dígalo de nuevo, dígaselo al que está a su lado, ayúdeme a enseñarle. Dígale: su origen, su utilidad y sus efectos. Ahora, vamos al primer aspecto, el origen. Pablo le dice a Timoteo: Timoteo, la razón de ser de que la palabra de Dios es la respuesta, la palabra de Dios es la única que te va a poder ayudar a estar firme, la única que va a poder ayudar al creyente a estar seguro en medio de tiempos peligrosos, es que la palabra de Dios es inspirada por Dios. Mis hermanos, escúchenme, la palabra de Dios es la base fundamental de nuestra fe cristiana. Tú y yo no podemos darnos el lujo de ser un pueblo que viene a adorar, de ser un pueblo que profesa una religión, pero que no vive en

una relación directa con la palabra. No podemos darnos ese lujo. Tenemos que ser un pueblo de la palabra. De hecho, el cristianismo es conocido como una de las tres religiones del libro. Hay tres religiones en el mundo del libro: el Islam, por la Torá. ¿Cuál es la segunda? El judaísmo. Y el tercero, el cristianismo. Ahora, ¿qué resultaría paradójico? Que nosotros seamos conocidos como una de las religiones del libro y no creamos en el libro. Como una de las religiones del libro y no amemos el libro. Como una de las religiones del libro y no honremos el libro. Ahora, ¿por qué tenemos que hacerlo? Escúchenme. Porque este libro, que yo hoy lo traje grande, esta es la Biblia más grande que yo tengo en mi casa, aunque tengo otras. Pero el Señor me dijo: quiero que lleves la más grande para que se te note. Dígale al que está a su lado: la Biblia a uno se le nota. Dígale eso. La Biblia a uno se le nota. ¿Y sabe por qué se le nota? Porque desde lo que Pablo le dijo a Timoteo, yo quiero poner eso que Pablo le dijo a Timoteo, lo quiero poner en unas palabras sencillas para que usted lo pueda retener. Lo que Pablo le dijo a Timoteo fue: Timoteo, la Biblia tiene un origen sobrenatural y tiene unas consecuencias sobrenaturales. La Biblia tiene un origen sobrenatural y tiene unos efectos sobrenaturales. Y mire, ¿qué es esto de que la Biblia es inspirada por Dios? Lo que esto significa es que Dios mismo es el iniciador de ella. Lo que esto significa es que ella salió de lo profundo de su ser. Por eso, mi hermano, no se confunda. Usted y yo, cuando cargamos este libro, no estamos cargando un libro cualquiera. Estamos cargando a Dios mismo, el Verbo hecho carne, el Verbo manifestado a nosotros. Tenemos que, como iglesia, volver a recuperar el respeto por esta palabra. No podemos permitir que la Biblia se nos vuelva solo un libro de decoración. ¿Sabe que hoy día hay una tendencia a usar la Biblia solo como artículo decorativo en las casas? Es increíble. Yo he ido en Colombia, yo iba mucho a visitar las casas, y yo me sorprendía que tenían un atrilcito de madera bien bonito y tenían Biblias tan grandes como esta y las tenían abiertas, y casi todo el mundo la abre en el Salmo 91, que es el salmo de la protección. El que habita al abrigo del Altísimo morará bajo la sombra del Omnipotente. Diré yo a Jehová: esperanza mía y castillo mío, mi Dios en quien confiaré. Él te librará del lazo del cazador, de la peste destructora. Con sus plumas te cubrirá y debajo de sus alas estarás seguro. Escudo y adarga es su verdad. No temerás el terror nocturno, ni saeta que vuele de día, ni pestilencia que ande en la oscuridad, ni mortandad que en medio del día destruya. Caerán a tu lado 1,000 y 10,000 a tu diestra, mas a ti no llegará. Y sabe, a la gente le gusta el salmo por todo lo que dice, pero saben, solo abren la Biblia y la dejan llenar de polvo, pero no la meditan, no la escudriñan, no se la aprenden y menos la viven. Diga: ella es sobrenatural. Diga: ella viene de Dios. ¿Qué es lo que significa que su origen es sobrenatural? Significa que el soplo del Espíritu Santo estuvo presente en la vida de cada uno de sus casi 40 escritores. ¿Sabía usted ese dato, que los que escribieron la Biblia se considera que fueron más o menos 40 escritores? Y el Espíritu Santo sopló sobre ellos. Por eso la palabra de Dios es poderosa. Pero ¿qué más significa que su origen es sobrenatural? Que como la palabra es Dios mismo, escuche esto, la palabra es Dios mismo, entonces es inerrante. ¿Qué quiere decir eso? Que no tiene errores, es infalible, es completa, es suficiente, es verdadera y es nuestra máxima autoridad en la iglesia. Mis hermanos, la máxima autoridad de la iglesia no son los pastores, la máxima autoridad de la iglesia es la Biblia, la palabra de Dios. Nosotros los pastores solo somos autoridades delegadas, pero Él es la autoridad inmanente. Él es la máxima de las autoridades. Pastor, pero ¿Él es quién? La Biblia, el Verbo hecho carne. La palabra es nuestra máxima autoridad. ¿Qué significa también que tiene un origen sobrenatural? Que la palabra de Dios es un respiro profundo donde Dios exhaló sus propósitos eternos para toda la humanidad.
Mi pregunta es, ¿tú crees esto? La pregunta que Dios nos quiere hacer a todos hoy es, ¿de verdad creemos en el origen sobrenatural de la Escritura? Porque si lo creemos, entonces vamos a permitir que ella, como dice la Biblia hablando de sí misma en Hebreos capítulo 4, el versículo 11 y 12, versículo 11 y 12 dice, porque la palabra de Dios es viva y eficaz y más cortante que espada de dos filos y penetra hasta partir el alma y el espíritu, las coyunturas y los tuétanos, y discierne las intenciones y los pensamientos del corazón, y nada hay, escúcheme, nada hay que se quede oculto ante ella, nada ni nadie. Y si nosotros creemos que de verdad la palabra es sobrenatural, entonces nos vamos a abrir a ella. Vamos a permitirle que ella se meta en nosotros. Como dice el Salmo 139, versículo 23 y 24, dice, escudriñame, oh Dios, y conoce mi corazón. Pruébame y conoce mis pensamientos. Y ve si hay en mí camino de perversidad y guíame por el camino eterno. Cuando yo estoy abierto a ser esculcado por la palabra, cuando yo creo que ella es Dios. El apóstol Pablo le dice a Timoteo, Timoteo, no te dejes confundir. Va a haber muchos que van a negar la eficacia de la palabra. Van a haber muchos que van a negar la verdad de la palabra. Es más, Timoteo, va a haber muchos falsos maestros que se llenarán de sus propias concupiscencias y tratarán de desviar a muchos de la palabra. Pero tú no te dejes arrastrar. Yo quiero hoy invitarte, Grace en español, a que sigamos siendo un pueblo de la palabra, a que en esta iglesia honremos la palabra, a que en esta iglesia amemos la palabra, a que en esta iglesia vengamos al templo, al auditorio con la palabra, los templos con la palabra, porque el templo no es este lugar, esto es solo el auditorio. Usted y yo somos el templo hoy día, y el templo tiene que traer la palabra. Que la palabra esté en nosotros. Pero en segundo lugar quiero hablarte acerca de su utilidad, porque es lo que Pablo le dice a Timoteo. Pablo le dice a Timoteo, mira, no solo es inspirada por Dios, toda ella, toda, toda es inspirada. Pero Pablo le dice, y es útil. Diga conmigo, es útil. Mis hermanos, la Biblia es muy útil. Por eso Pablo le dice, mira la utilidad de la Biblia. Lo primero, el primer aspecto de para qué la Biblia es útil, él le dice, para enseñar. Y mira, esto es interesante. La palabra que usa ahí en el griego es didascalía, que es el acto de dar verdad y transmitir el carácter de lo enseñado. Contiene la armonía maestro y enseñanza, porque en la Biblia el que enseña es Dios, y es totalmente coherente entre el conocimiento transmitido y el carácter moral de quien lo transmite. Escúcheme esto, esto es muy importante. Didascalía es una palabra que habla o significa doctrina, enseñanza, pero que tiene una acepción especial, y es una doctrina y una enseñanza que quien la da debe ser el reflejo del carácter moral de lo que da. Y esto es importantísimo, porque hoy día estamos viviendo en una sociedad donde los maestros y las personas que enseñan se les ha librado de la responsabilidad moral de que lo que enseñan se vea en ellos. Hoy día la gente enseña muchas cosas que ellos mismos ni creen ni viven, pero las enseñan. No sé si me estoy explicando. Pero sabes, la palabra de Dios no es así. La palabra de Dios, didascalía, lo que significa es que la palabra de Dios tiene la capacidad de transmitir un conocimiento, una doctrina, una enseñanza, pero que no es una enseñanza por un lado y un carácter moral por otro. No, la Biblia tiene el poder de que lo que ella enseña es lo que en el cielo se vive. La Biblia refleja el carácter íntegro y completo de Dios, y alguien debería alegrarse por eso. Entonces mira esto, cada vez que tú y yo nos acercamos al texto sagrado, cada vez que tú y yo lo estudiamos, cada vez que tú y yo abrimos nuestro corazón a recibirla, tú y yo estamos permitiendo que el carácter moral de nuestro maestro se meta.

está en nosotros. Solo la Biblia puede producir individuos morales, familias morales, sociedades morales y países morales. ¿Sabe cuál es el gran problema de nuestros países hoy día? Que no estamos viviendo bajo la moral de Dios. Porque la palabra fue sacada de las escuelas, la palabra fue sacada de las universidades, la palabra fue sacada de los gobiernos, la palabra fue sacada de los congresos, la palabra de Dios fue sacada. ¿Y sabe qué es más triste? Que hasta fue sacada de las iglesias. Porque yo entiendo que no la tengan por honorable y por valiosa en escuelas, en colegios, pero hay iglesias donde la palabra no ocupa un lugar. Bendito y alabado sea Dios que ese no es el caso nuestro. Y queremos traer enseñanza de esta, porque usted y yo no podemos darnos el lujo y permitirnos ser un pueblo sin la palabra. Pero lo segundo que le dice Pablo a Timoteo es: también es útil para redarguir. Y el verbo ahí es elecmos, y es producir. Lo que significa es producir una convicción interior de lo que está mal. La Biblia tiene la santidad de Dios y tiene la capacidad de confrontarnos. Como la Biblia es Dios mismo, la Biblia nos confronta con lo que estamos haciendo mal. La Biblia nos redarguye, la Biblia nos reprende. Y nosotros, como hijos de Dios, debemos permitir que lo haga. Pero en tercer lugar, le dice Pablo a Timoteo, pero es que la tercera utilidad, Timoteo, es que nos corrige. Y ahí la palabra es epanortosis. Y lo que significa epanortosis es volver a enderezar algo que se torció. ¿Sabe cuál es la ilustración para entender eso? Los varones la vamos a entender muy fácil. Como cuando golpeamos un rin. Bueno, yo creo que la historia es más fidedigna cuando le prestamos el carro a nuestra esposa y ella golpea una de las llantas con un rin, al rin con un andén. ¿No? Bueno, no, me meto en problemas si lo digo así. No, volvamos al inicio. Cuando nosotros golpeamos una de nuestras llantas, el rin, contra uno de los bordillos de la vía, y el rin se desalinea, ¿qué tienen que hacer con ese rin? Epanortosis, corregirlo, alinearlo. ¿Y sabe cómo se alinea un rin? Con fuerza, con golpes. Y saben, la palabra de Dios cumple esa función. Cuando nosotros nos queremos como desviar, cuando los golpes de la vida nos quieren como torcer, la palabra de Dios viene y nos... Mira al que está a su lado y dígale: ¿usted necesita alineación? José, ¿usted necesita alineación, José? Oiga, alineación y balanceo, dice. Es broma. Epanortosis nos alinea. La palabra tiene el poder de que cuando nos queremos torcer, la palabra de Dios viene para darnos golpes certeros que nos alineen. Pero cuarto, la palabra de Dios nos instruye, paideia. ¿Qué es lo que significa? Que nos forma. Esta palabra es bien linda porque dice que es la formación y el mentoreo que se le da a un niño. Y esto me encanta, ¿sabes por qué? Porque eso refleja el carácter paterno de Dios. La palabra refleja ese carácter paterno donde Dios nos tiene paciencia. Imagínate si así no fuera, ninguno estaríamos aquí. ¿O usted sí? No. Bendigo a toda la gente que está conectada ahí en online, en las diferentes naciones, en los diferentes lugares. Paideia lo que significa, ¿sabes qué es? Que el Señor, como buen padre que es, nos tiene paciencia y nos mentorea y se acerca a nosotros como un padre que se acerca a un hijo porque quiere ayudarlo, porque quiere guiarlo, porque quiere orientarlo, porque quiere enrutarlo por el buen camino. Lo instruye. Pero también dice la Biblia, y Pablo le dice a Timoteo, la Biblia no solo nos instruye, sino que nos instruye en justicia. ¿Y sabe por qué en justicia? No es en lo único que nos instruye, pero ¿sabe por qué Pablo se lo dice a Timoteo y escogió decirle eso? Porque si usted lee la Biblia, usted se ha dado cuenta que la mayoría de promesas de Dios son para los justos.
Si usted y yo somos pueblo justo, usted y yo seremos objeto del cumplimiento de las promesas de Dios. Su origen sobrenatural, divino, sus utilidades, enseña, ¿qué más hace? ¿Útil para qué? Para enseñar, para redarguir y corregir, para instruir en justicia. Pero Pablo le dice, ¿sabes, Timoteo? La Biblia no solo tiene un origen sobrenatural, unas utilidades para lo que sirve, la Biblia también tiene unos efectos. Y a mí me encantan estos efectos. El primero, Pablo le dice, si la lees, serás sabio. Pablo le dice, si la crees, serás salvo. Y Pablo le dice, si la vives. Será santo. Y que desde la niñez has sabido las sagradas escrituras, las cuales te pueden hacer sabio para la salvación por la fe que es en Cristo Jesús. Y toda ella, Timoteo, toda esa escritura es inspirada por Dios y es útil para enseñar, para redarguir, para corregir, para instruir en justicia, a fin de que el hombre de Dios sea perfecto, enteramente preparado para toda buena obra. Y quiero que entiendas eso. Ahí no habla de una perfección en cuanto a que no cometamos errores. Ahí habla de una perfección es que estaremos cada día dejándonos. Escúcheme, todos los creyentes que tenemos una relación con la Biblia, cada día tenemos un perfeccionamiento. Porque la Biblia no nos deja iguales. Porque cada vez que vamos a leerla, algo nos redarguye, algo nos enseña. Bueno, yo estoy hablando con los que leen la Biblia. Los que no la leen, yo entiendo que no saben de qué estoy hablando. Pero los que la leemos sabemos que es imposible acercarse al texto sagrado y no recibir o enseñanza, o instrucción, o corrección, o ánimo. Pero iguales no salimos. Es imposible acercarnos a la escritura y no ser perfeccionados por ella. Y ya terminando, quiero decirles esto que va a aparecer en la pantalla a medida que lo lea, pero quiero dejarles esto en el corazón. La Biblia no solo es divina y sobrenatural. La Biblia no solo sirve para esas cuatro cosas que Pablo le dijo a Timoteo. La Biblia no solo nos ayuda a ser sabios y a ser salvos y a ser santos. La Biblia es mucho más que eso. Por eso, la reflexión con la que quiero terminar mi mensaje antes de hacer dos llamados que voy a hacer por la guianza del Señor es esta. Jesús le dijo a los discípulos en el Evangelio de Juan, capítulo 14, versículo 21 en adelante, les dijo: el que me ama, guarda mis mandamientos. El que guarda mis mandamientos, ese es el que me ama. Y le añadió en el versículo 23, el que me ama, mi palabra guardará y mi Padre le amará. Y vendremos a Él y haremos morada con Él. ¿De qué les estaba hablando Jesús a los muchachos? Les estaba hablando de intimidad con Dios. Les estaba diciendo en ese evangelio: no se turbe el corazón de ustedes. Yo les he anunciado que yo voy a irme, pero no los voy a dejar solos. Les voy a enviar al Espíritu Santo, al Consolador. Mi Padre se los enviará para que nunca, nunca estén solos. ¿Y sabe a qué vino el Espíritu? El Espíritu está en ti y está en mí para revelarnos su palabra. Iglesia, no nos demos el lujo de ser un pueblo que no camina en la palabra. No nos demos
el lujo de ser un pueblo que solo tiene una religión, pero no tiene una relación con Dios. No nos demos el lujo de que pasen días enteros sin que nosotros leamos la Escritura. Yo quiero preguntarte de parte de Dios, ¿tienes una disciplina diaria de lectura de la Escritura? ¿Tienes una disciplina diaria de estudio, de meditación de la palabra? Es más, ¿tienes una disciplina de que todo lo que lees de la palabra y estudias y meditas, lo vives? Porque ese es nuestro gran desafío. Escúchame esto. Tu nivel y mi nivel de intimidad con Dios está directamente relacionado al nivel que tengamos de estudio y de meditación de la palabra de Dios. A mayor estudio y meditación, mayor intimidad con Dios. A menor estudio y meditación, cero intimidad con Dios. Yo le dije al Señor, Señor, ¿cómo ilustro eso? Y el Señor me dijo, pase con una Biblia grande. Porque la Biblia, a los que la tenemos, a los que la vivimos y a los que la amamos, se nos nota. Se nos tiene que notar. No podemos darnos el lujo de ser un pueblo que no vive la Escritura. Póngase de pie y así de pie recíbame esto. Si dentro de lo que le voy declarando a usted hay algo que lo recibe, exprésele a Dios algo, exprésele algo, diga gloria a Dios, diga te amo Señor, te alabo, sí algo. Si de lo que menciono no, nada le llega, nada le toca, tranquilo, no tiene que hacer nada, o sea, no hay problema. Pero estas cosas que le voy a leer a mí me impactaron y mientras yo las escribía y las plasmaba aquí en mi mensaje, me sacudieron hasta las lágrimas, porque tienen que ver con la palabra de Dios y son mis conclusiones del mensaje hoy. ¿Qué concluyo yo entonces de esta palabra? Que la Biblia, la palabra de Dios, es una fuente de riqueza, un paraíso de gloria y un océano de sabiduría. Él es el Verbo hecho carne, contiene todo el poder de Dios y es la verdad absoluta que nuestra vida necesita. Ella debe guiar nuestros pasos, llenar nuestra memoria y gobernar nuestro corazón. Debemos leerla lentamente, frecuentemente y devocionalmente. Involucra la más alta responsabilidad, recompensará la más grande labor y condenará a todos aquellos que se mofan de su contenido sagrado. La Biblia contiene la mente de Dios, la condición del hombre, el camino de la salvación, la condenación de los pecadores y el gozo de los creyentes. También la victoria de Cristo en la cruz del Calvario y la derrota de Satanás. Sus doctrinas son santas, sus preceptos son mandatorios, sus historias son verdaderas y sus decisiones son inmutables. Ella es el mapa del viajero, el cayado del peregrino, la brújula del piloto, la espada del soldado y la constitución del reino de los cielos y de los cristianos. En ella el paraíso es restaurado, los cielos son abiertos y las puertas del infierno desenmascaradas. Léela para ser sabio, créela para ser salvo y practícala para ser santo. Sus mandamientos son suficientes para guiarnos a comportarnos honorablemente y con valentía moral. Lo poderoso no es cuánto yo la marco con colores. Lo poderoso es cuánto yo me dejo marcar por ella en mi carácter. Nuestra meta es poder decir como el salmista: oh, cuánto amo yo tu ley. Todo el día es ella mi meditación. El Salmo 19, versículos 7 al 9. La palabra del Señor dice, hablando de ella misma: la ley de Jehová es perfecta, que convierte el alma. El testimonio de Jehová es fiel, que hace sabio al sencillo. Los mandamientos de Jehová son rectos, que alegran el corazón.
El precepto de Jehová es puro, que permanece para siempre. Dice: el temor de Jehová es limpio. Perdón, me equivoqué. El temor de Jehová es limpio, que permanece para siempre. El precepto de Jehová es puro, que alumbra los ojos. El temor de Jehová es limpio, que permanece para siempre. Los juicios de Jehová son verdad, todos son justos. Todos, no hay juicio de Dios que no sea justo. Y el salmista dice: agradables son más que el oro, y deseables más que el oro, y más que mucho oro afinado. Es decir, la Biblia deberíamos desearla más que el dinero. Dice: y dulces más que miel, y que la que destila del panal. Es decir, deberíamos anhelarla más que la comida. Y después termina: tu siervo es además amonestado con ellos, en guardarlos hay grande galardón. Iglesia, que en esta serie espiritual el fundamento de nuestra vida esté sobre la palabra, que nos paremos sobre ella, que podamos rendirle nuestra vida y nuestro corazón a Dios cada día, cada mañana, meditando en su palabra, amándola. Mi esposa y yo tenemos muchos errores, tenemos muchas fallas, pero ha habido algo que ella y yo hemos trabajado intencionalmente en nuestro matrimonio, y es que nunca perdamos el amor por la palabra. Y el Señor me dijo: yo no podría invitarlos a que lean la Biblia y a que la estudien si yo mismo no lo hiciera. Yo le puse este maletín a un hermano al inicio, le dije: cárgueme este maletín. Y dijo: pastor, ¿qué trae ahí? Eso pesa, trae un muerto. Le dije: no, traigo mis Biblias. Cuando le dije al Señor: ¿cómo ilustro el mensaje? El Señor me dijo: tú no puedes dar de lo que no tengas, y no puedes inspirar a alguien a hacer algo que tú mismo no hagas. Y el Señor me dijo: muéstrale a la congregación tus Biblias. Yo me vine de Colombia, yo no me traje de Colombia, de la casa, nada. Yo me traje mis Biblias. Les aseguro delante de Dios que estas Biblias que estoy sacando aquí, me las he leído de tapa a tapa. No las uso, o sea, yo no las compro para ponerlas en el... No, son las Biblias que me han acompañado durante toda la vida. Mire, esta me la regaló un pastor amigo mío. Es una Biblia interesante porque es cronológica, es decir, que está escrita en el orden en el que ocurrieron los acontecimientos. Y le voy a mostrar esta, que es una de las que más me gusta, porque esta no tiene, esta es una Biblia de estudio inductivo y no tiene sino solo la descripción del capítulo, no más, de resto no tiene subtítulos. Y les voy a mostrar la que me compré porque estoy aprendiendo inglés. Entonces me compré la King James porque voy a leer la Biblia en inglés. Ay, pastor, usted vino a impresionar a... No, Dios sabe que ese no es mi corazón. ¿Sabe cuál es mi corazón? Los pastores tenemos que inspirar a la gente. Y los pastores, como Pablo con Timoteo, tenemos que poder decirle a la gente que haga algo que nosotros hacemos. De lo contrario, nuestro mensaje se vuelve solo viento, aire. Yo quiero inspirarte a que leas la Biblia. Yo quiero rogarte que vengas con ella a la iglesia, que cuando viajes la metas en tu maleta. Yo quiero implorarte que por favor te deleites en ella, que ella te sea más deleitosa que el pedazo de carne que nos vamos a comer ahorita.
después del culto. Que ella te sea más deleitosa que

cualquier juego del equipo tuyo favorito. Que ella te atrape más y te enamore más, aún que los besos de tu misma esposa o esposo. Que la palabra sea todo para nosotros. Y yo quiero hacer uno de los dos llamados que Dios me dijo que hiciera. El primero, quiero hacer un llamado a salvación. Aquí hay personas que seguramente nos están visitando hoy por primera o segunda vez. Y sabes, has caminado por muchos caminos en tu vida y Dios te trajo hoy en ese caminar. Dios te trajo hoy a esta iglesia. ¿Y sabes por qué te trajo hoy? Porque te ama. Y mientras yo comparto la palabra, el Espíritu Santo te está redarguyendo. ¿Sabes qué dice la Biblia sobre ti? Que de tal manera Dios te amó que envió a su Hijo a morir por ti. Dice Juan 3:16. Pero ¿sabes? Dice que ese amor se vuelve fructífero en tu vida en la medida que tú decidas creer en Él y creerle a Él. De tal manera amó Dios al mundo que envió a su Hijo, que dio a su Hijo unigénito, para que todo aquel que crea en Él no se pierda. Tú y yo sin Él estamos perdidos. Tú y yo sin Él no somos nada ni nadie. Aunque tengamos los tesoros más grandes y las riquezas más grandes, a la final, cuando a ti y a mí nos metan en el hoyo, no nos llevamos nada de eso. Yo te invito hoy, hombre o mujer que estás aquí, joven, anciano, adulto, el que sea, si tú sabes que tú aún no le has rendido tu vida al Señor, este es tu día de oportunidad. Este llamado es para ti. El Señor está golpeando a tu puerta como lo ha hecho muchas veces. Ríndele hoy tu vida y tu corazón. Ábrete a su palabra. Toma la decisión de parar el pecado en el que vives. Ya no más pecado, ya no más maldad. No quiero que te quedes con la idea de pensar que tú puedes venir a Dios y seguir haciendo lo malo que estás haciendo. No, no, porque como te lo he dicho, la palabra de Dios refleja el carácter santo del Dios al que tú quieres venir y rendirte. No podríamos seguir en el pecado y seguir siendo los mismos y pretender que Él se monte a nuestra vida. No, necesitamos un cambio. Pero ¿sabes qué es lo lindo? Que si tú lo recibes, Él no te va a dejar solo. Él te va a abrazar, Él se va a alinear contigo, Él te va a tomar de la mano, Él va a entrar a tu corazón, Él va a entrar a tu vida. ¿Y sabes qué va a pasar hoy? Que si tú y yo le rendimos el corazón de verdad, verdad, el nuevo nacimiento se va a manifestar en nosotros. Nuestro espíritu nacerá de nuevo y nuestra alma comenzará a ser regenerada, como lo enseña la Escritura. Por eso hoy es tu día de oportunidad. Si hubiera alguien aquí, por lo menos una persona, que dice: pastor, yo quiero aceptar a Cristo en mi corazón, yo quiero rendirle mi vida y yo quiero darle la espalda al pecado y yo quiero voltear a mirar a mi Salvador,

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Mateo capítulo 28 y voy a estar leyendo del verso 18 al 20. Dice así: Jesús se acercó entonces a ellos y les dijo: se me ha dado toda autoridad en el cielo y en la tierra. Por lo tanto, vayan y hagan discípulos de todas las naciones, bautizándolos en el nombre del Padre, del Hijo y del Espíritu Santo, enseñándoles a obedecer todo lo que les he mandado a ustedes. Y les aseguro que estaré con ustedes siempre hasta el fin del mundo. Amén. Durante toda esta serie hemos estado compartiendo esta gran verdad, esta gran enseñanza, esta gran instrucción que Jesús nos dejó antes de ascender a los cielos. Antes de ascender a los cielos, Jesús nos dejó una misión. Todos digan: tengo una misión. Tenemos una misión, y la misión es la de ir y hacer discípulos. ¿Dónde vamos a hacer los discípulos? Los vamos a hacer en Lima, los vamos a hacer en Perú, los vamos a hacer en este continente, y vamos a llegar hasta lo último de la tierra. Amén. Pero algo que hemos dicho desde el episodio número 1 es que para hacer primero hay que ser. Para hacer primero hay que ser. Tenemos que ser discípulos para poder hacer discípulos. Lo voy a volver a decir porque esto es muy importante. Tenemos que ser discípulos para poder hacer discípulos. Amén. Y hasta ahora hemos visto 4 características de un discípulo.

discípulo de Jesús. Porque obviamente para poder ser un buen discípulo, tengo que saber cuáles son las cualidades, cuáles son las características, cuáles son los requisitos de un discípulo de Jesús. Y hemos visto cuatro. Hoy voy a compartir una quinta característica que creo que es demasiado importante. Así que si estás tomando nota, escribe lo siguiente. Un discípulo de Jesús. Dile a la persona que está a tu lado, están hablando de ti. Un discípulo de Jesús. ¿Cuántos discípulos acá son de Jesús? Entonces toma nota, porfa. Un discípulo de Jesús congrega y colabora con la iglesia. Congrega y colabora con la iglesia. Mira lo que dice Hechos capítulo 2, versículo 42. Dice, y decidieron vivir como una gran familia. Todos repitan después de mí bien fuerte, somos una gran familia. Somos una gran familia. La Biblia dice que la iglesia de los apóstoles, la iglesia primitiva, la iglesia del libro de Hechos, vivían como una gran familia. Y cada día los apóstoles compartían con ellos las enseñanzas acerca de Dios y de Jesús. Y también celebraban la cena del Señor y oraban juntos. Amén. Este capítulo del libro de Hechos nos narra los comienzos, los inicios de la iglesia primitiva. Nos narra los inicios de los primeros discípulos de los apóstoles de Jesús. Y me encanta porque en este pasaje podemos ver claramente cómo los discípulos, cómo los apóstoles comenzaron a practicar, comenzaron a poner por obra la gran comisión. En otras palabras, comenzaron a hacer de otros discípulos de Jesús. En otras palabras, préstame atención, Hechos 2 es el cumplimiento de Mateo 28. Voy a volver a decirlo, Hechos 2 es el cumplimiento de Mateo 28. En Mateo 28 Jesús le dijo a sus discípulos, vayan y hagan discípulos. Y en Hechos 2 los discípulos estaban haciendo discípulos. Estaban cumpliendo con la gran comisión. Llegó tu día que entres en Hechos 2. Que vayas y hagas discípulos. Ahora, algo que me impacta del texto es que los primeros discípulos de los apóstoles, no solo los apóstoles, sino también sus discípulos, la Biblia dice que decidieron, nadie los forzó, nadie los obligó, sino que decidieron vivir como una gran familia. Agua Viva, ¿qué somos? Somos una gran familia. Si tú eres parte de esta gran familia, ¿por qué no le das un aplauso a Jesús? ¿Y qué hacía esta familia? Todos digan familia. Familia. Dilo fuerte, familia. Familia. ¿Qué hacía esta familia? Oraba junta, compartía la palabra y celebraban la cena del Señor. Oraban juntos, compartían la palabra y celebraban la cena del Señor. Es decir, no solo asistían a la iglesia, estaban involucrados en la iglesia, estaban siendo parte de la iglesia. Esto es bien importante, estaban colaborando con la iglesia. Los primeros discípulos no solo se reunían, no solo congregaban, sino que colaboraban mutuamente. Escribe esto que es bien importante. Para un simpatizante, la iglesia es un lugar que visita. Para un discípulo, la iglesia es una familia que ama. Gran diferencia. Gran diferencia. Esta es una familia. Es nuestra familia. Y como debe ser natural, uno ama a su familia. La familia no es perfecta. Tu familia no es perfecta. Mi familia no es perfecta. Pero amamos a nuestra familia. Amén.
El gran predicador norteamericano y evangelista D.L. Moody dijo: congregar es tan importante para un discípulo como lo es una transfusión de sangre para un enfermo. ¿Qué es lo que estaba diciendo? Para un discípulo, congregar no es opcional, es vital. Es vital. Es de vida o muerte. Amén. Así que quiero darles un fundamento bíblico de por qué debemos congregar. Yo creo que todo creyente, pero especialmente todo discípulo, tiene que entender esta gran verdad. Congregar no es opcional, es vital. Amén. Así que vamos a ir a la Biblia, vamos a pasar por varios pasajes, así que síganme por favor en este mensaje. Primero, ¿por qué debemos congregar? Primero, congregar es uno de los propósitos por los que fuimos creados. Es uno de los propósitos por los que fuimos creados. Mira lo que dice Efesios 1:5. Dice: Dios decidió de antemano adoptarnos como miembros de su familia. Miren que nuevamente aparece la palabra familia. Al acercarnos a sí mismo por medio de Jesucristo. Eso es precisamente lo que Él quería hacer. Esta es la voluntad de Dios. Este es el propósito de Dios. Este es el deseo de Dios. Y le dio gran gusto en hacerlo. Gran gusto en hacerlo. El libro de Efesios nos enseña que Dios, desde el comienzo, desde antes de la fundación del mundo, ya había pensado que cuando forme el ser humano debía pertenecer a una familia. No solo una familia sanguínea, sino una familia espiritual. ¿Amén? Por lo tanto, Dios nos llamó a pertenecer a su familia. Por lo tanto, iglesia, congregar no es visitar la iglesia. Congregar es pertenecer a la iglesia, es ser parte de la iglesia. Dios no nos creó para vivir en soledad, nos creó para vivir en comunidad. No nos creó para vivir en desunión, nos creó para vivir en comunión. Amén. Por lo tanto, es uno de los propósitos. Te lo voy a decir así de claro. Fuiste creado para pertenecer a la familia de Dios. Fuiste creado. Para esto fuiste creado. Ok, si solo les daría este principio, si solo les daría esta razón, ya debería ser suficiente para que tú y yo congreguemos todos los fines de semana, porque fuimos creados para pertenecer a la familia de Dios. ¿Cuántos están conmigo? Ok, pero les voy a dar algunos más, así que tranquilos. Segundo, Hechos 2:46 dice: no dejaban de reunirse. Una vez más, esto me encanta. No dejaban de reunirse en el templo ni un solo día. No dice ni un solo domingo. Dice ni un solo día. De casa en casa partían el pan y partían la comida con alegría y generosidad. Segundo, congregar es un hábito de un discípulo de Jesús. Congregar es un, no solo es un propósito, es un hábito. Todo discípulo de Jesús debe tener el hábito, debe tener la costumbre de congregar. Esto es lo que nos enseña la Biblia. Los primeros discípulos, todos digan discípulos. Los primeros discípulos de los apóstoles. Los primeros discípulos de Jesús, ¿qué hacían? No dejaban de congregar. Entendieron la importancia de congregar. Entendieron que

congregar debía ser una prioridad. A tal punto que la Biblia dice que lo hacían todos los días. O sea, quiero que vean el énfasis, quiero que vean la importancia del texto. Estos eran los primeros cristianos, los que vienen a formar nuestro modelo, nuestro ejemplo. Eran personas consistentes en congregar. Ahora, cualquier persona hoy en día diría, eran unos fanáticos. Eran unos religiosos. Pero gracias a estos fanáticos es que hoy conocemos de Jesús. Si esto significa ser fanático, yo voy a ser un fanático. Yo voy a congregar cada fin de semana en la casa del Señor. Bueno, hay mucha gente que es fanática del fútbol, hay gente que es fanática de un equipo, hay gente que es fanática de tantos hobbies y tantos deportes. Si voy a ser fanático de algo, ¿por qué no ser fanático de Jesús? Amén. Recuerden, además, porque hay que darle contexto a esto, recuerden que en tiempos de la iglesia primitiva, los cristianos eran perseguidos, encarcelados, torturados y martirizados por los romanos. Sin embargo, ellos preferían arriesgar sus vidas que dejar de congregar. Hace unos días estuvimos en un congreso donde comenzamos a escuchar testimonios de diferentes lugares del mundo y cómo va el andar de la iglesia en los diferentes continentes. Y para mí fue tan emocionante como impactante el testimonio, por ejemplo, de un pastor en Bielorrusia que nos contaba que por el hecho de él hablar a favor de Ucrania, le habían destruido literalmente la iglesia con unos tractores y unos bulldozers. Y se tenían que congregar de manera clandestina, de manera subterránea, para poder seguir haciendo iglesia. Escuchaba el testimonio de un pastor en Argelia, que por predicar la palabra lo habían golpeado y lo habían metido a la cárcel por 5 años. Estas son historias no de hace 2000 años. Eso es lo que está pasando hoy. Gente que está dispuesta a sufrir. Gente que está dispuesta a hacer sacrificios. Gente que está dispuesta a hacer lo que sea necesario por no dejar de congregar. ¿Sabes qué es tan impactante? Que aún el mismo Señor Jesús tenía la costumbre, tenía el hábito de congregar. La Biblia dice que Él solía ir al templo cada fin de semana. Él tenía ese hábito. Además, la Biblia dice que se reunían en el templo y en las casas. O sea, no solamente iban a la iglesia el domingo, se reunían en sus grupos durante la semana. Porque hay cosas que tú recibes en la iglesia que no vas a recibir en el grupo, y hay cosas que recibes en el grupo que no vas a recibir en la iglesia. Necesitas los dos. Necesitas los dos. Yo quiero tomar un momento para motivarte. Así todavía no eres parte de un grupo conexión, busques la manera de involucrarte y ser parte de esta gran familia de agua viva. Amén. Tres, congregar, además de ser un propósito, además de ser un hábito, es también un mandato bíblico. Dice Hebreos 10:25, no dejemos de congregarnos. Dile a la persona que está a tu lado, Dios te está hablando. No dejemos de congregarnos como acostumbran hacer algunos, sino animémonos unos

a otros, y con mayor razón ahora que vemos que aquel día se acerca. ¿Sabes qué me parece interesante el texto? Me parece interesante que desde hace más de 2000 años hay cristianos que tenían la costumbre de no congregar. Y es por eso que el autor a la carta a los hebreos tiene que exhortarlos y decirles: ¡hey! No dejen de congregar como tienen por costumbre algunos. Un cristiano sin iglesia es como una oveja sin rebaño. Me puse a pensar en esto. Una oveja sin rebaño está perdida. Una oveja sin rebaño está indefensa. Una oveja sin rebaño está en peligro. Una oveja sin rebaño no tiene pastor. No tiene una cobertura espiritual. Una oveja sin rebaño tiene los días contados. Congregar, además de ser parte de tu propósito, además de ser un hábito que debes desarrollar, es un mandato. No es un consejo. Acá es una exhortación. No lo dejen de hacer. No lo dejen de hacer. Una vez más, iglesia, no lo dejes de hacer. Amén. Yo sé que hay momentos que por una enfermedad, por un viaje, de repente tenemos que congregarnos de manera virtual, pero la iglesia presencial no tiene sustitutos. Necesitamos congregar de manera presencial. Necesitamos venir a la iglesia porque hay cosas que solo suceden si estás dentro y formas parte del rebaño. Amén. Cuarto, congregar es un acto que contiene una promesa. Todos digan bien fuerte: promesa. Mira lo que dice Mateo 18:20. Dice: porque donde están dos o tres congregados. Una vez más. Donde están dos o tres congregados en mi nombre. ¿De qué está hablando? De la iglesia, ¿no? Nos congregamos en su nombre. Acá viene la promesa. Allí yo estoy en medio de ellos. Pero déjenme decir algo. ¿El Señor está presente con nosotros cuando oramos? Sí. ¿El Señor está presente con nosotros cuando hacemos nuestro devocional? Sí. ¿El Señor está con nosotros en nuestro caminar diario? Sí. Pero definitivamente este texto nos muestra, nos enseña, nos revela que Dios se manifiesta de una manera especial, única, singular, cuando nos congregamos en su nombre. ¿Sí me estoy dejando entender? Y nos promete: yo estaré en medio de ellos. Cada domingo que congregamos, esta promesa se cumple. Y Dios nos visita de una manera única, singular y especial. Es por eso que muchas veces, y esta es la verdad, no es que Dios no esté en tu casa, no es que Dios no esté en tu trabajo, pero uno siente a Dios diferente cuando está en la iglesia. Definitivamente. ¿Amén o no amén? Este fin de semana, yo estoy seguro, va a haber salvación, va a haber sanidades, van a haber milagros. ¿Sabes por qué? Porque Dios va a estar en medio de nosotros. Porque Dios va a estar en medio de nosotros. Esa es su promesa. Esa es su promesa. Quinto, congregar es una actividad que promueve la ayuda mutua. Déjenme clarificarlo. Mira lo que dice Gálatas 6:2. Cuando tengan dificultades, a ver, una pregunta capciosa. ¿Cuántos saben que vamos a tener dificultades? O sea, es solamente cuestión de tiempo. Dificultades, todos vamos a tener, ¿ok?
Entonces mira lo que dice: cuando tengan dificultades, ayúdense unos a otros. Esta es la manera de obedecer la ley de Cristo. Mira qué poderoso. Es increíble, porque el apóstol Pablo nos advierte: van a haber dificultades, van a haber problemas, van a haber adversidades. Pero cuando tú formas parte de una comunidad, cuando tú formas parte de una iglesia, cuando tú formas parte de un grupo, entonces ahí se van a poder ayudar unos a otros. Es en comunidad, es en iglesia, es en grupo que yo voy a poder orar por ti y tú vas a poder orar por mí. Que yo te voy a poder echar una mano y tú me vas a poder echar una mano. En que nos vamos a poder consolar unos a otros, animar unos a otros, amar unos a otros, perdonar unos a otros, motivar unos a otros, levantar unos a otros. Es en comunidad, es en comunidad, en iglesia. Pero si tú estás solo, ¿quién va a ser el otro? Voy a volver a decirlo. Si tú estás solo, ¿quién va a ser el otro que ore por ti, que te anime, que te ayude? Esto es una necesidad. La iglesia es una necesidad. Nos necesitamos unos a otros. Alguno puede decir: pero yo no estoy pasando por ningún problema. Pero yo sí, yo necesito de ti. Y créeme cuando te digo que en algún momento tú vas a necesitar de alguien. Un cristiano solo expresa fácil. Nos necesitamos unos a otros. Sexto, miren, cada uno de estos principios por sí solo es razón suficiente para no dejar de congregar. Sexto, congregar es una acción que fomenta la unidad. Mira lo que dice Romanos 12, 4 y 5. Dice: pues así como cada uno de nosotros tiene un solo cuerpo con muchos miembros, y todos estos miembros desempeñan la misma función, también nosotros, siendo muchos, formamos un solo cuerpo en Cristo, y cada miembro está unido a todos los demás. Sexto, congregar es una acción que fomenta la unidad. En esta oportunidad el apóstol Pablo compara al cuerpo humano con el cuerpo de la iglesia, y compara a la iglesia con el cuerpo humano, y compara además los miembros de la iglesia con los miembros del cuerpo humano, y señala: así como los miembros de un cuerpo están unidos, así también nosotros, los miembros de este cuerpo llamado iglesia, debemos mantenernos unidos. Entonces, cuando yo estoy congregando, ¿qué estoy haciendo? Estoy fomentando la unidad del cuerpo de Cristo. Estoy fomentando la unidad. Cuando no congrego, ya sabes que estoy fomentando. Y además dice que cada miembro tiene su función. O sea, cuando yo congrego, no solamente, mira qué importante, cuando yo congrego, no solamente estoy fomentando la unidad, sino también estoy fomentando la función que tengo dentro del cuerpo de Cristo. Cada uno de nosotros tiene una función diferente. Así como cada miembro de un cuerpo tiene una función diferente, así cada uno de nosotros tiene una función diferente. Cuando yo congrego, estoy fomentando la unidad, pero también estoy pudiendo ejercitar la función que tengo dentro del cuerpo. ¿Amén? Y finalmente, Romanos 12, 7 y 8 dice: si tu don es servir a otros, sírvelos bien. Si eres maestro, enseña bien. Si tu don consiste en animar a otros, anímalos. Si tu don es dar, hazlo con generosidad. Si Dios te ha dado la capacidad

de liderar, toma la responsabilidad en serio. Y si tienes el don de mostrar bondad a otros, hazlo con gusto. Finalmente, congregar es una práctica que nos da la oportunidad de servir, crecer y desarrollar nuestros dones. La iglesia es un lugar donde Dios forma nuestra vida, forma nuestro carácter, nos madura, nos estira, nos ayuda, nos prepara. ¿Cuántos me están siguiendo? La iglesia es el lugar ideal para que tú puedas empezar a desarrollar tus dones y tus talentos. Como muchos de ustedes, ¿dónde empecé a desarrollar mi don de servicio, mi don de liderazgo, mi don de predicar? En un grupo, en la iglesia. Es ahí donde empecé a practicar, es ahí donde empecé a pulir, es ahí donde empecé a afilar mis dones. Esto ya ha sido hace 25 años. Y uno muchas veces ve personas que Dios está usando de una manera poderosa y dice, wow, me gustaría ser usado de esa manera, me gustaría tener ese don. Nadie nació con el don pulido. Todos tenemos dones, pero afilarlos, pulirlos, se logró gracias a ser parte de una comunidad, a ser parte de una iglesia, a ser parte de un grupo. Amén. Termino con esto. Yo creo que los discípulos, ¿cuántos discípulos hay acá? Necesitan entender que, una vez más, congregar no es opcional, es vital. Si tú quieres ser discípulo y hacer discípulos, no puedes dejar de congregar. Amén. Dios los bendiga.

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prepárense, hay una bendición que va a caer. Va a caer, pero sobre los que están desesperados por la bendición. Va a caer por los que están por Jesucristo. Va a caer por los que lo desean. Va a caer sobre los que le creen. Esa bendición no se va a perder. No se va a perder. Aleluya, gracias Señor. Amén. Marcos capítulo 7. En el versículo 24 dice: levantándose de allí, se fue a la región de Tiro y de Sidón, y entrando en una casa, no quiso que nadie lo supiese, pero no pudo esconderse, porque una mujer cuya hija tenía un espíritu inmundo, luego que oyó de él, vino y se postró a sus pies. La mujer era griega y sirofenicia de nación, y le rogaba que echase fuera de su hija al demonio. Pero Jesús le dijo: deja primero que se sacien los hijos, porque no está bien tomar el pan de los hijos y echarlo a los perrillos. Respondió ella y le dijo: sí, Señor, pero aún los perrillos debajo de la mesa comen de las migajas de los hijos. Entonces le dijo: por esta palabra, ve, el demonio ha salido de tu hija. Y cuando llegó ella a casa, halló que el demonio había salido y a su hija acostada en la cama. Volviendo a salir de la región de Tiro, vino por Sidón al mar de Galilea, pasando por la región de Decápolis.

que le pusiese la mano encima. Y tomándole aparte de la gente, metió los dedos en las orejas de él y escupiendo tocó su lengua. Y levantando los ojos al cielo, gimió y dijo: Éfata, es decir, sea abierto. Al momento fueron abiertos sus oídos y se desató la ligadura de su lengua y hablaba bien. Y les mandó que no le dijesen a nadie, pero cuanto más les mandaba, tanto más y más lo divulgaban. Y en gran manera se maravillaban, diciendo: Bien lo ha hecho todo, hace a los sordos oír y a los mudos hablar. Amén y amén. Aleluya. Esto último pasó en Decápolis. Un par de capítulos atrás está el testimonio del gadareno, un hombre endemoniado que vivía en los sepulcros y dormía en ellos, uno que daba gritos, voces, y nadie lo podía controlar. Le habían puesto cadenas y había roto las cadenas. Le habían puesto grillos y cadenas y la rompían, y andaba desnudo, estaba endemoniado. Pero dice el pasaje bíblico que cuando él vio a Jesús, eso fue en Gadara, cuando Jesús llegó allí, cuando este endemoniado vio a Jesús de lejos, corrió y se arrodilló ante él. El mismo endemoniado sabía que Jesús era su esperanza. Él corrió a Jesús y se postró delante de él. Y Jesús echó fuera esa legión de demonios y quedó completamente libre. Y entonces la gente vino de Gadara para verlo, y cuando lo vio vestido y en su juicio cabal, y lo que había sucedido, la forma extraña de la liberación, le dijeron a Jesús que se fuera de esos lugares. Entonces el Señor tomó su barca y se fue. Y el endemoniado gadareno, que ya no era endemoniado, quería ir con Jesús. Y Jesús le dijo: Ve y cuéntale a los tuyos lo que Dios ha hecho en ti. Y él fue a su región, que era Decápolis, y allí comenzó a predicar. Fue delante de Jesús. Cuando Jesús vino a Decápolis, hizo este milagro que leímos ahora en el Evangelio, del que era sordo y tartamudo, y lo sanó. Y la multitud decía: Bien lo ha hecho todo. Lo que yo puedo ver en este pasaje es que la bendición que tenía el Señor para Gadara no se perdió. Vino a Decápolis. Y esta noche vine a decirle al avivamiento: la bendición no se perderá. La bendición no se perderá. Lo que no acepten unos va a caer sobre los que tienen hambre. Aleluya. El viernes vimos la nube de gloria el 28 de febrero. No sé si lo creen, algunos lo critican, algunos lo atacan. Problema de ellos, la bendición va a caer sobre los que creen. Aleluya. Esta mujer cananea, también del comienzo del texto que leímos, tenía a su hija endemoniada. Ella no era del pueblo de Dios. Es la razón por la que Jesús dijo: Deja que primero se sacien los hijos. Porque la liberación y la sanidad era primero para los hijos. ¿Cuántos están aquí? ¿Dónde están los hijos de Dios? Es para nosotros. Es para nosotros. Pero ella acudió a una
acudió al Señor con una revelación. Yo digo una revelación. Ella dijo: ellos dejan caer las migajas, déjame tomar de ellas. En otras palabras, la bendición no se va a perder. Si los hijos no lo toman, yo quiero tomar ese milagro para mi hija. Por eso hoy vuelvo a decirles: la bendición no se va a perder. Aleluya. Hemos visto en tres ocasiones, en tres ocasiones, la gloria, la nube visible de la gloria de Dios. La primera vez en el 2009 en Cuba, a unas 3 horas de La Habana, en un campamento de la iglesia metodista, una noche donde ellos calculan que habían unas 10,000 personas y estábamos ministrando con Patty, y se metió una nube dentro de ese campamento. Y el pastor decía: nunca pasa esto aquí, nunca, esto es Cuba, aquí no pasa eso. Pero no, como que no lo entendimos. Se nos pasa como los discípulos, tienen la revelación, ven las cosas sobrenaturales que hacía Jesús y no las entendían, sino hasta que Él resucitó. Y no lo entendimos, pero quedó ahí en nuestra mente, en nuestro corazón, pero lo habíamos olvidado. Hasta esta mañana lo recordamos. La segunda ocasión, el 9 de noviembre del 2024, en martes, no había nadie aquí en el auditorio, estaba todo apagado, y detrás de esa puerta, de esa pared, estábamos hablando de los negocios del rey, hablando de ayudamiento al parque, lo que se iba a hacer, cómo se iba a organizar. Cuando terminó esa reunión y salimos, había una nube de gloria sobre una zarza que teníamos ahí y sobre el coro. Esa nube, ahí como la ven en la pantalla, estaba ahí reposando. El lugar estaba oscuro, pero estaba ahí en la zarza. Eso, mis hermanos, es una señal. Y el 24 de noviembre, el 28 de febrero del 2025, en este lugar, celebrando el aniversario, unas 15,000 personas. Yo no sé cuántos de ustedes vieron esa nube. Es la nube de Jehová, la gloria Shekinah. Y la palabra hoy es: la bendición no se va a perder. ¡Qué bendición! Voy a tratar de, porque cuando la gloria viene, algo va a pasar. Ayer nos decía el doctor Pagán: algo poderoso tiene que pasar en el avivamiento después de una experiencia tan poderosa como esa. Pero la bendición, si no la tomas, yo la voy a tomar. ¿Para quién es la bendición cuando la gloria viene? Para los que están por Jesús. Para los que están por Jesús. No sé si conocen la historia del Éxodo, pero el Señor envió las plagas. Yo creo que todos se han oído hablar de las plagas de Egipto. La última plaga fue la muerte de los primogénitos. El primer hijo de cada familia murió ese día. Esa noche murió el primer hijo de cada familia, murió. Pero la de los hijos de Israel, ninguno murió. Y entonces el Señor dijo: los primogénitos son míos, están consagrados, ahora son míos. Eran sus hijos, sus siervos, eran con los que Dios iba a hacer algo maravilloso. Y el pueblo salió al desierto, Y la nube de gloria guiándolos, y el Señor les daba pan del cielo. Cuando Moisés subió al monte para recibir la ley, ellos hicieron abajo un becerro de oro y lo adoraron. Cuando bajó Moisés y vio eso, rompió las tablas, se llenó de ira, de tristeza, viendo al pueblo adorando un becerro después de todo lo que Dios había hecho. Y entonces dijo: ¿quién está por Jehová? Y los únicos que se unieron fueron los levitas.

puertas. Y ese día Dios juró que ahora no eran los primogénitos, eran los levitas. Lo que quiero decir es que la bendición no se va a perder. Dios quería bendecir los primogénitos, pero idolatraron y pasó la bendición para los levitas. Una bendición que alguien no está tomando está a punto de caer sobre los que están por el Señor. Así que cuando Moisés estaba terminando su carrera en esta tierra, profetizó a los levitas lo que era para los primogénitos. Se lo perdieron. Tu tumín y tu urim serán para tu varón piadoso. Eso es los que tenían dos piedras con las que discernían la voluntad de Dios. Pero eso solo lo podía tener el sacerdocio. Es para el varón piadoso, a quien probaste en Mashá, con quien contendiste en las aguas de Meribah, a quien dijo de su padre y de su madre: nunca los he visto, y no reconoció a sus hermanos ni a sus hijos conoció, pues ellos guardaron tu palabra. Esto es para Leví. Leví dijo, no, eso es a Leví le dijo esto, a los levitas. Dice: ellos enseñarán tus juicios a Jacob. Los que iban a tener la bendición de enseñar la palabra eran los levitas. Y tu ley a Israel. Ellos pondrán el incienso delante de ti y el holocausto sobre el altar. Solo ellos podían tomar la ofrenda. Bendice, oh Jehová, lo que hicieren. Recibe con agrado la obra de sus manos. Hiere los lomos de sus enemigos y de los que le aborrecen, para que nunca se levanten. Esa bendición cayó sobre los levitas. Lo que era de los primogénitos cayó sobre los levitas. Y lo que pasó aquí, hay una unción que va a caer, pero va a caer sobre los que están por Jesucristo. Aleluya. No se va a perder esa bendición. ¿Sobre quién más va a venir? Va a venir sobre los que lo desean a Él con todo el corazón. Y los que desean esa bendición. Porque hay dos grupos: uno que desean desesperadamente la bendición, y unos que ni les importa, ni les importa. Créanme que en medio de esta reunión están los dos grupos. En medio de los televidentes están esos dos grupos que ni les importa. Esta sirofenicia, con desespero, logró la bendición. En el Evangelio de Mateo dice de esta mujer, dice: una mujer cananea salió de la región, de aquella región, clamando: Señor, hijo de David, ten misericordia de mi hija, está gravemente atormentada por un demonio. Pero Jesús no le respondió palabra. Entonces, acercándose sus discípulos, le rogaron, diciendo: despídela, pues da voces tras nosotros. Esa mujer gritó por su bendición, la deseaba con todo el corazón. Yo no sé el resto. El resto vio a Jesús y lo seguían y lo escuchaban, pero en medio había una mujer desesperada que sí deseaba la bendición. Y Jesús le dio las migajas que despreciaron los hijos, cayó sobre la mujer cananea. La bendición no se va a perder. Aleluya. El gadareno, esos gadarenos dijeron a Jesús: vete. Pero el gadareno endemoniado se postró y luego dijo: yo quiero ir contigo. Esos son los que reciben la bendición. Cuando Jesús entró a Jericó, la gente sí lo seguía, pero uno gritaba: Jesús, hijo de David, ten misericordia de mí. Y todos decían que se callara, pero él se llevó la bendición. Zaqueo, que se subió en el árbol. Eso se llama hambre. Nunca verás un rico haciendo eso, corriendo, subiéndose a un árbol para ver a Jesús. El rico espera que sus conexiones se le muevan para atenderlo en su casa. Pero esto fue diferente.

bendición no se va a perder. Si los de Jericó no lo tomaron, este saqueo lo tomó todo y lo hospedó en su casa, lo tuvo en su casa. Espero que me estén entendiendo lo que quiero decirles. Las grandes bendiciones caen sobre los que le creen. Cuando las naciones se unieron, tres naciones se unieron para destruir a los judíos, y reinaba Josafat, el papá de él, el rey antecesor, fue perverso, y perdieron muchas guerras y perdieron muchos soldados, y la nación estaba muy debilitada. Cuando Ezequías subió al reino, comenzó a buscar a Dios, y como pudo, a tratar de edificar las ciudades, pero vino el ataque de esas tres naciones para destruirlos. Ahí no había esperanza, así que en vez de prepararse para la guerra, se postraron y ayunaron y clamaron por la protección de Dios, por la bendición. Y el Señor vino y dio una palabra, les dijo: no hay para qué pelear en este caso, porque no es vuestra la guerra sino de Dios. Y ellos la creyeron. Cuando no hay esperanza pero hay una palabra de Dios, el que lo crea lo va a tener. Así que Josafat se puso de pie y le dijo a ellos: oídme bien, moradores de Jerusalén, creed a Jehová vuestro Dios y estaréis seguros. Creed a sus profetas y seréis prosperados. Aleluya. El que crea esta noche va a ser prosperado. El que crea esta noche estará seguro. Vine a decirles: vimos la nube de gloria, y no es una nube solo para entretenernos. Espérenme en un momento, por favor. No es para entretenernos. Cuando el arca de Dios vino, que la quería traer David a su casa, vino a la casa de Obed-Edom, y toda la casa de Obed-Edom prosperó. Así que David la trajo a su casa, y Dios pactó con él y le daba victoria donde quiera que David iba. Eso es lo que va a pasar. Esta nube vino y Dios va a comenzar a dar empleos al desempleado. Dios va a comenzar a prosperar las empresas. Dios va a restaurar las familias. Dios va a sanar los enfermos. Cuando Él vino en esa nube, prepárense, hay una bendición que va a caer. Va a caer, pero sobre los que están desesperados por la bendición. Va a caer por los que están por Jesucristo. Va a caer por los que lo desean. Va a caer sobre los que le creen. Esa bendición no se va a perder. No se va a perder. Hubo un congreso mundial de avivamiento. La gloria cayó. Yo estaba hablando del fuego, y estaban embriagados los pastores. Y llevamos a algunos pastores, a Aaron Cole, a Fernando Sosa y otros, al VIP. Y estaban tirados en el suelo llorando. Y Fernando Sosa, como ebrio, decía: la bendición del que se iba a perder, que venga sobre mí. La bendición del que se iba a perder, que venga sobre mí. Eso es lo que quiero decir esta noche. La bendición del que se va a perder, que venga sobre mí. Eso dice el libro de Job, capítulo 29. La bendición del que se iba a perder, que venga sobre nosotros. Porque no se va a perder. No se va a perder la bendición.

No se va a perder esa bendición. La gloria Shekinah entró a esta iglesia. Bueno, a los televidentes pueden hacer parte de esto mismo. Todas las iglesias del avivamiento es para todos. La nube entró. Ahora hay que tomar esa bendición. Si el que no la quiera, problema de él. Yo la tomo, yo la tomo. Dirán, ¿por qué tanta bendición luego sobre los pastores? Bueno, porque alguien no la tomó, yo la voy a tomar. Vamos a tomarla. Vamos a tomarla. ¿Dónde están los que la van a tomar? Es que yo veo dos grupos, unos que corrieron por sanidad y unos que tomaron por la bendición.

0: Tócale, Señor. Tócale, Señor. Tócalo, Espíritu Santo. Tócalo, Señor.
1: En la nube de Jehová se llena.
0: Es la nube.

Quiero comenzar con ustedes que son de aquí. Hay una unción maravillosa cayendo. No sé cuánto la quieren, pero yo digo, si alguien no la toma, yo la voy a tomar. Es una unción de gloria. Prospéralo, Señor, en todo. A los que creen, a los que están por Jesús, ahora toca. En el nombre de Jesús. La nube de Jehová está aquí. Están pidiendo esta unción. Están pidiendo esta unción. Atrápenla. Atrápenla. Las migajas que dejan otros, yo las quiero. Mira, ahí está la unción, ahí está la unción. Reciban, reciban ahí. Reciban, ahí está la unción. Reciban, reciban, reciban, reciban. Coro. Todo el coro, Señor. De acá. Señor, yo te ruego que el coro nuestro prospere como jamás pensó prosperar. Porque que los que no quisieron tomar la bendición caiga sobre ellos. Toca en el nombre de Jesús. Tócalos ahora en el nombre de Jesús. Bienaventurado el que lo tomó. Y todos los que estamos aquí al frente, todos, sugieres, Army, y todos los que estamos aquí al frente, tomémonos de la mano, pidamos esta unción. Es peleemos por ella.

Eso es hambre. Así que con tibieza no lo vas a lograr. Eso es compasión.

En el nombre de Jesús, levanta una generación hambrienta por ti y las bendiciones que no tomaron, porque esa unción vino para visitar todo este grupo, pastores que vinieron y visitantes. Pero el que no creyó, yo quiero esa bendición.

Aquí está, ahí está. Tómelo, tómelo, tómelo, tómelo. Ella lo está tomando. Tócalos ahora en el nombre de Jesús. Sí, tómelo, tómelo, tómelo. Toca aquí en el nombre de Jesús. Ahí está el Señor sobre ti. Ahí está, tómelo. Hay unos que lo toman, hay unos que lo resisten. Embriágalos ahora, embriágalos. ¿Sabes qué, Señor? Embriágalos. Embriágalos, que eso, eso aquí, mire. Recibe, tómalo, tómalo, tómalo. Ese vino nuevo, tómenlo, tómenlo, porque es para el... Es para nosotros, es para aquí. Y va a quitar tu tristeza, va a quitar tu angustia, tu preocupación del presente, tu temor del futuro. Toma, tómalo ahora, porque viene esa seguridad de que todo va a estar bien. Tómelo, tómelo, tómelo ahora. Embriágalos con ese vino nuevo, Señor, en el nombre de Jesús. Padre, yo te, lo que no quieren tomar otros, tócala, Señor. Dáselo a tu hija en el nombre de Jesús. Lo que no quieren tomar otros, tómelo, Javier, tómelo, tómelo ahí, recíbanlo. Y bendice esta familia. Lo que otros líderes nacionales, internacionales, de jóvenes que no quieren tomar este fuego, tócalos, dáselos a ellos, Señor. Orquesta, tómelo, voces, tómelo. Tantos ministerios que hay de adoración, pero no sé cuántos de ellos tengan pasión por su presencia. Así que lo que otro, alguno no quiso tomar, tómenlo, tómenlo ahora, tómenlo. En el nombre de Jesús, tómenlo. Gracias, Señor. Las sedes, todas las sedes del avivamiento, todas las sedes en avivamiento, al frente, pónganse de pie al frente, tómense de la mano, organícense ahí como puedan. Esto es para los sedientos, esto es para los hambrientos. Y quien más debe estar al frente ahí, el misionero, el líder que está ahí, el pastor que está ahí, en el nombre de Jesús. Te ruego en el nombre de Jesús, levanten sus manos al cielo, tomados de la mano, reciban ahora. Un viento empieza a soplar en las sedes. Algunos están sintiendo ese viento. Lo están sintiendo, es el soplo de Dios allá en las iglesias. Tómenlos ahora, tómenlo en el nombre de Jesús. Y reporten luego lo que pasó. Queremos oír lo que pasó. No, no los lleven a los pastores, tráigamelos acá. Y Sharabatandarabahashim.

No se va a perder la bendición, no se va a perder. Y yo veo algunos floreciendo y prosperando, pero el que no creyó, no lo tomó. Gracias, Señor, por la nube que enviaste, Señor, a esta iglesia, a esta hora de América Latina, Señor. Tomamos esta unción, Señor, y las riquezas espirituales y materiales y todo lo que viene con esta nube de gloria, Señor, lo tomamos, creemos que vienes cargado de bendiciones. Señor, haz arrodillar a los ídolos, a los demonios, Señor.

Pastor Eduardo, usted creyó, fue el primero en testificar. Haga Dios prosperar todo lo que emprenda, todo. Shekinah, una doble porción, ahí está el Señor sobre ti.

Shekinah. Más Army, vengan más Armies acá, Armies, Armies que estén por acá. Más Armies que estén.

esa nube de gloria que reposó sobre esta casa, les aseguro que venía cargada de bendiciones. Señor, quebranta cualquier dureza de corazón y haz dos siervos apasionados por Jesús. Por Jesús apasionados. Y allí que venga la lluvia de bendiciones sobre el arma en el nombre de Jesús. Toca ahora sobre ellos en el nombre de Jesús.

Yo te ruego, Señor, ahora, Señor, ese fuego en su vientre, en su, de su interior, que corra ese río. Tócales ahora. Tócales ahora.

toca, Espíritu Santo. Gilberto, ¿dónde está? Marlene, ¿dónde está? Aquí. Oh. Y tócalo, Espíritu Santo. Tócalo, dale. Ensancha su territorio, Señor, en el nombre de Jesús. Marlene, tómalo allí. Toca al Espíritu Santo, Señor, que ella ensancha su territorio. Primos, también tómelo ahí. Tómenlo en el nombre de Jesús. Recíbanlo, recíbanlo en el nombre de Jesús. Aquí reciban esa unción, recíbanla. Y hijos, ahí tómense la mano todos. Ven, Manny. Me falta Benny.

el nombre de Jesús. Nuevos territorios vienen, nuevos territorios. Ministerios que de mucha responsabilidad, tócales ahora en el nombre de Jesús. Gracias, Señor. Toca a los camarógrafos, toca a la televisión, toca a los traductores aquí, mis hermanos de ministerio. Tócalos ahora en el nombre de Jesús. Aquí hay unos de ministerio: Alvarito, Dubi, Arturo, Nancy. En el nombre de Jesús, ahí reciban, reciban, porque la bendición no se va a perder. Yo quiero que la atrapemos, tómela, porque no vamos a dejar que se vaya, La vamos a tomar en el nombre de Jesús. Vane, tómala, Marta, Mani, los niños, y tócalos ahora, tócalos, tómenla. Incluye a Arno, Julián y Juliana. Tócalos ahora, reciban, reciban, que es para ustedes. Toca, Mauricio, tócale en el nombre de Jesús. Gracias, Señor Jesucristo. ¿Les parece maravilloso lo que está pasando aquí? Jorgito, tócalo ahora, recibe, recibe en el nombre de Jesús. Tócalos ahora, reciban, reciban. Alejo y Angie, tócalos ahora, reciban esta unción. Ahí, ahí puedes estar. Padre, yo te ruego, toca su vida en el nombre de Jesús. Tócales ahora. Toca en el nombre de Jesús a los que están tocando allí, siendo ministrados en el nombre de Jesús. Reciba, reciba ahora. Reciba en el nombre de Jesús. Sí. Tócalos ahora. Es fuego. Gracias, Señor Jesús. La bendición no se va a perder. Tómela, tómela ahora, tómela. No se va a perder. No se va a perder. Tómela, tómela, tómela, tómela, tómela. Ahí está el Señor sobre ti. Mírele, Dios. Mire donde cae, donde menos piensa. Toca al Espíritu Santo. Tócalos ahora. Reciban ahora, reciban. Ahí está, eso. Tómela, tómelo, eso. Toca el Espíritu Santo. Bueno, la reciben los sedientos. Tómenla ahora, tómenla. Es ustedes. En la nube de Jehová. Levanta de estos jóvenes ministros. Levanta ministros. Sí, esa unción está ahí. Reclámalo, ministerio, reclámalo.

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0: Es una noche de pacto. Es una noche para renovar tu pacto de amor con Él. Vamos, levanta tus manos. Yo no sé cuántas circunstancias, adversidades han venido para hacerte tirar la toalla, dejar de seguir al que tanto te ama. Pero esta canción habla de un pacto de servirle. Pero es una respuesta de lo que hizo. Nosotros lo amamos porque Él nos amó primero. Y esta canción es una respuesta de amor, de gente que lo necesita, de gente que está dispuesta a tomar una decisión firme. Yo no sé qué cosa te apagó, yo no sé qué situación vino en tu contra para distraerte. El salmista David dijo: bendice alma mía Jehová y
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de Deuteronomio capítulo 8, versículo 11 al 20. El Señor le dice a su pueblo que va a tomar la tierra, que en esa tierra va a ser bendecido, que en esa tierra va a multiplicarse. El Señor le dice: cuídate, le dice a su pueblo, de no olvidar al Señor tu Dios, dejando de guardar sus mandamientos, sus ordenanzas y sus estatutos que yo te ordeno hoy. Cuídate, no sea que cuando hayas comido y te hayas saciado y hayas construido buenas casas y habitado en ellas, cuando tus vacas y tus ovejas se multipliquen y tu plata y oro se te multipliquen y todo lo que tengas se multiplique, no sea que tu corazón se enorgullezca y te olvides del Señor tu Dios. Cuídate, te está diciendo el Señor a su pueblo. No te puedes olvidar del Señor tu Dios, que te sacó de la tierra de Egipto, de una casa de servidumbre. Allí eras esclavo. Él te condujo a través del inmenso y terrible desierto con sus serpientes abrasadoras y escorpiones, tierra sedienta donde no había agua durante el desierto. Él te sacó Él sacó para ti agua de la roca de pedernal, una roca dura, sacó agua. En el desierto te alimentó con el maná que tus padres no habían comido, para humillarte y probarte y para finalmente hacerte bien. No te olvides de todo lo que yo he hecho contigo, pueblo, le está diciendo Dios a su pueblo. No sea que digas en tu corazón, cuando estés allá próspero, lleno de riquezas, de abundancia, que yo te voy a permitir que las tengas. No sea que diga en tu corazón: mi poder y mi fuerza de mi mano me han producido esta riqueza. No sea que digas así, mas acuérdate del Señor tu Dios. ¿Por qué? Porque Él es el que te da el poder para hacer riquezas, sí, a fin de confirmar su pacto, el cual juró a tus padres, y llegaremos hasta ahí nada más, como en este día. Entonces Dios dice: no se olviden, cuando estén en lo poco y yo los ponga en lo mucho, no se olviden, porque quien los sacó de lo poco y lo puso en lo mucho soy yo, dice el Señor. Soy yo el que abrí esa puerta, soy yo el que te levanté, soy yo el que te he puesto en el lugar donde estás. Algunas personas en la Biblia, cuando Dios las engrandeció, se apartaron de Dios. Uno de esos fue Salomón. Y lo triste es que lo hizo en la edad anciana. De pronto, haberlo hecho en la juventud es normal. Haberlo hecho en la edad adulta, pero lo hizo en la ancianidad. Sí, se apartó. Quedó como un lunar, como un billete que sale falso. Pero otros fueron fieles a Dios, como yo sé que tú vas a ser fiel a Dios. Abraham fue uno de los que fue fiel. La Biblia dice que era riquísimo, en grado superlativo, diríamos hoy multimillonario. Dice que tenía oro. El oro era la moneda de aquel tiempo. Tenía oro, tenía plata, tenía ganados, tenía camellos, tenía ovejas, tenía tierras. Tenía siervos que hoy serían empleados. Fue fiel a Dios. Otro que también fue rico fue su hijo Isaac.
heredó lo de su padre, mas dice que cuando sembró, por cada semilla salían 10 pequeños árboles. Otro que también fue fiel a Dios en la escasez y en la abundancia fue José. Cuando fue vendido por sus hermanos, después en la cárcel, y Faraón lo llamó y salió de la cárcel y fue colocado como el segundo hombre después de Faraón. Faraón dijo: te doy el sello, y todo lo que tú selles será una ley, y lo que tú determines se hará. Y José fue fiel a Dios cuando no tenía, y ahora que tiene el poder en sus manos. Jabes también, su nombre significa dolores de parto, y él fue fiel cuando no tenía nada, y fue fiel cuando Dios le derramó su bendición. Otro que fue fiel cuando tenía, cuando lo perdió y Dios le volvió a dar el doble, fue Job. Fiel. Levante sus dos manos y diga: yo te seré fiel, Señor, en lo poco, en la escasez, en las dificultades, pero también te seré fiel cuando me bendigas, cuando me pongas en las alturas y me des la protección y la abundancia. Amén. Amén. Gloria a Dios. Ahora, en Proverbios capítulo 3, Proverbios capítulo 3, este capítulo 3 de Proverbios es un capítulo bien interesante de analizar. Voy a leer del versículo 1 al 10. Mire cómo dice: hijo mío, no te olvides de mi enseñanza, no te olvides, y tu corazón guarde mis mandamientos. Diga fuerte: mandamientos. Porque largura de días y años de vida y paz te añadirán. O sea, si guardas mis mandamientos, largura de días y años de vida y paz te añadirán. La misericordia y la verdad nunca se apartarán de ti. Átalas a tu cuello, escríbelas en la tabla de tu corazón. Así hallarás favor y buena estimación ante los ojos de Dios y de los hombres. Confía en el Señor con todo tu corazón y no te apoyes en tu propio entendimiento. Reconócelo en todos tus caminos y Él enderezará tus sendas. No seas sabio a tus propios ojos. Teme al Señor y apártate del mal. Y si lo haces así, si temes al Señor y te apartas del mal, eso te será medicina para tu cuerpo y refrigerio para tus huesos. Honra al Señor con tus bienes y con las primicias de todos tus frutos. Lo metió como mandamiento, lo metió como principio. Lo hizo parte. Las primicias fueron una fiesta, pero trascienden, se salen del concepto de una fiesta. Y lo primero que te quiero dejar de las primicias, el por qué nosotros somos criticados, porque hacemos la fiesta de las primicias. Qué extraño que lo bueno se vuelva crítica para otros.
¿Por qué? Porque lo primero que veo yo es que Dios quiere que no nos olvidemos que todo es de Dios. Todo es de Dios. Y que yo lo que soy es un administrador nada más. Yo no soy el dueño. Y Él lo que quiere es que yo me acuerde de eso. En estos días me puse a mirar el ombligo. Lo tengo bien. Yo dije, ¿por qué le queda a uno esta marca acá? El Señor me dijo, para que no te olvides de tu mamá. Para que no te olvides que hubo un cordón umbilical. No te olvides. Para que la honres. Entonces el Señor dice, yo quiero que hagan una fiesta para que recuerden que todo es mío. Claro, decimos mi carro, mi casa, pero en el fondo el concepto debe estar claro. Es un carro que Dios me dio. Es una casa. Pero mira, mírame, nada nos llevamos cuando morimos. Nada. O sea, me refiero, no nos llevamos dinero, casas, nada. Nada nos llevamos, ni plata. El Salmo 24, versículo 1 dice: la tierra es del Señor y todo lo que hay en ella, el mundo y todos sus habitantes le pertenecen al Señor. Jod 41:1 dice: ¿quién me ha dado algo para que tenga que pagárselo? Todo lo que hay debajo del cielo es mío, está hablando Dios. Primer libro de Crónicas 29:11. David dijo: tuyos, oh Señor, son la grandeza, el poder, la gloria, la victoria, la majestad. Todo lo que hay en los cielos y en la tierra es tuyo, oh Señor.

tuyo. Y el Señor dice: nunca olviden que todo yo lo he dado. Y es bueno recordar cuando dice la palabra que un mayordomo llamó a sus siervos y a uno le dio 5 talentos y a otro 3, 2 y a otro 1 y se fue. Y luego vino para que le rindieran cuentas. ¿Y por qué había que rendirle cuentas? Porque aunque usaron el talento, el que tenía 5 los volvió 10, el que tenía 2 los volvió 4, el que tenía 1 lo enterró. Pero mira, cuando ellos vinieron a dar cuenta, el dueño no se quedó con aquello. El que tenía 5 y lo volvió 10, le dijo: siga con eso. El que tenía 2 y lo volvió 4, dijo: siga con eso. El que tenía 1 y lo enterró, no fue productivo, le dijo: quítenlo y désenlo al que tiene 10. Premió el fruto, el resultado. Todo es de Dios. Tu casa es de Dios. Tu carro es de Dios. Tu cuerpo es de Dios. Tu mente es de Dios. Tus hijos son de Dios. El dinero es de Dios. Mía es la plata, mío es el oro, dice la Biblia. Mío, sí, todo es de Dios. Nada es mío. Lo disfruto, claro. Te subes en un carro, te acomodas, lo disfrutas. Tienes una casa, duermes bien, la disfrutas. La comida la disfrutas y a veces se te va la mano y come más. Y sabes que te hace daño, pero no aguantas el deseo. Pero todo se va. El oxígeno se va. La salud se va. La enfermedad llega. Los problemas llegan, todo. Como todo es de Dios y Él me pide que le dé, por eso hoy le vamos a dar. Por eso hoy le vamos a dar. Número 2. ¿Por qué? ¿Por qué tenemos las primicias? Porque las primicias son un principio. Son un principio de la Biblia. Principio bíblico, ya lo vimos ahí. Y recuerda que los principios son verdades que nunca caducan. Escuche eso. Los principios bíblicos son verdades que nunca caducan, nunca. No tienen fecha de vencimiento. Los principios funcionan en cualquier parte del mundo. Funcionaron hace 2000, 3000, 4000, 5000 años atrás. Funcionaron en el siglo pasado, funcionan en este nuevo siglo. Funcionan con los que existieron hace 1000 años atrás, funcionó, funciona en este tiempo. Los principios no tienen fecha de vencimiento, son eternos. Y nosotros practicamos el principio de las primicias. Es un principio eterno que Dios dejó. Honra a Jehová con tus bienes y con las primicias de todos tus frutos. Él dijo eso. No lo dijo un hombre, lo dijo Dios, usando la boca y la mano para que escribiera a través de la palabra. Hay una cantidad de principios que nosotros no cuestionamos. ¿Por qué cuestionamos este? El trabajo es un principio, ¿por qué no lo cuestionamos? Es un principio. El trabajo con responsabilidad y el trabajo con excelencia. La persona que trabaja con excelencia y con responsabilidad, Dios la prospera. Tiene puertas abiertas. La gente se pelea por él.

joven vino y me habló y me dijo, quiero que ore, pastor, porque tengo varias opciones y no sé cuál escoger. Hay otro principio, el principio del acuerdo. Cuando en una familia todas están de acuerdo, las cosas caminan mejor. Es un principio, no importa quién lo practique. Otro principio, el principio del orden en la vida. Una casa no se ve bien desordenada. La nevera no se ve bien en la alcoba matrimonial. No se ve bien que usted se ponga el pantalón y después se ponga los interiores. Hay un orden. No se ve bien que usted duerma con el perro y su hijo duerma en el suelo. Hay un orden. No se ve bien que vaya usted en contravía. Hay un orden. Es un principio. ¿Cómo es que usted no cuestiona el principio del trabajo? No cuestiona el principio del acuerdo. No cuestiona el principio del orden y sí cuestiona el principio de las primicias. No se deje enredar de Satanás. El diablo vino para hurtar, matar y destruir. Jesús ha venido para darnos vida y vida en abundancia. Denle mejor aplauso al Señor. Puede levantar sus manos y diga: te amo, Señor. Te amo, Señor. Te amo, Señor. Amén. Número tres, ¿por qué damos primicias? Sencillamente porque Dios me pide que lo haga. El Señor me pide que lo haga. Él lo pide. Y Él pide que lo haga primero con un corazón agradecido por lo que ya me dio. Por lo que ya me dio. Estoy seguro que usted, a pesar de lo que ha vivido y está viviendo en este momento, escúcheme, usted que camina con Dios, usted que lleva 5 años de caminar con Dios, que lleva 3 años de caminar con Dios, yo que llevo muchos años de caminar con Dios, estoy seguro que usted está mejor que cuando no conocía a Jesús. ¿Sí? Entonces Él dice: honrame, honrame. Mi papá no era alcohólico, ¿no? Mi papá tomaba licor, pero no era alcohólico. Yo estaba pequeño. Me llevaba teníamos una pequeña hacienda y yo estaba con él y le ayudaba en la siembra, a recoger el maíz y cosas, a ordeñar las vacas. Por aquí tengo una cicatriz de una vaca que me pegó una patada. Era en conversa y se molestó conmigo. Dios la bendiga. Y mi papá vendió la cosecha de maíz y después se puso a tomar licor. Y cuando ya estaba perdiendo el sentido, me dijo, hijo, yo tendría de pronto 10 años. Me dijo, acuéstame en esa banca, acomódame los pies, acomódame la cabeza. Dijo, porque seguro que me voy a caer. Y me dijo esto, y uno como niño se le quedan las cosas grabadas. Me dijo, y no me dejes robar el dinero. Entonces yo cuando lo vi que ya estaba así como turuleto, así como que ya, con esta vitalidad que yo tengo, le acomodé los pies, lo acomodé y lo cuidé. Sí. Me puse a pensar en estos días, si mi papá no hubiera conocido a Jesús, ¿qué hubiera pasado conmigo? Hubiera probado el mundo. Y cuando alguien
intentó decirme: ¿usted por qué nunca tomó? Usted como zanahorio. Usted nunca fumó. Usted como un zanahorio. Entonces yo me puse a pensar: no, mejor. Mire cómo está él llevado. En cambio, a mí me lleva, pero Dios. Gratitud. Yo no sé, pero yo tengo gratitud con Dios. Segundo, Dios pide que yo dé mis primicias con un corazón de adoración. Con adoración. La adoración tiene dos aspectos: es interna y es externa. Interna, desde adentro. Y en la Biblia están las dos. La persona que adoró también se postró. Están las dos. La mujer sunamita, cuando se le murió su hijo, corrió a donde el profeta, y lo primero que hizo fue que se postró, adoró a Dios. El leproso, cuando vio a Jesús, se postró. La mujer cananea, cuando vio a Jesús, se postró. Jairo, cuya hija estaba a punto de morir, se postró. Pero la adoración en ellos estaba dentro. Acá dentro es que está la adoración, acá dentro. Usted le dice a su esposa: te amo. Pero si está dentro, le es fiel. Si solamente está fuera una palabra, le es infiel. Cuando usted adora, puede que no tenga una buena voz. Puede que la voz suya suene como un asunto del perrito cuando ladra. Yo tenía tenemos un perrito en la casa pequeñito, pero pequeñito, pequeñito. Daba lástima de lo pequeño, bien pequeño, escandaloso. Y la voz era gruesa. Y se encontró con un perro grande, un perro como de aquí acá. Y este chiquitico, como una pulga, vino y lo desafió. Y claro, una voz, o sea, la voz no, un alarido. ¡Guau, guau! Así, el chiquitico. Y este grande lo miró y le dijo: ¡guau! Y pum, lo acabó. Y lo dejó ahí. Lo metimos a la cárcel. Y a nosotros lo sepultamos. Sí, sí, sí. Así, usted no tiene voz para cantarle a Dios. Pero aunque no tenga voz, si acá adentro tiene un corazón de adorador, usted es un adorador. Usted es un adorador. Amén. Usted es un adorador. No importa que no cante, pero usted es un adorador. Mire, cuando sepultamos a ese perrito pequeño, creo que mi hija Ana lloró por el perrito, ¿sí? Y al grande lo miramos mal. Dijimos: no, usted cómo se le ocurre matar a este inocente, a este de indefenso. Y me miró así y solo le hizo. Y yo dije: ojalá no se meta conmigo. Damos primicias porque Dios lo pide, y Él quiere que tengamos gratitud, tengamos adoración. Yo tengo aquí mi Biblia, por favor, entregármela. Hoy, aquí tengo mi primicia. Hoy, aquí la tengo. El primer culto di, en el segundo culto voy a dar. Y lo hago con gratitud a Dios por lo que hizo y ha hecho en mi vida y hará este año.
Y lo hago con adoración, porque esto sube a la presencia de Dios. Recuerde que la palabra primicias tiene

primeros y mejores frutos. Y la cuarta es terumá, significa lo nuevo, lo fresco, lo mejor de lo mejor. Sí, Dios no pide como que tú tengas que darle. Dios pide que le des con gratitud y que le des con adoración, que le des con amor. Tú no tienes que dar, tiene que nacerte. Yo no tengo que amar a mi esposa, me tiene que nacer. Ahora, Dios promete muchas cosas para el que da primicias, pero tres. Levíticos 26, versículo 3 al 5. Allí dice la palabra del Señor lo siguiente: obedezcan fielmente mis leyes. Obedezcan, perdón, y yo les enviaré lluvia a tiempo para que tengan buenas cosechas de cereales y de frutas. Será tan grande su cosecha que no sobrarán, que no sabrán, corrijo, qué hacer con ella. Comerán hasta quedar satisfechos y vivirán tranquilos. Dos cosas hay ahí que Dios promete: abundancia y protección. Y en Ezequiel 44:30 dice la palabra lo siguiente: y también serán para ellos los mejores primeros frutos de las cosechas y lo mejor de todas las ofrendas. El pueblo deberá darles también la mejor masa para su pan. Si lo hacen así, habla de primicias, yo bendeciré sus hogares. Dios promete tres hoy para ti, tres bendiciones. Él dice: por cuanto me vas a dar primicias, yo prometo darte abundancia. Yo prometo darte abundancia.

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0: En Vida Dura, una joven es acosada cuando niña por el líder de una peligrosa secta religiosa. También, un joven se refugia en las drogas y el alcohol después de la muerte de su padre. Hoy, en Vida Dura. Los niños jamás escogen el comienzo que les toca enfrentar en la vida. Ellos simplemente tienen que aceptar lo que sus padres le brindan, sea bueno o sea malo. Hola, soy Omar Morillo. Bienvenidos a Vida Dura. Dulcinea Fabro de Valencia, Venezuela, vivió parte de su infancia dentro de una secta de la cual su madre era parte. Allí sufriría experiencias traumáticas que casi la destruyen. Aquí para ustedes su dramática historia.
1: Yo tenía ganas de morirme. Yo tenía ya la autoestima por los suelos. Lloraba todas horas, también durante el día. Y yo hasta incluso me acuerdo en el baño ver unas cuchillas con ganas de suicidarme. Yo no quería más vivir. Yo decía, para vivir así yo prefiero morirme.
0: Agobiada por una serie de conflictos emocionales que la hundían en la más profunda de las depresiones, Dulcinea Fabro se disponía a terminar con su

0: su vida. Su dolorosa historia se inicia años atrás, cuando su padre abandonó su hogar para siempre.
1: Mi infancia, pues no puedo decir que fue una infancia feliz, porque para mí no lo fue. Me crié sin la figura de un padre y eso me marcó mucho, porque en los momentos más difíciles en los que necesitaba un padre, pues no lo tenía. Solamente me acuerdo tener la figura de mi madre. He tenido una infancia, bueno, triste.
0: Y esta tristeza se haría aún más grave cuando su madre se involucró con una secta llamada Los Hijos de Dios, sin imaginar las terribles consecuencias que esta decisión traería sobre la pequeña Dulcinea.
1: Y eso me afectó muchísimo. Yo no me acuerdo ir al colegio, no me acuerdo que teníamos relación con niños de afuera prácticamente, emocionalmente yo me veía que me faltaba algo.
0: Al pasar de los años, este extraño estilo de vida le generaría un profundo vacío emocional, convirtiéndola en una joven
1: llena de miedos, llena de confusiones también a nivel espiritual, que no entendía realmente quién era Dios.
2: No te entiendo.
1: No veía un Dios bueno. Y eso produjo en mí mucha tristeza que me llevó a caer también en depresión.
0: Depresión que se hizo aún mayor cuando comenzó a observar una serie de comportamientos extraños dentro de los miembros de aquella secta.
1: Que bueno, las niñas se sentaban en las piernas de un hombre, si una mujer entraba en el grupo, se podía acostar con el hombre que quisiera. Ha habido casos de adolescentes que han tenido incluso relaciones con hombres que han entrado en el grupo, hombres que estaban casados. Era una mezcla de la Biblia con cosas totalmente desviadas de lo que es la palabra de Dios.
0: Y poco tiempo después, Dulcinea experimentó en carne propia uno de los tantos episodios deplorables que se vivían dentro de ese grupo.
1: Me acuerdo estar viviendo, bueno, con estas personas y un día, pues, un hombre quiso, pues, en pocas palabras, abusar de mí, ¿no? De una forma muy sutil, de una forma, pues, muy... O sea, fue viendo una película o viendo, no me acuerdo qué era, algo en la tele. Y fue algo bastante descarado, o sea, me di cuenta yo y automáticamente me levanté. Este hombre tenía una novia dentro del grupo, se iban incluso a casar. Era importante porque era el único hombre que había quedado y hacía parte de los líderes que ya... Para vivir así yo prefiero morirme.
0: Al ver el lamentable estado en que se encontraba Dulcinea, y sin contar con ningún apoyo por parte de aquella secta, su madre llamó a unas antiguas amigas, quienes le recomendaron llevarla urgentemente a un centro cristiano de apoyo.
1: Yo estaba muy mal y ahí oraron por mí y sintieron, pues, la necesidad que yo tenía de también estar cubierta espiritualmente. Vieron en mí, pues, una niña triste, una niña que había sufrido mucho y que tenía muchos miedos.
0: Motivada por el cariño sincero que recibió en aquel lugar y al comprender que Dios era un Dios de amor, Dulcinea tomó la decisión más importante de su vida, aceptando a Jesucristo como su único Señor y Salvador.
1: Hice una oración sincera. Le abría mi corazón a Dios.
3: A mi padre.
1: Y yo le decía: Señor, entra en mi vida, yo quiero servirte, yo quiero estar cerca de ti. Señor, entra en mi vida, Señor. Cámbiame, Señor, toca mi corazón.
0: Y a partir de aquel día, Dios comenzó un poderoso proceso de restauración, generando muchísimos cambios en la vida de Dulcinea y logrando que ella deje atrás y para siempre su doloroso pasado.
1: Yo no tenía relación con la familia de mi padre ni con él. Y con 23 años tomé la decisión de ir a conocerle. Y yo me acuerdo ponerme delante de Dios y decir: Dios mío, yo quiero perdonarle, yo quiero tener una relación de padre e hija con él. Y una de las cosas positivas, pues, que yo cuando conocí a mi padre y el día que le vi, pues le dije: Padre, papá, te perdono por todo lo que he sufrido sin ti, por todas las heridas que me ha provocado el haber estado sin ti, ¿no? Y yo fui en una actitud de perdón hacia él.
0: Y esa actitud de perdón también alcanzaría a su madre.
1: yo la perdoné porque

0: Si me pongo en el lugar de ella, ya ha sufrido bastante también. Y yo sé que no era su intención que yo viviera todas esas situaciones, ni era su intención que ella no me creyera. Vivió una presión allí también por parte de otras personas que la llevaron a actuar así.
1: La vida de Dulcinea es una evidencia real del poder transformador de Dios.
0: Yo estoy muy agradecida por empezar a Dios porque tengo vida. No he vuelto a pasar ninguna depresión. Yo ahora no me siento rechazada por nadie. Más bien me siento aceptada por bastantes personas, por amigos, por Dios. Me siento aceptada. Lo que hace en mí, pues que pueda ser tal como soy. Que cada día pueda expresar lo que antes pues quizás no expresaba, que era una persona pues encerrada en mí misma, que era una persona pues que no tenía alegría, que no tenía razones para vivir. Yo ahora sí las tengo.
1: Dulcinea además comparte un mensaje esperanzador con aquellas personas que están pasando por situaciones similares a las que ella logró superar.
0: Yo le diría que hay una esperanza, que hay alguien que realmente quiere tener una relación íntima, personal con ellas, que realmente quiere ayudarlas, que está ahí para en los momentos tristes, en los momentos difíciles, consolarlas. Jesús es el que realmente puede consolar nuestras vidas, el que, por lo menos para mí, Jesús es el que cuando estoy mal, cuando necesito ayuda, cuando incluso no tengo claro qué camino seguir o qué hacer, Él me muestra y me guía y me ayuda cada día a tomar decisiones correctas.
1: Hoy Dulcinea es parte de REMAR, una organización internacional de ayuda social en donde desarrolla una importante función en beneficios de cientos de personas.
0: Y nosotros, a través de nuestras experiencias o de lo que hemos recibido, pues intentamos ofrecerles pues, lo que tenemos, ¿no? Nuestro cariño, nuestro amor y también a que puedan aprender a vivir una vida de forma útil, que se sientan útiles.
1: Afortunadamente, Dulcinea pudo descubrir que había sanidad para las profundas heridas causadas por el trauma que había vivido. Ella descubrió que era posible comenzar de nuevo y tener una nueva vida. Posiblemente lo que tú también estás buscando, un nuevo comienzo y una nueva vida. De ser así, llámanos ahora mismo. Queremos ayudarte. Enseguida regresamos con otra interesante historia.
2: Me sentía muy, muy vacío y no encontraba en ningún lugar paz.
1: 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Raúl De Silo, de Buenos Aires, Argentina, fue duramente impactado, siendo todavía muy joven, por la inesperada muerte de su padre. Este doloroso evento lo condujo a una búsqueda desesperada por encontrarle sentido a su existencia y un propósito a su vida. Veamos lo que él encontró. Aquí para ustedes, su historia.
3: Todo parecía felicidad en la vida de Raúl De Silo, de Argentina, pues como todo niño, la imagen de un padre militar le vislumbraba seguridad y afecto.
2: Mi papá trabajaba, él trabajaba en la Armada, era militar. Después, bueno,

0: Mi mamá estaba en mi casa y vivíamos ahí. Siempre fue una vida, digamos, tranquila, ¿no? Sí, con afecto, cariño, sin situaciones violentas, sin traumas ni enfermedades.
1: Sin embargo, e inexplicablemente, un oscuro sentimiento comenzó a invadir la vida de Raúl a muy temprana edad, convirtiéndolo en un ser
0: rebelde, violento, frío, calculador. Podía venir alguien y darme un abrazo porque, qué sé yo, me quería, me amaba o lo que sea, y a mí me daba lo mismo. No me llegaba, no podía sentir, ni podía, ni siquiera me daba cuenta lo que era el amor.
1: Y así, con aquella incapacidad de sentir amor, los años pasaron y Raúl se hizo mayor, pero siempre indolente, aún a pesar de la muerte de su padre.
0: Me sentía muy, muy vacío y no encontraba en ningún lugar paz. No encontraba paz, no encontraba tranquilidad. ¿Por qué me sucede? ¿Por qué me sucede a mí? No le podía encontrar la vuelta.
1: Y tratando de encontrar la paz y el amor que no conocía, Raúl comenzó a tener otras experiencias.
0: Tuve siete parejas diferentes. Llegaba un momento que no soportaba. Era como, qué sé yo, como el que sufre de claustrofobia. Me sentía presionado. No tomaba en profundidad las cosas porque el que no tenía amor era yo.
1: Pero a pesar de ello, su soledad y falta de amor eran más profundas.
0: Yo me sentía como que en el mundo era, qué sé yo, era un inmenso basural y yo era una rata que andaba dando vuelta por ahí arriba. Vivía triste, era un infeliz. Llegó un momento que empecé a tener insomnio. No podía dormir. Entonces, cuando no podía dormir, tenía que tomar pastillas para dormir. Y llegaba un momento que las pastillas no me hacían efecto, entonces las tenía que mezclar con alcohol. Y claro, y cuando uno mezcla pastillas, mezcla alcohol, empieza a tener alteraciones.
1: Desesperado e intentando atenuar sus angustias, Raúl comenzó a buscar salidas a su desgracia de variadas formas.
0: Me he hecho tirar las cartas, he ido a ver una gitana, he ido a un curandero. Y uno me decía que era un trabajo espiritual, otro me decían que era una atadura, otro me decían que era hereditario. Pero no me daban una solución. Me sentía como alguien que no podía tener de qué agarrarse. Entonces salía y decía, bueno, me voy a drogar o me voy a emborrachar. Lo que tú tienes es una mejora. 20 años así tomando medicamentos para dormir y fumando marihuana. Bueno, también tomando alcohol.
1: Al paso de los años, Raúl, convertido en un guiñapo humano, cansado y sin encontrar respuestas a sus conflictos, un día...
0: Ya llegó un momento que... De salir ya desesperado a caminar por las calles, al borde de la locura, o sea, estaba atrapado y no encontraba la salida. Me metí abajo de un puente de paso en una calle y empecé a mirar para todos lados y digo, pero esto es la vida. Gritaba y decía, basta, no quiero estar así. Para esto es la vida.
2: Todos tenemos una historia que contar. 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Ya regresamos.
0: Decía, qué sé yo, acabar con la vida. No tengo el coraje como para, qué sé yo, terminar con mi vida.
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2: La mezcla de ocultismo, drogas y alcohol no le permitían a Raúl escapar de su triste realidad. Todo lo contrario, él estaba plenamente consciente que era un hombre vacío y sin propósito y que transitaba el camino de su propia destrucción. Veamos cómo logra finalmente Raúl escapar del infierno donde se encontraba. Aquí para ustedes.
0: Tenía bronca, me sentía con odio, con resentimiento. Y empecé a gritar. Siento que me estoy muriendo.
1: Pero mientras gritaba, como clamando auxilio, pero también como una respuesta del cielo, un pensamiento cruzó su mente.
0: Entonces ahí pensé y dije, bueno, voy a salir a buscar ayuda. Decía, qué sé yo, acabar con la vida. No tengo el coraje como para, qué sé yo, terminar con mi vida.
1: Y mientras Raúl deambulaba por la ciudad, algo llamó su atención.
0: Paré en un kiosco y miro un adhesivo que decía que había un lugar donde había granjas de rehabilitación que eran gratuitas.
1: Raúl, por primera vez, confrontó su gran necesidad de ayuda, pero motivado por lo que leía, decidió ir al centro de ayuda sin saber que al llegar encontraría algo que nunca había visto.
0: Había algo en esas personas. Yo veía algo que no se lo veía a nadie en el mundo. Estas personas, sin ningún provecho propio, me ayudaban. Y uno viene y me dice, mira, hay alguien que te puede ayudar. La salida está en Jesucristo. Jesucristo puede cambiar tu vida. Puede hacerte una nueva criatura. Puede cambiar tu lamento en baile. Y esas palabras llegaron a mi corazón. Y ahí empecé a comprender de que el vacío que yo tenía era porque no tenía a Dios en mi corazón.
1: Entonces, conmovido con las palabras de aquel cristiano, Raúl elevó una súplica al cielo y dijo,
0: Señor, tú conoces, ¿no?, por lo que estoy pasando. Por eso te pido que me ayudes, porque sé que el único que me puede ayudar a salir de todo esto es tu amor. Tú puedes limpiar mi vida y puedes vivir dentro de mi corazón, ¿no? Y ahí fue donde el Señor me empezó a renovar. Empecé a sentirme como que había un sentido. Cada cosa que iba haciendo me iba llenando ese vacío.
1: Desde aquel día, un nuevo Raúl se levantaba y aquellos vacíos, por fin y por la primera vez, habían sido llenados con el amor de Dios. Y al paso de los días,
0: empezó a ver en mí una convicción de pecado que me llevó a ponerme a cuentas, ¿no?, con todas las cosas que no hice bien en la vida. Drogarse o tomar medicamentos, todas esas cosas. Eso me di cuenta que ya no lo necesitaba. Ya podía estar con la gente, podía hablar con la gente, podía sonreírme.
1: Con el corazón lleno de amor, Raúl puede decir que,
0: bueno, si Jesucristo no hubiese venido a mi vida, estaría muerto. Hoy soy una nueva criatura porque Él me ha hecho una nueva criatura. Siento que la presencia de Dios

0: Dios es lo que hoy trae paz y trae renuevo a mi vida.
1: Con una vida totalmente transformada, al fin Raúl encontró una razón por la cual vivir.
0: Sirvo en su obra porque eso es lo que trae paz a mi corazón. Me llena de gozo estar en la voluntad de Dios, ¿no? Predicando su palabra, cubriendo las necesidades de otros. Ayudaba también a mi familia, a mi mamá que había quedado viuda.
1: Hoy, Raúl tiene un mensaje para todos aquellos que no encuentran una salida.
0: Date una oportunidad, a vos mismo. O sea, hay un Dios que puede cambiarte. No sé cuál será tu medida de fe, pero puedo decirte que a mí, Dios, Jesucristo, cambió mi vida.
2: La muerte de un familiar, especialmente la muerte de un padre, es algo duro, difícil de asimilar. A Raúl lo envió por un camino destructivo. Él no podía vivir con los dolorosos recuerdos que le causaban la partida de ese ser tan especial para él. Y es la realidad que viven muchos en el día de hoy. Han perdido un familiar, han perdido un ser querido y no pueden recuperarse emocionalmente y viven vidas vacías, vidas improductivas. Ah, pero acabamos de ver en la historia de Raúl que cuando él descubrió que había un Dios que le amaba, un Dios interesado en él, interesado en llenar ese profundo vacío que había en el corazón de Raúl, Raúl no lo pensó dos veces y entregó su vida. Él puso su vida en las manos de Dios. Apreciado amigo, apreciada amiga, Dios puede y quiere hacer lo mismo contigo. ¿Te sientes solo? ¿Te sientes sola? ¿Triste porque has perdido a un familiar y no puedes recuperarte emocionalmente de esa pérdida? Déjame decirte, Dios puede darte un nuevo comienzo. Dios quiere darte una nueva vida si tan solo le invitas a entrar en su corazón. ¿Cómo? A través de una sencilla oración. Yo voy a orar y voy a invitarte a que repitas esta oración con fe, con todo tu corazón, como señal de que deseas recibir a Cristo. Ora conmigo, dile así: Señor Jesucristo, en este momento te necesito. Estoy solo, estoy sola y necesito de tu ayuda, Señor. Abro mi corazón, abro mi vida, mi mente y te invito a entrar. Perdóname por todas mis faltas, por todos mis pecados. Me arrepiento, Señor. Límpiame y haz de mí una persona completamente nueva, con una nueva mente y con un nuevo corazón. Y yo te serviré todos los días de mi vida. Amén. ¿Oró conmigo? Le felicito. Ha tomado la decisión más importante de su vida. Cristo escuchó esa oración y entró en su corazón. Voy a recomendarle, por favor, que busque una Biblia, la palabra de Dios, léala. Esto es de suprema importancia. También busque una iglesia, un lugar donde se predique a Cristo y su palabra. Por favor, hay un número de teléfono en la pantalla del televisor. Tome nota de ese número. Vaya al teléfono y llame ahora mismo. Queremos ayudarle. Ya regresamos. Si necesitas oración, por favor, llama ahora mismo. Tenemos personas esperando tu llamada, personas que desean hablar contigo. Llama ahora mismo. En Vida Dura, queremos ayudarte. Algunos de ustedes se estarán preguntando, bueno, ¿y dónde está Omar? Me encuentro en la Plaza San Martín, en el corazón de Lima, la hermosa capital del Perú. Desde aquí estamos llevando Vida Dura hasta sus hogares. Gracias por haberme acompañado durante 30 minutos de televisión sana, de televisión que inspira. 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Esto ha sido todo por hoy. Por favor, vuélvanos a visitar

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2: El trofeo de la Copa Mundial de la FIFA no es producido en serie. Su elaboración es completamente artesanal y se realiza en Italia por orfebres especializados en talleres como Bertoni en Milán, Italia. Cada pieza es trabajada cuidadosamente para garantizar un alto nivel de detalle y calidad. Este proceso artesanal es parte de lo que hace único al trofeo, ya que combina tradición, técnica y simbolismo. Por ello, más que un simple premio, se trata de una obra que representa la grandeza del fútbol mundial y el sueño de millones de jugadores y aficionados.

Amigos, escuchen esto. La vida cristiana no es una carrera de velocidad. Solía correr cuando estaba en la secundaria. Me gustaba. Era muy, muy rápido al comenzar y muy, muy rápido hasta unos 100 metros. Y después de eso solo me derrumbaba. Si fuera un auto, los parachoques saldrían volando, los neumáticos se caerían y solo me haría pedazos. No puedo hacer un maratón. Sin embargo, como cristiano, la experiencia cristiana no es una carrera, es un maratón. Comenzamos con el Señor y nos lleva a través de la vida y a veces con una paciencia infinita desde su lado. Mientras pasamos por esto, a veces sentimos que nunca vamos a terminar. Escuchen, amigos, mantengan la vista en la línea de meta porque Jesucristo es el único que garantiza nuestro final. Respiren profundamente y relájense. No lo hacen por su cuenta, lo hacen por el poder de Dios. Entonces, ¿cómo es posible que tú y yo estemos preparados, entrenados, para correr el maratón espiritual? Es la obra de Dios que produce en ti tanto el querer como el hacer por su buena voluntad. Cristo se encarga de que termines. Toma tu Biblia y sumérgete en el estudio ahora. Te daré una serie de versículos. ¿Listo? Escribe Efesios 2:22. Escucha, presta atención. En él también ustedes son juntamente edificados para morada de Dios en el Espíritu. ¿Qué significa? Les escribió Pablo a los creyentes en Éfeso y les anunció que ustedes, simples mortales, humanos, pueden ser la morada del Dios Todopoderoso por el Espíritu Santo. Se llama ser seguidor de Cristo o lo que Jesús dijo, nacer de nuevo. Y te preguntas, ¿es esto cierto en mi vida? Es muy simple. ¿Es este versículo realmente cierto en mi vida? Muchos podremos decir, absolutamente. El segundo es 1 Corintios 3, versículo 16. ¿No saben que son templo de Dios y que el Espíritu de Dios mora en ustedes? Dices, Jack, no, ¿en serio? Y si el Espíritu de Dios mora en ti, quiero verte saltar desde 13 metros. O quiero que dispares rayos con tus dedos. Esto no es un circo. Y Dios no es un payaso. No es un espectáculo secundario. Eso no tendría nada de sentido en absoluto. Escucha, lo que tiene algo de significado eterno es que cuando el Espíritu Santo obra en la vida de un creyente, es un maratón. Y algunos, cuando entregamos nuestra vida a Jesús, algunas cosas cambiaron al instante. Algunos maldecían como marineros y vinieron a Cristo y terminó al instante. O algunos estaban en una búsqueda o este deseo o algo. Y hay cosas que Dios

0: si tú sabes que se encargó en tu vida al instante. Y hay algunas cosas de las que se encargó más tarde. Y hay cosas en las que aún trabaja. Y lo sorprendente no es el destello fugaz que demuestra algo, sino quién cruza la línea de meta en el maratón, ¿verdad? Y esta cosa llamada cristianismo es una vida hecha por el Espíritu de Dios que mora en ti. En segundo lugar, está el Espíritu de consolación que está en ti. ¿Es esto? ¿Es Él el Espíritu que posees? Posee. No me gusta esa palabra. ¿Por qué no te gusta? Pienso en el exorcista. Posee como posesión. Totalmente. Posesión. No sé si deba usar la palabra. No quiero usar la palabra. ¿Sabes por qué? Todos aquellos que saben que el Señor los ha salvado, saben algo. Y es que nuestra vida está poseída por Dios. La Biblia nos dice que nos posee, nos compró a un gran precio. Algunos dirán, no me gusta la palabra porque soy libre para vivir, soy un espíritu libre. Sí, yo era un espíritu libre y no funcionó bien. Lo que quieres hacer es decir, Señor, esto es lo que quiero que sepas. Querido Dios, voy a leer tu libro y descubrir quién eres en realidad. A medida que lees este libro, es como su carta de amor para ti y ocurre algo sobrenatural. Si te escribieron una carta en octavo grado y dijiste, oh Dios mío, es un amor para siempre. ¿Lo llamabas después de la escuela, toda la noche?
1: Cuelga, no tú primero. No tú primero, nunca te colgaré, nunca. No, tú cuelga primero. No tú, ¿lo entiendes?
0: Tienes un balón nuevo y es como si todo comenzara. ¿Ves este libro? Dios dice, Jack, sí, te he amado con un amor eterno. Por lo tanto, es con mi bondad amorosa que te he atraído hacia mí. Jesús, si sigues hablándome así, podría enamorarme de toda la persona que tú eres. Oh, Jack, esto no es nada. Escucha esto. Déjame entrar en tu vida y no te abandonaré o desampararé. Recuerda esto. Nunca lo olvides. Estoy contigo siempre, incluso hasta el fin del mundo. Escucha, lee su libro, su carta de amor para nosotros y dices, ¿está bien? ¿De acuerdo? Esto es increíble. ¿Qué sucede? Terminas por entregarte a este amor. Y cuanto más lo haces, más libre te vuelves. Tanto que si el mundo viniera y te dijera, oye, ¿qué tal un poco de esto? O un trago de aquello. O una copa de esto. Técnicamente, según la teología bíblica, podrías hacerlo. Podrías consumir, ¿qué fue lo que dije? ¿Un trago? ¿Un sorbo? Puedes hacerlo, no perderías tu salvación. Pero te das cuenta de que no tienes que hacerlo. Mira cómo me alejo. ¿Verdad? Piensa en esto. Si tú escuchas, si Cristo está en ti, tienes el poder de alejarte de las cosas. Oye, sé que ahora tu esposa está en un viaje de negocios, así que ¿por qué no vienes? El cristiano empieza a reírse de eso. Como si Satanás dijera, en verdad, podría ser un poco más discreto. Esto es ridículo. ¿Me entiendes? Solo te alejas. ¿Qué tanta libertad es esta? Puedes alejarte de las tentaciones. Escucha, si Cristo está en ti, tú puedes. Pero si el mundo está en ti, eres engañado. Y Satanás lo sabe, por cierto. La Biblia dice que es real. Jesús dice que es real y conspira. La Biblia dice que es como un león que te persigue. Me gusta el hecho de que la Biblia dice en Romanos 9, si es que el Espíritu de Dios vive en ustedes, algunas Biblias tienen una traducción correcta que dice, desde que el Espíritu de Dios mora en ti, esa es la traducción real, desde. Es una declaración, como lo sabemos, le habla a los romanos, en la primera parte del versículo te da el respaldo de que el Espíritu de Dios está en ti, ya que el Espíritu de Dios está en ti, ¿cómo lo hace? Mora dentro de ti. Establece su hogar. ¿No es asombroso que, bueno, Dios sea esotérico?

está alejado de nosotros, nunca podríamos conocerlo. Bueno, ¿es nuestro creador? Oh, sí, sí, nos creó, pero no podríamos conocerlo. ¿Qué clase de creador es? ¿Estás escuchándome? No pienses por un momento que estoy adivinando, no lo sé, pero hace años comenzamos una iglesia en Stuttgart, Alemania. No sabía que en la misma calle estaba el Museo Mercedes-Benz. Puedo imaginar que alguien llamado Mercedes y otro llamado Benz, creo que se juntaron y tal vez condujeron el automóvil primero. ¿Te imaginas diseñar un auto y encontrar un hombre en la calle? Disculpa, ¿quieres probar esa cosa? No, no, nadie hace eso. El diseñador está íntimamente involucrado. El creador está íntimamente involucrado. Si inventas algo, estará involucrado. Escucha, Dios te creó y está involucrado, pero tenemos que invitarlo a nuestra vida. Bueno, espera, aquí vamos. Te está hablando Jesús. Si me amas, guarda mis mandamientos. No te preocupes por eso, es fácil de hacer. Cuando está dentro de ti, te deleitan sus mandamientos. Él lo hace. Y yo rogaré al Padre y les dará otro consolador. La palabra en griego es paracletos o paraclet. Para, uno que viene a tu lado, clet o cletos para consolarte. ¿No es hermoso? Jesús dijo, voy a enviar al Espíritu Santo. Él vendrá a tu lado para consolarte a lo largo del maratón. Y Él les dará otro consolador para que esté con ustedes para siempre. Disculpa, pero ¿no son palabras que nos hacen enamorarnos de Dios? Él habitará contigo para siempre. ¿No te gusta? Es el Espíritu de verdad, a quien el mundo no puede recibir porque no lo ve ni lo conoce. Ustedes lo conocen porque permanece con ustedes y está en ustedes. Escucha esto. No los dejaré huérfanos. Volveré a ustedes. Lo está diciendo Jesús. ¿Todos lo entendieron? ¿Están despiertos? Es Jesús hablando. Tengo que irme. Volveré al cielo. Les voy a enviar al Espíritu Santo. Nota lo que dice al final. No los dejaré huérfanos. Volveré a ustedes. ¿Qué dices? ¿Cuál es? ¿Espíritu Santo o Jesús? Sí. Jesús mora en ti a través de la persona del Espíritu Santo. Escucha, en ese sentido, cuando eliges obedecer a Dios, tu mente se somete a Dios Padre. Si lo piensas, el Espíritu está obrando en ti. Jesús está obrando en ti. El Padre obra en ti, en la palabra de Dios. La Biblia es un libro vivo que respira. Otro versículo. Juan 14, 23. Respondió Jesús y le dijo, si alguno me ama, mi palabra guardará y mi Padre lo amará y vendremos a Él y haremos nuestra morada con Él. Hablando de la existencia humana. Oh, por favor, gente, sepan que esto es cierto en sus vidas. Puedes leerlo y decir, estoy muy agradecido. Dios es asombroso. O lo miras y dices, esas son palabras muy poderosas. ¿A qué hora es el almuerzo? Esto es una verdad eterna. ¿Pero qué espíritu está en ti? No se turbe su corazón ni tenga miedo. ¿Oyeron que yo les dije, voy y vuelvo a ustedes? Si me amaran, se gozarían de que voy al Padre o que voy al Padre, porque el Padre es mayor que yo. Asombroso. ¿Por qué lo dice de esa manera si son coiguales, coeternos? Porque Jesús se convirtió en un hombre para siempre, para representarnos. ¿No es increíble? Fue nuestro prototipo. Otro versículo. Juan 15, versículo 7. Si permanecen en mí y mis palabras permanecen en ustedes, pidan lo que quieran y les será hecho. En esto es glorificado mi Padre, en que lleven mucho fruto y sean mis discípulos. Comentaré esto porque algunos se perdieron a mitad de este versículo porque empezaron a decir, cariño, así es como conseguiremos nuestra nueva casa. O así ganaremos la lotería y así vamos a conseguir lo que sea. No. Si permaneces en mi relación personal y mi palabra, la Biblia, permanece en ti, de acuerdo, ahora estás programado por la Biblia. Y tú vas a, puedo decirlo así, sangrarás Biblia. ¿Qué tal? Pedirás lo que desees. Ah, entonces realmente comenzaré a desear las cosas que Dios desea, ¿sí? Y Dios responderá a esas oraciones.
Siempre ora. Por eso, por cierto, el modelo, lo que lo resume perfectamente. Cuando Jesús clama a su padre y dice, Padre, si hay otra manera de que esta copa pase de mí antes de ir a la cruz, si hay otra manera para que el hombre sea salvo, hagámoslo. Y luego, ¿qué dijo Jesús? Sin embargo, no sea mi voluntad, sino tu voluntad. Es exactamente lo que significa. Hice mi oración, Dios, pero lo que no es de tu palabra, quítalo. Y te digo, puedes orar con confianza. Otro versículo. No me eligieron a mí, más bien yo los elegí. Y les he puesto para que vayan y lleven fruto y para que su fruto permanezca, a fin de que todo lo que pidan al Padre en mi nombre, Él se los dé. Hermoso. ¿Por qué lo haría? Llevar fruto. Vida piadosa, santa, poderosa, asombrosa y también dinámica. Otro versículo. Juan 15, 26. Pero cuando venga el Consolador, el Espíritu de verdad que yo les enviaré, de parte del Padre, el cual procede del Padre, Él es el Espíritu, dará testimonio de mí. ¿No es increíble? Juan 16, 5. Pero ahora voy al que me envió, y ninguno de ustedes me pregunta, ¿a dónde vas? Más bien porque les he dicho esto, su corazón se ha llenado de tristeza. Pero yo les digo la verdad. Les conviene que yo me vaya. ¿Imaginas a Jesús diciéndotelo? Será muy bueno para ti si me voy. Porque si no me voy, el Consolador no vendrá a ustedes. Y si yo voy, se los enviaré. Cuando Él venga, convencerá al mundo de pecado. ¿Lo sabías? Conciencia. El trabajo del Espíritu Santo es decirle a la gente, no hagas eso. Necesitas a Jesús. Y dice de justicia y de juicio, en cuanto a pecado, porque no creen en mí, en cuanto a justicia, porque me voy al Padre y no me verán más. Y en cuanto a juicio, porque el príncipe de este mundo ha sido juzgado, amén, ¿sí? Todavía tengo que decirles muchas cosas, pero ahora no las pueden sobrellevar. Y cuando venga el Espíritu de verdad, es lo que está haciendo ahora en este edificio. Él los guiará a toda la verdad, pues no hablará por sí solo, sino que hablará todo lo que oiga y les hará saber las cosas que han de venir. Él me glorificará porque recibirá de lo mío y les hará saber. La Biblia, wow. En Juan capítulo 14, versículo 17, dice, ustedes lo conocen porque permanece con ustedes y está en ustedes. 18, no os dejaré huérfanos, volveré a ustedes. ¡Qué seguridad! Dios es tan bueno. ¿De qué manera se nos revela? De muchas maneras. Depende de dónde estés en la vida. Seas o no creyente, habla de una manera diferente. Dios habla a través de las circunstancias. No siempre, pero a veces tienes que preguntarle, Señor, ¿estás en esto? ¿Esto es lo que quieres o es lo que dice tu palabra? Pero Él se revela. Me equivoqué esta semana. Debí saber que Dios me estaba mostrando su bondad. Dios ha sido bueno conmigo. Ha sido más que eso. Pero fue mi visita anual con mi doctor y es asombroso. Es asombroso. Es un buen hombre, no solo un genio, es un buen hombre. Se encuentra en Los Ángeles y te toma una eternidad llegar ahí y otra volver a casa. Pero, ¿sabes qué? Es como una vez al año, tal vez dos veces al año. Así que fui y es asombroso. Es un lugar increíble. Todo se hace ahí mismo. Haces esto, pones aquello ahí, haces esto, lo toman, lo tiran y te ponen boca abajo, al revés, hacen esto. Hay gente formada en las máquinas. Eso es algo asombroso. Entré y salí en menos de una hora. Y después salí. Y lo último fue esto. Lo último fue cuando mi doctor se acercó y tenía todos los datos que las máquinas habían arrojado y los técnicos los llevaron. Él se acercó y caminó. Y esto es genial. Gracias por orar, por cierto. Gracias por orar. Escucha. Se acercó y dijo, bueno, esto es lo que tenemos. Así que, viniste hace un año y medio, tus números están en estas categorías. Me mostró los números de mi química. 6 meses después de eso, aquí está tu química. 6 meses después, aquí está tu química.
Y aquí está tu química en este.

0: este momento. Hace solo un momento. Y dije, ¿está bien? Y dijo, sé cuántos años tienes. Dijo, químicamente, te has vuelto más joven. Dijo, todo tu gráfico se está revirtiendo. Y dije, ¿qué es esto? Me sentí, sí. Pero luego dije, es porque tengo un gran doctor. Y dijo, mira, este hombre es famoso, es muy conocido, es importante. Y me hizo, dijo, tienes un gran Dios. Y yo, exacto, y dije, ¡oh! ¡Sí! Es lo que debí haber dicho. Dijo, debiste decir lo que yo dije y yo decir lo que tú dijiste. ¡Me atraparon! Pero Dios te da una revelación. Él no es un Dios privado, Él toma residencia. Y de todas las cosas dice, viviré dentro de ti. Él, escucha, busca todas las sectas del mundo, busca todas las religiones del mundo, y ninguna de ellas afirma que su Dios vivirá dentro de ti. Y la Biblia nos dice que nos marca y nos sella en el día de la redención. ¡Wow! Si confías en Cristo hoy, estás a salvo del infierno y del poder de la tumba. Para nosotros los creyentes, la muerte es una liberación. La Biblia nos dice en Hebreos que los hombres se preocuparon y lamentaron por la muerte durante miles de años hasta que vino Cristo, porque Él tomó la muerte y rompió la tumba. Y Jesús dijo, si alguien muere creyendo en mí, vivirá para siempre. ¡Qué Dios tan increíble tenemos! Muy bien, recientemente he estado investigando los acontecimientos que condujeron no solo a la conclusión de la Segunda Guerra Mundial, sino al plan para terminar la guerra. Y en realidad fue un plan que creían que terminaría con todas las guerras, y fue el increíble desarrollo exhaustivo, súper secreto de la bomba atómica. Y estaba absolutamente envuelto en secreto. Trabajaron día y noche sin parar, pero no sabían cómo iba a resultar. Pero lo que resultó fue un poder desatado, de tal manera que el mundo nunca había visto. Creían que era un poder tan destructivo que haría que todas las naciones en la historia de la humanidad en adelante nunca tendrían una guerra. Por supuesto que eso no sucedió. Pero te diré esto. Hay un plan metódico que es a largo plazo para infundir en ti un poder que no hace una explosión. Es un poder que lo que hace es recrearte a la imagen de Jesucristo. Es un poder que incluso si explotara una bomba nuclear, no cambiaría la obra del Espíritu Santo en tu vida. Piénsalo. Hay un poder mayor que cualquier cosa que manejamos en este reino físico de la humanidad. Hay un poder que Dios nos ha dado. Y ese poder no es una cosa. Ese poder es el Espíritu Santo. Y así la vida cristiana, tu vida cristiana, debe ser marcada por el poder. El Espíritu Santo es quien te da el poder. Es por eso que estamos aquí. Queremos brindarte más y más enseñanzas, más y más estudios. Espero que hayas visto hasta ahora y te des cuenta de que nuestro ministerio es para ti. No estamos pidiendo dinero y no estamos haciendo súplicas ni haciendo tácticas. Con los recursos que tenemos, tratamos de llegar hasta ti. Nos tomamos el tiempo para hacer esto. No podemos ver quién está al otro lado, pero queremos llevarte a Cristo. Dios te bendiga, mi amigo. 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
1: Cercano está Jehová a todos los que le invocan, a todos los que le invocan de veras. Salmo 145:18. Que la paz de Dios, que sobrepasa todo entendimiento, guarde sus corazones y sus pensamientos en Cristo Jesús.

que sean días gloriosos los que vivan llenos de fe y salud, sabiendo que Dios es su amparo y fortaleza y su pronto auxilio en toda prueba.

que siempre estén gozosos, orando sin cesar, dando gracias en todo, porque ustedes saben que esa es la voluntad de Dios para con ustedes en Cristo Jesús. Siempre se acerquen confiadamente al trono de la gracia para alcanzar misericordia y hallar gracia para el oportuno socorro. Que en su comunión diaria con el Altísimo siempre pidan con fe, no dudando nada, porque con fe agradan a Dios.

0: Dios les bendiga abundantemente. ¡Feliz cumpleaños, hombres y mujeres comprometidos con Dios! Nos bendicen porque son sembradores de esperanza.
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1: Debemos siempre dar gracias a Dios por vosotros, hermanos, como es digno, por cuanto vuestra fe va creciendo y el amor de todos y cada uno de vosotros abunda para con los demás.
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0: Hola, amigo. Estoy muy feliz de que me acompañes. Voy a continuar con un mensaje que inicié la vez pasada. No te preocupes si no la viste. Hoy será un mensaje completo para algunas personas. Esto es más que un poco controvertido. Es totalmente bíblico y si amas la Biblia, te encantará esto. Prepárate, si tienes una Biblia, tómala, entremos a la palabra juntos.
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0: Mi querido amigo, si pudiera, me sentaría contigo, ahí en tu mesa, en tu comedor o en tu porche, y podrías tener una tetera y haríamos un par de tazas de té. Ahora vivo en Estados Unidos. Aquí usamos tazas muy grandes. Sé que para algunos esto es absolutamente ridículo. Cabe el triple de té aquí. Tengo mucho té aquí, pero con suerte en tu casa nos sentaríamos a tomar una taza de té. Y hablaríamos de cosas. Bueno, tengo algo en mi corazón que quiero compartir. Estamos respondiendo la pregunta: ¿Dios llama a mujeres al ministerio? ¿Dios alguna vez nombra mujeres para roles de liderazgo para su pueblo? Por supuesto, para responderlo tenemos que ir al registro divino. Y me encantaría, si pudiera estar contigo y disfrutar nuestro té y hablar de ello y leer escrituras juntos, porque es importante. Dios habla mucho de esto en su palabra. Si Dios habla de eso, necesitamos saberlo. Nada de esto es descartable. Esto es bueno, esto es exceso. No, todo es importante. ¿Sabes qué? No puedo ir a estar contigo en tu casa o en tu cocina. Y, bueno, esta es la mejor opción. Voy a tomar a mi enorme té. Y hablemos de esto. La vez pasada vimos a un par de mujeres. De hecho, quiero mencionar a tres mujeres en el Antiguo Testamento que fueron llamadas profetisas. Ellas sirvieron en el ministerio de un profeta, es decir, ellas entendieron el plan y el propósito de Dios, expresaron la mente de Dios al pueblo de Dios. Una de ellas fue María, hablamos de ella, era hermana de Moisés y Aarón. Luego hablamos de Débora la vez pasada. Débora no era solo una profetisa, y leemos donde ella profetizó, ella predijo el futuro con mucha, mucha exactitud. Pero también la llamaron jueza, muchos iban con ella por un veredicto, ella era una jueza en Israel. Ella fue la única mujer que alcanzó esa posición porque fue llamada a ello por Dios y obviamente reconoció y recibió el consentimiento común del pueblo. ¿Y qué líder fue ella? Desde el punto de vista histórico, estaría en la categoría de Juana de Arco, quien unos 27 siglos después llevaría a los franceses a la victoria y cabalgaría al frente de ellos. Débora, el nombre significa abeja, y es un nombre muy apropiado porque estaba muy ocupada. Ocupada recogiendo miel para sus amigos, tenía un aguijón fatal para sus enemigos, como los cananeos llegaron a experimentar. De hecho, al finalizar su etapa como jueza, dice que la tierra descansó por 40 años. Pido que tu ministerio y tu influencia y tu contribución brinden a las personas un gran descanso en el Señor.

Me gustaría avanzar en lugar de volver atrás y repetir lo que dije. Hablemos de otra profetisa. Su nombre es Hulda. En Segundo de Reyes 22, la historia comienza. Hay un joven llamado Josías, quien se convierte en rey de Judá a los 8 años. Imagínate volverte rey cuando tienes 8 años. Ahora, su padre y su abuelo eran ambos idólatras. Josías no sabía nada sobre Dios. Israel básicamente perdió el rumbo. Israel estaba lleno de ídolos. El país estaba entregado a prácticas paganas. Completamente olvidaron a Dios. Incluso el templo se llenó de ídolos. Quiero retomarlo. Y en esta historia, donde Josías, algunos años luego, da la orden de reparar la casa del Señor, el sumo sacerdote, haya un libro de la ley adentro. Ahora, es increíble que el sumo sacerdote o alguien esté limpiando la casa del Señor y haciendo reparaciones y encuentren un libro de la ley, ni siquiera saben qué es. Están así de apartados de Dios. Dicen, encontramos este libro, se lo llevan al rey. El rey lo lee y se da cuenta de que han desobedecido a Dios, han enojado a Dios y la ira se posa sobre Jerusalén y sobre Israel. Y piden consejo a Hulda, la profetisa. Y cuando se acercan a ella, ella profetiza. Oigan, todas las cosas profetizadas en este libro se cumplirán. Eso pasará, toda esta destrucción y juicio vendrá, pero vayan a decirle al rey, porque su corazón fue tierno hacia mí, dice el Señor, porque se humilló, porque lloró y rasgó su túnica. Voy a darle bendición en su vida, esto no pasará en su vida, él no verá esta calamidad venir sobre el pueblo ni sobre la tierra en su vida. Y el resultado de esto, escuchen, el resultado de que le llevaran la palabra de esta profetisa a Josías, que ahora es un hombre joven, dice en Segundo de Reyes 23, versículos del 1 al 3. Entonces el rey mandó reunir con él a todos los ancianos de Judá y de Jerusalén. Y subió el rey a la casa del Señor con todos los varones de Judá y con todos los moradores de Jerusalén, con los sacerdotes y profetas y con todo el pueblo, del más chico al más grande. Y leyó, oyéndolo ellos, todas las palabras del libro del pacto, que había sido hallado en la casa del Señor. Y poniéndose el rey en pie junto a la columna, hizo pacto delante del Señor de seguir al Señor, guardar sus mandamientos, sus testimonios y sus estatutos, con todo el corazón y con toda el alma, y que cumplirían las palabras del pacto escritas en aquel libro, y todo el pueblo confirmó el pacto. Luego recorre Judá por toda la tierra y quita todo eso. Todo vestigio de idolatría y rituales paganos. Él limpia el templo, él quema todos esos ídolos y de hecho cumple la profecía al hacerlo. Él obedece las palabras del libro, incluso hasta el restablecimiento de la Pascua, que no se había celebrado en 2 generaciones y literalmente un avivamiento nacional pasó. La nación vuelve a Dios, aunque no mucho se escribe, no muchos escriben sobre ella. Hulda, la profetisa, tuvo un papel importante que cumplir. En este avivamiento nacional, ella fue el eje principal. De todo este evento, Dios la usó asombrosamente. Ella es una profetisa, ella opera en los dones del Espíritu, expresa la mente de Dios a su pueblo. En un tiempo, piensa en esta mujer Hulda, en un tiempo en que la nación en su totalidad ha caído en la idolatría y le ha dado la espalda a Dios, ella no ha dejado a Dios. Ella se ha mantenido fiel a Dios y ha madurado en las cosas espirituales. Ella es respetada. Estos hombres pudieron ir con Jeremías, el profeta. Era contemporáneo de Hulda, pero tenían confianza en ella y respetaban su ministerio. Ella con exactitud profetizó acerca del futuro de Judá y el futuro personal de Josaías. Ella animó e inspiró a Josaías a obedecer a Dios y al hacerlo, tuvo un papel clave en el regreso de una nación a Dios. En ella vemos confirmado de nuevo el importante papel que la mujer

desempeña en los planes de Dios. De hecho, deberías leerlo. Todos conocemos a Isaías, el profeta que escribió el maravilloso libro de Isaías. Uno de mis capítulos favoritos de la Biblia está en ese libro. Isaías 53, el gran capítulo redentor de que habla de Cristo, su sacrificio y por qué pasó por un sacrificio y lo que compró para nosotros el sacrificio. ¿Sabías que la esposa de Isaías era profetisa también? Sí, las escrituras lo dicen en Isaías capítulo 8. Ella habló por inspiración del Espíritu de Dios, tenía los dones del Espíritu operando en su vida, la palabra de conocimiento, la de sabiduría y el don de la profecía. Ella era profetisa también. Ahora avancemos, saltemos una línea y vamos al momento justo después del nacimiento de Cristo. Leemos acerca de una mujer llamada Ana, Lucas capítulo 2, versículo 36. Estaba también Ana, una profetisa, hija de Penuel, de la tribu de Aser. Era anciana casada de joven, había vivido con su esposo 7 años y permaneció viuda hasta los 84 años. Nunca salió del templo, sino que adoraba a Dios con ayunos y oraciones, día y noche. Llegando en ese instante, significa que María y José habían llevado a Jesús al templo para dedicarlo según la ley. Llegando en ese instante, Ana dio gracias a Dios y comenzó a hablar del niño. Habló de Jesús a todos los que esperaban la redención de Jerusalén. Ahora, Ana quedó viuda después de 7 años de matrimonio y decidió pasar su vida al servicio de Dios, ayunando y por medio de la oración. Era profetisa. Era muy sensible al tiempo divino y entró en ese mismo momento en que llevaron al niño Jesús. Ella reconoció quién era él y anunció al Salvador en el templo, en la casa de Dios. Ella habló con las personas sobre Jesús, a aquellos que buscaban la redención en Jerusalén. Asombroso. Ahora, después de la resurrección, cuando la era del Nuevo Testamento inició, encontramos mujeres en el ministerio. ¿Hay mujeres en roles de liderazgo entre el pueblo de Dios? Bueno, otra vez debemos ir a las Escrituras y diré que la respuesta es sí. Hechos capítulo 2, versículos del 16 al 18. Pedro cita la profecía de Joel. El día de Pentecostés, él dice esto, es de Hechos 2, del 16 al 18. Mas esto es lo dicho por el profeta Joel, y en los postreros días Dios dice, derramaré mi espíritu sobre toda tu carne, sus hijos y sus hijas profetizarán. Sus jóvenes verán visiones y sus ancianos soñarán sueños, y de cierto sobre mis siervos y sobre mis siervas derramaré mi espíritu y ellos profetizarán. En Hechos capítulo 21, versículos 8 y 9, leemos sobre Felipe, quien tenía 4 hijas vírgenes que profetizaron. Ahora, según Primera de Corintios, Pablo define el don de profecía así: el que profetiza habla a los hombres para edificación, exhortación y consuelo. Las 4 hijas de Felipe hablaron a los hombres para edificarlos, exhortarlos y brindarles consuelo. Eso es lo que el don de la profecía hace. Romanos 16. Versículos 1 y 2, Pablo escribe a la iglesia en Roma. Les recomiendo a Febe, nuestra hermana, diaconisa de la iglesia de Cencreas. Pido que la reciban en el Señor como conviene entre los santos y la ayuden en cualquier asunto en que los necesite, porque ella ha ayudado a muchos y a mí también. Pablo llama a Febe. Esta mujer, sierva, es la palabra griega diáconos. Ella es diácono en la iglesia o diaconisa. Ha servido y ministrado a los santos en Cencrea, una ciudad portuaria cerca de Corinto. Y Pablo usa esta misma palabra cuando ella es una sierva de la iglesia. Podemos leerlo en 1 Corintios 3, 5. Pablo dice, ¿qué es Pablo y qué es Apolo? Servidores por medio de los cuales creyeron. Es la palabra griega idéntica. Pablo usa la misma palabra en varias otras partes para describirse a sí mismo y a otros que predican el Evangelio. En cuanto a Febe, esta sierva, esta ministra de la iglesia en Cencrea, ella ministraba a las personas. Pablo dice, recíbanla. Es la
una palabra de honor. Significa aceptarla, aceptar su ministerio.

ministerio, él dijo, ayúdenla, indicando que ella debe asumir un rol de mando. Dijo, ayúdenla. Eso significa ceder ante ella, apoyarla y ayudarla, asumiendo un rol de apoyo. Pablo dijo que ella es una sierva, lo que literalmente significa que ayuda, protege o defiende. ¿En qué manera? No sabemos, pero sí era una mujer de estatus en la iglesia. Muchos estudiosos coinciden en que ella fue quien llevó esta epístola del apóstol Pablo a la iglesia en Roma. Llevó lo que ahora está en nuestra Biblia, el libro de Romanos, a la iglesia en Roma. La mayoría de los eruditos coinciden. Escuchen, nunca se ha transportado una carga más preciosa. Podrías tomar todos los barcos que han navegado en la historia del mundo, tomar todos los tesoros de esos barcos, reunir todo el oro que se haya visto en la historia del mundo, y no se acercaría en valor al libro de Romanos. No se le da una preciosa carga así a un torpe o a un creyente medio comprometido. Febe tuvo un papel importante en su iglesia, en Cencrea, en Roma y en la vida de la iglesia en todo el mundo. Ella no solo ayudó a Pablo, llevó esta epístola a los santos en Roma que ha bendecido al mundo entero. Vaya, vaya, vaya. Gracias a Dios por Febe. Leemos más adelante Romanos 16, versículo 3. Saluden a Priscila y a Aquila, mis colaboradores en Cristo Jesús, por arriesgarse ellos para salvarme. Tanto yo les agradezco como todas las iglesias de los no judíos. Saluden también a la iglesia que se reúne en su casa. Eran marido y mujer, Priscila y Aquila. Eran colegas en Cristo. Pablo dijo que ellos se arriesgaron. Sin ellos no tendríamos el Nuevo Testamento como lo tenemos ahora, porque Cristo no habría cumplido su ministerio. No tendríamos las Escrituras como las conocemos. Tuvieron este importante rol, ambos, marido y mujer. Pablo habla de la iglesia en su hogar. Tal vez pastorearon esa iglesia y la dirigieron. No podemos estar seguros, pero es lógico que si alguien más fuera el líder o el pastor de la iglesia en su hogar, lo habría mencionado o reconocido. El mismo Pablo, cuando habla de saluden a la iglesia que está en su casa, pero no lo hizo. Creo que podemos asumir, y de nuevo, es una suposición, que ellos dirigían esa iglesia. En 1 Corintios 16:9 menciona a la iglesia en su casa también. Leemos esto en Hechos capítulo 18, versículos del 24 al 26, y vemos que Priscila sí tenía la capacidad de enseñar, el don de enseñar. Hechos capítulo 18, versículo 24. Entonces un judío, llamado Apolos, natural de Alejandría, varón elocuente, poderoso en las Escrituras, llegó a Éfeso. Este había sido instruido en el camino del Señor, y siendo de espíritu fervoroso, hablaba y enseñaba diligentemente lo concerniente al Señor, aunque solamente conocía el bautismo de Juan. Y comenzó a hablar con denuedo en la sinagoga, pero cuando le oyeron Priscila y Aquila, le tomaron aparte y le expusieron más exactamente el camino de Dios. Ahora, este hombre Apolos, él ya es elocuente y es poderoso en las Escrituras. Él está enseñando con precisión. Y ellos le explican las Escrituras, el camino de Cristo, el camino de Dios, con mayor precisión. Gracias a Dios por Aquila, gracias a Dios por Priscila. Seguimos Hechos en el libro de Romanos, Romanos 16, versículo 7. Saluden a Andrónico y a Junias, mis parientes y mis compañeros de prisiones, los cuales son muy estimados entre los apóstoles y que fueron en Cristo antes de mí. Pablo dijo que ellos eran creyentes antes que yo. Bueno, Andrónico es un nombre masculino y Junia es un nombre femenino. En aquel tiempo ese nombre no era dado a los hombres. Y si eran hermano y hermana, o solo hermano y hermana en el Señor, o esposo y esposa, no lo sabemos. Pero Pablo dice que son notables entre los apóstoles. Eso puede tomarse de dos formas. De hecho, la forma en que está estructurado en el idioma original puede leerse de dos maneras. Ambos eran apóstoles. Que Andrónico y Junia eran ambos apóstoles. O puede leerse que eran notables, que eran bien conocidos de los apóstoles,

pero aquí estaban sufriendo por su fe en Cristo, por su fidelidad al Evangelio, como Pablo. Eran compañeros de prisión, pero obviamente eran personas prominentes en la iglesia. En el versículo 12 de Romanos 16, Pablo dice: saluden a Trifena y a Trifosa, las cuales trabajan en el Señor. Saluden a la amada Pérsida, la cual ha trabajado mucho en el Señor. Los tres son nombres femeninos, todos son nombres de chicas y todas trabajaron mucho en el Señor. En Filipenses capítulo 4, versículos 2 y 3, Pablo dice: ruego a Evodia y a Sinteque que sean de un mismo sentir en el Señor. Te ruego también a ti, compañero fiel, que ayudes a estas mujeres. Tú ayúdalas, que combatieron conmigo en el Evangelio, con Clemente también, y los demás colaboradores míos, cuyos nombres están en el libro de la vida. Estas mujeres, Evodia y Sinteque, trabajaron junto con el apóstol Pablo. Eran sus colegas y él dijo: oye, ayúdalas. Y aparentemente Evodia y Sinteque eran líderes clave en la iglesia y ellas estaban en conflicto. No estaban de acuerdo en cuanto a algo. Si el diablo llega a entrometerse en la iglesia, intentará crear confusión ahí donde hay contiendas. También hay toda obra mala. La contienda abre la puerta al diablo. Y aparentemente estas mujeres intentan reparar las cosas y él dice: oye, ayúdalas. Dales apoyo para estar de acuerdo y lograr arreglar las cosas. Pero no podemos pasar por alto el hecho de que Pablo dijo que eran colegas, trabajaron mucho en el Evangelio y trabajaron con él en el Evangelio. Son mujeres de renombre, mujeres que imponen respeto, mujeres que en un grado u otro no sabemos qué hicieron, pero obviamente tuvieron importantes roles entre el pueblo de Dios. Entonces Dios unge a mujeres para el ministerio y las pone en roles importantes en su pueblo. Sí, así es. Salmo 68:11 dice: el Señor dio la palabra. Grande era la compañía de quienes la proclamaban. Ahora, una traducción ampliada lo dice así: el Señor dio la palabra de poder. Las mujeres que llevan y publican las noticias son grandes anfitrionas. Esa es una traducción exacta, porque la palabra compañía no solo es una palabra hebrea de género femenino, literalmente significa mujeres. El Señor dio la palabra, grande fue la compañía de mujeres que proclamaron. Dios usa a las mujeres para proclamar su palabra. Mira, piénsalo, ¿a quién Cristo se reveló primero, aparte de los apóstoles? Fue a una mujer junto al pozo, ahí en Samaria. Y ella dijo: bueno, cuando el Cristo venga nos contará todo. Y su vida era un desastre. Y Jesús dijo: oye, el que te habla soy yo. Yo soy el Cristo. Ella corre a la ciudad y les dice a todos: vengan a ver a un hombre que me contó todo lo que hice. ¿Podría ser el Cristo? Muchas personas, hombres de aquella ciudad, creyeron en Jesús por su palabra. Salieron en masa. Ahí Jesús dijo: levanten los ojos, miren los campos, ya están blancos por la cosecha. Obviamente hablaba de esta multitud que venía a verlo. Los apóstoles habían regresado de comprar comida y ve a esta multitud y dice: hay una cosecha que está lista y madura. Y bueno, ¿quién los alborotó? ¿Quién les llevó el mensaje? Fue la mujer del pozo, la mujer pecadora, cuando Jesús se cruzó en su vida y la cambió y habló de un pozo de agua viva que estaría en ella brotando para una vida eterna. El doctor Isaac Lesser, interesante, traduce este versículo en el Salmo 68, versículo 11, fue un gran erudito hebreo. Lo traduce así: el Señor dio la buena nueva, son publicados por mensajeras, una cantidad numerosa. Ahora, habiendo cubierto todo lo anterior, y hay mucho más de lo que quisiera hablar, pero viendo claramente que las mujeres pueden servir en un rol de liderazgo ministerial, debo decir que cualquier mujer casada con una familia tiene un llamado más alto, y eso tiene que ver con su casa. Es una vocación superior. El matrimonio y la crianza de sus hijos son su primera prioridad. Aquí están las prioridades de la vida. Número uno, tu relación personal con el Señor. Esa es la número uno. Una segunda, tu marido.

0: si eres mujer y tienes ese llamado. Número 3, tus hijos y tu hogar. Número 4, cualquier otra vocación. Tengo una vocación de predicador, vocación de pastor de una iglesia. Mi primera relación es mi relación personal con Dios, luego con mi esposa, luego con mi familia y luego son los otros. No puedo cuidar de la esposa de Cristo si no cuido a mi propia esposa. No puedo cuidar de la casa de Dios si no puedo cuidar de mi casa. Para responder y cumplir ese llamado, el llamado al ministerio, el llamado al liderazgo, debe hacerse sin violar el llamado más importante de la familia y el cuidado de tu hogar. Escucha esto, es Tito, capítulo 2, versículos 3 al 5 de la versión New International Readers, dice: de la misma manera, las mujeres mayores enseñen a vivir una vida santa. No deben decir mentiras sobre los demás. No deben dejar que el vino las controle. Más bien deben enseñar lo que es bueno. Entonces podrán aconsejar a las mujeres jóvenes que amen a sus maridos y a sus hijos. Las mujeres más jóvenes deben controlarse y ser puras. Deben cuidar bien sus hogares. Deben ser amables. Deben seguir la guía de sus maridos. Entonces nadie podrá decir cosas malas en contra de la palabra de Dios. Escucha, si tienes hijos en casa y sientes que estás llamada a predicar o algún rol de liderazgo, y tienes un esposo que trabaja o lo que sea, digamos que no eres una chica soltera, tienes un matrimonio y tienes una familia. El plan de Dios no es que otra persona críe a tus hijos. El plan de Dios no es que tengas hijos solos, que tengan que pasar sus días solos mientras tú estás cumpliendo con tu llamado. El plan de Dios no es tener una institución u otras personas criando a tus hijos. Esa es tu primera prioridad, es tu mayor vocación. Te ocupas de las necesidades de tu esposo, de tus hijos, de tu familia, y luego viene el ministerio después. Dios no le pide a nadie que sacrifique a su familia para predicar. Dios nunca me pidió que pusiera a mi familia en el altar del sacrificio y que lo sacrificara. Recuerdo incluso cuando Janet, mi esposa y yo tuvimos a Harrison, nuestro primer hijo, y a los gemelos un poco después. Y a mi esposa le encanta enseñar la Biblia y la llamaban a diferentes reuniones de mujeres y ella rechazó eso por varios años. Algunas personas se ofendieron, no entendieron. Ella dijo, no, siento que mi primera vocación es estar aquí para mis hijos. Es para mi familia y es para mi hogar y Dios nos bendijo por eso. Sí, las mujeres pueden desempeñar funciones ministeriales y ser usadas por Dios para hacer cosas importantes. Lo vemos en las Escrituras. Pero el matrimonio, los hijos y el hogar son lo primero. Muy bien. Espero que haya sido de bendición haber desafiado tu mente. Estudia para mostrarte aprobado ante Dios. Sé como los de Berea que diariamente escudriñaban las Escrituras para ver si estas cosas eran así. Dejemos que la palabra de Dios sea la autoridad final en nuestra vida. Oro para que lo mejor y más rico de Dios sea tuyo siempre, amigo. Eres amado por Jesús. Dios te bendiga.
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0: Brian Guerin se volvió creyente del Mesías en la universidad, pero sabía que había algo más. Estaba desesperado por tener una experiencia que lo definiera con Dios. Pero nada, nada. Y de repente sucedió. Brian, lo llamas el momento halcón. ¿Qué pasa con nosotros los humanos que requerimos que ocurra algo que solo nos abra a la presencia de Dios para ser normales? ¿Y qué quiero decir con normal? Normal según lo indica la Biblia, no normal según lo indica

0: la religión. Desafortunadamente hay una diferencia.
1: Sí, comencé a leerlo en las escrituras. Leí que Moisés fue un simple pastor de las ovejas de su suegro y se encontró con la zarza ardiente. Dios le habló y cambió de manera radical su vida. Leí Gedeón, el ángel del Señor sale del árbol, impacta su vida, y a Josué, el ángel del Señor de los ejércitos. Y en un momento de mi vida noté que no había encuentros reales, así que en realidad busqué a Dios, lo que me llevó a lo que llamamos la experiencia del halcón, y cambió todo.
0: Explica lo que pasó.
1: Sí, en realidad asistí a una conferencia en Dallas, Texas. Es gracioso, pensé que habría una gran impartición en las reuniones, pasa a menudo. Pero Dios lo hizo diferente. Había increíbles hombres y mujeres imponiendo las manos y los cuerpos caían bajo el poder de Dios. Y cuando llegaron conmigo era como un cactus en el desierto sentado. No sentí emoción, nada. Los cuerpos caían y pasó 3 o 4 noches seguidas. Pero supe que algo se había impartido por la imposición de manos, porque después conducía de Dallas, Texas, a Houston, una camioneta blanca grande, conducía 120 kilómetros por hora, frustrado porque no recibí la impartición poderosa en la reunión. Y miré hacia abajo por un momento, y cuando me levanté, un enorme halcón, ave tipo halcón, bajó en picada, enfrente de mi parabrisas. Su cuerpo estaba...
0: ¿Fue mientras tu camioneta avanzaba?
1: Sí.
0: Esto es... parece sí. Algo casi imposible.
1: Sí.
0: Es como si la golpearas y sería el fin del ave.
1: Sí, lo mismo pensé. Hubiera dicho, es un momento glorioso, pero pensé que atravesaría el parabrisas. Sucedió muy rápido y mientras bajaba, su cuerpo, como de 60 centímetros de alto, su envergadura 2 metros de ancho, bloqueó todo.
0: ¡Vaya!
1: Un ave, ¿no? No podía haber, pero lo que jamás olvidaré, lo recuerdo hasta ahora, es que cuando iba al parabrisas, pasó, me miró a los ojos con intención y propósito. Habría pensado, me enteré más tarde, que la aguda vista de estas aves, tal vez iba por un ratón y vio mi auto, iba en retirada, fue a propósito cuando me miró a los ojos. De nuevo hubiera dicho, sí, es del Señor, pero creía que atravesaría el parabrisas. Me desvío por esos baches que te despiertan si te duermes y me desvío hacia la autopista. Revisé los espejos, pensé que se había roto un ala, que había rodado. No la volví a ver nunca. No sé qué pasó ese día, no volví a verla. Busqué atrás en el cielo. Y entonces me impactó, conduje por la interestatal hacia Houston y...
0: Tuvo que ser sobrenatural.
1: Sí, es cierto.
0: No me parece un fenómeno normal.
1: No ha vuelto a pasar desde entonces. Tuve una sensación espiritual. Tienes coincidencias en la vida y esto fue único. Fue como un mensaje. Dios está detrás. Tuve el conocimiento. No fue accidente. Y media hora después empecé a reponerme. Me impactó. Conducía pensando qué sucedió. No iba con nadie. Y dirigí mis pensamientos a Dios. ¿Qué sucedió? Recuerda, oré por un gran encuentro. Salí del instituto bíblico pensando en que Dios se encontraría conmigo.
0: No esperabas algo así.
1: No.
0: Un ave en tu parabrisas bloqueando tu vista.
1: No, pienso en otra cosa. Retomaré mi pensamiento a Dios en la interestatal. ¿Qué sucedió? Después pasó un camión de 18 neumáticos con solapas de barro, con águilas, con las alas extendidas y me miraban. Dije, ¿qué es lo que está pasando? No pude terminar la pregunta. Estuve perturbado durante todo el día. Después de 1 o 2 noches tuve sueños proféticos. Fueron muy claros. El futuro en la oración, visiones y fue asombroso, sí.
0: Sí, es lo que dije antes de salir al aire. La presencia de Dios es cada vez más densa y más densa. Y quiero invitar al Ruach HaKodesh, que en hebreo es el Espíritu de Dios, que tenga total libertad. Ven, Ruach HaKodesh. Antes tú no tenías nada. Sucedió de pronto.
1: Cierto.
0: Y es lo que he averiguado. Cuando alguien tiene un encuentro genuino con Dios,

0: como lo compartió, es tan real y puede ser liberado para ti. Y tú puedes obtener lo que él tuvo. Así que abre tu espíritu mientras Brian nos habla. En el 2006, otro momento decisivo.
1: Sí, en el 2006 tuve un sueño en el que intervine. La experiencia del halcón abrió esto, estaba más familiarizado. Y tuve un sueño real donde vi a un hombre de Dios que se llama William Seymour, el fundador del avivamiento de la calle Azusa.
0: Sí, el hombre que tenía una caja en la cabeza hasta que el Espíritu Santo apareció.
1: Sí. Y fue un héroe para mí. Aprendí de él en la escuela. Y en el 2006, muchos sabían que se cumplían 100 años del avivamiento de la calle Azusa. Así que en mi sueño vi a William Seymour en la plenitud de su tiempo con canas en la barba. Y no dije nada, solo me sorprendió ver y hablar a William Seymour. Él estaba angustiado, pero tuve una revelación del sueño. Estaba perturbado, descontento, angustiado. Movió la cabeza y me miró y dijo dos frases. Dijo, si lo hubiera sabido, estaba confundido. Después de decirlo, fue a una máquina tragamonedas. Tiras de la palanca y los números y la fruta comienzan a girar. Tiró de ella. Empezaron a girar y mientras se detenían, supe, como sé mi nombre, que se detendría en los 3-7. Y antes de que se detuvieran, salí del sueño. Solo que ahora se me sobrepuso el estado emocional, la frustración de no verlo. Pregunté, Espíritu Santo, ¿qué significa en el aniversario del avivamiento de Azusa? Y el Espíritu Santo dijo lo que viste a menudo. El 3 es una representación profética del Espíritu, el número 3. Viste el simbolismo profético de los 7 Espíritus de Dios. Y la máquina es su día. Estaban cerca de verlo realizarse, pero no por completo. Pero tu generación lo hará. Y cuando el Espíritu Santo lo dijo, el sentimiento de angustia que tenía se fue y vino un gozo. Creo que nuestra generación verá la plenitud de los 7 Espíritus de Dios en la gente. Como si entrara Jesús.
0: De acuerdo. Escuchamos sobre el Espíritu Santo. ¿Qué son los 7 Espíritus de Dios?
1: Creo que los 7 Espíritus de Dios son la plenitud del propio Espíritu Santo. Lo lees en Isaías 11:2. Y sobre él reposará el Espíritu del Señor. El Espíritu de sabiduría, entendimiento, consejo y poder, el espíritu de conocimiento y reverencia por el Señor. Lees en el libro de Apocalipsis que Jesús tiene los 7 espíritus de Dios. Por esto creo que es vital. Jesús caminó en ellos y espero que esta generación camine en su plenitud.
0: Lo haremos.
1: Sí.
0: Lo haremos. Sí. Pero pocos entienden los 7 espíritus de Dios. Vamos a hablar más de esto. Ah, pero otro momento decisivo, la Nochebuena del 2020.
1: Sí, pasarían 14 años después, la segunda etapa conectada a los 7 espíritus de Dios. Tenía familia en casa, era víspera de Navidad, no pensé que sería el momento para un gran encuentro profético. Pero desperté abruptamente a las 3:24 de la mañana. Vi en el espíritu.
0: Tú la mano. Eres un profeta porque las personas normales no dicen eran las 3:24 de la mañana. Pero los profetas se fijan en esos detalles.
1: Es cierto. Lo aprendí, sí. Eran las 3:24 de la mañana. Vi la mano del Señor. El espíritu se abrió y vi al Señor golpeando una membrana. Como una membrana celestial de manera abrupta, con fuerza, como para despertarla, un llamado a la iglesia para que despierte. Me sobresalté, desperté y lo interpreté. Creo que lo que dijo el Señor se conecta con Apocalipsis 3, versículo 2 al 4, pero también con la ventana del 2020 al 2024, 4 años. Y otra vez en Apocalipsis 3 habla a la iglesia de Sardis, dice, despierta. Y dice, yo soy el que tiene los 7 espíritus de Dios. Hay un despertar.

0: usar para la iglesia ahora. El temblor que pasa en la tierra, el Señor lo usa para el despertar de su iglesia, su novia, y se alinearán con la plenitud de los espíritus tal como Jesús caminó en la tierra. Y cuando lo veamos, su morada golpeará la tierra, que no se levantará hasta su regreso. Sabemos de movimientos de Dios. Estuve en el avivamiento de Brownsville en Toronto. Viene y se va como en Azusa, pero creo que el Señor desea que venga la morada de su presencia y se mantenga hasta su regreso.
1: Así que ¿tú crees que el 2020 fue el inicio de la sacudida del fin de los tiempos?
0: Estoy seguro, sí.
1: Y lo que Brian dijo, Dios me lo ha mostrado también, que en el pasado tuvimos movimientos del espíritu, muchos, pero se detuvieron. Será diferente esta vez.
0: Sí.
2: Amén.
1: El espíritu de Dios, el avivamiento no se irá. La gente que ofende a Dios son los que se irán. Gran
0: Muy
1: diferencia.
0: Bien. Muy bien.
1: De acuerdo. Cuando volvamos, Brian orará y liberará los dones de visión y profecía para que actúen en los siete espíritus de Dios. Vuelvo enseguida.
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1: Ahora mencionamos los siete espíritus de Dios. Menciónalos brevemente de nuevo, Brian.
0: Sí, tenemos el espíritu de sabiduría y entendimiento. Y lo que me gustaría señalar es que la menora, una imagen hermosa de los siete espíritus de Dios, porque dice en Isaías 11:2, el espíritu del Señor es el tronco principal, la plenitud del Espíritu Santo del que salen las ramas y están unidas como la menora, estas parejas de sabiduría y entendimiento, el consejo y la fuerza, el conocimiento y el temor del Señor. Y todos juntos son la plenitud de siete, lo cual es hermoso, sí.
1: ¿Qué diferencia hay si nos asociamos con los siete espíritus o no?
0: Creo que cuando no actuamos como Jesús en la plenitud de los siete, hay un desequilibrio en ciertas áreas. Creo que cuando las parejas, como la sabiduría y el entendimiento, si careces de uno, se contrarresta el otro. Cooperan juntos, lo leemos en la Biblia. Por ejemplo, Proverbios 1:7. El temor del Señor es el principio del conocimiento. Se conectan. Y creo que entramos en un lugar donde el engaño es más fácil si no tenemos entendimiento. Debilidad si no tenemos poder. Si nos falta el consejo, guía y el consejo de Dios, caminamos fuera de eso y puede ser perjudicial para nuestro destino.
1: Tú dices que se acentúa el espíritu del temor del Señor. Ahora explícame a qué te refieres con eso.
0: Como lo mencionas, el temor del Señor tal vez es una gran necesidad para volver al cuerpo de Cristo.
1: ¿Qué quieres decir con temor?
0: Sí, lo lees en la Biblia, temor reverencial a Dios. Hice un estudio de la palabra, significa si imaginas que llevas un precioso jarrón persa con un enfoque delicado y no tienes miedo de Dios, podemos entrar audazmente en el trono de gracia, Hebreos 4. Pero el temor reverencial de Dios, cuando regrese el temor de Dios, veremos una cosecha masiva. En Apocalipsis hay un ángel en el fin de los tiempos proclamando en el cielo, teme a Dios. Incluso en Hechos 2 y 5, cuando el temor de Dios vino sobre los creyentes, el milagro aumentó. Señales y maravillas despegaron como un cohete con el temor de Dios. Yo creo que cuando el temor del Señor regrese habrá algo como nunca antes.
1: Yo siento que no tratamos a Dios con el temor y el respeto que deberíamos.
0: Estoy de acuerdo. Sí, Y algunos quieren decir que es religioso, pero es puro. La Biblia es pura. Me gusta Hebreos 5, versículo 7. Dice que la oración de Jesús fue escuchada por su reverencia, que oró con lágrimas y gritos, pero su oración fue oída por el Padre por su reverencia. Estoy de acuerdo contigo.
1: ¿Tuviste algunos sueños sobre el temor del Señor? Dímelos.
0: Sí, tuve uno que creo que podría ser útil a la inversa. Fue sobrenatural. Vi el lado oscuro. Ah, como una figura demoníaca, monstruosa y azul. Que abría una puerta. Fue profético para una de las puertas del infierno y soltaba serpientes azules en la tierra. Sabemos que es mentira. Y el Espíritu Santo me reveló que era una enseñanza de tipo hipergracia contrarrestando el temor del Señor. Y en realidad tenemos que vigilar cosas que están en contra del temor del Señor.
1: Y la hipergracia es exactamente de lo que hablábamos.
0: Por supuesto.
1: Es una situación en la que todo estará bien. No es lo que dice mi Biblia.
0: No
1: sé de dónde tomaron ese concepto.
0: Buen comentario. Y en otros sueños, el miedo del enemigo trata de venir. Pero si el temor del Señor está presente, siempre sucumbes y te sometes en temor reverencial. Y el temor del Señor nos mantendrá estables.
1: Tú tuviste hambre de un momento decisivo. ¿Cómo ha cambiado tu vida?
0: Cambió de manera radical y he ido de encuentro en encuentro. Podría decir de gloria en gloria es la forma en que debería ser. Pero creo que el Señor habla de ello en Hebreos. Recompensa a los que lo buscan con sinceridad. Y Jeremías 29:13 dice, si me buscan de todo corazón, podrán encontrarme. Y esto mismo sucedió y abrió encuentros y la realidad de Dios y su palabra como nunca.
1: Existen quienes nos ven en este momento y, como Brian, no tuvieron un momento decisivo con Dios. Nunca conocieron a Jesús en una experiencia. Y saben, en la época en la que vivimos, alguien puede perder su fe fácilmente.
0: Estoy de acuerdo.
1: Sin embargo, yo tuve un momento definido cuando me convertí en creyente del Mesías, que si fuera todo lo que tuviera, no podrías hacer que me apartara de Jesús, no podrías pagarme, no podrías darme nada. Pero hay algo aún mejor que esto. Es tener tu momento definido cada día, caminar con Dios cada día, escuchar su voz cada día. Yo te pido que hagas una oración, la repetiré después de ti, para que nazcamos de lo alto, se perdonen nuestros pecados y para que vayamos de gloria en gloria.
0: Sí.
1: Solo ora y yo la voy a seguir y todos en casa, en voz alta, empieza.
0: Oremos. Dios, te agradezco por tu presencia sobrenatural. Gracias porque eres real y por tu palabra viva. E incluso ahora, Dios, ruego por los que nos oyen. Señor Jesús, ahora confieso que moriste y resucitaste.
1: Confieso que moriste y resucitaste.
0: Te pido que vengas a mi vida.
1: Te pido que vengas a mi vida.
0: Sé mi Señor y Salvador.
1: Sé mi Señor y Salvador.
0: Quiero nacer de nuevo de lo alto.
1: Quiero nacer de nuevo de lo alto.
0: En tu precioso nombre.
1: En tu precioso nombre.
0: Amén.
1: Amén.
0: Incluso ahora, Dios, te agradezco por los encuentros sobrenaturales. Solo recibe al Espíritu Santo de Dios. Oro por un incremento de sueños y visiones que vengan sobre todos, que haya transformación, encuentros de destino divino que transformen la trayectoria de todo lo que camina en el nombre de Jesús. Amén.
1: Me gustaría que ores por la impartición de esto. Es para lo que fuiste llamado, la impartición de los siete espíritus de Dios. ¿Están interesados en la impartición? ¿Están interesados en la impartición? Yo estoy interesado en la impartición. Mira a la cámara y ora.
0: Sí, Dios, te agradecemos por el Espíritu Santo de Dios. Te agradezco por Joel 2. Dice, después de esto, derramaré mi espíritu sobre toda carne. Incluso ahora oro para que un nuevo bautismo del Espíritu Santo venga sobre todos, recibe ahora la presencia manifiesta tangible. Ven, Espíritu Santo, llénalos. De nuevo, ruego por un bautismo desde la cabeza hasta los pies. Y ruego por un incremento de sueños y visiones, imágenes proféticas, ojos para ver cómo la iglesia de la Odisea, que se unjan sus ojos para ver, en el nombre de Jesús. Amén.
1: Y también sello estas oraciones en el nombre de Yeshua. Amén.

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2: Cercano está Jehová a todos los que le invocan, a todos los que le invocan de veras. Salmo 145:18. Que la paz de Dios, que sobrepasa todo entendimiento, guarde sus corazones y sus pensamientos en Cristo Jesús.

que sean días gloriosos los que vivan llenos de fe y salud, sabiendo que Dios es su amparo y fortaleza y su pronto auxilio en toda prueba.

que siempre estén gozosos, orando sin cesar, dando gracias en todo, porque ustedes saben que esa es la voluntad de Dios para con ustedes en Cristo Jesús. Que siempre se acerquen confiadamente al trono de la gracia para alcanzar misericordia y hallar gracia para el oportuno socorro. Que en su comunión diaria con el Altísimo siempre pidan con fe, no dudando nada, porque con fe agradan a Dios.

0: Dios les bendiga abundantemente. ¡Feliz cumpleaños, hombres y mujeres comprometidos con Dios! Nos bendicen porque son sembradores de esperanza.
1: La Copa Mundial de la FIFA 2026 se perfila como el evento deportivo más avanzado tecnológicamente hasta la fecha, con una integración sin precedentes de inteligencia artificial, análisis de datos en tiempo real y conectividad avanzada para mejorar tanto el juego como la experiencia del aficionado. La inteligencia artificial para el arbitraje y el juego se implementará una versión evolucionada del fuera de juego semiautomatizado que utilizará cámaras de alta velocidad en las cubiertas de los estadios para rastrear 29 puntos del cuerpo de cada jugador 50 veces por segundo. Esa reconstrucción tridimensional será procesada en servidores instalados físicamente en los estadios, evitando la latencia y acelerando la toma de decisiones. El objetivo, eliminar

Leo lo que dice la palabra del Señor en Hechos capítulo 6, verso 8 al 15. Y Esteban, lleno de gracia y de poder, hacía grandes prodigios y milagros entre el pueblo. Entonces se levantaron unos de la sinagoga llamada de los Libertos y de los de Cirene, de Alejandría, de Cilicia y de Asia, disputando con Esteban. Pero no podían resistir a la sabiduría y al espíritu con que hablaba. Entonces sobornaron a unos para que dijesen que le habían oído hablar palabras blasfemas contra Moisés y contra Dios. Y soliviantaron al pueblo, a los ancianos y a los escribas, y arremetiendo le arrebataron y le trajeron al concilio. Y pusieron testigos falsos que decían: este hombre no cesa de hablar palabras blasfemas contra este lugar santo y contra la ley. Pues le hemos oído decir que ese Jesús de Nazaret destruirá este lugar y cambiará las costumbres que nos dio Moisés. Entonces, todos los que estaban sentados en el concilio, al fijar los ojos en él, vieron su rostro como el rostro de un ángel. Pueden sentarse. Mira el rostro del que está al lado suyo. ¿Tiene rostro de ángel? No, por lo que veo no tiene rostro de ángel, porque esa risa dice que tiene rostro de travieso o de traviesa, pero no de ángel. Padre amado, se ha estado examinando por algunos domingos la lección que lleva por título La gracia que corona, o la corona de gracia. Y ya tenemos conocimiento, en base al texto que se leyó, que se sitúa en un momento de la historia de la iglesia en el cual el personaje que sobresale, y es porque se hace referencia directa, es a Esteban, que como sabemos, Esteban significa corona, coronado. No la playa, ¿sí? Esa es otra cosa, acá es corona o coronado. Y la lección busca, como se ha repetido ya un sinnúmero de veces en ocasiones anteriores, explicar el término gracia más que en un enfoque teológico, en un enfoque práctico. Y la idea es que con este enfoque práctico nosotros comprendamos y entendamos lo que es la gracia, para luego aplicarla a nuestras vidas. ¿Amén? ¿Están conmigo? Bien. Siendo así, nos vamos a hacer un pequeño recorderis de lo que las lecciones anteriores han manifestado, y tenemos entonces ese sentido que la gracia trabaja con un pueblo imperfecto. ¿Cuántos pertenecen a ese pueblo imperfecto? ¿Sabía usted que usted es imperfecto? Todos somos imperfectos. El único perfecto es Dios. En Él no hay imperfección. Todo el resto de los seres creados, Dios no es creado, Dios es Dios. Todos nosotros tenemos imperfección. Y vemos cómo Esteban hace que esto se convierta en una realidad. Porque tenemos que recordar que Esteban era alguien que había sido seleccionado por los apóstoles en vista de lo que estaba ocurriendo en medio de los creyentes. Habían unas viudas a las que había que atender, y de las viudas aparentemente todo indicaba que había algún tipo de preferencia de unas sobre las otras. Por eso es que aquí tenemos preferencia sobre unos que sobre los demás. Amén. No, no, no, no, no, no. No puede haber preferencias.

Y esta preferencia de unas sobre otros fue lo que creó un ambiente, digamos, hostil en medio de los hermanos, porque había quienes consideraban que debía atenderse a unas sobre otras, y las viudas que eran puestas prácticamente a un lado y a las que atendía adecuadamente eran a las viudas de las griegas. Y esto obviamente trajo esa inquietud y llevó a que los discípulos se pusieran de acuerdo, los apóstoles se pusieran de acuerdo y dijeran: saben, nosotros no estamos llamados sino a predicar la palabra, a llevar la palabra, a cumplir la obra que el Señor nos encomendó de ir por todo el mundo y predicar el evangelio a toda criatura. Pero para nosotros hacer eso no podemos estar ocupados en otros menesteres, y obviamente en la iglesia había necesidad. Claro, la necesidad más emergente era el predicar la palabra, era llevar la palabra, pero no era la única. Había necesidades también entre las viudas, y es así que ellos entonces acuerdan nombrar a 7 hermanos que tuviesen algunas características específicas para poder atender a las mesas, y ellos entonces ocuparse, es decir, los apóstoles ocuparse en la oración y en la palabra. Esto obviamente llevaba al siguiente punto. ¿Cuál es? Que la gracia va a trabajar en compañía. Diga compañía. Esto es que la gracia se hace acompañar. Aquí se destacaron 3 elementos básicos. El primero, que la gracia se acompaña del buen testimonio. Miren, es importante que nosotros cuidemos nuestro testimonio. Y cuando digo esto, tenemos que estar claros en algo, y no quiero ahondar mucho para poder compartir el resto de la lección. Nuestro testimonio es importante porque la gente nos ve, y la gente en teoría sabe que somos creyentes, ¿sí? No podemos llevar una doble vida, una vida aquí en la iglesia y otra vida allá afuera. Tenemos que mantener una sola vida, un solo testimonio. Y obviamente, si la gente sabe que somos creyentes, la gente nos va a estar observando. Y nos va a estar observando algunos por curiosidad, pero otros de repente para decir, cuando hacemos algo incorrecto, mira, y eso que era creyente. Entonces, nuestro testimonio debe hablar por sí solo. Y no puede ser que nosotros vivamos bajo la gracia y que nuestro testimonio no sea correcto. Esto tiene que ir en una mancuerna, la gracia acompañada del buen testimonio. Pero además del buen testimonio, la gracia también se va a acompañar del Espíritu Santo. No pueden estar disociados, no pueden estar disociados. La gracia va acompañada del Espíritu Santo, porque es el Espíritu Santo quien obra en el hombre para que la gracia de Dios se manifieste y para que la gracia de Dios se mantenga. Amén. Y también la gracia es acompañada por la sabiduría. No deje que le digan brutito. Usted no es bruto nada. Usted es sabio, porque usted, la gracia de Dios está sobre usted. Entonces, no deje que lo señalen como alguien ignorante ni todo lo demás. No. Usted es un hijo de Dios. Y si la gracia de Dios está con usted, usted va a tener un buen testimonio que va a hablar de lo que Dios ha hecho en su vida. Usted va a tener al Espíritu de Dios que le va a fortalecer, pero también tendrá sabiduría de parte de Dios para todas las cosas que usted tiene que enfrentar. De igual forma, haciendo un pequeño recorderis antes de entrar en el punto que corresponde a esta lección, vamos a ver que la gracia promueve. ¿Qué es promoción? Es quedarse en el mismo lugar donde estamos. No, promoción no es eso. La gracia no es estática. La gracia no es inamovible. La gracia hace que nosotros avancemos. Eso es como si usted subiera por esas escaleras. Cuando yo le digo suba por esa escalera, ¿usted qué va a hacer? A empezar a subir escalón por escalón, ¿sí? Entonces, eso es como si usted estuviese siendo promovido. En la vida debemos anhelar ser promovidos. Debemos anhelar querer ascender, ¿sí? No a toda costa o no serruchándole el piso a nadie, no.
como en alguna ocasión puede que a usted se lo hayan hecho. Usted debe anhelar crecer, siempre esperando en Dios, que Dios y su gracia va a hacer que a usted le promuevan para algo mejor. Y eso es la promoción. La promoción no es de aquí para algo peor, sino de aquí para algo mejor. Amén. Y eso fue lo que sucedió con Esteban. Y eso lo vamos a ver más adelante. Ahora, estos pormenores que se citaron, o que se acaban de citar, abren paso a otro tema importante relacionado con la gracia. Y es que la gracia comunica revelación. Diga revelación. Sabemos que Esteban había sido apresado, había sido arrestado, había sido detenido y había sido conducido al concilio. ¿Qué era el concilio? El concilio era un grupo, ¿verdad?, de hombres eruditos que conocían la ley. Y estos hombres eran los que juzgaban conforme a la ley. ¿La ley de quién? La ley de Dios. Lo que se conocía como la ley en el Antiguo Testamento. Y Esteban fue llevado ante ellos porque le acusaban de cosas que supuestamente Esteban estaba haciendo. Y vamos a ver que ante el Sanedrín, Esteban sencillamente, cuando es acusado, él responde a las acusaciones. Pero la pregunta es, ¿de qué se le acusaba? Se le acusaba, entre otras cosas, de palabras blasfemas contra Dios y de decir que Jesús había dicho que el templo iba a ser destruido. Y obviamente recordemos que para los judíos el templo era un lugar sagrado. Y decir que el templo iba a ser destruido era algo para ellos terrible, porque para ellos la presencia de Dios, ¿dónde estaba? En el templo, diga, en el templo. Y además señalaban de que él hablaba en contra de las enseñanzas de Moisés. Así que habían armado un paquete para afectar a Esteban y afectar sobre todo el esparcimiento del evangelio, al punto que habían conseguido testigos falsos, porque siempre el enemigo va a buscar testigos falsos para afectar tu vida, para afectar tu testimonio. No fueron personas que escucharon o vieron a Esteban diciendo eso. Eran personas que no o ni siquiera habían visto a Esteban y lo acusaban de que él había pronunciado esas palabras. Pero como en la ley estaba el derecho a defenderse, tuvieron que darle a Esteban esa oportunidad para que él explicara lo que realmente había sucedido. Y es así como Esteban presenta sus descargos. Ahora bien, la lección indica que llama poderosamente la atención que el discurso de Esteban, la ponencia o la predicación, como usted quiere indicarle, de Esteban ante el Sanedrín, es el más largo que hay en el libro de los Hechos. Ningún otro discurso o predicación ha registrado en el libro de los Hechos es tan largo como el que dio Esteban. Y vamos a ver, por ejemplo, usted puede verificar, Pedro en el libro de los Hechos, en el capítulo 2, en el tiempo de Pentecostés, da un discurso, dice la Escritura, o predica igual, pero no es una prédica larga. Otras prédicas también de Pedro tampoco llegan a ser largas. En el caso de Pablo, Pablo era un hombre que predicaba por todos lados. Y Pablo estuvo en Antioquía, estuvo en Pisidia, estuvo en Listra, en Corintio, en Mileto, en tantos lugares, en Atenas. Y ninguna de esas prédicas o discursos fueron largos. De hecho, el más largo de Pablo es el que da en Mileto, en Asia. Y aún así no es tan largo como el que dio Esteban. Ahora, ¿qué importancia tiene de que haya sido largo? Le digo algo. No es tanto lo largo que ha sido en sí, sino el contenido que le hizo ser largo. Porque Esteban, con ese discurso, con esa predicación, va llevando a aquellos que le están acusando y a aquellos que se convierten en sus jueces, paso a paso, indicándoles que todo va mirando y va hacia Jesucristo. Porque Esteban estaba claro.
no era

Esteban, no era la religión, no era el Sanedrín, no era la ley, era Jesús a quien él predicaba y por quien él estaba en ese lugar siendo juzgado en ese momento. Y de algo que sí tenía Esteban era que gozaba de la gracia de Dios. Y sin duda alguna, Esteban aplica algo importante. La gracia debe sustentarse en la palabra de Dios, no en otra cosa, no en nuestra vida, no en nuestro testimonio, no en lo que tengamos o dejemos de tener. Todo lo demás, todo lo que he mencionado, debe girar en torno a la gracia y no la gracia en torno a eso. Porque, amados hermanos, la predicación, el testimonio, lo que usted comparte con los demás, debe buscar que esa persona conozca al Señor. Y nada mejor que la palabra de Dios para convencer al pecador de sus pecados y que necesita de Dios. ¿Cuántos lo creen? Esteban estaba presentando su defensa ante el Sanedrín y recorrió completamente la palabra de Dios para llevarlos al punto donde él quería hacer el énfasis. Y es así que él menciona desde Abraham y va pasando por uno, por uno, por uno, por uno, hasta llegar al punto álgido donde él encara a aquellos que le estaban acusando y a aquellos que se convertían en sus jueces. Ahora, ¿por qué esta narración de Esteban? ¿No fue algo casual? ¿No fue que a Esteban se le ocurrió eso de repente para salir del problema? Esto tenía su razón de ser. Recuerden que uno de los argumentos, porque se le acusaba de hablar blasfemia contra Dios, se le acusaba de ir en contra de la ley de Moisés, pero también se le acusaba ¿de qué? De decir que Jesús, ¿qué iba a hacer? A destruir el templo. Ya dije que en el templo los judíos consideraban que había ¿qué? ¿Que estaba qué? La presencia de Dios. Entonces, para ellos, el único lugar donde Dios se podía manifestar era el templo. ¿Pero qué estaba haciendo Esteban? Esteban le estaba diciendo, ustedes están equivocados. Ustedes están errados porque Dios no es Dios nada más del templo. Dios llena toda la tierra. Y empieza allí a hablarles acerca de estos hombres que tuvieron una experiencia con Dios en distintos lugares. Es así que habla de Abraham. ¿Dónde se ha encontrado Abraham? En el templo tiene un encuentro con Dios. ¿Sí? No, diga no. A ver, diga no. Ahora sí usted me convenció. No, porque cuando Abraham tuvo el encuentro con Dios, el pueblo de Israel no existía. Es Abraham el inicio de la nación de Israel. Así que no había nación de Israel y no había templo. ¿Y dónde se ha encontrado o dónde tiene el encuentro Dios con Abraham? En Ur de los Caldeos. Entonces, amados hermanos, no únicamente el templo es el lugar para encontrarse con Dios. También menciona a Jacob y menciona a José. En el caso de José, ¿dónde está el encuentro de Dios con José? En Egipto, no en el templo. Asimismo, también vemos en el caso de Moisés. ¿Dónde encuentra a Moisés? En el desierto. ¿Dónde apareció la zarza? ¿En el templo? No, apareció en el desierto. Es allá donde Dios se encuentra con Moisés. Y de hecho, tiene Moisés como suegro, ¿a quién? A un madianita, a Yetro. Entonces vemos estos pormenores que está citando Esteban, es con el propósito de que sus oyentes, acusadores y jueces entiendan que Dios no únicamente va a estar en el templo, porque para ellos el templo era lo primordial. Para ellos es, hay templo, está la presencia de Dios. No hay templo, no hay presencia de Dios. Y lo que Esteban estaba diciéndole era, ustedes tienen que cambiar esa mentalidad.

mentalidad. De igual forma, en el caso de Josué, cuando es llamado por Dios para el ingreso a la tierra prometida, aún no habían llegado y Dios no le llamó en el templo. ¿Y qué decir de David, que fue el que conquistó Jerusalén, a quien Dios no le permitió construir el templo? Pero la pregunta es, ¿David ha tenido o no un encuentro con Dios? Sí lo había tenido, igual que lo tuvo Abraham, igual que lo tuvo Josué, igual que lo tuvo Moisés, igual que lo han tenido cada uno de ustedes. Porque Dios llena toda la tierra. Y amado hermano, no estamos diciendo que no es necesario venir al templo. Hay que venir al templo. Lo que estoy haciendo es enfocándonos en el momento histórico en que los judíos decían: aquí está la presencia, y no puede ser que el templo sea destruido porque la presencia se va. La presencia no se iba a ir, porque Dios no necesita un lugar específico, un edificio para estar o para manifestarse. Dios se puede manifestar en cualquier lugar donde Él quiera moverse. En este evento histórico, en este marco histórico, Esteban presenta al gran profeta prometido por Moisés, Josué, Samuel, David, Isaías, Jeremías, Daniel, Zacarías y Malaquías, entre otros más. ¿Y quién era esa figura? Nuestro Señor Jesucristo. ¿Y qué hicieron con Jesucristo? ¿Alguien sabe? Lo mataron. Por lo menos mi Biblia dice eso. La suya yo no sé qué dice. Pero lo mataron. ¿Y quiénes lo mataron? Los judíos. Aquellos que hablaban tanto de la ley, aquellos que creían tanto en que vendría un Mesías, y ellos se encargaron de matarlo. Ahora bien, lo mataron por una sencilla razón, por la incomprensión de la palabra. No comprendieron la palabra. Y Esteban lo que quiere hacer es que ellos puedan entender claramente que es mucho más que una letra. Esto que está aquí, amado hermano, es más que una letra. Usted va a decir, sí, pero eso está lleno de letras. Claro que tiene que estar lleno de letras para poder leerlo. Pero la Biblia no es letra. La Biblia es la palabra de Dios. Es viva y eficaz. Y es más cortante que toda espada de dos filos. Y que penetra hasta partir el alma, el espíritu, la coyuntura y los huesos y los tuétanos. Y discierne qué cosa: los pensamientos y las intenciones del corazón. La palabra es algo vivo. Y es algo que nos va a ayudar. ¿Por qué? Porque no es solamente leerla, es recibir la revelación para luego aplicarla. Esteban pudo decir lo que dijo, pudo tomarse el tiempo en explicar todo. ¿Por qué? Porque él no solamente tenía el logo, él tenía también el rema. Si leemos la palabra, tenemos que decir: Señor, abre mi cabeza para entender la palabra. Lámpara es a mis pies tu palabra y lumbrera mi camino. Ayúdame a entenderla, a comprenderla. No es leer por leerla. Si es leer por leerla, usted puede leer cualquier libro. Pero para tener un encuentro con Dios, la palabra. Para sustentar su vida espiritual, la palabra. Y es leerla para comprenderla, pero para tener la revelación. Y la revelación te va a venir por la gracia. La gracia de Dios te va a dar la revelación de la palabra. Miren lo que dice Hechos 7, 51 y 53. Duros de cerviz e incircuncisos de corazón y de oídos, vosotros resistís siempre al Espíritu Santo, como vuestros padres, así también vosotros. ¿A cuál de los profetas no persiguieron vuestros padres y mataron a los que anunciaron de antemano la venida del justo, de quien vosotros ahora habéis sido entregadores y matadores? Vosotros recibisteis la ley por disposición

de ángeles y no la guardasteis. Esteban, con esto les dice a ellos que Dios había enviado a su hijo y que ese hijo había sido rechazado por la nación de Israel. Pero también Esteban quería indicarles que Dios se estaba revelando a través de la palabra, pero que esta palabra, para ser revelada, necesitaba un corazón hambriento y deseoso de realmente conocer a Dios. ¿Saben por qué usted vino a Dios? ¿Sabe por qué usted vino? ¿Alguien sabe por qué usted vino a Dios? Usted vino por la linda cara que usted tiene. ¿Sí? Usted vino porque usted tenía una necesidad. Y usted en un momento dado, usted reconoció que su necesidad, nadie sobre esta tierra podía resolverla, sino que había alguien allá arriba en los cielos que era el único que podía resolver su necesidad. ¿Qué sucedió? La gracia le dio la revelación. Y allí usted comprendió que Jesucristo es el Salvador. Amén. Ahora bien, lo más importante de la revelación, que es la aplicación. Si no hay aplicación, la revelación no va a servir de nada. Porque la revelación te va a llevar a aplicar la palabra para que tu vida sea bendecida. Y en el caso de los judíos, ellos no la aplicaron, pues no recibieron la revelación y no la entendieron, o la entendieron y la aplicaron incorrectamente. ¿Por qué? Porque ellos la gracia no la tenían. Porque ellos, ¿a qué se habían acogido? Se habían acogido a la ley. Y la ley mata, pero la palabra de Dios da vida. Y usted hoy tiene vida por la palabra. Ahora bien, la gracia comunica revelación y nos da la habilidad para aplicar esa palabra que hemos aprendido. La gracia también da a conocer la palabra y aplicar esta palabra. La gracia nos va a alimentar, nos va a energizar, nos va a fortalecer con la palabra de Dios. Entonces, esta palabra es bien importante. Entonces ellos, dando grandes voces, se taparon los oídos y arremetieron a una contra él. ¿Por qué hicieron esto? Porque no podían resistir el espíritu y la sabiduría con que hablaba Esteban. Y hablaba Esteban así, con autoridad, con un espíritu fervoroso, porque él tenía la revelación que la gracia había dado. Y yo estoy seguro, amado hermano, que habrá situaciones en tu vida en que tú vas a ver la gracia manifiesta en tu vida y tú vas a hablar también con esa autoridad con que habló y con esa sabiduría con que habló Esteban, y tus opresores y tus enemigos no podrán ir en contra tuya. Esteban, sostenido por la palabra en su corazón, diga: la palabra está en mi corazón. Y en sus labios, diga: la palabra está en mis labios. Enfrentó los últimos momentos de su vida en esta tierra bajo la gracia de Dios. Bajo esa gracia, bajo la gracia de Dios, Esteban no se detuvo ante el dolor que le provocaban las piedras que le tiraban. De hecho, dice: pero Esteban, lleno del Espíritu Santo, puesto los ojos en el cielo, vio la gloria de Dios y a Jesús que estaba a la diestra de Dios, y dijo: he aquí, veo los cielos abiertos y al Hijo del Hombre que está a la diestra de Dios. Y llama la atención lo que menciona allí Esteban: veo al Hijo de Dios a la diestra de Dios. A la diestra es porque estaba parado. Y vemos, por ejemplo, que en Apocalipsis usted va a ver que las ocasiones en que se hace referencia a Jesús, Jesús está sentado. ¿Pero qué hacía Jesús parado? Jesús estaba viendo lo que estaba aconteciendo y estaba viendo la sabiduría y el espíritu con que Esteban estaba compartiendo la palabra.
y estaba viendo los últimos

minutos de vida de Esteban sobre la tierra, pero estaba preparado allí a la diestra del Padre con la corona que le tocaba a Esteban. Porque el Señor siempre estará pendiente de nosotros, sea cual sea la situación, sea cual sea la circunstancia. Ahora bien, además de que la gracia trae revelación o produce revelación, la gracia produce oraciones poderosas. Diga, oraciones poderosas. Y dijo: he aquí veo los cielos abiertos y al Hijo del Hombre que está a la diestra de Dios. Entonces ellos, dando grandes voces, se taparon los oídos y arremetieron a una contra él, y echándole fuera de la ciudad le apedrearon. Y los testigos pusieron sus ropas a los pies de un joven que se llamaba Saulo, y apedreaban a Esteban mientras él invocaba y decía: Señor Jesús, recibe mi espíritu. Y puesto de rodillas clamó a gran voz: Señor, no les tomes en cuenta este pecado. Y habiendo dicho esto, durmió. Gloria a Dios. Esteban, diga Esteban, no se arrodilló, mi amado hermano, por causa de las pedradas que estaba recibiendo, ni por causa del dolor que sentía. Él se arrodilló por una sencilla razón: se arrodilló ante Dios, a quien estaba contemplando en ese momento, a ese Dios a quien él le servía, y a ese Mesías a quien tanto él amaba. La oración de Esteban fue una oración poderosa, porque una oración llena de fe. Diga fe. La oración de Esteban fue poderosa porque fue una oración de triunfo. Diga triunfo, de victoria. La oración de Esteban es la oración del triunfo sobre el amor, el odio y el prejuicio. Amado hermano, ¿qué había recibido Esteban? Odio, violencia, injusticia, maldad del corazón. Esteban pudo haber dicho: Padre, ellos me están apedreando, manda fuego sobre ellos. Y cuidado que usted y yo hubiéramos hecho eso. Porque el que me la hace, ahí está. El que me la hace, me la... No, amados hermanos, uno se ríe y todo y está bien. Pero muchas veces ese es el pensamiento de uno. Me la hiciste, voy a clamar a Dios para que te parta una pata ahora. Sí, o sea, nos reímos, pero ¿ha sucedido o no ha sucedido? ¿Cuántos en algún momento han hecho eso? Bueno, somos pocos, los demás son demasiado santos. Padre, yo quiero parecerme a los demás. Claro que sí, mi amado hermano, porque somos seres humanos y las emociones y los sentimientos, cuando se ven afectados, reaccionan. ¿Sí? Pero la oración de Esteban no fue aniquílalos. Esa no fue la oración de él. La oración de él fue una oración poderosa, porque fue la máxima expresión de amor por los pecadores. Señor, no le tomes en cuenta este pecado. Esa fue la oración poderosa de Esteban. La oración de Esteban fue poderosa porque cambió la historia de la iglesia a partir de ese momento. Dice la palabra que la ropa de Esteban, que le quitaron antes de apedrearle, la pusieron cerca de un joven llamado Saulo. Y esa oración, sin duda alguna, porque no es que la ropa era mágica, no, pero el que vestía esa ropa era alguien que gozaba de la gracia de Dios. Y esa ropa tuvo contacto con Pablo. Y Pablo estuvo en la escena y vio cómo apedreaban. Y de hecho él consintió en que apedrearan a Esteban. Y él escuchó todo lo que Esteban dijo. Y después de ese momento, la historia de la iglesia cambió, siendo Pablo el mayor predicador.

predicador de la palabra de Dios. Pero eso fue por causa de una oración poderosa. Y una oración poderosa no concluye cuando una persona muere. Los efectos perduran y perduran por años, aunque la persona no esté en esta tierra. Apocalipsis 14:13 dice: oí una voz desde el cielo que me decía: escribe, bienaventurados de aquí en adelante los muertos que mueren en el Señor. Sí, dice el Espíritu, descansarán de sus trabajos, porque sus obras con ellos siguen. La oración de Esteban fue contestada con la salvación de Pablo, a quien posteriormente conoceríamos como el apóstol Pablo. Amado hermano, cuando la gracia de Dios llena nuestro corazón tiene poder. Nuestra oración influirá aún años después de que nosotros hayamos orado. Esteban nos dice: sigue orando. La gracia hará que tu oración sea poderosa. Yo quiero que un pueblo que sabe que la gracia trae revelación y que la gracia obra con una oración poderosa se ponga sobre sus pies. Esta lección nos deja puntos importantes que debemos atesorar. La necesidad de la revelación. Pero esta revelación debe ser comunicada por la gracia. Así es que la gracia es importante. Pero la gracia también nos va a llevar a hacer oraciones poderosas. Y la oración transforma. La oración cambia las cosas. Y usted ya es testigo, porque alguien alguna vez oró por usted. Y hoy usted está aquí en la presencia del Señor. Y usted mismo ha tenido que experimentar cómo una oración por algo que usted haya hecho, alguna necesidad suya o de otra persona, ha rendido fruto. ¿Saben por qué? Porque la oración poderosa está basada en la gracia. Y aquí hay un altar abierto para aquellos que quieran recibir la revelación de la palabra y para aquellos que quieran sustentarse en una oración poderosa.

presencia, humillados delante de ti. Es a tus pies, oh Dios, donde podemos elevar una oración porque hay una necesidad en una vida, una oración, oh Dios, porque hay necesidad en mi propia vida. Y queremos que

Aquí está tu pueblo, Dios. Y también allá los que nos siguen a través de la radio y de la televisión. Allá en ese centro penitenciario, allí hay una vida arrodillada delante de ti, en tu presencia, buscando la gracia divina. Allí en ese hospital, en esa cama, allí en ese cuarto de urgencia, hay una vida también clamando por gracia y misericordia divina. Padre, obra en esta mañana, obra en los corazones, obra en las vidas, conforme a la necesidad, oh Dios, en el nombre de Jesús. Padre, bendice a tus hijos en esta mañana. Tu gracia les acompañe, que seas tú el que les sustentes. Padre, tú ves la necesidad, tú conoces el corazón. Allí en la intimidad, oh Dios, donde está ese corazón humillado, allí te pedimos que tú obres con poder. Obra en cada vida, obra en cada corazón. Manifiéstate, Señor, en cada necesidad.

Dios, para que tu poder obre y toque desde la coronilla de la cabeza hasta la planta de los pies. Oh Dios amado, obra con poder, obra con poder, obra con poder. Hoy es un día para tocar, para libertar, para sanar, para salvar, Dios amado. Que tu Espíritu Santo obre en cada vida y en cada corazón, y que la obra sea hecha por el poder de tu Espíritu Santo. Padre, a ti damos la honra y damos la gloria en Cristo Jesús. Amén y amén. Dele un fuerte aplauso al Señor, mi amado hermano. Gloria al nombre del Señor. Esteban predicó la palabra porque él sabía de quién estaba hablando. Y él sabía que poderoso era Dios para hacer las cosas mucho más abundantemente de lo que pedimos o entendemos, por el poder que actúa.

actúa en nosotros. Y Esteban predicó sustentado en la palabra de Dios, y predicó a los testigos falsos, predicó a quienes le acusaban injustamente, y predicó a los que se convertían. No, mis amados hermanos, todavía no. A los que se convirtieron en sus jueces. Pero ¿saben qué? Él predicó la palabra, y lo que seguiría sería por obra de Dios. Y Pablo recibió el impacto de la predicación y de la oración de Esteban. Y yo ahora quiero darle la oportunidad a aquella vida que ha escuchado esta palabra. Quiero decirte, estás aquí porque la gracia de Dios te trajo, y estás aquí porque hay un propósito de Dios para tu vida, y eres tú el que puedes darle la oportunidad a ese Dios para que su propósito se cumpla en ti. Si estás aquí y aún no le has entregado tu vida a Jesucristo, yo quiero orar por ti para que hoy puedas entregar tu vida al Señor. Si levantas tu mano en señal de que quieres aceptar al Señor, eso me permitirá saber que hoy tú vas a tomar la decisión más importante en tu vida. Si eres tú, te voy a pedir que pases aquí al frente. Dios quiere hacer algo en tu vida. Dios te bendiga. ¿Habrá alguien más? Dios te bendiga. ¿Alguien más que diga: hoy yo le entrego mi corazón a Jesús? Hoy yo quiero experimentar la gracia divina. Hoy yo necesito que el Señor se revele a mi vida y a mi corazón. No importa qué situación te haya traído, no importa qué problemas puedas estar enfrentando en este momento, lo que importa es que hay un Dios en los cielos que puede resolver lo que ningún hombre aquí en la tierra puede resolver por ti. Si eres tú, entonces te esperamos. Todavía tenemos unos segundos más para esperar por ti en esta mañana. ¿Habrá alguien más que le dice a su corazón: pasemos hoy aquí al Señor? Dios bendiga a estos jovencitos que pasan. Dios te bendiga, hijo. Dios te bendiga. Dios te bendiga. Seguramente hay alguien más. Seguramente hay alguien más que está luchando. Paso, no paso. Déjame decirte algo. Los que estamos aquí ya hicimos esa oración, y Dios ha transformado nuestra vida. La vida va a continuar su curso. Las cosas no es que van a ser fáciles, pero con Dios vamos a tener victoria ante cualquier situación que tengamos que vivir. Así es que hago el llamado una vez más, antes de orar, por aquellos que han pasado y por aquellos que nos siguen a través de la radio, televisión y redes sociales. Alguien más que diga: pastor, hoy yo le entrego mi corazón a Jesús. Alguien más que hoy quiera experimentar la salvación. Le voy a pedir a ustedes que han pasado que cierren sus ojos, solamente para no distraerse. Aquellos que nos siguen por radio, redes y televisión, y vayan a hacer esta oración también, repitan juntamente con los que estamos aquí. Padre eterno, en el nombre de Jesús, he escuchado tu palabra
Y ahora entiendo la necesidad que tengo de ti. Tú te me has revelado y has hablado a mi mente y a mi corazón. Y ahora, oh Dios, quiero confesar.

confesar delante de ti que soy pecador, que te necesito, que no puedo hacer nada para ganar mi salvación, solamente depender de ti, solamente confiar en ti. Por eso hoy, Señor Jesús, te entrego mi vida, te doy mi corazón, te acepto como mi único y suficiente Salvador. Te pido, Jesús, que la sangre preciosa que derramaste en la cruz del Calvario sea sobre mi vida. Límpiame, Jesús, de todo pecado. Quita de mí todo pecado, toda culpa y toda maldad. Y ayúdame, lléname con tu Espíritu Santo para vivir el resto de mi vida consagrado a ti. Gracias, Dios, por la salvación. Gracias, Jesús, por tu salvación. Gracias, Espíritu Santo, por haberme hablado. Gracias, oh Dios, en el nombre de Jesús. Padre, yo oro por cada una de estas vidas, estos hombres, esta mujer, estos niños, aquellos que siguiéndonos a través de la radio, redes y televisión, también han hecho esta oración. Bendíceles, susténtales, guárdales, revélate a ellos y permite que sus vidas, oh Dios, estén consagradas a ti y que a partir de hoy su vida tenga una completa transformación y ellos vean tu mano de poder, de guianza y tu gracia divina sobre ellos. Gracias, mi Dios, en el nombre de Jesús. Amén y amén. Hay unos hermanos que quieren compartir brevemente con ustedes una palabra y vayan con ellos, acompáñenle. Allí ellos van a conversar con ustedes y posteriormente pueden regresar nuevamente acá al templo.

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La Copa Mundial 2026 utilizará césped híbrido de última tecnología en todas sus sedes, una mezcla de pasto natural reforzado con fibras sintéticas para maximizar durabilidad y rendimiento. Se utiliza principalmente pasto tipo Bermuda, específicamente variedades como el Tajón, que rinden mejor en climas de aproximadamente 25 grados centígrados. En estadios con césped artificial como en los Estados Unidos se colocarán bandejas con el sistema híbrido. Expertos internacionales supervisan la instalación para evitar lesiones y asegurar un juego rápido. Esta superficie garantiza un bote parejo y mayor seguridad para los jugadores exigida por la FIFA para los partidos en Estados Unidos, México y Canadá. Los trabajos incluyen una nivelación láser y sistemas de riego automatizados para garantizar la mejor calidad de la cancha, preparándose para la prueba de resistencia en partidos de alta intensidad.

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0: Muy buenos días, bendecida mañana en este, el primer servicio de la mañana de gloria. La palabra del Señor nos dice en el Salmo 5: Escucha, oh Jehová, mi gemir, está atento a la voz de mi clamor, Rey mío y Dios mío, porque a ti oraré. De mañana oirás mi voz, de mañana me presentaré delante de ti y esperaré. Este es el día que hizo el Señor para que podamos como pueblo recibir una palabra de parte de Él para ser bendecidos en aquello que Dios ha previsto hoy en nuestras vidas. Sus misericordias son nuevas cada mañana y hoy no será la excepción. Te invitamos a que puedas venir y compartir juntos en la congregación de los santos de este tiempo glorioso que el Padre ha establecido hoy. Hoy es un tiempo nuevo en donde su palabra será revelada a nuestras vidas. Tú que nos escuchas, que nos ves a través de la televisión, que nos ves a través, que nos escuchas a través de la 94.9 FM, hoy es el día en la casa de celebración en donde hará abundancia de paz. No temas, dice la palabra, Dios está contigo. Y hoy te invitamos a que puedas venir y hacerte partícipe de eso nuevo que Dios tiene para tu vida, que de seguro transformará tu mente, tu corazón y tu estilo de vida. Si nos escuchas a través de la distancia, hoy hay un tiempo nuevo en donde la palabra de Dios desea hacerse manifiesta en tu vida conforme a la necesidad que puedas estar atravesando. Un día más en donde su presencia será manifiesta a nuestras vidas, a nuestros corazones y en donde recibiremos esa palabra que transformará nuestra vida. Hoy tienes una cita con el Espíritu Santo para ser bendecido y recibir ese maná fresco que en el día de hoy será manifiesto. Tres celebraciones en el día de hoy. Primer servicio, mañana de gloria. Te invitamos a que vengas. No vengas solo, trae un familiar, trae un amigo, trae un vecino, pero tráelo para recibir de lo nuevo y de lo fresco que Dios ha preparado para que tú tengas una experiencia nueva en el día de hoy. Su palabra nos dice que Él está con nosotros y que su misericordia es nueva para nosotros cada mañana. Te invitamos, ven, aún hay espacio aquí y con más damos pase a la plataforma principal. Dios te bendiga.
1: Y que ayude a seguir las sendas, a conocer los caminos que tienes para cada uno de ellos. Bendecimos, Señor, esta mañana, pidiendo también que sea una mañana en la que muchos puedan venir al conocimiento del Evangelio. Que sea una mañana de pesca de hombres que vengan al arrepentimiento. Utiliza la palabra, utiliza los pastores que hoy expondrán para que el pueblo pueda ser alimentado, que la redil pueda ser fortalecida y sostenida para lo que resta en la semana. Confiamos en ti y te damos gracias por darnos la oportunidad de estar en la casa de Dios. Ahora encomendamos todo lo que haremos, Señor, y confiamos plenamente en ti, pues sabemos que en ti está nuestro refugio y nuestra respuesta. En el poderoso nombre de Cristo Jesús y todos decimos amén. ¿Qué tal si le da un fuerte aplauso al Rey de Reyes y Señor de Señores? Bienvenidos a esta mañana de gloria.

esas palmas, esa alabanza que no decaiga, sino que llega a lo más alto del cielo como un olor grato y fragante al Rey. ¿Cuántos creen que el Padre está en esta casa? Dale esa alabanza al que

iglesia, a una sola voz declaremos la alabanza al Rey, creyendo que ha de ser en nuestra vida, que su poder se mueve en medio del pueblo.

esta mañana, amén. Su palabra nos enseña que en el cielo se canta: santo, santo, santo sea Jehová de los ejércitos, y toda la tierra está llena de su gloria. ¿Qué tal si levanta sus manos y juntos adoramos?

falso, al único que es digno de recibir toda gloria, toda honra, todo honor. Amén. Salude a dos, tres personas, dígale qué bueno es verte en la casa del Señor. En esta mañana de gloria, también a los que nos sintonizan a través de los medios de comunicación, sean bienvenidos. Este es el día que ha hecho el Señor y nos vamos a alegrar y nos vamos a gozar. ¿Cuánto dicen amén? El libro de Hechos, capítulo 13, versículos 42 al 52, es donde tomaremos nuevamente lo que será la lección de la semana, dando continuación a lo que han sido las lecciones pasadas. Lleva como título la gracia que persevera, o perseverar en la gracia. Dile a tu vecino, la gracia que persevera, o perseverar en la gracia. ¿Todos tienen la escritura? Amén. Dice así: cuando salieron ellos de la sinagoga de los judíos, los gentiles le rogaron que el siguiente día de reposo les hablasen de estas cosas. Dice: y despedida la congregación, muchos de los judíos y de los prosélitos piadosos siguieron a Pablo y a Bernabé, quienes hablándoles les persuadían a que perseverasen en la gracia de Dios. El siguiente día de reposo se juntó casi toda la ciudad para oír la palabra de Dios, pero viendo los judíos la muchedumbre, se llenaron, dice, de celos, diga celos, y rebatían lo que Pablo decía, contradiciendo y blasfemando. Entonces Pablo y Bernabé, hablando con denuedo, dijeron: a vosotros a la verdad era necesario que se os hablase primero la palabra de Dios, mas puesto que la desecháis y no os juzgáis dignos de la vida eterna, he aquí nos volvemos a los gentiles, porque así nos ha mandado el Señor, diciendo: te he puesto para luz de los gentiles, a fin de que seas para salvación hasta lo último de la tierra. Los gentiles, oyendo esto, se regocijaban y glorificaban la palabra del Señor, y creyeron todos los que estaban ordenados para la vida eterna. Y la palabra del Señor se difundía por toda aquella provincia. Pero los judíos, diga, pero los judíos instigaron a mujeres piadosas y distinguidas y a los principales de la ciudad, y levantaron persecución contra Pablo y Bernabé, y los expulsaron de sus límites. Ellos entonces, sacudiendo contra ellos el polvo de sus pies, llegaron a Iconio, y los discípulos estaban llenos de gozo y del Espíritu Santo. Amén. Que el Señor añada bendición a su santa palabra. ¿Qué tal si le damos un fuerte aplauso al Señor antes de tomar nuestro lugar? Amén. Amén, amén, amén. Puedo ocupar su lugar por los siguientes minutos. Sabemos que el libro de los Hechos es el libro que se sigue escribiendo, porque seguimos siendo nosotros ese instrumento y esos testigos del Espíritu Santo.

Santo, donde estamos viendo cómo todavía los hechos del Espíritu Santo a través de los discípulos de Jesucristo se sigue manifestando. ¿Cuántos discípulos del Señor hay en este lugar? Y al ver lo que nos habla de la gracia que persevera, o perseverar en la gracia, vamos a encontrar lecciones que nos ayudarán a seguir perseverando. Dice, tratando de encontrar la aplicación práctica de la gracia más allá de la conceptualización teológica, hemos de notar que las escrituras citadas dice que Pablo y Bernabé, hablándoles, les persuadían a que perseverasen en la gracia de Dios. Hablando, es que se perseverasen, que persuadían, ¿para qué? Por eso es tan importante que usted comunique a su familia, a sus hijos, a sus vecinos, y les hable, porque al hacer eso les va a ayudar a que ellos sigan perseverando en la palabra y en la gracia. Ahora, perseverar, significa mantenerse constante y determinado en la búsqueda de un propósito o en una opinión o en una actitud. Perseverar es continuar lo iniciado. Cuando se persevera en tres áreas, en tres cosas o en tres direcciones. Y dice, el que persevera alcanza. No, esa es otra cosa. Pero bueno, por ahí va la línea, ¿cierto? Ahora, al pensar en perseverar en algo, como dice, es mantenerse en esto. No solamente es iniciar algo, porque uno puede iniciar muchas cosas, pero el que persevera en algo es aquel que está continuamente en aquella cosa o en aquel pensamiento o en aquella actitud. Y los que estamos aquí hemos decidido perseverar en la gracia de Dios. ¿Cuántos dicen amén? Por eso estamos aquí en la mañana de gloria. Por eso la gente a veces no entiende cómo tan temprano están en la iglesia. Bueno, es que estamos perseverando en la gracia, en la decisión, en el camino que Dios ha puesto delante de nosotros. Dice, deberemos perseverar en lo que estamos buscando, en lo que hemos iniciado y queremos concluir. También podemos perseverar en una actitud o en una opinión. Esta palabra la dirigieron Pablo y Bernabé, ambos, a los discípulos de Antioquía de Pisidia. En el libro de los Hechos vemos que hay dos Antioquías, que hay dos diferentes ciudades llamadas Antioquía. Antioquía de Siria, donde Pablo recibió el llamado misionero junto con Bernabé, el lugar donde a los discípulos se les llamó por primera vez cristianos, y de donde Pablo salió en su primer viaje misionero con Bernabé y Juan Marcos. Y esta otra Antioquía, que es Antioquía de Pisidia, que está en Asia Menor, lo que sería hoy el interior de Turquía. Así que aquí en esta iglesia de Antioquía de Pisidia, Pablo y Bernabé les persuaden a perseverar en la gracia de Dios. Pablo y Bernabé iniciaron entonces el primer viaje misionero, saliendo de Antioquía de Siria, cruzando el mar, llegaron a Chipre. Chipre era el lugar de donde había salido Bernabé, de ahí es originalmente. Dice, ahí predicaron la palabra y se convirtieron el procónsul de la isla de Chipre. Cruzando el mar llegaron a Perge y a Panfilia y atraviesan la montaña a un punto alto para llegar a la región de Galacia. Y ahí se encontraron entonces en la región de Pisidia, y están entonces en la ciudad de Antioquía, y ahí predicaron la palabra de Dios. Sinagoga, estando ya en la sinagoga, se convierte un grupo conformado más por gentiles que por judíos, los cuales dice que les piden que regresen el próximo día de reposo o la semana que viene, siguiente, para que le predicasen, y en la próxima ocasión la ciudad entera. Ahora imagínense esto, toda la ciudad

sale, se congrega, se agolpa para oír la palabra de Dios. Yo oro que en nuestra nación de Panamá y donde quiera que esté esta señal, sea de esa manera, que la gente tenga tal hambre que toda la ciudad salga para escuchar palabra de Dios. Y dice que entonces al salir toda la ciudad, se levanta el celo dentro de los judíos, quienes iniciaron persecución contra Pablo y Bernabé. Entonces Pablo anima a los hermanos a perseverar en la gracia de Dios. ¿Por qué les está animando? Porque se levanta entonces la oposición, estos judíos celosos, y empiezan a tratar de disuadir. Y Pablo dice: no, tenemos que perseverar en la gracia de Dios. Ahora, la escritura nos dice que nosotros que predicamos la palabra de Dios debemos ser el ejemplo para los que nos escuchan. ¿Dónde están los líderes de redes en esta mañana, en esta casa? Bueno, nosotros debemos ser el mejor y mayor ejemplo para aquellos que escuchan la palabra a través de nuestros labios. Esto es una realidad. El maestro debe ser el ejemplo para el discípulo. ¿Cuántos dicen amén? Entonces, cuando Pablo y Bernabé instan, animan, persuaden a los discípulos de Antioquía a perseverar en la gracia, asimismo ellos tienen que hacerlo primero. Como pastores, nosotros al predicar la palabra de Dios, al dar un consejo, a traer ese crecimiento a nuestros discípulos, es porque nosotros primero tenemos que vivirlo. Y el pastor nos predicaba la semana pasada sobre eso, cómo nosotros debemos los, o la iglesia, exigirle que el pastor sea de acuerdo a la palabra de Dios. Y de igual manera, los líderes se deben a los discípulos para hacer ese ejemplo al predicar la palabra de Dios. Están muy calladitos. ¿Qué? ¿Dónde están los amenes de los líderes? Diga amén. Yo soy ese líder, yo soy ese ejemplo. Yo voy a perseverar en la gracia de Dios. Amén, amén. Ahora dice Hechos 13:5: y llegados a Salamina, anunciaban la palabra de Dios en las sinagogas de los judíos. Tenían también a Juan de ayudante. Ahora pregunto, ¿qué Juan era este? Sí, porque no era Juan el apóstol que escribió el cuarto evangelio. Este Juan se llamaba Juan Marcos. Juan Marcos era sobrino de Bernabé. Bernabé era un discípulo que enviaron a la iglesia de Antioquía, y Bernabé buscó a Pablo para que le ayudara, y cuando el Señor los llama, van al viaje misionero, pero Bernabé se lleva a su sobrino Juan Marcos. Descubramos poderosas enseñanzas que nos da la perseverancia en la gracia. ¿Okay? Número uno, quiero que diga conmigo: perseverar en la gracia es persistir. Una vez más, perseverar en la gracia es persistir. Es persistir. Dice, en la determinación de continuar hasta el final. Hay que determinarse en este caminar, porque vendrá de todo, pero nosotros vamos a continuar hasta el final, hasta que suene la final trompeta o el Señor nos llame antes tu presencia y podamos escuchar: buen siervo fiel. Oh, yo estoy emocionado para el pensar solamente en escuchar a mi Jesús decirme: buen siervo fiel, perseveraste, te determinaste, llegaste hasta el final. ¿Cuántos conmigo también se regocijan porque también escucharon estas palabras? Amén. Dice: si vamos al evangelio de Mateo, encontraremos que Jesucristo dijo: mas el que persevere hasta el fin, este será salvo. El que persevere hasta el fin, este será salvo. Ahora recordemos que Pablo y Bernabé se estaban presentando como ejemplos para los nuevos discípulos. Y Pablo le dice a Timoteo en la primera carta.

hasta el capítulo 4, versículo 12, versículo muy conocido. Ninguno tenga en poco tu juventud, sino sé ejemplo, dice, de los creyentes en palabra, conducta, amor, espíritu, fe y pureza. Y en Tito capítulo 2, versículo 7 dice, presentándote tú en todo como ejemplo de buenas obras. Dice, en la enseñanza mostrando integridad, seriedad. Pablo no le puede pedir a esta iglesia que está comenzando, a estos nuevos discípulos en la fe que apenas estaban conociendo a Cristo, que perseveren sin ellos antes haber perseverado. Y por eso Pablo dice, perseverar es continuar, seguir, permanecer hasta el fin. Es decir, Pablo podía decirles a ellos, perseveren, porque ya Pablo había pasado ciertas cosas donde su fe fue probada. Sin embargo, él se mantuvo firme, continuó, y con esa, este testimonio tiene la propiedad de animar a los nuevos creyentes a perseverar. Usted que ha pasado por pruebas, usted que ha pasado por situaciones en su familia, en la salud, donde el enemigo ha venido como un río en su contra, sin embargo usted se ha mantenido firme en el Señor, ha perseverado en la gracia, usted tiene toda la autoridad para enseñarle a los nuevos creyentes: mira, si Dios lo hizo conmigo, también lo va a hacer contigo. Persevera solamente en la gracia del Señor. Y vemos en Hebreos capítulo 10, versículo 39, dice, pero nosotros no somos de los que retroceden, no, para perdición, para nada, sino de los que tienen fe para perseveración, preservación del alma. Eso somos nosotros. No retrocedemos. Hemos visto la mano de Dios, su fidelidad y su gracia que nos acompaña, que si nosotros nos mantenemos firmes en Él, entonces vamos a también tener victoria en cualquier cosa. Por eso dice la Escritura, somos más que vencedores en Cristo Jesús. Entonces, Pablo y Bernabé habían perseverado en su llamado. Dios los llamó en la otra Antioquía cuando estaban ministrando y ayunando, y el Espíritu Santo les dijo que separasen a Saulo y a Bernabé para la obra que habían sido llamados. Ahora, la iglesia ayunó, la iglesia oró, la iglesia los despidió, pero no fue fácil. A donde iban se encontraban con dificultades, con pruebas, problemas y con persecuciones. Y así es la vida del cristiano. Hay gente que predica un evangelio demasiado ligero, incompleto, diría yo, donde cuando hacen el llamado a salvación le dicen a la gente, ven a Jesús y todo será color de rosa, ven a Jesús y todos tus problemas desaparecen. Si te han predicado este evangelio, te voy a pedir disculpas, porque no es el evangelio de Jesucristo. Jesús dijo, en el mundo tendréis aflicciones, pero dice, pero yo he vencido al mundo. Y la palabra me enseña que todo el que es nacido de Dios vence al mundo. Por eso, aunque venga lucha, prueba, dificultad, nosotros nos mantenemos firmes, sabiendo que habrá pruebas. Nuestra fe crece cuando hay pruebas. Experimentamos la gracia cuando hay dificultad. Si no hay dificultad, entonces ¿para qué necesitamos la gracia? No, la gracia se manifiesta en medio de esa situación. Y si hoy estás pasando dificultades, mi amigo, mi hermano, la gracia no se ha cortado, la gracia sigue fluyendo, sigue obrando, persevera en la gracia. Entonces Pablo insta a la iglesia a permanecer en el propósito, llevando la palabra hasta lo último de la tierra. Alguien diga propósito, porque es hermoso saber que tenemos un propósito en el Señor, que no somos seres que simplemente existen. Y a veces el mundo nos hace sentir de esa manera. El enemigo nos quiere convencer que simplemente estamos aquí, nadie,
se interesa, no impactamos a, no tenemos

propósito. Sin embargo, la palabra de Dios nos enseña, Jeremías dice: antes que te formase te conocí, antes de que nacieses ya te había yo llamado, te santifiqué y te di por profeta a la nación, te di un propósito. Tú tienes propósito, en Jesús está ese propósito, y es lo que Pablo está instando a la iglesia, a permanecer en el propósito de llevar la palabra hasta lo último de la tierra. Lo vemos en el versículo 13, perdón, 47, el capítulo 13 de Hechos. Dice: porque así nos ha mandado el Señor, diciendo: te he puesto para luz de los gentiles, a fin de que seas para salvación hasta lo último de la tierra. Nada nos puede desviar de nuestro propósito. Y lo repito, nada nos puede desviar de nuestro propósito. A mí nadie me va a sacar del propósito que Dios tiene para mi vida. Ni lucha, ni prueba, ni dificultad, ni angustia, ni aún los éxitos me va a desviar del propósito que Dios tiene para mi vida. Y yo te declaro, nada te podrá desviar del propósito que Dios ha dado a tu vida. Para esto hay que permanecer. Aún hay que permanecer, aún sin conocer. Dile a tu vecino: aún sin conocer voy a permanecer. Aún sin conocer los detalles de todo, de cómo va a ser, cómo Dios va a obrar, no lo sé, pero voy a permanecer. No entiendo la situación, pero voy a permanecer. Así fue con Pablo y Bernabé. Ellos salieron encomendados, y me imagino con gran gozo. Wow, nos ha escogido el Espíritu Santo, y ellos salen bajo la gracia de Dios, pero ni siquiera sabían cuál era realmente su destino geográfico. No sabían ni hacia dónde los iba a dirigir el Espíritu Santo, hasta dónde llegarían. Sin embargo, ellos ya iban determinados porque había un propósito. En el segundo viaje intentaron ir a Bitinia, procuraron ir a Misia, pero el Espíritu no se lo permitió, hasta que apareció el varón macedonio. Pasa Macedonia y ayúdanos, les decía en la visión. Nosotros vamos a continuar en la fe. Dígame amén. Aunque no conozcamos los detalles de lo que viene, porque yo sé que el futuro está seguro en Él. Y yo voy a permanecer creyendo que mi Dios va delante de mí para abrir camino, y cuando Él va delante de mí, entonces todo está asegurado. Aún en la lucha, en la prueba, aunque ande en valle de sombra de muerte, no voy a temer, porque Él estará conmigo. Y si Dios es conmigo, ¿quién contra mí? El propósito se cumplirá. Ahora vemos que Pablo y Bernabé estaban en una región que nunca habían visitado, con gente que hablaba otro idioma, otra cultura. No sabían las persecuciones ni los retos que iban a enfrentar. Incluso Pablo se enfermó, porque ¿cuántos saben que a veces los pastores también se enferman? Ahora le voy a dar aquí un datito. Yo estoy aquí compartiendo esta lección, no estoy enfermo, pero tengo un dolor fuerte porque me sacaron una muela del juicio hace unos días. Y estuve yo pensando anoche, voy o le pido a uno de mis ancianos que dé la lección. Pero yo dije, ¿sabes qué? Voy a perseverar creyendo que el Señor aún en medio de esto se glorificará, porque tengo un propósito de compartir la palabra de Dios. Entonces, bueno, Pablo se enfermó. Él no estaba planeando eso, pero dice la Escritura que se enfermó. Y en medio de todo eso llegan a Galacia, les dice en Gálatas 4:13: pues vosotros sabéis que a causa de una enfermedad del cuerpo os anuncié el evangelio al principio. Es decir, usó eso para poder compartir la palabra. A causa de una enfermedad, dice, del cuerpo, os anuncié el evangelio al principio. Lo importante es perseverar hasta el final. ¿Por qué? Porque Dios nos ha dado una palabra inicial. Dios nos ha dado un llamado. Alguien diga amén. Yo tengo un llamado, por eso voy a perseverar

hasta el final. Número dos, perseverar en la gracia aunque otros desistan. Vamos a repetir eso: perseverar en la gracia aunque otros desistan. Es lamentable, quisiéramos que el 100% de los que inician esta carrera junto con nosotros terminen, pero lamentablemente hay algunos que desisten. Yo puedo hacer memoria de cuando empecé en los caminos del Señor, tenía apenas unos 16 años, y a los 18 el Señor me llama al campo misionero. Y en ese llamado, al igual que me imagino Saulo y Bernabé, emocionado con otros amigos que el Señor había llamado, empezamos este caminar. Pero lamentablemente no todos continuamos, no todos estamos en los caminos. Algunos están peor que cuando conocieron al Señor. Pero nosotros somos de los que perseveran, aun cuando otros desisten. Dice Hechos 13:13. Habiendo zarpado de Pafos, Pablo y sus compañeros arribaron a Perge de Panfila, pero Juan, apartándose de ellos, volvió a Jerusalén. Cuando salieron de Antioquía para el viaje misionero, dice Bernabé y Pablo y Juan Marcos, que es sobrino de Bernabé, como establecimos, este último, hablando de Juan Marcos, se apartó y volvió a Jerusalén. Pero esto no impidió que Pablo y Bernabé perseveraran. Aun cuando Juan Marcos dice, yo me voy a regresar, Pablo y Bernabé dijeron, vamos a perseverar, vamos a continuar. Para perseverar hay que estar determinado. Y esta palabra es clave: determinación. La determinación es lo que a nosotros nos moverá cuando no hay motivación. Muchos se tratan de motivar. La motivación es buena, no digo que no, pero cuando se acaba la motivación, es ahí donde la determinación juega un papel y un rol importante para perseverar. Entonces, para perseverar hay que estar determinado. ¿Cuántos determinados están en la casa el día de hoy? No podemos ser una caña sacudida por el viento, tenemos que ser una roca sólida en Jesucristo. Y aquí están esas rocas sólidas en Jesucristo, que aunque sople el viento, se levante el enemigo, no importa, voy a perseverar porque estoy determinado. Para perseverar hay que estar claro en la visión. Alguien diga claro en la visión. Sí, hay que estar claro en la visión que Dios nos ha dado, no la visión que un hombre me ha dado, no en la visión que yo pienso que, no, en la visión que Dios me ha dado. Tengo la claridad, estoy claro en esto. Esto nos llevará a perseverar. Ahora, perseverar requiere firmeza cuando las cosas cambian. Hubo algo que sucedió en el corazón de Juan Marcos. Ahora, recordando Juan Marcos, que era el sobrino de Bernabé, tenemos que dejar esto clarito, que no era el apóstol Juan. En Antioquía, cuando estaban ahí, el más importante, el líder, por así decirlo, era Bernabé. Él era el pastor, él fue el primero, él fue el que al que enviaron, y Pablo va casi como un acompañante nada más. Pero algo sucede en Chipre. Y habiendo, dice la palabra del Señor, y habiendo atravesado toda la isla hasta Pafos, hallaron a cierto mago, falso profeta judío llamado Bar Jesús, que estaba con el procónsul Sergio Paulo, varón prudente. Este, llamando a Bernabé y a Saulo, mire cómo está primero Bernabé y después Saulo, deseaba oír la palabra de Dios, pero le resistía Elimas, el mago, pues así se traduce su nombre, procurando apartar de la fe al procónsul. Entonces Saulo, que también es Pablo, lleno del Espíritu Santo, fijando en él los ojos, dijo: oh, lleno de todo engaño y de toda maldad, hijo del diablo, enemigo de toda justicia, ¿no cesarás de trastornar los caminos rectos del Señor?
Ahora pues, he aquí la mano del Señor está contra ti y serás ciego y no verás el sol por algún tiempo. E inmediatamente cayeron sobre él oscuridad y tinieblas, y andando alrededor buscaba a quien le condujese de la mano. Recuerde, Bernabé era el líder, era el pastor, Saulo lo está acompañando, pero al momento que se da esta situación con este mago, dice que Saulo, lleno del Espíritu Santo, es el que empieza a hablar y le declara: ahora quedará ciego. El Espíritu Santo es quien nos da la autoridad, es el que nos impulsa y es el que provoca el cambio dentro de nosotros para cumplir toda obra que Dios tiene para nuestras vidas. Por eso yo nunca me cansaré, y cualquier momento y oportunidad que yo tengo, le animaré al que me escuche: hay que entablar una relación personal con el Espíritu Santo de Dios. Es el Espíritu Santo de Dios el que nos da el poder para perseverar en la gracia del Señor. Y en esta ocasión, la llenura del Espíritu Santo cambia a Saulo a Pablo, y el liderazgo se traslada y deja de ser de Bernabé y ahora es de Pablo, porque Juan Marco iba con su tío, que lo iba acompañando. Mi tío es el primero, mi tío es el que manda, este es el que tiene la autoridad. Esto es lo que Dios ha puesto, a tal grado que cuando se inicia el segundo viaje, cuando ellos regresan a Antioquía e inician el segundo viaje, Bernabé quiere llevar a su sobrino Juan Marco, pero Pablo se lo impide. Y dice que hubo tal desacuerdo entre Pablo y Bernabé que se dividen. ¿Por qué? Porque ahora el Espíritu Santo ha traído un cambio a la vida de Saulo, ahora llamado Pablo. Y Juan Marco es lo que no transmite o no recibe bien, es el cambio. Alguien diga el cambio. Que estamos hablando sobre esto, que perseverar en la gracia, aunque otros desistan, algunos van a desistir porque hay cambios que surgen. Y sabe, Dios no es un Dios cuadrado, no es un Dios que ya lo que iba a hacer ya hizo. No, no. De hecho, el universo nos da testimonio de esto. El universo nos muestra que Dios sigue siendo un Dios creador. El universo sigue estando en expansión. Y si Dios al universo lo sigue creando, ¿cuántas cosas nuevas no tendrá preparadas para nosotros? Pero esas cosas nuevas van a traer cambios a nuestra vida. Y nosotros no podemos desistir. Juan Marco no concebía la idea de ese cambio de autoridad, de liderazgo. Y por eso se regresa a Jerusalén. Y cuando viene el siguiente viaje misionero y el tío nuevamente se lo quiere llevar, ahora Pablo, que tiene la autoridad dada por el Espíritu Santo, dice: no, no, no, yo no me puedo llevar a este muchacho, nos va a dejar nuevamente a medio camino. Mi hermano, que nosotros no seamos de los que dejamos a medio camino, sino de los que no solamente perseveramos, sino que quiere la gente que vayamos con ellos hasta el final. Que nuestros discípulos vean en nosotros como líderes ese ejemplo, que no desistimos cuando hay cambios. Todo lo contrario, decimos: si Dios estuvo conmigo en esta temporada, Dios estará también conmigo en esta nueva temporada de cambio. Amén. Ahora, perseverar requiere firmeza cuando las cosas cambian. Sabemos que hubo un gran desacuerdo, sabemos que hubo un cambio, pero hay que perseverar. Tenemos que perseverar aunque las cosas cambien. Debemos perseverar en la gracia de Dios en medio de los cambios. La gracia también funciona en los cambios. La gracia también nos ayuda a entrar a las cosas
que nunca hemos entrado. Oh, yo creo que este año nosotros vamos a entrar en cosas que nunca hemos entrado, y la gracia nos va a acompañar para darnos victoria también en eso.

Ahora, perseverar requiere sobreponer mi decisión a mi emoción. Es decir, yo no me rijo por la emoción, sino por la decisión. Por eso el canto dice: he decidido seguir a Cristo. Porque es una decisión. Todos los días yo me tengo que levantar y decidir tomar mi cruz, negarme a mí mismo y seguir a Jesús. Entonces, perseverar requiere sobreponer mi decisión por encima de mi emoción. Hay días donde yo me levanto muy emocionado de ser cristiano, y hay otros días que no estoy tan emocionado de ser pastor. Sin embargo, porque hay una decisión, es que yo voy a perseverar. A veces las emociones no nos van a acompañar. Pablo y Bernabé continuaron perseverando porque tenían una decisión firme en lo que habían propuesto delante del Señor. ¿Habrá alguien aquí que ha decidido seguir a Jesús por encima de sus emociones? Mire, tal vez hoy mismo, cuando sonó la alarma, el despertador, usted dijo: espérate unos 5 minutos más. Y la emoción le decía: quédate tranquilito, es día de descanso. Pero usted, como ya había decidido en su corazón estar en la casa del Señor, está aquí recibiendo palabra de Dios. Ahora vamos a perseverar en la gracia, aunque tengamos que enfrentar la adversidad. Es bonito perseverar cuando todo va bien, cuando dicen amén. Pero perseverar es avanzar contra el viento, cuando está el viento en contra nuestra. Perseverar es continuar frente al viento contrario. Y Pablo y Bernabé podían animar a los hermanos de Antioquía a perseverar porque ellos eran ejemplos de perseverancia. Ellos ya habían enfrentado vientos contrarios, persecuciones. Y Pablo le escribió a Timoteo y le instó a ser ejemplo en todo. ¿Recuerda esa escritura que leímos de 1 Timoteo? Ninguno tenga en poco tu juventud, sino sé ejemplo. Ese ejemplo es lo que va por encima, lo que nos impulsa. Yo tengo la decisión, la determinación, y voy a perseverar en esta decisión porque quiero ser ejemplo a otros. Quiero mostrarles que sí, el Dios que yo predico es real. Es el Dios que sana, aunque he pasado enfermedad, pero he visto su mano sanadora. Es el Dios que provee, porque he tenido escasez, sin embargo, Dios ha provisto. Es el Dios que restaura, porque cuando mi vida no tenía nada que ofrecer, Él la restauró. Por eso persevero, para ser ese ejemplo. Perseverar en la gracia, porque la gracia nos da la capacidad para perseverar cuando el viento sopla en contra nuestro. Y hay temporadas donde se siente así. Hay momentos en la vida donde parece que todo está en contra nuestra. Pero te tengo buenas noticias: la gracia nunca estará en tu contra. La gracia siempre estará a favor de los que se determinan a perseverar. Ahora, en el primer viaje misionero, Pablo funda la iglesia de Galacia, donde Pablo estuvo enfermo, pero la enfermedad no le hizo desistir. Ya habíamos visto eso. Él les dice en Gálatas 4, 13 y 14: pues vosotros sabéis que a causa de una enfermedad del cuerpo os anuncié el evangelio al principio, y no me despreciasteis ni desechasteis por la prueba que tenía en mi cuerpo. Antes bien, dice, me recibisteis como a un ángel de Dios, como a Cristo Jesús. Mi hermano, creo que en esta época en que vivimos, donde más y más se ven enfermedades, virus nuevos que surgen, nosotros podemos entender que aún en medio de todo eso, nosotros vamos a perseverar, porque si, bueno, Dios
nos guarde y nos libre, y por eso siempre creemos en su palabra. Pero si llegase a tocar nuestro cuerpo una enfermedad, un virus, una situación donde en lo físico nos vemos comprometidos, que aún eso nos ayude

a cada uno. Es decir, Dios ya nos ha dado fe. Y cuando uno persevera en la gracia, lo hace por medio de la fe. La fe es la habilidad de avanzar hacia un destino marcado por Dios sin conocer los detalles. Lo repito porque esto es poderoso y alguien tiene que recibirlo en el Espíritu. Tal vez esta mañana esta es la palabra que estabas esperando. La fe es la habilidad de avanzar hacia un destino marcado por Dios sin conocer los detalles. Hay gente que dice: es que no sé cómo va a ser, es que no, Dios no me ha dicho exactamente todos los y no te los va a decir. Pero la fe te ayuda a perseverar en la gracia, creyendo que vas a alcanzarlo aún sin conocer todos los detalles. Y yo le doy gracias a Dios que no me da todos los detalles de las cosas que tengo que enfrentar, porque creo que si me diese los detalles, yo ahí mismo digo: Señor, mira, creo que te equivocaste, mejor busca a otro, porque hay cosas que uno no quisiera atravesar, hay detalles que uno quisiera omitir en este caminar de la fe. Pero cuando uno está determinado, cuando uno va a perseverar, la fe me dice: no sé lo que vendrá, no sé cómo será el futuro, no sé cuáles son las situaciones que enfrentaré, no sé cuáles serán las pruebas del mañana, pero la fe me dice que puedo perseverar en la gracia de Dios. Si se lo va a dar, déselo fuerte. Ahora vamos a ver tres cosas que provocan la fe para ayudarnos a perseverar. Hay tres cosas que provocan la fe que nos van a ayudar a perseverar. Número uno es: la fe nos recuerda lo que Dios ha hecho. La fe nos recuerda lo que Dios ha hecho. Pregunto: ¿ha hecho algo en su vida el Señor? ¿En algún momento dado el Señor ha hecho algo en su vida? Bueno, la fe nos recuerda lo que Dios ha hecho. Dice el salmista en el Salmo 103, 1 al 5: bendice, alma mía, Jehová, y bendiga todo mi ser su santo nombre. Bendice, alma mía, Jehová, y no olvides ninguno de sus beneficios. Y luego dice: Él es quien perdona todas tus iniquidades, el que sana todas tus dolencias, el que rescata del hoyo tu vida, el que te corona de favores y misericordias. Dice: el que sacia de bien tu boca, de modo que te rejuvenezcas como el águila. Aquí el salmista está diciendo: hey, alma, reacciona, bendice al Señor, no se te olvide ninguno de sus beneficios, y empieza a nombrarlas, porque la fe nos ayuda a recordar lo que Dios ha hecho. Número dos, la fe también nos habla de lo que Dios hace hoy. Sí, gloria a Dios por lo que Dios ha hecho en el pasado, y recordaremos eso para impulsarnos. Pero la fe también nos habla de lo que Dios hace hoy. Este es el día que ha hecho el Señor. Dice: nuevas fueron sus misericordias esta mañana. Esta mañana, dice la palabra de Dios en Lamentaciones 3, 22 y 23: por la misericordia de Jehová no hemos sido consumidos, porque nunca decayeron sus misericordias. Nuevas son cada mañana, grande es tu fidelidad. Hoy esa misericordia se renovó para cada uno de nosotros. Su fidelidad sigue vigente el día de hoy. ¿Por qué? La fe nos recuerda lo que Dios hace hoy. Yo digo, hoy es un día de milagros para alguien también. Hoy es un día de tu sanidad. Hoy es un día de rompimiento y de avance para alguien en el nombre de Jesús, porque hoy Dios quiere hacer algo en tu vida. Número tres, la fe me anuncia lo que Dios hará. Todavía Dios no ha hecho todo lo que hará en nosotros. Gracias, Dios, porque todavía no has hecho todo lo que vas a hacer en mi vida. Todavía no he visto, Señor, todo lo que tú vas a hacer en mi familia. Aún, Señor, no he visto todo aquello que harás en
el distrito 5 de avanzar.

Avanzada juvenil. Todavía no hemos visto, Señor, todo lo que harás en la comunidad apostólica Hosanna. Padre, gracias porque la fe me dice lo mejor viene para Panamá todavía, porque tú eres el Dios de esta nación. Dice Juan 16:24: hasta ahora nada habéis pedido en mi nombre. Pedid y recibiréis, para que vuestro gozo sea cumplido. Padre, yo pido en el nombre de Jesús que toda petición que está delante de ti, de mis hermanos, puedan ver la respuesta para que su gozo sea cumplido. En el nombre de Jesús. Entonces la fe nos recuerda lo que Dios ha hecho. La fe también nos habla de lo que Dios hace hoy, pero la fe también me anuncia lo que Dios hará. La fe anuncia que Dios hará algo mejor y algo nuevo. ¿Cuántos saben que Dios no va en retroceso? Que si Dios permitió que esa puerta se cerrara, es porque una más grande se va a abrir. Aleluya. Porque la fe me anuncia que Dios hará algo mejor. Dios va a hacer algo nuevo. Isaías 43:19: he aquí que yo hago cosa nueva, pronto saldrá la luz, no la conoceréis. Así que no te frustres, mi hermano, mi hermana. No te detengas en el caminar, no, persevera, porque algo nuevo viene. Algo nuevo Dios tiene preparado y pronto saldrá la luz. Dije, pronto saldrá la luz. La fe nos mantiene en una expectativa, porque tengo promesa de Dios para mi futuro. Esa me gustó. La fe me mantiene expectante. ¿Qué es lo que Dios está tramando ahorita? ¿Qué es lo que Dios está preparando para este mes de mayo? Porque si su gracia estuvo conmigo en enero, febrero, marzo y abril, algo nuevo la gracia me va a mostrar en el mes de mayo, junio, julio, agosto, septiembre, octubre, noviembre y diciembre. El Salmo 23:1-2 nos dice: Jehová es mi pastor, en lugares de dedicados pastos me hará, junto a aguas de reposo. Entonces la fe nos mantiene con expectativa para alguien tiene que estar expectante, porque tal vez estás atravesando el valle de sombra y de muerte, pero ese pastor te va a guiar a pastos delicados, a aguas que corren para refrescarte. Simplemente deja que la fe mantenga la expectativa muy en alto, que Dios no te va a defraudar. Dios nunca va a defraudar, va a hacer mucho más todavía de lo que uno puede esperar. Entonces la fe nos dice también, como dice primera carta a los Corintios 2:9: antes bien, como está escrito, cosas que ojo no vio, ni oído oyó, ni han subido al corazón del hombre, son las que Dios ha preparado para los que le aman. Es que la fe nos está diciendo, todavía Dios está obrando. Persevera en la gracia, persevera todavía en el propósito, persevera todavía en esa decisión, porque todavía Dios no ha mostrado lo mejor, todavía no te ha mostrado la mejor carta, todavía no has entrado en la mejor etapa de tu vida, porque la fe me dice, tengo que mantener la expectativa que el Dios Todopoderoso, todavía tiene lo mejor para mi vida. Yo he vivido cosas extraordinarias en el Señor. Así como he tenido dificultades, he vivido cosas extraordinarias, pero estoy tan expectante porque digo, si lo que he vivido hasta ahorita me ha llenado de gozo, me ha impulsado a amar más a Dios, ¿qué es lo que Dios está preparando? Me mantiene expectante la fe para seguir perseverando. Cuando hay expectativa, es más fácil perseverar. Hoy oro que nuestra fe tenga tal expectativa que no importa lo que el enemigo nos lance, nosotros vamos a permanecer y perseverar en la gracia, porque sabemos que hay algo poderoso que Dios tiene preparado para nosotros.

Y vamos cerrando ya la lección. Dice, la fe nos dice, Efesios 2:10 dice, porque somos hechura suya, creados en Cristo Jesús para buenas obras, las cuales Dios preparó de antemano para que anduviésemos en ellas. Ya Dios lo preparó de antemano. Ya Dios se anticipó, mi hermano, con algo bueno. Ya Dios ha preparado que en algún momento de tu caminar te tropieces con esa bendición que tanto necesitas. Que mientras tú vas perseverando en el camino, te caiga la bendición de Dios encima, te alcance, como dice la palabra de Dios, y estas bendiciones te alcanzarán. Porque ya Dios lo ha determinado. Ya Dios me dice que Él ha preparado estas buenas obras de antemano para que yo anduviese en ellas. Y esto es lo que la fe nos dice. Entonces vamos a perseverar en la gracia por fe. La fe es clave. La fe, en mi opinión, lo es todo. Porque si no tenemos fe, no podemos creer que existe un Dios. Y si no creemos en Dios, no podemos recibir las bendiciones de Dios. No podemos disfrutar, no tendremos expectativa. Pero la fe me dice, hay un Dios, y ese Dios me salvó, ese Dios me levantó, ese Dios ha preparado cosas extraordinarias de antemano para que yo anduviese en ellas. Entonces, la fe es necesaria. Vamos a perseverar en la gracia por fe. La gracia siempre triunfa. Lo repito, la gracia siempre triunfa. Entonces la fe es el riel paralelo a la gracia. Van de la mano. No puede haber uno sin la otra. La fe es el riel paralelo a la gracia. Entonces vamos a recordar lo que hemos visto en esta mañana y lo que Dios nos ha hablado. Perseveraremos en la gracia porque tenemos una determinación. Lo hemos decidido y así es. Perseveraremos en la gracia aunque otros abandonen. Siempre habrá alguien que abandone. Dice segunda carta a Timoteo 4:10, porque Demas me ha desamparado, amando este mundo, y se ha ido a Tesalónica. Otro que abandonó a Pablo, pero Pablo perseveraba. Demas escribía las cartas con Pablo, estuvo con él, pero hubo un momento en que lo abandonó. Si otros se van, si otros abandonan, debemos nosotros perseverar. Que tu fe y tu determinación y tu caminar bajo la gracia de Dios no sea porque alguien más lo está haciendo, porque puede que ese alguien te abandone en el caminar. Sin embargo, porque tú has decidido seguir a Jesús, vas a perseverar en la gracia por encima de lo que los demás decidan hacer. Usted, hermana, que está orando por ese esposo que no ha conocido al Señor, persevere. Persevere porque su testimonio es lo que va a impactar la vida de ese hombre, la vida de esos hijos. Hijos que tienen a padres inconversos, usted siga perseverando en la gracia del Señor, porque ese testimonio es lo que va a impactar los corazones. Y lo último, perseveraremos por fe, porque la fe nos habla, nos recuerda lo que Dios ya hizo. La fe nos habla de lo que Dios está haciendo, y la fe nos anuncia lo que Dios hará. Lo que viene será glorioso. Alguien dígame amén. Lo que viene será maravilloso. Lo mejor está por venir. Alguien grite un poderoso amén. Colóquese sobre sus pies, mi hermano, y démosle gracias a Dios, porque la gracia nos permite permanecer, perseverar. Y si esta mañana tú has sentido la tentación de desistir, si de repente lo que has atravesado en estos últimos días o inicios del año te ha tentado con abandono,

abandonar la fe y la gracia. Que esta palabra te sirva como ese impulso que haga que te determines hoy más que nunca en perseverar en la gracia. Lo mejor sí está por venir. Lo repito, lo mejor sí está por venir. Dios no es hombre para mentir, ni hijo de hombre para arrepentirse. Él hará más allá de lo que podemos imaginar. Así que ahí donde estás, yo voy a invitarte que pongas la mano sobre el hombro, si no incomoda a la persona a tu lado, que tienes a la derecha y a la izquierda. Y vamos a orar unos por otros, porque la fe también me dice que por la gracia pertenezco a un cuerpo, el cuerpo de Cristo. Gracias a la determinación de mi hermano y de mi hermana, es que el día de hoy yo también puedo decir, si mi hermano está aquí, yo también continuaré y juntos alcanzaremos. Así que vamos a orar unos por otros, pidiendo que el Señor aumente en nosotros esa fe para perseverar contra toda adversidad, ante la inseguridad, ante la incertidumbre, aún sin conocer los detalles. Padre, yo oro en el nombre de Jesús que aún aquellos que están atravesando quebranto de salud puedan seguir creyendo en el Dios Rafa, en Jehová sanador. Que aquellos que están pasando por escasez puedan seguir predicando a sus discípulos, dando el ejemplo de Jehová Jiré, Jehová el que provee, mi proveedor. Padre, en el nombre de Jesús, que esta mañana nos determinemos, no por una emoción, sino por una decisión de seguir perseverando hasta el final, de continuar todos los días hasta el final. Así como lo hizo Pablo, así como lo hizo Bernabé, así como vimos, Señor, a cada uno de los apóstoles, aún en medio de persecución, tal vez en este momento estamos atravesando esa adversidad. Estamos tal vez, Señor, caminando por el valle de sombra y de muerte, pero nuestra determinación en la decisión de perseverar en la gracia, esa gracia que abre puertas, esa gracia que abre camino, esa gracia que me dice todavía Dios no ha terminado lo que Él ha iniciado, es la gracia a la cual me aferro por la fe en aquel que venció, aquel que no se rindió, la fe en aquel que se mantuvo en esa cruz por amor a nosotros. Hoy nosotros decimos, también perseveré, voy a perseverar hasta el final, continuaré, Señor, hasta que tú me llames. Y mientras camino, mientras avanzo, testificaré a otros del poder de Dios, de la mano poderosa de Jehová de los ejércitos. Oh, gracias, Espíritu Santo. Gracias por tu palabra. Gracias por la obra que estás haciendo, por las cosas que no hemos visto aún, las cosas que, Señor, no hemos imaginado, pero que ya has preparado. Cosa nueva estás haciendo y pronto saldrá la luz. La conoceremos porque vamos a perseverar en la gracia. Oh, gracias, Espíritu Santo, porque nos llenas de poder y de autoridad aún en medio de cambios, aún cuando las cosas toman, Señor, un giro. El Espíritu Santo nos llena de gracia para mantenernos firmes en el nombre poderoso de Jesús. Amén y amén. Denle un abrazo a su hermano, a su hermana. Dígale, vamos a perseverar hasta el final. Veremos el cumplimiento de Dios en nuestras vidas. Amén, amén. ¿Qué tal si honramos al Señor con nuestras ofrendas y nuestros diezmos bajo este espíritu? Dice que la fe es lo que va paralelo a la gracia para poder perseverar. Y muchas de las cosas que Dios quiere hacer y muchas de las cosas que Dios hará

es porque vamos a perseverar. Y una de esas áreas donde Dios quiere también bendecirnos y que veamos y experimentemos su gracia es en las finanzas. Dice la palabra del Señor que cuando probamos a Dios en esto, Él abrirá las ventanas de los cielos y Él derramará bendición de manera sobreabundante. Así que ahí donde está, dígale: Señor, aquí tengo una ofrenda que he preparado con un corazón agradecido y expectante de lo que tú harás. Expectante, Señor, porque sé que lo mejor está por venir también en mis finanzas, también en mis recursos, en mi economía. Padre, bendecimos este tiempo donde el pueblo te honrará a través de las ofrendas y los diezmos, declarando, Señor, que tú cumples tu palabra y los cielos se abren y la bendición es derramada sobre sus vidas y sus familias, en el nombre de Jesús. Amén y amén. Puede pasar con alegría. Si tiene tarjeta de débito o crédito, también puede honrar al Señor usando los puntos de pago que tenemos a los costados. Si quiere hacerlo a través de una transferencia bancaria, las cuentas están en pantalla para los radioescucha. Estaremos dictándolas. 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Recuerde, Dios ama al dador alegre. Y yo estoy expectante de ver lo que Dios hará en estos próximos meses del 2026. Amén. Estamos ya por concluir nuestra primera celebración de la mañana de gloria. Y voy a invitarle que esté sobre sus pies, porque nosotros no podemos avanzar sin lo que, en mi opinión, es lo más importante: presentar la oportunidad a todo aquel que diga: yo necesito que Jesús entre a mi corazón. Todo aquel que hoy ha llegado aquí por medio de una invitación, o lo viste en la radio o televisión, o alguien lo mencionó y diste el paso para venir y escuchar la palabra de Dios, pero nunca has rendido tu corazón, no has permitido que Jesús sea tu Señor y tu Salvador. Dios te trajo aquí con este propósito, para empezar un caminar nuevo en el cual vas a perseverar, porque Dios estará contigo. Y tal vez pienses que lo que has hecho, los errores, lo que nosotros conocemos como pecados, te tiene demasiado lejos de Dios, y que tal vez te va a impedir, que Dios no puede aceptar, no puede perdonarte. Te tengo las buenas noticias del Evangelio. Jesucristo vino a la tierra, murió en la cruz del Calvario, derramó su sangre, y esa sangre tiene el poder para eliminar todo pecado de nuestra vida. Y lo hizo porque nos ama, lo hizo porque Él desea tener comunión con nosotros, relación con nosotros. Así que si en esta mañana tú estás aquí y necesitas entregar tu corazón a Jesús, decirle: Señor, te necesito, reconozco que soy pecador, pero he escuchado que tú tienes una nueva vida para mí. Si ese eres tú, voy a invitarte que pases rápidamente aquí al frente conmigo. Yo quiero orar por ti. Ahora, al pasar aquí

0: no es para ser juzgado. Todos somos pecadores que necesitamos a Jesús. Pero es dar un paso de fe reconociendo que Jesucristo es aquel que puede rescatar tu vida. Habrá alguien esta mañana que diga: pastor, ore conmigo, ore por mí. Yo necesito entregar mi corazón a Jesús. Sabe, no tienes que salir de este lugar igual como entraste. No tienes que salir con las cargas del pecado todavía encima. Hoy Dios te ofrece un borrón y cuenta nueva. Una nueva vida te espera en Cristo Jesús. Habrá alguien en esta mañana. Gloria a Dios, gloria a Dios. Aquí viene una joven. ¿Quién más dice: yo necesito a Jesús en mi corazón? Sabes, la ansiedad, la depresión no son cosas que Dios tiene para nosotros. Hoy Él puede sanar tu corazón. Él puede darte una nueva vida. Lo que tú tanto anhelas no es una religión, es una realidad. Cristo sí te ama. Cristo sí murió por tus pecados. Y Cristo te quiere dar una nueva vida. Aquí viene otro caballero, gloria a Dios. Usted que está siguiendo a la distancia, que te has encontrado con esta señal y que quieres también entregar tu corazón a Jesús, denos un poquito de paciencia. Estaremos orando en breves segundos, porque sé que hay corazones en este lugar que necesitan rendir su vida a Jesús. Aquí viene otra familia, gloria a Dios. Vamos, fuerte ese aplauso, iglesia. Dios está obrando, trayendo nueva vida, levantando los corazones. Somos solamente el instrumento que Dios quiere usar para que conozca su amor. Habrá alguien más en esta mañana. El tiempo se me ha agotado, pero sé que Dios quiere transformar tu corazón, quiere darte ese amor que tanto has buscado y no has encontrado. Es el único que puede amarte con un amor tan puro, tan real. Y hoy está aquí para decirte: ven, ven a casa, hijo mío. Bendición, amén. Gloria a Dios. Gloria a Dios. Los que han pasado, yo quiero que me vean unos instantes solamente, porque yo sé que esta decisión no es fácil. A veces pensamos, ¿qué dirán los demás? Aquí viene otro caballero. Pero la realidad es que Dios envió a su único Hijo Jesucristo. No es una historia de ficción, no, no, esto es real. Jesucristo vino, caminó la tierra, murió en la cruz, sufrió lo que a nosotros nos tocaba, porque dice la Biblia que Él fue puro, perfecto. Sin embargo, la paga del pecado es muerte, y los que hemos pecado somos nosotros. Y nosotros merecíamos esa muerte, pero Jesús pagó el precio por amor a nosotros. Y lo único que tenemos que hacer es aceptar ese sacrificio y seguirle a Él, tomar nuestra cruz diariamente y seguirle a Él. Y todo inicia con esta oración que vamos a hacer, que es muy sencilla pero muy poderosa, se la decimos de todo corazón. Así que voy a pedir, para no distraernos, cerrar nuestros ojos. Y en voz audible, todos los que estamos aquí, los que están siguiendo, vamos a hacer esta oración. Di conmigo: Padre Celestial,
1: Padre Celestial,
0: vengo ante ti,
1: vengo ante ti,
0: porque reconozco que te necesito,
1: que te necesito,
0: que soy pecador,
1: que soy pecador,
0: pero hoy me arrepiento, todos mis pecados,
1: de todos mis pecados,
0: y te pido Jesús
1: que me limpies,
0: con tu sangre preciosa,
1: con tu sangre preciosa.
0: Gracias Jesús
1: por pagar el precio
0: y darme a mí
1: la oportunidad
0: de una nueva vida.
1: Abro mi corazón
0: para que entres y seas el Señor y el Salvador
1: de mi vida.
0: Gracias Jesús
1: por amarme
0: y perdonarme
1: y darme una nueva vida.
0: Ayúdame
1: a amarte
0: y a vivir por ti
1: todos los días.
0: Amén. Vamos, fuerte ese aplauso. Gloria a Dios. Hay fiesta en los cielos y en la casa de Osana también. Escúcheme, esta decisión que han tomado es apenas el inicio de una nueva vida. Y como toda cosa nueva, siempre es bueno tener a alguien. Dice la Biblia que Pablo y Bernabé podían decirle a los demás que perseveraran, porque ellos

ellos lo estaban haciendo. Y aquí hay unos jóvenes, unas señoritas que quieren darle un abrazo de bienvenida a la familia del Señor, pero que también quieren tomar unos minutitos de su tiempo para conectar, para dejarte saber, no estás solo ni sola, no te quedarás a medio camino, juntos vamos a alcanzar el propósito de parte de Dios para nosotros. Aquí a mi izquierda hay un lugar que hemos reservado exclusivamente para ustedes, donde queremos tomar unos datitos, no les vamos a vender nada, créanme, pero sí queremos unirnos con ustedes en este nuevo caminar. Mientras ellos pasan, otro fuerte aplauso al Señor. Y usted que ha hecho esta oración a la distancia, por favor, márquenos, déjenos una perdida, escríbanos al WhatsApp +507-6648-0360. Nuevamente, +507-6648-0360. Oh, Dios es bueno, amén. Perseverando en la gracia, porque sabemos que Dios tiene lo mejor todavía. ¿Qué tal si seguimos alabando al Señor en esta mañana de gloria y le damos un abrazo a dos o tres personas diciéndole: perseveraremos hasta el final? Amén.

terminada la primera celebración de la Mañana de Gloria. Un mensaje muy atinado por parte de nuestro pastor Nuno Banda, quienes compartía la nota pastoral de esta semana, que nos hablaba acerca de la gracia que persevera o perseverar en la gracia. ¿Estás atravesando por un momento difícil, por una situación complicada? Pues la gracia te permitirá perseverar en medio de esas situaciones difíciles. Y la fe te ayudará a través de la palabra a poder mantenerte en pie cuando vengan esos retos o esos desafíos. Pablo nos hablaba acerca de lo que hacían los apóstoles: perseverar en la gracia, en la oración, en el ministerio, sabiendo de que vendrían muchas luchas, muchas pruebas que serían impedimento en medio de ese caminar, pero la gracia y la fe les permitía avanzar en medio de esas vicisitudes o situaciones difíciles por las cuales ellos atravesaban. No temas porque yo estoy contigo. No desmayes porque soy tu Dios quien te esfuerza. Siempre te ayudaré y te sustentaré con la diestra de mi justicia. Esa es la promesa de parte de Dios en medio de esos momentos difíciles en donde tu fe será puesta a prueba. Pero esa gracia, esa misericordia estará contigo para levantarte y ayudarte a avanzar en medio de las situaciones difíciles. Perseverar en la gracia es persistir en la determinación de continuar hasta el final. Los momentos difíciles, las murallas o los límites que encuentres en tu andar solamente es la excusa que Dios utiliza para fortalecer tu fe y para permitirte que puedas alcanzar el propósito que Él ha establecido para tu vida. Persevera en la gracia aunque otros desistan. En el caminar podremos encontrar a algunos de nuestros hermanos que flaquean, que se quedan en el camino. Pero aunque otros se cansen, aunque otros decidan quedarse en medio del camino, persiste en la palabra que Dios ha establecido para tu vida, que de seguro resplandecerá luz a tu vida y te permitirá alcanzar el plan y el propósito que Dios ha trazado para tu vida. También nos hablaba acerca de perseverar en la gracia por fe. Caminamos por fe y no por vista. La palabra del Señor dice: puesto los ojos en el Señor, autor y consumador de nuestra fe. Y es esa fe que nos permite avanzar aun cuando las tormentas sean impetuosas, aun cuando los vientos sean contrarios, a poder avanzar al propósito de Dios en nuestras vidas. Hoy recibimos un desafío. El reto para nuestras vidas es poder avanzar en medio de las dificultades. Cuando los vientos sean contrarios, cuando no hallemos un puerto seguro, Jesús es nuestra ancla y nos fortalecerá para perseverar y permanecer en pie en medio de las adversidades.

Esa gracia que prevalece, esa gracia que persevera. Persevera en la gracia y verás el cumplimiento de las promesas de Dios en tu vida, en tu familia, en tus finanzas, en tu ministerio. Tú que nos escuchas, tú que nos sintonizas, hoy ha sido un día de mucha bendición en donde el Señor ha hecho manifiesta su palabra de gracia para nuestras vidas. Y te desafío a que puedas perseverar en la gracia, en la oración y en la fe. El Señor resplandecerá sobre tu vida y traerá el cumplimiento de las promesas que ha dado para tu vida y para toda tu generación. 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

compartas junto al pueblo del Señor de la palabra que Dios tiene para ti. Sin más, nos despedimos y seguimos conectados. Damos pase a la plataforma principal. Dios te bendiga.

Vamos, levanta tus manos al cielo. Él está aquí en este lugar. ¿Cuántos dicen amén? Tú eres bueno, Señor. Tú eres maravilloso.

Aleluya. Si ese aplauso es para los hermanos, está bien. Pero si es para Cristo, déselo fuerte. Él vive. Él vive. Aleluya. A mí me corresponde en esta hora dos cositas. Uno, orar por Panamá. ¿Cuántos quieren orar por Panamá? Panamá necesita de nuestra oración. Amén. Dice la Biblia en el Salmo 33, capítulo 33, verso 12 en adelante. Dice: Bienaventurada la nación cuyo Dios es Jehová, el pueblo que Él escogió como heredad para sí. ¿Cuántos son escogidos de Dios? Desde los cielos miró Jehová, vio a todos los hijos de los hombres, desde el lugar de su morada miró sobre todos los moradores de la tierra. Él formó el corazón de todos ellos. Atento está a todas sus obras. El rey no se salva por la multitud del ejército, ni escapa el valiente por la mucha fuerza. Vano para salvarse es el caballo. La grandeza de su fuerza a nadie podrá librar. He aquí el ojo de Jehová sobre los que le temen. ¿Cuántos creen? Y sobre los que esperan en su misericordia para librar sus almas de la muerte y para darles vida en tiempo de hambre. Nuestra alma espera a Jehová, nuestra ayuda y nuestro escudo es Él. ¿Cuántos lo creen? Dice que nuestra ayuda viene de Él. Y nuestra protección también es Él. Amén. Usted no tiene que temer nada, porque Él es el que le guarda, el que le protege y el que le sustenta. Amén. Así que levante sus manos. Vamos a orar por nuestro país. Vamos a orar por nuestra nación.

muchas cosas que están ocurriendo en el mundo entero en este momento. Pero eso lo dice la Biblia: guerras, plagas, peste. Usted no le tenga miedo al antivirus, porque Dios es que le guarda. Si Dios le guardó en la pandemia con el coronavirus, también le va a guardar de lo que pueda venir. Amén. Levante su mano. Padre, gracias a Dios. Tú eres fiel y para siempre es tu misericordia. Panamá es tuyo, Señor. Nosotros reconocemos en estos momentos que, Padre, la gracia y el poder te pertenecen a ti. Yo oro en estos momentos, Señor, por nuestra nación. Oro y pido que tú bendiga a esta nación desde Punta Burica hasta Cabo Tiburón, Señor. Oramos que guardes este país. Oramos que la bendición de Jehová, aquella que enriquece y no añade tristeza, esté sobre nuestra vida. Somos bienaventurados, Señor, porque esta nación te pertenece. Hay un pueblo que clama, y la Escritura dice: clama a mí y yo te responderé, y haré cosas grandes y ocultas que tú no conoces. Padre, cosas ocultas, cosas que no conocemos, son las que Dios tiene preparadas para su pueblo, para sus hijos, para nuestra familia. Padre, glorifica tu nombre de una manera especial. Pedimos tu bendición, Padre, por Chiriquí. Pedimos tu bendición por todos los moradores de la tierra en Panamá. Pedimos, Padre, que bendigas a Boca del Toro, que bendigas a Veragua, los moradores, las labores que ellos realizan, Señor. Tu bendición permee, esté sobre esos lugares. Oramos que tú bendigas en gran manera, Señor, Los Santos, Herrera, Coclé, Señor. Bendice Panamá Centro, bendice el Darién, bendice Panamá Oeste, Señor. En el nombre de Jesús, glorifica tu nombre en cada comarca. Pedimos, Padre, que tú bendigas a los moradores, Padre Celestial, los que residen en cada provincia. Glorifica tu nombre. Bendice en gran manera, Padre, la familia panameña. Bendice los hogares. Provee sobrenaturalmente a aquellos, Padre Celestial, que necesitan una ayuda en este día, en este tiempo. Oramos por los hijos. Pedimos tu bendición sobre nuestra generación, Padre. Glorifica tu nombre, Señor, de una manera especial, Señor, sobre aquellos que están en los colegios, en las escuelas. La bendición sea tuya sobre ellos, Padre, en el nombre de Jesús. Aún los que están en la universidad, guárdales, Dios. Levante su mano y diga: guarda nuestros hijos, guarda nuestros nietos, Padre Celestial. Bendice con creces, dale sabiduría, que la mano de Jehová les sustente en el nombre poderoso de Jesús. Pero también oramos en esta hora, Padre Celestial, y pedimos que tú guardes esta nación de toda acechanza, de toda trampa, de toda maquinación del enemigo, Padre. Todo ataque a la salud, levante su mano y proclame la palabra que dice que usted es bienaventurado, que la nación cuyo Dios es Jehová, Dios la guardará. Él será escudo alrededor tuyo, será escudo alrededor de tu familia. La Escritura dice que ninguna plaga tocará nuestra morada. Declare la Escritura en esta hora. Diga: ninguna plaga tocará mi casa, ninguna plaga tocará mi familia, ninguna plaga tocará mis hijos. Guárdanos, Padre Celestial, que sea un tiempo especial, un tiempo de gloria postrera. Fluye, Padre Celestial, en nuestras vidas, en nuestras casas. Queremos, Padre Celestial, que tú proveas sobrenaturalmente a aquellos que no tienen trabajo. Abre puertas, glorifica tu nombre, Padre. Provee, abre las ventanas de los cielos y derrama bendición hasta que sobre y abunde. Y de antemano, Dios, te damos gracias. Diga: gracias por tu cobertura, gracias porque tú provees, gracias porque tú eres mi ayuda, gracias porque tú eres mi escudo, en el nombre poderoso de Jesús. Y el pueblo de Dios dice: amén. Dios es bueno. Amén. Efesios 2 del 6 al 9 me dice: y juntamente con Él nos resucitó, asimismo nos hizo sentar en lugares celestiales con Cristo Jesús, para mostrar en los siglos venideros las abundantes riquezas de su gracia en su bondad para con nosotros en Cristo Jesús. Porque por gracia soy salvo por medio de la fe, y esto no de vosotros.

vosotros, pues es don de Dios, no por obra, para que nadie se gloríe. Amén. Puede tomar asiento. Yo quiero compartir en los minutos que me quedan un pensamiento. ¿Sabe? Esta escritura nos habla de algo poderoso. Nos habla de la gracia. Y estamos en un tiempo de gracia, un año de gracia. Y lo primero que yo quiero decirle a usted es que cuando nosotros reconocemos a ese Dios de gracia que ha tocado nuestras vidas, que nos ha permitido estar aquí en su casa. ¿Usted sabe cuántos millones de personas hay en el mundo entero que no conocen a Dios, o lo conocieron, o se apartaron, o nunca han venido a la casa de Dios? Y usted tiene el privilegio de estar en la casa del Señor. Amén. Usted es un escogido de Jehová. Diga, soy un escogido de Dios. Y cuando nosotros entendemos esto, que hemos recibido la gracia de Dios, no le damos a Dios por obligación. Diga, yo no le doy a Dios por obligación. Yo le doy a Dios con gratitud. Y yo quisiera que usted hiciera remembranza de algo que Dios ha hecho en su vida. Aparte de la salvación, que es lo primero. Dios le ha hecho un milagro en su salud. ¿A cuántos Dios le ha hecho un milagro en la salud? ¿A cuántos Dios le ha hecho un milagro financiero? ¿A cuántos Dios le ha hecho un milagro que se ha convertido en algún familiar suyo? Entonces, cuando nosotros entendemos que la gracia de Dios está sobre mí, está sobre mi casa, está sobre mi familia, entonces yo no puedo decirle a Dios, yo no te voy a dar. Usted le da a Dios por gratitud. Usted no le da a Dios por obligación. Y eso es lo primero que quiero que usted entienda. Usted ha recibido algo de Dios. ¿Cuánto han recibido algo de Dios? Segundo punto, la gracia transforma el corazón del dador. Cuando estamos bajo la gracia de Dios, damos con gozo, damos con libertad. Usted puede tener en su bolsillo y usted dice, ah, pero si doy y después... Diga, poderoso es Dios. Dígalo de nuevo, poderoso Dios. Diga, tú tienes un Dios que tiene abundancia. Dígale a alguien, tú tienes un Dios que tiene abundancia. Dios no anda pensando qué va a ser mañana. Dios no anda pensando qué va a ser pasado. Dios no anda pensando qué va a ser ahora con usted. ¿O sí? Dios ya sabe lo que va a hacer. Diga, Dios tiene lo mío listo. Diga, Dios tiene mi bendición preparada. Él la tiene ciertamente preparada. Usted sabe, y yo le pongo este ejemplo ya para ir concluyendo.

mamá tenía la lonchera lista ahí para mí, para yo llevar. Yo no me preocupaba de que si mi papá traía la plata o no, no. Ya, la lonchera estaba lista y estaba preparada. Y no dije que en el mismo instante, ya estaba comprada el día anterior o de la semana cuando iba a hacer súper. Sacaba el jugo, mi mamá preparaba el pan, me ponía la manzana allí. Yo no tenía preocupación de eso, porque yo sabía que mi papá me iba a sustentar. De la misma manera Dios le sustenta a usted. La escritura dice que los pájaros comen y ellos no andan preocupados por lo que han de comer. Y Dios no le provee. Todos los días hay un mango, hay una fruta. Dios provee. Por donde yo vivo hay un lugar que se llama Sarasqueta. Y cuando los camiones pasan, estoy haciendo propaganda, riegan, se les sale el maíz, el grano, lo que sea, y queda en la orilla. Y sabes, los pájaros llegan allí y comen gratis, porque Dios es quien les sustenta. Si Dios le sustenta a usted, usted va a comer gratis. Amén. Diga, Jehová tiene mi porción. Diga, levante su mano y diga, Jehová tiene mi porción, tiene lo mío listo. Amén. La segunda cosa que quiero decir es: la gracia transforma el corazón del dador. Dice la escritura en 2 Corintios: cada uno dé como propuso en su corazón, porque Dios ama al que está preocupado. Dios ama al dador alegre. Filipenses 4:19 dice: mi Dios pues suplirás alguna cosa. No, espérese, limpia los lentes. Mi Dios pues suplirá bastante cosa. No, la escritura dice: mi Dios suplirá todo. Diga todo. Levante su mano y diga todo. Dios suplirá todo lo que me hace falta. Dice: conforme la riqueza que hay en el Banco Nacional. En el Banco General, no. No, conforme a sus riquezas. Dios no es pobre, diga, Dios no es pobre. Y lo último que quiero decirle, para ya concluir de verdad: la gracia convierte nuestra ofrenda en adoración. Cuando usted viene con su ofrenda, yo le voy a pedir a los ujieres que pasen acá al frente. Cuando usted viene con su ofrenda, usted está adorando a Dios. Usted está adorando a Dios. Cuando usted pasa y pone el dinero en la ofrenda, usted está adorando a Dios. ¿Cuántos quieren adorar a Dios en esta hora? Amén. Tome su ofrenda en su mano. No pase. Yo quiero orar por usted en esta hora. Porque Dios es fiel, Dios es bueno, y hay un milagro que está esperándote a ti en esta hora. Aleluya. Padre, gracias, Señor, por el dador alegre. Oramos en esta hora, pedimos tu bendición sea sobre cada vida, sobre cada ofrendador. Señor, que esta ofrenda en estos momentos sea olor grato para ti. Pido tu bendición en esta hora, que seas tú glorificando tu nombre, Señor, en el dador alegre. Que ellos vengan conforme a la escritura a adorarte en este momento. Yo te lo pido en el nombre de Jesús. Y el pueblo de Dios dice: amén. Pase adelante, hermano. Traiga su ofrenda. Que Dios le bendiga abundantemente en el nombre de Cristo Jesús. También los que nos miran por televisión, su ofrenda y su diezmo en el Banco General, a nombre de Asociación Cristiana de Comunicaciones, cuenta corriente 03-2601-000-2480. También tenemos los diezmos por Yapi. 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

ofrenda. Y también para los que tienen su cuenta en Banismo a nombre de Asociación Cristiana de Comunicación, cuenta corriente 0100-0463-67. Y los que no están en Banismo.

9674-279874. Y por último, también tenemos en Bank of America, en el CIS, la nombre de Edwin Álvarez 12@gmail.com. Que el Señor les bendiga y que tengan pues una hermosa bendición de parte de Dios por esta ofrenda que usted ha dado. El Señor les bendiga.

0: vamos, alábalo.
1: Aleluya, denle la alabanza fuerte al Señor. Aleluya, gloria a Jesucristo.

0: No se asuste, que no soy yo. Hoy tengo el agrado de presentar a alguien de verdad que me ha enseñado durante 26 años. Quiero presentarles a una maestra del Señor. Pero quiero que levante sus manos al cielo primero y hagamos una oración. Padre bueno, te damos gracias. Eres tú el que dice y se hace, el que llama lo que no es como si fuese. Oro que el nombre tuyo sea glorificado. Tú sabes de antemano de qué cosas tenemos necesidad antes que pidamos. Que el pueblo que ha venido a ti, Señor, hoy salga de este lugar saciado por la palabra tuya. Los que estarán a través de la radio, a través de la televisión, de la internet, que el nombre tuyo sea glorificado en todo. Que tu poder se haga manifiesto, sanando, liberando, levantando, edificando, en el nombre poderoso de Jesucristo. Y a ti, Señor, solo a ti, toda gloria, toda honra y toda la alabanza. Ahora sí, denle un aplauso fuerte al Señor. Bueno, déjeme presentarle a la mujer más linda de Panamá. Gloria a Dios. Por favor, pase lo más hermoso que me ha pasado a mí. Gloria a Dios. Ella tendrá la responsabilidad de compartir la palabra. Dios les bendiga.
1: Aleluya. ¿Y quién vive? Y a su nombre. Y a los hijos de Dios. Y de que viene y no lo para. Aleluya. Saluda ahí a su hermano. Este es un tiempo glorioso para estar en la casa de Dios. Igualmente queremos bendecir a todos aquellos que nos sintonizan hoy a través de Osana Visión, de Osana Radio, a través de las redes sociales. Hoy, 10 de mayo, en América se celebra en varios países del mundo el Día de la Madre. Saludos allá a Belice, a Brasil, a Canadá, a Colombia, que pronto estará de elecciones presidenciales, a Chile, a Ecuador, El Salvador, Estados Unidos, Honduras, Guatemala, Puerto Rico, Uruguay, Venezuela. Pero también este mes de mayo estuvieron también celebrando Haití, va a estar a fin de mes Haití, así que la pastora Magdala, un saludo allá a Bolivia, Nicaragua, Paraguay, República Dominicana, pero también en Europa, hoy, 10 de mayo, allá en Alemania, hoy es Día de la Madre, en Italia, la pastora Ginís, Grecia, República Checa, y en España también, bueno, y Países Bajos y entre otros países. Vamos a estar orando para presentar este tiempo maravilloso. Padre Celestial, te adoramos. Bendecimos, Señor, tu glorioso nombre. Gracias, Jesús, porque todo lo hiciste por amor, para que tus hijos, para que tus hijas pudiéramos conocerte, pudiéramos entender que todo lo diste por amor, que siendo viles pecadores, en medio de nuestras transgresiones, en medio de nuestros pecados, Señor, tú nos diste un nombre nuevo y somos tuyos, ovejas de tu prado, y tú eres el buen pastor que en medio de la circunstancia nos llamaste, Señor, a ser real sacerdocio, nación santa, pueblo adquirido por Dios para anunciar las virtudes de aquel que nos llamó de las tinieblas a la luz admirable. Y te damos gracias, Señor Jesús. Gracias por este hermoso privilegio. En el nombre de Jesús. Y el pueblo de Dios dice: amén. Puede sentarse. Dice la palabra del Señor en Mateo capítulo 13, versículo 45 al 46. Dice lo siguiente: también el reino de los cielos es semejante a un mercader que busca buenas perlas, que habiendo hallado una perla preciosa, fue y vendió todo lo que tenía y la compró. Esta hermosa parábola acerca de la perla preciosa tiene varias interpretaciones. Una de ellas es ver a Jesús

como aquella perla de gran precio, ese mensaje de salvación. Sin embargo, también tenemos otros eruditos de la palabra que al referirse a este texto nos hablan acerca de Jesús como aquel comerciante, como aquel mercader que vendió todo lo que tenía para poder comprar esa perla preciosa. Y en este día que celebramos en algunos países, yo sé que muchos hermanos que también están aquí de Colombia y otros lugares que están celebrando la madre, el Día de la Madre, qué bonito es saber de que somos perlas preciosas y que Jesús entregó su vida por amor para que usted, para que yo tengamos salvación. Igual aquellos varones, aquellas familias que hoy están aquí, qué privilegio es saber que fuimos comprados a precio de sangre. Cuando leemos esta parábola, dice que los discípulos le preguntaron: ¿por qué Jesús tú hablas en parábolas? Y Jesús les respondió: porque a vosotros os es dado saber los misterios del reino de los cielos. Y Jesús quiere compartir contigo esos misterios. ¿Por qué razón a veces ocurren situaciones en nuestra vida que tal vez no entendemos? Pero ciertamente esa perla de gran precio, para llegar a ser perla, tuvo que atravesar situaciones difíciles, de tal manera que con autoridad ella pueda decir: Jesús de Nazaret me compró, Jesús de Nazaret me redimió, y ahora las cosas que ocurrieron en el pasado ahora son hechas nuevas por el poder de la cruz. Aleluya. Y esta parábola está inmersa o es parte de 8 hermosas parábolas que nos enseñan acerca de que Jesús quiere enseñarnos acerca de su reino. La parábola del sembrador acompaña esa parábola. La parábola del trigo y la cizaña. La parábola de la semilla de mostaza. La parábola de la levadura. La parábola del tesoro escondido. La parábola de la red. Y la parábola de los tesoros nuevos y viejos. Sin embargo, lo hermoso de todo esto es que estas parábolas hacen un todo y nos enseñan una a una de que Jesús tiene un plan en medio de toda circunstancia. Amén. Los eruditos nos hablan de que estas parábolas fungen o tienen una estructura muy especial, la cual es conocida como la estructura del espejo. ¿Y cuántas mujeres que están aquí nos gustan los espejos? A mí me gustan. Cuando yo me veo al espejo, ahí veo el reflejo, si estoy peinada, si estoy despeinada. Y a veces el espejo muestra cosas que tal vez yo no puedo ver. Asimismo, Jesús, que conoce cada detalle profundo de tu vida y de tu corazón. Dice el diccionario de Merriam-Webster, define esta figura literaria como espejo, un fenómeno que mediante la reflexión de la luz, dice que crea una imagen muy precisa de lo que tiene por delante. Dios conoce tu corazón, Dios conoce tu levantar, Dios conoce tu acostar, Dios sabe si tienes alguna prueba que hoy estás atravesando, tal vez con un hijo, tal vez en tu puesto de trabajo, tal vez en la salud. Pero en medio de todo eso sabemos que hemos sido llamados a sobreabundar en gracia sobre gracia. Aleluya. Pero, ¿qué es una perla? Pues es muy probable que algún aporte, alguna perla en este momento, ¿verdad? Dice que las perlas son gemas que se forman de manera completamente espontánea y sin la intervención del ser humano. Más bien aquellas perlas que son reales, aquellas perlas que son naturales, aquellas perlas que realmente son auténticas, que son legítimas, que no son una imitación. Ahora bien, esas perlas

se forman dentro de las ostras y dentro de los mejillones, siendo la perla la única gema preciosa que se forma dentro de un ser vivo. Algo interesante también es saber es que en medio de las situaciones, esa ostra está tranquila. Esa ostra está, por decirlo así, relajada. Sin embargo, cuando un grano de arena, una pequeña astilla de madera, fragmentos de piedrecitas quedan atrapados en la ostra queda herida, queda lastimada, queda en una terrible agonía. Sin embargo, si esa perla no atraviesa ese dolor, jamás producirá una perla. Y así ocurre en la vida de nosotras y también de todos los varones que estamos aquí. Hemos atravesado en este recorrido de la vida situaciones alegres, pero también situaciones tristes. Hay personas que han visto la partida de un familiar. Otros han tenido que estar cuidando a una persona en el lecho de la muerte, en medio de un cáncer, en medio de una prueba. Hombres y mujeres casados han tenido que atravesar el amargo dolor de la infidelidad. Muchos se han sentido traicionados, tal vez sin ánimos de vivir, sin ánimo de avanzar. Sin embargo, si nosotros no atravesamos esa prueba, no podremos ver la perla de gran precio. Y tú y yo somos perlas de gran precio, porque Jesucristo entregó su vida por amor, para que hoy tuviéramos vida eterna, para que hoy tuviéramos ánimo, tuviéramos esperanza, tuviéramos ese deseo de vivir y alcanzar retos en esta vida. Amén. Ahora bien, hay muchos elementos importantes en la vida de aquella ostra. Hay un elemento nuevo que es preparado con cristales y proteínas, que es llamado nácar. Y ese nácar es un revestimiento interno. No solo protege a la ostra de la irritación, sino que también va a dar paso a la formación de esa preciosa perla. En el antiguo Medio Oriente, las perlas significaban alto rango social, prestigio y riquezas. Las perlas abundaban en el Golfo Pérsico, lo que las hacía fácilmente disponibles para la realeza y las grandes élites. Las perlas se extendieron en todo el Imperio Romano a medida que expandían sus redes comerciales hacia Medio Oriente y la India. Las perlas se convirtieron en la máxima muestra de riqueza y estatus. Y solamente la clase alta podía adquirir esta joya de gran precio. Fue tanto así que los emperadores romanos aprobaron leyes para prohibir a los plebeyos usar perlas bajo pena de muerte. En la Europa medieval, las perlas conservaron su lugar privilegiado como emblema de perfección y de nobleza. Cuando Cristóbal Colón llegó a América, rápidamente comenzó a buscar perlas. Las encontró en las costas de Panamá y también en Venezuela. Cuando los españoles se asentaron en el Caribe, se dedicaron entonces al comercio de esas perlas. Ya para la década de 1530, dice que los conquistadores españoles descubrieron enormes criaderos de ostras. Tanto así que tal vez no todos lo sabemos, pero en Panamá dice que encontraron la perla La Peregrina, descubierta en el siglo XVI en el Golfo de Panamá. Esta perla de más de 50 quilates ha pasado por manos de la realeza española, de la realeza inglesa y de estrellas de Hollywood como Elizabeth Taylor. Perlas como la Tzu, esta perla dice que pesaba más de 6 libras, y otras perlas que de gran renombre podemos destacar. Sin embargo, los especialistas de perlas

sabían que la perla también representa gracia. Esa gracia que tenemos para vestir, esa gracia que tenemos para lucir, para portar algo que esté bien. Esa belleza también femenina, porque son las damas las que usamos pues las perlas. Sin embargo, recordemos que la mujer representa a la iglesia. Ese amor duradero, dice que aquel que cortejaba una dama y regalaba una perla, dice que wow, ese amor iba a ser ¿para qué? Para toda la vida. Así que todo mundo quería pues una perla. Una perla no solamente tiene que ser preciosa, porque puede ser muy hermosa por fuera. La perla tiene que ser auténtica. La perla tiene que ser real. Tiene que ser genuina. Si bien es cierto, existen perlas genuinas, también existen perlas cultivadas por el hombre. Pero además de esa perla cultivada, que tiene muchas características similares a la perla que es natural, también existen perlas sintéticas. Esas perlas que parecen, pero no son. Recuerde, no podemos parecer algo que no somos. Nosotros tenemos que ser de una sola pieza. Que nuestro sí sea sí y que nuestro no sea no. ¡Aleluya! Ahora yo les pregunto, ¿y cuántas perlas genuinas hay aquí? ¿Y cuántas perlas genuinas hay aquí? Y así como leímos en Mateo 13, el reino de los cielos es semejante a un mercader que busca buenas perlas, no cualquiera perla. El Señor está buscando buenas perlas para hacer su obra. Buenas perlas para llevar ese mensaje de salvación. Así que si tal vez hoy tú no le has entregado tu corazón a Jesucristo, tú estás a tiempo. Estás a tiempo de hacer una transformación total en tu vida para convertirte en una buena perla. Y dice la Biblia que habiendo hallado una perla preciosa, fue y vendió todo lo que tenía y la compró. Lucas 19:10 dice, porque el Hijo del Hombre vino a buscar y a salvar lo que estaba perdido. Romanos 3, del versículo 11 al 12, dice, como está escrito, no hay justo, ni aún uno, no hay quien entienda, no hay quien busque a Dios, todos se desviaron, a una se hicieron inútiles, no hay quien haga lo bueno, no hay ni siquiera uno. Dice 1 Corintios 6:19-20, ¿o ignoráis que vuestro cuerpo es templo del Espíritu Santo, el cual está en vosotros, el cual tenéis de Dios y que no sois vuestros? Porque habéis sido comprados por precio. Glorificad pues a Dios en vuestro cuerpo y en vuestro espíritu, los cuales son de Dios. El mercader, ese comerciante que representa a Cristo, quien busca buenas perlas, quien te está buscando a ti, pero también todos los días me busca a mí. Que tal vez comete una falla, comete un error como ser humano. Pero en medio de todo eso, nuestro Señor Jesucristo no nos desecha. En medio de todo eso, Dios nos da oportunidades. En medio de todo eso, Él nos sigue amando. Dice Hechos 4:12, y en ningún otro hay salvación, porque no hay otro nombre bajo el cielo dado a los hombres en que podamos ser salvos. Romanos 10:9 dice que si confesares con tu boca que Jesús es el Señor y creyeres en tu corazón que Dios le levantó de los muertos, serás salvo. Pero Efesios nos sigue diciendo en el capítulo 2, versículo 8, porque por gracia sois salvos por medio de la fe, y esto no de vosotros, pues es don de Dios, no por obras, para que nadie se gloríe. Tito 3:5 dice, porque nosotros también éramos en otro tiempo insensatos, rebeldes, extraviados, esclavos de concupiscencias y deleites diversos, viviendo

malicia y envidia, aborrecibles y aborreciéndonos unos a otros. Pero cuando se manifestó la bondad de Dios, nuestro Salvador, y su amor para con los hombres, nos salvó, no por obras de justicia que nosotros hubiéramos hecho, sino por su misericordia, por el lavamiento de la regeneración y por la renovación en el Espíritu Santo, el cual derramó en nosotros abundantemente por Jesucristo nuestro Salvador, para que justificados por su gracia viniésemos a ser herederos conforme a la esperanza de la vida eterna. Tenemos esperanza. Tú que me escuchas a través de la radio y me ves por la televisión o las redes sociales, tu jovencita que tal vez te dijeron a vos,

esperanza. Y como dice Primera de Pedro 1:3, bendito el Dios y Padre de nuestro Señor Jesucristo, que según su grande misericordia nos hizo renacer para una esperanza viva por la resurrección de Jesucristo de los muertos. Isaías 43:11-25, yo soy Jehová y fuera de mí no hay quien salve. No es Mahoma, no es Buda, no es los preceptos y situaciones que tal vez quieren traer confusión. No es la ideología de género. Solamente Jesucristo salva, porque dice, yo soy el que borro tus rebeliones por amor de mí mismo y no me acordaré de tus pecados. Qué hermoso saber que hemos sido llamados a ser perlas genuinas. Y esa perla genuina tiene unas hermosas letras con las cuales quiero compartir y seguir compartiendo este breve mensaje. Empieza con una P. Esa P dice preciosa. La iglesia es preciosa, hermosa, dice la palabra. Dice Proverbios 31:10, mujer virtuosa, ¿quién la hallará? Porque su estima sobrepasa largamente a la de las piedras preciosas. Génesis 29:17 dice, y los ojos de Lea eran delicados, pero Raquel era de bella figura y de hermoso parecer. Cantares 1:5 dice, soy morena, pero preciosa, oh hija de Jerusalén, como las tiendas de Cedar, como las cortinas de Salomón. Génesis 12:11 dice, y sucedió que cuando se acercaba a Egipto, dijo a Sarai, su mujer, mira, sé que eres una mujer de hermoso parecer. Y tantas mujeres hermosas que podemos mencionar, las hijas de Job, la reina Esther, eran hermosas. En Ezequiel dice que entonces tu fama se divulgó entre las naciones por tu hermosura, que era perfecta. Esther, una mujer escogida. La hermosa Abigail, una mujer hermosa. En Zacarías, pues cuánta es su gracia y cuánta su hermosura. Sin embargo, la hermosura física no es todo. Puedes tener los ojos más hermosos, la figura más hermosa. Puedes tener mil cosas hermosas físicamente, pero Dios quiere una hermosura interna en tu vida. Quiere un corazón transformado por el poder de la palabra. Quiere ver una mente renovada con pensamientos de bien y no de mal, para alcanzar el fin, para alcanzar esa esperanza que solamente en Cristo podemos tener. Proverbios 31:30 dice, engañosa es la gracia y vana la belleza, la hermosura, pero la mujer que teme a Jehová, esa será alabada, esa será alabada. Proverbios 6:25 dice, no codicies su hermosura en tu corazón, ni deje que te cautive con sus párpados. Varones, no te dejes llevar por la hermosura física de aquella dama. Mujer, no te dejes llevar por lo guapo que puede hacer ese caballero. El diablo también se viste como ángel de luz. Y Dios quiere que nuestra vida sea correcta, una vida hermosa, no solo por fuera, sino que también por dentro. Dice la palabra del Señor en Génesis 6:2, que los hijos de Dios vieron que las hijas de los hombres eran hermosas y tomaron para sí mujeres de entre todas las que le gustaban. Sin embargo, Jehová dijo que no contendería mi espíritu con el hombre para siempre.

libre de los abusos, libre de las violaciones que atentan con nuestra salud física, mental, emocional y espiritual. Jesucristo está con los brazos extendidos en esta hora. No temas entregar tu corazón al Señor. Pero no solamente esa piedra, esa perla genuina, tiene una segunda letra que es la E. Y qué hermoso saber que esa perla es exclusiva, es única, es la mejor de su clase. Y Jehová ha declarado hoy que tú eres pueblo suyo, de su exclusiva posesión, como te lo ha prometido, para que guardes todos sus mandamientos, como dice Deuteronomio 26. Y así como dice Éxodo 29 en la traducción Lenguaje Actual, tanto el santuario como el altar y Aarón y sus hijos estarán dedicados exclusivamente a mi servicio. No podemos andar en dos aguas. Somos exclusivos para el Señor y el Rey de Reyes. Amén. Dice Éxodo 30 que el aceite de consagrar se derramará exclusivamente sobre todo lo que sea dedicado a mi servicio. Deberás prepararlo como se preparan los buenos perfumes. En su preparación usarás los ingredientes: 3.5 litros de aceite de oliva mezclados con diferentes plantas aromáticas. Las cantidades se pesarán y medirán de acuerdo con la medida oficial del santuario. Dios te escogió con planes y propósito porque somos suyos. Somos suyos. Somos de Él para que Él haga con nosotros como Él quiera. Amén. Pero también esta hermosa palabra tiene una R. Y esa R significa resistente, incansable, infatigable, tenaz, vigoroso, duradero. Dice Santiago 1:12, dichoso el que resiste la tentación, porque al salir aprobado recibirá la corona de la vida que el Señor ha prometido a quienes lo aman, como dice Santiago. Efesios 6:13 dice: por tanto, tomad toda la armadura de Dios para que podáis resistir en el día malo, y habiendo acabado todo, estad firmes. La tentación es aquella atracción por cosas que no provienen del Padre. Son por cosas que vienen del mundo para destruirnos. Pasiones desordenadas, apetitos carnales, pornografía, placeres, vanidad de la vida. Pero Primera de Juan 2:16 dice: porque todo lo que está en el mundo, los deseos de la carne, los deseos de los ojos y la vanagloria de la vida, no provienen del Padre, sino del mundo. El diablo tentó, quiso tentar a Jesús, intentó tentarlo. Dice que vino a él el tentador y le dijo: si eres hijo de Dios, di que estas piedras se conviertan en pan. Pero también lo hizo con Pablo. Dice 1 Tesalonicenses 3:5, por lo cual también yo, no pudiendo soportar más, envié para informarme vuestra fe, no sea que os hubiese tentado el tentador y que nuestro trabajo resultase en vano. Dios es el que pelea tus batallas. Nosotros no estamos solos, porque mayor es el que está con nosotros que el que está en este mundo. La tentación tiene efectos, dice la palabra.

1:12. Bienaventurado el varón que soporta la tentación, porque cuando haya resistido la prueba, recibirá la corona de vida que Dios ha prometido a los que le aman. Aleluya. El Salmo 19 dice: bienaventurados los perfectos de camino, los que andan en la ley de Jehová. Bienaventurados los que guardan sus testimonios y con todo el corazón le busca, pues no hacen iniquidad los que andan en su camino. ¿Qué ocurre con aquel que sucumbe, ante una tentación? Ocurre una muerte progresiva, poco a poco. Empezamos a ver cosas y a hacer cosas. Nadie cae de hoy para hoy. Es algo progresivo, en donde nosotros tenemos que estar apercibidos. Y como dice la palabra de Dios en Santiago, cuando alguno es tentado, no diga que es tentado de parte de Dios, porque Dios no puede ser tentado por el mal, ni Él tienta a nadie, sino que cada uno es tentado cuando de su propia concupiscencia es atraído y seducido. Romanos 6 dice: no reine pues el pecado en vuestro cuerpo mortal, de modo que lo obedezcáis en sus concupiscencias, ni tampoco presentéis vuestros miembros al pecado como instrumentos de iniquidad, sino presentaos vosotros mismos a Dios como vivos de entre los muertos, y vuestros miembros a Dios como instrumentos de justicia. Esta hermosa palabra también nos enseña de que nosotros, como el pueblo de Dios, tenemos que ser luz. Una perla proyecta luz. Una perla con esa L es luminosa, es lustrosa, es radiante, es resplandeciente. Y tú que estás en aquella universidad, que eres un estudiante, sé luz en medio de las tinieblas. Dice Mateo 17:5. En la versión Dios habla hoy: mientras Pedro estaba hablando, una nube luminosa se posó sobre ellos y de la nube salió su voz. Amén. ¿Qué dice Dios acerca de nosotros? Dice Mateo 5:14: vosotros sois la luz del mundo. Una ciudad asentada sobre un monte no se puede esconder, ni se enciende una luz y se pone debajo de un almud, sino que sobre el candelero, y alumbra a todos los que están en la casa. Hechos 13:47 dice: porque así nos ha mandado el Señor, diciendo: te he puesto para luz de los gentiles, a fin de que sepas para salvación hasta lo último de la tierra. Tú tienes un propósito en Dios. Tú puedes hacer la diferencia ya en aquel puesto de trabajo. Mientras que tal vez vemos a compañeros hurtando, haciendo lo malo, no te dejes contaminar, porque tú eres luz y la luz resplandece. Y cuando llega la luz, las tinieblas se tienen que ir. El salmista decía en el capítulo 37: encomienda a Jehová tu camino y confía en Él, y Él hará. Exhibirá tu justicia como la luz y tu derecho como el mediodía. Primera de Pedro 2:9 dice: mas vosotros sois linaje escogido, real sacerdocio, nación santa, pueblo adquirido por Dios, para que anunciéis las virtudes de aquel que os llamó de las tinieblas a su luz admirable. Somos perlas preciosas. Esa perla no se puede esconder. El Rey de Reyes pagó un alto precio. Así que tú eres una perla preciosa. Pero también esa palabra encontramos una A. Y esa perla tiene que ser auténtica, acreditada de manera comprobable y verificable. Es lo que dice ser, no lo que aparenta ser. Dice también la palabra del Señor en el Salmo 18,

derribas y me hace estar firme sobre mis alturas. Quien adiestra mis manos para la batalla, para entesar con mis brazos el arco de bronce. Me diste a sí mismo el escudo de tu salvación. Tu diestra me sustentó y tu benignidad me ha engrandecido. Ensanchaste mis pasos debajo de mí y mis pies no han resbalado. Perseguí a mis enemigos y los alcancé y no volví hasta acabarlos. Los herí de modo que no se levantasen y cayeron debajo de mis pies. Somos perlas preciosas, pero mi autenticidad, habilidades, capacidades, todo, todo, todo proviene de Dios. Pero hay otra gran característica. Esa perla genuina tiene una G. ¿Y esa G nos habla de qué? De la gracia. Esa acción divina por medio de la cual los deseos, los planes y la voluntad de Dios se hacen eficaces en nuestra vida. Por la misericordia de Dios no hemos sido consumidos. Es decir, que no hemos recibido lo que realmente merecíamos. ¿Y qué merecíamos nosotros? La muerte. Pero por la gracia de Dios hemos recibido lo que no merecíamos. ¿Y qué era lo que no merecíamos? La vida. Qué gran bendición es saber que Jesucristo pagó ese precio por ti, por mí, por mi familia, por mi casa, por aquella comunidad donde tal vez se vende droga, donde tal vez se hacen crímenes y asesinatos. Jesucristo pagó el gran precio, ese gran precio de gran valor para nuestra vida. Amén. Dice Mateo 6:25: por tanto os digo, no os afanéis por vuestra vida, que habéis de comer o que habéis de beber, ni por vuestro cuerpo, que habéis de vestir. ¿No es la vida más que el alimento y el cuerpo más que el vestido? Mirad las aves del cielo, que no siembran, ni siegan, ni recogen en graneros, dice la palabra del Señor. Y vuestro Padre celestial las alimenta. ¿No valéis vosotros mucho más que ellas? Dice en Proverbios, esa mujer ejemplar, quien daba lo mejor de sí, donde su esposo confiaba en ella de todo corazón. Ella no carecerá de ganancias. Cada vez, mujer, que tú hagas lo mejor por ese varón, te dediques a atenderlo a él, a atender a tus hijos, tú serás bienaventurada. Tú serás bendecida de una manera sobrenatural. Todo lo que hace no quedará en el olvido, porque nuestro Dios sabe pagar bien. Pero también esta palabra tiene una E. Y esa E me hace recordar que tenemos que ser estables. Tenemos que ser firmes. Tenemos que ser constantes. Tenemos que ser persistentes. Seguir luchando por ese hijo. Seguir luchando por aquel padre, por aquella madre. Seguir orando por ese vecino. Que nuestra fe no mengue. Hay que seguir caminando como viendo el invisible. Y así como dice el Salmo 34:1, bendeciré a Jehová en todo tiempo. Su alabanza estará de continuo en mi boca. En medio de la prueba, en medio de la dificultad, en medio de la circunstancia. Porque Él es quien pelea todas nuestras batallas. Primera de Corintios 10:12 dice: así que el que piense estar firme, mire que no caiga. Pongamos nuestra mirada en Jesús, porque Él es el autor y Él es el consumador de nuestra fe. Primera de Corintios 15 dice: así que hermanos míos amados, estad firmes y constantes, creciendo en la obra del Señor siempre, sabiendo que vuestro trabajo en el Señor no es en vano. Tú que liderizas una red de discipulado, tú que sirves con los niños en aquel comedor, que das lo mejor de ti, no te rindas, no desista, persevera, mantente firme.

Porque el Dios de toda gracia está contigo como poderoso gigante. Efesios 6:14 dice: está pues firmes, ceñidos vuestros lomos con la verdad y vestidos con la coraza de justicia y calzados los pies con el apresto del evangelio de la paz. Sobre todo, tomad el escudo de la fe, con que podáis apagar todos los dardos del fuego del maligno. Somos perlas preciosas. Dígalo, soy una perla preciosa. Pero esta perla tiene otra característica, y ya la dijimos, es nacarada, tiene ese nácar, esa sustancia dura, blanca, brillante, que la ayuda a formar esa perla. Ese nácar la protege y la reviste. El Salmo 46 dice: Dios es nuestro amparo y nuestra fortaleza, nuestro pronto auxilio en medio de la tribulación. Por tanto, no temeremos, aunque la tierra sea removida y se traspasen los montes al corazón del mar, aunque bramen y se turben sus aguas y tiemblen los montes a causa de su braveza. Dios está con nosotros. Dios está con nosotros. Pero también esa perla tiene una U genuina. Y esa U significa única, irrepetible, inmejorable, inigualable. Dice la palabra del Señor en el Salmo 139: porque tú formaste mis entrañas, tú me hiciste en el vientre de mi madre. Deuteronomio 14:2: porque eres pueblo santo a Jehová tu Dios, y Jehová te ha escogido para que le seas un pueblo único de entre todos los pueblos que están sobre la tierra. Tú eres especial, tú eres especial. No aceptes ningún bullying en la escuela. Tú eres especial con tu forma de ser, con tu accionar, con la manera en que te arreglas, que hablas. Tú eres especial. Somos perlas preciosas, únicas y especiales. Pero esa perla también tiene que ser íntegra. Con esa I tiene que ser íntegra, de una sola pieza, entera, completa. Que su honradez y su rectitud sean inalterables. El Salmo 7 dice: Jehová juzgará a los pueblos. Júzgame, oh Jehová, conforme a mi justicia y conforme a mi integridad. Josué 24:14 dice: ahora pues, temed a Jehová y servidle con integridad y en verdad, y quitad de entre vosotros los dioses a los cuales sirvieron vuestros padres al otro lado del río y en Egipto, y servid a Jehová. Pero ¿qué ocurre cuando hay dureza en el corazón? Dice Primero de Reyes 9:4: y si tú, hablando a Salomón, anduvieres delante de mí como anduvo David tu padre, en integridad de corazón y en equidad, haciendo todas las cosas que yo te he mandado y guardando mis estatutos y mis decretos, yo afirmaré el trono de tu reino sobre Israel para siempre. El Señor afirmará tu casa, el Señor afirmará tus hijos, Él afirmará los hijos de tus hijos, porque hay promesa para todo aquel que cree. Pero otra característica tiene esta perla genuina, con la letra N. Tiene que ser nítida, tiene que ser limpia, tiene que ser pura, que se perciba claridad y nitidez. Dice Isaías 1:16: lavaos y limpiaos, quitad la iniquidad de vuestras obras de delante de mis ojos, dejad de hacer lo malo y hagamos

lo bueno. El Salmo 24 dice: de Jehová la tierra y su plenitud, el mundo y los que en él habitan, porque él la fundó sobre los mares y la firmó sobre los ríos. ¿Quién subirá al monte de Jehová? ¿Y quién estará en su lugar santo? El limpio de manos y puro de corazón, el que no ha elevado su alma a cosas vanas, ni jurado con engaño. Él recibirá bendición de Jehová y justicia del Dios de salvación. Jesús enseñó en Mateo 5:8: bienaventurados los de limpio corazón, porque ellos verán a Dios. ¿Y qué significa ser de limpio corazón? Ser limpio significa estar purificado. Cuando una persona reconoce que ha sido culpable por su transgresión, por su pecado, pero se vuelve a Jesús, se vuelve a Dios, y Él nos limpia y nos hace nueva criatura. Dice Santiago 4:8: acercaos a Dios y Él se acercará a vosotros. Otra característica hermosa, esta perla genuina, con la última letra que nos queda, es la letra A, y significa amada. La iglesia del Señor es amada. El Señor nos ama. Dice Primera de Juan 4:11: amados, si Dios nos ha amado así, debemos también nosotros amarnos unos a otros. Ciertamente no somos iguales. Cuando Dios nos formó, prácticamente rompió el molde. Según los estudios, en gemelos idénticos, criados en casas diferentes, cada uno con su peculiaridad, cada uno con su característica, cada uno con su destreza y habilidades, con sus virtudes y también con sus defectos. Pero en medio de todo eso, tenemos que amarnos los unos a los otros. Que realmente yo pueda ser el apoyo de aquella persona que no sabe qué hacer, que está desesperanzada. Muchas veces solamente estamos centrados en nuestras propias necesidades, en nuestras propias dificultades, en nuestra propia condición. A veces pasamos en los pasillos y no tenemos ni el tiempo ni de saludar a nadie porque estoy muy ocupado. Pero tal vez ese saludo pueda hacer el cambio en ese corazón. Tal vez ese estrechón de manos pueda hacer la transformación en la vida de aquel joven. Cuando estamos en el santuario, así como decía el anciano Jorge, el efecto de nosotros ofrendar, de ser fieles en los diezmos y en las ofrendas. Hay personas que llegan a la casa del Padre, tal vez solamente con un pasaje, es lo único que tienen. Pero cuando nosotros actuamos en fe, Dios hace las cosas que parecen imposibles, posibles. Yo recuerdo en una ocasión que me acaba de venir a la mente, muchos años, hace muchos años, y me acuerdo que yo tenía, el apóstol llamó a una ofrenda y pidió la ofrenda. Así que bueno, yo pasé a dar la ofrenda. Pero luego que termina de dar la ofrenda, viene y pide de seguido otra ofrenda. Pero en la siguiente ofrenda, él da una cantidad de bendiciones que aquel dador alegre iba a recibir. Y me recuerdo que en ese momento lo que me vino a la mente fue, digo, ay, pero ¿por qué el pastor no dijo esa bendición cuando yo di la ofrenda? Dije yo, ¿no? Yo digo, pero ¿qué cosa? Y ahora que yo di la ofrenda, ahora el pastor va a dar la bendición. Pero yo sentí que el Espíritu Santo me dijo, actúa en fe, no te dejes. Y lo que yo tenía, yo vine, me acuerdo que vine y lo deposité aquí. Cuando deposité lo que yo tenía, que era lo último que tenía, yo solamente me di la vuelta. Cuando llega una hermana y me dice, este cheque es para ti. Y era 10 veces lo que yo había depositado en la ofrenda. Tú no te limites a dar. Tú no te limites
hacer lo que Dios pone en tu corazón, porque Dios ama al dador alegre. Amén. Y como dice Isaías 43:4, porque a mis ojos fuiste de gran estima, fuiste honorable y yo te amé.

he amado. Por tanto, te prolongué mi misericordia. Cada vez que nos levantamos, en esa mañana que abrimos los ojos, estamos viendo la misericordia de Dios. Cada vez que nos sentamos en esa silla a tomar ese bocado de alimento, estamos viendo la misericordia de Dios. Cada vez que yo puedo ver a mi madre, que por aquí está, y ahí está ahora mi hermana, que es enfermera, felicidades a las enfermeras que van a estar el martes, el 12. Qué bendición es poder ver a tu familia. Muchos se han levantado y no han podido ver al hijo otra vez más. Muchos se han levantado y no han podido ver sueños y anhelos del corazón cumplidos. Muchos se han levantado y ha llegado tal vez el ladrón a robar lo que estaba en la casa. Pero cada día que nos levantamos tenemos que darle la gloria y la honra a Dios. Cuando ves a ese esposo tal vez medio barrigón, ves a esa esposa con los rollos, ves a ese vecino tal vez malhumorado, dale la gloria y dale la honra a tu Dios, porque hemos sido llamados a ser perlas preciosas, a ser perlas genuinas, a ser perlas exclusivas, que irradiemos luz para que los que aún no creen que hay un Dios que todo lo puede, lo puedan ver obrar a través de tu vida, porque somos sal y somos luz de esta tierra. Que tu vida sea auténtica, de una sola pieza. Que tu sí sea sí, que tu no sea no. Porque la gracia está sobre tu vida. Que tu vida tenga el sentido en integridad, en nitidez. Y que nunca olvides que Dios a ti te ama. Vamos a ponernos en pie. Y quiero pedirle a nuestros amados hermanos para elevar al Señor una alabanza en esta mañana. Y si alguno quiere pasar, venga. Somos perlas preciosas compradas a gran precio. Aleluya. Diga.

Señor. Y todo esto te lo pedimos en el nombre poderoso de Jesús. Aleluya. Alabado sea Dios. Gloria a Dios.

vez te invitó tu esposo, tu esposa, el vecino, el amigo. En esta hora queremos pedirte que tú pases aquí al frente, que tú pases al frente, porque Jesús te está llamando. Tal vez en el pasado fuiste señalado. Bienvenido, bienvenido, pase un fuerte aplauso, bienvenido a la casa del Padre. Bienvenidos, bienvenidas, mis amadas hermanas. Esta es su casa y Dios tiene un plan y un propósito con sus vidas. Dios nos ha llamado a

Bienvenido. Bienvenido a esta hermosa juventud. Bienvenidos. Dios es fiel. Dios es bueno. Dios es santo. Bienvenido.

10 segundos más pasen. El Señor quiere cambiar tu vida y hacer cosas nuevas. Aleluya. Vamos entonces a orar. Este es un momento muy especial porque estamos en la presencia del Padre Celestial. Todos los que estamos aquí, en un momento de nuestra vida, dimos este paso de fe. Cuando el Señor nos llama, nosotros tenemos que abrir nuestro corazón. Y Él es quien pone el querer como el hacer. Tenemos una vida más, adelante. Otra vida más, adelante. Y embarazada. ¡Qué hermoso! Esta hermosa pareja. Gloria al Señor. Gloria al Señor. Orar es hablar con Dios. Y vamos a hacer esta oración reconociendo que somos pecadores, pero que Cristo murió por nosotros. Así que vamos a cerrar nuestros ojos, solamente para no distraernos, y vamos a repetir. Amén. Padre Celestial, te adoramos. Reconozco que soy pecador, que he cometido faltas. Muchas veces me alejé de ti, pero en medio de estas situaciones puedo reconocer de que Jesús, tú eres mi Dios. Limpia mi corazón. Dame

0: Padre bueno,
1: como el Padre bueno,
0: como el Dios,
1: como el Dios
0: que entregó
1: lo mejor que tenía,
0: lo mejor que tenía,
1: para que hoy
0: yo tuviera salvación,
1: salvación.
0: Limpia mi mente,
1: limpia mi mente,
0: limpia mi corazón,
1: limpia mi corazón,
0: limpia toda mi vida,
1: limpia toda mi vida.
0: Y en este momento,
1: te recibo
0: como mi único,
1: único
0: y suficiente,
1: y suficiente
0: Salvador.
1: Salvador.
0: En el nombre de Jesús.
1: Nombre.
0: Amén y amén. Gloria al Señor. Su nombre ha sido escrito en el libro de la vida. Vamos a orar por ustedes. Padre Celestial, te damos gracias por cada uno de estos hermanos que en el día de hoy han entregado su vida y su corazón a ti. Permíteles avanzar, perseverar en tus caminos, que ellos puedan crecer en estatura, en gracia y en sabiduría, como tú creciste, Jesús. Que ellos puedan ver que son una perla preciosa, que son una perla genuina, una perla especial en tus manos. Te damos gracias por ellos y por toda su familia, en el nombre poderoso de Cristo Jesús. Y decimos amén, gloria al Señor. Mis amados, detrás de ustedes tenemos a unos hermosos y hermosas servidores que están vestidos de amarillo para que ustedes les puedan a ellos acompañar. Tenemos aquí un salón especial para ustedes. Vamos a tomar unos breves minutos. Llévense sus carteras y demás útiles hacia allá y ellos van a estarles compartiendo una hermosa palabra. Así que pueden acompañar a nuestra amada hermana. Pasen, un fuerte aplauso al Señor. Muy bien, ha llegado un momento muy, pero muy especial. Dice la Biblia que Dios ama al dador, al

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Gloria al Señor, Dios ama al dador alegre. Y yo sé que también tenemos varias enfermeras en este lugar. Voy a pedirle a mi hermana, Miss Diana, si hay alguna otra enfermera. Vamos a orar por las enfermeras de esta casa. Igualmente aquellas que nos están sintonizando a través de las redes sociales, pasen. ¿Alguna enfermera puede pasar aquí adelante para orar por ustedes? ¿Alguna otra enfermera? Auxiliar de enfermería, muy bien. Vamos a estar orando por nuestras armadas hermanas y hermanos enfermeros también. Vamos a orar. Padre Celestial, te adoramos. Bendecimos, Señor, tu nombre. Queremos darte gracias, Señor, por cada profesional de la enfermería. Tú las escogiste, los escogiste con planes y propósito para el servicio, para la atención de aquella persona necesitada en salud. Sigue dando la gracia, la sabiduría, las habilidades en procedimientos médicos y clínicos. Que seas tú a través de ellos, usándolos de una manera sobrenatural. Que donde pongan esa mano, ocurran prodigios, ocurran milagros. Y que para ti siempre sea toda la gloria y todo el honor. En el nombre poderoso de Jesús. Amén y amén. Gloria al Señor. Muchas gracias. Muy bien. Tenemos respiro y liberación. Y para esto, Osana Visión nos han enviado también dos boletos de cortesía para el concierto con Cristín de Clario y Cairo Worship. Y para eso queremos saber si alguna persona hoy está de cumpleaños en el día de hoy. Que nos traiga la cédula y le pedimos a uno de los ujieres para que revisen la cédula. Vamos a ver. Vamos a revisar aquí la cédula con el hermano Juan. Hoy es 10 de mayo. Muy bien, mi hermano. Felicidades. Nada más tenemos, bueno, dos boletos de con Cristín de Clario. Así que felicidades, felicidades. Buena hermana Senia,

Feliz cumpleaños también. No sé si podemos cantar el feliz cumpleaños en estos minutos para estos amados hermanos que están de cumpleaños.

0: Aleluya. Vamos a orar, Padre. Queremos darte gracias por cada cumpleañero. Gracias, Señor, por cada vida que tú has regalado, Señor. Gracias porque tú tienes planes y propósitos en medio de toda situación. Proveles, que puedan ver tu mano obrar de una manera sobrenatural. Igualmente queremos darte gracias, Señor, por respiro y liberación. Del 30 de julio hasta el 2 de agosto, que sea un tiempo maravilloso. Aquellas hermanas que aún no han adquirido sus boletos, que este sea un tiempo para que aquel esposo, Señor, aquel hijo, aquel amigo, aquella amiga, obsequie ese boleto para que esa mujer sea bendecida y pueda también ser una perla preciosa en tus manos. Y te damos gracias, Señor, en el nombre poderoso de Cristo Jesús. Y el pueblo de Dios dice, amén. Que el Señor les bendiga.
1: Es semejante a un mercader que busca buenas perlas, que habiendo hallado una perla preciosa fue y vendió todo lo que tenía y la compró. Queridos hermanos, acabamos de terminar el segundo servicio de la mañana de gloria. Hoy domingo en la República de Panamá, en la comunidad apostólica Hosanna. Y qué palabra más hermosa nos ha dado hoy la pastora Silka de González, que nos habla de las perlas, pero ¿quiénes son las perlas, hermana Katherine?
2: Así es, vemos cómo la pastora Silka nos explicó cada una de las características de la perla, cómo tienen que atravesar por un proceso que duele para luego poder dar como resultado la perla. Y asimismo utilizó los términos de perla genuina, que era la enseñanza principal, para darnos a conocer cuáles son las características que se forman en nosotros como la Iglesia de Dios. Hablamos acerca de la perseverancia, de la exclusividad que tenemos como hijos de Dios para Él, de que somos únicos, de que somos especiales. Y bueno, cada una de estas palabras acompañada de un texto bíblico que fortalece nuestra fe. Asimismo, queremos invitarte para que participes del tercer servicio, en el cual vamos a poder ahondar aún mucho más con la palabra, Moisés.
1: Amén. Como estuvo comentando mi compañera, hermano, la perla preciosa somos nosotros. Qué hermoso que nuestro Padre nos vea como perlas preciosas. Y así mismo estuvieron desglosando cada punto hermoso que tuvimos, como lo estuvo comentando nuestra hermana Katherine. La P en la perla significa perseverante. Hermano, tenemos que perseverar en los caminos de Cristo. Perseverar y saber que tenemos un Dios que siempre nos va a escuchar, que siempre nos va a tratar muy bien y que nos estará esperando con los brazos abiertos, así como lo está esperando usted, para que pueda venir y asistir al tercer servicio, que sabemos que será de mucha edificación para su vida. También tenemos que en la palabra genuina tenemos lo que es la gracia. En la E exclusiva, somos perlas nítidas, somos perlas únicas. Hermano, cada uno de nosotros somos únicos aquí para lo que son los caminos, para lo que somos el cuerpo de Cristo. Y hermano, también invitarlos directamente a que no se despegue nuestra señal en la red global de oración, que son todos los días a las 5 de la mañana. También tenemos los miércoles de oración, los viernes de poder, los sábados en la mañana. ¿Qué tenemos, hermana Katherine?
2: Los sábados tenemos en misión infantil, tenemos misión kids, misión plus. También a las 4 de la tarde tenemos la macro avanzada, bueno, los cultos de avanzada juvenil. Cada cierto tiempo se hace lo que es la macro avanzada. También tenemos a las 6 de la tarde los sábados de avivamiento para toda la familia. Y los domingos, domingo de gloria, los tres servicios, 7 de la mañana, 8 y media de la mañana y 10 y media de la mañana.
1: Amén, hermano. Y por más, ya para finalizar, también no se despeguen nuestras señales de redes sociales, que son Hosanna Visión, Hosanna Capital, en nuestra estación radial, en la 94.9. Y que además, hermano, estamos muy bendecidos en tener muchos alcances para siempre estar pegados con Dios. Sean bendecidos.

almas al Rey que vive por los siglos de los siglos. Vamos a ponernos de pie y vamos a alabar al Cordero Santo. ¿Cuántos dicen amén? ¿Cuántos dicen amén? Aleluya. Él es bueno. Él es bueno y maravilloso.

se cansó de alabarlo.

palmas, dele palmas, dele palmas. Dele palmas, dele palmas, no se canse. Dele palmas, así de pie como está. Aleluya. Así de pie como está, me permite unos minutos. Quiero compartirles algo muy breve. Mateo 24, así de pie como estamos, dice: y oiréis de guerra y rumores de guerra. Mirad que no os turbéis, porque es necesario que todo esto acontezca. Pero, me gustan los peros de Dios, pero aún no es el fin. Diga, aún no es el fin. Porque se levantará nación contra nación y reino contra reino, y habrán pestes. Y ya usted está oyendo lo que hay en el ambiente. Y habrá hambre y habrá terremotos en diferentes lugares. Y todo esto será principio de dolores. Entonces, os entregarán a tribulación y os matarán, y seréis aborrecidos de todas las gentes por causa de mi nombre. Muchos tropezarán entonces y se entregarán unos a otros, y unos a otros se aborrecerán. Versículo 11: y muchos falsos profetas se levantarán y engañarán a muchos. Diga, no me dejaré engañar. Diga, no me dejaré engañar. Mas el que persevere hasta el fin, diga, yo estoy perseverando. Diga, yo estoy perseverando. Dice, mas el que persevere hasta el fin. Yo escuchaba al pastor Banda esta mañana y hablaba de la perseveración. Dice, mas el que persevere hasta el fin, este será salvo. Dígale al que tiene al lado, tú y yo seremos salvos. Diga, mi familia será salva. Diga, mi generación será salva por causa de mi perseveración. ¿Cree usted que podemos levantar las manos al cielo y hacer una oración en acción de gracias? Porque Dios nos ha dado la fortaleza de perseverar en medio de toda tribulación, en medio de toda prueba. Sí, el altar está abierto. Levante sus manos conmigo y diga, Señor, te doy gracias, porque tu palabra dice que aún no es el fin. Tu palabra dice que esto es solo principio de dolores, pero que aún no es el fin. Tu palabra dice que si yo persevero, seré salvo. Y por eso, oh Dios, te doy gracias en esta mañana. Te doy gracias en esta tarde, en esta noche, según el lugar desde donde se sintoniza esta señal de televisión, de internet. Yo te doy gracias porque hemos podido perseverar. Y a través de la perseveración, Señor, posa tu mirada en mi descendencia. Posa tu mirada en mi familia. Posa tu mirada, oh Dios, en ese familiar por el cual estoy orando. Y de esta manera también, Señor, queremos presentar delante de ti aquella vida que a través de esa perseveración, a través de esa lucha, hoy ha tomado la decisión de venir por primera vez a tu casa. Que esa perseveración obtenga la victoria de la salvación, que no salga de este lugar de la misma manera. Por eso, Señor, levanta.

pesar de nuestros errores, hemos hallado gracia delante de ti. Hemos hallado esa gracia que salva, esa gracia que nos ayuda a perseverar. Gracias porque tus promesas, oh Dios, son

0: sí y son amén. Pero también queremos delante de ti dar gracias por aquella vida que hoy entregará su alma a ti, Señor, que hoy pasará de ser criatura a ser hijo tuyo, que hoy a través de la palabra predicada, a través de todo lo que se ha preparado en este santo lugar, la salvación los alcanzará, y que ellos también puedan perseverar después de obtener esa salvación y también ser salvos y obtener la promesa: serás salvo tú y tu casa. Todo esto te lo pedimos en el poderoso nombre de Jesús. Y este pueblo que persevera delante de Dios eleva un poderoso. Dele palmas, a ver, dele palmas.
1: Aleluya. Gloria a Dios. Gloria al Señor. ¿Vive o no vive? ¿Vive o no vive? ¿Vive o no vive? Y si Él vive, nosotros también vivimos. Dele un fuerte aplauso. Usted tiene un Dios vivo. Tiene un Dios vivo. No está hecho de palo. No está hecho de cemento. Es vivo. Yo estoy aquí para compartir con ustedes esta parte de nuestro servicio. Y quiero que me acompañen al primer libro del profeta Samuel. Primer libro de Samuel, que lo más probable que esté antes del segundo libro de Samuel, por ahí cerca. Y vamos a estar en el capítulo 1. ¿Lo tienen? Dice la palabra, su letra, en el nombre del Padre, del Hijo y de su Santo Espíritu. Versículo 3. Y todos los años aquel varón subía de su ciudad para adorar y para ofrecer sacrificios a Jehová de los ejércitos en Silo, donde estaban dos hijos de Elí, Ofni y Fines, sacerdotes de Jehová. Y cuando llegaba el día en que Elcana ofrecía sacrificio, daba a Penina su mujer, a todos sus hijos y a todas sus hijas, a cada uno su parte. Pero a Ana daba una parte escogida, porque amaba a Ana, aunque Jehová no le había concedido tener hijos. Y su rival, o sea Penina, la irritaba, enojándola y entristeciéndola, porque Jehová no le había concedido tener hijos. Así hacía cada año cuando subía a la casa de Jehová. Ana iba a ofrendar, pero Penina cada año la irritaba, por lo cual Ana lloraba y no comía. Y Elcana, su marido, le dijo: Ana, ¿por qué lloras? ¿Por qué no comes? ¿Y por qué está afligido tu corazón? Y esta es una pregunta que yo no entiendo, por qué algunos hombres se sienten así, pero ¿no te soy yo mejor que 10 hijos? O sea, él no debió llamarse Elcana, él debió llamarse Modesto. Y se levantó Ana después que hubo comido y bebido en Silo, y mientras el sacerdote Elí estaba sentado en una silla junto a un pilar del templo de Jehová, ella con amargura de alma oró a Jehová y lloró abundantemente. Bien, mis amados, yo estoy aquí para que nosotros

levantemos una ofrenda especial a nuestro Señor. Pero yo quería introducirles el personaje de Ana, porque Ana fue una mujer que halló gracia delante de los ojos de Dios. Y este es el año del Dios de gracia. Y el Señor está ministrando a mi corazón desde hace, digamos que unas 3 semanas, hablando a mi corazón, porque la verdad que para hallar gracia hay que buscarla. Yo les hablé en la última ocasión que me paré aquí en el altar, les dije que hay una gracia común. Dice la Biblia que el sol sale para buenos y malos, y que la lluvia cae sobre justos e injustos. Esa es una gracia común. Pero la gracia de que nosotros estamos hablando es la gracia que Dios ha depositado en todos aquellos que han recibido a Cristo como Señor y Salvador. Porque nuestra primera gracia, nuestra gracia mayor, ha sido Jesucristo, que vino a salvarnos por nuestro pecado, tomó mi lugar y murió en la cruz por mis pecados. Y dice la Biblia que aquel que no escatimó ni a su propio hijo, no nos dará también con él todas las cosas. La primicia fue Jesús, y de ahí para abajo todas las cosas que están dentro de su voluntad. Porque Dios no contesta caprichos de nadie. Entonces, mis amados hermanos, esta mujer estaba buscando hallar gracia. Pero sabe, esta mujer, puede sentarse los que están de pie, son muy obedientes ustedes, qué lindo. Y los que están sentados se pueden acostar. Y saben, mis amados, esta mujer estaba tratando de hallar gracia. Y el que haya gracia es porque la busca, ¿sí o no? En este año, yo les dije, mis amados, nosotros tenemos una tarea. Tenemos que hallar gracia para que el Dios de gracia deposite en nosotros gracia sobre gracia. ¿Cuántos están esperando algo hermoso de su Dios? Claro que sí. Pero hay que hallarla. Y el Señor estaba hablando a mi corazón. Significa que hay algunos requisitos para yo recibir gracia. Esta mujer hizo algo importante. Esta mujer hizo 3 cosas que quiero compartirles. La primera, no dejó de hacer lo que estaba haciendo. Esta mujer todos los años iba con el Cana a presentar sacrificio en Silo a Jehová de los ejércitos. Es que a veces cuando nosotros no recibimos lo que nosotros queremos, nosotros decimos, bueno, esto no es para mí, yo para la iglesia no voy más, que el pastor no cuente conmigo, mi casa la voy a cerrar, no más redes de crecimiento, porque yo tengo varios años de estar poniéndome a la disposición de Dios y Él no contesta mi oración. Así que, pero Ana, aunque no tenía lo que quería, seguía yendo a Silo a sacrificar ofrendas a Dios. Era de esas mujeres que tenían esa fe inquebrantable. Esa mujer que, aunque la cosa esté color de hormiga, ella se mantenía yendo delante de la presencia del Señor, adorando, dando, se mantenía congregándose, se mantenía fiel. Era una mujer con la que se podía contar. Seguía haciendo lo que hacía. Ahora usted se sabe la historia. Ella tenía

una persona que yo digo sinceramente que no solamente cuando ella llegaba a Silo, Penina la irritaba, la enojaba y la entristecía. Porque si las dos eran mujeres del Cana, lo más probable es que las dos vivieran juntas. Yo me imagino que esto era todos los días. Había un maltrato, había un acoso. Tú no tienes hijos. Yo me imagino que Penina le decía, ¿sabes qué? A mí no me importa que el Cana te ame, porque la Biblia no dice que el Cana amaba a Penina. La Biblia dice que amaba a Ana. A mí no me importa que el Cana te ame más que a mí, pero feliz no vas a ser aquí. Y sabe, hay gente que no maltrata con golpes, pero sí tiene una lengua viperina. Mi mamá decía, que Dios la tenga en gloria, usted no le va a decir grosería a sus hermanos, no los va a insultar, porque yo no estoy criando a nadie con lengua viperina. Yo pensaba que esa palabra no existía. Pero yo comencé a buscar el significado. Delante de mi mamá no se podían decir groserías. Mi papá era otra cosa, pero delante de mi mamá no. Lengua viperina, para que se la aprenda. Son personas que tienen la costumbre de utilizar las palabras para causar daño, herir o difamar a otros. Son personas malintencionadas, chismosas, críticas, murmuradoras, que actúan con crueldad y veneno, similar a la mordedura de una víbora. Penina tenía la lengua viperina. Tanto es así que duró años en que creara amargura, tristeza en el corazón de Ana. Me imagino que cada vez que Penina salía embarazada, le sacaba la lengua a Ana. Le decía, ajá, otra vez yo y tú no. Porque en esos tiempos, déjeme aclararle, cuando una mujer era estéril, era considerada como maldita. Era una maldición de parte de Dios. Y Ana sufría esto. La primera cosa que hizo Ana fue que no dejó de hacer lo que hacía. Siguió subiendo a Silo a adorar a Dios. La segunda cosa que Ana hizo fue que nunca le dijo a Elcana la razón de su tristeza. Cuando Elcana le dice, ¿por qué lloras?, ella no dijo, es que Penina se la pasa insultándome, humillándome. Sus palabras son como cuchillos. Sus palabras me maltratan. Elcana pensaba que la tristeza de Ana era porque no tenía hijos. Y por eso le dice, pero si yo soy más, yo debo ser para ti más que 10 hijos. Yo le voy a decir una cosa. Elcana estaba equivocado, ¿sabe por qué? Porque Ana no era para él como 10 hijos, porque ya él tenía hijos con otra. Porque si Ana tuviera la misma posición que él estaba reclamando a Ana, los dos hubieran quedado sin hijos, como Abraham y Sara. ¿Sí o no?
Ah, pero él se consiguió a Penina y con ella sí tuvo hijos. Entonces muchas veces uno demanda de otra persona lo que uno no está. Interesado en otorgar. Usted no le exige a la gente, oye, tú tienes que quererme mucho. Pero si tú no quieres a esa persona mucho, tú tienes que hacerme feliz. Pero mijito, tú tampoco haces feliz a nadie. Entonces, él estaba exigiendo algo que él no daba. ¿Sí? Tercera cosa que Ana hizo. Mire, yo le voy a decir una cosa. Aquí había maltrato, abuso intrafamiliar. Y lo más probable es que Penina lo hacía escondida de Cana. ¿Sabe por qué? Digo, porque yo soy mujer y yo sé hasta dónde la mujer llega. Yo sé. A lo mejor cuando el Cana estaba, ay, ¿cómo está el Cana? Ay, ¿cómo está? Ay, Penina. Ay, Ana. Todo el mundo feliz. Ay, así que... Pero cuando el Cana se daba la vuelta, estéril. Aquí en esta casa tú no vas a ser feliz. No eres fructífera. A mí me interesa poco que él diga que él te ama más a ti que a mí, pero la que tiene los hijos soy yo. Dice la Biblia que la irritaba. En otra versión dice la martirizaba. Cada vez que Ana se levantaba, Penina tenía algo que decir. Penina tenía una lengua viperina. Se burlaba de ella, la humillaba. Y cuando quedaban solas, se mostroceaba. Penina se volvió un transformer. Pero cuando estaba el Cana, su cara de madre tierna, de compañera negada. Había un maltrato. Pero sabe, Ana nunca le dijo a Elcana, me está pasando esto y esto con Penina. Elcana siguió creyendo que la tristeza de Ana era debido a que era estéril. Y a veces uno tiene que guardarse las cosas, porque decirlas no llega a tener ningún beneficio para tu propia vida. Y yo sé que muchas veces usted ha tenido que aguantarse las cosas, como decimos en buen panameño, calladito. Se muerde todas las uñas, pero nadie sabe. Calladito, porque si usted dice algo, va a ser malinterpretado. Bueno, ¿qué tú más quieres, Ana? Si yo te estoy dando lo mejor a ti. Y ella no dijo nada. La tercera cosa que hizo Ana, yo me imagino que para que Elcana no se diera cuenta, ella vino y comió, porque eso lo dice la Biblia, que ella comió y se levantó después que hubo comido y bebido y se fue al templo y oró a Jehová y lloró abundantemente. Pero esta parte de la palabra me gusta mucho. E hizo voto diciendo: Jehová de los ejércitos, si te dignares mirar la aflicción de tu sierva,
y te acordaste.

olvidares de mí y no te olvidares de tu sierva, sino que dieres a tu sierva un hijo varón, yo lo voy a dedicar todos los días de su vida y no pasará navaja sobre su cabeza. Y mientras ella oraba largamente,

Ella comió y bebió a la fuerza, pero ella dice, esto no puede seguir sucediendo más. Y se fue al templo. Y dice la Biblia que allá con amargura de corazón oró al Señor y lloró abundantemente. Ana entregó su aflicción. Pero sabe, Ana no fue al templo a orar por venganza alguna. Y eso me gusta. Porque a veces cuando nosotros, alguien nos está haciendo daño, cuando tenemos un enemigo, lo primero que nosotros hacemos es orar a Dios, Señor, tú dices en tu palabra, mía es la venganza. Padre, ¿interven o intervengo yo? Padre, mátala y yo me quedo con los hijos. Yo le voy a decir una cosa, eso me pasó. Una vez que yo estaba aconsejando a una hermana, porque la persona que quería entablar una relación con ella era una persona que estaba casada con una persona enferma. Yo le dije, hermana, digo, eso no se hace, hermana. Ella me dijo, a mí voy. Yo sé que Dios, porque yo he orado por eso, Dios va a hacer que ella vea y yo me voy a quedar con el marido. Me lo dijo en mi cara y me dijo, no me aconseje más ni me diga nada, porque yo sé por lo que yo he orado. Nadie edifica su felicidad encima de la tristeza de otro.

falta de Dios es que Dios, mis amados, no escucha oraciones caprichosas. Dios no escucha oraciones que no están dentro de su voluntad. Las escucha, pero las pasa por alto. Porque aquel que hizo el oído no oirá. Imagino el Señor así, ¿ve? ¿Pero qué te pasa a ti? Tú te necesitas como dos rebencazos míos. Porque a veces nosotros nos desbocamos y pensamos atrevidamente que porque yo soy hija de Dios, lo que yo pida, Él me lo tiene que dar porque Él es mi Padre. Dios no va a contestar oraciones que no estén dentro de su voluntad. No pierda tiempo haciendo oraciones necias. Me gustó de Ana que Ana no fue delante de Dios poniéndole la queja de Penina, ni poniéndole la queja de Elcana. Elcana no me comprende, Señor. Este es un hombre con el que no se puede hablar. Este hombre piensa que él es la última Coca-Cola en el desierto. Este hombre quiere ser el centro de mi vida. Pero digo, estoy casada, no soy ciega. Y ella decía, no puede ser. Nunca le dijo a Penina, perdón, al Señor lo que le hacía a Penina. ¿Sabe por qué? Les voy a dar una estrategia espiritual. No le diga a Dios lo que Él ya sabe. Dios no es bochinchoso. Dios no es chismoso. Ella fue delante del altar para presentar su condición. Me siento mal.

ya estoy amargada. Señor, yo vengo delante de ti a hacerte una petición personal. Dame un hijo. Ella no le dijo de lo que le había dicho Elcana. Ella no le dijo de lo que le había hecho Penina. Es más, no le dijo que Elí la había tratado como una borracha. Ella se presentó y dice: Señor, aquí estoy, como carta abierta. Vengo a dejar mi causa delante de ti. Tú conoces mi historia completa, pero yo no puedo seguir viviendo cargando con esta situación. Y dice la palabra que cuando Dios vio que esta mujer hizo esas tres cosas, ¿cuál fue la primera? Seguir haciendo para Dios lo que siempre hacía. ¿Cuál fue la segunda? ¿Cuál fue la segunda? No están tomando nota, está bien. Ana nunca le dijo a Elcana la razón de su tristeza. Y tercero, Ana nunca oró por venganza. No importa lo que nosotros estemos pasando. No importa lo que está sucediendo en nuestra vida. Y cuando Dios vio que Ana hizo estas tres cosas, a pesar de todo, siguió sirviendo, siguió adorando, siguió congregándose, siguió teniendo la red abierta, siguió evangelizando, siguió diezmando, siguió ofrendando. Ella halló gracia delante de los ojos. Nunca se puso a comentar con otro lo que le estaba sucediendo. Y nunca oró al Señor por venganza, sino que presentó su condición y dijo: Señor, yo necesito que tú me ayudes. Y al hacer esas tres cosas, halló gracia. Mire lo que dice el verso 18. Elí le respondió y le dijo: Ve en paz, y el Dios de Israel te otorgue la petición que le has hecho. Y ella dijo: Halle tu sierva gracia delante de tus ojos. ¿Qué dice Proverbios 3:3? Que cuando no nos olvidamos de la misericordia y de la verdad, hallaremos gracia delante de los ojos de Dios y de los hombres. Con esta actitud, Ana halló gracia no solamente delante de los ojos de Dios, sino delante de los ojos de Elí. Amén. Y dice la Biblia que cuando uno halla gracia, esto sí, escríbalo, para que se escríbalo en la espalda, como dice el apóstol, en la espalda del que está al frente. Cuando usted haya gracia delante de los ojos de Dios, le van a pasar tres cosas. ¿Quiere saber qué cosas son? Porque estamos esperando que venga la transmisión desde Bogotá. ¿Va a escribir? Porque ya dentro de poco yo me voy, ya yo me las sé, las tres cosas. La primera cosa que usted va a recibir cuando haya gracia delante de los ojos de Dios es que le será otorgado lo que desea. Ella quería un hijo. Dios le dio un hijo. Ella dijo: Le voy a dedicar todos los días de su vida. Ella le hizo una promesa a Dios. Le dijo: Es que este hijo no es para mí, yo te lo voy a regresar. Porque, mis amados, cuando Dios otorga algo, es con el propósito de que sea para su gloria. No solamente, ay, pachanga, el Señor me dio esto.

0: Tiene que regresárselo. Y ella prometió y cumplió. Número dos. Cuando haya gracia de parte de Dios, te será otorgado más de lo que tú pides. Ella pidió un hijo, recibió cinco. Porque Dios es así. Dice que cuando nosotros le pedimos al Señor, Él nos da mucho más de lo que nosotros pedimos o entendemos. Dios está buscando a aquel quien halle gracia. Y yo, la verdad, a mí me gusta mucho esto, porque cuando esta mujer entrega su aflicción, que está en el altar, ella confía en la memoria de Dios. ¿Sabe por qué? Porque su oración fue específica. Dijo: Señor, no te olvides de mí. Señor, acuérdate de tu sierva. O sea que ella estaba sirviéndole a Dios. Ella no era cualquier cosa. Y yo le he dicho anteriormente: el que ama a Dios le sirve. No viene a calentar una banca, le sirve. Y cuando nosotros le servimos a Dios, Dios tiene cuidado de tus peticiones. Dios tiene cuidado de tus peticiones. Y Dios le dijo: mira, Ana, así como yo me acordé de Israel cuando ellos estaban siendo maltratados en Egipto, yo te voy a demostrar que yo me acuerdo de ti.
1: ¡Aleluya!
0: Así como me acordé de Noé para sacarlo del arca, yo me voy a acordar de ti. Así como me acordé de Daniel cuando le echaron en el foso de los leones, yo me voy a acordar de ti. Así como me acordé de los tres amigos que echaron en el horno de fuego, yo me voy a acordar de ti. Y Dios no se olvida de ti. No se olvida de tu deuda. No se olvida de tu trabajo. No se olvida de tus hijos. No se olvida de tu familia. No se olvida de tu marido. No se olvida de tus conflictos. Dios se va a acordar de ti, porque Dios tiene memoria de los suyos. Pero cuando Ana sale de ahí, lo deja todo bajo control, dice: se fue y no estuvo más triste. Porque es que cuando usted llega a la iglesia, usted debe entregarle al Señor. Pero muchos de nosotros, cuando nos vamos, agarramos nuestra carga y nos la llevamos para atrás. Tienes que confiar en Dios. Tienes que confiar en la memoria de Dios. Tienes que confiar en que Él se va a acordar de ti. Dice: ella no tuvo más triste. Comió y no estuvo más triste. Ya le importaba poco que Penina la irritara. Ella salió del altar fortalecida su fe. No me importa lo que digan. No me importa las llamadas que me haga el banco. No me importa las amenazas. Yo dejé mi carga en las manos del Todopoderoso, y Él se va a acordar de mí. ella lo dejó todo en las manos del Señor. Y dice: Señor, tú tienes el control. Tú estás sentado en tu trono. Es que a veces nosotros, nuestros problemas, nuestras dificultades, le ponemos un tamaño enorme y no nos acordamos que nuestro Dios es el Todopoderoso. Él es el Todopoderoso. Y para lo que es imposible para mí, lo imposible para mí es posible para Él. No importa el tamaño de tu deuda, no importa el diagnóstico de tu enfermedad, no importa los conflictos que tengas en casa, no importa el tamaño de la rebeldía de tus hijos, no importa. Él es el Todopoderoso y está sentado en un trono sempiterno. Ese trono no se mueve, es inconmovible, es eterno, y Él tiene control del día, de la noche. Él tiene control del mar. Él tiene control. Aleluya. De todo lo natural, de todo lo material, de todo lo espiritual. Él es el Todopoderoso. Y la tercera cosa que ella recibió cuando halló gracia delante de Dios es que Dios avergonzó a su enemigo. Yo estoy aquí para decirte que Dios va a avergonzar a tu enemigo. David dijo en una ocasión: Padre, tú aderezas mesa, preparas mesa, preparas mesa delante de mis adversarios. Déjame decirte algo, porque ya me tengo que ir. Déjame decirte algo. El que una vez levantó el dedo para señalarte, la lengua que se levantó para humillarte, será testigo de lo que Dios va a hacer contigo, porque Dios va a avergonzar a todos tus enemigos. Dios te bendiga. Dios te bendiga. Dios te bendiga.

0: acordeón. El que me pellizcó con la uña inconversa. Yo le digo a mi padre, por favor, dígales a mi mamá y a mi pastor que valió la pena. Que valió la pena. Y también, lógicamente, estoy hablando de los que oran por nosotros. Pero le doy gracias, esto se hace con la gracia de Dios, se hace por la oración de papás, se hace por la oración de pastores, pero por la cobertura de nuestro apóstol y nuestra pastora Dalis, mamá. Ella fue la que, y segundo, ellos fueron los que. Que eso se los agradezco mucho. Estamos aquí por la gracia del Señor, pero también le doy gracias por lo que mi esposa me respaldó, me ayudó. Es muy lindo decir que el pastor la sacó de la cancha, pero nadie sabe el trabajo de una Sara, nadie sabe el trabajo de una Betsabé, nadie sabe y ni se imagina el trabajo de una pastora con el solo hecho de aguantarnos a nosotros. Entre más llamamiento, más oposición, se nos molesta más el alma, somos más circunstanciales. Eso no se ve sino detrás de la cortina. Yo le doy gracias al Señor por mi esposa, mi amada, mi amiga, mi hermana. Y aprendí a amarla como mi hija también. Hola, sí.
1: Bueno, primeramente gracias a Dios y a mis pastores, que estamos felices de que se hayan tomado este tiempo para venir. A todos los pastores que están aquí en esta mañana, un saludo cordial de parte de toda la iglesia y agradecerles que hayan sacado su tiempo para estar acá con nosotros. De igual forma, los pastores nuestros del concilio, y le damos gracias a Dios. En esta mañana estamos contentos. ¿Cuántos están contentos en esta mañana? Si quiere darle un grito de júbilo. ¿Cuántos ya desayunaron? Porque hay uno que ni han desayunado. A ver, ¿dónde están los que desayunaron? Los que desayunaron. Bueno, sin más preámbulo, agradecerle, como dije, a Dios, que ha sido grande, especial, maravilloso para esta época, maravilloso. No puedo contarles menos de todo lo que ustedes saben, milagro tras milagro. Pero para nosotros, lo mejor es que nuestro Padre Espiritual llegue a esta casa. Lo mejor es que ha venido a consagrar este templo. Y le doy gracias por el apóstol y la pastora Dalis. Pastora, por favor, sube, por favor, gracias, por favor, recíbanlos con un aplauso. Recíbanlos con un aplauso. Recíbanlos con un aplauso. Gracias, gracias, gracias. Mi pastor, mi pastora, recibo el aplauso.

0: Vamos aquí a la pastora.
1: Uno, uno.
2: Nuestro corazón se llena de gozo y de alegría al ver la fidelidad de Dios. Amén. ¿Cuántos están contentos? El que empezó en vosotros la buena obra la perfeccionará hasta el día de Jesucristo. Y hoy nos regocijamos de ser testigos de la bondad de Dios, de la misericordia del Señor, de la fidelidad del Señor. Él nos perseguirá todos los días de nuestra vida. Y yo me gozo porque he sido testigo del gran esfuerzo que ha hecho su pastor Marco y su esposa Doris para que este día sea un día de celebración. Aquí ha habido lágrimas, aquí ha habido mucha oración, ayuno, pero Dios dio la gracia, gracia sobre gracia, para que veamos esta obra que sé que solo es el inicio de las muchas cosas grandes que Dios tiene para cada uno de ustedes. Lo mejor está por venir. Amén. Y oro que las ventanas de los cielos se abran y reciban bendiciones hasta que sobreabunden. Y Él ha reprendido al devorador y lo seguirá haciendo, porque las puertas del infierno no prevalecerán. Nosotros siempre hemos sido llamados a ser más que vencedores. Les bendigo y disfruten este día. Felicítense ustedes también, porque por el esfuerzo también de ustedes, hoy podemos estar aquí. Bendiciones.
3: Amén.

Te damos gracias, Señor. Tú habitas en medio de la alabanza de tu pueblo, y donde hay dos o tres congregados en tu nombre, allí estás tú. Señor, reconocemos que si Jehová no edifica la casa, en vano trabajan los que le edifican. Y si Jehová no cuida la ciudad, en vano vela la guardia. Hemos hecho el esfuerzo para llegar hasta este punto, pero si no eres tú el que está aquí, si no eres tú el que corona lo que hacemos, si no eres tú el que te complace, si no eres tú el que envía tu gloria y tu presencia, esto es otra estructura más, es otro edificio más. Por eso anhelamos que sea tu gloria la que llene la casa, como aquella gloria que llenó la casa cuando Salomón dedicó el templo, como aquella gloria que llenó el tabernáculo cuando los sacerdotes trataron de ofrecer el primer sacrificio y no pudieron hacerlo porque ni siquiera podían estar de pie, porque la gloria de Jehová había llenado la casa. Es tu presencia la que necesitamos, Señor. Por eso decimos,

Me uno a las palabras de gratitud a Dios y alabanza, como también a las del reconocimiento a las manos laboriosas y a la mente planificadora y a la visión ejecutora que ha hecho posible que hoy estemos aquí. Que Dios bendiga al pastor Marcos, a la pastora Doris, a todo el equipo pastoral y a todos los que aportaron algo en oración, en ayuno, en talento, en capacidad, en trabajo, en dinero, para que esto pudiera ser realidad en el día de hoy. Siendo que hoy también se celebra el Día de la Madre, quisiera orar también por las madres en este día. Amén. ¿Hay mamás aquí? Amén. A mí me enseñaron que mamá solo hay una. Mujeres hay muchas, pero mamá solo hay una. Y en la escuela le pidieron a Pepito que, como todos los niños, tenían que dar una pequeña poesía que terminara con esta frase: mamá solo hay una. Y pasó Andreita. En el bosque hay muchos árboles, en el mar hay muchos peces, en el jardín hay mariposas y flores muy hermosas, pero mamá solo hay una. Hoy todos los niños. Y pasó Juanito y otra poesía hermosa. En los almacenes hay creación, hay vestidos y hay colores. También los encontramos en aeropuertos y en otros lugares, pero mamá solo hay una. Y todo el mundo, amén. Y le tocó el turno a Pepito. Y Pepito dice: me visitaron mis amigos, veníamos sudorosos de jugar. Mi mamá me dijo: ofrece una Coca-Cola a cada uno. Abrí la refrigeradora y dije: mamá, solo hay una. No sé si lo agarraron o el ambiente está tan solemne, tan espiritual. Pero sí quiero orar por las madres antes de continuar. Mujer virtuosa, ¿quién la hallará? Su estima sobrepasa largamente a la de las piedras preciosas. El amor de Dios es inmenso, inconmensurable, incomparable. Pero si pudiéramos ver algo del amor de Dios, lo veríamos en el amor de una madre. Una madre que, como Rebeca, entiende que hay una palabra, una profecía para su hijo, y lucha para que esa profecía se cumpla. Una madre como aquella que no tenía hijos y vino y derramó su alma delante del Señor. Si me dieres un hijo varón, yo lo dedicaré a ti, y todos los días de su vida será del Señor. Y dedicó a Samuel. Y por ese acto, el Señor le regaló 5 hijos más. Una madre que cubre con su amor, con su sabiduría y con su gracia. Así que, Padre Celestial,
Pongo delante de ti a todas las madres, las que están aquí, las que tuvieron la bendición de llevar en su vientre un embrión que fue visto por los ojos de Dios antes de salir al mundo. Oro, Señor, que cada madre aquí, las que siguen la distancia, las de Colombia, las de todos los países latinoamericanos, las de España que celebran el Día de la Madre, oro, Señor, que las respuestas de sus oraciones sean vistas pronto en el nombre de Jesús de Nazaret. Que puedan ver como la abuela Loida, la madre Eunice, se cumplieron las palabras que Dios dio sobre Timoteo. Y oro, Padre Celestial, que la paz de Jesucristo llene sus corazones y la fortaleza del cielo, que la recompensa de Dios venga en salud y en prosperidad para todas las madres, en el nombre de Jesucristo. Amén. Amén, amén. Gloria al Señor. Amén. ¿Sabe qué? Me anima muchísimo su ánimo, porque no en todas partes la gente responde así a la predicación de la palabra de Dios. Hay lugares donde la gente es más pasiva, y otros lugares donde tienen que dar un tic, una orden, una indicación, una señal, y la gente responde, no por espontaneidad, sino porque le están diciendo hágalo. Pero es hermoso predicar en un lugar donde la gente de corazón sincero y de ánimo alaba al Señor. Amén. Todo el mundo no está acostumbrado a esto. Y algunos en una reunión como esta que no estaban acostumbrados, porque en su liturgia no eran así tan expresivos, le dijeron al pastor: oye, pero ¿por qué gritan tanto? ¿Acaso que Dios es sordo, que tiene que gritarle tanto? Y el pastor como que se iluminó y dijo: bueno, Dios no es sordo, pero tampoco es nervioso, no se pone nervioso. Así que alabamos al Señor. Amén. Voy a leer en el Evangelio según San Mateo, en el capítulo 21, el versículo 12. Mateo 21, 12. Eso está en la Biblia. Gloria al Señor.

He dicho algo en algunos lugares, se lo voy a decir a usted acá, porque somos de familia y les amo. El órgano más grande que Dios le ha dado al hombre, al ser humano, el órgano más grande que Dios ha dado son las piernas. Y las piernas Dios las dio para ser utilizadas. A medida que la civilización avanzó, hemos dejado de utilizar las piernas, y eso ha sido una de las causas de los problemas de enfermedad que la humanidad tiene hoy. Desde artritis, rodillas y todo lo demás, hasta cardíacos. Yo sé que tengo que predicar del templo, pero voy a darle esto como un consejo nada más. Esta parte de la pierna se le ha llamado el segundo corazón. Aquí están los gemelos e interiormente el sóleo. Cada vez que usted haga así, con energía, su cuerpo le está mandando un mensaje al corazón. Por eso es que la gente que más camina, y nuestros antepasados, no tenían problemas cardíacos. Padecían otras cosas, pero no problemas cardíacos. Entonces, cada vez que usted venga a la casa de Dios y se ponga de pie, no solamente está dándole una bendición al corazón, le está diciendo al corazón: alaba al Dios que te ha dado vida, que te ha dado salud, que te ha dado gracia. Y por eso, en la sinagoga, dice, cuando Jesús fue a leer la escritura, dice, se puso de pie. Y para mí eso es el mejor ejemplo. Lo demás pues me llamarán religioso, lo que sea, pero me gusta que Jesús se puso de pie cuando fue a leer la escritura en la sinagoga. Mateo 21, todo eso lo dije para que encontraran Mateo 21, 12. ¿Lo encontraron? Amén. Amén. El próximo domingo, cuando venga, ya usted va a ver que usted va a dar el texto aquí y va a aparecer acá. Hoy se ha trabajado hasta la... Alabado sea Dios. Han trabajado como arrieros para llegar. Aleluya, el versículo 12. Y entró Jesús en el templo de Dios. Y echó fuera a todos los que vendían y compraban en el templo, y volcó las mesas de los cambistas y las sillas de los que vendían palomas. Y les dijo: escrito está, mi casa, casa de oración será llamada, mas vosotros la habéis hecho cueva de ladrones. Y vinieron a él en el templo ciegos y cojos, y lo sanó. Pero los principales sacerdotes y los escribas, viendo las maravillas que hacía, y a los muchachos aclamando en el templo y diciendo: Hosanna al hijo de David, se indignaron y le dijeron: ¿oyes lo que estos dicen? Y Jesús les dijo: sí, nunca leísteis de la boca de los niños y de los que maman, perfeccionaste la alabanza. Y dejándolos, salió fuera de la ciudad a Betania y posó allí. Palabra fiel y digna de ser recibida por todos. Amén. Dile al que está a tu lado: abramos el corazón, que Dios nos habla. Amén. Yo quisiera hablarles antes de que se siente. Y bueno, si ya se sentó, pues después que yo termine puede acostarse. Pero quisiera hablarles de la visión que Jesús tuvo del templo. ¿Cómo veía Jesús el templo? ¿Qué era el templo para Jesús? El concepto de Jesús del templo. Vamos a hablar de la visión de Jesús sobre el templo. Jesús no vivía en Jerusalén. El templo estaba ubicado en Jerusalén. Y de todas las tribus, incluso de lugares distantes, tan distantes como Roma o el norte de África,

En toda celebración venían al templo. Jesús también, porque él vivía en Galilea, en Capernaum, y de allí subía al templo. Y los evangelios registran las contadas veces que Jesús fue al templo, y en cada una de ellas nos dejó lecciones preciosas y maravillosas. Durante la última semana de su ministerio, Jesús llegó por última vez al templo para dedicar esa semana a enseñar y finalmente ser entregado y morir. En esta última ocasión, cuando Jesús va al templo, es precedido de lo que se ha llamado la entrada triunfal. Ahora sí, por favor, tome su asiento. Muchas gracias. Ya espero que el cerebro esté bastante oxigenado. Gloria al Señor, para que podamos recibir mejor. Llega pues el Señor al templo. Para esto hay que entender que el templo era una estructura arquitectónica y también de ingeniería que contemplaba un enorme espacio. La parte más amplia del templo era el atrio. Era una explanada, una enorme plaza. Allí es donde se congregaban las multitudes, porque al templo solo podían ingresar los sacerdotes, ni siquiera cualquier levita, solo los sacerdotes, y ni siquiera todos los sacerdotes. No había lugar para todos, y se echaban suertes para que cada semana una familia sacerdotal tuviera el privilegio de entrar al templo. Así que en el idioma en que la Biblia fue escrito, la parte de que Jesús fue al templo se llama el hierón, o sea, lo que en el Antiguo Testamento era la parte exterior del templo, lo que serían los atrios del templo. Luego del atrio viene el lugar santo. Allí no entraba solamente los sacerdotes, nadie más, y ni siquiera todos los sacerdotes. Y luego estaba el lugar santísimo. Allí solamente entraba el sumo sacerdote una vez al año. Esa parte en el original de la Biblia se llama el naos. Jesús nunca entró al naos, porque era un modelo del cielo. Cuando Jesús resucitó, entonces entró al naos del cielo. Pero sí estuvo en el atrio del templo, porque todo es considerado como el templo. Cuando venga con nosotros a Jerusalén, le vamos a llevar a lo que queda de ese templo, que todavía ahí se congregan multitudes, miles y miles. Es maravilloso llegar a ese lugar que el mundo occidental ha llamado el Muro de los Lamentos, y en esa explanada encontrar miles de niños, jóvenes, adultos, hombres en un lado, mujeres en el otro, soldados con sus armas, allí llorando, clamando delante del Señor. Pues bien, voy a enfocarme en lo que ocurrió aquel día cuando Jesús llegó al templo, y el pasaje muy conocido. Dice que hizo un azote de cuerdas y con las cuerdas produjo lo que se ha conocido como la limpieza del templo. Pero dentro de lo que la Biblia registra de aquel momento, hay algunas enseñanzas muy valiosas para aplicarlas a lo que para nosotros sería un templo el día de hoy. O sea, esta casa, la casa de Dios. En primer lugar, la Biblia dice: y entró Jesús en el templo de Dios.

¿Dónde entró Jesús? Amén. Vamos a repetirlo otra vez. Que lo oigan en los que están siguiendo esta señal por cualquier parte del mundo. ¿A dónde entró Jesús? Al templo de Dios. Eso me habla a mí de la solemnidad de este lugar. Esto no es cualquier lugar. Esta es la casa de Dios. Este es el templo de Dios. Este es el lugar dedicado exclusivamente para el servicio de Dios. Entró Jesús en el templo de Dios. Ahora, es muy llamativo que Mateo diga que Jesús entró al templo de Dios. Le voy a dar algunos detalles. Ese templo donde entró Jesús tomó 46 años solo reconstruirlo. 46 años. Fue una obra propiciada por el rey Herodes. Ahí está, mirándolo como si lo viéramos desde el Monte de los Olivos. Esa es la cúpula de la roca. Al lateral de la cúpula de la roca queda el muro de los lamentos y la gran explanada, que la imagen no lo permite ver porque tenemos allí a la cúpula de la roca. Pero para mí el punto es: entró Jesús en el templo de Dios. Mire, en la historia, y aún los judíos llamaban a ese templo el templo de Herodes, para distinguirlo del templo de Salomón, que había sido destruido, y para distinguirlo del templo de Esdras, que había sido reconstruido por Herodes. Lo llamaban el templo de Herodes. Pero Jesús no entró al templo de Herodes. Jesús entró al templo de Dios. Este templo no es de Marcos Acosta. Este templo no es de Libres en Cristo. Este templo no es de Galán ni de Petro. Este templo es templo de Dios. Es de Dios. Ahora, si observamos algo más, ¿quiénes gobernaban el templo en los días de Jesús? Lo gobernaban los saduceos. Era una casta religiosa diferente de los fariseos. Y no tengo tiempo para explicar qué era saduceo ni qué era fariseo. Pero los saduceos eran la casta privilegiada, lo más alto en la sociedad judía. No solamente eran sacerdotes, era un grupo minoritario que también controlaban comercio y gobierno. Por eso tenían a los que vendían palomas, y por eso tenían a los cambistas y a los que vendían bueyes. Porque los saduceos eran corruptos. Porque la corrupción no es un patrimonio exclusivo de nuestra época y de nuestro tiempo. La corrupción ha estado con el hombre desde que el hombre es hombre. Y los sacerdotes que entraban en el templo llevando los sacrificios y ofrecían los sacrificios y las ofrendas eran saduceos. Y la Biblia dice que los saduceos ni creían en ángeles, no creían en espíritus. Fueron ellos los que vinieron a Jesús y le hicieron la pregunta del hombre que se casó con la mujer y murió. Y luego vinieron el hermano y se casó y murió. Usted ha leído eso. Y eran siete y murieron los siete. Era para tentar a Jesús y decirle: bueno, en la resurrección, en la nueva vida, ¿de quién será ella mujer si tuvo siete? Porque no creían en que hay resurrección, no creían que hay otra vida. Eran unos mercaderes del templo y ellos eran los que administraban el templo. Pero Jesús no dijo: este es el templo de los saduceos, este es el templo de Dios. Y mis amados hermanos, al día de hoy la iglesia no es perfecta. No espere gente perfecta aquí. Buscamos la perfección. Anhelamos ser mejores. Nos apartamos del mundo. Nos separamos del pecado. Pero con todo y eso, seguimos siendo humanos. Vamos a cometer errores.
vamos a hacer cosas que en algún momento pueden hasta afectar a la gente, o herir al otro, o no ser tan amable, o no ser tan cariñoso, lo que sea. Pero lo maravilloso es amén. Un sumo sacerdote moría y venía otro sumo sacerdote, y moría y venía otro sumo sacerdote. El templo no es de los sacerdotes, el templo no es de los pastores, el templo es de Dios. Algo más sobre esto. ¿Está aprendiendo algo hoy con el pastor? El templo era mancillado por la carnalidad y el comercio. Por eso Jesús hizo el látigo, porque dice: esta es casa de Dios y ustedes la han hecho cueva de ladrones. El hecho de que en el templo se practicara el comercio y se hubiera mancillado lo que Dios había consagrado como santo, a pesar de eso, no eliminaba que el templo fuera el templo de Dios. Así que cuando ocurra un escándalo por allá en una iglesia o en tal lugar, tú sigue adelante, porque la iglesia no es temporal, ni es de los hombres, ni depende de lo que haga el hombre. La iglesia seguirá dependiendo de Dios. Cuando Jesús hizo el látigo y volteó las mesas de los cambistas, esto está muy distante de la imagen que nosotros tenemos de Jesús. Siempre hemos visto a Jesús, bueno, en la época antigua, como alguien lánguido, escuálido, casi como un alfeñique. O lo hemos visto también tan amoroso, tan tierno, tan... Pero aquí no vemos a ese Jesús. Ese Jesús, para voltear las mesas, tenía que haber sido un verdadero atleta, un hombre de mucha energía, para soltar los bueyes, para soltar las palomas. Ese Jesús está expresando lo que a él lo consumía. Cuando el Señor hizo eso, dice que sus discípulos se acordaron que está escrito: el celo de tu casa me consume. Eso está en Juan 2:17 y en el Salmo 69:9. El celo de tu casa me consume. Amado hermano, yo le digo a usted: yo voy a actuar en la casa de Dios, yo voy a actuar en el templo de Dios, según yo considere cómo es el templo de Dios. Y a mí me han dicho, hasta se lo han dicho a mi esposa: su esposo es anticuado, dígale que ya la corbata no se usa. Dígale a su esposo que él se vería mejor si viniera más juvenil, más así como es el común de la gente. Y mi respuesta es: un cirujano no entra al quirófano vestido de cualquier manera. El piloto de un avión no va a manejar su avión vestido como a él le da la gana. Mira, ni siquiera un futbolista entra al campo de fútbol si no es vestido como el equipo se lo indica, que le dé honra al equipo que él representa. Un chef que se considere no se presenta. Un senador de la República no va al Senado vestido de cualquier manera, de cualquier forma, porque él va a honrar el lugar donde él está. El gerente de un banco, el rector de una universidad. Y yo voy a venir a la casa de Dios de cualquier manera. Eso me indica qué concepto tengo yo de la casa de Dios. Eso me indica qué pienso yo de la casa de Dios. Y a mí no me importa lo que piensen los demás, cada uno con lo suyo. Pero a mí esta es la casa de Dios, y yo voy a darle a Dios la dignidad que el nombre de Dios merece. Porque
que si mañana el presidente de la República me llama para una entrevista, yo no voy de cualquier manera.

esto me obliga a mí a pensar que para el templo de Dios debe ser lo mejor. Voy a repetirlo: la casa de Dios debe ser lo mejor.

Moisés, y cuando llega a un lugar encuentra un edificio monumental, diferente a todo el resto de la ciudad, y la gente piensa que es la gobernación o que es el Banco Central. No, no es eso, es la casa de Dios. El mejor auditorio con aire acondicionado de mi país, con más capacidad y mejor acondicionado de mi país hasta el día de hoy, es la casa que pastoreo. ¿Por qué? Porque yo pienso que la casa de Dios debe ser lo mejor, una casa de honra. Y por eso les felicito, porque ustedes han hecho un esfuerzo para demostrar que esta casa representa al Rey de Reyes y al Señor de los Señores. Entonces, la visión de Jesús de la casa, la visión de Jesús del templo, es que el templo es el templo de Dios. El templo de Dios debe cumplir entonces los propósitos para los cuales Dios lo ha establecido. Y el templo de Dios exige la dignidad que representa, porque representa al dueño del cielo y de la tierra. Ahora, sí, en el lugar donde usted está, pues yo comencé al aire libre. Mi primer templo fue dos líneas de cable eléctrico con cuatro bombillos. En ese momento no había, eso era lo más digno que podíamos darle al Señor. Pero no nos quedamos así. Hicimos el esfuerzo y Dios nos ha bendecido. Porque yo honraré a los que me honran, dice el Señor. Entonces, la mejor música. Bueno, a mí me lo han dicho. Me encontré con uno de los periodistas más famosos de mi país en un aeropuerto. Y me dijo: usted no me ha visto, pero yo llego casi camuflado al templo. Y la única razón por la que llego es porque en Panamá no hay música como la que ustedes tienen allí en el templo. ¡Santo Dios! Me encontré con la embajadora de Panamá en Israel hace unos años en mis viajes a Israel. Y nos atendió y me dijo: si yo regreso a Panamá, si Dios me lleva, judía, de sinagoga, de Shabbat, de todo, para mí sería como un orgullo, como cumplir un sueño. Yo le dije: ¿qué? Ser miembro del coro de Osana, cantar como cantan ahí. ¿Qué trato de decirle? Para Dios no se puede ser mediocre. Para Dios no se pueden hacer las cosas a media. Para Dios no se puede hacer para salir del paso. No, para Dios lo más excelente, porque esta casa es casa de Dios. Casa de Dios y puerta del cielo. Muy bien. Número dos. ¿Cuál era la visión de Jesús del templo? Cuando entró al templo e hizo todo lo que hizo, le criticaron. Y le criticaron porque los muchachos, los jóvenes, los adolescentes aclamaban, los niños aclamaban: ¡Hosanna al Hijo de David! Salmo 118:25. Una palabra hebrea que nuestra Biblia dice: Señor, sálvanos ahora. Eso es una sola palabra en hebreo, es la palabra Hosanna. Y los niños cantaban y gritaban eso. Y le dijeron: ¡cállalos! Te están tratando como Dios, cállalos. Y Jesús le respondió: ¿nunca leísteis de la boca de los niños y de los que maman perfeccionaste la alabanza? ¿Dónde está eso? Salmo 8, lo que leyó el astronauta en la luna: oh Jehová, Señor nuestro, cuán glorioso es tu nombre en toda la tierra. Has puesto tu gloria sobre los cielos. De la boca de los niños y de los que maman fundaste la fortaleza a causa de tus enemigos, para hacer callar al enemigo y al vengativo.

¿Cuál es mi punto? ¿Cuál es el enfoque que quiero darle? A Jesús lo atacaron, lo criticaron. ¿Dónde lo atacaron? En el templo. Diga, en el templo. Estaba en el templo. Lo criticaron en el templo. ¿Con qué respondió Jesús? Diga, con palabra. Dígalo una vez más, con palabra. Dígalo otra vez, con palabra. Cuando volteó la mesa de los cambistas, Jesús dijo: ustedes la han hecho cueva de ladrones. ¿Dónde está eso? Jeremías 7:10. Ustedes la han hecho cueva de ladrones. El celo de tu casa me consume. ¿Dónde está? Salmo 69:9. Y vinieron a él cojos y ciegos y los sanó. Isaías 35 dice: entonces el cojo saltará, la lengua del mudo cantará. Todo lo que Jesús respondió fue con palabra. Mi amado hermano, en el templo puede haber entretenimiento y habrá. Puede ser que en algún momento haya una película instructiva. Puede ser que haya una obra de teatro aquí. Puede ser que haya un drama. Puede ser que tendremos danzarina y danzarino. Puede ser que tengamos instrumentos musicales y todo eso. Pero nada va a reemplazar la palabra de Dios. Nada va a sustituir la palabra de Dios. Un templo debe ser reconocido, sobre todo porque en ese lugar se predica, se enseña, se difunde, se imparte la palabra de Dios. Y yo quiero decirte: la hierba se seca, la flor se marchita, mas la palabra del Dios nuestro permanece para siempre. Ore, ore y ore y ayune y pídale a Dios que en este púlpito nunca falte la palabra de Dios. Porque el cielo pasará y la tierra pasará, mas la palabra de Dios no pasará. Porque no solo de pan vivirá el hombre, sino de toda palabra que sale de la boca de Dios. Porque la palabra limpia. ¿Con qué limpiará el joven su camino? Con guardar tu palabra. Porque la palabra santifica, santifícalos en tu verdad. Tu palabra es verdad. Porque la palabra de Dios es viva y eficaz y más cortante que toda espada de dos filos, y penetra hasta partir el alma y el espíritu, las coyunturas y los tuétanos, y discierne los pensamientos y las intenciones del corazón. Yo sé que aquí hay pastores y que en la distancia me están siguiendo literalmente miles de pastores. Y pastor Johnny, yo veo con preocupación cómo otras cosas tratan de sustituir la palabra de Dios en el púlpito. Prédicas de experiencia, exposiciones de algo que vieron en internet, situaciones que ocurrieron en la vida, casi que anécdotas. Cuando Jesús llegó a la sinagoga y se le dio el rollo del libro, él halló, dice, halló donde estaba escrito: el Espíritu de Jehová el Señor está sobre mí, porque me ha ungido para dar buenas nuevas a los pobres, me ha enviado a vendar a los quebrantados de corazón, a publicarle libertad a los cautivos y vista a los ciegos, a predicar el año agradable del Señor. ¿Qué trato de decirle? En la sinagoga se leía. Todavía el día de hoy hay un calendario de lectura, y cada día los rabinos saben qué van a leer. Hoy o dentro de 5 años, 10 años, tal día, ese día te toca esto. Eso está señalado. Cuando Jesús llegó a la sinagoga, santo, yo espero que algún pastor en algún lugar agarre esto. Cuando Jesús llegó a la sinagoga y le dieron el rollo, él no leyó la lectura de ese día. Dice la Biblia, él halló. Quiere decir que él se había preparado, había buscado, había indagado, había estudiado y halló la palabra que el pueblo necesitaba. Porque uno tiene que darle al pueblo la palabra que Dios da, y uno tiene que saber decir: así dice Jehová. Y yo le puedo hoy decir que estoy aquí y me siguen en otros lugares, pues sepa, esto es lo que dice Jehová.

El templo es una casa de palabra. Y la palabra de Dios, dice Pablo a Timoteo, es útil para instruir, para corregir, para redarguir, es útil para edificar, para instruir al hombre de Dios en justicia, a fin de que sea perfecto, enteramente preparado para toda buena obra. Lo que más debe abundar en el templo es palabra de Dios. Y eso es insustituible. Yo quisiera decir algunas cosas, pero el tiempo hay que respetarlo, y el de ustedes también. Pero veo con preocupación no solamente la liviandad del púlpito, la superficialidad del púlpito. Veo también con preocupación la superficialidad de los creyentes. El secreto está aquí. ¿Quieres victoria? Nunca se apartará de tu boca este libro de la ley. Nunca se apartará de tu boca este libro de la ley, sino que de día y de noche meditarás en él, para que guardes y hagas conforme a todo lo que en él está escrito, porque entonces harás prosperar tu camino y todo te saldrá bien. Miren, santo, ¿lo digo o sigo con otra cosa? Mire, hay iglesias que pueden brincar y saltar 5 minutos, 10 minutos, 15 minutos, y brincan y saltan 20 minutos, 25 minutos, 30 minutos, hasta que transpiran y sudan. Gloria al Señor, hermoso. Pero cuando viene la palabra, tengo que ir al baño, tengo que salir. Mi novia me está chateando, me está mandando aquí. Y hay un irrespeto por la palabra. Y luego el propio predicador, para no afectar a la gente, escoge temas que sean agradables. Y hay púlpitos donde ha desaparecido la palabra pecado y arrepentimiento. Y además de eso, vivir martirizado por el reloj. Dios quiere decir algo, Dios quiere hablar, Dios quiere moverse, pero el corazón humano no está listo. Entonces necesitamos tiempo, algo, que el Espíritu de Dios se mueva, que vaya acomodando las cosas. Pero el reloj dice, y mi tiempo de predicación son 24 minutos, y en algunos lugares 20 minutos. He sido invitado a predicar en algunos lugares donde me han dicho 12 minutos. Y cada vez la tendencia va siendo mayor. Yo hablaba con el pastor Marcos de cómo eran las cruzadas de hace algunos años. Una semana todos los días, dos semanas, hasta tres semanas todos los días. La gente recibiendo palabra, pero después de la palabra venía el milagro. Después de la palabra venían los ciegos viendo. Después de la palabra se levantaban los paralíticos. Pero ¿cómo vamos a recibir? La Biblia dice: envió su palabra y los sanó y los libró de su ruina. Para que haya sanidad tiene que haber palabra. Alguien no quiere que yo predique, pero voy a predicar. Les digo esto: bienaventurado el varón que no anduvo en consejo de malos,
ni estuvo en camino de pecadores, ni en silla de escarnecedores se ha sentado, sino que en la ley de Jehová está su delicia, y en su ley medita de día y de noche. Será como árbol plantado

plantado junto a corrientes de agua, que da su fruto en su tiempo y su hoja no cae, y todo lo que hace prosperará. Dios respaldará su palabra y todo lo que haga será prosperado si lo hace con la palabra. Estaba en otra convención, en otro lugar, esta semana. Tenía que predicar, había predicado esa noche y tenía que predicar el día siguiente, en la mañana y en la noche. Y llegamos a la habitación. Y como era un cuarto solo, no podía irme para otro lugar. Yo le dije: mi esposa no va a poder dormir esta noche. Porque eran las 11 de la noche, las 12 de la noche, las 1 de la mañana, las 2 de la mañana, las 3 de la mañana. Y yo buscando. Un predicador como un pastor tiene 1,000 mensajes. Yo predico todas las semanas, varias veces un solo domingo, fuera de viernes y fuera de otros lugares y fuera de convenciones. Yo abro mi iPad, mi tablet, y ahí hay 1,000 mensajes. Pero yo no puedo predicar lo que me va a ayudar a salir del paso. Y yo no veía, y hasta que como a las 3:30 recibí el rema de Dios. Y fue algo tan poderoso lo que ocurrió aquel día, pero tan poderoso. Señor, ¿a quién iremos? Tú tienes palabra de vida eterna. Eso fue lo que el Señor le dijo a sus discípulos: ustedes se van a ir. Y Pedro responde: Señor, ¿a quién iremos? Tú tienes palabra de vida eterna. Así que el templo es de Dios y es de la palabra. Dígame un amén, por favor. Santo Dios. Vamos a algo más. La tercera fase de cómo Jesús ve el templo, lo ve como casa de oración. Santo, póngame el mismo entusiasmo que tenía cuando brincaba. Jesús ve el templo como casa de oración. Cuando volteó las mesas de los cambistas, esparció las palomas, soltó los bueyes, Jesús dijo: esta casa será llamada casa de oración para todos los pueblos. ¿Dónde está eso? Isaías 56:7. Mi casa será llamada casa de oración para todos los pueblos. Pero ustedes la han hecho cueva de ladrones. ¿Dónde está eso? Jeremías 7, 10 y 11. Jesús dijo: el propósito por el cual Dios le ordenó a Moisés el tabernáculo y luego santificó el templo que construyó Salomón fue para convertirlo en un lugar donde el hombre se encuentra con Dios. Y en la visión de Jesús, el templo es primordialmente una casa de oración. Por eso aconsejo esto a los pastores, como alguien que tiene un poquito más de edad o de experiencia, sin que esto sea una orden para usted. Motive a la gente a orar en el templo. Que yo le digo algo, que si la gente no ora en el templo, donde hay música, donde hay adoración, donde hay otros que oran, donde hay otros que me animan, si no oran en el templo, fuera del templo no oran en ningún lugar. La iglesia está llamada a crear la cultura de la oración. La oración es la sangre del alma. No se pueden tomar decisiones sin oración. Y tampoco se puede

tomar una decisión y venir al pastor y decirle: pastor, ¿qué piensa usted de esto? Solo esperando que uno le diga lo que ya él ha tomado como decisión para tener un respaldo. El pastor me lo dijo. Para Jesús, el problema de algunos religiosos es que habían convertido la casa de oración en casa de otras cosas. Mis amados hermanos, con todo respeto, y cada uno es libre, y si no me invitan más, pues no me invitan más. Pero esto no es una casa de moda. Las casas de moda y los desfiles de moda están en otro lugar. Esta es casa de oración. Y la oración debe ser rodeada de todo aquella que contribuya a crear un ambiente de oración. De esta casa, fuera la crítica. Diga: fuera. Fuera la envidia. Fuera los celos. Fuera el resentimiento. Fuera la carnalidad. Fuera la ira. Fuera la maledicencia. Fuera la pereza. Fuera el egoísmo. Porque esta es casa de oración para todos los pueblos. Preeminentemente de oración. ¿Qué dice el Salmo 100? Cantad alegres a Dios, habitantes de toda la tierra. Servid a Jehová con alegría. Dice: alabadle, bendecir su nombre. Y luego dice: entrad por sus puertas con acción de gracias, por sus atrios con alabanza. Cuando usted venga a esta casa, desde que ponga el primer pie ya allí en la calle, venga alabando a Dios, venga glorificando a Dios. Entre por la puerta de la casa de Dios con alabanza. Esta es casa de alabanza. Yo me deprimí con los que me decían: a la casa de Jehová iremos. Ah, no. ¿Cómo dice? Yo me alegré con los que me decían: a la casa de Jehová iremos. ¿Qué le decía Pablo a Timoteo, a quien dejó en Éfeso para pastorear la iglesia de Éfeso? Pablo le dijo: exhorto ante todo a que se hagan rogativas, oraciones, peticiones y acciones de gracias por todos los hombres, por los reyes y por los que están en eminencia, para que vivamos quieta y reposadamente en toda piedad y honestidad, porque esto es bueno y agradable delante de Dios nuestro Salvador, el cual quiere que todos los hombres sean salvos y vengan al conocimiento de la verdad. Le hago una reflexión. Cuando Pablo escribe a Timoteo, le da consejos personales de él. Le dice, por ejemplo: cuida de tu salud. Ten cuidado de ti mismo. No impongas la mano con ligereza sobre cualquiera. A causa de tus frecuentes males, no tomes agua, etc. Son para él. Pero cuando Pablo dice: exhorto ante todo a que se hagan oraciones, rogativas, no era un consejo para él personal. Era como pastor de la iglesia, que en la iglesia tiene que haber rogativas, en la iglesia tiene que haber oraciones, en la iglesia tiene que haber peticiones, en la iglesia tiene que haber acción de gracia, en la iglesia tiene que reprenderse al diablo, en la iglesia hay que echar fuera demonios, en la iglesia, santo Dios, mira. Antes de que yo te

termine, porque el Señor no vendrá antes que yo termine aquí hoy, se lo garantizo. Esta iglesia hará algo que puede determinar el destino histórico de Colombia. Porque donde hay dos o tres congregados en mi nombre, allí estoy yo en medio de ellos. El Salmo 134 habla de los que cantan al Señor. Dice: mirad, bendecid a Jehová, vosotros los hijos de Dios. ¿Dónde están los hijos de Dios? Mirad, bendecid a Jehová, vosotros los hijos de Dios. Alzad vuestras manos al santuario, dice el templo. Alzad vuestras manos cuando venga al templo. Levante manos. No permita que sus manos se conviertan de acero, tan pesadas que no pueden levantarse. Levante manos. Alabado sea Dios. Pablo dijo: quiero que en todo lugar se levanten manos santas. Porque dos o tres tienen el poder. Si dos en la tierra se pusieren de acuerdo acerca de cualquiera cosa que pidieren, será hecho por mi Padre que está en los cielos. Santiago hablando a la iglesia, dice, preguntando a la iglesia: ¿está alguno entre vosotros alegre? Dice Santiago: cante alabanzas. Dice: ¿está alguno afligido? Haga oración. ¿Está alguno enfermo? Llame a los ancianos de la iglesia y oren. ¿Qué es alabanza? ¿Qué es oración? ¿Qué es intercesión? Es lo que debe hacer la iglesia. Les repito, esta casa es casa de oración. Y Santiago da el ejemplo. Elías era un hombre sujeto a pasiones semejantes a las nuestras. Era como usted y yo. Y oró fervientemente para que no lloviese sobre la tierra, y no llovió por 3 años y 6 meses. Nosotros podemos cambiar el destino de Colombia. Nosotros podemos decidir qué va a ocurrir el 31 de mayo de este año. Ese poder está aquí. Está en los que doblan rodillas. Está en los que buscan a Dios. Y la Biblia dice: bienaventurada la nación cuyo Dios es Jehová. Si Elías pudo cerrar el cielo con la oración, ¿qué no haremos nosotros? Por eso dice: llame a los ancianos de la iglesia y oren por él, ungiéndole con aceite. Y la oración de fe de la iglesia sanará al enfermo, y el Señor lo levantará. Y si hubiere cometido pecado, le serán perdonados. Y dice más: confesad vuestras ofensas unos a otros y orad unos por otros para que seáis sanados. La oración eficaz del justo puede mucho. Hoy se eleva incienso de olor grato. Hoy el cielo se llena de algo especial que sale de Bogotá, donde hay santos reclamando su bendición. Petición: venga a pedir a la casa de Dios. Intercesión: venga a interceder por alguien, por algo, por su país. Acciones de gracia: venga a alabar al Señor con acción de gracia. Dar gracias por lo. Venga a alabar con cántico nuevo, con decacordio, con música, con el corazón. Venga a adorar, sencillamente adorar, sin pedir nada, solo adorar. Solo adorar, solo adorar.

pueblo, en los balcones, en los pasillos, allá en la casa, en el hospital. Levanta ese corazón, aún en la cárcel, en el supermercado.

0: ¿Cómo ve Jesús el templo?
1: Casa de Dios, casa de palabra, casa de oración, casa de transformación.
0: Cuando Jesús entró al templo, transformó. Transformó todo lo que veía, lo transformó.
1: Y cuando venimos al templo, somos transformados.
0: Esa es la diferencia entre nosotros y cualquier otra religión. Usted puede ir a una ceremonia, puede, con todo respeto, ir a una procesión, vestirse de X manera, entrar a tal lugar,
1: y cuando sale al día siguiente es la misma persona. Cuando usted viene al templo, se vinieron cojos, pero salieron caminando.
0: Eso es lo que dice la Biblia. Vinieron ciegos, pero salieron viendo. Llegaron con monedas para cambiar y se fueron sin monedas. Trajeron las palomas y se fueron sin palomas. Jesús entró a un templo contaminado y lo dejó limpio. Y eso es un símbolo de nosotros, porque la Biblia dice que nuestro cuerpo es el templo del Espíritu Santo. No hay depresión que resista la presencia de Dios en el templo. No hay espíritu de suicidio que resista la gloria de Dios en el templo. Por eso es que nos dicen, pero bueno, es que ustedes tienen ahí un poco de gente que conocimos en la cárcel. Nuestro pastor del distrito, el Ricardo, está aquí. Lo ven hoy, elegante, Louis Vuitton para arriba y para abajo, Ferragamo y todo eso. Y no saben que era un maleante de siete suelas que se escapó de una cárcel de máxima seguridad. Se escapó de la cárcel nadando. Era una isla.

le tenían miedo. Llegó a ser tan famoso en el mundo de Lampa que el diablo mismo dijo: yo con él no me meto. Pero llegó al templo, se escapó de la cárcel y su madre lo agarró y lo trajo.

0: político que viene al templo y oye palabra y le entrega su corazón a Jesucristo no vuelve a ser un político corrupto. Santo. Yo creo que yo debo terminar ya porque... Mire, le voy a decir algo. Esto es fuerte. Pero la transformación que Jesús hace no es suave. Él no dijo, por favor, pueden agarrar las palomas. Señores, ustedes me podrían hacer el favor de apartar un poquito el buey. Esos bueyes hacen excremento aquí, tienen esto sucio y traen mosca. Ustedes pudieran ser amables, por favor. Señores, ustedes dejen de gritar tanto. No, es que allá en el templo era así. Iba la gente, tenía que llevar la oveja, las palomas, los pobres no tenían oveja, entonces paloma. Entonces, este vendía la paloma, 10,000 pesos, 7,000. Y el otro gritaba ya 4. Dejen de esa gritadera en la casa de Dios. Ustedes no están alabando, lo que están es vendiendo. Por favor, ¿podrían ustedes dejar de no gritar tanto los precios de las palomas, por favor? La purificación de Jesús no es suave. A veces lo que Dios hace con nosotros es violento. Lo que Dios hace es radical, radical. No es que te quita que ibas todos los días al casino y ahora nada más vas 6 días. No es que te quita que antes le pegabas 3 veces a la semana a la mujer y ahora 2 veces nada más. No. Es que es radical. Si no ha sucedido así, es porque no te ha transformado. Si no ha sucedido así, es porque no has cambiado. Oh, santo Dios. Y si alguien necesita en este día, en esta hora, un toque de la transformación de Jesús, Jesús está en el templo. Jesús está en el templo. ¿Por qué Jesús limpió el templo? Note esto. Dice, entonces vinieron ciegos y cojos y paralíticos y los sanó. En un templo sucio no hay milagros. Y por eso es tan infrecuente hoy encontrar milagros en muchos templos. Porque para que sucedan los milagros, el templo tiene que estar limpio. Este evangelio tiene que ser predicado por gente que ha sido transformada. Te amo, oh Señor.
1: Nunca me falla mi ex.
0: Los propósitos del templo se logran cuando los que están en el templo son transformados. Aman la palabra. Saben a quién oran, a quién alaban, a quién adoran. Tomen un asiento que voy a cerrar con esto. La visión de Jesús del templo es manifestación. El templo es para la manifestación. Si el templo es de Dios, en ese tiempo, en ese templo, tiene que manifestarse Dios. Dígame un amén, por favor. En la visión de Jesús del templo, el templo es un centro de manifestación. Vinieron a él en el templo ciegos, cojos, paralíticos, y los sanó. El templo es el lugar de lo sobrenatural. Diga sobrenatural. Dígalo otra vez, sobrenatural. ¿Cómo puede ser que en el mismo lugar hay alguien aquí sentado y se goza y alaba, y a la misma vez hay otro ahí mismo al lado que no puede contener las lágrimas? En el mismo ambiente, en el mismo lugar. Es que esto aquí es sobrenatural. ¿Cómo es que de pronto alguien, sin que le pidan nada, se levanta y dice: Dios mío, sello esta palabra, Padre? Nadie le ha dicho, pero hay algo en su corazón. Es que ese pastor tiene un magnetismo que le quita la plata a la gente. Es que aquí ocurren cosas sobrenaturales. Hay tres cosas que se manifiestan en el templo. Se manifiesta el amor de Dios. Diga, el amor de Dios. Diga otra vez, el amor de Dios. En ningún otro lugar del mundo usted encontrará el amor de Dios. En ningún otro lugar. Un productor de música, de esos que le hacen la música a Ricky Martin, a ese nivel, estaba en el país y venía un cantante puertorriqueño a la iglesia. Se conocen porque son puertorriqueños, aunque no. Y al verlo en el hotel le dijo: yo voy a estar en tal lugar, ven. Y el hombre vino. Después dio una entrevista en Puerto Rico y el hombre decía: miren, ustedes saben que yo soy de esto es lo mío. Pero cuando yo fui esa noche a ese lugar, como dicen ellos, había una vibra. Y en su entrevista, él decía: allí había algo que no está en ningún otro lugar. Allí había algo que no tiene ni... ¿Cómo es que se llama este? El conejo malo. Yo le hago música a todos ellos, pero lo que yo sentí esa noche ahí, había algo especial. En el templo se manifiesta el amor de Dios. Y por eso una palabra puede ser dura, fuerte, pero la gente queda tocada. Porque Dios al que ama disciplina, y el Padre que ama corrige al Hijo. Aún en una palabra así está el amor de Dios. Es el único lugar donde la viuda encuentra solaz, donde la madre soltera no se siente rechazada ni criticada. Es el único lugar donde aquel que le han hecho bullying viene y siente que aquí todos me aceptan. Es el lugar donde el más vil pecador puede llegar y no se va a tener desconfianza de él. Es el lugar donde todo aquel que se humilla encontrará la gracia de Dios en su corazón. Es el lugar de la manifestación del amor sobrenatural de Dios. Y yo siento que ese amor fluye, que toca corazones. Siento que ese amor trae paz. Que alguien que vino cansado, trabajado, recibe como un bálsamo en su corazón. Cierra tus ojos un minuto y deja.

abrazar del amor de Dios. Gracias, Rey. Santo Dios, mirad cuál amor nos ha dado el Padre para que seamos llamados hijos de Dios. Porque de tal manera amó Dios a este mundo que nos dio a su Hijo unigénito. En esto se mostró el amor de Dios para con nosotros, en que siendo aún pecadores, Cristo murió por nosotros. Toca, Señor, a esa anciana. Toca a esa pareja que no puede congregarse por motivos de salud, pero están siguiendo esta palabra. Llega con el bálsamo de Galaad, aquel que tuvo una semana complicada, aquel que perdió el trabajo, aquel que recibió una mala noticia, aún, Señor, aquel que perdió un familiar, un ser querido, que no entiende por qué sucede, al que le han dado un diagnóstico y dice: Señor, yo soy tu hijo, yo soy tu siervo, ¿cómo me ocurre esto? Que el amor de Dios, hermano, yo no quiero emocionarle, pero el amor de Dios está aquí. Sí, Señor. Y el amor de Dios cubrirá multitud de pecados. Gracias, Rey. Aleluya. El templo es un centro donde se manifiesta el amor de Dios. Gracias, Jesús. Incluso si alguien siente tomar la mano de alguien que usted ama o dar un abrazo, el amor de Jesús sana. El amor de Dios sana. El amor de Dios da capacidad para perdonar, da capacidad para olvidar, da capacidad para superar los traumas de la vida. Si alguien tiene un familiar en otro lugar, en otra ciudad, en otro país, diga: Señor, bendice a mi hijo, a mi hija, o a mi padre, o a mi madre.

0: acude, Señor, al lugar de la necesidad, acude. Aleluya, aleluya.
1: De la bondad de Dios.
0: También es un centro para la manifestación del poder de Dios. Dios manifiesta su amor, pero también su poder. Por eso los cojos caminaron, por eso los ciegos vieron, por eso los paralíticos se levantaron. Y el templo es un lugar para manifestar el poder de Dios. Y número tres, el templo es el lugar para manifestar la fidelidad de Dios. ¿Y qué es la fidelidad de Dios? Es sencillamente su firmeza en cumplir su palabra. Eso es la fidelidad de Dios. Su firmeza en cumplir su palabra. Por eso Jesús respaldó lo que hacía con la palabra. Y Dios no es hombre para mentir, ni hijo de hombre para arrepentirse. Ninguna

de sus promesas caerá a tierra. Lo que Dios te ha prometido se cumplirá. Cuando el rey Ezequías recibió la amenaza del Rabsaces, del rey de Asiria, y recibió las cartas para que se rindiera, ríndete, que vamos a invadir la ciudad, vamos a quemar Jerusalén, Ezequías tomó las cartas y se fue, dice, a la casa de Dios y se arrodilló y extendió las cartas y las amenazas. Le dijo Jehová: es verdad que el rey de Asiria ha dominado Egipto, ha conquistado a todos los reinos, a Moab, a Amón, a todos los reinos, porque ellos no tienen al Dios que nosotros tenemos. Pero tú has prometido: si se humillare mi pueblo, Señor, tú irás desde los cielos y habla con Dios y reclama las promesas. En la casa de Dios se manifiesta la fidelidad de Dios. Por eso hoy quiero decirle al enfermo que el Dios fiel ha dicho que por su llaga fuimos nosotros curados. Quiero decirle al que está pasando cualquier angustia: cuando pase por las aguas yo estaré contigo, y si por los ríos no te anegarán, cuando pase por el fuego no te quemarás, ni la llama arderá en ti, porque yo Jehová soy tu salvador. Y el Dios que te llamó, y el Dios que te escogió, y el Dios que supo de ti, el Dios que sabe la situación que has atravesado y sabe lo que estás viviendo, te trajo en esta hora para demostrarte su fidelidad. No te dejaré ni te desampararé.

El templo es el lugar para que todo aquel que tenga necesidad, cualquiera sea su necesidad, venga a la casa de Dios. Porque el templo es una casa de respuesta para cualquier necesidad. El templo, sencillamente lo resumo así, es un centro de milagros donde se manifiesta lo sobrenatural de Dios. Hace un par de años, me invitaron a la República Dominicana, a Santo Domingo. El pastor Telford, la pastora Nancy Amancio, con gran esfuerzo habían construido un hermoso templo, una estructura para más de 2,000 personas. Y me dieron la honra de dedicarlo al Señor. Dentro de la gran alegría y del motivo de alabanza, hubo algo en mi corazón. Y es que toda la parte de abajo del templo se llenó, pero los balcones tenían muy poquita gente, casi muy poquita. Y yo no sé si ellos saben o no, pero yo dije: Señor, ellos me invitaron aquí para dedicar este santuario, pero yo creo que yo he venido aquí para pedirte que este lugar se quede pequeño. Que este lugar se quede pequeño. Oramos, lo dedicamos al Señor, fue una fiesta, gloria al Señor. Pero el otro domingo, como no habían tantos invitados, había menos gente. Entonces les envié a alguien que les enseñó cómo multiplicar. 3 meses después, más de 100 nuevos listos para el bautismo.

Tres meses después, otros más de 100. Han pasado apenas 2 años y Dios me contestó la oración. Ya no caben en una sola reunión, ya no caben. Y aquel templo que estaba con las graderías vacías, ahora está lleno de un pueblo que alaba y glorifica el nombre del Señor. Porque en el templo vamos a ver lo sobrenatural de Dios. Y por eso yo quiero orar. Si alguien tuviera alguna petición, si alguien tuviera alguna necesidad, si usted no está cojo, no está ciego, pero tiene otra necesidad. El que da vista a los ciegos y hace andar a los cojos, también provee al que le hace falta. Mi Dios suplirá todo lo que haga falta conforme a sus riquezas en gloria en Cristo Jesús. Y el que provee lo que hace falta, también sana. Y también sana el alma. También une matrimonios. También restaura hijos perdidos. También abre puertas. También hace que el comité de crédito o la gerencia, de quien dependa, dé la aprobación para tu línea de crédito o para la hipoteca o para lo que estás pidiendo. También abre puertas y dice que Jehová levanta del polvo al pobre y al menesteroso alza del muladar para hacerlo sentar con los príncipes de su pueblo. Así que quisiera pedir al pastor Marco, al pastor Johnny, a los pastores que me pudieran ayudar a orar, porque tal vez haya alguien en el santuario que necesite un milagro, una manifestación. Yo le voy a pedir que venga. Vamos a orar por usted. Los que me siguen allá en Osana, los pastores también pasan al frente y vamos a orar desde acá. Y los pastores van a ministrar a su vida en esta hora, en el nombre de Jesús de Nazaret.

0: Vamos a hacerlo en orden. Voy a pedir que esta sección me la dejen vacía y esta sección también. Y los que vienen por acá o por acá van a volver a regresar por aquí para dar paso a todos los que vengan. El pastor Johnny va a orar, el pastor va a orar, todos van a orar. Todos le van a imponer la mano. Entre más oren, mejor para usted. Así que gloria al Señor. Me dejan la sección nada más para que sea uno por uno, y el espacio libre para que puedan seguir pasando de regreso por este lugar.
1: Aleluya.
0: Venga alabando, venga la mano levantada, venga creyendo.

lo secreto, revela lo oculto, revela lo que nadie sabe, revela los planes del enemigo. Padre, revela lo que se ha planificado en el nombre de Jesús. Derriba los altares de Changó, los altares de Yemayá, los altares de brujería, de hechicería.

bendecimos, como dice la palabra de Dios. Yo voy a pedir ahora que me preste un poquito de atención a unos que están lejos. Habrá alguien de alguna manera conseguir una bandera de Colombia. Habrá alguna manera de tenerla, o si no, ponerla aquí en la pantalla. Porque yo creo, vamos a suspender lo que estamos haciendo hoy, por favor, porque lo que viene, quiero que participemos todos. Creo que todos amamos a esta tierra. Yo no soy colombiano y anhelo lo mejor para Colombia. Bueno,

si se humillare mi pueblo, sobre el cual mi nombre es invocado, y oraren y buscaren mis rostros y se convirtieren de sus malos caminos, entonces yo oiré desde los cielos, perdonaré su pecado y sanaré su tierra. El destino de Colombia se decide en tres domingos. Yo oro que a las 9 de la noche del 31 de mayo haya cántico de alabanza en todo Colombia. Haya cántico de victoria. El templo es un lugar para manifestar el poder de Dios y también la misericordia de Dios. Cuando los justos gobiernan, el pueblo se alegra. Mas cuando gobierna el impío, el pueblo gime. La Biblia dice: bienaventurada la nación cuyo Dios es Jehová. Y dice también que Dios quita reyes y pone reyes. Y quiero que me acompañe a orar por el destino de Colombia.

al corazón contrito y humillado, tú nos rechazas, Señor. Padre celestial, ten misericordia de Colombia. Perdona el pecado de esta nación, la violencia de

Perdona al pastorado de Colombia. Perdónanos si no hemos sido fieles en instruir y enseñar a nuestro pueblo, al pueblo que dejaste en nuestras manos. Padre, pero yo suplico con mis hermanos colombianos que el Palacio de Nariño no sea ocupado por gente que no cree en Dios, por gente que odia tu palabra, por gente que promueve la homosexualidad, que no sea ocupado por inmorales, que en el Palacio de Nariño no entre la brujería ni la hechicería.

y de los que no son tus hijos, un nuevo tiempo, un nuevo anhelo, y la bendición de Dios venga sobre esta tierra. Que la iglesia de Colombia se levante. Que envíe

tantas áreas. Todos tenemos corazones que palpitan también por seres queridos. Señor, responde en esta hora, Padre.

Yo haré una oración. Si me puede acompañar. Dios está aquí. Gracias, Señor. Gracias, Rey. Gracias, Señor. Gracias, Jesús. Tú coronas el año con tus bienes. Tus nubes destilan grosura.

Cuando Dios le ordenó a Moisés edificar el tabernáculo, una vez que estuvo construido, le dijo: toma aceite de la unción y unge el tabernáculo, sus paredes, sus telas. Pero dijo también: hasta la vestidura de los sacerdotes tenían que ser ungidas, los altares, las pinzas que tomaban las cenizas y los tizones, todo era ungido. Así que yo voy a pedir a los pastores también que me ayuden a ungir esta casa como casa santa. Santo en la Biblia es lo que es separado, apartado para Dios. Y este lugar está siendo apartado y separado. Así que usted me va a ayudar y va a poner manos. Va a orar por las sillas, por los pasillos. Diga: Señor, que en esta silla venga el pecador y se arrepienta. Que aquí se reciba palabra. Que aquí haya milagros. Por los salones de los niños, por todas las áreas.

Aleluya. ¿Cuántos están aquí? Conectados, ¿verdad? Hay un mover del Espíritu Santo hermoso. Nuestro apóstol está en Bogotá ungiendo el nuevo templo, pero nosotros no podemos salir de su presencia sin también recibir algo del Señor. Yo sé que usted ha recibido, lo sé, pero yo quiero que me acompañe en esta tarde, ya finalizando, ya nos vamos a retirar. Que usted levante sus manitos allí. Vamos a orar por las peticiones propias. Usted ha venido por una necesidad, no solamente adorar a Dios, sino que ha venido también para poner su carga delante del altar. Y Dios no desatiende el clamor de su pueblo. Padre, yo te doy gracias. Te bendigo por esta oportunidad que nos has dado, Señor, de poder compartir esta dedicación del nuevo templo en Bogotá. Pero te pido también, Señor, que tú tomes en cuenta la petición de mi corazón. Quiero hallar gracia delante de tus ojos y derramo mi alma, Señor, para dedicar a ti mi vida y dejar lo que me agobia, lo que me preocupa, lo que no me deja dormir, lo que no me deja comer, delante del altar, Señor. Lo entrego delante de tu presencia. Padre Santo, tú eres fiel. Tú siempre has sido fiel. Y yo confío en tu memoria, que tú también te acordarás de mí. Te acordarás de mí.

Asimismo, quiero pedirle que usted tome una ofrenda especial para sellar esta palabra. Esta palabra que cayó como rema en su vida. Levante su ofrenda ahí donde usted está. Señor, yo sello esta palabra porque la creo para mí, la espero para mí. Y quiero adorarte también, Señor, con todos mis bienes. Levante su ofrenda. Vamos, vamos. Aleluya. Bendice, Señor, al dador alegre. Padre, que no haga falta en ese hogar la harina de la tinaja y que el aceite de la vasija no mengüe, Padre, en el nombre poderoso de Jesús. Aleluya. Pase, porque Dios le retribuirá a 100 por 1.

oración. Usted puede aportar a este ministerio en el Bank of America, ¿verdad? Tenemos edwinalvarez12@gmail.com. Aleluya. Y también tenemos en el Centro Familiar Osana, en el Bank of America, checking account 4880-7427-9874. A cualquiera de estas cuentas, usted puede también adorar a Dios con sus bienes para que el ministerio siga corriendo. Bueno, a mí me dejaron la tarea de regalar dos boletos para el concierto. Lo que pasa es que ustedes están apurados a irse, ya se quieren ir. Para el concierto que vamos a tener, aquí están dos boletos.

de cortesía para la noche de adoración. Aquí en esta noche de adoración van a estar dos grupos musicales. Así que quisiera saber quién de ustedes que no haya dicho en el culto anterior que cumplió año, ¿verdad? Para que le dé la oportunidad a otros. ¿Quién cumple año hoy? Oh, gloria a Dios, ya venía, Dios te bendiga. ¿Usted también cumplió año? Ay, pero nada más me dieron dos. Aleluya. Bien, mis amados, yo le voy a pedir que se ponga de pie, ya nos vamos. Pero antes quiero hacer un llamado especial a aquellos que vinieron por la primera vez o vinieron invitados. Ningún culto, ningún servicio en esta casa se termina sin el llamamiento al arrepentimiento. Eso tiene que hacerse porque tiene que hacerse. Porque no sabemos la condición de aquel que viene por la primera vez o por el que viene.

que usted levante sus manos allí donde está. Nosotros vamos a hacer una oración especial por usted, para que usted reciba a Cristo en su corazón. Usted que levantó la mano, que está por ahí atrás, que está por ahí atrás, que está por acá, por favor, si no es mucha la molestia, pase aquí al frente. Queremos orar contigo. Iglesia, orando. Después de Cristo, ellos son los más importantes en este lugar. Aleluya. Dios te bendiga. Aleluya. Pase aquí adelante. Le esperamos. Gloria a Dios. Valientes vienen a aceptar al Señor. ¿Alguien más? Aleluya. ¿Alguien más? Le esperamos. Pase por acá. Todos nosotros en alguna ocasión hicimos esta oración. Esta oración es de valientes. ¿Quién más? Aleluya. Gracias, Señor, por tu misericordia, por tu amor. Gracias, Señor. Aleluya. Gloria al Señor. Ustedes que están aquí al frente, hagan conmigo esta oración de fe. Dígale: Señor Jesús, tal como soy, vengo delante de ti. Te pido, Dios, que perdones mis pecados, que me cubras con tu sangre preciosa. Te abro mi corazón y te acepto como mi único y suficiente Salvador. Escribe mi nombre en el libro de la vida y hazme una nueva criatura. Que Satanás no tome ventaja de ahora en adelante. Todo está bajo tu control. Tú estás sentado en un trono que es eterno. Y tú, Señor, eres el que decidirá de ahora en adelante por mí. Gracias, Señor. Gracias, Jesús. Amén y amén. Voltese. Salúdele. Bienvenido a la familia de la fe. Aleluya. Esta es su casa. Aleluya. Y nosotros vamos a cuidarlos. Le vamos a pedir, por favor, que nos dé sus datos personales para llamarlos. Pase con los hermanos que están vestidos de verde. El distrito.

0: El distrito del billete. Aleluya. Gloria a Dios. Levante sus manitos allí. Ya nos vamos. Padre, te doy gracias por este pueblo maravilloso que ama tu palabra. Este pueblo, Señor, que viene a encontrarse contigo. Y tú, Señor, nunca le dejas ir con las manos vacías. Señor, ellos van llenos de gracia sobre gracia. Que sea una semana de mucha bendición, Padre. Ábrele puertas que nadie pueda cerrar. Padre, bendíceles, como dice tu palabra. Jehová te bendiga y te guarde. Jehová haga resplandecer su rostro sobre ti. Jehová tenga de ti misericordia. Y el Señor ponga en tu corazón muchísima paz. Sean bendecidos. Aleluya.
1: Las cosas mucho más abundantemente de lo que pedimos o entendemos según el poder que actúa en nosotros es el que nos ha acompañado durante este domingo de la mañana de gloria, ya culminando pues el tercer servicio, y es para nosotros un verdadero privilegio poder estar aquí con todos ustedes agradeciéndoles su sintonía a través de las diferentes plataformas donde han estado conectados en la www.sanavision.com, esta señal que bendice hasta lo último de la tierra, los 94.9 FM y en Sana Visión. Para nosotros la verdad es que con toda la palabra que hemos recibido en dos bloques, porque por parte del templo la participación de la pastora Esilda Ortiz y por parte de nuestro apóstol Edwin Álvarez desde Colombia en esta dedicación en el templo desde Bogotá, hemos recibido palabra que nos ha edificado, nos ha traído un nuevo refrigerio. Y Juan, interesante porque la pastora Esilda, por ejemplo, hoy el contexto era más que todo basado en Samuel 1:3, donde habían tres personajes importantes. Estaba Elcana, Penina y Ana. Y si bien es cierto, los que hemos leído la historia, los que la escucharon, se pudieron haber dado cuenta de cómo Ana había sido una mujer que prácticamente había estado acosada, había estado tal vez maltratada psicológicamente y hostigada por Penina, pero aún así ella siguió sirviéndole a Dios, creyendo a Dios y haciendo la obra para Dios de una manera especial, Juan.
2: Así es, Yaribel. Bendito el que viene en el nombre del Señor. Hoy hemos recibido por partida doble palabra del Señor. Hemos visto cómo la palabra del Señor nos exhorta. Primero, por parte de la pastora Chichi, hemos recibido un mensaje hacia la perseverancia. Lo importante que es perseverar en la oración, perseverar en el clamor, perseverar en el ayuno, perseverar en la ofrenda. Perseverar es importante. El Señor nos exhorta en esta mañana a que reconozcamos el valor de perseverar más que todo en la oración, Yaribel. Luego hemos sido testigos de lo que es la dedicación del nuevo templo en Bogotá, Colombia, por parte de nuestro pastor y apóstol Edwin Álvarez, una poderosa palabra donde nos enseña sobre la importancia de congregarnos, de orar en el templo, clamar en el templo, pedir en el templo, ayunar en el templo, lo importante que es congregarse, Yaribel.
1: Así es, Juan, interesante todo lo que pudimos escuchar. Y mira, algo importante que concluyó el apóstol Edwin fue de que en el templo ocurre milagro, en el templo hay manifestaciones sobrenaturales, pero tenemos que ir al templo a llegar, de entregar nuestras cargas y poder recibir entonces lo que Dios quiere hacer en nuestras vidas. Pero ese templo tiene que estar limpio. Bueno, y de esta manera pues concluimos el tercer servicio de la mañana de gloria y los invitamos a quedarse en sintonía de Hosanna Visión. Que el Señor les bendiga.

0: Anticipar los tiempos y ser preventivos puede ayudarnos a vivir con mayor tranquilidad el presente. Debemos adoptar una cultura personal y familiar que tienda a la prevención de una manera integral. Disfrutar el hoy y anticipar el futuro se asegura mejor cuando tomamos medidas preventivas como realizar exámenes médicos anualmente, hacer ejercicio, alimentarnos bien, dormir por lo menos 8 horas diarias, leer buena literatura, eliminar todo aquello que aumente el nivel de estrés, perdonar a quienes nos han ofendido, mantener la disciplina del ahorro y, sobre todo, tener una buena relación con Dios. Prevenir significa estar preparado en todos los campos y vivir en paz con Dios, la familia y la sociedad. Le habla Sixto Porras de Enfoque a la Familia.
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2: En la Copa Mundial de la FIFA 2026 hay un trío de mascotas oficiales, Maple, Sayu y Clutch, representando a Canadá, México y Estados Unidos, respectivamente. Están diseñadas con ayuda de la inteligencia artificial, en donde se celebra la cultura, diversidad y la pasión futbolística de las tres naciones anfitrionas. Maple, un alce canadiense de color rojo, representa la creatividad y la resiliencia. Es el portero del grupo y su nombre alude a la hoja de arce, símbolo nacional canadiense. Sayu, un jaguar mexicano que representa la fuerza, la agilidad y la riqueza cultural del país, juega como delantero y simboliza la alegría y energía mexicana. Y Clutch, de Estados Unidos, un águila calva, símbolo de la nación, que representa la determinación, la ambición y el espíritu aventurero, se desempeña en el medio campo. Estas mascotas fueron presentadas oficialmente por la FIFA el 25 de septiembre del 2025 para la primera Copa Mundial organizada por tres países.
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0: Han habido momentos muy icónicos en la historia de muchos artistas y de gente muy importante. Y hace un tiempo atrás recordaba este momento histórico en el que una comediante hace una declaración en el momento en el que ella recibe uno de los premios más importantes que una persona, ¿verdad?, artista recibe. Y mire lo que ella dice, son 20 segundos. Si usted, ¿verdad?, no entiende mucho el inglés, yo se lo voy a traducir en un momento para que no perdamos el mensaje. Pero mire la declaración que ella hace cuando está recibiendo este award que ella está teniendo en sus manos.
1: A lot of people come up here and they thank Jesus for this award. I want you to know that no one had less to do with this award than Jesus. He didn't help me a bit. If it was up to him, Caesar Milan would be up here with that damn dog. So all I can say is, suck it, Jesus, this award is my God now.
0: Ed Griffin, ella dice, mucha gente viene aquí, se para aquí y le da gracias a Jesús por este premio. Y yo quiero que usted sepa que él no tuvo nada que ver con este premio. Mejor felicito a mi perro. Y al último termina diciendo, you know, suck Jesus. Es como, no sé cómo podría decir eso en español, ¿verdad? No sirve para nada esto. Y desde ahora en adelante, este premio será mi Dios. Y todo el mundo la aplaudió, todo el mundo la celebró. Fue algo cómico, fue algo gracioso. Pero desde ese día la carrera de ella nunca ha vuelto a ser la misma. Literalmente nunca ha vuelto a ser la misma. Es impresionante todos los contratos que perdió. Es impresionante, después de ahí dijo otras tonterías más grandes que la llevaron todavía a peores cosas. Y de ser un artista tan prominente, haber ganado tal, ¿verdad?, premio, esas palabras que ella utilizó la enterraron. Hace unos meses atrás se volvió viral este video de otra comediante en un momento dado en un show donde de repente ella se mofa de Jesús. Y mira lo que le pasa.
1: Traveled, went to Mexico twice, did shows, meet and greets, never got COVID. Clearly, Jesus loves me the most. Seriously. So nice, so nice.
0: Le da un ataque en el mismo momento que se mofa, hace una declaración de Jesús. Y el contexto completo de todo lo que ella estaba diciendo, en realidad suena quizás bonito lo que estaba diciendo, pero en el contexto, cuando usted todo lo ve completo, era mofándose del Señor Jesús. Y la gente pensó por unos segundos que esto era parte del show, que ya se desmayó como parte del show, pero no, resulta ser que fue que le dio un ataque en ese momento cuando hace esa declaración. Y es impresionante porque definitivamente estas personas marcaron su historia por las razones incorrectas. Mientras en los domingos pasados hemos visto personas que han llegado a tales lugares de grande prominencia y le dan la gloria a Dios y a su fe en el Dios Todopoderoso, definitivamente vemos personas que hacen todo lo contrario. En estos días el capitán, no debo decir, el coach de Boston ha sido que ganaron. Felicidades a la gente de Boston, ¿verdad? No importó mucho, pero por lo menos los de Boston ganaron. Simplemente para recordarlo por un segundo, ¿verdad? Y hicieron feliz a Elliot, nuestro director de música. Él es feliz por los pasados 3 días de que Boston ganó, ¿verdad? Está por ahí Elliot, así que, pero nada. Bueno, si usted no lo sabía, imagínese que no fue tan importante que muchos no se enteraron. Pero Boston ganó, pero el coach de Boston es un hombre cristiano y ha sido altamente criticado los días pasados por lo único que ha hecho, celebrar a Dios. Bien interesante, porque hace un tiempo atrás le preguntaron cómo se sintió él de jugar delante de la familia real. Y él contesta y dice, José, María y Jesús estuvieron aquí. No, la familia real, yo no conozco ninguna otra familia real. ¿Verdad? Es impresionante. Con la fe vemos todo lo contrario con personas.

personas como estas. Y lamentablemente la gente no entiende las consecuencias de nosotros no darle gloria a Dios en todo lo que hacemos. Nosotros tenemos que saber que todo lo que nosotros hacemos tiene que ser para su gloria. Y esta serie de mensajes comienza en realidad en mi corazón hace unas cuantas semanas atrás, pensando en el libro de Hechos capítulo 12, en el verso 21, el verso 21 donde dice: y un día señalado Herodes, vestido de ropas reales, se sentó en el tribunal y les arengó, y el pueblo aclamaba gritando: voz de Dios y no de hombre. Al momento un ángel del Señor le hirió, por cuanto no dio la gloria a Dios, y expiró comido con gusanos. El rey Herodes de repente recibe una adulación y él no la detiene, no le da gloria a Dios, y en ese mismo momento muere lleno de gusanos, con un dolor agonizante. Esa es la gran advertencia que hay hoy para todos nosotros. Tú y yo escogemos no tan solo cómo vamos a vivir, sino también cómo va a ser nuestro final. Y tú tienes que entender que tu principio es el Dios Todopoderoso, que tú eres nacido, creado por Dios, formado por Dios, y antes de que tú nacieses, tú fuiste escogido por el Dios Todopoderoso. Y tu salida debe ser de la misma manera, dándole gloria a ese Dios grande, maravilloso, y todo lo que tú y yo hacemos, tenemos que hacerlo para la gloria de Dios. Nuestro final está determinado acerca y está basado en cómo nosotros le damos gloria a Dios. Cuando nosotros miramos los días pasados, hemos estado estudiando el tema todo sea para la gloria de Dios, todo para la gloria de Dios. Y hemos estado entrando en nuestros corazones y en nuestros pensamientos cuál es el marco de referencia mental y emocional que tenemos que tener para poder llegar a ese punto de darle gloria a Dios en todo lo que hacemos. Esta serie es una serie de mucha responsabilidad. Podemos tocar el tema de Dios y lo haremos quizás en otras ocasiones, donde sea un tema, podemos decir, un poco más espiritual, donde hablemos de la presencia de Dios, de la gloria de Dios, cuando tú la sientes, cuando la manifiestas, y todo eso es bonito. Pero en realidad lo que yo he querido es poner un filtro en tu mente donde tú puedas medir todas tus acciones, tus decisiones, todo lo que tú haces todos los días en tu vida. Cada vez que tú vas a ver una película, tienes que pensar: ¿le da gloria esto a Dios? Cada vez que hace algo en tu vida, ¿esto le da gloria a Dios? Esta conversación que estoy teniendo, este negocio que estoy haciendo, a la larga y a la postre, ¿quién se va a llevar la gloria? ¿Será Dios? Cuando yo tengo eso en mi conciencia, comienzo a medir mi vida de una manera diferente. Y hemos visto algunas ideas básicas de cómo nosotros tenemos que vivir en nuestros corazones, en nuestros pensamientos, para poder llegar a ese punto. Hemos visto el concepto de la admiración, vimos el concepto de la adoración, el concepto del afecto y el concepto de la sujeción a Dios. Cómo nosotros someter nuestra voluntad para que todo lo que hagamos sea para la gloria de Dios. Originalmente, cuando yo pensé en esta serie de mensajes, en realidad mientras oraba, el Señor me llevó estos versos. Y luego, ¿verdad?, cada pastor tiene una forma diferente quizás de estudiar. Este verso fue el que me llamó la atención hace un par de semanas atrás. Y cuando comienzo a estudiar este concepto, esta idea, cómo este hombre muere de esta forma trágicamente, de ahí comienzo a darle para atrás y comenzamos a ver todo lo que hemos visto en el día de hoy. Así que hoy quiero terminar con lo que comenzó esta serie de mensajes que todavía no había predicado. Aquí nosotros miramos a un hombre que definitivamente la Biblia nos dice claramente que muere específicamente porque simplemente no le da la gloria a Dios. El contexto de esta historia es bien importante. Cuando nosotros la analizamos, es bien interesante porque si usted va al libro de Hechos, capítulo 12, el verso 1, mire esta interesante transición de pensamientos que nos demuestra la condición del corazón. Por cierto, aunque no voy a dar muchos datos históricos, recuerde que en la Biblia hay más de un Herodes, ¿verdad? Porque Herodes era como el título que esta gente tenía. Y simplemente este en particular estaba en el tiempo de la iglesia, en el tiempo de los discípulos, y se volvió alguien despiadado. Y mira lo que dice en el capítulo 12, el verso 1. Dice: en el mismo tiempo el rey Herodes echó mano a algunos de la iglesia ¿para qué? Para maltratarles. Así que lo primero que se nos dice de este hombre es que en su época él echó mano de un grupo de gente para maltratarlo. Ahora mira qué interesante, maltrató a los cristianos y Dios no lo mató. Maltrató a los cristianos y Dios no lo mató. Ahora, cuando maltrata a los cristianos, como vamos a ver ahora, se va a dar cuenta que él comienza a aumentar su popularidad. Se hace popular, se hace más conocido. La gente comienza a aplaudirlo y a celebrarlo, porque los judíos que perseguían

iglesia, ahora comienzan a favorecerlo. Entonces él comienza a llenarse todavía más y dice en el verso 2: y mató a espada a Jacobo, hermano de Juan. Maltrató a los cristianos, Dios no lo mató. Mató a Jacobo y Dios no lo mató. Cuando él mata a Jacobo, se vuelve un héroe. La gente comienza a celebrarlo. La gente comienza a celebrar que este hombre está haciendo. Y él comienza a querer todavía ganar más el favor del pueblo. Mira lo que dice en el verso 3: y viendo que esto había agradado a los judíos, aquí está claramente, procedió a prender también a Pedro. Eran entonces los días de los panes sin levadura. Y habiéndole tomado preso, le puso en la cárcel, entregándole a 4 grupos de 4 soldados, cada uno para que le custodiasen, y se proponía sacarle al pueblo después de la Pascua. Maltrata a los cristianos, no se muere. Mata a Jacobo, no se muere. Mete preso a Pedro y lo encierra en el calabozo más profundo, no se muere. Su popularidad crece, pero no se muere. Pero un día comienzan a decirle: voz de Dios y no de hombre. Y él no rechaza hacerse Dios, y en ese día se muere. Lo único que Dios no va a compartir con nadie nunca es su gloria. Lo único que no va a compartir con nadie jamás en la vida es su gloria. Uno podría pensar: oiga, Dios tiene que haberlo detenido si estaba maltratando a los cristianos. Dios tiene que haberlo detenido si mató a Jacobo. Dios tiene que haberlo detenido si metió preso a Pedro. Y a veces en la iglesia, en los tiempos que vivimos, la gente piensa y la gente dice: el Señor debería detener todos estos ataques. El Señor debería detener todas estas cosas. Y es bien interesante porque la iglesia siempre ha crecido cuando más ataque tiene, cuando más lucha hay, cuando más batalla hay. La iglesia siempre ha aumentado. Es más, mira lo que dice Hechos capítulo 12 en el verso 20, una vez más, mire, leamos el contexto final aquí abajo. Dice: y Herodes estaba enojado contra los de Tiro y de Sidón, pero ellos vinieron de acuerdo con él, y sobornando Blasto, que era camarero mayor del rey, pedían paz, porque su territorio era abastecido por el rey. Él tenía lucha con esta gente y llegó a un acuerdo de paz. Y un día señalado, Herodes, vestido de ropas reales, que Josefo el historiador dice que fueron unas ropas de plata majestuosas que él tenía, se sentó en el tribunal y les arrengó. Y el pueblo aclamando, gritando: voz de Dios y no de hombre. Al momento un ángel del Señor le hirió, por cuanto no dio la gloria a Dios, y expiró comido de gusanos. Pero la palabra del Señor, ¿qué dice la Biblia? Crecía y se multiplicaba. Pero la palabra del Señor crecía y se multiplicaba. Él del evangelio terminó comido por gusano, pero el evangelio crecía, el evangelio se predicaba, la gente se convertía, la gente se salvaba. Y yo quiero que tú entiendas en el día de hoy que la iglesia nunca va a perder. El evangelio siempre va a ganar. No importa lo que el mundo haga, no importa lo que el mundo diga, los gobernantes y todo el mundo tiene que entender. Hay dos cosas que yo quiero que tú entiendas primero, antes de movernos algo más profundo en un instante. Aquí se nos demuestra dos cosas bien interesantes. Oiga bien, en el día de hoy, Dios lo único que no va a compartir nunca es su gloria con nadie. Es interesante que perdonó que maltratara a los cristianos, que maltratara a Pedro. Y la iglesia también tiene que saber, hermanos, oiga bien, usted y yo tenemos que saber que la iglesia siempre es contracultura, siempre vamos a estar siendo perseguidos, siempre la gente va a hablar mal, hay un grupo que siempre va a tratar de detener el evangelio. Y tú tienes que saber en el día de hoy que lo único que tú y yo tenemos que aprender a hacer primero, sobre todas las cosas, en medio de todas las crisis, en medio de todas las dificultades, siempre es darle la gloria a Dios y tener una seguridad y una sola seguridad única: el evangelio siempre va a ganar y siempre se va a multiplicar. Allá afuera yo sé que la gente está desesperada, la gente está ansiosa. Yo veo cristianos en el día de hoy que se han metido tanto en el aspecto de la política, y oiga bien, yo creo que tenemos que salir y defender nuestras posturas. Yo creo que tenemos que salir y defender nuestras posiciones. Yo no tengo ningún problema con eso, pero no lo podemos hacer desde la perspectiva que estamos perdiendo.
Yo me rehúso a perder que estamos perdi- a pensar que estamos perdiendo. Si yo pienso que si no se hace nada político, la iglesia pierde, entonces me olvido de la primera iglesia, que en contra de todos los gobiernos que no le daban gloria a Dios y la perseguían, la iglesia crecía, la iglesia ganaba, la gente se convertía, porque no importa el gobierno más de izquierda que haya, nadie puede contra el poder del

evangelio y contra el poder de Dios. Por eso es que tú y yo tenemos que seguir predicando. Por eso es que tú y yo tenemos que seguir predicando la palabra del Señor. Hermanos, en la China comunista la gente metía, todavía al día de hoy meten Biblias en contrabando. La gente se mete en las cavernas, la gente está allá adentro y comienzan a predicar y a ganar almas, y siguen ganando almas para el Señor. Cuando usted va a Cuba, a pesar de todos los gobiernos comunistas, allá hay una iglesia que está viva. Yo he estado allí. La única diferencia es que un pastor tiene una Biblia y la tiene que compartir con otro, y la tiene que compartir con otra persona, porque como no hay mucha Biblia, tienen que compartírsela. Y la única manera de estudiarla, ¿sabes cómo es? Ellos mismos las escriben en libretas para tenerla, y si no tienen para escribirla, se la memorizan. Esa gente sabe más Biblia que la que tú y yo sabemos, porque no tienen internet, como no pueden accesarlo, no tienen Biblia todo el tiempo, se la tienen que memorizar. A ti hay que pelearte para que te memorices un verso, a ti hay que insistirle para que lo haga. Pero en esos lugares, cuando entienden la necesidad de una palabra que te liberte, óigalo bien, no hay Fidel Castro, no hay nadie que pueda detener el poder del evangelio que liberte la vida de una persona. La iglesia no está perdiendo, la iglesia siempre gana. Y quiero hacer una aclaración más en el día de hoy. Como creyentes, nosotros no podemos estar únicamente enfocados en cambio de leyes. Yo no creo que los cristianos tenemos que estar enfocados en cambiar ciertas leyes que protejan nuestra moralidad. Yo creo que tenemos que defendernos de las leyes inmorales que quieren hacer. No tengo problema con eso, pero tenemos que volver al verdadero evangelio. Y el verdadero evangelio es que desde el Antiguo Testamento Dios dice: yo quiero poner mis leyes en el corazón de los hombres. Porque tú puedes tener una ley en el gobierno, y si no está en el corazón, de nada sirve. Y eso es lo único que puede hacer el Espíritu Santo: metérsele en el corazón a la gente y cambiar los corazones para siempre. Y eso, lo único que lo puede hacer, es el poder del evangelio, si lo hacemos todo para la gloria de Dios. Yo no creo en el aborto. Definitivamente deberíamos cerrar más de todas estas instituciones. Y lo peor de todo es que se financian muchas de ellas con el dinero del gobierno, con el dinero que pagamos con los impuestos. Y es muy triste, porque la defensa que utilizan no tiene ni lógica. Allá afuera mucha gente dice que el aborto tiene que permanecer, porque imagínate las mujeres que han sido violadas, las mujeres que han sido violadas, que tienen esa violación. Y cuando usted viene a ver, hermano, eso es un porcentaje ínfimo o mínimo en nuestra sociedad, y todos esos casos hay que atenderlo. Pero en Puerto Rico el año pasado, más de 40 niñas menores de 15 años, sin autorización de sus padres, fueron a una clínica de aborto en Puerto Rico. No sabemos quién tuvo relaciones sexuales con ellas, y ninguna de esas se investigaron a ver si fue por incesto, a ver si fue una violación. Y si tú tienes 15 años y te embarazó una de, te preñó uno de 19, el de 19 tiene que ir preso, porque el de 19 es mayor y él sabía, pero no se investigó ninguna. La pregunta es: no queremos proteger las violaciones en las muchachas, pero entonces guardamos la privacidad y el derecho de los padres a saber. Es bien, bien triste la sociedad en la que vivimos, porque la lógica no tiene sentido, y todo eso tenemos que batallarlo y pararnos de frente. Pero nada va a cambiar hasta que el corazón de una persona no cambie, y eso solo lo puede hacer el Espíritu Santo. Yo soy de los que creo que deben estar cerradas las clínicas de aborto, pero debemos estar orando y predicando la palabra para que esa niña ni se acueste con ese muchacho, y si se acueste y quede embarazada, antes de que entre a ese lugar, algo dentro de ella le diga: ¿sabes qué? Esto es una vida que debe ser preservada, y que sea el poder del Espíritu Santo que convenza el corazón de la gente. Yo lo que quiero es que tú entiendas en el día de hoy que no importa lo que el mundo haga en contra de la iglesia, si el evangelio se predica, el evangelio va a ganar, la iglesia va a ganar, el evangelio va a crecer, y Dios nos va a dar la victoria. No todo está perdido. La única manera que podemos hacerlo. El problema de este hombre, que es el tema de hoy, es que llegó a un punto de recibir tanta adulación que se creyó Dios. Se creyó Dios. Y es triste cuando nosotros vemos esta historia, porque como te dije hace un momento atrás, si nosotros miramos esta historia, este hombre hizo cosas atroces en contra de la iglesia de Dios, y todas ellas no fueron causa para terminar con él. Pero el día que recibió adulación para ganar votos, para ganar aprobación, comenzó a buscar lo que la gente quería que él hiciera, y aceptó que lo llamaran Dios. Dice la Biblia en el libro de Hechos capítulo 12 que murió en ese mismo instante, comido por gusanos. La historia se repite a través de los tiempos. La gran famosa artista Marilyn Monroe, esta mujer estadounidense, símbolo sexual de los Estados Unidos,
En una ocasión dijo:

yo no necesito a su Jesús. Rechazando a Jesús, una semana después apareció muerta en un accidente. Trascendo Neves, el que llegó a ser en un momento dado, bueno, o iba a llegar a ser presidente de Brasil, ganó por 500

La Biblia, la palabra de Dios, fue el peor libro escrito en la vida. Esta gran periodista murió unas semanas después, unos meses después, en un accidente automovilístico. Cuando miramos personas como John Lennon, que en una ocasión declaró y dijo: la cristiandad desaparecerá y acabará. Yo no tengo que discutir sobre eso, yo estoy seguro. Y más adelante dijo en otra entrevista: los Beatles somos más famosos que Jesucristo. Poco tiempo después, un fanático lo mató. Y así la historia se repite una y otra vez. Aún el pecador más grande debe reconocer que todo lo que tiene se lo debe a Dios. Yo sé que yo soy de los que también me desagrada cómo hay gente todo el tiempo allá afuera que usan a Dios para todas las cosas. Y yo sé que me desagrada de vez en cuando veo toda esta gente que hace barbaridades y después dice para la gloria de Dios o pide una oración. Pero hermano, a la larga de la postre, prefiero mejor eso a que digan lo que esta gente dijo. Prefiero que tengan por lo menos el temor a Dios de alguna manera u otra, porque eso me da la esperanza de que mientras tienen ese temor a Dios, un día las cosas pueden cambiar. Definitivamente el final de una persona que no reconoce que todo lo que tiene, que todo lo que es, le pertenece a Dios, que todo es para la gloria de Dios, su final no es el mejor. Y hoy, yo por unos minutos queremos que pensemos, tú y yo, si corremos este peligro. Y yo quiero decirte en el día de hoy que los gusanos que se comieron a Herodes, tú y yo también los tenemos. La pregunta es si los alimentamos. La pregunta es si los alimentamos. Y lamentablemente, sin darnos cuenta, quizás hay alguien aquí que me dirá: pastor, pero yo no corro ese peligro porque yo no soy un político. Alguien me dirá: pastor, yo no corro el peligro que este hombre corrió y que estos artistas, porque yo no soy tan famoso. Esto no se trata de ser famoso. Esto no se trata de ser un político. Esto no se trata de ser un líder prominente. Esto se trata de nuestra relación con Dios. Y sin darnos cuenta, todos los que estamos aquí tenemos los mismos gusanos que se comieron a Herodes. La historia dice que estos gusanos eran unos gusanos que hay en todos nosotros. Hay unas bacterias, hay unas cosas dentro de todos nosotros que lo que hace falta es que se activen. Y lo que dice la historia y el historiador Josefo es que este hombre explotó de gusanos de adentro hacia afuera. El historiador dice que por 5 días lo que hacía era desde su estómago retorcerse todo el tiempo. Se lo comieron poco a poco por dentro. Y una vez más, déjame decirte que todos los que estamos aquí corremos el peligro de alimentar esos gusanos en nosotros. Hay virus que tú tienes dentro de ti que todo lo que hace falta es los factores correctos para que se activen. Uno de los más famosos, la famosa culebrina, ¿cierto? Culebrilla, perdón. Si tú tienes, te dieron varicela, te pusieron la inyección, puede ser que un día se active. Y todo lo que falta son las condiciones necesarias para que eso se active dentro de ti. No se trata de nada que viene de afuera, se trata de lo que hay adentro. Y todos nosotros corremos el peligro de que ese gusano del orgullo en nuestro interior se meta y sea alimentado. Como te dije, pensamos de alguna manera u otra que de vez en cuando esto es tan solo para otro grupo de personas y no nos damos cuenta del peligro que corremos. El apóstol Pedro y el apóstol Pablo aprendieron esto desde muy, muy temprano. En el libro de Hechos, capítulo 10, el verso 24 en adelante, se nos cuenta la historia cuando el apóstol Pedro llegó a casa de Cornelio. Y la palabra del Señor dice que cuando él llegó a casa de Cornelio, él no quería realmente estar allí. Él no quería ir allí. Pero cuando llegó a casa de Cornelio, dice la Biblia que Cornelio se arrodilló a los pies de Pedro. Y Pedro y Cornelio comenzó a adorarlo. Y Pedro le dijo: levántate, Cornelio. Levántate, porque yo soy un hombre igual que tú. El apóstol Pedro, un hombre que pudo haberse llenado de mayor arrogancia por los milagros que Dios estaba haciendo con él, un hombre que no quería estar allí. Él no quería ir a ver a Cornelio. Él era tan legalista, tan tradicional, que Dios lo tiene que obligar. Y él pudo haber dicho: Dios tiene que obligar porque eres un gentil. Y Dios le dice: yo no hago acepción de persona. Vete allí porque él se va a convertir. Vete allí porque yo te estoy enviando. Y él pudo haber visto a ese gentil y haberlo humillado y decirle: así te quiero ver, así te quería. Pero no, el apóstol Pedro, cuando vio a este hombre adorándolo, dice la Biblia que lo paró y le dijo: levántate, yo soy un hombre igual que tú. El apóstol Pablo, en el libro de Hechos, capítulo 14, va a un lugar con Bernabé. Cuando llega a aquel lugar, la gente comienza a quedarse asombrado por todo lo que él decía, por todo lo que él hablaba. Y comenzaron a hacer una fiesta, comenzaron a traer sacrificios, comenzaron a traer ofrendas, comenzaron a preparar un fiestón completo para celebrarlos a ellos. Y dice la Biblia que él se rasgó sus vestidos, se rompió sus vestidos, los tiró al

suelo y les dijo a todos ellos, oiga bien, estoy parafraseando, pero búsquelo en el libro de Hechos capítulo 14. Yo soy un hombre igual que todos ustedes. Tú y yo tenemos que llegar en nuestra mente a entender que todo lo que somos, lo somos por la gracia de Dios. Nunca se nos puede subir a la cabeza. Nunca se nos puede subir a la cabeza. Nunca podemos llegar a pensar más alto de nosotros que lo que deberíamos estar pensando. Y todos los que estamos aquí tenemos que saber que todo lo que hacemos de alguna manera u otra, a la larga y a la postre, tiene que darle gloria a Dios. En el libro de Marcos capítulo 9, el verso 42, cuando se nos habla de ser la luz del mundo, dice la Biblia en el verso 42, cualquiera que haga tropezar a uno de estos, no, ese es otro verso, se lo dejamos ahí para más adelante. Cuando nos habla en la palabra del Señor de que somos la luz del mundo, nos dice que a la larga y a la postre, la meta de todo lo que Dios quiere que nosotros hagamos es para una sola cosa, que la gente a través de nosotros vea la gloria del Padre y adoren al Padre. Tú y yo tenemos que estar conscientes de que todo lo que nosotros somos tenemos que hacerlo para la gloria de Dios. Una vez más, ¿cuál es el problema de muchas personas? Pensamos, eso no es para mí. No siento orgullo, pastor. A veces con nuestras palabras decimos ser bastante humildes con algunas de nuestras acciones, pero todos corremos el peligro de alimentar los gusanos incorrectos. Y sin darnos cuenta también, alimentamos los gusanos de otros. Y eso es lo triste, cuando tú alimentas los gusanos de otras personas, que los llevas a esos momentos de sufrimiento eventualmente. Mira, ahora sí, como dice en el libro de Marcos capítulo 9, verso 42, cualquiera que haga tropezar a uno de estos pequeñitos que cree en mí, mejor le fuera si se le atase una piedra de molino al cuello y se le arrojase en el mar. Si tu mano fuere ocasión de caer, córtala. Mejor te es entrar en la vida manco que teniendo dos manos e ir al infierno, al fuego que no puede ser apagado, donde el gusano de ellos no muere y el fuego nunca se apaga. Si tu pie te fuere ocasión de caer, córtalo. Mejor te es entrar a la vida cojo que teniendo dos pies ser echado en el infierno, al lago de fuego que no puede ser apagado, donde el gusano de ellos no muere y el fuego nunca se apaga. Y si tu ojo te fuere ocasión de caer, sácalo. Mejor te es entrar en el reino de Dios con un ojo que teniendo dos ojos ser echado al infierno, donde el gusano de ellos no muere y el fuego nunca se apaga. Mejor es entrar manco, cojo y tuerto que ser comido con los gusanos. Mejor es entrar virado al cielo que comido con los gusanos. Y sin darnos cuenta, todos corremos el peligro de que esto ocurra en nuestros corazones. Peor aún, estos versos nos advierten que tenemos que tener cuidado que nosotros no hagamos a otro caer. Que no hagamos a otro y no alimentemos los gusanos en otros, porque eventualmente caerán de esa manera. Y hay tres cosas de las que yo creo que todos los que estamos aquí tenemos que cuidarnos para nunca poder nosotros caer en esa dimensión. Pero antes de darte esas tres cosas, mira cómo dice el libro de Romanos capítulo 1, para que veas lo peligroso de esto en nuestros corazones. Romanos capítulo 1, el verso 21 dice, pues habiendo conocido a Dios. La primera advertencia que se nos da en estos versos es gente que ha conocido a Dios. Gente que conoce a Dios. No le glorifican como a Dios. Gente que lo conoce y lo primero que hacen es que no le glorifican. Ni le dieron gracias, sino que se envanecieron en su razonamiento y su necio corazón fue entenebrecido. Profesando ser sabios, se hicieron necios. Y cambiaron la gloria del Dios incorruptible en semejanza de imagen de hombre corruptible, de aves, de cuadrúpedos y de reptiles. Mire qué impresionante a dónde puede llegar un hombre. Y esto nos aclara, nos dice claramente, gente que le conoció un día. Y después que le conocen, comienzan a hacer tres cosas de las que tú y yo nos tenemos que cuidar. Número uno, dejamos de glorificar a Dios. Número dos, dejamos de darle gracias a Dios. Y número tres,
nos volvemos muy sabios.

Nos volvemos muy inteligentes. Hoy tenemos demasiados cristianos sábelo todo, filósofos que saben la respuesta a todas las cosas, pero poca fe en su vida, pocos resultados reales en su vida. Saben y supuestamente pueden aconsejar y dar consejos, pero pocos resultados en su vida. Y yo te puedo decir en el día de hoy que hay tres cosas que tú tienes que permanecer todo el tiempo haciendo. Número uno, dándole gloria a Dios. Dándole gloria a Dios por todo. Dándole gloria a Dios por todo. Dándole gloria a Dios por todo. Número dos, dándole gracias a Dios. Dándole gracias a Dios. Cuando tú salgas de aquí hoy y vayas a almorzar, lo primero que debes hacer es darle gracias a Dios por el almuerzo. ¿Cuándo fue la última vez que tú realmente oraste por tu comida? Que le diste gracias a Dios. Gracias, Señor, porque tú eres quien me suple. Gracias porque tú eres quien provee. ¿Cuándo fue la última vez que tú le diste gracias a Dios por la ropa que tienes, por el carro que tienes, por todo lo que te ha dado? Esta mañana le diste gracias a Dios por haberte levantado. El día que tú dejas de glorificarle y el día que tú dejas darle gracias a Dios, lo próximo que viene es que te envaneces en tu razonamiento, en tus pensamientos, en tus ideas, y comienzas a pensar mucho y creer poco. Si algo yo tengo que luchar todo el tiempo conmigo mismo y tengo que pedirle a Dios todo el tiempo es: Señor, dame un corazón inocente. Dame un corazón inocente. Yo quiero creerlo todo. Yo quiero creerlo todo. Yo quiero creerlo todo. Y yo sé que afuera hay un montón de loqueras que pasan en la iglesia. Hay cosas que pasan en el mundo. Y la gente me pregunta: pastor, ¿pero usted cree que puede caer polvo de oro en el templo? Seguro que sí. ¿Usted cree que pueden caer diamantes y que pueden aparecer también plumas de ángeles? Todo lo creo. Pastor, pero usted puede creer estos predicadores que cometen esos pecados. Todavía creo que Dios los puede usar. Y pastor, ¿por qué usted dice eso? ¿Sabe por qué? Porque yo prefiero tener una fe sincera y genuina como la de mi abuelita de 95 años. Que saber tanto y saber tanto y saber tanto y saber tanto que la ley del apóstol no sé nada y haga de mis propios pensamientos y de mis ideas mi propio Dios. Póngase a mirar allá afuera toda la gente que está batallando, filosofando para que tú los convenzas. No hay tal cosa de yo convencerte de Dios. Lo que yo puedo es predicarte y que el Espíritu Santo te convenza por la locura del Evangelio. Porque, hermano, esto es locura, dice Pablo, pero es poder de Dios. Esto es lo que cambia la vida de una persona. Todo el que quiere entrar en un debate, todo el que quiere ver si es más inteligente, y yo puedo tratar de darte algunos argumentos, pero a la postre, si estás entenebrecido en tus pensamientos y en tu corazón, es poco lo que yo puedo hacer. Es solo el poder de Dios que puede cambiar la vida de una persona. Y hermanos, hay tres cosas que usted tiene que hacer aquí. ¿Usted quiere mantenerse libre de gusano? Tres cosas. Dele gloria a Dios en todo. Dele gracia a Dios en todo. Y no sepa tanto y crea más. No tenga tantas explicaciones. Yo veo a la gente de fuera que si la tierra es redonda, que si la tierra es plana. Y yo preocupado cómo mañana. Y yo preocupado cómo pago la renta mañana. Y el otro tiene tal preocupación, el otro tiene tal preocupación, el otro. Y nos meten tantas cosas en la cabeza que esto es una locura. Tú no puedes creer nada, tú no puedes comer nada, tú no puedes hacer nada. Todo es malo, todo es malo. Hermano, según la gente de las dietas allá afuera, usted solo puede tomar agua y respirar. Y aún el agua tiene que velarla, porque no puede ser en botellas plásticas, tiene que ser en vasos de cristales. Que, ay, no la puede dejar a la temperatura del sol, porque olvídate, usted se muere. Es una locura. Cada vez que pienso que estoy haciendo algo bien, alguien me dice que lo estoy haciendo mal. Yo empecé a ver cosas de hacer ejercicio, ¿verdad? Para uno hay que educarme. Terminé loco. Dije, ya no veo más nada. No veo más nada, porque si voy a hacer una pesa en una máquina, entonces aquel te dice que tienes que hacerlo a 33 grados, porque 33 te da el músculo de la esquina de atrás de la derecha y no puede. Claro, yo. Entonces ya tú vas al gimnasio a tratar de hacer, es una locura. Pero cuando yo miro para atrás, Arnold Schwarzenegger y toda esa gente no hacía nada de eso. La gente más grande en el bodybuilding del mundo. Hermano, mi abuela comía lo que le daba la gana. Yo no estoy diciendo que usted pueda comer lo que le haga la gana, uno tiene que cuidarse. Pero si usted mira allá afuera, es una locura. Los otros días vi un TikTok, lo voy a buscar, porque para mí me impresionó el TikTok. El muchacho está, que se va a preparar algo de comida.
Entonces dice, tiene un pan en la mano, ¿verdad? Voy a hacer mi imitación. Él tiene un pan en la mano. Entonces dice, no puedes comer pan, solo puedes comer, le dice, él está viendo un video donde no puedes comer pan blanco, tiene que ser pan integral. Pues entonces bota el pan blanco y pone integral. Ve otro video que dice, el integral es más malo que el blanco, entonces tienes que... Entonces bota el integral. Entonces tiene otro que no le pongas mantequilla, porque si le pones mantequilla lo daña. Entonces el otro no, ponle mantequilla. Entonces no puedes tomar jugo, no puedes tomar aquello, no puedes tomar. A lo último uno se vuelve loco. Si las cosas son más simples de lo que la vida es más simple de lo que nosotros pensamos. Coma bien, haga ejercicio, tenga movimiento. Hermano, esto es más simple. En realidad no es tan complicado como la gente lo quiere hacer. Lo mismo pasa con el evangelio. Es esa fe simple que Pablo le decía a Timoteo. Recuerda la fe de tu abuelita, la fe de tu mamá. Y esa fe lo que hacía era dos cosas: darle gloria a Dios en todo y darle gracias a Dios por todo. Todo lo que tengo se lo debo a Él, y todo lo que tengo se lo doy gracias al Dios Todopoderoso. Punto, y se acabó. Ahí es que tú dejas de alimentar a los gusanos. ¿Qué alimentan los gusanos? Tres cosas. Y termino con las advertencias. Número uno, cuando comenzamos a desconectarnos de la presencia de Dios y de la casa de Dios. Cuando tú piensas que tú puedes vivir un día sin adorar a Dios. Cuando tú piensas que tú puedes vivir un día sin orar. Cuando tú comienzas a dejar tu tiempo de devoción. Cuando tú comienzas a dejar venir a la casa del Señor a escuchar palabra. Yo no sé cómo hay gente que piensa que puede con un mensaje una vez a cada cierto tiempo escuchar. Y por cierto, lo vemos lo mismo. No se ponga a oír 500 predicadores en YouTube. Le va a pasar como la comida. Uno te va a decir que esto se acaba mañana. Otro te va a decir que se acaba de aquí a 10 años. Oiga lo que sea cónsono con lo que Dios le ha dicho. Y si usted es miembro de esta iglesia, oiga aquello que Dios le muestra que es cónsono con lo que estamos predicando aquí. Olvídese de lo demás, porque si no se va a volver loco. Pero usted no puede vivir desconectado de Dios. Usted se levanta y lo primero que tienes que hacer es darle gracias a Dios, reconocer a Dios, hacer una oración, encomendarse a Él. Aquel que se desconecta de la presencia de Dios, aquel que se desconecta de adorar a Dios, aquel que se desconecta comienza a alimentar los gusanos incorrectos. Allá afuera el mundo está lleno de información tan barata, tan basura, que le llaman entretenimiento, que te contamina la mente, que te pone las ideas erróneas. Y aunque tú creas que tú eres suficientemente grande para saber que es un vacilón, eso se mete en tu corazón y lo que hace es alimentar el gusano incorrecto. No oiga música mundana que lo lleve a la seducción. No oiga música de reggaetón basura. No oiga esas porquerías. No auspicie esos influencers que lo que hacen es hablar de sexo. No auspicie esa gente de ninguna manera. No celebre las cosas incorrectas. Elimínelo de sus cuentas. Deje el vacilón. Si usted quiere vivir bien, después no pretenda tener un buen matrimonio pensando en estupideces. Después no pretenda tener una vida de paz oyendo basura. Usted tiene que conectarse con Dios y con su palabra. Número dos, oiga bien, siempre honra a Dios con tus finanzas. Siempre honra a Dios con todo lo que tienes. Y honramos a Dios a través de nuestros diezmos, de nuestras ofrendas, pero también escogiendo bien en dónde gastamos de nuestro dinero. Honra a Dios con todo lo que haces, con tu finanza. Trae tus diezmos, trae tus ofrendas. Preséntate delante de Dios. Y cuando vayas a gastar en algo, piensa si realmente es una prioridad, si se debe hacer, si no se debe hacer, qué es lo correcto, qué es lo que te conviene, que sea apropiado, que tú seas un buen administrador de tu finanza. No honramos a Dios simplemente con los diezmos y las ofrendas para después hacer lo que nos da la gana con las demás cosas. Mira los gastos que tienes, las cosas que estás gastando de más. Analiza bien y honra a Dios con todo lo que tú haces. Dios te quiere prosperar. Y si hay una advertencia que Dios nos da en el libro de Deuteronomio capítulo 8, verso 18, dice: si no, acuérdate de Jehová tu Dios, porque Él te da el poder para hacer las riquezas a fin de confirmar su pacto que juró a tus padres. Si algo te puede hacer olvidar en la vida es el dinero que tenemos. Cuando tenemos se nos olvidan todas las cosas. Se nos olvida de dónde salimos. Se nos olvida quién nos ayudó. Se nos olvida quién nos los dio. Gastamos en lo que nos da la gana. Honra a Dios con tus diezmos. Honra a Dios con tus ofrendas. Créele a Dios y honralo con cada decisión financiera que tú haces. Sin darte cuenta, tu dinero te puede ayudar a ti a alimentar los gusanos incorrectos en tu vida. Oiga bien, el dinero no cambia a nadie.
El dinero lo que te da es la oportunidad de ser lo que siempre fuiste. Si en ti estaba el pecado, lo que no tenías era dinero para pecar. Y el día que lo tienes, tu prioridad es hacer lo que siempre quisiste hacer y no tenías el dinero para hacerlo. Por eso es que tenemos que erradicar el mal de nuestros corazones, de nuestros pensamientos, para que Dios nos prospere. Y número 3, cuídate de la adulación. Cuídate de aquel que te adula. Cuídate de aquel que te aplaude. Cuídate, y te voy a dar el extremo más grande que todos nosotros tenemos que cuidarnos. La adulación es la puerta a cualquier pecado inmoral. Caballero que estás aquí, por un momento te hablo a ti en el día de hoy. El libro de Proverbios, que es un padre hablándole a su hijo, advierte 10,000 veces de esta manera. Por ejemplo, en Proverbios 2, capítulo 16: para librarte de la mujer ajena, de la extraña que halaga con sus palabras. Proverbios capítulo 6 dice: para guardarte de la mala mujer, de la suavidad de la lengua de la mujer extraña. Proverbios 7:5: para que te guarden de la mujer ajena y de la mujer que ablanda sus palabras. Y voy al extremo primero, en este extremo, en este caso en particular. Pero si hay algo que abre la puerta al pecado sexual e inmoral y la impureza, es la labia. El hablar las cosas incorrectas. Mujer que estás aquí, caballero que estás aquí en el día de hoy, si tú estás casado en el día de hoy, no le cuentes tus problemas a ninguna persona allá afuera. No abras la puerta para que alguien te esté adulando, te esté hablando. No hay tal cosa como un piropo bonito. Tú puedes tener quizás respeto con alguien y tú puedes admirar a una dama o un caballero y celebrar a algún amigo. Yo no, ¿verdad? Uno tiene que también ser consciente, pero tienes que tener cuidado cómo se hace, dónde lo hace, quién lo hace, qué intención hay. No abras nunca una puerta en ningún lugar. Ten sumo cuidado y no te lo lleves al corazón. Si alguien te lo hace con una mala intención, quítatelo de tu mente rápido. No dejes ese pensamiento ahí rumiando, no dejes ese pensamiento ahí en tu cabeza. Si alguien algún día te alaba en la calle, te celebra en la calle y alguien allá afuera te dice algo, y quizás tu esposa, tu esposo no te ha dicho algo bonito en hace un tiempo atrás, por la razón que sea, ten cuidado, no te lleves eso al pensamiento. Esa palabra de adulación se te puede meter en el corazón y alimentar el gusano incorrecto en tu mente y en tu interior, y que te coma por dentro, que te coma por dentro, que te coma por dentro, de manera tal que abres la puerta a lo incorrecto. Al mismo tiempo, los hombres y las mujeres que estamos aquí tenemos que tener cuidado, aquellos que estamos casados, tener esas palabras para nuestra pareja, tener esos gestos para nuestra pareja. De esa manera uno siembra primero para uno poder cosechar, y uno siembra también para poder proteger. Pero esto no tan solo es en eso, esto es en todo. Ten cuidado con aquella persona que te alaba y te alaba y te alaba, qué buen trabajo estás haciendo, qué buen trabajo estás haciendo, pero detrás de todo tú sabes que hay una intención ulterior. Ten cuidado con el jefe que te alaba de más. Ten cuidado con la gente que te celebra de más allá afuera, que te están aplaudiendo como focas a tu alrededor. Todos nosotros necesitamos a alguien que nos ponga los pies sobre la tierra, alguien que nos hable la verdad, que nos diga la verdad de frente aunque no nos guste, alguien que nos haga a nosotros sentarnos en nuestro lugar correcto, en nuestro razonamiento. Si te dejas llevar por eso, vas a abrir la puerta al pecado, vas a abrir la puerta a un montón de cosas, vas a abrir la puerta en tu corazón a cosas innecesarias, y eventualmente terminarás perdiendo todo lo que tienes. En el día de hoy, cuando tú salgas de aquí, mientras terminamos esta serie de mensajes, recuerda que todo es para la gloria de Dios. Todo es para la gloria de Dios. No va a pasar un día, no va a pasar un momento en que yo no le dé gloria y en que yo no le dé gracias. En todo lo que hago, lo voy a honrar. Lo voy a honrar en todo lo que compro, en todo lo que gasto. Voy a honrarlo en todo lo que hago. Voy a honrarlo con mi finanza. Voy a traer mis diezmos, mis ofrendas. Voy a decir: Señor, tú fuiste el que me traíste provisión a mi vida. Tú fuiste el que me bendijiste. Hasta aquí he llegado por ti, Señor. Te honro con todas las cosas que tú me has dado. Te bendigo, mi Señor. Y número 3, ten cuidado con la adulación. Cuídate de esas palabras hermosas que te dicen allá afuera. Cuídate de esas cosas. Cuídate de todos esos aplausos. Y cuando alguien te trate de adorar, dile: yo soy un hombre igual que cualquier otro. Yo soy un hombre igual que cualquier otro. Toda la gloria siempre es para Dios. Y mi oración en el día de hoy es que no alimentes esos gusanos.
Que tu final sea un final de victoria, un final.

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0: La violencia política vuelve a sacudir a Estados Unidos con un nuevo atentado contra Donald Trump. Repasamos los ataques que ha sufrido el presidente número 47 del país.
1: Además, el gobierno de Estados Unidos anunció el fin de la operación Furia Épica tras llegar a un acuerdo con Irán.
0: El conferencista Rigoberto Hidalgo llevó el Evangelio a Roblox y alcanzó a miles en su primer culto cristiano.
1: Y esto es solo una pincelada del montón de noticias inspiradoras que le traemos en esta edición estelar de Mundo Cristiano. Le damos la bienvenida. Mi nombre es Kevin Valverde.
0: Muchas gracias por acompañarnos en este estelar. Mi nombre es Yelani Lindo y a continuación vamos a ver nuestras noticias.
1: Comenzamos. Iniciamos en Arkansas. El barbero Byron Anderson transforma vidas más allá de un corte de cabello. Su trabajo combina el servicio y la fe, compartiendo un mensaje de Dios con cada cliente.
2: Byron Anderson es un barbero profesional. Sus servicios los brinda en Arkansas, pero su trabajo va más allá de un corte de cabello, como él mismo lo señala.
3: Yo no solo corto cabello, yo no solo te doy un buen recorte, te hago sentir bien, te hago ver bien, sino que yo siempre tengo que hablar de Dios, yo siempre tengo que compartir a Jesús la luz, lo que puede realmente cambiarte desde adentro hacia afuera.
2: Anderson dice que ver vidas transformadas es más valioso que un corte de cabello.
3: Entonces, ver una vida, una persona de tantas personas que veo en el día, pero tan siquiera una de ellas va a recibir algo de parte de Dios. Y sé que eso es mucho más valioso que un simple corte de cabello y que te veas bien por fuera.
2: Byron señala que todos quieren un buen look, un brillo especial, y dice que pocos entienden de dónde viene el verdadero brillo.
4: Pocos entienden que el verdadero brillo, el verdadero glow up, solamente se encuentra en Dios. Yo corto cabello, pongo las personas hermosas, las hago sentir bien, pero el verdadero cambio está desde lo más interior, desde adentro hacia afuera.
2: Antes de iniciar el trabajo con cada cliente, Anderson saca un momento para brindarle un mensaje de parte de Dios a cada uno. En uno de sus posts en la red social Instagram, Byron dice que alguien puede necesitar el mensaje que Dios ha puesto en nuestros corazones para otra persona, por lo que no debemos callar.
0: La organización Civi Global impulsa una misión innovadora para llevar el mensaje de Jesús a las nuevas generaciones, con la ayuda de líderes y gamers cristianos. Comparten el Evangelio a jóvenes a través de videojuegos. En el mundo de los videojuegos existe una realidad, pero hoy en Mundo Cristiano le mostraremos lo que hacen los gamers dentro de los chats y que nadie cuenta. Hay quienes dedican horas de horas a los simuladores de fútbol y hasta misiones complejas. Más allá del entretenimiento, estos espacios se han convertido en comunidades globales donde mediante chats en tiempo real, los jugadores coordinan estrategias con personas de distintos países. ¿Qué pasaría si le dijera que existen los infiltrados de Cristo? Quienes llevan el Evangelio a través de dichas plataformas digitales para que quienes no conocen del reino de Dios puedan conocer a Jesús. Esta es la labor que realiza la organización Civi Global, quienes buscan generar un impacto en las nuevas generaciones.
5: Bueno, es prácticamente nuevo lo que estamos haciendo porque estamos tratando de reinventar la forma en que se comparte el Evangelio en espacios virtuales, conectando precisamente a los jugadores con personas y presentándoles a Jesús a través del juego.
0: Desde su fundación en 1988, el ministerio de Civi Global se enfocó en la evangelización que busca ayudar a personas de todo el mundo. Y es por esa razón que idearon esta práctica con líderes y gamers cristianos para así conectar a todos los jóvenes, pero no de una forma invasiva, sino a través del mismo lenguaje.
5: Estamos iniciando confiando en Dios y ya hemos tenido ese primer testimonio real. Seguramente han habido muchas conversaciones dentro del equipo de pioneros digitales, pero el testimonio real de que alguien haya recibido en su corazón a Jesús, pues ya lo tenemos.
0: Queda más que claro que los infiltrados de

0: Cristo no pararán de trabajar para así llegar a más espacios virtuales, pero reconocen que no todas las misiones son fáciles y por esa razón invitan a toda la comunidad cristiana a orar por ellos.
1: Este es un año en el que el mundo volverá a latir al ritmo del fútbol. Hoy le compartimos una historia que va más allá de la cancha. Se trata de un equipo que no solo comparte torneos oficiales, sino que también lleva un mensaje de fe y esperanza, además de propósito.
2: En esta oportunidad, y en un año en el que el mundo volverá a latir al ritmo del fútbol, les comparto esta historia que va más allá de una cancha. Se trata de un equipo que no solo compite en torneos oficiales, sino que también lleva un mensaje de fe, esperanza y propósito. Los dejo con la nota.
3: En Argentina, donde el fútbol es pasión y cultura, hay un equipo que decidió jugar por algo más que un resultado. Hoy conocemos a la Asociación Cristiana de Fútbol Argentino, un club que busca que cada partido sea también una misión. Daniel Cardoso, su fundador y director técnico, nos cuenta sobre este club.
4: ACFA es una asociación civil cristiana sin ánimo de lucro, que utiliza el fútbol como estrategia para llevar los principios bíblicos. Los mismos ayudan a mejorar el entorno de las personas, reduce los niveles de ansiedad de los jugadores, baja los niveles de violencia también dentro del ambiente del fútbol.
3: ¿Alguna vez sintieron rechazo por expresar su fe en el fútbol?
4: Sentimos que al ser cristiano como que hay una exposición mayor que quizás de otros clubes convencionales. Nos insultan, nos dicen un montón de groserías que es propia del fútbol en sí, pero al ser cristiano vemos como que hace más énfasis en querer sacarnos de quicio a nosotros para mostrar qué clase de cristianos somos.
3: ¿Cómo trabajan el aspecto emocional y espiritual de los jugadores?
5: Nos quedamos después del entrenamiento a charlar un poco acerca de principios bíblicos aplicados al deporte, pero también aplicados a la vida. Entonces los chicos nuevos son invitados. Siempre antes del entrenamiento oramos, ¿no? Eso es algo también que ayuda. En muchos casos a veces baja la tensión. Post entrenamiento siempre yo tengo unos minutos donde hablo acerca de temas claves como la unidad, la deportividad, las metas en la vida, el trabajo, la vida después del deporte, las lesiones.
4: Pueden acercarse a Dios y confiar en Dios, que hay un Dios que salva, ¿sí? Que el fútbol no es todo en la vida, que Dios lo es todo.
3: En 2025 fueron campeones de 3 torneos, pero su mayor victoria no se mide con goles, sino con vidas transformadas.
6: Llegar acá fue volver a tener esa unión, esa comunión con Dios, donde los valores son otros. Estar acá me hizo crecer. No solo como jugador, sino espiritualmente también.
7: He aprendido muchas cosas, ¿no? Como el compañerismo, el estar dentro de un plantel competitivo, te ayuda a mejorar en el fútbol.
8: Como la comunión de los compañeros, la integridad, la solidaridad. Y bueno, el apoyo y la sana competencia que en otros clubes no se ven.
3: ¿Qué sueños tienen con el club?
7: Uno siempre aspira a que el club crezca, ¿no?
6: En unos años tener una sede propia, tener un predio de entrenamiento. Y si está en la voluntad de Dios, llegar a jugar a una categoría profesional, que es el sueño de muchos de nosotros.
8: Piensa ganar más almas para Dios, principalmente a través de este lindo y hermoso deporte.
3: En un país apasionado por el fútbol, campeón del último mundial, este equipo demuestra que la fe no se guarda en el vestuario. Cuando el evangelio entra a la cancha, el impacto va más allá del resultado. Desde Argentina, para Mundo Cristiano, Judith Coe.
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1: Gracias por seguir con Mundo Cristiano. El exfutbolista Dani Alves protagonizó un momento especial al compartir un mensaje de fe fuera de las canchas. Ante miles de personas en Madrid llevó un mensaje de esperanza.
12: El exfutbolista internacional con la selección de Brasil, reconocido por su paso por clubes como el FC Barcelona de España, Juventus de Italia y Paris Saint-Germain de Francia, fue protagonista de un momento especial fuera de las canchas.
13: Yo sé que ustedes saben que yo estuve detenido, 40 años precisamente estuve detenido. 40 años. Pero en la cárcel, Cristo me ha hecho libre. Yo no sé lo que ustedes están pasando en vuestras vidas, cuáles son las cárceles que ustedes están enfrentando, pero yo vengo aquí a decir que hoy, Cristo romperá esas cárceles, derribará estos muros, Cristo romperá esas cadenas.
12: Sucedió en el Estadio Metropolitano de Madrid, en Madrid, España. Ante más de 40.000 personas, Alves compartió un mensaje de fe y esperanza durante una actividad evangelística.
13: Me impresiona el poder de Cristo Jesús. Porque cuando Él toca tu vida nunca será la misma. Y yo vengo aquí hoy a decirte que a partir de hoy tu vida nunca será la misma. Porque hay poder de Cristo en este estadio. Hay poder de Cristo en este estadio. Uno siembra, otro recoge. Pero es Dios que da el crecimiento. No es por mí que siembro. No es por los otros que pasaron aquí, que riegan. Sino que es poder de Dios, es por Dios que estamos aquí.
12: Antes de subir al escenario, el exjugador expresó en redes sociales su disposición de compartir un mensaje que trasciende el deporte.
14: Un estadio, un jugador de fútbol, todo combinado. El Señor es perfecto. El Señor no deja escapar ningún detalle. Y consiguió juntar a esta gente para glorificar su nombre. No es para cualquier uno, solo para que solo está en el alcance. Es soberano.
15: Así es.
14: Porque eso hoy aquí, ustedes van a ver de lo que Dios es capaz de hacer en la vida de un ser humano.
2: Tras cargar durante muchos años con una profunda depresión y vivir en una realidad oscura, hoy regresa con un testimonio de fe lleno de luz. La cantante Christine de Clario comparte su nuevo libro inspirado en su propia historia, con el propósito de motivar a quienes están atravesando su propio desierto.
16: Ser cristiano también puede verse así. ¿Ya saben de quién les hablo? De un silencio marcado por la vergüenza, a una voz que hoy ilumina a miles. Después de casi 8 años luchando en la oscuridad de la depresión, Christine de Clario regresa con una historia real de fe y sanidad. Así es, la cantante y compositora anunció el lanzamiento de su nuevo libro llamado Sanando en el Desierto, donde muestra con valentía las batallas invisibles que marcaron su vida, incluyendo traumas de infancia y depresión. Pero ahora todo quedó atrás, ya que busca llevar esperanza a quienes pasan por su propio desierto.
17: Love yourself. No, and I'm not talking about being humanistic about it and saying, you know, I deserve it, this is for me, and it's only me, me, me, me, me. No. I'm talking about what the Bible says. The greatest act of self-love is doing the work it takes to heal and clear the heart, the mind, the soul, and the strength so you can love him fully.
16: De Clario reconoció que mientras pasaba por ese difícil proceso, tuvo miedo de reconocer que siendo cristiana se pudiera sentir así. Y le recuerda a la comunidad creyente que no estamos solos y que la oración es una arma vital para esos momentos.
17: Que dice, la oración eficaz del justo puede mucho. Uh-huh. Amén. Pero unas palabritas antes de esa frase dice, confiésense unos a otros sus pecados. Otras versiones dicen sus debilidades, sus necesidades. Y oren juntos. Para que haya sanidad en el pueblo de Dios.
16: Sin duda, para Dios no hay nada imposible. Y este es el vivo ejemplo de que Dios es el pastor de ovejas y dejará a las 99 para ir a buscarte.
1: De los videojuegos a la fe. Mundos virtuales se transforman en espacios para compartir el evangelio con nuevas generaciones. La primera iglesia en Roblox, dirigida por el conferencista Rigoberto Hidalgo, llegó a 14.000 miembros en tan solo 48 horas.
18: Es muy lindo todo esto, la
15: experiencia porque te da a conocer lo que es Dios y lo que hace cada uno.
16: ¿Se puede ir a la iglesia dentro de un videojuego? Esta iniciativa dice que

0: sí. Ahora miles de jóvenes que incursionan en el mundo de los videojuegos en la plataforma de Roblox tendrán una novedad, y no se trata de cualquier cosa, sino de la primera iglesia virtual creada por el conferencista cristiano Rigoberto Hidalgo.
1: ¡Feliz domingo en Roblox! Así es.
0: Para así llegar a más jóvenes que no conocen a Jesús.
2: Padres que me decían, yo a mi hijo no sé cómo hablarle de Cristo y me encantaría que un día existiera una plataforma de videojuegos o algo para hablarle de Cristo. Algo atractivo, ¿no? Es un momento de devoción, así como cuando vos ves un video puedes escuchar de la palabra. Lo que vamos a dar es puro evangelio. Por ejemplo, nosotros no vamos a hablar de posiciones escatológicas, no vamos a hablar de si el Génesis mintió historia, o sea, no, vamos a centrar únicamente en el evangelio, porque el sentido de Roblox, o al menos esta idea, y el sentido de mucho de mi trabajo, de lo que yo hago, es un sentido de urgencia. A mí me urge hablar del evangelio.
0: En la plataforma de Roblox ya se realizó el primer culto, en el que más de 14.000 personas se registraron como miembros de la Iglesia Nueva Vida. Durante el evento, los participantes compartieron su testimonio, alabaron a Dios y entregaron sus vidas a Cristo a través de una oración.
2: Hoy por hoy, no sabemos cuántos son cristianos y cuántos no. Somos una iglesia ahorita de 14.000 miembros en cuestión de 48 horas.
0: El conferencista destacó que la iglesia en realidad virtual no busca sustituir la física. Más bien, Roblox es una plataforma para llegar a los jóvenes y que conozcan a Dios, y hace un llamado a recordar congregarse de forma presencial.
3: Jesús, oro por cada vida que se ha presentado en este momento. Gracias porque nos has salvado.
0: En Carolina del Sur, el cantante cristiano Brandon Lake presentó en vivo su tema The Outdoor en una noche cargada de emoción y espiritualidad que reunió a cientos de personas. La sorpresa llegó con la participación de Nick Jonas, quien se unió a la interpretación creando un momento que conectó con distintos estilos musicales y audiencias. Durante el evento, también se interpretó Hope Remix, generando un ambiente de adoración y reflexión entre los asistentes. The Outdoor es una balada que se invita a quienes han vivido un dolor en su fe a recordar que Dios sigue escribiendo su testimonio y su historia, incluso en medio de las heridas. Ambos temas forman parte del álbum Sunday Best, destacando un mensaje de esperanza y mostrando cómo la música puede unir y transformar vidas.
4: Cuando regresemos de la pausa, repasaremos los múltiples atentados de los que ha sido blanco el presidente de los Estados Unidos, Donald Trump.
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4: Continuamos con más de Mundo Cristiano. La violencia política vuelve a sacudir a Estados Unidos con el más reciente ataque contra Donald Trump. En la siguiente nota repasamos los atentados sufridos por el presidente número 47 de los Estados Unidos.
6: En Estados Unidos, la figura del presidente siempre ha estado rodeada de poder y también de riesgo. Cuatro mandatarios han sido asesinados: Abraham Lincoln, James Garfield, William McKinley y John F. Kennedy. Una estadística dura, uno de cada nueve. En apenas dos años, Donald Trump ha sido blanco de múltiples intentos de asesinato. Cinco episodios que no solo hablan de ataques aislados, sino de un clima de tensión constante. Todo comenzó en julio de 2024 en Pensilvania. Un mitin, una multitud, y de pronto, disparos. Un joven de 20 años, Thomas Matthew Crooks, abre fuego desde un techo cercano. Una bala roza la oreja de Trump. Sobrevive, pero el momento queda marcado. Y la imagen de Trump, herido pero en pie, le da la vuelta al mundo. Dos meses después, otro intento. Esta vez en Florida. Durante 12 horas, Ryan Wesley Road espera oculto entre arbustos, apuntando hacia un campo de golf donde juega Trump. Un agente lo detecta a tiempo. El ataque no se concreta. Octubre trae otro episodio. En California, un hombre armado, Ben Miller, es detenido antes de un mitin. Niega todo y sale libre. Y luego 2026. En febrero, un joven de 21 años, Austin Tucker Martin, logra infiltrarse en Mar-a-Lago, la residencia de Trump, con armas de fuego. Trump ni siquiera estaba allí. El servicio secreto actúa en segundos, pero la pregunta queda flotando. ¿Cómo logró entrar? Y apenas dos meses después, el episodio más impactante, Washington D.C., la cena de corresponsales. Un evento lleno de periodistas, políticos y figuras públicas. Un espacio que, en teoría, es seguro, pero no lo fue. Col Thomas Allen irrumpe armado, dispara, hay caos. Trump es evacuado. Y el mensaje es claro, ya no hay escenarios internacionales.

0: en este momento.
1: El encuentro multicultural en Nashville reunió a 400 líderes para el primer Congreso Sionista Judeocristiano de la historia. Se hizo eco de la reunión de 1897 dirigida por Theodor Herzl, que ayudó a dar origen al Israel moderno. Más de un siglo después, los organizadores dicen que esto marca un nuevo capítulo crucial centrado en unir a millones que defienden los valores judeocristianos.
2: Lo que me resultó aún más impactante fue ver el 8 de octubre, cerca de 120 manifestaciones en campus universitarios de Estados Unidos, a favor de Hamas y en contra de Israel. Llegamos a comprender que existe una campaña financiada por el Estado, altamente motivada y bien organizada, para destruir los cimientos judeocristianos de la civilización occidental.
3: Myers dice que cuando esas reacciones globales revelaron una batalla ideológica más profunda, la necesidad de esta unión se hizo evidente.
2: Tienes cientos de millones, dependiendo de a quién le preguntes, entre, ya sabes, 600 y 800 millones de cristianos en el mundo que apoyan a Israel. Solo hay 15 millones de judíos en el mundo. Así que el 99.9% de los sionistas en el mundo no son judíos.
3: Para muchos de los asistentes, la movilización se convirtió en la prioridad.
4: Hay cerca de 800 millones de cristianos bíblicamente fieles en todo el mundo que aman a Israel y que en sus corazones son sionistas cristianos. Necesitan ser educados, capacitados, equipados y movilizados para formar básicamente una alianza.
1: Los oradores definieron este momento como un punto de inflexión en la historia.
5: Este es un cambio histórico, un momento histórico de solidaridad y amistad judeocristiana. Y este es el siguiente paso natural para unirnos y decir, no solo seremos amigos, vamos a luchar y ganar esta batalla juntos.
1: Muchos en el Congreso le dijeron a CBN News que el conflicto en torno a Israel refleja algo mucho mayor, una lucha por el futuro de Occidente.
6: El aumento del antisemitismo, el aumento del islamofascismo, el aumento del marxismo ateo, el marxismo cultural, ya saben, la locura woke de diversidad, equidad e inclusión, estamos lidiando con ello ahora.
1: Otros advierten que lo que parece político es, en esencia, profundamente espiritual.
7: Israel ha estado en guerra durante los últimos 80 años, no por lo que Israel hizo, sino por quién es Israel. Y si eso es cierto, y es cierto, entonces la guerra de Israel es la guerra de Occidente.
1: La exsecretaria de Educación, DeVos, advirtió que el dinero extranjero que inunda las universidades ayuda a alimentar una batalla ideológica más amplia.
8: Me resulta inconcebible que nos quedemos de brazos cruzados mientras miles de millones, literalmente miles de millones de dólares, fluyen hacia instituciones de educación superior que luego financian agendas que son antitéticas a las libertades que hemos disfrutado por mucho tiempo y queremos proteger.
1: Muchos creen que ha surgido un nuevo frente en la batalla de ideas que se desarrolla en línea y en los campus universitarios.
9: No es solo la guerra que ocurre en el Medio Oriente. La guerra más grande y la guerra generalizada es la guerra de la narrativa que ocurre en los medios y en las redes sociales.
10: Esto se llama el octavo frente, para sumar a los siete frentes que Israel ha tenido que defender físicamente para sobrevivir. Este octavo frente no es solo sobre Israel, es sobre todos nosotros. Occidente no despertó lo suficiente ante esta guerra blanda, ante esta guerra de información. Vamos a determinar qué es la guerra narrativa y no vamos a ceder ante nuestros enemigos que se han apoderado de los campus de los Estados Unidos, que han infectado las mentes de los jóvenes en todo Estados Unidos y Europa, lavándoles el cerebro para que piensen que ellos son los opresores.
1: El reverendo Johnny Moore explica que este octavo frente también ha llegado a la iglesia.
5: De hecho, me alarma que la cloaca de Internet esté provocando un grado, aunque pequeño pero creciente, de antisemitismo que se abre paso hacia las puertas de la iglesia. Y debemos rechazar esto absoluta, inmediata y totalmente.
1: Un tema común en todo el Congreso es la importancia de ir más allá de un diagnóstico hacia lo que sigue.
11: Ahora debemos invertir nuestras energías en recuperar el relato de nuestras historias. Reunirnos como lo estamos haciendo estos dos días es la primera salva en una guerra contra el constante bombardeo de desinformación y odio.
10: Jeremías 62, ¿verdad? Habrá centinelas en ese muro, ¿cierto? Habrá centinelas en ese muro. Le pregunto a este Congreso ahora mismo, ¿se unirán a mí para ser centinelas en los muros de Jerusalén?
12: Hago un llamado a judíos y cristianos para hacer la cura, para unirse como verdaderos sionistas en defensa del futuro de la civilización occidental.
1: Más de un siglo después de que el primer Congreso sionista ayudara a forjar el futuro de Israel, los participantes aquí creen que este momento podría definir el futuro de una nueva alianza entre

0: quienes están dispuestos a defender los valores sobre los que se fundó Occidente.
1: Me gusta mi equipo. Porque estamos del lado de la verdad y estamos del lado de la justicia, y Dios está con nosotros.
0: Desde Nashville, Joshua Swanson, CBN News.
2: Así concluimos con este estelar. Gracias por acompañarnos.
3: Llegamos al final del programa, pero como siempre, los esperamos la próxima con mucho más. Que el Señor los bendiga.

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0: Gracias y paz a sus vidas. ¿Cómo están? Que Dios les bendiga. Su servidora de siempre, Nubia Cañizales, y muy agradecida que me permitan entrar en sus hogares, en los países en donde llegamos a través de la www.osanavision.com, por Osana Visión, claro que sí, por Instagram y todas las plataformas. Estamos también en YouTube, para que lo sepan, y en los cintillos lo pueden ver. Qué bueno poder hacer este contacto. Estamos en una semana especial, definitivamente, en donde queremos, es especial porque el Señor siempre hace cosas nuevas y maravillosas y estamos disfrutando de ellas. Y también estamos orando porque somos un canal en donde en todo programa pues nos distinguimos por tener esa pasión por orar por muchos de ustedes. Vamos a la porción bíblica con la cual siempre abrimos el programa. Si son tan amables, bueno, dice en el Evangelio de Juan, capítulo 4, versículo 23, mas la hora viene y ahora es cuando los verdaderos adoradores adorarán al Padre en espíritu y en verdad. Porque también el Padre tales adoradores busca que le adoren. Qué hermoso, vamos a leerlo otra vez. Este es conocido, yo sé que lo conoce y se lo ha memorizado y lo ha estudiado. Juan 4, 23. Mas la hora viene y ahora es cuando los verdaderos adoradores adorarán al Padre en espíritu y en verdad, porque también el Padre tales adoradores busca que le adoren. Gloria a Dios. Somos llamados a adorar a Dios. Todo cristiano es llamado a adorar a Dios, pero dice la palabra, son muchos los llamados, pero pocos los escogidos. Y hay oportunidades que el Señor nos brinda, ya sea con una amistad, un grupo, la congregación en la cual usted se reúne, el lugar donde trabaja. Debe haber alguien que le inspire usted a adorar a Dios. Pero nada como las Sagradas Escrituras. Están los Salmos, están los Evangelios, en donde nos anuncian que esta es la hora para adorar a Dios. Tengo el grato momento de poder compartir pantalla con la agrupación Cairo Worship, que estará con nosotros el 16 de mayo, 6 de la tarde, Comunidad Apostólica Osana. Van a estar saliendo constantemente los cintillos en donde usted puede adquirir los boletos. Desde ya le doy la bienvenida a Laurelis Castillo, Ariel Holy y pues Natanael Santana no está todavía con nosotros. Yo espero antes del 16 poder conocerle en este programa. ¿Cómo está Laurelis y Ariel? ¿Cómo están? Bienvenidos.
1: Estamos muy contentos, agradecidos del Señor de poder estar aquí en esta bella plataforma que glorifica el nombre del Señor. Estamos muy agradecidos y contentos de volver otra vez a regresar al hermoso país de Panamá.
2: Muy contentos de poder compartir con esta hermosa tierra de Panamá que amamos tanto, ya que fue nuestro primer lugar fuera de República Dominicana que visitamos. Entonces es algo muy especial que tenemos con nuestra gente de Panamá. Estamos súper listos y contentos. Y gracias por la oportunidad.
0: Gracias a ustedes por la oportunidad que me permiten de llevar a nuestro pueblo panameño e internacional ese pedacito de momento con ustedes, porque definitivamente son una agrupación que no solo canta, sino que ministra, por eso los invitamos. Son una agrupación que no tan solo hace música, sino que crea un ambiente de adoración y de encuentro con el Padre Celestial. Son cosas muy diferentes. Quiero felicitarles por todos los honores que el Señor les ha permitido obtener por cada una de estas premiaciones que a nivel internacional existen, ¿verdad?
2: No, gracias, de verdad, nos sentimos muy contentos con el Señor por todo lo que Él está haciendo en nuestras vidas. Creemos de que al final todo viene de Él y todo va hacia Él. Nosotros simplemente somos instrumentos que Él utiliza para aquí en la tierra y estamos contentos de ser un instrumento de bendición en esta generación, la verdad que sí.
0: Así es, son jóvenes ustedes. Pregunto mal si quiero saber las edades de ustedes.
1: Yo tengo 26 años.
0: Ok.
1: Y, perdón, 27.
0: ¿Cuándo cumpliste años? Ah, bueno, sí, eso pasa cuando uno recién, uno sigue diciendo la edad anterior, pero mire qué realidad, qué sincera eres que corregiste y dijiste tu edad y estás joven, no me alcanzas. ¿Y Ariel, qué edad tiene?
2: Bueno, yo en mi caso pasó igual, yo acabé de cumplir 30.
0: Qué bien. ¿Alguno de ustedes? Bueno, no tengo a Natanael. Voy a platicar con ustedes. Anyway, son Cairo Worship. ¿Alguno de ustedes son casados? ¿Tienen novia? ¿Pastores? Cuéntenme.
2: Bueno, yo actualmente estoy casado hace 4 años ya, gracias a Dios. Y no soy pastor, simplemente soy el líder de Cairo Worship actualmente.
0: Qué bien. ¿Y Laurelis?
1: Yo no estoy casada aún. Haz la voluntad del Señor.
0: Amén. Así es, así es. La Biblia dice que el soltero tiene cuidado de las cosas de Dios, de cómo agradarle, y no dudo que la vida de Laurelis le agrada a Dios. Y el casado, pues, tiene cuidado de su compañera.
1: Sí,

0: ¿verdad? Porque así agrada a Dios. Así es la palabra, así es las Sagradas Escrituras. Qué maravilloso conocerles. Estamos expectantes. El 16 de mayo los conoceremos más de cerca. Saben que hicimos un grupo de boletos, un buen número. Ya están vendidos para que se tomen fotos, puedan conocerles. Pero todavía tenemos boletos, amigos televidentes, de VIP y también para general. ¿Qué países? ¿Cuándo inicia Cairo Worship a visitar países para ministrar? ¿Recuerdan el primero?
1: 2023.
0: Ah, vaya.
1: Y el primer país fue nuestro hermoso país, Panamá.
0: No,
1: por eso tenemos tantas expectativas, tanto cariño, porque fue hace mucho tiempo ya. Nos han dado otras naciones, pero tenemos el deseo de volver otra vez a vivir ese hermoso, hermoso tiempo allá con los
0: Qué bien. ¿Qué otros países? ¿En qué otros países han estado? Porque ustedes han sido galardonados con premios por sus temas musicales, o simplemente han estado pues residiendo en Dominicana, fluyendo con la administración. Aparte de Panamá, ¿en qué otros países han estado?
2: Sí, Dios nos ha dado la oportunidad y el privilegio de poder visitar varios países. Hemos ido a muchos estados de Estados Unidos.
0: Qué bien, muy bien.
2: Hemos ido a México, Colombia, Venezuela, Nicaragua, Cuba, Ecuador, Perú, Puerto Rico, Argentina,
0: qué lindo.
2: Guatemala, El Salvador.
0: Oiga, qué bien. Va a llegar el día en que...
2: Mucho.
0: Sí, no, definitivamente. Y esperamos que esta visita en Panamá los catapulte más, sea un trampolín para que ustedes lleguen a otras naciones, no tan solo por la visita, sino por la comisión bien recibida de hacer discípulos, ¿cierto?
2: Así es.
0: Qué hermoso. Así es. ¿Desde qué edad cantan ustedes?
2: Bueno, nosotros, gracias a Dios, nacimos en el Evangelio. Estamos, como decimos aquí en Dominicana, bregando con música desde pequeño.
0: Qué bien.
2: En mi caso, mis padres me inculcaron eso, el evangelio desde pequeño y también la música. Fui un chico que me gustó mucho la batería, siempre estar ahí. Pero cuando fui creciendo, había una necesidad en mi iglesia de que no había bajista. Yo no estaba en mis planes realmente de ser bajista porque a mí me gustaba la batería. Pero en ese momento en mi iglesia había una necesidad y me dijeron, mira, pero ponte a estudiar bajo porque necesitamos un bajista. Y yo dije, bueno, pues no vale, está bien, vamos a hacerlo. Entonces, realmente ahí empecé a incursionar en el bajo, que miren cosas de la vida, ahora yo soy el bajista de Cairo Worship. O sea, por este accidente que quizás no quería ser bajista ni estaba en mis planes, pero hoy es el instrumento que utilizo para glorificar al Señor. Y nada, de ahí en mi niñez fui creciendo en eso de la música. Me fui formando, fuimos a escuelas de música y luego de ahí entonces seguimos perfeccionando la técnica ya de manera personal, pero siempre nuestro objetivo desde pequeño fue que con lo que hagamos, con la música que podamos hacer, podamos impactar a vidas y podamos sanar corazones con nuestra música. Siempre ese ha sido el objetivo. Y eso yo me lo puse en mi vida personal, de que yo le dije al Señor, es un pacto, le dije, si tú quieres que yo me dedique a la música, pues yo quiero ser un músico diferente, no quiero ser un músico más que simplemente venga a una iglesia y toque y ya, sino que lo que yo haga pueda trascender más allá de las vidas. Y gracias a Dios hemos estado viendo esto de manera personal.
0: Ariel, me llama mucho la atención lo que acabas de decir. Estoy hablando con Ariel Holly, el bajista, ya sabemos, el bajista de Cairo Worship. Me llama mucho la atención, desde un inicio deseaba servir a Dios. Naces en un hogar cristiano, pero me llama mucho la atención y me gusta que te dedicaste a estudiar música. Es muy importante para aquellos que desean adorar a Dios, invertir su tiempo y también sus finanzas en educarse en la música. ¿Qué opinas?
2: Claro, totalmente. De hecho, hay algo en la Biblia cuando el rey Saúl se encuentra en el palacio, atormentado por un demonio. Me acuerdo en esta escritura que hay algo que alguien él está buscando como una persona que pueda ayudarlo con ese problema que tiene. Y esa persona, según dice la Biblia, voy a parafrasear, no dice lo mismo, pero claro, llevando la idea,

0: caso.
1: Es, yo conozco a un músico que ama a Dios, es muy bello, todo eso, pero toca con excelencia. O sea, toca con excelencia, sabe tocar. Y el saber tocar, tú lo empiezas a cultivar a través de los conocimientos, a través de la dedicación, a través de la educación que tú tienes. Yo entiendo de que para tú hacer algo para Dios, no debes de darle nunca lo peor. Tienes que darle siempre lo mejor, y eso conlleva a tu formación también. Hay muchos pastores, muchos líderes que, gracias a Dios, se han formado no solamente en aprender de la Biblia, sino también en aprender a expresarte, a comunicar.
2: Sí, es así.
1: Porque cuando tú sabes comunicar, cuando tú sabes expresarte, el mensaje llega más fácil, llega más, con más autoridad. Entonces, igual en la música, si yo quiero que mi adoración obviamente llegue al cielo, pero también quiero que sea agradable al oído de las personas, y eso me conlleva a tener una mejor preparación y prepararme tanto en lo espiritual, que es el primer lugar, pero también en la formación que tiene que ver con la música.
2: Por supuesto.
1: Para mí eso es muy importante, por eso yo decidí estudiar en la música, no quizás a un nivel académico de universitario, pero sí a un nivel de estudiar, de aprender, para poder dar lo mejor a Dios.
2: Qué bien, me llama mucho la atención que eres bajista. A veces, en otro tiempo yo pensaba, pero el bajo no se oye. Entonces yo, tum, tum, tum, tum, tum, pero me llama
1: la
2: atención. Pero le da un tono a la música. Y siempre me quedo mirando a los bajistas porque lo hacen con una pasión. Es que ellos saben el tono que le están dando a la música, que es tan importante. No puede haber música sin un bajo, ¿verdad? Bueno, así es. Yo soy sincera. Laurelis, ¿eres la voz o también tocas algún instrumento? ¿Estudiaste para cantar?
0: Aún no toco un instrumento, me gusta mucho el piano.
2: Ah, qué bien.
0: Este instrumento, porque me gusta muchísimo a la hora de poder escribir canción.
2: Claro.
0: Cuando comencé el ministerio, siempre fue en el ministerio de niños allá en la iglesia. A la edad de 9 años fue que descubrí esa pasión por Dios y esa intención genuina de poder adorar y glorificar a la persona a través de la voz. Y luego de ahí entonces fue que los muchachos hablaron conmigo para pertenecer al ministerio de Cairo Worship. Estábamos juntos también en el ministerio de alabanza de la iglesia. Creíamos que el Señor podía hacer cosas grandes a través de lo que podíamos hacer en el ministerio de alabanza, y después fue que se creó el grupo. Y ahí el Señor comenzó pues a decirnos todo lo que iba a hacer con nosotros, y fue parte de su plan hoy, yo creo, que estar aquí.
2: Qué bueno.
0: Pero nunca me imaginé que con el instrumento de la voz yo iba a poder estar hoy en día siendo bendecida y a la misma vez teniendo tanta plenitud en servirle a Cristo con lo que estoy haciendo. Tenía eso muy divorciado de que el Señor, a través de mi voz, pues yo me iba a dedicar a esto a tiempo completo. Pensaba que era que yo iba a ir a la iglesia a cantar, a servir, pero iba a tener otra vida aparte porque me gradué de licenciada de mercadeo. Sin embargo, el Señor tenía otros planes conmigo, y para mí ha sido lo mejor que me pudo pasar, porque estoy trabajando para Él. Estoy sirviendo en su casa y eso es lo que más me llena.
2: ¿Ustedes están desde un inicio juntos en la iglesia? Ariel, Natanael y Laurelis.
0: Sí.
2: Entonces, ¿cómo nace Kairos? ¿Cuándo le ponen el nombre Kairos?
1: Sí, nosotros, como decía Laura, nosotros nos dedicábamos a servir en la iglesia, que de hecho todavía lo hacemos. Siempre que estamos allá los domingos, estamos sirviendo el equipo de adoración, y o sea que eso no ha cambiado nada. Cuando, cada vez que viajamos, el pastor nos da el permiso, pero ya cuando venimos aquí tenemos que servir.
2: Y claro,
1: eso nos ayuda mucho a mantener esta humildad y, como dice, los pies sobre la tierra.
2: Claro.
1: Tienes que seguir sirviendo igual.
2: ¿Y cuándo, quién le puso el nombre Kairos? ¿Qué preguntó en el sol?
1: Kairos viene en el 2016, cuando nosotros estábamos iniciando. Nosotros estábamos buscando un nombre que nos identificara a nosotros, lo que somos. y vimos la palabra Kairos, que significa, es una palabra griega que significa tiempo perfecto, sí, tiempo de Dios, o tiempo oportuno. Y nosotros realmente hemos vivido esto, porque la gente quizá nos conoce ahora en el 2023, cuando explotó la canción Hermoso Momento, que fue la canción que nos dio a conocer. Pero nosotros venimos desde el 2016 adorando al Señor, creando música, y fue en ese tiempo oportuno que Dios dio el reconocimiento ya de manera internacional.
2: Gloria.
1: Entonces,
2: a Dios.
1: Es un nombre que de verdad lo llevamos en el corazón, porque realmente hemos esperado el tiempo de Dios en nuestras vidas para ver el cumplimiento de lo que Dios va a hacer en nuestras vidas. Y worship básicamente es una palabra en inglés, significa adoración. Nosotros siempre decimos que Kairos Worship significa tiempo perfecto para adorar. Amén. Eso es lo que a nosotros nos identifica.
0: El nombre lo puso un músico que estaba con nosotros, ya no está, y él fue que dijo, teníamos otro nombre que no era Kairos, y él dijo, wow, vamos a, yo creo que podemos ponerle este nombre de Kairos Worship, y llegó a nuestras vidas para creo que para esa asignación. De que
2: qué tremendo. Ahora, ¿cómo nace una canción en Kairos Worship? ¿Es un proceso totalmente espiritual, creativo, o es una mezcla de ambos? Porque son temas muy hermosos y más que bonitos. Pasamos un tiempo con Dios muy especial en cada uno de ellos. ¿Es algo totalmente espiritual, creativo, o una mezcla?
1: Bueno, realmente nosotros las canciones las tomamos muy en serio, tanto las letras y todo lo que lleva la melodía y todo. ¿Por qué? Porque entendemos que es nuestra ofrenda hacia Dios.
2: Amén.
1: No, nosotros no lo vemos como, ay, vamos a lanzar una canción que pegue, que le guste a la gente. No, nosotros las canciones las usamos como una ofrenda hacia Dios. Ahora Dios se encarga de a través de esas canciones de ministrar a las personas. Y nosotros nos tomamos muy en serio eso, y tratamos de que cuando estemos, nosotros hacemos lo que se llama campamento de escritura, que es donde nos juntamos amigos a componer a través de la palabra, a ver si realmente están afiliadas a la palabra, si realmente tiene ese peso bíblico, que para que no tenga ningún tipo de malinterpretación ni nada de eso.
2: Claro, o sea, qué bien.
1: Muy en serio, oramos mucho. Y en los videos simplemente somos nosotros. Si se fijan, la mayoría de las canciones de Kairos pasan de 10 minutos. No es algo que queremos ni que se hace planeado. Es que simplemente nos sentamos ahí a adorar y te vas en un minuto. Y
2: tremendo.
1: Lo subimos todo, no queremos poder fluir. Y claro. Si se fijan también, la canción de Hermoso Momento dura 21 minutos, o sea, algo muy inusual. Pero es que la presencia que había en ese momento era algo maravilloso, que nadie podía parar. Y eso es lo que caracteriza a Kairos Worship, de que somos un ministerio que dejamos que el Espíritu de Dios fluya. No nos cohibimos. Obviamente, dentro del tiempo que nos da, queremos que el Señor haga lo que tenga que hacer.
2: Laurelis, ¿cómo, para el conocimiento de todos, cómo logran ustedes tener una vida de adoración genuina más allá del escenario? Porque definitivamente, para predicar, para cantar, para hacer algo, va uno a un escenario. En el caso de ustedes, ¿cómo permiten que no sea el escenario que los asombre o los lleve a ese momento en donde son ustedes, sino más bien que Dios sea glorificado?
0: De un corazón que conoce a Dios sale un alma agradecida. De ahí parte todo. Yo creo que yo soy producto de conocerlo en la intimidad, y eso es lo que me hace a mí adorarle de la forma en que lo hago. Nunca hubiese podido exaltar el nombre del Señor y ser usada por Él si no conozco quién es Él y la forma en cómo Él quiere que yo lo haga. Y yo creo que todo parte de la intimidad, de que la persona tiene que conocer a Dios. Luego el Señor se va a encargar de formarlo, capacitarlo para la buena obra. Y eso es lo que Dios ha hecho por mí.
2: Hermoso. Vale la oportunidad de que platico con ustedes, que me dan este privilegio, para que todo Panamá y el mundo entero, y los panameños y extranjeros, que son muchos en este país, puedan, y así va a ser, llenen la comunidad apostólica Hosanna desde muy temprano, el sábado 16 de mayo. Les cuestiono porque son jóvenes y hoy por hoy en el altar, con todo respeto a aquellos que se sientan identificados, pero debo preguntarlo, ¿qué es el pensamiento de ustedes de personas que ya siendo cristianas y cantan, permiten que su piel sea tatuada, parecerse al mundo en su manera de vestir, jeans rotos, no están peinados? Simplemente lo menciono sin querer criticarlos, pero es que llama la atención, como que una adoración, como que esa actitud o ese fashion por fuera no nos permite llevar a una adoración. Me gustaría que ustedes me platicaran al respecto, siendo jóvenes. ¿Qué opinan de esto?
1: No, usted sabe que al final cada quien entiende de manera distinta cómo lleva su vida, su adoración. Yo sí puedo entender de que Dios busca un corazón que le adore en espíritu y en verdad. En espíritu, que su espíritu se conecte con Dios. Uh-huh. En verdad, que sea algo realmente genuino. Independientemente de las modas que puedan utilizar, sí sabemos que hay mucha gente que lamentablemente quizás tenga un tipo de vestimenta diferente a otros, pero yo creo que lo más importante siempre va a ser la intención de cómo nosotros adoremos al Señor, la intención de que tengamos nosotros de hacer las cosas bien para Dios, de vivir, exacto, una vida agradable a Dios, y eso se refleja tanto por dentro como por fuera.
2: Exacto.
1: El mismo espíritu yo creo que tiene que dar testimonio de que mira, quizás hay cosas que no me gustan de ti en esta parte, quizás a otros no, quizás a otros sí. O sea, Dios trata de manera diferente con cada quien. Nosotros lo que nos enfocamos siempre es tratar de llevar esta palabra de Dios, el Evangelio, a través de la música y la gente que conozca a Jesús.
2: Laurelis, ¿cuál es tu opinión?
0: Sí, yo creo que la Biblia dice que todo no es lícito, más no todo nos conviene. Creo que todo el que le sirve al Señor tiene una relación con Dios y sabe la forma en cómo Dios puede hablar.
2: Así es.
0: Yo sí he tomado la decisión personal de poder vivir una vida que le agrade a Dios y todos los días quiero estar cerca de su presencia. No soy capaz de juzgar ni cuestionar a nadie que pueda utilizar o pueda ponerse las cosas que puedan ponerse ellos. Sin embargo, el mismo Espíritu Santo, cuando tú lo conoces, se encarga de decirte lo que está bien.
2: Así es. Ha dicho una verdad, Laurelis. Así es. Bueno, ustedes mismos lo han mencionado, llevar ese mensaje. Y yo pienso que si uno va a ver un presidente, se viste bien. Si uno va a ver un mandatario, imagínense que lo inviten a uno. Y eso depende. El altar de verdad exige y demanda lo mejor para Dios. Ustedes, okay, lo han dicho desde un inicio. Y eso también es como un grón, algo que se interpone a poder conectarnos con el Señor. Hablemos de ese tema tan hermoso. Tienes una voz muy linda, aparte de el buen funcionamiento y el toque de ese bajista, por supuesto. ¿Y qué toca Natanael? Al piano. Muy bien. Hermoso momento. ¿Dios te dio ese tema? ¿Cómo surge?
0: Ese tema nace de un amigo de nosotros que vive en nuestra localidad, en Santo Domingo, la República Dominicana, y como un lugar específico llamado San Luis. Y él nos pasó esta canción. Quiero que escuchen esta alabanza. Desde el primer momento en que la escuchamos, bueno, yo de manera personal quedé sumamente
2: claro,
0: impactada. Le dije a él que me mandara el audio de la canción para yo escucharlo, porque él lo tenía con su voz grabada, para escucharlo para orar. Y yo decía, wow, esta canción para mí es sumamente importante porque habla y ministra mucho mi corazón. Sobre todo la parte que dice, llévame a un lugar donde solo tú y yo disfrutemos el momento. Para
2: qué linda.
0: Es la declaración más poderosa que tiene esa canción. Porque tú le estás diciendo al Señor que te lleve a ese lugar de intimidad para

0: Gracias por este pedacito de tiempo que me han brindado. Salúdenme a Natanael. Espero conocerlo personalmente, a no ser que hagamos otra entrevista, porque todavía hay tiempo, ¿verdad?, para que nos conozcamos en la distancia. Gracias, han sido muy amables, Laurelis Castillo, Ariel Holly, y quisiera que hagamos una oración breve de unos segundos, dándole gracias a Dios por dones en vidas tan sanas, tan espirituales, normales como todos, ¿verdad?, pero jóvenes que nos dan esperanza. Laurelis.
1: Gracias, Señor, por este momento. Gracias por este tiempo que nos has permitido estar aquí glorificando y adorando tu nombre. Oramos por cada persona que está ahí escuchando, oyendo este hermoso tiempo que hemos tenido. Te pedimos, Señor, que si tienen ministerios, si tienen dones que tú, Dios, les has dado a ellos, oramos para que puedan ser efectivos en ti y que puedan tener la visión principal y específica es poder llevar el mensaje de Jesús aquí en la tierra. Declaramos muchas bendiciones sobre ellos y declaramos en el nombre de Jesús que la presencia de Dios permanece en nosotros. Señor, necesitamos más de ti, necesitamos más de tu presencia. Nosotros no somos nada sin ti, Señor. Y todo lo que hacemos es para honra y gloria de tu nombre. Y oramos en el nombre de Jesús, para que sea tu voluntad la que se establezca en cada vida y en cada corazón. Que todo lo que tú le has entregado en sus manos y que todo lo que tú le has delegado como misión y llamado puedan ser efectivos y puedan ser enfocados bajo tu voluntad y tu orden. Son favores que pedimos a ti, Señor, porque no somos nada sin ti y lo único que necesitamos es tu presencia. Gracias, Señor, te lo pedimos así. En el nombre de Jesús.
0: Aleluya. Padre, que tu gracia, tu paz y tu misericordia sea sobre Natanael, Ariel y Laurelis. Y que también tengan un hermoso momento especial desde que tocan Panamá y en la comunidad apostólica Osana, junto a Christine de Clario. Te damos gracias, Padre. Damos gracias anticipadas. Gracias, Laurelis. Gracias, Ariel, por este hermoso momento, definitivamente. Que Dios les bendiga.
1: Dios bendiga mucho.
0: Amén, amén. Placer, nos vemos. Bueno, hemos estado con una agrupación, hemos conocido un poquito más de ellos. Creo que he preguntado más de la cuenta de lo que yo acostumbro, pero para conocerlos, porque estarán con nosotros el sábado 16 de mayo en la comunidad apostólica Osana. No se pierda esa oportunidad. Invite a alguien. Y desde ya, a nombre de nuestra gerente general, Luida Álvarez, de todo el equipo de producción, programación, gracias. Porque cada boleto es adoptar minutos. Es más que contribuir, ser agradecido con Dios por estos medios de comunicación. No es comprar un boleto, es extender el evangelio y que muchos que no están en este país puedan recibir la palabra de gracia, misericordia y paz a través de las ondas hercianas y la televisión Osana Visión. Que Dios les bendiga. Gracias por permitirme que hablemos con Cairo Worship. Les bendigo.

Gracia y paz en el nombre de nuestro Señor Jesucristo. Qué bueno poder entrar en sus hogares y platicar con ustedes, presentarles personalidades del mundo nacional e internacional y, por supuesto, figuras que en el ámbito espiritual, cristiano, pues están bendiciendo al mundo entero. Vamos a las Sagradas Escrituras, una porción de la palabra que bendiga nuestras vidas. En Salmo 103, verso 1 dice: Bendice alma mía a Jehová y bendiga todo mi ser su santo nombre. Una adoración que no solamente salga de la boca, sino también que forme parte de todo nuestro ser. Que todo nuestro ser adore a Dios, que no solamente lo digamos, sino que también pues haya fruto en nuestras vidas, en nuestro levantar y nuestro acostar. Esa es la vida que el Señor Jesucristo y nuestro Padre, con la cobertura del Espíritu de Dios, quiere

0: que vivamos cada día, independientemente de las circunstancias por las cuales pasemos, que son obvias, nos van a pasar en este mundo y son necesarias como procesos que nos van a madurar en la vida, ya sea de manera individual, con la pareja, con la familia, en fin. Son detalles en donde siempre nos encontraremos con la mano de Dios. ¿Cómo están? Bueno, lo hemos dicho durante toda la semana y sí, abro el Zoom desde ya y les presento a nuestra muy querida invitada, Christine De Clario. ¡Qué honor, Christine! ¡Qué bueno volverte a ver después de varios años, aunque sea en la distancia, pero el 16, de manera muy cercana! ¿Cómo estás?
1: ¡Qué gustazo tan grande verte y qué rico poder saludar a todos los que están conectados! Es siempre un placer compartir con ustedes.
0: Christine, ya falta muy poco. Parece, decimos aquí en Panamá, no sé, allá en Puerto Rico, en los Estados Unidos, decimos parece mentira, pero no lo es, por supuesto. Que ya está, sí, ¿verdad? Que ya se está acercando el momento tan esperado que esta maquinaria de Osana Visión, en las redes de emisoras, redes sociales, hemos trabajado con la ayuda de Dios para anunciar este encuentro con una noche de adoración contigo y Kairos. ¿Cómo te sientes?
1: Ay, feliz. Me trae muchas memorias porque la última vez que estuve con ustedes tenía mi bebecito chiquito.
0: Sí.
1: Y la niña todavía creo que no había nacido.
0: No había nacido.
1: Aún creo que todavía no estaba embarazada de la chiquita. Así que fue en un periodo de tiempo muy hermoso en donde estábamos celebrando el milagro de poder dar a luz. Después el Señor me sanó de infertilidad. Y recuerdo tener ahí en chiquitito y estar pensando mientras estoy adorando si estaba bien en el backstage, porque creo que se quedó llorando y luego lo sacaron y él estaba todo
0: así
1: feliz.
0: Así es. Lo recuerdas muy bien, así es.
1: Lo recuerdo muy bien. Son memorias hermosas que se quedan grabadas y qué lindo que Osana es parte de esas memorias tan hermosas.
0: Oiga, sí, nosotros hablando un poquito antes quise detener esta conversación para que la pudiéramos compartir con millones de personas que nos están viendo no tan solo en Panamá, sino en el mundo entero a través de la www.osanavision.com. Y es cierto, salió ese bebé, pero ¿ahora qué edad tienen?
1: Ya 9 años. Acaba de cumplir 9 años hace unos días y es grandote como papá y mamá. Me llega ya por los hombros y yo soy una mujer alta. Sí. Es un niño muy, muy músico, muy adorador, muy talentoso, muy inteligente. Y su hermanita Kenzie, que tiene 7 años y medio, también no se queda atrás. Ella también es danzora, cantante, compositora, toca el piano. Son niños muy hermosos, de verdad que cuando Dios da milagros, los da buenos.
0: Amén. No, y me encanta porque no tener noticias de quedar embarazada y después quedar y después otro. Hombre, se cumple la palabra. Te parece mucho a Ana, solo que también no te has esmerado en tener 3 más.
1: No. Ya me gusta decir jocosamente que la fábrica de humanos ya se cerró en casa.
0: Claro, no. Hoy por hoy, bueno, definitivamente es muy diferente a los tiempos bíblicos. Es una realidad. La vida avanzó.
1: Realmente, si estuviera en casa permanentemente y no tuviera otras labores afuera de casa, tuviera varios niños más. Pero que prefiero ser responsable con la crianza que estar abrumada.
0: Así es, y qué lindo. Me llama mucho la atención, antes de adentrarnos en tu persona, ¿qué hacen tus hijos ahora? Son músicos. Aparte que ambos, esposo y tú, harán esfuerzos para que sean grandes profesionales, pero no dudo que sean muy instruidos en la música, ¿cierto?
1: Sí, ellos son niños del altar. Desde que estaban dando sus primeros pasos y sus primeros gateaban sobre el altar. Recuerdo varias ocasiones en que los niños querían estar cerca de mamá mientras mamá estaba ministrando y ahí se venían los pies de mamá a jugar. Recuerdo decirle a la gente, soy mamá primero, bebé necesita mamá, no se distraigan, bebé se va a quedar aquí en los pies de mamá, ustedes escuchen la palabra. Y así pasó una gran temporada en donde a veces tenía que amamantar a la chiquita porque estaba llorando en el tras bastidores y me la entregaban porque no había de otra y me ponía el cargador y ahí la bebé comía mientras yo seguía ministrando, porque el primer ministerio que el Señor me ha dado es el de ser mamá y esposa.
0: Por supuesto.
1: Si mi hogar no está en orden, no tengo nada que estar haciendo fuera de la casa.
0: Así
1: primero es.
0: Es
1: lo que Dios me encomendó, que son los míos en casa.

0: Muy cierto, muy cierto. Me nace esta pregunta. Muchas personas que se mueven en la música, y si no en la música, en otro tipo de artes, porque Dios nos ha dado dones. Que quiera Dios, que hay que discernir y darnos cuenta a tiempo cuáles son. Ahora, ¿tienen que los hijos de un músico ser músicos o definitivamente al verlos los inspira? En el caso tuyo como músico, como ministra de la música y muchos otros, porque hay un sinnúmero hoy por hoy.
1: La palabra del Señor dice que Dios pone en nosotros tanto el querer como el hacer conforme a su voluntad. Dentro de la voluntad tan amplia de Dios, cada ser humano viene a formar una pieza clave del cumplimiento de esa voluntad. Y eso quiere decir que vamos a tener diferentes misiones y diferentes labores, y Dios ya nos trae equipados desde el vientre con los talentos, habilidades, tendencias, sueños, pasiones que vamos a necesitar para cumplir nuestro propósito en Él aquí en la tierra.
0: Muy cierto.
1: Eso significa que algún hijo de músico tal vez venga con el paquetito musical. Pero también puede significar que hijo de músico no le interesa la música para nada, porque es otro su propósito. En casa, mi esposo y yo estamos claros que nosotros vamos a poder identificar, ahora que están pequeños, cuáles son sus tendencias, cuáles son las cosas que los apasionan, aquellas cosas que le dan sonrisas en sus labios, y vamos a ayudarlos a cultivar esos dones naturales para encaminarlos en la palabra del Señor, y que en todo lo hagan como para el Señor, como dice la Biblia. Gracias al Señor, mis dos hijos son muy musicales. Ellos aman la plataforma, pero es porque niño que juega en el altar es niño que después ministra sobre el altar.
0: ¿Verdad?
1: Eso es algo que hemos entendido. Y aparte, ellos están muy claros en la historia que los trajo al mundo. Yo no podía tener hijos. Por años luché con la infertilidad. Y el Señor me sanó, y Fue una historia un poco compleja, porque el Señor me sanó, tuve a mis dos hijos. El primero fue súper planificado y deseado, la segunda fue una sorpresa que no nos esperábamos, pero igual fue el milagro y la sobreabundancia. Y después que nació la niña, yo atravesé por trastornos de salud mental pospartos, depresión posparto, ansiedad posparto y psicosis. Entonces fue glorioso el recibir milagros, y a la misma vez cuesta arriba, porque me di cuenta que habían asuntos de mi niñez, traumas de mi niñez que no estaban resueltos, y al traer al mundo niño nuevamente, mi cuerpo comenzó a reaccionar de una manera muy extraña. En medio de eso me di cuenta que estos niños no solo vinieron al mundo para bendecir mi vientre y para bendecir mi casa, sino para también añadir a un proceso de sanidad interior que yo sabía que necesitaba.
0: ¡Qué tremendo! Un nuevo nivel en tu vida. Christine, con todo respeto te hago esta pregunta, porque escucho de algunos ministros y personas, me imagino, sé que esto lo has escuchado, ¿por qué ella comenta esto si la vemos tan bien? Y me encanta que lo hayas hecho, porque eres humana. Hay personas que dicen, pero esto me quita la figura de una mujer de Dios, y yo pienso, como muchos otros, que te hace más real. Y surgen ministraciones muy especiales, y Dios trabaja en esa línea en la cual fuiste liberada, ¿cierto?
1: Sí. Jesucristo fue nuestro mejor ejemplo. Él era completamente Dios y también completamente hombre. Él nos vino a mostrar que dentro de un mismo espacio pueden existir dos cosas, a veces opuestas. Y a la misma vez, una de las cosas más válidas que nos dejó Cristo fue decirnos que en el mundo vamos a tener aflicción, porque vivimos en un mundo corrompido. Vivimos acarreando las consecuencias de pecados desde Adán y Eva, y todos los efectos de las malas decisiones de la humanidad. Entonces, ¿qué decir que vamos a sufrir? Pero acto seguido dijo, en el mundo van a tener aflicción, pero confíen que yo ya he vencido al mundo. Es decir, si nos anclamos en su palabra y escudriñamos bien y profundizamos en las palabras que Él dijo, vamos a encontrar las claves para poder salir de todo sufrimiento mejor de lo que éramos antes, sabiendo que Él es el Dios que toma lo que el enemigo quiso para maldición y lo vierte para poder hacerlo una bendición para nuestra vida.
0: Gloria a Dios. Es así, maravilloso. Ahora, ¿ignorabas estas circunstancias en tu carrera y antes de quedar embarazada de tu primero? Ahora, ¿esto fue en el primero o en el segundo bebé?
1: Después que nació mi segunda bebé, fue que estallaron los síntomas muy agresivos de esos trastornos de salud mental. Había un desbalance muy enorme en

0: sistema hormonal, en los químicos de mi cerebro, en mi nutrición. Y me fui dando cuenta a lo largo de los años a través de un proceso terapéutico con una terapeuta llena del Espíritu Santo y de la palabra del Señor, que mi cuerpo es diferente. Como el cuerpo de todos nosotros, no podemos generalizar en nuestra manera de cuidarnos, sino tenemos que conocernos bien nosotros. Y me di cuenta que habían ciertas deficiencias nutricionales naturales que yo llevo genéticamente, que tengo que cuidar, que no estaba cuidando porque no sabía. Tengo propensidades hormonales al desbalance que tengo que cuidar. Tengo ciertos patrones dentro de mi cerebro y ciertos diagnósticos de trastornos de salud mental que tengo que estar pendiente de ellos, porque si no puedo volver a caer en un hoyo.
1: Qué bueno saberlo.
0: De ansiedad o de ataques de pánico. Y he aprendido que para poder amar a Dios bien, completamente, como nos dice la palabra, con todo el corazón, con toda el alma, con toda la mente y con todas las fuerzas, tengo que nutrir cada una de esas áreas de mi ser para poder realmente dar buen honor y buen amor a Dios, y por ende amar a mi prójimo como a mí misma. Así porque es. Me estoy cuidando al hacer el trabajo necesario para amar a Dios de esa manera.
1: Gloria a Dios, qué tremendo. Yo siempre he pensado, yo tengo un programa de salud y Dios habló a mi vida un día y me dijo, el que cuida su cuerpo me honra.
0: Sí.
1: Y me acabas de acordar eso. Eso lo tengo muy presente, cuidar el cuerpo. Y no tan solo es tener músculos, saltar, hacer, sino a nivel interno, que de ahí genera todo, ¿cierto?
0: Fíjate que cuando el Shema, que es ese código que Dios nos dio, de amar al Señor con todo, cuando habla acerca de las fuerzas, muchas personas interpretan que solamente cuidar del cuerpo, la Exacto. nutrición, el ejercicio, el sueño, y sí es eso, pero esa palabra encierra mucho más. Es el cuidado del cuerpo, pero también del alto potencial de tus capacidades. Es decir, no conformarte con el nivel de fuerza que tienes hoy, sino hacer lo posible para ser más fuerte mañana. Hacer el mayor esfuerzo para poder utilizar el máximo de tu potencial para glorificar el nombre de Dios a través de tu amor por ti mismo. No es una perspectiva humanista como muchas personas piensan. Hoy vemos la corriente de personas que dicen, no, yo me lo merezco, no, yo me escojo primero, no, primero soy yo y después los demás. Eso es una teoría humanista,
1: sí, es muy cierto.
0: Muy pagana y muy del mundo. Es una idolatría del propio ser. Mientras que la palabra es clara en amar a Dios con el cuidado propio. Okay. El propósito es amar a Dios, porque al hacer todo lo posible por amar a Dios, entonces vamos a servir bien a los demás, porque nos vamos a poner saludables haciendo ese trabajo. Así todo es un acto del amor de Dios hacia nosotros, lo que nos habilita a amarlo a Él y hacer los esfuerzos por mantenernos saludables emocionalmente, mentalmente, físicamente y también dentro de nuestro espíritu, que nosotros los cristianos, si nos enfocamos en esa parte mucho, sí, también tenemos que cuidar de las otras patitas de la mesa. Son cuatro, no una.
1: Muy cierto, muy cierto. Y de hecho, Dios preparó con detalle muchas cosas para que anduviésemos en ellas,
0: yes,
1: ¿verdad? Y es en este cuidado a nivel interno, emocional, psíquico, físico, pero sobre todo espiritual. ¡Qué ejemplo, qué maravilloso! Que me imagino que ni aún mencionándolo en tus conciertos, al ministrar, Dios hace su trabajo, ¿cierto?
0: Precisamente. Y Dios es el Dios que redime el tiempo. Él tiene la capacidad de revelar a nuestro corazón lo que necesitamos para ese momento, tengamos 2 horas o tengamos 5 minutos. Él es el redentor del tiempo, algo que me fui dando cuenta a través de mi proceso de recuperación personal, es que en Dios no hay desperdicios. A veces pensamos que nuestras historias de sufrimiento hemos perdido, pero me voy dando cuenta cada día más que Dios es un excelente artista en su restauración. Que Él sabe tomar los pedazos de nuestro quebranto y volverlos a unir para hacer hermosos mosaicos que pueden hacer reflejar su luz de maneras que no podíamos antes. Y que cada vez que pasamos por el valle de la sombra y de la muerte, podemos tener una aseguranza más fuerte que antes de que Él estará con nosotros y no tenemos que temer mal alguno. Y yo sé que muchas personas a lo mejor se están preguntando, sí, pero suena muy bonito en la historia de Christine, como ella lo explica, porque ella es una ministra. No, no tiene.

0: tiene nada que ver con que yo sea una ministro. Primero, soy hija de Dios. Segundo, soy un ser humano. Y dentro de mi humanidad hay quebrantos y hay cosas que tengo que aprender todos los días. No soy experta en nada, sino en seguir a Dios y ser lo suficientemente obediente como para escucharlo cuando Él habla a mi corazón y me guía. Y en esta temporada, el Señor me ha estado impulsando a seguir hablando de esto. Como bien mencionabas, muchas personas prefieren no hablar de sus debilidades. Yo necesito hablar de mis tiempos débiles para poder glorificar al Dios que me ha fortalecido en ellas. El Dios cuyo poder se ha perfeccionado en medio de mi debilidad también puede hacer lo mismo en la vida de otros. Claro. Y así porque el Señor ha querido, no porque yo tenga nada especial. Lancé un libro recientemente que se llama Sanando en el Desierto, donde cuento toda la historia de los casi 8 años, desde que luché con la infertilidad hasta que tuve a mis hijos, todos los trastornos de salud mental, mi lucha con el suicidio, aún siendo líder en la fe, y cómo Dios me renovó la mente para poder hoy impartir a otros. Y hay un libro que se ve así, Sanando en el Desierto.
1: Lindo.
0: Que ya está disponible en todo lugar y ya se está convirtiendo en una guía para que podamos todos en nuestra generación sanar íntegramente para amar bien a Dios y a los demás.
1: Me imagino que hay detalles bíblicos como científicos avalados por medio

0: me gusta saber completa perspectiva de lo que es la respuesta, y amo mucho los datos académicos, los estudios científicos, lo que le llaman en inglés los random facts, en donde quiero aprender acerca de este tema todo lo que pueda.
1: Ay, me encanta.
0: Entonces,
1: eso.
0: Entonces, ahí está todo lo que he encontrado. Bien. Lo que dice la ciencia junto con lo que dice la palabra del Señor y cómo se complementan y no necesariamente están en contra la una de la otra. Cómo el Señor nos creó maravillosamente, intrínsecamente, cómo cableó nuestro cerebro para que podamos avanzar en la vida, cómo nuestro cuerpo está diseñado para ayudarnos a preservar vida, cómo nuestras emociones saben aguantar cosas porque piensan que las necesitamos, pero sobre todo cómo someter cada una de esas, de esos elementos a la voluntad de Cristo, someter argumentos de nuestra mente a la obediencia de Cristo y poder tener constantemente una práctica de mente renovada y de espíritu sano.
1: Christine, hay tantas cosas que quería conversar, pero siento que esto es de Dios definitivamente. Amén. Christine, esas situaciones que en tu libro lo podemos leer, ¿sabías que estaban ahí? ¿Y las tomaste y las llevaste delante de Dios? ¿O te sorprenden después de tus dos embarazos y valientemente, pues, ejerces dominio, alguien te ayuda, pero las llevas delante de Dios?
0: Fíjate que en mi caso había mucha ignorancia. Yo llevaba muchos años haciendo un trabajo espiritual. He sido liberada espiritualmente hasta la saciedad. He aprendido a caminar espiritualmente con Dios toda mi vida. Uh-huh. Pero no había caído en cuenta. Mientras leía la palabra una y otra vez, no había recibido la revelación de que amar al Señor es completo cuando utilizamos los cuatro elementos de nuestro ser. Yo estaba solamente cuidando uno, que era el elemento espiritual. Pero mi vida emocional, mi vida mental y mi vida física no estaban siendo atendidas por ignorancia. Y esa ignorancia es algo que dentro de nuestras comunidades de fe es predominante porque existe todavía en nuestra generación mucho estigma y poca educación y entrenamiento acerca de lo que son los elementos de nuestra fe. Yo me enfrenté con cosas como cuando confesé ante el mundo que estaba atravesando por trastornos de salud mental, que estaba luchando con el suicidio, que estaba con diagnósticos médicos y tratando de descifrar cómo sanar, hubo muchas personas muy bien intencionadas, llenas del Espíritu Santo, que por el estigma comenzaron a decirme que yo estaba endemoniada, que yo necesitaba un exorcismo, que yo había pecado, que esto era juicio de Dios por X o por H, y realmente yo estaba segura que no estaba endemoniada porque yo conozco de liberación.
1: Claro.
0: Y todos los días yo hacía oraciones y yo decía, déjame confesar con mi boca que Jesucristo es el Señor, que vino al mundo, que derramó su sangre, que resucitó de entre los muertos. Un demonio no puede decir eso. Y oraba constantemente, y lo más hermoso de todo es que aunque mi mente estaba en tanto quebranto, yo sentía la presencia del Señor.
1: Gloria a Dios.
0: Y sabía que Él estaba conmigo y que esto era simplemente una lección de un desierto árido en donde Él quería revelarse a mi vida y yo simplemente me limité a dejarlo a Él hacer lo que Él quería hacer y guiarme como Él quería.
1: Gloria a Dios. Christine, ¿conversas un poco de esto en tus conciertos? ¿Esperaremos recibir algo de esto? No como quiero saber, sino para recibir de parte de Dios.
0: Siempre que tengo la oportunidad, testifico. ¿Por qué? Porque la palabra de Dios es clara. Dice que el testimonio de Jesucristo es el espíritu de profecía. Mientras que yo declaro lo que Cristo ha hecho en mí, eso se vuelve una profecía en la vida de otros, que a lo mejor está necesitando oír eso, porque la fe viene por el oír, para fortalecer su fe y llegar a ver su propio cumplimiento en su proceso. Aparte de eso, cuando abrimos la Biblia, todos nosotros sabemos que a veces yo, que soy un poquito adelantada cuando leo mis historias, que me gusta leer, a veces me gusta como hojear esas últimas páginas a ver cómo termina la historia. Aunque la lea completa. Soy así, me gusta saber un poquito antes a ver si puedo ver y descifrar cuál es el patrón de la historia. Y si miramos el final del libro mayor, que es la Biblia, en Apocalipsis dice acerca de nuestro vencimiento, de nuestra victoria como hijos de Dios. Dice, y ellos vencieron al maligno por la sangre del Cordero y la palabra

0: su testimonio.
1: Sí es.
0: Así que siempre que tengo la oportunidad de testificar, lo hago porque me doy cuenta que mi testimonio no es solo para mí y para mi familia, sino para expandir la fe del que está escuchando y ver cómo Dios multiplica mis milagritos en grandes milagros para otras personas.
1: Gloria
0: de eso
1: a Dios.
0: Se trata, construir el cuerpo de Cristo.
1: Gloria a Dios. Qué linda tu blusa, tengo que decirlo. Ahorita
0: gracias.
1: Que hiciste así.
0: Bella. Me hizo pensar en Panamá y ustedes.
1: Sí,
0: me gusta
1: sí, qué bonito.
0: Hacer todas estas elaboraciones también. Déjame buscar lo que más se me parezca.
1: Sí, qué detalle, qué detalle. Cristín, después de todo esto, ¿qué? Porque eres cantautora, ¿qué canciones surgieron?
0: Wow, hubo una canción que surgió que vino a raíz del. Ya finalizando mi proceso terapéutico, en donde hay una cosa muy linda que ocurre en la vida de una persona que ha sido procesada, y es que llega un momento clave en donde dejamos de ver solamente nuestras circunstancias y Dios nos da el poder de mirar el panorama completo, de ver que no estamos solos, que no somos los únicos y que Dios también está operando milagros en la vida de otros y fortalece nuestra fe.
1: Ajá.
0: Y me fui dando cuenta y escuchando maravillosas historias de redención en otras personas con quien yo me podía identificar y me vino a la mente, yo he escuchado tantas historias y tengo tantas historias propias y aunque son diferentes porque somos gente diferente, hay un común denominador y es que Dios sigue siendo fiel.
1: Amén.
0: De que Él sigue acompañándonos en lo peor de nuestras vidas, de que Él persiste en abrazarnos y levantarnos y restaurarnos cuantas veces sea necesario. Si 7 veces cae el justo, 7 veces Dios lo levantará. Y escribí una canción que se llama Tantas Historias para poder declarar que aunque pasemos por diferentes cosas, podemos contar con la fidelidad de Dios.
1: Amén.
0: Todas nuestras historias, testimonios y procesos. Y es una canción que hoy día se ha vuelto el himno de muchas personas, muchísimas personas en las redes sociales en 24 horas.
1: Bueno.
0: Se volvió viral desde que lo lanzamos y he visto personas que están tomando su posición como hijos de Dios en testificar y vencer al maligno por la sangre del Cordero y la palabra de su testimonio. Y
1: hombre,
0: es muy hermoso.
1: Aquí en Panamá, aparte de muchas que están pegadas, está Él Viene Otra Vez. Buenísima. ¿Esa cuándo la escribí? ¿Cuándo surge?
0: Esa surge cuando estábamos planificando el proyecto La Novia. Fue un momento muy ameno. Saben que el concepto de La Novia tiene todo que ver con la preparación de nosotros como iglesia, la novia de Cristo, en purificarnos, enamorarnos, acercarnos más a Dios para estar listos para ese día maravilloso cuando nos vayamos con Cristo todos
1: Amén.
0: Juntos.
1: Y que hay que recordarlo.
0: Y el concepto de la venida del Señor por muchos años, en mi generación, cuando yo era pequeña, yo no sé si te acuerdas de esa canción de Marino. Cristo vino.
1: Sí, sí.
0: Y yo recuerdo cuando yo era pequeña que me daba un poquito de miedo porque había como que ese, Cristo vino, te vas a quedar. Mientras que ahora, desde mi perspectiva redimida, yo anhelo eso más que cualquier cosa.
1: Gloria a Dios.
0: Para mí significa el momento más feliz y el detonante maravilloso más grande que va a ocurrir en la creación.
1: Cierto.
0: Desde la muerte y la resurrección de Cristo va a ser el momento más importante.
1: ¿Sabes qué?
0: Que nosotros podamos experimentar y es motivo de gran gozo.
1: ¿Cómo no?
0: Señor.
1: Eso va a ser algo maravilloso. Recordando algo que todos vimos en el regreso de esta nave Artemis, yo pensé en ello. Todo mundo, aunque no todo, porque hay gente que supe que, ay, no lo vi, pero eso sí lo va a ver todo o le verá. Eso
0: todo
1: sí lo va a ver. Todo mundo. Bueno, Cristín, vienes, vas a estar aquí con nosotros el 16, va a ser algo maravilloso con Cairo. ¿Ya has estado con Cairo Worship anteriormente?
0: Nos hemos encontrado en muchos aeropuertos, pero no hemos tenido la bendición de estar juntos. Estoy deseosa contando los
1: qué
0: días
1: bueno.
0: Para que llegue el 16 de mayo para estar allí con ustedes y también con Kairos Worship. Va a ser un tiempo de adoración intenso en la presencia del Señor que realmente nadie se puede perder. Si usted está queriendo un tiempo de encuentro con Dios en una atmósfera llena de la presencia del Señor, venga y adore con nosotros el 16 de mayo, no se va a arrepentir.
1: Así, será maravilloso. Una mujer que ha ganado el GMA de Dove, ha sido nominada a los premios los Grammys. Qué tanta sencillez, sabiendo bien que eso queda aquí en la tierra, pero que se te ha reconocido, porque Definitivamente has puesto al Señor por delante, independientemente de cualquier circunstancia, que ha sido para bien de tuyo, de los tuyos y de nosotros. Porque lo que vamos a recibir también es sanidad, liberación, ese compartir con una mujer, pues, que se entrega totalmente. Quiero que invites ya a aquellas personas que están contentos de verte en este momento. Hazles una invitación especial en este momento.
0: Amigos y amigas, el 16 de mayo en la noche vamos a tener una noche de adoración al Dios de gracia que usted no se puede perder. Yo estaré allí con todo mi equipo de alabanza y también estará Kairos Worship. Son ungidos, llenos de la gloria del Señor. Y usted, venga, anote en su agenda mi encuentro en adoración con Dios el 16 de mayo en la noche en Osana. No se va a arrepentir. Dios va a hacer cosas grandes entre nosotros que realmente no te puedes perder.
1: Tenemos que ir con un corazón abierto. Recuerden, hay boletos aún todavía, por la misericordia de Dios. 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Esto va a ser inigualable, inolvidable y también para ustedes en lo personal, porque no tan solo vienen a dar, sino también reciben como retribución a esa preparación que tienen ustedes antes de estar con nosotros. Cristín, será un gusto que nos podamos dar un abrazo y vernos nuevamente.
0: Así salud. Será. Un abrazo, como decimos en Puerto Rico, apretado.
1: Ajá, sí. Que Dios te bendiga, gracia y paz a tu vida y anhelamos que Dios así nos permita, porque solamente Dios dirá, ¿verdad? Que ese 16 de seguro estaremos con su bendición junto a ti y a Cairo Worship. Que Dios te bendiga.
0: Amén. Besos y abrazos. Chao.
1: Amén. Gracias a todos. Esta ha sido otra conexión en donde, aparte de la que tuvimos con Cairo Worship, ahora con Cristín de Clario. Hemos hablado de varios detallitos, se me quedaron un montón, pero tendremos la oportunidad de que de su misma boca salgan esos momentos tan especiales que Dios ha permitido que tenga ella y que también pues revolucionen nuestra vida en lo espiritual. Que Dios les bendiga. Gracias nuevamente por permitirme que hablemos con Cristín de Clario. Les bendigo.

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dice su palabra que todo lo usa para nuestro bien, todo trabaja para tu bien. A los que están confiados, a los que están con Cristo Jesús. No sé qué esté pasando, pero ¿por qué no cantamos y declaramos esto con fe?

Qué poderosa línea. Él venció y resucitó. ¿Sabes si Él no solo venció hace miles de años cuando salió de esa tumba? Él vence el día de hoy, cada día. Cada día Él es vencedor, y Él es vencedor en tu situación, en nuestro momento. Y quiero que me acompañes a leer en voz alta y con mucha fe y gratitud lo que dice Salmo 100. ¿Estamos listos, iglesia? En línea también dice así: aclamen con alegría al Señor, habitantes de toda la tierra. Adoren al Señor con gozo, vengan ante Él cantando con alegría. Entren por sus puertas con acción de gracias, vayan a sus atrios con alabanza, denle gracias y alaben su nombre. Pues el Señor es bueno y su amor

generación. ¡Qué maravilloso! Él es fiel en cada generación. Así que vamos, si quieres levanta tus manos un segundo, si quieres, si puedes, levanta tus manos. Vamos a orar. Señor Jesús, primeramente.

generación en generación. Vamos, iglesia, unos segundos. Dile gracias, Jesús, por tu presencia. Gracias por tu fidelidad. Gracias por tu bondad. Gracias porque puedo alabarte y adorarte y poner mis ojos en ti. Y Dios, con nuestras manos levantadas, hoy también pedimos, Señor, esa fidelidad.

Vamos a comenzar el día de hoy con nuestro mensaje. Estamos en nuestra serie Padre Nuestro y hoy toca el pan de cada día, el pan nuestro de cada día. Y quiero hablarte de por qué es necesario, por qué Dios nos enseña a pedir pan y qué significa pedir el pan de cada día y qué significa el pan nuestro. Vamos a hablar de eso el día de hoy. San Mateo 6, verso 9. Por eso ustedes deben orar así: Padre nuestro que estás en los cielos, si puede leerlo conmigo si quiere, santificado sea tu nombre, venga tu reino, hágase tu voluntad en la tierra como en el cielo. El pan nuestro de cada día, dánoslo hoy. Repitamos eso otra vez: el pan nuestro de cada día, dánoslo hoy. Así voy a titular mi mensaje: el pan nuestro de cada día. ¿Cuál es el alimento más básico en nuestro México? La tortilla. Maíz, ¿no? Hacemos tortillas. Casi podríamos decir la tortilla nuestra de cada día. Dánoslo hoy. El otro día, ahí a un lado de la casa de ustedes, hay una tortillería. Está literal a 2 minutos. En Cárez es un pueblito y salí en la mañana un sábado a buscar tortillas y no encontraba la tortillería, pero encontré a esta mujer que hace tortillas. Y estaba ahí haciendo tortillas y estaba en su casa con sus 2 hijos, abrió como que la cochera de su casa y literal eran tortillas que estaba haciendo a mano y en el comal. Y ya sé. Y tenía una canasta así llena de tortillas y las cubría con, no sé, mantas o con mantas para tortillas, ¿verdad? Y bien caliente. Le digo, dame. Yo no sé de pronto medir, ¿verdad? Y dije, iban a desayunar varias personas. Deme 2 kilos y medio. No, pues era un tortillerío impresionante. Y luego cuando fui a pagar me dice, no, son 60 pesos. Y yo, ¿qué 60 pesos? Y obvio, le di más, Dios puso en mi corazón bendecirla ese día. Pero el punto es este, que por 60 pesos era un montonzote de tortillas y sobraron tortillas. No nos las pudimos acabar y éramos como 15 personas desayunando ese día en la casa y no nos las acabamos. ¿Por qué? Porque es un producto básico y aunque pues todos se pelean por el precio de la tortilla, no me voy a meter en eso, pero el punto es que sigue siendo un producto básico, sigue siendo un producto económico, por decirlo así, y pedir la tortilla o el pan nuestro es como pedir lo más básico y lo más pequeño, por decirlo así, que pudiéramos pedir. Es más, cuando alguien en la calle de pronto dice, deme para un pan o deme para un taco, porque es de lo más sencillo que hay. Y quiero que veas esto porque a Dios le interesa las cosas pequeñas y sencillas en tu vida. Dios no solo está preocupado de las grandes peticiones y grandes problemas, pero también a Dios le interesan las cosas sencillas, pequeñas, aún a las que dicen, ni para qué pedirle eso a Dios, qué ridículo pedir. Puedes pedírselo porque Dios quiere estar involucrado aún en los detalles de nuestra vida. ¿Puedo escuchar un amén el día de hoy a eso, aunque sea? Quiero que sepas que a Dios le importa lo que comemos. Le importa cómo estamos en nuestra salud, le importa lo que vestimos, le importa nuestra casa, le importa lo que a ti te importa. Le importa. Pero dice que le pidamos. Ahora Él ya sabe lo que necesitamos. Jesús nos dijo antes de la oración del Padre, Él ya sabe lo que necesitamos, pero Él quiere que le pidamos. Ya lo sabe, pero quiere que le pidamos. San Mateo 7:7 dice, pidan y se les dará. Busquen y encontrarán, llamen y se les abrirá, porque todo aquel que pide, recibe. Y el que busca, encuentra, y al que llama, se le abre. ¿Quién de ustedes, si su hijo le pide pan, le da una piedra? O si le pide un pescado, le da una serpiente. Espero no haya nadie así aquí el día de hoy. Pues si ustedes que son malos, dice Andrés, yo no soy malo. Bueno, en comparación con Dios y al estándar de Dios, todos tenemos algún grado de maldad. Si ustedes que son malos saben dar cosas buenas a sus hijos, ¿cuánto más su Padre que está en los cielos dará buenas cosas? Ya no solo pan, buenas cosas
a los que le pidan. Pan nuestro incluye todo lo que necesitamos, pequeño o grande. Ahí dice buenas cosas. Pan nuestro es todo lo que tú necesitas, grande o pequeño en tu vida. Incluye todo lo que necesitas. Voltea con alguien, dígale todo lo que necesitas. Sabes, Dios me ha estado enseñando acerca de esto. Uno de los paralelos que tenemos en cuanto al pan nuestro de cada día es en el maná que recibió Israel. Ahora, el pueblo de Israel, un pueblo escogido por Dios, a través del cual Jesús nació hace 2000 años, pero el pueblo de Israel fueron esclavos en Egipto. Moisés, con mano fuerte de parte de Dios, liberó a Israel de Egipto. Cruzaron el Mar Rojo, Dios derrotó a sus enemigos y atravesaron un camino por el desierto. Y en el desierto, el pueblo de Israel se empezó a quejar. Es que allá comíamos más rico, y es que quién sabe qué, y para qué nos sacan de Egipto. Aquí Dios los está llevando a una tierra prometida y se están quejando del proceso en lugar de ver la promesa que viene, ¿ok? Y están en el desierto, algunos así estamos, por cierto. Dios nos está llevando a algo mejor, pero te estás quejando del proceso. Dios te sacó de estar con ese ex tóxico. Te está llevando a libertad verdadera, a plenitud verdadera, pero en el proceso te estás quejando. Estaba mejor antes. Tranqui, Dios ya te sacó de allí. Te está llevando a un mejor lugar, ¿verdad? Pero en el proceso se están quejando, ¿sí? Y están quejando. Y Dios dice, ok, voy a darles pan. Y envía un pan celestial llamado maná. Eran como unas hojuelas pequeñas, y no tengo tiempo de escribirlo, pero literal, cada casa, cada hogar tenía que salir por el pan en la mañana, todos los días, salir por el pan y recoger lo suficiente para su casa. Si trataban de guardarlo para el día siguiente, se echaba a perder porque solo era para ese día. El viernes podían recoger doble, porque el sábado no saldrían a recoger, porque era el día de descanso. Entonces recogían el doble para el viernes, guardaban para el sábado, y el domingo volvía a caer maná del cielo. Entonces, el que recogía de más, dice, no le sobraba, y el que recogía de menos, no le faltaba. O sea, salían por el pan, pero aún cuando quizá el esfuerzo no era siempre el requerido, Dios siempre compensaba la falta. Ok, es bien. Muy interesante, ¿sale? Y salían a recoger el maná de todos los días. El punto es este: cuando llegaron a la tierra prometida, el maná dejó de caer, cesó de caer. Entraron a la tierra prometida y ya no cayó maná. ¿Por qué? Porque en la tierra prometida Dios les dio cultivos. Y ahora, en lugar de maná, Dios daba la lluvia y hacía que la tierra produjera lo que ellos habían sembrado para esa temporada y esa cosecha. ¿Tiene sentido esto? Pero Dios provee, escucha bien, quiero que veas este paralelo. Dios provee de manera sobrenatural en los desiertos cuando no tienes capacidad de producir. Y Dios te provee en lugares donde tienes capacidad de producir. Lo voy a decir otra vez porque algunos tienen que captar esto. Hay momentos en tu vida y cosas en tu vida las cuales no tienes la capacidad de producir, y Dios te va a dar maná

en esas áreas de tu vida donde no tienes capacidad de producir. Pero también te va a dar sabiduría y te va a proveer lluvia y te va a dar fuerzas para sembrar y cosechar en las áreas de tu vida que te ha dado capacidad para cultivar. Espero que lo estés viendo acá, ¿ok? Entonces, en mi vida hay varias cosas, muchas cosas que Dios a mí me da la sabiduría para sembrar y cosechar. ¿Cierto o no? Hay cosas en mi matrimonio, tengo que aprender a sembrar y a cosechar. Y la provisión de Dios es por la siembra y la cosecha. Dios te da un trabajo, Dios te da puertas abiertas, Dios te dio quizá papás que te ayudarán con tu estudio, yo no sé, te da capacidades, oportunidades, soluciones. Pero también hay cosas que son imposibles para ti de obtener, al menos que Dios haga caer maná del cielo. Hay cosas que tú no podrías obtener en tus fuerzas. Por ejemplo, la revelación de quién es Cristo Jesús. Él es el pan del cielo, Él es palabra de Dios, Él sacia el alma. Pero no podrías conocerlo y tener revelación de Él si no te lo hubiera dado tu Padre Celestial. ¿Qué le dijo Jesús a Pedro? Pedro, bienaventurado, porque eso no te lo reveló carne ni sangre, sino mi Padre Celestial que está. Hay cosas. Y Dios me ha enseñado que tengo que aprender a pedir sabiduría, capacidad y fuerzas para producir lo que Él quiere que produzca, pero también pedirle bendición sobrenatural y revelación en las cosas que no tengo la capacidad de solucionar. Hola. Tú puedes amar a tu esposa, pero hay cosas que solo Dios puede sanar en el corazón de tu esposa. Tú puedes aprender disciplina, pero hay inseguridades que Dios solo puede sanar en tu corazón si lo entregas a Él. Hay cosas que podrías lograr con tu trabajo, pero solo con la bendición de Dios puedes convertir ese trabajo en algo abundante para tu vida, tu futuro y tus nietos. ¿Me está siguiendo alguien acá? Mire, yo podemos abrir iglesias, pero solo por la sobrenatural bendición de Dios hay un avivamiento en la iglesia, hay crecimiento en la iglesia. Estamos rentando este lugar en Ciudad de México, en Guadalajara tenemos una renta también que estamos equipando para en Querétaro también, en Morelia ya tenemos un lugar propio, pero sabe, se requiere mucho más que el esfuerzo de cada día de una iglesia para poder comprar un lugar, especialmente en ciudades grandes. Pero le estoy creyendo a Dios no solo por el mantenimiento de la iglesia, sino por victorias y oportunidades y cosas sobrenaturales para tener propiedades en ciudades grandes. El punto es este, que no solo pidas para lo que te alcanza a producir. Pedir pan es pedir para aquello que no te alcanza a producir. Si solo pides lo que puedes lograr en tus fuerzas, no estás pidiendo pan correctamente. Tienes que pedir más allá de lo que tus fuerzas te alcanzan el día de hoy. Es más, deje de decirlo, tienes que pedir más allá de lo que tu fe te alcanza el día de hoy. Señor, creo, pero ayuda mi incredulidad. Porque lo que Dios quiere para ti, escucha iglesia, es mucho más abundantemente de lo que podemos pedir, imaginar o entender. Tenemos que aprender. No, espero que alguien se esté emocionando el día de hoy. Quiero sugerirte que el problema con nuestras oraciones no es que son demasiado grandes, es que son demasiado pequeñas. Y Dios quiere que conectes su grandeza con tu capacidad de pedir. Eres tu papá y eres un hijo. ¡Qué increíble! ¡Qué chulada! Y no pedimos, escuche, no pedimos porque nos portamos bien ese día. No pedimos, yo sé cómo son los hijos. Papá, ay, qué guapo estás el día de hoy, mira. Yo sé, pero tu relación con tu Padre Celestial no está basada en comportamiento circunstancial, está basada en la fe de lo que ha hecho Cristo Jesús por ti. Y tú eres un hijo de Dios y puedes pedir a Dios aun cuando no eres un hijo perfecto, porque el perfecto hijo de Dios te ha justificado delante de tu Padre Celestial y puedes pedir con confianza y pedir todo lo que el Señor ha puesto en tu corazón. Dios me ha dado la convicción, iglesia, de pedir. Escuche, yo pido por sueños así enormes,

pido por cosas fuera de lo normal. ¿Qué es lo peor que puede pasar? Que Dios diga, tengo algo mejor para ti. Eso no, perfecto. Pero eso no me va a limitar de pedir. Le pido por mi matrimonio, le pido por cada uno de mis hijos. Estoy pidiendo un esposo para Sofía. Apenas tiene 11 años, pero ese hombre va a tener que ser alguien especial, ¿verdad? Extraordinario. Pido por Jared y Adelisa, ahora que están casados. Pido por Lucas, pido por Kelly. Y yo le pido a Dios de verdad, con toda la fe, no solo por lo que podemos y creemos, sino por aquello que somos incapaces de producir en nuestras fuerzas. Yo pido por las cosas que puedo y las cosas que no puedo, lo grande y lo pequeño. Y quiero que anotes esto: pide con confianza todo lo que necesitas y quieres. Algunos no, eso no sé si decir amén. Anótalo y te lo explico. Pide con confianza todo lo que necesitas y quieres. No quieren decir el quieres. No lo quieren decir, porque están pensando en este pasaje, Santiago 4:1. ¿Qué es lo que causa las disputas y peleas entre ustedes? ¿Acaso no surgen de los malos deseos que combaten en su interior? Desean lo que no tienen, entonces traman y hasta matan para conseguirlo. Envidian, aquí está la palabra clave, puede ponerle un círculo o subrayar eso. Envidian lo que otros tienen, pero no pueden obtenerlo, por eso luchan y les hacen la guerra para quitárselo. Sin embargo, no tienen lo que desean porque no se lo piden a Dios. Aun cuando se lo piden, tampoco lo reciben porque lo piden con malas intenciones. Desean solamente lo que les dará placer. Entonces, muchos han malinterpretado diciendo eso. No tenemos que pedir lo que deseamos. No agarras el contexto del pasaje. No está diciendo no piden lo que desean. Dice tengan deseos correctos. Número uno. Número dos dice no lo pidan con envidia. Hola. Muchos piden con envidia. Piden tratando de tener lo que otro tiene, en lugar de creerle a Dios que Él tiene para ti algo extraordinario, único y especial. Hay algo en el corazón del ser humano que vamos a ir a lo práctico ahorita, pero quiero establecer algunos fundamentos. Las mujeres, quiero el cuerpo de esa mujer. No, más bien pídele a Dios la gracia para verte con los ojos que Él te ve. Más bien pídele a Dios la gracia para desarrollar un hábito personal de ejercicio, de qué sé yo, que te ayude a tener la mejor versión de ti. Pero no pidas por envidia algo que no es para ti. Pide que Dios te ayude en tu cuerpo, pero no pides. ¿Sí tiene sentido esto, iglesia? No puedo pedir una casa. ¿Por qué no? No pidas la casa de tu vecino. Pídele a Dios la casa que Él tiene para ti y para tus hijos y para tus nietos. Pídele a Dios, o sea, el punto es no pedir con envidia, sino que es pedir con un corazón. Dice, y solo piden lo que, entonces, por un lado estamos pidiendo con envidia, por otro lado dice, solo piden lo que les da placer. Y ya aquí es donde quiero llegar a tocar un punto importante. No es que Dios tenga un problema que pidas lo que necesitas y lo que quieres, es que de nuevo hay que pedirlo sin envidia, ¿ok? Por un lado, pero por otro, no solo es para mi placer. Entonces, ¿cómo sano eso? ¿Cómo resuelvo eso? Ok, por eso dice el pan nuestro. No dice el pan mío. Porque entiendo que la promesa de Dios para Abraham no era te bendeciré para que tengas mucho placer. Te bendeciré porque a través de ti serán benditas todas las naciones de la tierra. Yo creo
que cuando tu corazón está correcto delante de Dios, para que en tu mesa coman otros, en tu vida haya otros bendecidos, que quieres lo mismo que Dios te ha dado a ti para otras personas, que eres libre en tu corazón y con tus cosas y con tu vida y tu familia, el Señor no tiene problemas de darte lo que deseas, porque no estás pidiendo ni con envidia.

envidia ni con egoísmo. Estás pidiendo con fe y con generosidad todo lo que Dios ha puesto en tu corazón. Vamos, iglesia, denle un fuerte aplauso al Señor. Andrés, ¿y qué pasa si Dios no me lo da? Entonces créele que Dios está trabajando algo mejor para ti. Créele a Dios que el tiempo que Él tiene para ti es lo mejor para ti. Pero nunca, por favor, empieces a orar por debajo de las promesas de Dios. Siempre ora con fe por las promesas de Dios. Yo prefiero que te pases de largo. Prefiero que pidas de más y que Dios diga, no, tranqui, bájale. A que siempre estés pidiendo por debajo de. Porque Dios quiere levantar tus ojos, levantar tu fe, levantar tu corazón. Somos ciudadanos de el cielo. Vamos, iglesia, somos hijos de un Dios todopoderoso. Por eso anota esto: pan nuestro es una petición de bendición plural. Lo digo otra vez: pan nuestro es una petición de bendición, ¿qué? Plural. No solo pide por ti, yo pido siempre por las familias de Más Vida. Pido por mi México, pido por mi ciudad, pido por mis vecinos. Andrés, pero ya tienen mucho mis vecinos, pide más por ellos. Porque cuando tienes este corazón de pedir sin envidia y con generosidad, el Señor va a alinear tus oraciones a su corazón y va a bendecirte de maneras extraordinarias. Okay. Ahora, ¿por qué pedir pan si nuestro Padre ya sabe lo que necesitamos? Okay, tres razones prácticas y para concluir. Número uno, porque Dios quiere una relación con nosotros. ¿Por qué pedir, Andrés, si Dios ya sabe lo que? ¿Por qué? Porque Dios quiere una relación con nosotros. Cuando vas al cajero, ¿verdad? No le dices, hola, cajero. Fíjate que me he sentido muy ansioso por la renta este mes. Quiero compartirte mis emociones ahorita. Fíjate que estoy a punto de pedirle a mi novia que se case conmigo y estoy ahorrando. Y ahorita que prendí, ese saldo no me gusta, cajero. Tú no hablas con el cajero. Tú llegas y haces una transacción con el cajero. Una transacción. Pero con Dios no es una transacción, es una relación. Cuando tú estás pidiendo pan todos los días, lo pequeño, lo grande, lo posible y lo imposible, sin envidia y con generosidad, cuando estás pidiendo así, estás abriendo tu corazón a Dios. Y estás diciéndole lo que te hace falta, lo que te estresa. Señor, la verdad es que estoy bien, no sé cómo le voy a hacer. Dios me retó hace tiempo, me dice, Andrés, ya no oras oraciones arriesgadas y ya no oras oraciones desesperadas, porque llega un momento como de comodidad en mi vida. Como que, digo, no es wow, pero ahí la llevamos. Pero cuando Dios empezó a llenar mi vida de sueños, porque a veces no solo es necesidad, es promesas. Y cuando empezaron los sueños de Dios, dije, ¿cómo le voy a hacer? O sea, ¿cómo le voy a hacer? No solo es la renta. Para algunos están allí en ese punto. Para otros, ¿cómo le voy a hacer? Significa, ¿cómo voy a ver todo lo que Dios ha puesto en mi corazón? ¿Ok? Entonces, tú no te expresas así con el cajero, pero sí hablas tus sueños con Dios. Hablas tus problemas con Dios. Hablas tus necesidades con Dios. Y si notas envidia en tu corazón, no le dices al cajero, siento envidia. Voy a sacar dinero para comprarme la blusa igual que es, porque siento envidia. No le dices eso. Pero con Dios dices, Dios, perdóname si he estado caminando en envidia, si he estado caminando en falta de generosidad. Perdóname, yo dependo, tú eres mi proveedor, yo quiero descansar. Entonces la petición de pan se vuelve más que una transacción. No es el niño de la calle que está pidiendo para un taco. No es así, es un hijo que está hablando con su papá acerca de todo lo que está pasando en su vida. Lo que le preocupa
y lo que estás soñando, lo posible y lo imposible, por su matrimonio, por sus hijos, por su futuro. Él es alguien que está

recibiendo. Y pan puede significar muchas cosas. Puede significar perdón, libertad, puede significar una palabra de Dios. Hay tantas cosas, pero Dios quiere una relación con nosotros. Por eso pedimos, aunque Él ya sabe lo que necesitamos, porque Él quiere una relación con nosotros.

0: todas sus, léalo conmigo, todas sus, ¿qué? Preocupaciones y ansiedades en las manos de Dios, porque Él cuida de nosotros. No dice, pongan todas sus preocupaciones y ansiedades en manos de su chamba, en manos del banco, en manos del gobierno, en manos, dice, pónganlo en manos de Dios, porque Él cuida de ustedes. ¿Por qué pedimos? Porque Él quiere una relación con nosotros. Quiere ver, quiere que veamos cómo Él está cuidando de nosotros. Vuelta con alguien, dígale, Él cuida de ti. Vamos, anímalo. Él cuida de ti, de nosotros. Número dos, ¿por qué pedimos? Porque Dios quiere que lo veamos como nuestro proveedor. Quiere que lo veamos como nuestro proveedor. Santiago 1:16 dice, mis queridos hermanos, no se engañen. Toda buena dádiva o buen regalo y toda perfecta bendición, perfecto don, descienden de lo alto, donde está el Padre que creó las lumbreras celestes, quien no cambia ni se mueve como las sombras. Al final vamos a ver por qué Dios bendice a gente que no pide. Vamos a ver por qué Dios bendice a gente que no se lo merece. Lo vamos a ver al final. Sí, lo vamos a ver al final, sí. Pero ahorita quiero hablar un poquito acerca de esto. Toda buena dádiva y toda bendición perfecta desciende ¿de dónde? De Dios. Siempre que veas una buena dádiva y una bendición perfecta en la vida de alguien, eso no se lo ganó por su chamba o su esfuerzo, aunque así te lo diga. Dios se lo dio. Dios le permitió trabajar así. Dios le dio la inteligencia que tiene. ¿Y por qué lo está haciendo? Al final vamos a ver. Pero toda buena dádiva y todo, ¿qué? Don perfecto. La diferencia entre un humanista y un cristiano es que el humanista cree que se lo ganó y se lo merece. El cristiano sabe que Él es nuestro proveedor. Es la gran diferencia. Es la gran diferencia. Antes de la boda de Jared y Adeliz, han estado trabajando muy duro para acabar su carrera, para casarse, todo esto. Y gracias a Dios acabaron la carrera. Pero los días justo antes de la boda, Jared y Adeliz habían estado ahorrando durante meses para su luna de miel. Y unos días, Jared siempre nos ponía al tanto, papá, y ya logré esto, y fíjate que alguien me ayudó con esto, y ahorré esto. Y entonces estaba juntando, y ¡ah, qué padre, qué padre! Y unos días antes como que me dio un update, así de, nos falta tanto para la luna de miel. Como tirándome el... Y que Elizabeth, a mí me gusta bendecir a mis hijos, pero en ese momento que Jared me lo dijo, Dios me dijo, déjame a mí resolverlo. Le dije, no, pues, estoy seguro que Dios les va a proveer. Dios los va a sorprender. Dijo, sí, ¿verdad? Literal, no sé si fue el día siguiente o dos días después.
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1: La Copa Mundial de la FIFA 2026 se perfila como el evento deportivo más avanzado tecnológicamente hasta la fecha, con una integración sin precedentes de inteligencia artificial, análisis de datos en tiempo real y conectividad avanzada para mejorar tanto el juego como la experiencia del aficionado. La inteligencia artificial para el arbitraje y el juego se implementará una versión evolucionada del fuera de juego semiautomatizado que utilizará cámaras de alta velocidad en las cubiertas de los estadios para rastrear 29 puntos del cuerpo de cada jugador 50 veces por segundo. Esa reconstrucción tridimensional será procesada en servidores instalados físicamente en los estadios, evitando la latencia y acelerando la toma de decisiones. El objetivo, eliminar errores milimétricos sin interrumpir el ritmo de juego. Los árbitros podrán explicar sus decisiones por el altavoz con gráficos 3D generados por la inteligencia artificial.

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1: La enseñanza de hoy tiene que ver con el profeta Eliseo. Hemos estado predicando acerca de Eliseo porque no hay otro profeta en la Biblia que hable tanto de doble porción, de milagros que le vuelan la cabeza a uno como Eliseo. No sé si para usted, pero para mí Eliseo es mi favorito. O sea, Elías fue botafuego, pero Eliseo, Eliseo hacía maravillas que dejaron al profeta Elías lejos, atrás. Alguien que diga, yo quiero lo que Eliseo tenía. Amén, yo también, y el doble de lo que Eliseo tuvo. Eliseo no solo se interesó en ejércitos, en hablarle al rey de Israel o al rey de Judá, o hablarle a los que estaban en corona, con las coronas, sino que ahora, en el pasaje que vamos a ver, Eliseo va y se preocupa por una mujer viuda, endeudada, no por la culpa de ella, sino por la culpa del marido que la dejó endeudada, pero es un reflejo de lo que Dios hace por nosotros. Dios es todopoderoso, Dios es grande, pero Dios también es Dios de individuos. Dios que se fija en ti y Dios que te ama a ti y a mí. ¿Cuántos dicen gloria a Dios? Porque muchas veces tenemos el concepto que Dios está lejos, pero Dios está cerca de ti. Tú eres la niña de los ojos de Dios. Dios te ama. Eres importante para tu Padre Celestial. Él ve cada lágrima que tú derramas en la oscuridad. Él se preocupa por ti. Tu Dios es cercano. Él está esperando que tú te acerques a Él. Porque si tú te acercas a Él, Dios se va a acercar a ti. ¡Gloria a Dios! ¿Cuántos dicen amén? Leamos la historia. Segundo de Reyes capítulo 4. Una mujer de las mujeres de los hijos de los profetas clamó a Eliseo diciendo,

Tu siervo, mi marido, ha muerto, y tú sabes que tu siervo era temeroso de Jehová, y ha venido el acreedor para tomarse dos hijos míos por siervos. Y Eliseo le dijo: ¿qué te haré yo? Declárame qué tienes en casa. Y ella dijo: tu sierva ninguna cosa tiene en casa, sino una vasija de aceite. Él le dijo: ve y pide para ti vasijas prestadas de todos tus vecinos, vasijas vacías, no pocas. Entra luego y enciérrate tú y tus hijos y echa en todas las vasijas, y cuando una esté llena, ponla aparte. Y se fue la mujer y cerró la puerta, encerrándose ella y sus hijos, y ellos le traían la vasija, una por una la traían, y ella echaba del aceite. Cuando las vasijas estuvieron llenas, dijo a un hijo suyo: tráeme aún más vasijas. Y él dijo: no hay más vasijas. Entonces cesó el aceite. Vino ella y lo contó al varón de Dios, el cual le dijo: ve y vende el aceite, paga a tus acreedores, y tú y tus hijos vivan de lo que quede. Dios añada bendición a su preciosa palabra. Oh, precioso, dale el aplauso al Señor. Bendito sea el Señor. Este es un mensaje de parte de Dios que en realidad nos vuela la manera de pensar. Estamos viendo cómo una mujer endeudada, su esposo no planificó para ella, el que tiene oído para oír, oiga lo que el Espíritu dice a la iglesia. Su esposo la dejó endeudada, le iban a quitar a sus hijos, pero ella simplemente no se dejó morir. Ella clamó al hombre de Dios, como nosotros hoy día. Cuando tenemos una situación difícil, la primera opción a quien debemos clamar, ¿a quién es? A Dios. Ella, no me dice la Biblia que se fue a pedir plata. La mayoría de las personas, cuando alguien tiene una situación económica, lo que diría es: vamos a hacer una vaquita y vamos a ayudar a este hermano. ¿Sí o no? Recogen plata para ayudar. Pero mi papá me decía un dicho muy viejo que dice: no le deje el pescado a la gente, enséñale a pescar. Esta viuda no fue donde Eliseo diciéndole: necesito plata. Eliseo hubiera podido quizás decirle si tengo o no tengo plata, pero ella fue clamando a Eliseo. La solución de Eliseo no fue de decirle: hombre, hermana, aquí hay tanto, a ver qué te sirve. Hay cosas que son temporales. Hay cosas que tú puedes ayudar a una persona hoy, mañana, pasado mañana, te pidió plata, lo ayuda. Pero llegará el momento que tú vas a decir: ¿hasta cuándo? ¿Ya te acostumbraste a pedirme plata? Oído. Porque lo que Dios quiere de nosotros no es que provoquemos una dependencia infantil o paternal de la gente hacia nosotros, sino que la gente aprenda a confiar en Dios. Que la gente aprenda a clamar a Dios. Dice la Biblia: clama a mí y yo te voy a responder, y te voy a enseñar cosas grandes y ocultas que tú no conoces. Mire, ese pasaje de la Biblia es muy profundo. Me habla a mí de cosas que yo no tengo idea, ni que usted tiene idea. Dice: te voy a enseñar, si tú clamas, yo te voy a enseñar cosas que tú no conoces. Cosas grandes, cosas ocultas que no te imaginas, que no tienes idea, que puedes pensar: ah, yo conozco hasta aquí, que 2 + 2 = 4, pero las matemáticas de Dios son totalmente diferentes. La dimensión de Dios y hacia donde Dios nos quiere llevar a nosotros es fuera de lo normal. Dios no quiere que empieces solamente a vivir hasta donde tus ojos ven.

porque quiere que tú llames las cosas que no son como si fueran. Y tú vas a ver maravillas. A veces repetimos: en Dios haremos proezas, pero nunca las hacemos. Y Dios quiere que este año sea tu año de proezas, tu año de maravillas, tu año de milagros, tu año de sanidad, tu año de levantarte y ver la gloria de Dios, porque nuestro Padre es grande. No tengo por qué conformarme con lo que son mis fuerzas naturales, cuando la Biblia me dice que todo lo puedo en Cristo que me fortalece. Esta mujer tenía solamente, ella dijo que no tenía nada, porque en realidad lo que tenía no valía la pena. Pero ella dijo: tengo solamente un chorrito de aceite, un poquitito de aceite. Yo quiero decirte que Dios no necesita mucho. Dios nada más necesita un poquito de lo que tú tengas, un poquito de fe. La Biblia dice que necesita que tu fe sea como el tamaño de una roca. No, ¿qué dice? Como de un granito de mostaza, chiquitito. Si tú tienes así de chiquitito de fe y crees en el Señor, tú en el nombre del Señor harás maravillas. En el nombre de Cristo Jesús. Dice que Eliseo le dio instrucciones a esta mujer. Eliseo le dijo: ve, pide vasijas. Fíjese que no le dijo muchas, sino que le dijo no pocas. A mí me llama la atención. Entra, ciérrate en tu casa y vierte el aceite. La palabra ve significa ella tenía que hacer algo. Ve, haz algo. No existe fe sin acción. La fe sin obras es muerta. Nos tocará a nosotros de repente ir, darle la vuelta al apartamento que tú estás orando, orando por ese edificio, por el lugar donde quieres comprar tu carro, empezar a dar la vuelta. Como decía yo la semana pasada, yo quería un carro y me compré el llavero. Ve, dígale que está al lado, acción, acciona, acciona. El enemigo siempre quiere a las personas, quiere atribularlas, asignarles cosas, etiquetas, enfermedades. Empieza a quitarte todas esas etiquetas, porque por el nombre de Cristo Jesús, tú y yo estamos sanos por las llagas de Cristo Jesús. Quítate las etiquetas. No deje que te la pongan. El enemigo quiere limitarte, quiere hacerte pensar que todo está perdido. Pero el enemigo es un mentiroso. Esta mujer estaría atribulada, pero ella supo a quién clamar. Tú puedes estar atribulado, pero tienes que saber a quién clamar. Y Dios te va a responder. Y tú vas a ver las maravillas del Señor. Pero acciona, dígale a alguien, acciona, Yalak, acciona. La fe da pasos, la fe no se queda estática, la fe avanza en el nombre de Cristo Jesús. Hay un pasaje en la Biblia, el libro de Éxodo 14:15, que hay personas que dicen, mientras que lo buscan, hay personas que dicen: estoy orando, estoy orando, estoy orando. Y un día Dios le dijo a Moisés: ¿por qué clamas a mí? Dile a los hijos de Israel que avancen. Hay momentos para orar, pero hay otros momentos para conquistar y avanzar. Momento para orar, 365, 24 horas. Pero Dios quizás quiere que tú extiendas el sitio de tu tienda, no te quedes escaso. Que tú veas lo que Él tiene para ti y el Señor se va a encargar de todo lo demás. Haga su parte, Dios va a hacer la de Él. ¿Cuántos dicen gloria a Dios? Otro que le dijo fue, otra instrucción fue: pide.

Pide significa solicita, pide con expectativa, no plata, no plata. Y aquí yo quiero volver a decir, como he dicho en todos los cultos, la mayoría de las peleas entre la gente se refiere a plata, por dinero. Usted no pida plata prestada en la iglesia a nadie, porque después vienen los problemas. No pudiste pagarle y entonces ya empieza a sentarte allá, que a qué hora es que viene el hermano que me prestó la plata. En el primero me voy para el último culto. O te cambias de iglesia. La plata trae problemas. Y si usted va a prestar plata, mejor regálala. Créame que sí. O simplemente diga no tengo o no puedo. O como dicen las corporaciones, ya el rubro de donaciones se acabó. Me lo acabó mi hijo. De verdad. Esta mujer la mandaron a pedir, pero no plata. Anda y pide vasijas prestadas. Vasijas. Porque Dios siempre utiliza algo, algo físico. Y ella pidió vasijas. Lo interesante es que cuando dice ahí, dice que las vasijas estaban vacías. Ni siquiera las pidió llenas, sino vasijas vacías. Espacio para que Dios trabaje, para que Dios haga como Él quiere. Sí, Mateo 7:7 dice, pedid y se te va a dar. Llamad y se te va a abrir, ¿verdad? Buscad y vas a hallar. Pida, mi consejo de pastora, pídele a Dios y Dios nunca te va a faltar. Amén. Nunca, nunca. Dicen no pocas. Sin límites, Dios no tiene límites. No te quedes poca. Él hubiera podido decir, pide muchas, pero al decir no pocas, estaba diciendo, no te limites, no reduzcas tus posibilidades, no te pongas tú mismo fronteras. Y ella pidió vasijas y vasijas y vasijas y vasijas, quién sabe cuántas. Pero algo que yo me he dado cuenta es que Dios no responde a la escasez mental. Dios responde a la fe. Y cuando nosotros nos movemos en fe, Dios va a responder. Hay una fe que también es una fe equivocada. Como lo que el diablo le decía a Jesús, tírate para que tú veas que Dios va a mandar ángeles. Eso es una fe soberbia. Dios no pide eso. Dios pide que tú te conectes con Él en oración y Él te va a guiar cuáles son los pasos de fe que tú debes tener. No vaya a ser que tú me digas, me voy a meter a alquilar un apartamento de $15,000 mensuales porque Dios me lo va a pagar. Esa es una fe irracional, soberbia. Porque Dios te va a guiar. A veces lo nuestro debe ser paso a paso, poquito a poquito, pero veremos la gloria de Dios. Y de que la veremos, la veremos. Gloria a Dios. Dios nunca te va a dar más de lo que tú no puedas manejar. Te va a dar. Por eso necesitamos estar preparados. Necesitamos entender los tiempos. Necesitamos apagar los celulares, meternos más tiempo en oración, estudiar más, prepararnos más, porque al que más tiene, más le será dado. Y al que no tiene, y aún lo que tiene le será quitado. Diga el que está al lado, hay que prepararse, hay que estudiar, hay que emprender, hay que trabajar con el Señor al ritmo de Dios. Te regalo este, Isaías 54:2. Ensancha el sitio de tu tienda y las cortinas de tu habitación. Dígaselo a alguien, ensancha el sitio de tu tienda. Ensánchalo. Dale tiempo a Dios para que Dios te hable. Esto lo digo de verdad.
vivimos una vida.

vida tan ocupada. Yo sé que yo no estoy más ocupada que tú, que de repente tú estás más ocupada que yo. Yo solamente tengo las emisoras de radio, la iglesia, la televisión, la gente de la iglesia. Yo nada más tengo eso. Pero me he dado cuenta que si yo no saco tiempo para Dios, todas las cosas me cuestan más. Pero cuando uno saca tiempo para Dios, tú le dices en la mañana, Señor, yo aparto este tiempo para ti. O en la noche, Señor, yo aparto este tiempo para ti. Dios habla hoy. Necesitamos, como hizo la mujer, el profeta le dijo, entra a la casa, ciérrate tú y tus hijos. Bloquea un tiempo para las distracciones de afuera. Pasa un tiempo tú y tus hijos, tú y tu familia, orando, buscando el rostro del Señor, clamando a Dios, pidiendo dirección, y tú verás la gloria de Dios. Amén. Esto es necesario hacerlo, porque Dios te quiere llevar a otro nivel. Dios te quiere llevar a otro nivel. Los niños son especialistas en luchar por niveles. Ellos tienen sus jueguitos de niveles. ¿Y qué pasa cuando vas subiendo, subiendo y de repente, ¡plup!, te equivocaste? ¿Qué tienes que volver a hacer? Volver de nuevo. No te canses de hacer el bien. No te canses de hacer lo que estás haciendo. No te canses de tratar. Porque Dios está contigo y Dios es tu ayudador. Esta mujer, ella pasó tiempo con Dios, salió del ruido, se cerró, como dijo también Jesucristo, ora en privado para que Dios te exalte en público. Pasa tiempo en oración. No hay corto o salto que pueda saltarse el pasar tiempo con Dios. Hay que buscar de Dios. Y si buscamos primeramente el reino de Dios y su justicia, todas las demás cosas serán añadidas. Pero hay que buscar de Dios. Dígale a alguien, hay que buscar de Dios. Oblíguese. Oblíguese. Porque si usted no se obliga, no lo va a lograr. Dígale a alguien, llámame, llámame para orar. O dígale a su esposo, a su esposa, vamos a prometer que no vamos a salir de la casa si primero no oramos. Métase en el instituto bíblico. Cuando yo estaba jovencita, a los 18 años, me metí en el instituto bíblico, me forcé a entrar. Porque yo dije, aquí me van a obligar a estudiar. Y estudié. Y me obligué. Y me metí en el grupo de alabanza. Y me metí a presidir jóvenes. O sea, métase en los asuntos de Dios y Dios se va a meter en los suyos. Amén. Trabaje. Mujeres de excelencia. Hombres, venga a la vigilia de los varones, a los grupos de parejas. Métase en todas las cosas que usted pueda. En todo lo espiritual, métase. Diga el que está al lado, eso va contigo y conmigo. El aceite no era para guardarlo, el aceite era para vertirlo. Y esta mujer tenía solamente un chorrito de aceite. Un chorrito. ¿Cuánto podrá ser un chorrito? Una cosita mínima. ¿Qué tiene? Un chorrito de aceite. Diga, chorrito. Chorrito. Pero el profeta le estaba diciendo, anda y pide vasijas. No pocas, te lo garantizo, no pocas. Y ella pidió vasijas y empezó poquito a poquito. Echaba el chorrito, dice, ¿cuánto dará? Y dio, se llenó una. Tráeme otra vasija. Se llenó la segunda vasija. ¿Se imaginan los hijos? Mamá, ¿qué es eso? Tercera, cuarta, ¿qué es lo que está pasando? Y siguió echando la obediencia, ¿no?
La obediencia, yo no sé cómo.

0: mismo hace, pero lo siguió haciendo y lo siguió haciendo y lo siguió haciendo hasta que se acabó el aceite. Exacto. ¿Qué se acabó? Las vasijas se acabaron. ¿Qué pasaba? ¿Qué hubiera pasado si hubiera habido más vasijas? ¿Cuándo cesó el aceite? Cuando se acabaron las vasijas. En tu vida, la provisión se va a acabar el día que tú quieras. Pero la provisión de Dios va a seguir, seguir, seguir, porque a Dios no lo para nadie. Nada. El aceite no cesó. Fueron unos recipientes. Fueron lo que estaba allí, las vasijas. Ahí fue que cesó el aceite. Pero el poder de Dios nunca va a cesar. La provisión, los milagros de Dios nunca van a cesar. Mientras usted esté disponible, mientras usted haga espacio para la gloria de Dios, la gloria de Dios se va a manifestar. Mientras usted crea, así será. Y cesó el aceite. El hijo le dijo: mamá, ya no hay más vasijas. Y nosotros hablábamos en el primer culto. Bueno, ¿y por qué alguien no reaccionó? ¿Qué hubiera hecho usted? Está viendo esa cuestión. Está viendo que no para el aceite. Y, exacto. ¿Cómo que te vas a quedar con que ya se acabaron las vasijas? Eso está como el hombre que dice que lo veían que cogía un pescado y lo tiraba y lo tiraba. ¿Y por qué tiras el pescado? Porque no me cabe dentro del sartén. ¡Cómprate un sartén más grande! ¿Ve la mentalidad? ¿Ve la mentalidad? Mamá, ya se acabaron las vasijas. Este año Dios quiere que la gente se levante y diga: bueno, mijo, vaya y busque más vasijas, porque la gloria de Dios no va a cesar. Los milagros de Dios no van a parar. Pensar en grande. Como con la pesca milagrosa. ¿Se acuerda el pasaje de la pesca milagrosa? Pedro le dice a Jesús: yo soy el profesional, he tirado la red, estamos cansados y no hemos pescado nada en el mar de Galilea. Pero le dice, exacto, toda la noche he estado pescando. Tú eres carpintero y carpintero es su zapato. Yo soy el pescador. Él no le dijo, fue obediente. Y le dijo a Jesús: mas en tu nombre voy a echar la red. Y tiró la red. ¿Y qué pasó? Pesca abundante, sobreabundante. Las redes se rompían, los peces saltando por todos lados. ¿Pero qué hicieron ellos? Llamaron a otras barcas. La bendición que Dios te va a entregar será saltará para vida eterna, para que tú tengas para darle a tu familia. Yo siento la presencia de Dios para darle a tus sobrinos, tus nietos, tus hermanos, tus vecinos, los hermanos en la iglesia, porque así es Dios. El aceite de la vasija no va a escasear, no va a escasear, no va a escasear para la gente que le crea a Dios.
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1: El fútbol panameño dio inicio en la década de 1920 y se caracterizó por ser una época de transformación y organización. A pesar de que no estaba lista para ser miembro activo de la FIFA, la Liga Nacional de Fútbol, como se conocía en ese entonces, estuvo presidida por Nessín Ramos, quien había recibido una invitación formal de la Asociación Uruguaya de Fútbol para participar en la primera Copa Mundial de 1930, en donde Panamá no pudo asistir. El primer partido oficial de la selección panameña fue en 1938, con triunfo sobre Venezuela 2-1, y también durante los cuartos Juegos Centroamericanos y del Caribe realizado en Panamá.
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Pregunta. Dudar de Dios, tener dudas de lo que Dios hace y cómo Dios hace las cosas, ¿es pecado? ¿Usted qué cree? Dígale al que está a su lado. Usted que tiene cara interrogante, usted tiene cara como de asterisco. Usted tiene cara sospechosa. Dudar de Dios, ¿es pecado o no es pecado? Usted va a encontrar en la Biblia mucha gente dudó. Hombres, grandes hombres de Dios dudaron. Mire, por ejemplo, cuando las promesas de Dios comienzan a tardarse y no se cumplen, vienen dudas. ¿Por qué Dios tarda su promesa? ¿Por qué Dios tarda en cumplir? Y ahí comienza a gestarse la duda. Esto le pasó a Sara y a Abraham también. Dice la Biblia, ellos dudaron. Dios les dio promesa y ellos incluso se rieron y cuestionaron y dijeron, ¿será que un hombre a los 99, 100 años va a tener hijos? Eso es. Dudaron de las promesas de Dios. También en la Biblia registran dudas cuando Dios llamó a hombres a grandes asignaciones, llamados, y ellos vieron sus debilidades y dijeron, no, creo que Dios se equivocó. Y ahí la duda comenzó a tomar más forma. Esto le pasó a Moisés, él dudó del llamado que Dios le había hecho. También usted va a encontrar historias de grandes hombres de Dios que dudaron cuando no entendieron los planes de Dios. Gedeón, Dios lo manda con un ejército de 300 a librar batalla contra 135 mil hombres. Dice, esto no tiene sentido. Así que Gedeón

le pide a Dios señales. Y si le pide señales es porque tenía dudas. La duda se sigue formando. Por ejemplo, Tomás dudó, y es un ejemplo de cuando dudamos, porque lo que Dios hace va en contra de la lógica. ¿Cómo así que alguien que murió de esa manera resucitó? Si es que yo lo vi sepultado, yo lo vi cuando exhaló, yo lo vi en aquella cruz. No, si yo no veo sus manos, sus llagas, sus heridas, yo no puedo creer, es que eso no tiene lógica. Y la duda sigue formándose. Incluso cuando sufrimos amenazas, injusticias, persecución de enemigos, dudamos de Dios. Esto le pasó a Elías. Está siendo perseguido, ha derrotado, ha tenido una gran victoria, pero viene una gran amenaza. El rey de la época, su esposa Jezabel, vienen contra él y él duda y dice: Señor, mátame, yo prefiero que antes de que esta gente me mate o me encuentre, mátame yo, ¿para qué nací? Encuentra usted a Pedro pasando también una gran tormenta, por ejemplo, y en medio de la tormenta duda. Se levantó esta tormenta y la duda cada vez se hace más evidente. Mire, también usted va a encontrar hombres que dudaron de Dios cuando vieron que a los justos les va mal y a los necios les va bien. Entonces dudan. No puedo creer cómo a este hombre le va tan mal y ama a Dios, y a este que es severo ampón le va bien. Esto le pasó a Asaf. Usted encuentra en el Salmo 73. Y él le dice a Dios, Dios, cuestiona a Dios. Y cuestiona, le presenta a Dios sus interrogantes, sus dudas, sus preguntas, porque no entiende. ¿Cómo tú permites, Dios, que a gente mala les vaya bien y a gente buena les vaya mal? No entiendo lo que tú estás haciendo. Y vienen dudas. Incluso otro de los personajes en la Biblia que uno puede ver dudas es cuando pasan y reciben malas noticias, tienen pérdidas o incluso la muerte, amenaza de muerte, o experimentan muerte de personas a su alrededor y dicen: no entiendo lo que está pasando. Y vienen dudas. Así que lo que intento demostrarle es que la duda es más común de lo que usted se imagina. Le vuelvo a preguntar, ¿la duda es pecado? ¿La duda es pecado? Para resolver esto, de las tantas historias que podríamos experimentar, quiero mostrarle un hombre que dudó de Dios. Se llama él Juan el Bautista. Juan el Bautista tenía un llamado, fue llamado, fue comisionado, nació para anunciar de Jesús. Es conocido como una voz que clama en el desierto, una voz que anuncia el Mesías. Él vino, la Biblia registra a Juan el Bautista preparando el camino del Mesías. Incluso Juan el Bautista presentó al Mesías y el hombre dudó. Acompáñame a Juan, al Evangelio de Juan, capítulo 1, verso 29. Usted aquí lo va a encontrar haciendo su ministerio. Los cuatro evangelios relatan historias de Juan el Bautista, y en una de ellas se nos dice cómo Juan hacía su ministerio. Dice, mire, un día Juan vio a Jesús, Juan el Bautista vio a Jesús, que se acercaba a él, y dijo a la multitud: aquí tienen al Cordero de Dios que quita el pecado del mundo. Públicamente lo anunció: este que viene caminando hacia mí, este es el Mesías, este es el Salvador, este es el ungido de Dios, este es el Hijo de Dios. Y comienza a dar sus argumentos. Públicamente dice: de este hablaba yo cuando dije, después de mí viene un hombre que es superior a mí, porque existía antes que yo. Yo ni siquiera lo conocía, pero para que él se revelara al pueblo de Israel, vine bautizando con agua.

Ministerio consiste en la plataforma para que Cristo sea conocido. Más adelante, también Juan vuelve a decir: vi al Espíritu descender sobre el cielo como una paloma y permanecer sobre él. Yo mismo no lo conocía, pero aquel que me envió a bautizar con agua me dijo: aquel sobre quien veas que el Espíritu desciende y permanece es el que bautiza con el Espíritu Santo. Yo lo he visto y por eso testifico que este es el Hijo de Dios. Solamente le mencioné dos ocasiones donde Juan el Bautista públicamente afirma, confirma, anuncia que Jesús es el Mesías prometido, que Jesús es el Hijo de Dios, que Jesús es el ungido, que Jesús es el Cordero que quita el pecado del mundo. Usted ve un hombre firme, férreo, anunciando y proclamando a Jesús como el Mesías. Sin embargo, la historia cuenta que Juan el Bautista, en medio de su predicación, condenó, denunció una conducta inmoral del rey romano de la época, del gobernador romano de la época. Así que este hombre se había metido con la mujer de su hermano. Estaba teniendo como esposa a la que era la esposa de su hermano. Así que Juan el Bautista condena lo que los políticos de la época están haciendo. Dicen: eso está mal, eso es pecado, eso no se debe hacer. Y cuenta la historia que a Juan el Bautista lo toman preso y lo llevan a la cárcel. No lo matan en el momento. Lo que da a entender, y en la época, a los presos, usted lo va a ver por ejemplo con Jesús, siempre se les da la oportunidad de recoger sus palabras. Estando preso le dan la oportunidad: bueno, si es así lo que están diciendo, usted se retracta o usted confirma sus acusaciones. Le dan un chance. Y en medio de esa situación, estando en la cárcel, vamos a leer Lucas capítulo 7, que va a ser el texto base sobre el cual vamos a estudiar acerca de la duda. Él está en la cárcel con dudas. Jesús está haciendo su ministerio y los discípulos de Juan le cuentan a Juan en la cárcel todo lo que Jesús está haciendo. Y dice el verso 18: los discípulos de Juan le contaron todos los milagros, todo esto, todo lo que estaba sucediendo. Si usted lee los capítulos anteriores, va a encontrar milagros, señales, maravillas que Jesús estaba haciendo. Él llamó a dos de ellos, a dos de esos discípulos, y los envió a Jesús, al Señor, a preguntarle. Mire la pregunta de Juan: ¿eres tú el que ha de venir o debemos esperar a otro? Llama a dos discípulos, vayan y pregúntenle. Ese número es importante, manda a dos. Recuerde que Juan el Bautista, su papá era sacerdote, era levita. Así que Juan el Bautista también es el levita, es un sacerdote. Y en la ley de Moisés estaba dicho que el testimonio de dos es suficiente para que algo sea verdadero o falso. Así que él, conociendo lo que decía Deuteronomio 19, manda a dos de sus discípulos, seguramente los más confiables, y les dice: vayan y pregunten, vayan y averigüen. Y dice el texto que cuando los discípulos se acercaron, los enviados de Juan el Bautista a Jesús, ellos le dijeron: Juan el Bautista nos ha enviado a preguntarte, ¿eres tú el que ha de venir o debemos esperar a otro? ¿Eres tú o debemos esperar a otro? Note lo que hace Jesús, verso 21. En ese mismo momento, Jesús entonces le dijo a sus discípulos y condenó a Juan por sus dudas. ¿Cuántos dicen amén? Amén, no. Lea Biblia.
Cuando Jesús escuchó que Juan el Bautista estaba dudando de él y que mandó a preguntar si él era o no el Mesías, ¿qué dice que hizo Jesús? ¿Lo condenó? ¿Lo descalificó? ¿Lo avergonzó? ¿Lo desheredó? En ese mismo momento Jesús sanó a muchos que tenían enfermedades, dolencias y espíritus malignos. Además, dio la vista a muchos ciegos. Y después de hacer todos estos milagros, le respondió a los enviados: vayan y cuéntenle a Juan lo que han visto y oído. Los ciegos ven, los cojos andan, los que tienen alguna enfermedad en su piel son sanados, los sordos oyen, los muertos resucitan, y a los pobres se les es anunciado las buenas noticias. Miren la respuesta de Jesús ante la duda de Juan. Jesús no descalifica a Juan por tener dudas. Dios no se asombra, Dios no se escandaliza por las preguntas que vienen de tu corazón cuando tienes dudas de lo que Dios hace. No. En el griego, en el Nuevo Testamento, por lo menos hay 5 palabras en griego para definir duda. ¿Qué es la duda? ¿Qué es la duda? La palabra más recurrente en el griego, le repito, hay más de 5, pero la más recurrente es la palabra distazó. Significa inseguridad para tomar decisiones por falta de evidencias, falta de certeza sobre una verdad. En el latín la palabra es dubitare, duda, dubitare. Significa dos caminos, significa no saber qué camino tomar. Estoy ante una decisión, tengo dos caminos, ¿cuál debo tomar? Vienen dudas, viene una inseguridad natural por desconocer una verdad. Tener duda es tener el corazón dividido, la mente dividida frente a diferentes opciones. No sé cuál opción tomar, no sé cuál decisión tomar, no sé qué hacer. Vienen dudas. Así que por la exégesis de la palabra, la duda como tal no es pecado. La duda no es pecado. Tener dudas en sí no es pecado. Lo que es pecado es lo que haces con las dudas. Todos de alguna u otra manera dudamos. Mire, alguien me puede decir: pastor, es que si usted duda es porque no tiene fe. Tampoco es cierto, eso no es verdad. Si usted lee Mateo capítulo 14 versículo 31, es un texto famoso. En aquel texto es cuando Pedro está caminando sobre las aguas y se hunde. ¿Cómo le contesta Jesús a Simón Pedro? ¿Cómo lo llama él? Hombre. Dice: al momento Jesús, extendiendo la mano, asió de él, de Simón Pedro, y le dijo, ¿cómo le dijo? Hombre de poca fe. Y después le pregunta: ¿por qué dudaste? Note este detalle. ¿Simón Pedro tenía o no tenía fe? Según el texto, ¿tenía o no tenía? Tenía, poca, pero tenía. Y a la vez que tenía poca fe, también que tenía dudas. Entonces note que una persona con fe puede dudar. La duda no es evidencia de fe, de carencia de fe o de mucha fe. Hay gente que dice: no, es que si usted está dudando es porque le falta fe. Y la Biblia dice que todo lo que es sin fe es pecado. Sí, pero es que la duda puede caminar con la fe. Entonces Simón Pedro, Dios le dice: oiga, usted sí tiene muy poquita fe, ¿no? ¿Por qué duda? Le está reconociendo que tiene fe. ¿Cuál es el antónimo entonces de la duda? No es la falta de fe. El antónimo es la incredulidad. La incredulidad. Por eso te digo que la duda en sí no es pecado. Es lo que haces con la duda lo que puede llegar a convertirse en un pecado.
La duda

que no se confronta se convierte en incredulidad. La duda que tú alimentas, la duda que tú sobas, la duda que tú guardas, la duda que tú le das combustible, la duda que tú no resuelves, tarde que temprano abrirá la puerta a algo llamado incredulidad. Y la incredulidad sí es pecado. ¿Por qué? La incredulidad, la palabra incredulidad, apistía, es el rechazo a creer a pesar de la evidencia. Es que la duda es que tú no tienes la certeza y no tienes la evidencia. Por eso me cuesta creer. No estoy seguro, pastor. Tengo mi mente, mi corazón dividido. Es A o es B. No sé qué hacer. Tengo dudas. Es normal. Pero Dios viene y aclara tu duda. Hay una evidencia, hay una verdad. Ya hay un diagnóstico, ya hay una certeza, ya hay una señal que te dice y te da evidencia de qué es lo que debes hacer, qué es lo que debes creer, cuál es la decisión que debes tomar. Y si a pesar de toda evidencia, a pesar de toda información, a pesar de toda señal, de todo testimonio, a pesar de toda verdad, tú aún así te resistes a creer, ya eso no es duda. Eso se llama incredulidad. Y en la incredulidad sí es pecado. Sí es pecado. Porque a pesar de la evidencia, a pesar de que Dios te habla, a pesar de que Dios te confirma, a pesar de que Dios afirma su verdad, te da señales, y a pesar de todo eso tú dices, pues sí, no, gracias por todo lo que Dios me ha dicho, pero aún así yo no creo. Ya esa duda no es duda. Ya eso es incredulidad. Y la incredulidad sí es pecado. Entonces note, ¿qué es lo que es en sí la duda? ¿Por qué la duda no es como tal un pecado? ¿Qué es lo que es en sí? Si usted mira detrás de esas definiciones, quiero que vea el espíritu de la duda. Quiero que vea el principio de la duda. Sin lugar a dudas, la duda es una invitación a ir más profundo en Dios. Esos momentos de inseguridad, esos momentos de que no tengo total certeza, esos momentos de que vienen preguntas, interrogantes, o por lo que estoy viviendo, por lo que estoy sintiendo, por lo que estoy viendo, por lo que estoy creyendo que va a pasar después. En todo eso, la duda, lo que se convierte para un cristiano, para un discípulo, para un creyente, es una invitación a ir más profundo en Dios. Es una excelente oportunidad para preguntarle a Dios. Es una excelente oportunidad para acercarme a Dios. Es una excelente oportunidad para ir más profundo en Dios. La duda no es el problema. El problema es lo que haces con la duda. Cuando la duda toque la puerta de tu corazón, úsala para excavar e ir más profundo hasta encontrar la roca que es Cristo. La duda no es un muro. Muchos piensan y visualizan la duda como una gran muralla que no puedo atravesar. Todo lo contrario, la duda es un túnel. Aprovéchala para ir más profundo. La duda no es para que la subas, la duda es para que excaves y vayas más profundo en Dios. Es una analogía que estoy usando, pero la invitación y la ilustración es que ante la duda ve más profundo en Dios.

Gracias y paz a sus vidas. ¿Cómo están? Que Dios les bendiga. Su servidora de siempre, Nubia Cañizales, y muy agradecida que me permitan entrar en sus hogares, en los países en donde llegamos a través de la www.osanavision.com por Osana Visione. Claro que sí, por Instagram y todas las plataformas. Estamos también en YouTube, para que lo sepan. Y en los cintillos lo pueden ver. Qué bueno poder hacer este contacto. Estamos en una semana especial, definitivamente.

efectivamente, en donde queremos, es especial porque el Señor siempre hace cosas nuevas y maravillosas y estamos disfrutando de ellas. Y también estamos orando porque somos un canal en donde en todo programa, pues nos

0: viene y ahora es cuando los verdaderos adoradores adorarán al Padre en espíritu y en verdad. Porque también el Padre tales adoradores busca que le adoren. Qué hermoso, vamos a leerlo otra vez. Está desconocido, yo sé que lo conoce y se lo ha memorizado y lo ha estudiado. Juan 4:23. Mas la hora viene y ahora es cuando los verdaderos adoradores adorarán al Padre en espíritu y en verdad, porque también el Padre tales adoradores busca que le adoren. Gloria a Dios. Somos llamados a adorar a Dios. Todo cristiano es llamado a adorar a Dios, pero dice la palabra, son muchos los llamados, pero pocos los escogidos. Y hay oportunidades que el Señor nos brinda, ya sea con una amistad, un grupo, la congregación en la cual usted se reúne, el lugar donde trabaja. Debe haber alguien que le inspire usted a adorar a Dios. Pero nada como las Sagradas Escrituras. Están los Salmos, están los Evangelios, en donde nos anuncian que esta es la hora para adorar a Dios. Tengo el grato momento de poder compartir pantalla con la agrupación Cairo Worship, que estará con nosotros el 16 de mayo, 6 de la tarde, Comunidad Apostólica Osana. Van a estar saliendo constantemente los cintillos en donde usted puede adquirir los boletos. Desde ya le doy la bienvenida a Laurelis Castillo, Ariel Holy y pues Natanael Santana no está todavía con nosotros. Yo espero antes del 16 poder conocerle en este programa. ¿Cómo está Laurelis y Ariel? ¿Cómo están? Bienvenidos.
1: Estamos muy contentos, agradecidos del Señor de poder estar aquí en esta bella plataforma que glorifica el nombre del Señor. Estamos muy agradecidos y contentos de volver otra vez a regresar al hermoso país de Panamá.
2: Muy contentos de poder compartir con esta hermosa tierra de Panamá que amamos tanto, ya que fue nuestro primer lugar fuera de República Dominicana que visitamos. Y entonces es algo muy especial que tenemos con nuestra gente de Panamá. Estamos súper listos y contentos. Y gracias por la oportunidad.
0: Gracias a ustedes por la oportunidad que me permiten de llevar a nuestro pueblo panameño e internacional ese pedacito de momento con ustedes, porque definitivamente son una agrupación que no solo canta, sino que ministra, por eso los invitamos. Son una agrupación que no tan solo hace música, sino que crea un ambiente de adoración y de encuentro con el Padre Celestial. Son cosas muy diferentes. Quiero felicitarles por todos los honores que el Señor les ha permitido obtener por cada una de estas premiaciones que a nivel internacional existen, ¿verdad?
2: No, gracias, de verdad nos sentimos muy contentos con el Señor por todo lo que Él está haciendo en nuestras vidas. Creemos de que al final todo viene de Él y todo va hacia Él. Nosotros simplemente somos instrumentos que Él utiliza para aquí en la tierra y estamos contentos de ser un instrumento de bendición en esta generación, la verdad que sí.
0: Así es, son jóvenes ustedes. Pregunto mal si quiero saber las edades de ustedes.
1: Yo tengo 26 años.
0: Ok.
1: Perdón, 27.
0: ¿Cuándo cumpliste años?
1: Cumplí el 10 de marzo, recién.
0: Ah, bueno, sí, eso pasa. Cuando uno recién, uno sigue diciendo la edad anterior, pero mire qué realidad, qué sincera eres que corregiste y dijiste tu edad. Y estás joven, no me alcanzas. ¿Y Ariel, qué edad tiene?
2: Bueno, yo en mi caso pasó igual, yo acabé de cumplir 30 años.
0: Qué bien. ¿Alguno de ustedes? Bueno, no tengo a Natanael, voy a platicar con ustedes. Anyway, son Cairo Worship. ¿Alguno de ustedes son casados? ¿Tienen novia? ¿Pastores? Cuéntenme.
2: Bueno, yo actualmente estoy casado hace 4 años ya, gracias a Dios, y no soy pastor, simplemente soy el líder de Cairo Worship actualmente.
0: Qué bien. ¿Y Laurelis?
1: Yo no estoy casada aún, esperando la voluntad del Señor.
0: Amén.
1: Y no paso tiempo, va a ocurrir.
0: Así es, así es. La Biblia dice que el soltero tiene cuidado de las cosas de Dios, de cómo agradarle, y no dudo

0: la vida de Laurelis le agrada a Dios. Y el casado, pues, tiene cuidado de su compañera, ¿verdad? Porque así agrada a Dios. Así es la palabra. Así es las Sagradas Escrituras. Qué maravilloso conocerles. Estamos expectantes. El 16 de mayo los conoceremos más de cerca. Saben que hicimos un grupo de boletos, un buen número. Ya están vendidos para que se tomen fotos, puedan conocerles. Pero todavía tenemos boletos, amigos televidentes, de VIP y también para general. ¿Qué países? ¿Cuándo inicia Cairo Worship a visitar países para ministrar? ¿Recuerdan el primero?
1: 2023.
0: Ah, vaya.
1: Y el primer país fue nuestro hermoso país, Panamá.
0: No,
1: por eso tenemos tantas expectativas, tanto cariño, porque fue hace mucho tiempo ya. Nos han dado otras naciones, pero tenemos el deseo de volver otra vez a vivir ese hermoso, hermoso tiempo allá con los
0: Qué bien. ¿Qué otros países? ¿En qué otros países han estado? Porque ustedes han sido galardonados con premios por sus temas musicales, o simplemente han estado, pues, residiendo en Dominicana, fluyendo con la administración. Aparte de Panamá, ¿en qué otros países han estado?
2: Sí, Dios nos ha dado la oportunidad y el privilegio de poder visitar varios países. Hemos ido a muchos estados de Estados Unidos.
0: Qué bien, muy bien.
2: Hemos ido a México, Colombia, Venezuela, Nicaragua, Cuba, Ecuador, Perú, Puerto Rico,
1: Argentina,
0: qué lindo.
2: Guatemala, El Salvador.
0: Oiga, qué bien. Va a llegar el día en que...
2: Mucho.
0: Sí, no, definitivamente. Y esperamos que esta visita en Panamá los catapulte más, sea un trampolín para que ustedes lleguen a otras naciones, no tan solo por la visita, sino por la comisión bien recibida de hacer discípulos, ¿cierto?
2: Así es.
0: Qué hermoso. Así es. ¿Desde qué edad cantan ustedes?
2: Bueno, nosotros, gracias a Dios, nacimos en el Evangelio. Estamos, como decimos aquí en Dominicana, bregando con música desde pequeño.
0: Qué bien.
2: En mi caso, mis padres me inculcaron eso, el evangelio desde pequeño y también la música. Fui un chico que me gustó mucho la batería, siempre estar ahí. Pero cuando fui creciendo, había una necesidad en mi iglesia de que no había bajista. Yo no estaba en mis planes realmente ser bajista porque a mí me gustaba la batería. Pero en ese momento en mi iglesia había una necesidad y me dijeron, mira, pero ponte a estudiar bajo porque necesitamos un bajista. Y yo dije, bueno, pues, no vale, está bien, vamos a hacerlo. Entonces, realmente ahí empecé a incursionar en el bajo, que miren cosas de la vida, ahora yo soy el bajista de Cairo Worship. O sea, por este accidente que quizás no quería ser bajista ni estaba en mis planes, pero hoy es el instrumento que utilizo para glorificar al Señor. Y nada, de ahí en mi niñez fui creciendo en eso de la música. Me fui formando, fuimos a escuelas de música y luego de ahí entonces seguimos perfeccionando la técnica ya de manera personal, pero siempre nuestro objetivo desde pequeño fue que con lo que hagamos, con la música que podamos hacer, podamos impactar a vidas y podamos sanar corazones con nuestra música. Siempre ese ha sido el objetivo. Y eso yo me lo puse en mi vida personal, de que yo le dije al Señor, es un pacto, le dije, si tú quieres que yo me dedique a la música, pues yo quiero ser un músico diferente, no quiero ser un músico más que simplemente venga a una iglesia y toque y ya, sino que lo que yo haga pueda trascender más allá de las vidas. Y gracias a Dios hemos estado viendo esto de manera personal.
0: Ariel, me llama mucho la atención lo que acabas de decir. Estoy hablando con Ariel Holly, el bajista, ya sabemos, el bajista de Cairo Worship. Me llama mucho la atención, desde un inicio deseaba servir a Dios. Naces en un hogar cristiano, pero me llama mucho la atención y me gusta que te dedicaste a estudiar música. Es muy importante para aquellos que desean adorar a Dios, invertir su tiempo y también sus finanzas en educarse en la música. ¿Qué opinas?
2: Claro, totalmente. De hecho, hay algo en la Biblia cuando el rey Saúl se encuentra en el palacio, atormentado por un demonio. Me acuerdo en esta escritura que hay algo que alguien le él está buscando como una persona que pueda ayudarlo con ese problema que tiene. Y esa persona, según dice la Biblia, voy a parafrasear, no dice lo mismo, pero claro, llevando la idea, es: yo conozco a un músico que ama a Dios, es muy bello, todo eso, pero toca con excelencia. O sea, toca con excelencia, sabe tocar. Y el saber tocar, tú lo empiezas a cultivar a través de los conocimientos, a través de la dedicación, a través de la educación que tú tienes. Yo entiendo de que para tú hacer algo para Dios, no debes de darle nunca lo peor. Tienes que darle siempre lo mejor, y eso conlleva a tu formación también. Hay muchos pastores, muchos líderes que, gracias a Dios, se han formado no solamente en aprender de la Biblia, sino también en aprender a expresarte, a comunicar.
0: Sí, es así.
2: Porque cuando tú sabes comunicar, cuando tú sabes expresarte, el mensaje llega más fácil, llega más, con más autoridad. Entonces, igual en la música, si yo quiero que mi adoración obviamente llegue al cielo, pero también quiero que sea agradable al oído de las personas. Y eso me conlleva a tener una mejor preparación y prepararme tanto en lo espiritual, que es el primer lugar, pero también en la formación que tiene que ver con la música.
0: Por supuesto.
2: Para mí eso es muy importante. Por eso yo decidí estudiar en la música, no quizás a un nivel académico de universitario, pero sí a un nivel de estudiar, de aprender, para poder dar lo mejor a Dios.
0: Qué bien. Me llama mucho la atención que eres bajista. A veces, en otro tiempo yo pensaba, pero el bajo no se oye. Entonces, yo, tum, tum, tum, tum, tum, pero me llama
2: la
0: atención. Pero le da un tono a la música. Y siempre me quedo mirando a los bajistas porque lo hacen con una pasión. Es que ellos saben el tono que le están dando a la música, que es tan importante. No puede haber música sin un bajo, ¿verdad? Bueno, así es. Yo soy sincera. Laurelis, ¿eres la voz o también tocas algún instrumento? ¿Estudiaste para cantar?
1: Aún no toco un instrumento. Me gusta mucho el piano.
0: Ah, qué bien.
1: A la hora de poder escribir canción.
0: Claro.
1: Cuando comencé el ministerio, siempre fue en el ministerio de niños allá en la iglesia. A la edad de 9 años fue que descubrí esa pasión por Dios y esa intención genuina de poder adorar y glorificar a la persona a través de la voz. Y luego de ahí entonces fue que los muchachos hablaron conmigo para pertenecer al ministerio de Cairo Worship. Estábamos juntos también en el ministerio de alabanza de la iglesia. Creíamos que el Señor podía hacer cosas grandes a través de lo que podíamos hacer en el ministerio de alabanza, y después fue que se creó el grupo, y ahí el Señor comenzó pues a decirnos todo lo que iba a hacer con nosotros, y fue parte de su plan hoy, yo creo, que estar aquí.
0: Qué bueno.
1: Pero nunca me imaginé que con el instrumento de la voz yo iba a poder estar hoy en día siendo bendecida y a la misma vez teniendo tanta plenitud en servirle a Cristo con lo que estoy haciendo. Tenía eso muy divorciado de que el Señor, a través de mi voz, pues yo me iba a dedicar a esto a tiempo completo. Pensaba que era que yo iba a ir a la iglesia a cantar, a servir, pero iba a tener otra vida aparte porque me gradué de licenciada de mercadeo. Sin embargo, el Señor tenía otros planes conmigo y para mí ha sido lo mejor que me pudo pasar, porque estoy trabajando para Él. Estoy sirviendo en su casa y eso es lo que más me llena.
0: ¿Ustedes están desde un inicio juntos en la iglesia? ¿Ariel, Natanael y Laurelis?
1: Sí.
0: Entonces, ¿cómo nace Kairos? ¿Cuándo le ponen el nombre Kairos?
2: Sí, nosotros, como decía Laura, nosotros nos dedicábamos a servir en la iglesia, que de hecho todavía lo hacemos. Siempre que estamos allá los domingos, estamos sirviendo en el equipo de adoración. Y, o sea, que eso no ha cambiado nada. Cuando, cada vez que viajamos, el pastor nos da el permiso, pero ya cuando venimos aquí, tenemos que servir.
0: Y claro.
2: Eso nos ayuda mucho a mantener esta humildad y, como dicen, los pies sobre la tierra.
0: Claro.
2: Tienes que seguir sirviendo igual
0: ¿Y cuándo, quién le puso el nombre Kairos? ¿Qué preguntó Nelson?
2: Sí, Kairos viene en el 2016, cuando nosotros estábamos iniciando. Nosotros estábamos buscando un nombre que nos identificara a nosotros, lo que somos. Y vimos la palabra Kairos, que significa, es una palabra griega que significa tiempo perfecto, sí, tiempo de Dios o tiempo oportuno. Y nosotros realmente hemos vivido esto, porque la gente quizás nos conoce ahora en el 2023, cuando explotó la canción Hermoso Momento, que fue la canción que nos dio a conocer. Pero nosotros venimos desde el 2016 adorando al Señor, creando música. Y fue en ese tiempo oportuno que Dios dio el reconocimiento ya de manera internacional.
0: Gloria.
2: Entonces,
0: a Dios.
2: Es un nombre que de verdad lo llevamos en el corazón, porque realmente hemos esperado el tiempo de Dios en nuestras vidas para ver el cumplimiento de lo que Dios va a hacer en nuestras vidas. Y worship básicamente es una palabra en inglés, significa adoración. Nosotros siempre decimos que Kairos Worship significa tiempo perfecto para adorar. Amén. Eso es lo que a nosotros nos identifica.
1: El nombre lo puso un músico que estaba con nosotros, ya no está. Y él fue que dijo, teníamos otro nombre que no era Kairos. Y él dijo, wow, yo creo que podemos ponerle este nombre de Kairos Worship. Y llegó a nuestras vidas para creo que para esa asignación.
0: Qué tremendo. Ahora, ¿cómo nace una canción en Kairos Worship? ¿Es un proceso totalmente espiritual, creativo, o es una mezcla de ambos? Porque son temas muy hermosos y más que bonitos. Pasamos un tiempo con Dios muy especial en cada uno de ellos. ¿Es algo totalmente espiritual, creativo o una mezcla?
2: Bueno, realmente nosotros las canciones las tomamos muy en serio, tanto las letras y todo lo que lleva la melodía y todo. ¿Por qué? Porque entendemos que es nuestra ofrenda hacia Dios.
0: Amén.
2: No, nosotros no lo vemos como, ay, vamos a lanzar una canción que pegue, que le guste a la gente. No, nosotros las canciones las usamos como una ofrenda hacia Dios.
0: Ahora Dios
2: se encarga de a través de esas canciones, de ministrar a las personas. Y nosotros nos tomamos muy en serio eso y tratamos de que cuando estemos, nosotros hacemos lo que se llama campamento de escritura, que es donde nos juntamos amigos a componer a través de la palabra, a ver si realmente están afiliadas a la palabra, si realmente tiene ese peso bíblico, que para que no tenga ningún tipo de mala interpretación y nada de eso.
0: Claro, o sea, qué
2: muy
0: bien.
2: En serio, oramos mucho. Y en los videos simplemente somos nosotros. Si se fijan, la mayoría de las canciones de Kairos pasan de 10 minutos. No es algo que queremos ni que se hace planeado. Es que simplemente nos sentamos ahí a adorar y te vas en un minuto y la
0: tremendo.
2: Lo subimos todos, no queremos cortar ningún tipo de fluir. Y claro, si se fijan también, la canción Hermoso Momento dura 21 minutos, o sea, algo muy inusual. Pero es que la presencia que había en ese momento era tan maravillosa que nadie podía parar. Y eso es lo que caracteriza a Kairos Worship, de que somos un ministerio que dejamos que el Espíritu de Dios fluya. No nos cohibimos. Obviamente, dentro del tiempo que nos da, queremos que el Señor haga lo que tenga que hacer.
0: Laurelis, ¿cómo...? Para el conocimiento de todos, ¿cómo logran ustedes tener una vida de adoración genuina más allá del escenario? Porque definitivamente para predicar, para cantar, para hacer algo, va uno a un escenario. En el caso de ustedes, ¿cómo permiten que no sea el escenario que los asombre o los lleve a ese momento en donde son ustedes, sino más bien que Dios sea glorificado?
1: De un corazón que conoce a Dios sale un alma agradecida. De ahí parte todo. Yo creo que yo soy producto de conocerlo en la intimidad, y eso es lo que me hace a mí adorarle de la forma en que lo hago. Nunca hubiese podido exaltar el nombre del Señor y ser usada por Él si no conozco quién es Él y la forma en cómo Él quiere que yo lo haga. Y yo creo que todo parte de la intimidad, de que la persona tiene que conocer a Dios. Luego el Señor se va a encargar de formarlo y capacitarlo para la buena obra. Y eso es lo que Dios ha hecho conmigo.
0: Hermoso. vale la oportunidad de que platico con ustedes, que me dan este privilegio para que todo Panamá y el mundo entero y los panameños extranjeros, que son muchos en este país,

0: Osán, y así va a ser llena en la comunidad apostólica Osana desde muy temprano el sábado 16 de mayo. Les cuestiono porque son jóvenes y hoy por hoy en el altar, con todo respeto a aquellos que se sientan identificados, pero debo preguntarlo, ¿qué es el pensamiento de ustedes de personas que ya siendo cristianas y cantan, permiten que su piel sea tatuada, parecerse al mundo en su manera de vestir, jeans rotos, no están peinados? Simplemente lo menciono sin querer criticarlos, pero es que llama la atención, como que una adoración, como que esa actitud o ese fashion por fuera no nos permite llevar a una adoración. Me gustaría que ustedes me platicaran al respecto, siendo jóvenes. ¿Qué opinan de esto?
1: No, usted sabe que al final cada quien entiende de manera distinta cómo lleva su vida, su adoración. Yo sí puedo entender de que Dios busca un corazón que le adore en espíritu y en verdad. En espíritu, que su espíritu se conecte con Dios. Uh-huh. En verdad, que sea algo realmente genuino. Independientemente de las modas que puedan utilizar, sí sabemos que hay mucha gente que lamentablemente quizá tenga un tipo de vestimenta diferente a otros, pero yo creo que lo más importante siempre va a ser la intención de cómo nosotros adoremos al Señor, la intención de que tengamos nosotros de hacer las cosas bien para Dios, de vivir, exacto, una vida agradable a Dios, y eso se refleja tanto por dentro como por fuera.
0: Exacto.
1: El mismo espíritu yo creo que tiene que dar testimonio de que, mira, quizás hay cosas que no me gustan de ti en esta parte, quizás a otros no, quizás a otros sí. O sea, Dios trata de manera diferente con cada quien. Nosotros lo que nos enfocamos siempre es tratar de llevar esta palabra de Dios, el Evangelio, a través de la música y la gente que conozca a Jesús.
0: Laurelis, ¿cuál es tu opinión?
2: Sí, yo creo que la Biblia dice que todo no es lícito, más no todo nos conviene. Creo que todo el que le sirve al Señor tiene una relación con Dios y sabe la forma en cómo Dios puede hablar.
0: Así es.
2: Yo sí he tomado la decisión personal de poder vivir una vida que le agrade a Dios y todos los días quiero estar cerca de su presencia. No soy capaz de juzgar ni cuestionar a nadie que pueda utilizar o pueda ponerse las cosas que puedan ponerse en ellos. Sin embargo, el mismo Espíritu Santo, cuando tú lo conoces, se encarga de decirte lo que está bien.
0: Así es. Ha dicho una verdad, Laurelis. Así es. Bueno, ustedes mismos lo han mencionado, llevar ese mensaje. Y yo pienso que si uno va a ver un presidente, se viste bien. Si uno va a ver un mandatario, imagínense que lo inviten a uno. Y eso depende. El altar de verdad exige y demanda lo mejor para Dios. Ustedes lo han dicho desde un inicio. Y eso también es como un gron, algo que se interpone a poder conectarnos con el Señor. Hablemos de ese tema tan hermoso. Tienes una voz muy linda, aparte de el buen funcionamiento y el toque de ese bajista, por supuesto. ¿Y qué toca Natanael? Al piano. Muy bien. Hermoso momento. ¿Dios te dio ese tema? ¿Cómo surge?
2: Ese tema nace de un amigo de nosotros que vive en nuestra localidad, en Brasil, o sea, acá en Santo Domingo, en República Dominicana, en un lugar específico llamado San Luis. Y él nos pasó esta canción, nos dijo que quiero que escuchen esta alabanza. Desde el primer momento en que la escuchamos, bueno, yo de manera personal quedé sumamente
0: impactada.
2: Le dije a él que me mandara el audio de la canción para yo escucharlo, porque lo tenía con su voz grabada, para escucharlo para orar. Y yo decía, wow, esta canción para mí es sumamente importante porque habla y ministra mucho mi corazón. Sobre todo la parte que dice, llévame a un lugar donde solo tú y yo disfrutemos el momento.
0: Qué linda.
2: La declaración más poderosa que tiene esa canción, porque tú le estás diciendo al Señor que te lleve a ese lugar de intimidad para tú poder estar con él. creo que era una oración de mi corazón, esta hermosa alabanza, junto con 5 temas más, grabamos esta canción. Esta canción fue la última canción que grabamos. Fue una presencia tan hermosa y tan bonita que se vivió en ese estudio de grabación.
0: Gloria a Dios.
2: Seguramente muy bonitos la canción.
0: Gloria a Dios.
2: Pausas que yo hago. Todavía yo seguía grabando. Dios volvió otra vez y daba las palabras necesarias para poder implementarlas en el video. Creo que fue Dios que hizo.
0: No, definitivo.
2: Para poder glorificar su nombre y para poder hablar a la gente que lo necesita. Y esto lo hemos visto a través de los testimonios.
0: Sí.
2: Esto le ha cambiado la vida a muchas personas y sobre todo aceptando a Jesús como su Salvador. Y por eso creemos mucho de que la alabanza tiene poder, puede ser una forma efectiva de poder predicar la palabra de Dios.
0: Maravilloso, quiero felicitarlos. Es un tema maravilloso que todos vamos a escuchar el sábado 16 de mayo en la comunidad apostólica Hosanna. Los boletos están a la venta en este momento. Recuerden, comunidad apostólica Hosanna, boletos aquí en Hosanna Visión y también en los servicios de la comunidad apostólica Hosanna. 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Estoy muy contenta, gracias por este pedacito de tiempo que me han brindado. Salúdenme a Natanael, espero conocerlo personalmente, a no ser que hagamos otra entrevista, porque todavía hay tiempo, ¿verdad?, para que nos conozcamos en la distancia. Gracias, han sido muy amables, Laurelis Castillo, Ariel Holly, y quisiera que hagamos una oración breve de unos segundos, dándole gracias a Dios por dones en vidas tan sanas, tan espirituales, normales como todos, ¿verdad? Pero jóvenes que nos dan esperanza. Laurelis.
2: Gracias, Señor, por este momento. Gracias por este tiempo que nos has permitido estar aquí glorificando y adorando tu nombre. Oramos por cada persona que está ahí escuchando, oyendo este hermoso tiempo que hemos tenido. Te pedimos, Señor, que si tienen ministerios, si tienen dones que tú, Dios, les has dado a ellos, oramos para que puedan ser efectivos en ti y que puedan tener la visión principal y específica, es poder llevar el mensaje de Jesús aquí en la tierra. Declaramos muchas bendiciones sobre ellos y declaramos en el nombre de Jesús que la presencia de Dios permanece en nosotros. Señor, necesitamos más de ti, necesitamos más de tu presencia. Nosotros no somos nada sin ti, Señor. Y todo lo que hacemos es para honra y gloria de tu nombre. Y oramos en el nombre de Jesús, para que sea tu voluntad la que se establezca en cada vida y en cada corazón. Que todo lo que tú le has entregado en sus manos y que todo lo que tú le has delegado como misión y llamado puedan ser efectivos y puedan ser enfocados bajo tu voluntad y tu orden. Son favores que pedimos a ti, Señor, porque no somos nada sin ti y lo único que necesitamos es tu presencia. Gracias, Señor, te lo pedimos así, en el nombre de Jesús.
0: Aleluya. Padre, que tu gracia, tu paz y tu misericordia sea sobre Natanael, Ariel y Laurelis, y que también tengan un hermoso momento especial desde que tocan Panamá y en la comunidad apostólica Hosanna junto a Christine de Clario. Te damos gracias, Padre. Damos gracias anticipadas. Gracias, Laurelis. Gracias, Ariel, por este hermoso momento, definitivamente. Que Dios les bendiga.
2: Que Dios bendiga mucho.
0: Amén, amén. Placer, nos vemos. Bueno, hemos estado con una agrupación, hemos conocido un poquito más de ellos. Creo que he preguntado más de la cuenta de lo que yo acostumbro, pero para conocernos, porque estarán con nosotros el sábado 16 de mayo en la comunidad apostólica Hosanna. No se pierda esa oportunidad. Invite a alguien. Y desde ya, a nombre de nuestra gerente general, Luida Álvarez, de todo el equipo de producción, programación, gracias. Porque cada boleto es adoptar minutos. Es más que contribuir, ser agradecido con Dios por estos medios de comunicación. No es comprar un boleto, es

extender el Evangelio y que muchos que no están en este país puedan recibir la palabra de gracia, misericordia y paz a través de las ondas hercianas y la televisión Osana Visión. Que Dios les bendiga. Gracias por permitirme que hablemos con Cairo Worship. Les bendigo.

0: Gracia y paz en el nombre de nuestro Señor Jesucristo. Qué bueno poder entrar en sus hogares y platicar con ustedes, presentarles personalidades del mundo nacional e internacional y, por supuesto, figuras que en el ámbito espiritual, cristiano, pues están bendiciendo al mundo entero. Vamos a las Sagradas Escrituras, una porción de la palabra que bendiga nuestras vidas. En Salmo 103, verso 1 dice: Bendice alma mía a Jehová y bendiga todo mi ser su santo nombre. Una adoración que no solamente salga de la boca, sino también que forme parte de todo nuestro ser. Que todo nuestro ser adore a Dios, que no solamente lo digamos, sino que también pues haya fruto en nuestras vidas, en nuestro levantar y nuestro acostar. Esa es la vida que el Señor Jesucristo y nuestro Padre, con la cobertura del Espíritu de Dios, quiere que vivamos cada día, independientemente de las circunstancias por las cuales pasemos, que son obvias, nos van a pasar en este mundo y son necesarias como procesos que nos van a madurar en la vida, ya sea de manera individual, con la pareja, con la familia, en fin. Son detalles en donde siempre nos encontraremos con la mano de Dios. ¿Cómo están? Bueno, lo hemos dicho durante toda la semana y sí, abro el Zoom desde ya y les presento a nuestra muy querida invitada, Christine de Clario. ¡Qué honor, Christine! ¡Qué bueno volverte a ver después de varios años, aunque sea en la distancia, pero el 16, de manera muy cercana! ¿Cómo estás?
1: ¡Qué gustazo tan grande verte y qué rico poder saludar a todos los que están conectados! Es siempre un placer compartir con ustedes.
0: Christine, ya falta muy poco. Parece, decimos aquí en Panamá, no sé, allá en Puerto Rico, en los Estados Unidos, decimos, parece mentira, pero no lo es, por supuesto. Que ya está, sí, ¿verdad? Que ya se está acercando el momento tan esperado que esta maquinaria de Osana Visión, en las redes de emisoras, redes sociales, hemos trabajado con la ayuda de Dios para anunciar este encuentro con una noche de adoración contigo y Kairos. ¿Cómo te sientes?
1: Ay, feliz. Me trae muchas memorias porque la última vez que estuve con ustedes tenía mi bebecito chiquito.
0: Sí.
1: Y la niña todavía creo que no había nacido aún.
0: No había nacido.
1: Aún creo que todavía no estaba embarazada de la chiquita. Así que fue en un periodo de tiempo muy hermoso en donde estábamos celebrando el milagro de poder dar a luz.
0: Así es.
1: El Señor me sanó de infertilidad. Y recuerdo tener ahí en chiquitito y estar pensando mientras estoy adorando si estaba bien en el backstage, porque creo que se quedó llorando y luego lo sacaron y él estaba todo
0: así
1: feliz.
0: Así es. No, oye, lo recuerdas muy bien, así es.
1: Lo recuerdo muy bien. Son memorias hermosas que se quedan grabadas y qué lindo que Osana es parte de esas memorias tan hermosas.
0: Oiga, sí, nosotros hablando un poquito antes quise detener esta conversación para que la pudiéramos compartir con millones de personas que nos están viendo no tan solo en Panamá, sino en el mundo entero a través de la www.osanavision.com. Y es cierto, salió ese bebé, pero ¿ahora qué edad tienen?
1: Ya 9 años. Acaba de cumplir 9 años hace unos días y es grandote como papá y mamá. Me llega ya por los hombros y yo soy una mujer alta.
0: Sí.
1: Es un niño muy, muy músico, muy adorador, muy talentoso, muy inteligente. Y su hermanita Kenzie, que tiene 7 años y medio, también no se queda atrás. Ella también es danzora, cantante, compositora, toca el piano. Son niños muy hermosos, de verdad que cuando Dios da milagros, los da buenos.
0: Amén. No, y me encanta porque no tener noticias de quedar embarazada y después quedar y después otro hombre se cumple la palabra. Te parece mucho a Ana, solo que también no te has esmerado en tener 3 más.
1: No. Ya me gusta decir jocosamente que la fábrica de humanos ya se cerró en casa.
0: Claro, no. Hoy por hoy, bueno, definitivamente es muy diferente a los tiempos bíblicos. Es una realidad. La vida avanzó.
1: Realmente, si estuviera en casa permanentemente y no tuviera otras labores afuera de casa, tuviera varios niños más. Pero que prefiero ser responsable con la crianza que estar abrumada.
0: Así es, y qué lindo. Me llama mucho la atención, antes de adentrarnos en tu persona, ¿qué hacen tus hijos ahora? Son músicos. Aparte que ambos, esposo y tú, harán esfuerzos para que sean grandes profesionales, pero no dudo que sean muy instruidos en la música, ¿cierto?
1: Sí, ellos son niños del altar. Desde que estaban dando sus primeros pasos y sus primeros gateos, gateaban sobre el altar. Recuerdo varias ocasiones en que los niños querían estar cerca de mamá mientras mamá estaba ministrando y ahí se venían los pies de mamá a jugar. Recuerdo decirle a la gente, soy mamá primero, bebé necesita mamá, no se distraigan, bebé se va a quedar aquí en los pies de mamá, ustedes escuchen la palabra. Y así pasó una gran temporada en donde a veces tenía que amamantar a la chiquita porque estaba llorando en el tras bastidores y me la entregaban porque no había de otra y me ponía el cargador y ahí la bebé comía mientras yo seguía ministrando, porque el primer ministerio que el Señor me ha dado es el de ser mamá y esposa.
0: Por supuesto.
1: Si mi hogar no está en orden, no tengo nada que estar haciendo fuera de la casa.
0: Así
1: primero es lo que Dios me encomendó, que son los míos en casa.
0: Muy cierto, muy cierto. Me nace esta pregunta. Muchas personas que se mueven en la música, y si no en la música, en otro tipo de artes, porque Dios nos ha dado dones que quiera Dios, que hay que discernir y darnos cuenta a tiempo cuáles son. Ahora, ¿tienen que los hijos de un músico ser músicos o definitivamente al verlos los inspira? En el caso tuyo como músico, como ministra de la música y muchos otros, porque hay un sinnúmero hoy por hoy.
1: La palabra del Señor dice que Dios pone en nosotros tanto el querer como el hacer conforme a su voluntad. Dentro de la voluntad tan amplia de Dios, cada ser humano viene a formar una pieza clave del cumplimiento de esa voluntad. Y eso quiere decir que vamos a tener diferentes misiones y diferentes labores, y Dios ya nos trae equipados desde el vientre con los talentos, habilidades, tendencias, sueños, pasiones que vamos a necesitar para cumplir nuestro propósito en Él aquí en la tierra.
0: Muy cierto.
1: Eso significa que algún hijo de músico tal vez venga con el paquetito musical. Pero también puede significar que hijo de músico no le interesa la música para nada, porque es otro su propósito. En casa, mi esposo y yo estamos claros que nosotros vamos a poder identificar, ahora que están pequeños, cuáles son sus tendencias, cuáles son las cosas que los apasionan, aquellas cosas que le dan sonrisas en sus labios, y vamos a ayudarlos a cultivar esos dones naturales para encaminarlos en la palabra del Señor y que en todo lo hagan como para el Señor, como dice la Biblia. Gracias al Señor, mis dos hijos son muy musicales. Ellos aman la plataforma, pero es porque niño que juega en el altar es niño que después ministra sobre el altar.
0: ¿Verdad?
1: Eso es algo que hemos entendido. Y aparte, ellos están muy claros en la historia que los trajo al mundo. Yo no podía tener hijos. Por años luché con la infertilidad. Y el Señor me sanó y fue una historia un poco compleja, porque el Señor me sanó, tuve a mis dos hijos. El primero fue súper planificado y deseado, la segunda fue una sorpresa que no nos esperábamos, pero igual fue el milagro y la sobreabundancia. Y después que nació la niña, yo atravesé por trastornos de salud mental postpartos, depresión postparto, ansiedad postparto y psicosis. Entonces fue glorioso el recibir milagros y a la misma vez cuesta arriba, porque me di cuenta que habían asuntos de mi niñez, traumas de mi niñez que no estaban resueltos, y al traer al mundo niño nuevamente, mi cuerpo comenzó a reaccionar de una manera muy extraña. En medio de eso me di cuenta que estos niños no solo vinieron al mundo para bendecir mi vientre y para bendecir mi casa, sino para también añadir a un proceso de sanidad interior que yo sabía que necesitaba.
0: ¡Qué tremendo! Un nuevo nivel en tu vida. Christine, con todo respeto te hago esta pregunta, porque escucho de algunos ministros y personas, me imagino, sé que esto lo has escuchado, porque ella

0: cuenta esto si la vemos tan bien. Y me encanta que lo hayas hecho porque eres humana. Hay personas que dicen, pero esto me quita la figura de una mujer de Dios. Y yo pienso, como muchos otros, que te hace más real. Y surgen ministraciones muy especiales. Y Dios trabaja en esa línea en la cual fuiste liberada, ¿cierto?
1: Sí. Jesucristo fue nuestro mejor ejemplo. Él era completamente Dios y también completamente hombre. Él nos vino a mostrar que dentro de un mismo espacio pueden existir dos cosas, a veces opuestas. Y a la misma vez, una de las cosas más válidas que nos dejó Cristo fue decirnos que en el mundo vamos a tener aflicción, porque vivimos en un mundo corrompido. Vivimos acarreando las consecuencias de pecados desde Adán y Eva y todos los efectos de las malas decisiones de la humanidad. Entonces, ¿qué decir que vamos a sufrir? Pero acto seguido dijo, en el mundo van a tener aflicción, pero confíen que yo ya he vencido al mundo. Es decir, si nos anclamos en su palabra y escudriñamos bien y profundizamos en las palabras que él dijo, vamos a encontrar las claves para poder salir de todo sufrimiento mejor de lo que éramos antes, sabiendo que él es el Dios que toma lo que el enemigo quiso para maldición y lo vierte para poder hacerlo una bendición para nuestra vida.
0: Gloria a Dios. Es así, maravilloso. Ahora, ¿ignorabas estas circunstancias en tu carrera y antes de quedar embarazada de tu primero? Ahora, ¿esto fue en el primero o en el segundo bebé?
1: Después que nació mi segunda bebé, fue que estallaron los síntomas muy agresivos de esos trastornos de salud mental. Había un desbalance muy enorme en mi sistema hormonal, en los químicos de mi cerebro, en mi nutrición. Me fui dando cuenta a lo largo de los años a través de un proceso terapéutico con una terapeuta llena del Espíritu Santo y de la palabra del Señor, que mi cuerpo es diferente. Como el cuerpo de todos nosotros, no podemos generalizar en nuestra manera de cuidarnos, sino tenemos que conocernos bien nosotros. Y me di cuenta que habían ciertas deficiencias nutricionales naturales que yo llevo genéticamente, que tengo que cuidar, que no estaba cuidando porque no sabía. Tengo propensidades hormonales al desbalance que tengo que cuidar. Tengo ciertos patrones dentro de mi cerebro y ciertos diagnósticos de trastornos de salud mental que tengo que estar pendiente de ellos, porque si no puedo volver a caer en un hoyo.
0: Qué bueno saberlo.
1: De ansiedad o de ataques de pánico. Y he aprendido que para poder amar a Dios bien, completamente, como nos dice la palabra, con todo el corazón, con toda el alma, con toda la mente y con todas las fuerzas, tengo que nutrir cada una de esas áreas de mi ser para poder realmente dar buen honor y buen amor a Dios, y por ende amar a mi prójimo como a mí misma, porque me estoy cuidando al hacer el trabajo necesario para amar a Dios de esa manera.
0: Gloria a Dios, qué tremendo. Yo siempre he pensado, yo tengo un programa de salud y Dios habló a mi vida un día y me dijo, el que cuida su cuerpo me honra.
1: Sí.
0: Y me acabas de acordar eso. Eso lo tengo muy presente, cuidar el cuerpo. Y no tan solo es tener músculos, saltar, hacer, sino a nivel interno, que de ahí genera todo, ¿cierto?
1: Fíjate que cuando el Shema, que es ese código que Dios nos dio, de amar al Señor con todo, cuando habla acerca de las fuerzas, muchas personas interpretan que solamente cuidar del cuerpo, la nutrición, el ejercicio, el sueño, y sí es eso, pero esa palabra encierra mucho más. Es el cuidado del cuerpo, pero también del alto potencial de tus capacidades. Es decir, no conformarte con el nivel de fuerza que tienes hoy, sino hacer lo posible para ser más fuerte mañana. Hacer el mayor esfuerzo para poder utilizar el máximo de tu potencial para glorificar el nombre de Dios a través de tu amor por ti mismo. No es una perspectiva humanista como muchas personas piensan. Hoy vemos la corriente de personas que dicen, no, yo me lo merezco, no, yo me escojo primero, no, primero soy yo y después los demás. Eso es una teoría humanista,
0: sí, es muy cierto.
1: Muy pagana y muy del mundo. Es una idolatría del propio ser. Mientras que la palabra es clara en amar a Dios con el cuidado propio. El propósito es amar a Dios, porque al hacer todo lo posible por amar a Dios, entonces vamos a servir bien a los demás, porque nos vamos a poner saludables haciendo ese trabajo. Así todo es un acto del amor de Dios hacia nosotros, lo que nos habilita a amarlo a Él y hacer los esfuerzos.

0: por mantenernos saludables emocionalmente, mentalmente, físicamente y también dentro de nuestro espíritu, que nosotros los cristianos, si nos enfocamos en esa parte mucho, sí, también tenemos que cuidar de las otras patitas de la mesa. Son cuatro, no una.
1: Muy cierto, muy cierto. Y de hecho, Dios preparó con detalle muchas cosas para que anduviésemos en ellas,
0: yes,
1: ¿verdad? Y es en este cuidado a nivel interno, emocional, psíquico, físico, pero sobre todo espiritual. ¡Qué ejemplo, qué maravilloso! Que me imagino que ni aún mencionándolo en tus conciertos, al ministrar, Dios hace su trabajo, ¿cierto?
0: Precisamente. Y Dios es el Dios que redime el tiempo. Él tiene la capacidad de revelar a nuestro corazón lo que necesitamos para ese momento, tengamos 2 horas o tengamos 5 minutos. Él es el redentor del tiempo, algo que me fui dando cuenta a través de mi proceso de recuperación personal, es que en Dios no hay desperdicios. A veces pensamos que nuestras historias de sufrimiento hemos perdido, pero me voy dando cuenta cada día más que Dios es un excelente artista en su restauración, que Él sabe tomar los pedazos de nuestro quebranto y volverlos a unir para hacer hermosos mosaicos que pueden hacer reflejar su luz de maneras que no podíamos antes. Y que cada vez que pasamos por el valle de la sombra y de la muerte, podemos tener una aseguranza más fuerte que antes de que Él estará con nosotros y no tenemos que temer mal alguno. Qué bueno. Y yo sé que muchas personas a lo mejor se están preguntando, sí, pero suena muy bonito en la historia de Christine, como ella lo explica, porque ella es una ministro. No, no tiene nada que ver con que yo sea una ministro. Primero, soy hija de Dios. Segundo, soy un ser humano. Y dentro de mi humanidad hay quebrantos y hay cosas que tengo que aprender todos los días. No soy experta en nada, sino en seguir a Dios y ser lo suficientemente obediente como para escucharlo cuando Él habla a mi corazón y me guía. Y en esta temporada, el Señor me ha estado impulsando a seguir hablando de esto. Como bien mencionabas, muchas personas prefieren no hablar de sus debilidades. Yo necesito hablar de mis tiempos débiles para poder glorificar al Dios que me ha fortalecido en ellas. Okay. El Dios cuyo poder se ha perfeccionado en medio de mi debilidad también puede hacer lo mismo en la vida de otros. Claro. Y así porque el Señor ha querido, no porque yo tenga nada especial. Lancé un libro recientemente que se llama Sanando en el Desierto, donde cuento toda la historia de los casi 8 años, desde que luché con la infertilidad hasta que tuve a mis hijos, todos los trastornos de salud mental, mi lucha con el suicidio, aún siendo líder en la fe, y cómo Dios me renovó la mente para poder hoy impartir a otros. Y hay un libro que se ve así, Sanando en el Desierto.
1: Lindo.
0: Que ya está disponible en todo lugar y ya se está convirtiendo en una guía para que podamos todos en nuestra generación sanar íntegramente para amar bien a Dios y a los demás.
1: Me imagino que hay detalles bíblicos como científicos avalados por médicos.
0: Sí. Qué bueno. En este libro saqué mis tendencias de búsqueda académica a pasear. Porque soy muy de, cuando tengo una pregunta, me gusta saber completa perspectiva de lo que es la respuesta. Y amo mucho los datos académicos, los estudios científicos, lo que le llaman en inglés los random facts, en donde quiero aprender acerca de este tema todo lo que pueda.
1: Ay, me encanta.
0: Entonces,
1: eso.
0: Entonces, ahí está todo lo que he encontrado. Bien. Lo que dice la ciencia junto con lo que dice la palabra del Señor y cómo se complementan y no necesariamente están en contra la una de la otra. Cómo el Señor nos creó maravillosamente, intrínsecamente, cómo cableó nuestro cerebro para que podamos avanzar en la vida, cómo nuestro cuerpo está diseñado para ayudarnos a preservar vida, cómo nuestras emociones saben aguantar cosas porque piensan que las necesitamos, pero sobre todo cómo someter cada una de esos elementos a la voluntad de Cristo, someter argumentos de nuestra mente a la obediencia de Cristo y poder tener constantemente una práctica de mente renovada y de espíritu sano.
1: Christine, hay tantas cosas que quería conversar, pero siento que esto es de Dios definitivamente. Amén. Christine, esas situaciones que en tu libro lo podemos leer, ¿sabías que estaban ahí y las tomaste y las llevaste delante de Dios? ¿O te sorprenden después de tus 2 embarazos y valientemente, pues, ejerces dominio, alguien te ayuda? ¿Pero las llevas delante de Dios?
0: Fíjate que en mi caso había mucha ignorancia. Yo llevaba muchos años haciendo un trabajo espiritual. He sido liberada espiritualmente hasta la saciedad. He aprendido a caminar espiritualmente con Dios toda mi vida. Pero no había caído en cuenta. Mientras leía la palabra una y otra vez, no había recibido la revelación de que amar al Señor es completo cuando utilizamos los cuatro elementos de nuestro ser. Yo estaba solamente cuidando uno, que era el elemento espiritual. Pero mi vida emocional, mi vida mental y mi vida física no estaban siendo atendidas por ignorancia. Y esa ignorancia es algo que dentro de nuestras comunidades de fe es predominante, porque existe todavía en nuestra generación mucho estigma y poca educación y entrenamiento acerca de lo que son los elementos de nuestra fe. Yo me enfrenté con cosas como cuando confesé ante el mundo que estaba atravesando por trastornos de salud mental, que estaba luchando con el suicidio, que estaba con diagnósticos médicos y tratando de descifrar cómo sanar, hubo muchas personas muy bien intencionadas, llenas del Espíritu Santo, que por el estigma comenzaron a decirme que yo estaba endemoniada, que yo necesitaba un exorcismo, que yo había pecado, que esto era juicio de Dios por X o por H. Y realmente yo estaba segura que no estaba endemoniada, porque yo conozco de liberación. Claro. Y todos los días yo hacía oraciones y yo decía, déjame confesar con mi boca que Jesucristo es el Señor, que vino al mundo, que derramó su sangre, que resucitó de entre los muertos. Un demonio no puede decir eso. Y oraba constantemente, y lo más hermoso de todo es que aunque mi mente estaba en tanto quebranto, yo sentía la presencia del Señor.
1: Gloria a Dios.
0: Y sabía que Él estaba conmigo, y que esto era simplemente una lección de un desierto árido en donde Él quería revelarse a mi vida, y yo simplemente me limité a dejarlo a Él hacer lo que Él quería hacer y guiarme como Él quería.
1: Gloria a Dios. Christine, ¿conversas un poco de esto en tus conciertos? ¿Esperaremos recibir algo de esto? No como quiero saber, sino para recibir de parte de Dios.
0: Siempre que tengo la oportunidad, testifico. ¿Por qué? Porque la palabra de Dios es clara. Dice que el testimonio de Jesucristo es el espíritu de profecía. Mientras que yo declaro lo que Cristo ha hecho en mí, eso se vuelve una profecía en la vida de otros, que a lo mejor está necesitando oír eso, porque la fe viene por el oír, para fortalecer su fe y llegar a ver su propio cumplimiento en su proceso. Aparte de eso, cuando abrimos la Biblia, todos nosotros sabemos que a veces yo, que soy un poquito adelantada cuando leo mis historias, que me gusta leer, a veces me gusta como hojear esas últimas páginas a ver cómo termina la historia, aunque la lea completa. Soy así, me gusta saber un poquito antes a ver si puedo ver y descifrar cuál es el patrón de la historia. Y si miramos el final del libro mayor, que es la Biblia, en Apocalipsis dice acerca de nuestro vencimiento, de nuestra victoria como hijos de Dios. Dice, y ellos vencieron al maligno por la sangre del cordero y la palabra de su testimonio.
1: Sí.
0: Así que siempre que tengo la oportunidad de testificar, lo hago, porque me doy cuenta que mi testimonio no es solo para mí y para mi familia, sino para expandir la fe del que está escuchando y ver cómo Dios multiplica mis milagritos en grandes milagros para otras personas.
1: Gloria
0: de eso
1: a
0: se
1: Dios.
0: Trata, construir el cuerpo de Cristo.
1: Gloria a Dios. Qué linda tu blusa, tengo que decirlo. Ahorita
0: gracias.
1: Que hiciste así.
0: Bella. Me hizo pensar en Panamá y ustedes.
1: Sí, sí, qué bonito.
0: Hacer todas estas elaboraciones también. Déjame buscar lo que más se me parezca.
1: Sí, qué detalle. Christine, después de todo esto, ¿qué? Porque eres cantautora, ¿qué canciones surgieron?
0: Wow, hubo una canción que surgió que vino a raíz del, ya finalizando mi proceso terapéutico, en donde hay una cosa muy linda que ocurre en la vida de una persona que ha sido procesada, y es que llega un momento clave en donde dejamos de ver solamente nuestras circunstancias, y Dios nos da el poder de mirar el panorama completo, de ver que no estamos solos, que no somos los únicos, y que Dios también está operando milagros en la vida de otros y fortalece nuestra fe.
1: Ajá.
0: Y me fui dando cuenta y escuchando maravillosas historias de redención en otras personas con quien yo me podía identificar, y me vino a la mente, yo he escuchado tantas historias y tengo tantas historias propias, y aunque son diferentes, porque somos gente diferente.